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0: tal, señores? 11 en punto, 10 en punto en la Comunidad Canaria. Hasta las 12 y media, el mejor deporte en la sintonía de Es Radio. Hoy con un programa especial. Lo hacemos todos los años y lo hemos retrasado. Este año lo hemos retrasado un poquillo. Va a ser hoy, 18 de agosto, la gran tertulia de la Liga que tenemos todos los años. Es verdad que no habían debutado ningún grande. Me parecía pronto hacerla el pasado jueves, que era el día que tocaba, o el viernes, en la previa de la primera jornada de Liga. Hoy estamos en la previa también un poco de algún partido de la primera jornada, como el Atlético Málaga de mañana, pero hoy vamos a hacerla con tres contertulios que ya están aquí con nosotros. Ahora les presentamos, pero que son los mismos que otros años. Este año hay una baja y un alta respecto al año anterior. Pero antes que nada, también sitúo un poco el día de hoy. Hoy ha sido oficial ya, por fin, 4 años, 4 temporadas. Rodri Hernández, nuevo jugador del Barcelona, ha sido presentado en el día de hoy.
1: Barcelona, bueno, es un grandísimo club, siempre para mí ha sido un referente a nivel mundial por su filosofía, por su manera de entender el fútbol y también los valores que representa. Y bueno, para mí está claro que tenía alguna otra opción más, como dices tú, pero para mí Barcelona fue la primera opción y así se lo dice entender a Jan, a la cúpula directiva y nada, feliz de estar aquí.
0: Bueno, pues hasta 2030, Rodri, que no fichó por el Real Madrid y que al final ha fichado por el Barcelona. A ver, en el Real Madrid pasa una cosa muy extraña este año. La política comunicativa del club ha cambiado. Hoy la presentación, ya no va a haber presentaciones a la antigua usanza, va a haber presentaciones discretas con Florentino y con el personaje en cuestión. Hoy ha sido José Mourinho y sin aficionados y sin prensa. Esto va a ser algo habitual en toda la temporada. Incluso se rumorea que va a haber muy pocas ruedas de prensa del técnico, que incluso a lo mejor en alguna previa no va a salir en los medios. Hoy el vídeo que ha mandado el club ha sido de 20 y pico segundos. Mourinho está encantado de volver a casa.
2: Del punto de vista profesional, es el top de una carrera de entrenador y seguramente para cualquier jugador también. Esto es el lado profesional. Después tiene el lado, obviamente, emocional, afectivo, y es volver a casa.
0: Y mañana el Atlético de Madrid recibe al Málaga en el Metropolitano. Es el primero de los grandes que debuta en la Liga. El Barcelona y el Madrid lo van a hacer, pero en la jornada 2 de Liga, la que se disputa el sábado. El Barça va a jugar en Elche el domingo y el Madrid el sábado en Cornellá. Pero mañana, primera jornada. Hoy Diego Pablo Simeone ha hablado de Julián Álvarez, ha confirmado que no está convocado para el primer partido, pero tranquilidad, no hay ningún titular. Julián ya no cuenta para el Cholo, no, lo ha explicado el Cholo, es por motivos de que todavía no tiene los entrenamientos.
3: Y bueno, entiendo de lo deportivo que todavía tiene que tener un puntito más de entrenamiento para poder llegar de la mejor manera al domingo, y entiendo desde lo deportivo que necesitamos más entrenamientos con él. ¿Para qué? Para que esté mejor. Es uno de los jugadores, o el mejor jugador que tenemos ofensivamente, ya lo decía el año pasado, y sigo pensando en la misma línea, tratar de armar un equipo alrededor de él, pensando en toda su potencia, su calidad, su jerarquía.
0: Bueno, pues mañana el primer partido del Atlético de Madrid. El jueves llegará el primero de la jornada 2, que es el Rayo Alavés, finalmente en Butarque. La Comunidad de Madrid dijo ya ayer, pero hoy lo ha confirmado, que no va a jugar en Vallecas el Rayo. Y es verdad que el Leganés solo pone una vez el estadio de Butarque, que es el día del Alavés. Luego ya se tendrán que buscar otras opciones si Vallecas sigue sin estar disponible. Vamos a ver qué es lo que pasa. Y el Getafe, que por ejemplo también juega el próximo jueves el primer partido de la Conference Playoff ante el Partizan. Y hoy, en relación al Getafe, pues ha pasado también una noticia, que es que el Comité Técnico de Árbitros, para mí, con toda la razón, en esta ocasión, pues ha reprendido a Bordalás, que ya en la jornada 1 le diga al Comité Técnico de Árbitros que pues no les tratan de la misma manera, etcétera, etcétera. Es una forma de dudar ya de la honorabilidad del colectivo arbitral en la primera jornada, que es, por cierto, lo que dijeron el CTA, dijo en un principio, que en cuanto se dude de su honorabilidad va a haber sanción. Esta vez no hay sanción para en Bordalás, pero sí que sacan un comunicado diciéndole al técnico que tranquilidad, que además la expulsión de Kiko Femenía creo que era justa. Era una amarilla primero enseñada por Orellana Cid, pero que luego se convierte en la tarjeta roja que se produjo. Pero bueno, en todo vamos a hablar en el día día de hoy va a quedar eclipsado un poco el programa por la tertulia de la Liga. Vamos a pedir predicciones, vamos a comprobar si se acertó mucho el año pasado. Víctor San Román ya está en la parte técnica, Daniel Burgueño en la producción. Comienza el primer palo aquí en Es Radio.
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0: qué placer. Es la tertulia más influyente de la radiodifusión en España y la tenemos aquí en el radio. Irra Íñiguez, ¿qué tal? Buenas noches.
1: No lo dices por mí, ¿no? Muy buenas noches.
0: No, pero te presento porque es el más conocido.
1: Es que has traído dos cracks, ¿eh?
0: Eres el más conocido en el radio porque te suelen escuchar. Suelen escuchar. Compañero Ángel Rubiano, ¿qué tal, Ángel? Buenas noches, encantado de que estés aquí.
2: ¿Qué pasa, hombre, Dani? ¿Qué tal? Un honor volver a estar cada año aquí con vosotros.
0: ¿Verdad? Se está convirtiendo en habitual, llevamos, me parece que 5 años haciéndolo, con Ángel no tanto, a lo mejor Irra tampoco ha venido a los 5, pero me parece que en el 21 hice la primera, o en el 21-22.
1: Yo he venido todas menos la del año pasado por
2: te borraste,
1: motivos evidentes.
0: Sí, sí, sí. Este año
1: mi hijo pequeño tuvo la culpa.
0: Sí, tenemos una baja, que es además baja, porque tiene que ser baja, porque está de baja paternal nuestro compañero Sergio Valentín, y se ha borrado en el día de hoy. Fran Guillén, ¿qué tal? Buenas noches.
3: Muy buenas, ¿cómo estáis?
0: Encantado también que estés aquí.
3: Qué bonita tradición más. Esta, ¿eh?
0: Sí.
3: Aparte, siempre a mejor, ¿eh? Porque me he sentado, las sillas son más cómodas. O sea, esta radio cada año mejor, ¿eh? La tertulia cada año evoluciona, quitándonos a nosotros, por lo demás, va a mejor.
0: Se me ha olvidado
2: si
0: decir...
2: es por nosotros, perdón, es una involución, claro.
0: No te
3: creas. Mejora a pesar de nosotros, ¿eh?
0: Se me ha olvidado decir, y para los oyentes, información también de servicio, los 3 partidos de la previa de Champions que se han jugado hoy del último playoff han acabado con empate a los 3. El Levski de Sofía de Julio Velázquez ha empatado a 0 ante la ECA de Atenas. Uh-huh. El Dinamo de Zagreb ha empatado a 2 con el Viking Stavanger de Noruega, que ha vivido mejores momentos en Europa, el Viking Stavanger. Ahora
1: seguro
0: que es que se llegó a enfrentar al Atlético de Madrid. Y el empate a 1 entre el Fenerbahce y el Olympique de Lyon, que es la eliminatoria más atractiva. Por mañana, por ejemplo.
2: Ha sido suplente Asensio, por ejemplo.
0: Ha sido suplente Asensio. Y digo que es la eliminatoria más atractiva porque mañana... juega el Celtic de Glasgow, que siempre es un equipo, pero no son estos 7 playoffs, no son demasiado atractivos para el pueblo. Slovan de Bratislava, Celije, juega el Nijmegen, que eliminó el otro día a los Olympiacos de Mendilibar, o sea que tampoco es una cosa de locos. Hay ya 29 equipos clasificados y los otros 7 que quedan salen de estos playoffs. Pero bueno, vamos a empezar con la tertulia de la Liga. Yo voy a hacer unas predicciones, quiero decirte, os voy a pedir, no os van a sonar, porque además incluimos una que he visto que el año pasado no preguntamos, que es el Zamora.
3: Ojo, ¡ah, muy bien!
0: De primera. El año pasado preguntamos todo lo que
2: hemos... ¿Y el mejor árbitro?
1: Pues, que va a estar difícil.
0: He estado a punto de... Hombre, para otros contertulios de la casa no sería ninguno el mejor árbitro. Pero como estamos nosotros los tres, pues vamos a decir. Por cierto, hoy, lo he dicho al comienzo, me parece que el Comité Técnico de Árbitros en esta primera jornada tiene toda la razón en decirle a Bordalás que frene un poco, porque en la primera jornada no puede insinuar que los árbitros van a tener, pues, les tratan de otra manera. Además, Bordalás, nos tratan de otra manera, como diciendo al Getafe, pues, qué interés tiene el Comité Técnico de Árbitros.
3: Es que ha habido ahí una modificación de la regla, claro. No es total, que muchos lo han interpretado como la regla anti-Bordalás, ¿no?
0: Sí, es verdad, los periodos de tiempo, yo creo que el propio Getafe se puede sentir un poco aludido.
1: También te digo una cosa, entiendo lo que tú dices, pero yo tengo una sensación, y lo he dicho aquí recientemente, que el protagonismo que se le está dando al colectivo arbitral es exageradísimo.
0: Estoy contigo.
1: Cualquier mínimo detalle que hay en una
2: mixta... Bueno, puedes perder o ganar partidos por una decisión del árbitro.
1: Sí, joder.
2: Es normal que le des cierta importancia, claro.
1: Claro, y por ejemplo, el otro día, dime tú si no es para que Beñat San José pegue una rajada monumental contra de Burgos Bengoechea.
0: Sin embargo, no la pega, ¿eh?
1: Claro, pero que me refiero que, joder, también va con los caracteres de cada uno, y tú en un momento dado te ponen el micro, estás caliente, lo sueltas...
2: Si no hay nadie, no hay ningún entrenador que no raje de los árbitros.
1: Y tampoco me parecieron... Joder, declaraciones, bueno, sí, que no nos tratan igual. Bueno, ya está, tampoco...
0: No, sí.
1: No sé, es que como que quieren poner la barrera muy rápido, tal, y yo, por ejemplo, el hecho de... Y solo habla el capitán, y... Quiero decir que, joder, que es que perdemos un poco la esencia del fútbol. No quiero decir que todo el mundo tenga que protestar al árbitro, ni mucho menos, pero que quiero decir que está adquiriendo el colectivo arbitral a mí un protagonismo que creo que es excesivo.
0: Te lo compro.
3: Pues te alegrará saber, Irra, que además van a hablar este año los árbitros.
0: ¿Sí?
3: En Dazón ya el otro día...
0: Sí, sí. Bueno, ayer...
3: Eso no me disgusta, ¿eh?
1: Por una parte me gusta.
3: No sé cuánto durará, porque no sé cuánto nos dejarán, pero si mira, con total día... naturalidad los árbitros explican lo que ha pasado y dicen, es que yo creo que eso contribuye a la transparencia, que alguien, incluso un propio error, te pueda decir después del partido, pues mira, yo lo vi así.
1: No, y sobre todo, porque yo lo hablaba el otro día, ayer, lo hablábamos aquí con Dani, el hecho de las acciones del Pizjuán, ¿no? Contra el Rayo. Bueno, pues a mí si me da una explicación que puedo llegar a entender, digo, pues es que no has visto lo que realmente ha sido, pero bueno, me estás dando una versión que bueno, que puedo entenderla como humana, pero ya te digo, a día de hoy, con el tema de la tecnología, con el tema del VAR, hay acciones que es que no hay un Dios que las entienda. No hay un Dios que las entienda. Es que la jugada de, lo hacíamos ayer, la jugada de Isi con Juan Iglesias, es que es Juan Iglesias el que empuja a Isi. Claro. Es que,
0: o sea, a mí de esa jugada, hasta... ya te lo dije ayer, no.
1: Ese programa
0: sí,
1: ya lo hemos hecho.
0: Si es posible, si eso lo diría mucho Juan Menor, pero si es posible que sea falta. Pero no entiendo cómo de Burgos, viéndola, y pitando falta, no la pita al principio.
3: Bueno, pues el día espera que hablen Dazón, claro, de Burgos, que lo expliques.
0: Oye, ¿por qué has esperado tanto? Porque era gol, que es lo que escuché a un experto arbitral en una emisora de radio. Como es gol, es cuando anula, ¿no? Pues tenía que ser al revés. Si es gol, pues precisamente ya, tener un poco de más cuidado. Pero bueno, oye, antes de la tertulia, un poco de meternos en las predicciones, sobre los dos nombres del día, os quiero, bueno, pedir un poco un titular, que es Rodri Hernández es nuevo jugador del Barcelona.
3: Sí.
0: En un titular, ¿es necesario en el Barcelona o era más necesario en el Madrid, Fran?
3: Más necesario en el Madrid, pero yo creo que Rodri es necesario en todos los equipos del mundo.
0: ¿Ierra?
3: No le sobra a nadie.
1: Yo lo dije ayer, cuando tú tienes al mejor medio centro del mundo, al mejor jugador del Mundial, obviamente no sobra, sino que te da un salto de calidad, pero obviamente era el perfil exacto que necesita el Madrid desde hace dos temporadas.
2: Vimos en España-Francia hace cuatro días en semifinales.
0: Ahí va yo.
2: Y vimos ahí una especie de Madrid-Barça y vimos que cuál es el equipo que tenía el balón y controlaba y que dejó al otro insignificante. Y a lo mejor vemos eso también hoy o este año en la Liga. Yo creo que con eso lo digo todo.
0: ¿Eh? Sí, totalmente. Yo creo que el Madrid le tuvo a tiro, pero al final, bueno, pues parece que Rodri, al recibir la llamada, eso es lo que defiende mucha gente que ha entrado en el programa con información, ¿eh? La llamada de Flick y la de Barcelona, y los siete compañeros de selección hicieron a Rodri pensarse antes y la de Barcelona.
2: Para mí, si el Madrid lo quiere de verdad, está jugando de blanco.
3: Yo también tengo. Me llega ese aroma de que el Madrid no puso toda la carne en el asador.
0: Sí. O el otro nombre es Julián Álvarez y Simeone. Hoy Simeone ha dicho que no está convocado para mañana a las 9 de la noche Atlético de Madrid Málaga en el Metropolitano, pero que no busquemos un titular de que se carga a Julián. No, lo ha explicado que es porque no tiene los entrenamientos. Pero está claro que ya va a jugar en el Atlético de Madrid, tú todavía no lo ves, 31 de agosto hay que esperar.
3: Yo creo que sí.
0: Sí, ¿no?
3: Yo creo que sí.
0: ¿Que se queda en Atlético?
3: Yo creo que se queda en Atlético.
2: En el fútbol y en los fichajes nunca digan nunca, pero vamos, a mí me sorprendería mucho, muchísimo que... Bueno, que se quede en Atlético de Madrid, ahí puedo tener más dudas, pero que vaya el Barcelona estoy seguro de que no va.
0: No, Barcelona está descartado, yo creo.
2: Aunque en el Barça te dicen que esperan por lo menos hasta el fin de semana, ¿eh?
1: Sí, pero ya están manejando otras opciones porque yo creo que esa puerta está más que cerrada. Yo al principio tenía mis dudas, pero a medida que se iban sucediendo las manifestaciones, no solo públicas del Atlético de Madrid, sino gente que conoce bien el Atlético de Madrid y que están muy bien informados y que tienen fuentes por dentro, me parecería, no sé si ridículo es la palabra, pero que después de la actitud que ha tomado el Atlético de Madrid, que termine fichando por el Barça, ostras, credibilidad del Atlético. Del Atlético como club, claro, y de Miguel Ángel Gil,
0: se tiene que ir gente,
2: claro,
0: del Atlético como el Barcelona.
2: Si sale Miguel Ángel diciendo que no se va a ir y que nuestro buco insignia, que nuestra estrella, claro, y que no se va a ir ni por 200 ni por 300.
3: Y claro, te digo más, desde el primer momento, pues yo creo que Julián ha sido torpe en ciertos movimientos que ha hecho comunicativamente hablando,
2: un poquito también.
3: Pero desde el primer momento ha habido gente en el Atlético poniendo la cara por él y uno es el entrenador.
0: Hombre, una semana después, el salvavidas.
3: Julián, si es un poco listo, sabrá que ahí tiene un tablón en el que apoyarse para flotar y no hundirse.
2: A ver esa relación cómo está.
1: Claro, yo sobre todo la relación entre Simeone y Julián, claro, por supuesto, pero ese punto con la grada. Y al final todos entramos en
0: eso
1: lo
0: mismo,
1: que
0: preguntaría.
1: Si Julián es capaz de hacer 7-8 goles en las 12 primeras jornadas, al final el fútbol cambia todo. Pero es verdad
2: que a Griezmann le costó, ¿eh?
1: Sí, por eso hay que tener... Una
2: y volvió con una actitud,
1: una personalidad muy grande, que por ejemplo Griezmann creo que sí la tiene, y Julián tengo dudas de si tiene tanta personalidad
0: entre el representante, ¿eh? Y él mismo
3: pero es verdad que se está afrontando este tema como si fuera la primera vez que pasa en la historia.
2: Sí,
3: y no pasa nada. Oye, y podrá rendir muy bien.
0: Han sacado hoy portadas que no me acordaba. Caminero gana la Liga del doblete y en la Euro, en plena Eurocopa con España, está diciendo en Marca, quiero jugar en otro sitio que no sea el Atlético, quiero que el Atlético se reúna con equipos. Acabó jugando dos temporadas más, me parece, en el Atlético de Madrid, pero tú fíjate,
3: sí, que no pasa nada. Copa con el Atlético. Samuel Eto'o estuvo con pie y medio fuera del Barça y luego reculó y acabó siendo
2: allá en Valencia, allá en Valencia, Madrid. Correcto, hay miles de ejemplos.
0: De todas formas, el perdón de la afición del Atlético hay que
2: le va a costar,
0: hay que ganarlo, lo que dice Irra, a lo mejor con tres goles ya mañana nos van a meter, pero quiero decir, con
1: también
0: tres
1: goles en la primera jornada parecía casi imposible el de Griezmann. Yo me acuerdo cuando pulsaba a la afición del Atleti, o sea, es que lo odiaban a muerte. Y es verdad que luego Griezmann ha tenido muchos gestos hacia el Atlético de Madrid, como bajarse incluso el sueldo, etcétera, etcétera. Claro, eso al final ha ayudado por un rendimiento deportivo, creo que enorme, porque las condiciones de Griezmann son de futbolista de alto nivel, pues han hecho que al final la afición del Atlético de Madrid no solo lo haya perdonado, sino que lo haya acogido como uno de los suyos, ¿no?
3: La diferencia
1: pero era difícil reconducir aquella relación.
3: Pero veía y vi más hábil al entorno de Griezmann lo que veo al entorno de Julián.
2: Sí, no, hombre, y que Griezmann le dio muchísimo al Atlético de Madrid, y Julián, con todos los respetos, es una estrella, pero tampoco le ha dado tanto al Atleti, en dos temporadas.
1: Es más, lo que piensas.
2: Ha hecho goles,
1: Piensas que te puede dar, ¿no?
2: Claro.
0: El año pasado, lamentable temporada. O sea, bien en Champions, pero muy mala temporada en Liga.
1: A mí es que me parece un delanterazo descomunal.
0: Yo también.
1: Y el tema es que rompa. Si rompe, es que...
2: En la final de Copa, por ejemplo, fue el mejor del Atleti.
0: Fue el mejor.
2: Y Champions, y de hecho, goles, estuvo a punto de darle la victoria al Atleti y la remontada.
0: Luego
2: falla también el penalti, si no me equivoco, Julián.
0: Porque me parece que en Champions hace 11 goles, no sé cuántos de penalti, pero bueno, 11 goles de la Champions. Cuando te aparece...
2: Una barbaridad.
0: Cuando estamos en marzo-abril, te aparecen los jugadores 10 goles en Champions.
1: Y la eliminatoria con el Barça, que es
0: pero
1: muy buena.
0: Hay un dato, que los 8 goles en Liga los hacen 5 partidos, me parece. Sí. Eso es brutal, ¿eh? O sea, estar 33 partidos sin jugar, o sea, sin marcar. Oye, he dicho las predicciones, las he dicho en antena, ¿no? No las he dicho en antena.
2: No las has dicho en antena.
0: Espera,
2: las has imaginado.
0: Fran y Ángel, el año pasado, no acertaron casi nada. No, escucha, Fran,
1: vamos a dar palos aquí.
3: Campeón, o sea, en Es Radio, el rigor prima. O sea, es así.
0: Fran, campeón Barça. Ángel, campeón Madrid. Fran, cuarto, o sea, Champions y Europa League, Villarreal, Betis, Athletic de Bilbao. Jugaron Villarreal y Betis Champions. Ángel, Villarreal, Betis, Athletic Bilbao. Descenso, Elche, Levante y Sevilla. Fran, ninguno.
3: 0-3, ¿eh?
0: Elche, Levante y Oviedo, 1-3.
2: Vale.
0: Revelación, Girona, Fran. Revelación, Español, Ángel.
3: Es verdad que el Girona le pasó como a varios equipos, que hubo una época en la que estaban como a tres puntos de ser revelación y a tres de caer a segunda.
2: El Español, hasta que pierde el derbi en Cornellá. Sí, sí.
3: Yo recuerdo un partido de Osasuna en el que a Lixi le preguntaban antes de la prueba, algo así como: si ganas, te metes en Europa League, pero si pierdes, igual entras en descenso.
2: No, es que la diferencia entre Europa
3: diferencia
2: y...
3: entre la revelación o la decepción era...
1: ¿Os habéis dado cuenta cómo arrancaba el programa Dani diciendo: jo, aquí tengo dos amigos, dos cracks, dos profesores, y ya os está dando palos?
2: No, hombre, no.
1: Eso no sé.
2: Oye, tampoco adivinamos el futuro, oye.
0: Equipo, claro, por supuesto. Y a 15 de agosto, y a 18, que es muy difícil. Decepción, Fran, Sevilla y Real Sociedad, la Real campeón de Copa, pero bueno, Sevilla es verdad que puede ser decepción.
3: La Real estuvo... Claro, yo me refería a la de Sergio Francisco. Sí. Esa sí que fue bastante decepcionante.
0: Decepción el Celta, Ángel, tampoco.
2: Ahí también acerté, sí.
0: Pichichi, Mbappé, los dos.
2: Vale.
0: Y el primer entrenador destituido, Almeida, Fran, que la verdad es que fue el segundo, me parece, o el tercero. Y Paunovic con Eder Sarabia, Ángel. Pero vea, yo no me escondo, digo lo mío. Campeón Barça.
3: Bien.
0: Cuarto, Europa League, Villarreal, Betis, Athletic Bilbao. Bien. Descenso, Alavés, Levante y Sevilla. Ni uno. Revelación, Rayo. Decepción, Mallorca.
3: Pero porque se dejó ir un poco en Liga también.
0: Sí, decepción, Mallorca.
3: Muy bien.
2: Bien.
0: Pichichi, Mbappé. Y primer cesado, Arrasate. Que no lo fue, pero que...
3: Es verdad que... acertar que al Mallorca le iba a ir mal, me parece...
1: Es muy meritorio, ¿eh? Sí, sí. Era difícil. Porque para mí tenía una buena...
0: Fue el primer entrenador de estudio, Paunovic, ¿no?
2: Sí,
0: es que Sergio Valentín dijo Calero, también fue el segundo, Mbappé, Pichichi, decepción, Girona, bien ahí Sergio, y el Levante y Girona, descenso, ojo, el Levante y Girona, un acierto, y Madrid campeón. Exacto, tampoco... Pero bueno, vamos a ir...
2: Venga ya.
0: Atención, me he hecho... No hay tele hoy, pero bueno, he hecho un campeón, Fran, Ángel y Guerra, para ir apuntándolo. Bien. Y os paso luego.
3: Está bien que esto se vaya luego rescatando año a año. Claro.
0: Campeón de Liga 2026-2027, Irra. Y si quieres una explicación breve de por qué dices ese tipo.
1: Pues es que, claro, evidentemente todos tenemos la terna de Madrid y Barça. Al Madrid le falta el medio centro y al Barça le falta el delantero a día de hoy. Entonces,
3: Y el central, se está hablando muy poco de eso. Yo creo que al Barça le hace falta un central.
1: Yo lo comenté ayer porque al final Christensen está como está y te quedas con Eric y con Cubarsí, con la posibilidad de Gerard, que no es central puro, con la posibilidad de Koundé, que hace que no juega de central.
0: Bueno, Marcel Lorente nos dijo el otro día que Koundé habría pedido a Flick que volver de central. Volver.
1: A mí, sinceramente,
2: otro lateral derecho,
1: ¿no? Me ha gustado Koundé. Claro, a mí me gusta más Koundé de central que de lateral, pero es verdad que si pasas a Koundé en la posición de central, te falta un lateral. Voy a decir el Barça porque creo que la posición de medio central Madrid le puede hacer mucho mucho daño, pero es que como el Barça no fiche delantero, la lleva clara.
0: Pues sería la tercera liga consecutiva de Flick, que en el Barça lo han hecho Guardiola y Cruyff, ¿eh? Cuidado, que son números importantes. Ángel, campeón de liga.
2: Pues voy a decir el Madrid. Y voy a decir un poco el mismo argumento que el año pasado, que por cierto no me valió, lógicamente. Sí. Veo que en el Barça hay una obsesión ahora mismo por la Champions. Creo que evidentemente con el fichaje de Rodri todavía tienen más motivos para pensar en conseguir la orejona. Y creo que eso les puede en algún momento descentrar un poco en la liga. Y luego también pienso, el Madrid lleva 2 años sin ganar un título. Lo lógico es pensar que algo tiene que tocar este año. Entonces, te diré que el Madrid, aunque efectivamente le falta el centrocampista, el medio centro, el que le dé el fútbol, pero bueno, también pensamos que con Mourinho el equipo es competitivo, va a ser.
1: Y hay que ver también en el Madrid el tema de los centrales, ¿eh?
3: Sí.
1: Hay que ver eso porque, claro, Hausen con Ate, yo creo que va a ser...
0: Sí, con Ate no vas a estar todo el año.
1: Claro,
0: no,
1: Rudiger está como está, Militao veremos cómo regresa.
0: Sí, sí.
2: Militao se supone que para octubre, pero claro, sí. Hay que ver
1: a cómo. A ver cómo.
0: Bien visto eso del matiz de la obsesión que puede tener el Barcelona después de 11 años sin aparecer por una final de Champions.
1: Pero ¿y no creéis que la obsesión del Madrid y sobre todo Mourinho puede ser la Champions también? Porque Mourinho al final ya ha ganado Liga, ha ganado Copa.
2: Bueno, pero Mourinho también es un tipo listo para algunas cosas y pensará que si no le da para la Champions, céntrate en lo de casa.
0: Sí, en ganar algún título. Fran.
3: Yo fíjate, si el Real Madrid hubiera cerrado a Rodri, te diría el Real Madrid. Pero creo que ha cometido otra vez un error muy grave. No. Que es el de
2: error
3: no
2: mayúsculo,
3: tener,
2: mayúsculo.
3: O sea, obviar que al fútbol se juega teniendo un gran centro del campo. Es que para mí todo pasa por ahí. Y Florentino sigue mirando arriba y sigue pensando que esto es juntar a Mbappé con Vinicius, ahora con Diomandé, y esto está muy bien, pero hay alguien que tiene que nutrir a toda esa gente. Y el Barcelona. Ostras, yo veo un Barcelona... Rodri, Pedri, Frenkie de Jong.
2: El centro del campo
3: es
2: el mejor centro del campo
3: muy
2: del mundo,
3: serio,
2: sin ninguna duda.
0: Y a mí me parece que para Champions quizá no le pueda no dar al Barcelona. Luego han ganado Champions.
3: Por la defensa.
0: Han ganado Champions equipos que han defendido mal y que de repente, bueno, efectivamente, pero me parece que Flick, si no consigue el 9, al final va a jugar con los jugadores de medio campo que le puedan dar el...
3: Puede jugar con Rodri de central también, si quiere.
0: Sí, puede jugar con Rodri, pero que puede jugar con Pedri, que puede jugar
1: ayer,
0: con Dani Olmo.
1: Ayer
0: con...
1: comentaba Marsal que se maneja la opción de Dani Olmo como falso 9. Claro, ¿Dani Olmo puede jugar de falso 9? Sí, lo puede hacer bien, sí. ¿Puede ser un recurso? Sí.
2: Pero te faltan goles.
1: Pero un recurso.
2: Te faltan
1: goles. Decir, un recurso para un partido en el que se te ha lesionado el delantero de centro de turno.
0: No olvidemos que al Barcelona se le han ido 54 goles.
1: Claro.
0: Ferran, Rashford y...
1: Y lo que decía Fran, que yo creo que estamos todos de acuerdo, al final, como aquella frase de Lillo, ¿no? Dime qué dentro campo tienes y te diré cómo juegas, ¿no? Evidentemente los delanteros marcan muchas diferencias y tal, pero los partidos se ganan dentro del campo.
3: Sí, sí.
1: Ejemplo claro, España. Entonces,
3: y creo que los clásicos lo vamos a ver.
1: Claro. Pero decíamos el Real Madrid, pues tú puedes pensar en un Mourinho con un Madrid de transiciones donde el centro del campo no sea tan importante.
2: No va a querer el Real Madrid, los clásicos
1: sí,
2: no lo va
1: pero,
2: a querer.
1: Pero Ángel, es que ¿cuántos partidos te puedes suponer, sobre todo en el Bernabéu, que el equipo contrario te diga, pues toma la pelotita, que yo me atirichero atrás y salga a la contra? Y esos partidos, ¿cómo los sacas adelante sin demasiado criterio en el centro del campo? Que ojo, estamos hablando ahora de Bernardo Silva, de Güler, de tal, pero yo considero que esos jugadores son jugadores de tres cuartos en adelante.
2: Sí, llevamos dos temporadas viendo
1: que Bernardo lo puede hacer bien ahí.
2: Falta esa pieza.
1: Claro que lo puede
3: que
1: hacer
3: para
1: bien.
3: Mí, Rodri, y no soy sospechoso porque dije esto mucho antes de saber ni siquiera que el Barça iba a meterse en esto. Para mí, Rodri era el fichaje más clamoroso que tenía el Madrid en muchos veranos. O sea, creo que era un fichaje, deportivamente hablando... que caía de cajón.
0: Total.
3: Y se te había puesto a tiro, que además no es fácil sacar a un jugador del City, en un momento en el que yo que Rodri está
2: que
3: bien.
2: Que quería venir. Campeón del mundo, es que balón de oro.
3: La opción era... Y mira que, por ejemplo, a mí el fichaje de Bernardo me gusta mucho.
0: A mí también.
3: Y yo creo que Bernardo le va a dar mucho al Madrid en muchas posiciones, porque Bernardo es muy camaleónico y puede jugar en la base de la jugada y de interior, y en una banda y media punta. O sea, creo que va a ser una navaja suiza para Mourinho muy interesante. Pero te sigue faltando un tipo que coja la batuta. Sí.
0: Pep Guardiola, tú lo sabes bien.
2: Y otra cosa, al Madrid le falta un líder, ¿eh? O sea, ya no solo jugador que haga jugar al equipo, sino un tío que levante la voz y que no lo tiene.
3: Bueno, Vinicius Valverde, capitanes, ¿no?
2: Pues tú me dirás.
1: Pues silencio valorativo.
2: Claro, sí. Es que desde que no está Carvajal, creo que al Madrid día, es evidente que le falta un líder.
0: El otro día, yo no sé si estaba Látigo y Sergio Fernández, no sé quién estaba en tertulia, pero introduje un tema, yo creo que estabas tú también, de por qué de a 20 madridistas que le preguntes, puede ser que 19... no incluyan a Fede Valverde en su once inicial, tipo. Ojo, que también, Valverde está
1: también
0: como minus valorado por los propios madridistas.
1: Sí, y también porque teniendo en cuenta el esquema que tiene en la cabeza José Mourinho y lo que va a plasmar con ese 4-2-3-1, ¿dónde encajas a Valverde? Para mí, Valverde, la posición, a pesar de que su pareja diga lo contrario, su posición es de medio volante. De extremo derecha,
0: no es.
1: No, y en la base del juego, tampoco.
3: Te digo más. Veo lo tuyo y te lo subo.
1: Dale.
3: Para mí su posición es lateral derecho. Es que creo que Fede Valverde es un lateral derecho brutal. Lo que pasa es que...
1: Me gusta más que de medio centro y me gusta más que de extremo.
3: Se resiste a reconocerlo.
1: Pasa que en el medio volante, si tú tienes un buen medio centro, estilo un Rodri... Ostras, Fede en ese box-to-box llega mucho, tiene mucho recorrido, tiene capacidad defensiva...
2: Si tú juegas con un 4-4-2 y le colocas en la banda derecha... Porque ahí tiene que ayudar al centro del campo y ahí se puede hacer más importante. Ahí yo sí veo a Valverde. Ahora, si juegas con el 4-2-3-1 de Mourinho, ahí va a jugar Diamandé, además.
3: Tchouaméni, Bernardo y por delante, ¿no? Diamandé, Güler, Vinicius y Mbappé.
1: Bellingham, ¿no?
3: Bellingham, claro.
0: Yo
3: es
0: creo
3: que no cabe, Valverde.
0: Que para partidos...
2: Si a Madrid le faltan... Vamos a ver, si es que está claro. Cuatro atrás, los cuatro de arriba, el portero, quedan dos en el medio.
0: Claro.
2: Si uno es Tchouaméni, pues el otro será o este Bernardo Silva,
0: es más
2: o Güler...
0: La alineación, por eso, justo, pues si hay cuatro que tienen que jugar y cuatro que en teoría tienen que jugar atrás, pues
2: más el portero.
1: Yo quizá la duda más grande, aparte de esa del centro del campo, en el Madrid, es por quién va a apostar en el lateral derecho. Si por Danfis
0: por Arno,
1: o por Arno, no lo sé.
3: Yo creo que el partido es para los dos, ¿eh?
1: Sí.
3: Porque son dos estilos muy diferentes para... De hecho, no descarto doble lateral en muchos partidos también.
0: Sí, el otro día lo probó en uno de los amistosos.
1: A probar un par de ellos ya.
0: Me parece la Fiorentina, dos.
2: Lo que pasa, claro, que si has fichado a Diomandé, pues es para ponerlo.
0: Claro, 135 millones o 140. Es que
1: sí,
0: es
1: pero,
0: la de decir,
1: pero yo estoy con Fran, ¿eh? Va a haber partidos y conocemos a Mourinho.
3: Claro.
1: Es decir, que
0: son 60 partidos.
1: A ser que Diomandé empiece la temporada como un avión, haga goles como rosquillas, se vaya de todo.
0: Hacemos el cálculo siempre, van a ser más. Pero 47 partidos los tienes.
3: Sí.
0: Los 38,
1: claro,
0: los
1: sí, claro,
0: 8 de Champions y el de Copa, uno de Copa. Pueden ser dos o pueden ser tres. Pero se va a ir, en teoría, 50 y pico partidos este año el Real Madrid, pero bueno.
2: ¿Qué ha dicho Irra al final? ¿Campeón?
0: Yo
3: el Barça. ¿Sabes otro que me gusta del Madrid este año?
0: ¿Sí?
3: Carlos Espí.
0: Sí.
3: Yo creo que...
1: Es el fichaje más random, ¿no?
3: Pero en ese rol Joselu...
1: Sí,
3: ese rol en el Madrid es muy agradecido. Porque si tú tienes ganas y tienes aptitudes, te van a llegar muchos balones.
0: Sí.
3: Y te van a llegar buenos centros de Trent y buenos centros de Raguler.
2: Y el Bernabéu,
3: vas a meter goles.
2: El Bernabéu es un estadio que aplaude mucho al jugador que corre, que brega y Espí se va a dejar ahí el alma. Con lo cual le van a querer.
3: A Morata le fue bien, a Joselu le fue bien. Y yo creo que a Carlos Espí le va a ir bien.
1: ¿Y qué pensáis en el rol en el que queda Endrick? Quiero decir, porque
2: pues
1: claro,
2: me parece que es el mismo de siempre.
3: Sí.
1: Claro, pero
0: yo le veía un jugador Mou, a Endrick.
1: Yo es que a mí nunca me ha terminado de convencer.
2: Y el problema es que Mbappé lo juega todo.
1: Claro, pero dije, bueno, vale, Mbappé se marcha a Gonzalo, pues bueno, todo lo que no juega Mbappé, que sea lo juega Endrick. Ya está. Ahora de repente llega Carlos Espí y encima, en pretemporada, dos ratitos que ha jugado, dos goles.
2: Sí.
1: Que eso parece que no, pero suma.
0: Además, todo parecía que iba a ser Mbappé lo va a jugar todo. Se va Gonzalo, vuelve Hendrick, pero claro, de repente fichan a Carlos Aspi, que fue como
1: a mí por eso me sorprendió.
2: Y por la derecha tampoco va a tener hueco, porque es que aparte de Diomandé, tienes a Brahim, tienes a Rodrigo cuando vuelva.
0: O sea, oye, por cierto, claro, dos cosas básicas rápidamente a 18 de agosto. ¿Es Dumfries o es Danfries? Yo creo que es...
2: Yo lo voy a llamar Danfries porque toda Danfries, la vida le he llamado.
0: Yo también.
2: Danfries.
0: ¿Es Cucurella o es Cucurella? Ojo, que Cucurella, en la redacción, no, en la redacción ya hay dos.
2: Cucurella.
0: Cucurella, yo creo que también.
2: Cucu también va.
0: Entonces, por favor, no...
3: Buen fichaje también ese.
0: Que de repente
1: es el ídolo de todos los niños, ¿eh? Sí, o sea, sí, mi hijo tiene su muñeco de Cucurella, que tiene la camiseta con el nombre de Cucurella,
3: la de camisetas blancas de España con el dorsal de Cucurella, que he visto este verano.
1: Increíble.
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0: Ahí está. Segunda predicción, que vamos un poquito como siempre. El año pasado, de hecho, en las últimas las tuvimos que...
2: Luego hay que correr, ¿no?
0: Y luego, es que quería preguntar por segunda división, de los 14 equipos que pueden subir de segunda, a ver cómo
1: pueden... Pues yo lo tengo más claro en segunda que en primera, ¿sí? Fíjate. Luego no acertaré ninguno, seguro.
0: Bueno, a la Liga de Campeones, contando que vamos 4, ¿eh? Luego si nos dan otra plaza, que últimamente estamos teniendo mucha suerte, porque lo están haciendo bien los equipos españoles, pues habrá una quinta. Pero 4 plazas, evidentemente, contamos con que los tres grandes van a ir.
2: Hay
0: a,
2: que dar uno en realidad, ¿no?
0: A Liga de Campeones, sí. Hay que dar uno para Champions. Bueno,
1: o
0: si,
1: no.
0: Si pensáis que el Atlético o alguien de los grandes se va a quedar fuera, pues lo decís. Pero en teoría, Irra.
1: Yo espero y deseo que el Atlético de Madrid esté luchando por el título, ¿sí? Hasta lejos.
0: Sí, no sé, no se vaya en febrero. Como...
1: Si se queda Julián, que se va a quedar y da un buen rendimiento y tal. Jo, yo espero un Atlético este año que esté ahí peleando. También creo que a nivel defensivo va a mejorar mucho con el Cuti. Yo creo que es lo que tiene que recuperar el Atlético, esa esencia defensiva que ha perdido en los últimos años.
0: Ahora hablamos de la plantilla del Atlético, que me parece
1: que ha... Y yo el cuarto que te doy en Champions es el Betis.
0: Irra Betis, perfecto. Betis, que tiene Champions este año. Yo dudo siempre de los equipos que Betis-Villarreal...
2: Le pasó al Villarreal el año pasado.
1: Lo he pensado, pero bueno,
0: Betis. ¿Ángel?
2: Pues mira, yo te voy a dar el Athletic Club. Yo sé que hay dudas con Terzic. Sí, hay quien no lo ve, pero yo sí lo veo. Me parece buen entrenador, hizo bien en el Dortmund.
0: Es buen entrenador.
2: Y bueno, queda la duda de cómo esté Nico, que yo creo que eso es fundamental para el conjunto leonés.
3: Y Sancet, a ver si Sancet vuelve a recordar que es futbolista.
2: Sí, efectivamente, sí.
3: Y que es futbolista, además de los buenos, de los que debería estar llamando a la puerta de la selección.
2: Efectivamente, de haber ido a la selección a quedarse en el ostracismo absoluto. Y luego los que tenía cedido en el Racing, hay buenos jugadores y bueno, si alguno cuaja...
0: El otro día me dijo Jaime Ugarte que estaban haciendo una gran pretemporada, pero que a ver, que él cree que Terzic está calando bien en la gente. Además, Jaime siempre es de los que dice, el Athletic Bilbao, gente de la casa, hasta que, en un momento de su historia, Henkes, Luis Fernández, Bielsa, pone a Estepanovic, ¿os acordáis de aquel yugoslavo que estuvo
3: en el año? Mr. Penland, ¿no? En su momento, ¿no?
0: Y no salen mal, Bielsa.
2: Suelen salir mal.
1: Bielsa la primera temporada es descomunal, ¿verdad? Que luego reventó al equipo de tal manera que la siguiente no había por dónde cogerlo.
2: Pierde la final contra el Real Madrid, la final de Europa League.
0: Cuarto puesto.
3: Villarreal con Íñigo.
0: Me gusta Villarreal. El otro día yo creo que mereció buen planteamiento del Racing, pero es que creo que mereció ganar luego el Villarreal el partido. Al final
1: hubo bastante alternativa y a mí me gustó ese partido muchísimo. Sí.
0: Villarreal de Íñigo. Pues muy bien. Si hay una quinta plaza, pues oye, luego lo veremos. Un inciso, la plantilla del Atlético de Madrid, para mí ha mejorado.
3: Para mí también.
0: Para mí ha mejorado un
3: pelín. De hecho,
0: pelín,
3: fíjate, ¿eh?, que mal timing de Julián, porque se está queriendo ir en el verano, en el que yo creo que si él se queda y se motiva, tiene alrededor un ecosistema para crear cosas bonitas.
0: Siempre decimos lo mismo, pero si se queda Julián y le convencen, yo creo que el Atlético dura más tiempo entre los grandes.
2: Le falta al Atlético lo de arriba, ¿no? Porque con el Cuti Romero ya sabes que ha mejorado muchísimo en defensa. El centro del campo, la verdad es que
3: Grimaldo, yo creo que va a ser
2: Grimaldo, o sea, le ha dado mucho
3: parado.
2: El centro campo de mucho. A mí creo que me va a depender mucho también de cómo esté Pablo Barra. Claro, es que es un jugador para el Atleti fundamental.
0: Está diciendo gente que se le está viendo entrenar tal que a lo mejor la idea de Cholo es adelantar un poco a Barrios este año para jugar de interior más que de medio centro. Yo en el B le veía de medio de interior
3: y es verdad que casi de media punta, claro, muchas veces.
0: Y es verdad que en el por las características del Atlético ha jugado más de, claro, de medio centro, pero yo creo que con Hulman, como esté Coque, el año pasado descartamos a Coque y Coque hizo un temporadón impresionante. Sí. Cardoso, que tiene que jugar bien.
1: Es que hay mucho donde elegir en el Atlético de Madrid. O sea, muchas veces cuando hablamos, es decir, cuando se da la vuelta a un entrenador y ve lo que tiene el banquillo,
0: ¿qué tengo?
1: Que estoy jodido, con perdón. No. Pero es que ahora mismo no. O sea, estás pensando en el centro del campo, Coque, Barrios, Hulman, Johnny Cardoso. O sea, el tema arriba, Giuliano Simeone, Kangin Lee,
2: Lukman,
1: Julián, Baena. Para mí, ese es un jugador que yo cuando vino del Villarreal, yo dije, este tío lo va a romper en el Atlético de Madrid. Me decepcionó una barbaridad.
2: Sí, no, es que la temporada fue muy mala.
1: Ha hecho un buen mundial.
2: Las lesiones, ha hecho un buen mundial. Claro, y este año la tiene que romper.
1: Y ahora es... Alex, se ha ido Griezmann. Aquí te tienes toca, la oportunidad de tu vida.
2: Se toca.
1: O sea, aparte de haber ganado el mundial, ya se puede echar a dormir.
2: Y en el club confían en eso, ¿eh?
1: Claro.
2: Y incluso los jugadores saben que el que puede hacer de Griezmann es Baena.
3: Pero ¿sabéis qué pasa también? Sí. Que ha pasado una temporada y sigo sin ver qué quiere Simeone que sea Baena. También. Que eso es lo que me preocupa.
1: Sí.
3: ¿Qué es? ¿Un segundo punta? Un interior, jugador de banda izquierda.
1: Y le puede perjudicar o no, depende. El sistema, si todos estamos pensando en un 5-3-2 con Marcos Llorente, Pubil, Cuti, Janko, Grimaldo, en el medio campo, pues Pablo Barrios yo creo que es un fijo. A partir de ahí, Hulman, Coque.
0: Mejor no me gustó otro día en Marsella.
1: O Johnny Cardoso. Y los dos de arriba, claro, juega sin extremos. Kangin Lee no, Giuliano no.
2: Bueno, claro, a Lukman le está poniendo arriba de momento, pero sí, claro.
1: Y puedes jugar.
2: Cuando esté Julián hay que ver.
1: En ese 5-3-2.
3: Es que Lukman en tres ratitos le comió la tostada a Baena el año pasado a partir del mercado de invierno.
1: Lo que pasa es que si vas a jugar con 5-3-2, en esos dos de arriba puede hacerte ese enganche Baena y arriba Julián.
0: Claro.
1: Ahí a Lukman.
2: Es evidente que recursos Simeone va a tener y yo lo que creo que le falta ahora mismo es el gol. O sea, es lo que yo, donde veo las dudas. Sí. Evidentemente, si se queda Julián, pues eso parece que se soluciona.
0: Yo veo que si se queda Julián, de verdad, ¿eh? Yo no veo un equipo que en Navidad esté descartado.
2: No, descolgado, pero a ver cuántos goles se va a hacer Julián. Entre Julián y Lukman.
1: Es otro que
2: porque
1: tiene...
2: Porque Sorloth...
1: Claro, pero es otro que tiene encima de la mesa también la oportunidad. Quiero decir, en el City pues no lo hizo mal, pero nunca fue referencia. En el Atlético de Madrid ha venido para ser la gran estrella del Atlético de Madrid. Ha hecho cosas bien, pero se esperaba mucho más. Y esta es su temporada, y con un buen equipo.
0: A ver, en Europa League, este año van a jugar Celta y Real Sociedad en Europa League. A ver cómo les va en Liga, porque siempre se dice que, de hecho, los dos equipos han tenido tradicionalmente malas experiencias cuando han jugado en Europa, ¿eh? Celta y la Real se fueron a segunda años que jugaron en Europa, y verdad que jugaron Champions, que eso es más exigencia. Pero bueno, Celta y la Real, que dicho sea de paso, toda la suerte del mundo, porque me parece que pueden hacer un temporadón al Chita callando en Europa, la Real y el Celta. Pero en Europa League, quinto y sexto, ¿a quién veis? Irra.
1: Pues yo uno te voy a decir el Villarreal, claramente, porque tenía mis dudas de meterlo en Champions o no.
0: Sí, pero
1: y el otro es que me cuesta, te voy a decir al Atleti de Bilbao sin mucho convencimiento.
0: Sí, Atleti de Bilbao. Uh-huh.
1: Pero el Villarreal lo tengo claro, porque si no es Europa League, creo que va a ser Champions. Tiene un muy buen equipo y tiene un pedazo de entrenador. Sí. Pero bueno, el otro puede ser Atleti de Bilbao.
0: Ángel, que tú has dicho Athletic para el cuarto puesto.
2: Pues mira, meto ahí al Villarreal, que tiene que estar. Y el otro que me queda es el Betis. Quiero ver también cómo le afecta el tema Champions. Pero
0: las seis plantillas de primera, siete,
2: claro,
0: nos las sabemos todos.
2: Pero creo que el Betis estará por ahí también.
0: ¿Y tú, Fran?
3: Yo creo que la Real va a hacer una buena temporada.
0: Es que confío en que la cadencia se veía bombazo en el quinto puesto.
3: En el quinto no, pero igual en el sexto
0: a
3: sí.
0: Ver,
3: porque no veo. No me encanta Terzic.
0: No.
3: Y me genera dudas el Betis, ¿eh?
0: Sí.
3: El Betis es un equipo extraño porque se ha metido en Champions con aroma de fin de ciclo.
0: Sí. Sí. Y no se ha reforzado excesivamente bien, ¿eh?
3: No. Sigue muy dependiente de lo que pueda hacer Isco. Y sigue muy dependiente de... Claro, si de pronto Isco empieza a hacerlo bien, Fornals igual, ¿no? Vasos comunicantes, empieza a bajar.
1: Es que hay mucho jugador importante.
3: Creo que le falta gol. Creo que tiene una defensa un poco cogida con alfileres porque Bartra y Llorente son un año más veteranos, se lesionan mucho.
1: Vamos a ver si incorpora finalmente a Ceballos, que creo que sería importante también.
3: Veo un Betis muy parecido, y si ya el año pasado había cierto aroma de fin de ciclo, bueno, yo creo que este año puede ser.
0: Le silbaron el año pasado en Villamarín, ¿eh? Algún partido.
3: Entonces, no tengo nada clara la otra plaza.
0: Oh, vaya.
2: El Betis es uno de esos equipos que en estos menos de 15 días que quedan tiene que arrear y fichar cositas.
0: Podemos poner un no tengo clara la flota. O te atreves con
2: hay que mojarse un poquito, ¿no?
3: Me quería mojar con un buen chapuzón.
2: Mete Osasuna o algo así.
3: Pero es que no veo. No. Bueno, me veo tampoco alguien para el que. Pues decía, no sé, Español.
0: A ver.
3: Celta de nuevo, a lo mejor.
0: Ojo, Manolo González, que lo va. Bueno, el otro día dije que Manolo González podía ser el primer destituido en primera, ¿eh? Pero...
3: O sea, es que igual termino metiendo al Betis, pero más por demérito de los de abajo que... Pero a poco que alguien desde abajo salga respondón, yo creo que se puede meter, ¿eh?
0: Si quieres, ponemos un no tengo claro, ¿eh?
2: La diferencia de puntos entre los que salven el descenso y la Europa League... Va a pasar como la temporada pasada.
3: Sí, no va a ser. Va a depender.
0: El año pasado yo vi una liga demasiado pobre. Ya. ¿Tanto va a ser la...?
2: No sé si tanto, pero tampoco creo que haya tanta diferencia.
0: El año pasado el Valencia, las dos últimas jugadas, las jugó para jugar
2: Europa. Por jugar Europa, sí.
0: Es que tenían transistores en Mestalla, lo digo porque un compañero es valencianista, tenían transistores en Mestalla en el Valencia-Barcelona.
2: Sí.
0: Ganamos al Barça a ver si nos metemos en Conference o en Europa League. Te voy a poner
3: si siguiera Milla y Gran Barrio, te vería el Getafe, pero...
0: Claro. Joder, es verdad. Vamos a ver, bueno, un no lo tengo claro. Voy a poner.
3: No lo tengo claro, barra Betis, ¿no?
0: Vaya, barra,
3: por rellenarlo, sí, ¿no? Sí. Por no dejarlo.
2: O sea, bueno, que si acierta con el Betis 10, claro. Si no, pues no le cuenta el fallo.
0: Me parece excesivo pedir el equipo de Conference. Me parece que. Y aparte, últimamente.
3: Es que eso sí que va a ser la lotería primitiva. Sí, o sea, es que eso es.
2: Ya si se meten los 5.
3: Claro, mes y medio bueno de Fulanito.
0: Entre el octavo. Se metió el Getafe el año pasado, que en un momento de la temporada estaba para descender.
3: Exacto. Entonces, de hecho, para
2: Getafe
3: muchos...
2: En la primera vuelta no llegó a 20 puntos.
3: Justo, eso te iba a decir. Para muchos llegó un punto de la liga que era el peor equipo de la liga.
0: Sí.
3: No,
0: sí,
3: yo
0: sí,
3: recuerdo decir, como el Getafe no se mueve en invierno, el Getafe...
2: Bueno, vamos a decirlo, claro. Si no entrenara a Bordalás el Getafe el año pasado estaba en segundo.
1: Y el buen mercado de invierno, ¿eh?
0: Y si no se mueve...
2: Sí, no, claro.
0: Correcto. Bueno, equipo revelación. Cuidado que esté...
3: Mira, ponme al Getafe, ya me he venido.
0: Equipo revelación al Getafe.
3: Ponme al Getafe y métemelo en la segunda plaza de Europa League.
0: ¡Oh, ahí está!
3: Ya. Dentro de un año...
1: ¿Qué más da?
3: Ya tenemos algo para...
0: En teoría volveremos. Bueno, Getafe, equipo revelación. Irra.
1: Yo es que ese equipo de Conference lo tengo claro y es la revelación. Va a ser el Racing de Santander.
0: El Racing, revelación.
1: Sí.
3: Ojo, ¿eh? Claro. Pero estamos ya con revelación y decepción.
0: No, en revelación.
3: Ah, solo revelación.
0: Ahora mismo revelación.
3: O sea, ya hemos cerrado el terreno europeo, ahora revelación a secas.
2: Revelación.
3: No hace falta que se meta en competición europea, ¿no?
0: Bueno, sí. O sea, que
2: si claro,
3: no, pero un Depor que se salve holgado, ¿es revelación o no? Porque yo digo Depor.
2: No, es que ya me lo has quitado. Yo tengo claro que es el Depor también.
3: O sea, yo creo que no le va a llegar para meterse en Europa.
2: Pero vamos, un recién ascendido,
0: pero, por
2: si
0: ejemplo,
2: no sufre, claro, casi está en
3: si
2: Europa.
3: Si el Depor está salvado a 5 jornadas del final,
2: es revelación. Para mí, revelación.
0: Pero tú has dicho Europa League Getafe, pues la revelación es el Getafe para ti.
3: Vale.
0: No,
1: más convencido. Y es que claro, todo esto va cogido con, porque tú imagínate que mi Racing le quitan a Gustavo Puerta y a Salinas.
3: Ya,
2: claro.
1: Es que claro, ya me ha desmontado, te llamo y te digo otra revelación, ¿sabes?
0: Podemos
1: pero a día de hoy
0: un mercado el 1 de septiembre voy a hacer la tertulia, pero ya está Juanma. Ángel, ¿qué revelación?
2: Yo te digo que el
0: Depor.
2: Depor.
0: El otro día...
2: Y veo que Aubameyang, he escuchado la reacción que iba a hacer 20 goles, no, igual
0: me he venido arriba.
2: Igual es un poquito exagerado,
1: pero que hace 12-14 lo sabemos.
3: Eso.
2: Cerca de los 15.
3: Sí.
1: Y eso son muchos puntos, ¿eh?
2: Eso es media salvación para un equipo.
0: Es que ayer dije 15. De repente veo, pongo la tele y veo.
2: Aunque bueno, el Mallorca se ha ido a segunda.
0: Sí, con 21 goles de.
1: Sí, pero cuando lo hablábamos antes, cuando tú tienes un delantero que van a ser 14, 15 goles y un portero como el que tiene el Depor.
2: Claro, Julio Román.
1: Dicho esto, igual baja el Depor y no volvemos más.
3: Hay que decir que si mete 20 goles Aubameyang, sería lo mismo que Muriqi y el portero era el mismo que el del Mallorca, ¿eh?
0: Sí.
3: Con lo cual, se puede bajar de esa fórmula.
1: ¿No?
2: Sí, sí. Dicho esto, hay que mejorar el problema esa que tienen en Riazor, el ambiente tan triste y tan pobre. Y bueno,
0: el ambiente, y que ayer en el minuto 89 de partido había gente yéndose. Sí. Bueno, llevas 500
3: nunca
0: años.
3: Nunca he entendido eso.
0: Sin jugar en primera división, nah, porque te vas con un empate a uno.
2: Empate a uno.
0: Si habéis estado en La Coruña, Riazor no es precisamente un campo a las afueras que coger el coche. Está en el centro.
3: Pero aparte, a mí es que la excusa está de que hay tráfico. Bueno, ¿y qué?
0: Ya, pues no vayas al fútbol.
3: O sea, que no te puedes permitir un día a la semana llegar media hora más tarde a casa.
2: Si vas 3-0, lo entiendo. Pero si vas 1-0, a mí me parece lamentable.
0: Partido de Champions, el año pasado, el Barcelona, el Atlético Barcelona 1-2 con una emoción increíble. Se va gente del Metropolitano porque hay tráfico, porque te quedas a ver el partido. Es de Liga de Campeones.
3: De hecho, yo soy muy... disfruto mucho con los vídeos estos que salen todos los años en partidos de Champions
1: y tal.
3: El típico que se aguililla sale, que se va en el 80 y tantos, escucha el gol y se quiere meter. No, ahora no. No había tráfico. Ahora corre hacia el coche.
2: En la temporada pasada, ¿no? La anterior, estuve yo en un Real Madrid-Celta en el Bernabéu de Copa.
3: Sí. Claro.
2: Que la gente no sabía que había prórroga.
3: Adiós.
2: O sea, era así. Yo creo que la gente no tenía claro si había partido de vuelta o no.
1: Las famosas remontadas del Madrid pasó un montón de veces eso.
3: Y esa gente, me parece justicia divina que se las haya perdido.
1: Sí.
3: Que años después tenga que pasar la vergüenza de decir a sus amigos, no lo vi el gol porque me pilló en Padre Damián.
1: Pero no eras abonado. Sí, pero... ¿No fuiste al partido? Sí, pero...
0: Bueno, hay que decirle a esa gente que ayer en el 89, 8 años y medio sin estar en primera, chico, está en primera ref. Pero bueno, equipo de excepción. Atención.
3: Yo lo tengo claro.
1: Pues yo, teniendo en cuenta que lo voy a meter en descenso, te lo digo ya, el Sevilla. Creo que la plantilla a día de hoy, más esa inestabilidad en ese club que, por desgracia, conozco bien. El otro te hubiera dicho el Valencia. Es que cualquiera de los dos, lo hablábamos antes, en algún momento van a caer, porque se hacen tan mal las cosas.
3: Pero Israel, ¿descensión en Sevilla qué es? ¿Volver a quedar decimosexto?
1: No, yo digo descender. Para mí descender.
3: Pero que ese es el listón ya de la decepción.
1: Sí. Claro.
3: Porque otro año decimosexto ya no es decepción.
1: Ya es realismo puro.
2: Sevilla baja,
1: por eso le meto descender.
2: No es decepción, por no decir la palabra.
1: Yo metía a Valencia o a Sevilla porque les creo que van a estar ahí.
0: Tengo una pedrada con el Sevilla.
1: No sé si me deja.
2: Influye un poquito el GP,
0: pero me parece que ha mejorado aunque sea un pelín, la plantilla del año pasado. Es que el año pasado no tenía lateral derecho.
1: Lo que pasa es que el otro día yo vi el partido contra el Rayo. El Rayo, si le permiten el 0-2,
3: está liquidado.
1: Y la primera parte del Sevilla es sumamente mala.
0: Malísima.
2: Pasa que al Sevilla le quedan 4 refuerzos por hacer.
0: Sí.
2: Entonces, claro, en función de los 4 que hay.
1: Se supone que Tela anda regular.
0: Luis ha dicho que tiene que venir.
2: En estos últimos días y sobre todo la última semana, algo llegará. Algún tal de aquí, otra cosita de allá.
0: ¿Tú no piensas que el Sevilla mejora un pelín? Tú que eres muy de...
3: Yo creo que no va a bajar.
0: O sea, pero Juan Iglesias no mejora de verdad lo que tenía. Es que Juan Iglesias, sin ser Cafú, ¿eh?
2: Sí. No, pero será el que cumple.
3: Un sándwich mixto te mejora... sí, lo mejor, pero tampoco, ¿sabes? Tampoco estamos con carne de guayú todavía. ¿Sabes?
1: No, la carne de guayú se quedó muy lejos para
3: Por eso digo que hasta qué punto llevamos decepción a lo que haga el Sevilla. Es que el Sevilla ya no es el Sevilla que si quedaba de mitad de tabla para abajo decepcionaba, que ya es su realidad.
1: Si lo que quieres que busques otro equipo de decepción, dímelo que lo busco, ¿eh?
0: No, pero es verdad que para otra tertulia podemos poner decepción, Sevilla, descenso. ¿Qué es decepción para un equipo como el Sevilla? Porque decimos esto, yo creo que...
2: Ponerle el apellido a la decepción. Te voy a poner yo apellido a la decepción y voy a tirar alto. Decepción en el Atlético de Madrid.
3: Ojo.
2: Porque se va a volver a ir en febrero.
0: Marco. Pero por ejemplo, ¿le mantienes en Champions?
2: Sí, pero claro. Pero para mí es una excepción puntos, que se vaya en febrero o en marzo.
3: Claro.
2: Cumple el objetivo del club, que es estar
3: no te vale estar a 20 puntos de Madrid y Barça
0: bien visto eso. Bien visto. Puede ser tercero. sin problema, o cuarto, pero quedar a 35 puntos.
3: Y eso lo veo,
1: si sucede eso, para mí todavía es más decepción, porque creo que sí ha mejorado y mucho la plantilla. Sí. Entonces, claro, que se quede...
2: Claro, estás hablando de la Liga. Si tú me hablas a lo mejor de la temporada del Atlético de Madrid el año pasado, pues, hombre, para mí suspende porque también pierde la final de Copa. Si no,
0: claro, lo que pasa es que
2: son semifinales de Champions. Bueno,
0: muchos atléticos, que es verdad que muchos atléticos te dicen, ya, pero perdimos un título en la final de Copa. Pero las semifinales con el Arsenal y competirle, que hasta el 80 de partido.
1: Y la final de la Copa, para mí merece ganarla.
3: Es que el tema con el Atlético la temporada pasada es que yo creo que la excepción liguera va muy unida a que el Atlético se deja ir en Liga para meter todos los huevos en la cesta de la Copa y de la Champions.
2: Y le sale mal las dos, porque si aunque sea no te metes la final de la Champions, que hubiera sido histórico para Atlético, pero ganas la final de Copa, oye, vas a Neptuno, y es un título.
0: Sí, sí. Que es, ojo, que yo creo, bueno, conocemos a muchos atléticos que yo creo que ganar la Copa, para otros equipos no, pero que para el

0: Sigue porque le gana la final de Copa a Osasuna.
1: Bueno, y hablamos antes de Mourinho. Bueno, yo no sé cuántas Champions ha celebrado el madridismo más que aquella Copa que está allá.
2: Hombre, Copa, por supuesto, claro. Eso marcó un antes y un después. Es que claro. Es igualarse al Barcelona.
3: Aparte de que a mí me parezca el partido más bonito de la temporada. Al menos
0: en España, a nivel local, sí. En España muy bonito.
2: Y podríamos volver, lo que pasa es que en Eurocopas, en años de Eurocopa y de Mundial, aprieta el calendario, pero podemos volver
3: el
2: a
3: último
2: ponerlo,
3: partido
2: el
3: de
2: último
3: la
2: partido de la temporada.
3: Sí.
2: Antes en junio era el difunto Gaspar Rossetti, compañero periodista, decía siempre que el partido más bonito del año era la final de Copa. Sevilla, Ángel, Atlético de Madrid, ¿tú, Fran, decepción?
1: Rayo Vallecano.
2: Es que Rayo...
1: Y creo que...
2: ¿El apellido de la decepción qué es? ¿Descenso?
1: Sí.
2: ¿A segunda?
1: Sí.
2: Con Beñat San José, es que es apuesta. Sí. Quiero decirte, Beñat San José me parece un entrenador increíble en el Eibar, pero que como buscan de repente sustituto de Íñigo...
0: Es verdad que no ha elegido... Hace todo mal, ¿eh? Pero los entrenadores los elige bien.
2: Sí, descenso el Rayo.
1: Y luego es que yo creo que hay un momento también en que todo lo extradeportivo que rodea al Rayo va a terminar afectando al... O sea, es muy anómala esta situación en la que un equipo lo hace todo mal, pero le va bien deportivamente.
2: Sí, es verdad.
1: Lo normal es que vaya de la mano.
0: Sí,
1: si un equipo es un desastre institucional...
0: El ejemplo claro es el Sevilla.
1: Suele ser un desastre finalmente en el campo.
3: Ya. Hay una clave con respecto al Rayo, y lo habla con Fran viniendo aquí a la radio, que es importantísima la marcha de Trejo. Y me diría, Trejo no jugaba, sí. ya. Pero importantísima la baja de Trejo. Y creo que, por lo menos a día de hoy, a las 23:55 de hoy martes, ese vestuario todavía mantiene una unión brutal. Y hablo de determinados jugadores, tipo Isi, tipo Álvaro, Leyen, Batalla, fundamentalmente estos, que sustentan, Óscar Valentín, que sustentan un vestuario que es la releche. Y lo digo porque lo conozco bien. Si eso es capaz de mantenerlo el Rayo, yo creo que no bajará. Si eso se empieza a descoser, complicado.
2: Asiente nuestro técnico Víctor San Román, rayista de tronío, que...
3: ¿Pero asiente a qué? ¿Al descenso o a lo que he dicho yo?
2: Que esta temporada...
3: Dios quiera que no, Víctor.
1: Dentro de lo arriesgada que era la apuesta, pero el continuismo de Íñigo después de ir a Ola, pues tenía un... Pero esto ya es otro volantazo diferente.
2: Sí, sí.
1: Entonces...
2: Y ojo, que el Eibar en segunda división jugaba bastante bien al fútbol, con Beñat.
0: Le pasó un poco al Rayo en su momento cuando ficha a Francisco. Dio ahí un volantazo...
2: Joder, no duró, es verdad. Francisco
0: no, se supuesta la segunda vuelta, ¿no?
2: Sí, es verdad. El comienzo de la segunda vuelta empieza un poquito con la racha, pero... Y aparte, Francisco ese año empieza... Con dos victorias fuera de casa.
0: Sí.
2: Pero va al Atlético de Madrid y le hace un 0-7
0: sí, en el primer partido de Íñigo, creo que es contra el Madrid, ¿no?
2: Sí, contra el Madrid.
0: Que lo empatan a uno, ¿no?
2: Bueno, pues os pido antes de la Desco que pongamos también. Bueno, ¿tú has puesto apellido a la decepción? ¿Sevilla descenso?
3: Sevilla descenso.
2: Sí.
3: Pero un poco por...
2: O sea,
3: por...
2: el GP destituido de la primera vuelta.
3: Pero ¿sabes por qué? Voy un poco al hilo de lo que decía Fran. En el Sevilla se lleva mucho tiempo haciendo mal las cosas. Hay un guerra civilismo en el sevillismo que es de locos. Vas coqueteando con el descenso ya, sobre todo la temporada pasada, pero la anterior también. Entonces, tiendes a pensar que aunque sea un grande del fútbol español, haciendo tan mal las cosas, en algún momento se te va a ir de las manos. Hablábamos del Atlético de Madrid, que la situación era con una vuelta de tuerca más... Pero es que eso de que por ser un equipo grande no bajas, cuidado, ¿eh?
0: ¿Y tú el año pasado hubo un momento del Sevilla en el que la verdad es que se olía el descenso en las últimas jornadas.
1: Pamplona.
2: Cuando perdió en Pamplona, claro,
1: el gol de Catena.
0: Ahí estaba medio muerto. Y hubo una especie de llamamiento en la afición, una unión en la gente del Sánchez Pizjuán que yo creo que le dio un espaldarazo importante al equipo. Es que el Pizjuán suma muchos puntos.
2: Sí. Y es verdad
1: que esa es otra cosa del Rayo, ¿eh? Que es que por no tener no tiene ni campo.
2: Claro.
0: No, lo dijo hasta el presidente.
1: Que hay un montón de pequeñas cosas y al final...
2: Sí, total.
0: Es echar al equipo a segunda división y es verdad, es que el Rayo es su afición.
2: Ahora que hemos vuelto, digo lo que he dicho al principio del programa, el Leganés deja por un partido el estadio de Butarque, ¿eh? Esto, el Rayo, la siguiente vez que tenga que jugar fuera de Vallecas, se tiene que volver.
0: Siga pidiendo cautelares.
2: Otro campo. Te lo digo porque, claro, hay un momento que el calendario, el Leganés puede jugar en casa y también el Rayo y no poder permitir el estadio. Y tú, la decepción del Atlético, pero el apellido es descolgado.
0: Sí, no, claro.
2: Fuera que, liga.
0: No, que no va a estar peleando hasta las comuniones, bueno, con el Madrid y el Barça.
2: Pues después de la publicidad.
1: No has dicho el tuyo, ¿eh?
2: No, no, no, no he hecho.

0: el mío en ninguno.
1: Ah, vale.
0: En ninguno
2: no, de los... ¿Lo vas a repasar al final?
0: Pues sí, lo voy a repasar. Pero es verdad que no he dicho, porque los invitados sois vosotros y los que sabéis de fútbol sois vosotros. Publicidad y hablamos de las...
2: O sea, tú no tienes ni idea que diría Luis Enrique.
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0: Bueno, 12-3, 11-3 en la Comunidad Canaria. Mira, voy a decir rápidamente todo por ponerme a vuestra altura. Mira, al final me habéis
1: convencido. Va a parecer que ha habido ahí durante la pausa.
2: No. Amenaza.
1: De ponerte contra la pared.
0: Barça
1: nada
0: campeón.
1: Más lejos de la realidad.
0: Barça campeón, equipo más hecho. Que las dos temporadas seguidas de Flick, me parece que le van a dar el tercer título. A la Champions va como cuarto. Yo también me quedo con el Villarreal. A la Europa League, pues el Europa League, ojo, ¿eh? Mira, Celta y Español.
1: Toma ya.
2: Ojo, eso sí que es un triple, ¿eh?
0: Me ha gustado mucho el primer partido del Español, claro, el primer partido. Revelación, Español, por bien, esto.
1: Claro.
0: Y equipo de excepción, para mí, claro, el Elche, que es de excepción. Mira, le voy a poner...
2: ¿Dónde si baja?
0: No, baja, pero no solo baja. Le voy a poner una...
1: Colista.
0: Elche colista.
2: Sí.
0: Y sin entrenador, además, desde el principio de la jornada 7 del campeonato.
3: Me da la sensación de que le ves como el primer entrenador destituido.
0: Sí. Entonces, a partir de ahora ya vamos a empezar. ¿Con qué tres equipos descienden?
1: Cuidado.
0: Cuidado.
1: Que yo aquí tengo un dilema. Porque hay un entrenador que me gusta mucho.
0: Ay, yo sé por dónde vas.
1: Pero creo que a la vez tiene una plantilla que probablemente es la peor de primera. Entonces, ¿con qué me quedo?
0: Sé por dónde vas.
1: ¿Con qué me quedo? ¿Con lo que opino del entrenador o con lo que opino de la plantilla? Yo creo que el Levante va a sufrir. Pero es que Luis Castro me gusta mucho.
0: Sí.
1: Entonces,
0: pero...
1: le voy a dar un voto de confianza a Luis Castro, que ya hizo...
3: hizo el milagro.
1: Con tres palos y cuatro piedras hizo un milagro el año pasado. Y voy a bajar a Elche,
0: sí,
1: al Málaga y al Rayo.
0: Elche, Málaga y Rayo.
2: Ah, o sea, el Levante no.
0: Sí, Levante no.
1: Le doy un voto de confianza y...
0: A ver, vamos a empezar.
1: Pero reconociendo que probablemente aquí sí que me he inmolado porque... con el corazón digo esto, con la cabeza diría probablemente Levante, sí. Málaga, Rayo.
0: Bueno, Elche, es verdad que siempre un entrenador al final te gusta ver los partidos muchas veces por el entrenador que tienes.
1: Y luego también confío en esto que hemos dicho, ¿no? Que igual en estos días vienen tres o cuatro piezas. Oye, si Eta y Jong se vuelve a enchufar, a lo mejor.
0: Con los 25 que les han conseguido de speed. Lo que pasa es que no han podido inscribir. Algo debe pasar. Me tienen que explicar. Y es farragoso, ¿eh? Pero esto del fair play financiero. Porque, Irra, si consigues 25 millones por speed. Y has conseguido una libertad un poco económica, sí, y no tienes en la primera jornada.
2: Tienes que saber lo que hay detrás.
1: Antiguamente, a un equipo como estos, eso le salvaba el verano.
0: Claro,
1: hombre, 25 supuesto, millones, me hago la plantilla con esto.
0: Claro. Pues bueno. Para Fran, Elche, Málaga y Rayo Vallecano. Ángel, ¿descienden?
3: El Racing. Y aquí me pasa un poquito lo que comentaba Fran. Me encanta José Alberto. Me parece que el Racing va a jugar bien. Ahora... tanto como para competir y conseguir la permanencia.
1: Ese dilema es grande también.
3: Lo veo complicado.
1: Yo creo que el Racing va a tener partidos muy bonitos.
3: Sí, sí.
1: Y va a tener probablemente también partidos en los que se lleve.
3: Descalabros. Veo al Levante en segunda también y al Elche.
0: Levante y Elche. El año pasado me
1: se queda el Málaga para ti.
0: Sí. Me sucedía con Eder Sarabia, que me gustaba mucho verle jugar al Elche, y al final, Elche que bien juega, y un gol en el campo del Girona
3: La apuesta del Málaga se ha arriesgado también, porque está apostando por la base del equipo que ha subido.
0: Bueno, ¿y Irra?
2: Pues repito, el Levante y Elche, y como había dicho antes, la decepción, el Sevilla. Creo que el Levante ahora mismo o le da un volantazo al mercado o tiene la peor plantilla de primera división.
3: Pero puede pasar, ¿eh? Es que lo hemos hablado hace 10 minutos con el Getafe. Claro. Es que el Getafe era un drama.
2: Pero
3: el
2: es año que pasado a mí me pasa con mi revelación, que he dicho el Racing, porque me encanta cómo juega, porque creo que tiene de medio campo hacia adelante, quitando el delantero centro, muy buenas cosas.
3: Sí.
2: Pero claro, si tú me quitas a Puerta y me quitas a Salinas, es que me estás dejando cojo al equipo. Entonces, bueno, el 1 de septiembre volvemos a hablar.
1: Te digo una cosa, también prefiero tener un gran entrenador y una plantilla justita que al revés, ¿eh?
2: Sí, por supuesto.
0: Me da igual.
2: Por supuesto. Pero creo que José Alberto es buen entrenador. Lo que pasa que es verdad...
1: No, se lo decía más por lo que hemos dicho, de Levante y tal.
2: Pero
1: tengo un tío que es bueno entrenando, yo sé que si le doy unas cositas medio apañadas, igual...
3: Ahora, pones uno que haga goles.
1: Claro.
3: Otro que en el centro del campo se adueñe un poquito de balón y otro que abajo defienda bien.
2: Pues estoy totalmente de acuerdo en que pueden ser los partidos del Racing pues una maravilla o un dramón. Sí. Porque
3: Puerta grande de enfermería.
2: Le puede pasar como a aquel Rayo de Paco Gémez. Si va a jugar con el Barça, le mete 6.
1: Sí, totalmente.
2: Puede pasar, puede pasar.
0: Madrid entonces, metió, el Madrid le metió 10, o me lo estoy inventando.
3: 10-2.
0: Le metió 10 un día.
3: 10-2, ¿no? Si no me equivoco, sí.
2: Y lo del Elche, yo es que al final...
3: El Atleti le hizo algún descalabro al Rayo en Vallecas, ¿eh? Sí, unos 6 por ahí, cosas por ahí recuerdo.
2: El tema del Elche es lo que veníamos hablando, y lo dijimos ayer. Ha perdido 25 goles. Son muchos, muchos goles.
0: Que no son los 54 que pierde Barcelona, que también son. Son 25 en un equipo como
2: el Elche. Y ha fichado 7 goles en segunda. Que es lo de Ferniño, que a lo mejor me como lo Ferniño. De Ferniño, ¿eh? Pero, y lo demás, ha perdido a Leis Febas. Sí que tiene a Gonzalo Villar y eso a mí, no te digo que me equilibre, porque lo de Leis Febas la temporada pasada fue una gran temporada, es pero ganado, a mí, a mí Gonzalo Villar me gusta y es el típico futbolista que digo, jo, es que la tiene que romper, tiene condiciones, veremos si es ahora, y luego, es que no tiene mucho más donde agarrarse el Elche, entonces por eso le doy candidato.
0: Confío en, o sea, comparto Elche y Levante y meto a Osasuna. En el descenso. A
1: yo
0: división.
1: Creo que va a sufrir. No creo que para tanto como pero, para. Pero yo también vi una temporada un poco gris.
0: Me encanta. Pero es que esto es muy importante. Es la primera experiencia de Luis Miguel Ramis en primera división. Y es un entrenador súper válido, ¿eh? Pero claro, lo hemos visto en segunda. Con grandes temporadas. Tenerife un playoff. Burgos el año pasado a punto de un Albacete en playoff. Sí. Pero no lo hemos visto en primera.
1: El año pasado la temporada de Osasuna es muy mala, ¿eh?
0: Sí, sí. Bueno, la temporada de Osasuna es de 6 derrotas seguidas.
1: Muy mala, ¿eh? Lo que pasa es que al final no baja. Claro, bueno,
0: de 0 puntos en los 6 últimos partidos.
1: Pero, pero además veía sus partidos. Sí, y
3: Olía mal, olía
1: con
3: mal.
1: Con buenos mimbres, ¿eh? Tú decías, oye, joder, Raúl Moro, Budimir.
3: A ver, Dubasín en Osasuna, no sé. Me da la sensación de que este futbolista. Entonces, le puede dar cositas, ¿eh?
0: O sea, veo que Sadar tiene muchas veces.
3: Sí, también
0: ese aura de
3: un campo en el que gana partido.
0: Pero bueno,
3: sí.
0: Vamos a ver, yo pongo Osasuna. Atención, primer entrenador destituido en primera división.
2: Pues yo teniendo en cuenta que al primer candidato al descenso lo doy al Levante, depende de la paciencia que se tenga por la posible destitución y la posible indemnización, yo creo que Luis Castro.
0: El año pasado ninguna paciencia del Levante con Julián Calero, hay que decirlo, ¿eh? Destituido en diciembre.
2: No. Entonces, bueno, no sé, sí que es cierto que lo que hizo la temporada pasada fue un auténtico milagro. Eso le puede sustentar durante más jornadas que a otro entrenador. Pero es que lo vi el otro día en el campo del Español y lo dicho, 2 semanas de mercado hay para mejorar eso y mucho.
3: Yo voy a decir Corberán.
0: Carlos Corberán, es verdad.
3: Pero es que es ese entrenador que nadie quiere en Mestalla, en cuanto al público se refiere, pero, es verdad que luego...
1: Claro, el tema es que le quieren los que tienen que querer.
3: Le quieren los que tienen que querer, pero claro, el ambiente va a ser irrespirable. Ya acabó muy mal la temporada, aunque al final Valencia se salvó a falta de 2 jornadas, incluso perdió por Europa. Pero veo que esa continuidad no tiene demasiado sentido.
0: Están a punto de atar a Pablo Maffeo, ¿eh? Ha salido una información a última hora de la noche, Pablo Maffeo.
1: Y van a ir a por Arnau.
2: ¿Y Arnau?
0: Sí. No, dicen que Arnau, que no.
1: Es que pedía, Girona pedía
0: buena. Que Pablo Maffeo.
1: Aunque sí, bueno, a Girona se le está.
2: Revelando todo el mundo.
1: Se le está montando media plantilla.
0: La llegada de Pablo Maffeo no supone el no ir a por Arnau, ir a por los dos. ¿Y tú como?
1: Funes.
0: Instituido Funes.
1: Sí. Creo que el Málaga tiene cositas en ataque, pero yo creo que atrás va a sufrir en primera.
3: Atrás va a sufrir, sí.
0: Yo, primer entrenador destituido, Luis Miguel Ramis.
3: Que Funes me cae también, está
1: puede
3: bajo,
1: Víctor San Román hacer un buen montaje de entrenador super válido tal primer entrenador Miguel Ramos.
0: No, es que
2: hombre, va en consonancia si lo vas a descender
1: 2 minutos antes parecía su representante y luego
3: porque a Luis García Plaza no le metemos ahí
0: creo que el primero no va a ser y a mí me parece que tengo la pena de que va a terminar la temporada. No, a lo mejor me equivoco, a lo mejor me equivoco porque como sabéis ha tenido complicaciones para empezar la temporada, que hasta que el dueño...
1: Yo aquí tengo una pedrada.
3: Yo es que me sorprendió que siguiera. Sí.
1: En el tema de entrenadores, fíjate que creo que al Depor le va a ir bien, y lo hemos comentado antes, que tiene ahí un poco de aromilla de revelación, pero yo creo que en Coruña hay poca paciencia con Antonio Hidalgo.
0: Sin embargo, el club le ha renovado...
1: Sí, pero ha hecho la típica renovación como la de Lopetegui en su día en Sevilla, pero ¿cómo no le voy a renovar si nos ha subido? Pero no...
0: Como José
1: y la afición el año pasado le pitó, y es un entrenador muy perfil...
2: conservador.
1: De ir ganando 1-0, sí. Y
3: lo de Sevilla fue sobre todo especialmente llamativo con Mendilibar, al que le renovaron porque ganó la Europa League, claro, pero es que nadie creía.
1: Es que renovar un entrenador por
3: en ese tipo, con ese
1: compromiso,
3: tipo,
1: claro, es una cosa que
3: con no ese tiene tipo mucho peligro. De situaciones yo no creo.
0: Acuérdate que García Pimienta en el vestuario del Nido Junior dijo, renovado.
3: Sí, sí, sí.
1: Y es que me cuadra mucho la situación de que de pronto el Depor se vea con una mala racha y la gente cuñadía, joder, si tenemos un equipo para ir sobrados y va mal, ¿quién paga el pato?
0: Además, lo hablaba ayer con Irra, yo vi bastantes partidos del Depor. El Depor en segunda,
2: claro,
0: cuando marcaba,
2: claro,
0: se echaba atrás.
1: Que no, subió, ¿eh?
2: Claro, no, pero porque en segunda división te valía porque eras tan superior a los demás, claro, que mantenías el 1-0, incluso hacías el segundo o el tercero. En primera eso no te va a valer. No, bueno, no, de hecho el mejor ejemplo lo tienes ayer. Claro, ayer con el 1-0 y en la primera parte creo que es mejor el Depor.
0: Es más conservador.
2: Se echa atrás.
1: Y yo ya he visto algún amiguete de Coruña diciendo... Ostras, pero cómo empatan el partido. O sea, ya. El punto de ayer sabe a poco ya. O sea, es que hay un nivel ahí de exigencia. Exacto. Porque la plantilla creo que invita a tenerlo. Porque
3: sí,
1: es una buena plantilla.
3: Claro, claro.
1: Que me parece que el eslabón más débil ahí, a la que haya una tal, es Antonio Hidalgo. No sé si como para caer el primero, pero yo no sé si termino la temporada.
3: Se tiene muy, muy, muy poca paciencia con los entrenadores que acaban de subir a un equipo. Y el ejemplo más claro es el de Pau Novic el año pasado.
0: ¿Fuera de descenso?
3: ¿Qué fue? ¿Jornada 4?
0: Jornada
3: 4
0: o 5, fuera de descenso.
3: Sí, sí, sí.
0: O sea, a lo mejor fue un poquito después, no,
3: claro,
0: me acuerdo.
3: Claro, fue ridículo pensar que un entrenador que acaba de subir a un equipo 25 años después te lo cargues en 4 jornadas.
0: A lo mejor lo que le aguarda un poco a Antonio Hidalgo es los 8. Después de 8 años en primera vamos a mantenerle un poco, pero es verdad
1: que... Bueno, que le va bien al D, porque puede ser, que tiene buenos jugadores y a lo mejor le va bien.
0: Pichichi de primera división. El año pasado Mbappé.
3: Y Mbappé ese año también.
2: Yo creo que también.
0: Yo creo que también, fíjate. Ah, todos sí, Mbappé, pues fenomenal.
1: Sí, sí.
0: Ahí está.
2: Podría haber dicho Julián Álvarez, pero...
1: Lo difícil es decir quién va a ser el segundo Pichichi, porque el Barça se ha quedado sin 9, sí, con lo cual, ¿a quién pones ahí?
0: Pero Mbappé, ¿con goles importantes o como ahora...?
1: Volumen.
0: No,
1: de,
0: pero
1: ¿no?
0: Parece que no vale marcar 30 goles si no los marcas a los que marcar.
2: O sea, no hay tantos que marquen la cantidad de goles que marca Mbappé.
0: Exactamente.
2: Otra cosa es que, claro, que pensemos que el Real Madrid tiene que ganar la Champions todos los años.
1: Claro.
2: Y el Real Madrid estuvo 35 años sin ganar la Champions y, oye, ¿qué le vas a hacer? Y claro, de repente en la última década, más o menos, las ha ganado como churros y ahora parece que las tiene que ganar porque sí, pues no.
0: Y antes de otra pausa de publicidad, y después vamos a...
1: ¿Tú dices Aubameyang?
0: No, yo digo, yo digo Mbappé, pero Aubameyang va a hacer bastantes goles.
2: Julián Álvarez.
0: Y atención, Zamora, lo incluimos este año porque el año pasado lo pensé incluir, pero...
1: Zamora.
0: Por tener menos goleada, porque no...
2: Yo estoy entre dos.
0: Menos goleada de primera. El año pasado unísimo, ni el anterior o Black.
2: Claro, es que si el Atlético de Madrid consigue esa fiabilidad, creo que será Oblak. Si no, teniendo en cuenta quién ha llegado al banquillo del Madrid, Courtois.
0: ¿Y te quedas con?
2: Claro, ese es el tema.
1: Oye, yo te compro el argumento de Oblak.
3: Si haces Zamora y Pichichi, tienes que ganar la Liga, ¿eh?
2: Claro,
0: es verdad.
2: Claro, y como he puesto el Barça, no, es que lo he pensado así, digo, joder, es que teniendo al Pichichi y al Zamora,
3: es muy raro,
2: ganas el título seguro.
3: Claro.
0: Oblak, muy bien. Buena apuesta de Oblak, cuando parecía que como Musso estaba bien, es un año malo para Oblak, pues no. Pasé, y además, yo creo que la confianza la tiene en Oblak, Simeone.
3: Yo te iba a decir Joan García.
0: Ahí está. Que ya aprovecho para decir que yo también... Pongo a Joan García.
3: Es que el Barça, dominando como va a dominar el centro del campo...
0: Lo que pasa es que los tres mano a mano en contra van a tener los que los pare.
1: No ha salido el nombre de Lamine en toda la tertulia. ¿No le veis como igual un pichicho a lo mejor?
2: Pero es que Mbappé debe hacer casi 40 goles. Y Lamine hará 20 y otras 20 asistencias.
3: Claro, a lo mejor puede ser el segundo que más marque.
0: Mejor jugador nacional. Para el año que viene, mejor pichicho nacional.
3: Y el portugués también. Portugués, francés.
0: ¿Qué? Ya.
3: No, puedes hacer uno de cada nacionalidad.
0: Tú has dicho Joan García y Fran, portero, Oblak. Y hablando de esto, antes de la pausa, ¿Musso va a tener continuidad? La Copa, por ejemplo. Me imagino que toda la Copa.
1: Dicen que igual no se queda, ¿eh?
0: Ah, bueno, pues sí, se queda, vamos.
1: Está viendo ahí run últimamente con que igual. A mí es que me parece un portero que sería titular en muchos equipos, bueno, ¿eh? Bueno, el año pasado hace un cachito de temporada muy interesante con el Atleti, ¿eh?
2: Sí,
1: no es fácil llegar al
3: Atleti. Coincidiendo con la lesión de Oblak, además.
1: Sí, y despertar el debate de, oye, igual hay que poner a este en vez de a Oblak. Eso no es fácil, ¿eh?
0: Hacer el partido de ida y vuelta, toda la eliminatoria con el Tottenham, lo juega
1: Juan Musso. Y juega la final de Copa y nadie protesta.
0: Sí,
1: absolutamente todo el mundo dijo, es lógico que la juegue.
3: La eliminatoria de Champions también la juega Musso, ¿no? Contra el Barça.
0: contra el Barça Muso.
3: Que estoy recordando la jugada del saque de puerta famosa.
0: El posible penalti de Puig, creo que, y luego la que le saca Messi.
2: Para mí está muy bien, pero cuando hay el debate con Oblak, yo voy a la final de Copa. Para mí la final de Copa falla gravemente. Y eso,
0: sobre todo en el penalti,
2: Oblak, es que Oblak no te hace... Ya. Aparte que te hace grandes paradas salvadoras, a mí me cuesta encontrar errores de Oblak.
1: Un portero muy sobrio.
2: Claro.
1: Muy
2: sobrio. Y Muso, que a mí me sorprendió gratamente porque no le tenía tan controlado.
0: Es cierto.
2: Y me gustó mucho. Para mí la final de Copa me decepcionó.
0: Bueno,
2: y son momentos como muy cumbres que marcan.
3: Tampoco entendería la salida de Muso, sinceramente.
0: Bueno, para que él quiera ser titular en otro equipo.
3: Sí, bueno, si él se quiere ir, pues claro, ahí lo puedo entender más. Pero necesidad del Atlético de Madrid de defenderse de Muso.
0: Porque además, ¿quién trae?
3: El Atlético de Madrid ha tenido 47 segundos porteros.
0: Bueno, y todos de aquella manera. Cada vez que había que jugar
3: por Oblak, no ha habido ninguno que le haya... Bueno, no hacer sombra porque son muy complicados, pero ninguno que hubiera tenido un nivel decente hasta a Muso.
0: Miguel Ángel Moya, Fran, pero porque empezó él de titular.
3: Claro, pero estamos hablando de antes de Oblak, prácticamente.
0: Sí.
3: Claro.
0: Porque empezó el titular y
1: hay gente, de hecho, en el club que te defiende que Oblak vuelve a estar a muy buen nivel la temporada pasada porque nota la competencia. Pues cosa que no le pasaba con Moldovan y que no le pasaba con Gerbich.
3: O sea, es que ni me acuerdo con tantos otros.
0: Bueno, vamos a hacer una pausa y hablamos de segunda división después.
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6: Y vamos a ver cómo está la operación salida del verano. 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

0: tienes algo que decir sobre la canción de The Corrs?
1: No, es que
2: me llamaba mucho la atención.
1: Que no escuchaba a The Corrs.
2: Irlandeses eran, ¿no?
0: Empecé en verano espacio y le dije a Víctor, una de las canciones tiene que ser The Corrs, porque en verano dije...
3: Pero además...
1: Me voy a ir ahora escuchando The Corrs.
3: Tuvo un momento que lo petó. Yo me compré de aquellas cosas. Ya tenía CD. Como viejo, me compré su CD y todo.
2: Ibas con el minidisc y todo.
1: También porque...
3: Qué viejo este.
1: Doña Andrea Corrs, se llama la cantante. Un poco amor platónico de la juventud.
2: Hombre, sí.
0: Muy bien. Muy bien. Segunda división. Os voy a pedir quién asciende en segunda división. Y si veis algún histórico, como el Zaragoza el año pasado, desgraciadamente, que se va a ir a... Os va a sorprender los tres que he puesto yo de ascenso. Os van a explotar la cabeza. Pero bueno, ¿tú quién crees que asciende de los 13, 14 equipos?
1: Qué complicado.
3: Es que después del mangazo de la temporada pasada me niego a hablar de segunda división. O sea, es decir, el tangazo que...
2: Venga, vamos a primera
3: que
2: vez.
3: Que me pegan el Leganés es una cosa de locos. Que
1: yo prefiero hablar de segunda red, que dónde está el recre. Sigamos bajando.
3: Poco se ha hablado de ese tangazo, madre mía de mi vida. Bueno, yo creo, tengo muy claros dos...
0: En una auténtica final, porque sí, eso sí que es una final. Leganés Mirandés, quien gana es el Sala, pero bueno.
3: Tremendo. En fin, bueno, pero como lo dices tú, vamos a hablar de ello. Sí. Creo que hay un equipo por encima de todos, que es el Mallorca. Creo que hay otro que ya le toca porque hay mucho dinero, que es el Almería.
0: Y vas a coincidir.
3: Y luego
0: el tercero no coincide ni seguro.
1: O sea, que lleva mucho tiempo habiendo mucho dinero ahí, ¿eh? Sí. Y no...
2: Sí. Hombre, se quedó a 20 minutos la
0: sí, pero no es Rubio el entrenador. No. Con lo cual puede ser que...
2: como palo no está mal, ¿eh?
0: Había
1: otro la agencia de Rano.
0: Había partidos... ¿No visteis a la Almería? Había partidos con 1-0 que dice, joder, es que ha perdido el partido.
2: De hecho, la propia final con el Málaga en tu casa...
0: Este año García Pimienta, que de hecho García Pimienta me pega mucho un equipo que quiera subir. A mí me parece un entrenador.
2: Y escucha... 15.000 personas en el primer partido, ¿eh?
0: Sí. 3-0 del Elche.
3: Luego, claro, me salía el Oviedo por aquello de bajar de primera, pero voy a decir Las Palmas.
0: Las Palmas, muy bien. Ay, espera. Bueno, esto no había apuntado, pero voy a apuntarlo.
3: Y es que luego tenía que apuntados los posibles equipos que van a estar en el playoff. Sí. Y claro, otro que te sale con la plantilla que tiene hoy. Pero claro, ¿cuál tendrá dentro de dos semanas? Y sobre todo, aunque la tenga, lo que puede ser ese vestuario es el Girona. O sea, es decir, ese equipo, joder, con el polvorín que tenga, o sea, no te digo yo que esté luchando por no bajar la primera vez.
1: Aparte, decisión lo de entrenador Quique Álvarez. Decisión un poco rara, ¿eh? Porque yo pensaba que era García. Yo me caía de cajón.
0: Sí, totalmente.
1: Totalmente. De pronto, ya, entrenador
0: del Barça, cantera del Barça, vuelve a Cataluña, García Pimienta, entrenador que juega bien, Quique Álvarez. ¿Ver?
1: No sé.
0: Ángel, ¿ascenso?
2: Venga, voy a decir el Mallorca y el Almería, como ha dicho Irra, y te voy a meter ahí un órdago que es el Sporting. Venga,
1: ostras, me lo has quitado.
2: Que lleva 27 años sin subir a la primera, que se va a meter el sexto en playoff y que va a acabar subiendo.
0: Un campo que puede, si va a playoff, ese Molino suma.
2: Está claro.
0: Suma mucho. ¿Y Fran?
1: Pues es que voy a fusilar lo que ha dicho Rubiano.
0: Es que el mayor que es muy complicado.
1: Podría meter, después de la arenga que el otro día dio Ontiveros en ese vídeo que se hizo viral, podría meter al Cádiz porque me salió convencidísimo. Pero no, voy a decir lo mismo que Ángel.
0: ¿Sporting?
1: Sí.
0: Yo voy a decir Almería, Mallorca y atención, ¿eh?
1: Cuidado.
0: Tenerife.
1: Adiós.
0: De Álvaro Cervera.
3: Ostras.
0: El otro día 1-3 en Eibar. Mira, el Tenerife, ojo, que juega el año pasado.
1: Un Bordalás Cervera en primera, puede ser.
3: Y Feten, Canela en rama.
0: Que Álvaro tiene que poner a todos atrás y 0-1, 1-0,
3: escucha,
0: 0-1. Y
3: pregunta,
2: lo absolutamente lo mismo.
3: Pregunta tal y como están ahora, pregunta en Cádiz por él. Vamos, se lo traen, pero a hombros. A hombros.
0: A mí Álvaro, por cierto, en el Oviedo tuvo mala suerte, pero a mí Álvaro Cervera me parece un entrenador increíble. Porque dicen, es que le tuvimos una vez en el podcast que hacíamos David y no sé yo, y decía, pero es que a mí me dicen que soy defensivo, pero ¿qué hay que ser en el fútbol? O sea, que hay que ganar 1-0, si se puede ganar 1-0. Claro. Pues yo
3: gano
0: 1-0 con lo que tengo. Si tuviera un equipo como el Madrid y Barcelona, pues no jugaba 1-0, pero...
1: Hablando de entrenadores, volviendo al vídeo del Cádiz, la cara de Celades. Un recuerdo también para el papelón que tiene el amigo Celades, ¿eh?
0: Ya, y no lo lidia que he destituido a cuatro jugadores.
3: O sea, pero además, te voy a más. O sea, creo que hay gente que es especialista en coger. Es que Celades está en Valencia también.
0: Y luego, dos declaraciones que me han gustado antes del comienzo de temporada, lo comentamos el otro día. Pablo Hernández diciendo en la previa del Real Sociedad B Castellón. Tenemos que hacer un poquito para ascender, un poquito más que el año pasado, para ascender a primera. Es decir, desde el primer día Castellón, que tampoco es un grande de, sí, de segunda, es un buen equipo, pero sí,
3: se le ha ido gente, a subir, pero a primera. Me encantaba como jugador y me encanta como entrenador.
0: Me encanta como entrenador, Pablo. A mí sí, también. Y el año pasado con el Almería tuvo mala suerte en el playoff.
3: Sí.
0: Y luego el otro, algún histórico que se, que os venga a la cabeza, que como el Zaragoza, que pueda bajar este año en segunda. Yo creo que el, que los que han bajado de primera no tendrán categoría para
1: mantenerse. Hombre, a ver, Valladolid y Cádiz son dos ciudades, sí, que viven un poco histéricas,
0: me,
1: ¿no?
0: Me sabe mal.
1: Puede ser que
4: el Cádiz lo pasó mal, ¿eh? Cádiz lo pasó
1: Valladolid
4: mal,
1: y Cádiz son dos ciudades.
0: Y el otro día no empezó nada bien el Valladolid, que verdad que
4: bueno, Mallorca. A ver, el Granada también, que también tuvo pero sus complicaciones, ojo, ¿eh? El año pasado.
0: Yo creo con Pacheta, sí,
3: el lo del Cádiz del año pasado es un absoluto milagro, porque con la segunda vuelta que hacen,
4: la segunda vuelta,
3: yo creo que por decreto tendrían que haber dicho, y sí, mira que yo quiero a Cádiz y quiero a los gaditanos, pero tendrían que haber dicho, bajáis directamente porque puntos, no se puede hacer. Cuatro puntos, tres.
0: Cuatro puntos, tres.
3: Que suman a Miranda de Ebro. Que suman a Anduba.
0: Cuatro puntos de 57. Es que la, o de 60.
1: Increíble, ¿eh?
0: Pero bueno. El Zaragoza, todo el nuestro deseo para que vuelva a una ciudad, vuelva. Pero claro, en primera ref hay que ser campeón de tu grupo. Tenerife lo hizo muy bien.
3: Sí, pero ha caído en el grupo bueno el Zaragoza, en el fácil.
0: Bueno, eso, la ironía no se nota, que la ironía no se nota en la radio. Es que ese grupo es, o sea, es que el primero, yo creo que hay, es mucha que diferencia.
4: Subir de segunda a primera ya es chungo, pero de primera ref a la segunda división.
0: El Tenerife y el Denso lo hicieron el año pasado.
4: Sí.
0: Bajan de a segunda a primera ref.
4: Pero lo que dices tú, tienes que ganar tu grupo.
0: Ganar, claro, tu grupo.
3: Pero bueno, afortunadamente eso varió. Acordaos antes cuando era la segunda, sí, B, bueno, que claro, los cuatro claro, jugaban playoff.
4: Sí.
3: Entonces, claro, tú quedas primero y puedes quedar con 25 puntos de ventaja, sí, que en
1: de
3: un
1: hecho,
3: playoff.
1: Muchas veces te ibas al Castellón de Oltra, quiero recordar,
0: sí,
1: eso.
0: Sí, sí, sí, sí.
1: Que hizo como puntuación récord y luego en playoff al Renfe.
0: Y vosotros sois muy jóvenes. Menos que yo, otros. Pero había, bueno, os acordáis a lo mejor, que no estoy diciendo. Pero en segunda vez llegó a haber liguilla. O sea, que acababan los cuatro y se jugaba una liguilla, pero, porque subía el campeón. Que se quitó la liguilla.
1: Muy PC fútbol esto.
0: Sí, se quitó la liguilla por aquello que decían.
3: ¿Cuándo acababan? ¿En septiembre la temporada?
0: No, pero es verdad que se quitó la liguilla porque decía, vamos a los equipos que no tienen nada que hacer, se dejan ir.
3: Que sois muy mayores, yo no me acuerdo.
0: Sí, sí, liguilla, sí, sí.
4: Yo me acuerdo de la promoción que había en primera.
0: Pues si te acuerdas de la promoción, te acuerdas de la
4: mítica. Mítica,
0: era más o menos al. Bueno, el año que viene.
4: Me acuerdo un Rayo Numancia espectacular de promoción.
1: Joder, molaba la promoción,
0: es verdad.
4: Molaba mucho la promoción. Bueno, es similar un poquito al playoff también, ¿no? De ahora.
0: Nos queda nada, pues un minuto y medio. O sea, os despido hasta el
3: año que viene.
1: Al final lo hemos clavado, ¿eh?
0: Joder, hasta el verano que viene.
3: No has tenido ni que correr.
4: ¿Sabes? Sí, ya el día del año que viene,
0: bueno,
4: todavía no.
0: Un poquito antes de la liga. El 8 de agosto, porque Tebas, me imagino que empezará la liga.
3: Yo creo que tienes que negociar con Juanma Rodríguez, sacarnos un huequito, es el 1 o el 2 de septiembre, y rematar.
0: Este año era el ideal, porque el 31 lunes sigo presentando yo el programa. Y el 31 lunes se podía haber ajustado más. A 24 horas.
3: Estás a tiempo.
0: Pero bueno.
4: Último día de mercado, el 31, ¿no?
0: El 31, último día de mercado. Bueno, este año cierra el miércoles 1, el martes 1 a las 12.
4: Martes
0: mañana vienes, ¿no?
3: Mañana me has convocado, aquí estaré.
0: Sí, Málaga.
3: Oye, qué un placer estar con esta gente, maravilloso.
0: Gracias, Ángel, te agradezco muchísimo que hayas estado en el programa y te agradezco a Fran Guillén también.
1: Un gustazo.
0: El viernes te escuchamos ya en Dazón, con el Arsenal.
1: Empieza la Premier, así que el partido inaugural de la Premier, ahí estaremos.
0: Perfecto.
1: Arsenal Coventry.
0: Muy bien. Víctor San Román en la parte técnica. Daniel Burgueño en la producción. Ahora, prohibido contar ovejas en la sintonía de radio. Volvemos mañana a las 11. Que descansen. Buenas noches.

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3: ¿Qué tal? Buenos días. El tiempo vuelve a poner a prueba a la comunidad con un ambiente marcado por el sofocante calor y la inestabilidad meteorológica en varias provincias. La predicción oficial confirma que las temperaturas máximas rozarán valores extremos, alcanzando los 36 grados en provincias como Valladolid o Zamora. Además, en cuanto a las mínimas, oscilarán entre los 17 grados de Ávila y Burgos y los 21 de Segovia y Zamora. Un viento que además soplará con rachas fuertes en algunas zonas de nuestro territorio. Se tiene muy en cuenta en esta época por posibles incendios asolan a nuestra comunidad autónoma. Desde la Junta de Castilla y León ya se ha puesto en marcha un fondo especial para ayudar a agricultores, ganaderos y apicultores afectados por esos fuegos registrados durante este verano, cerca de 1,9 millones de euros en ayudas directas destinadas a más de 300 explotaciones. La cuantía mínima que podrá percibir cada profesional son 5.500 euros, subvenciones que forman parte del plan autonómico de recuperación para restablecer la actividad económica y paliar la pérdida de cultivos, de colmenas o de cabezas de ganado en los pueblos. El coordinador de COAG en Castilla y León, Lorenzo Rivera, cree que las ayudas están bien, aunque echan falta una partida específica para la maquinaria. También considera que todas las administraciones deben mejorar en materia de prevención.
4: Este año tampoco se contempla ayuda específica a la maquinaria y entendíamos que eso tendría que estar valorado en incendios en Francia, incendios en Grecia, en Turquía, en incendios en Portugal, en el resto de países europeos, pero también en el resto del mundo. O sea, el calentamiento global influye. A mí lo único que se me ocurre y siempre se nos ha planteado es aplicar más cantidad de biomasa.
3: Con esta información nos despedimos. Les dejamos ya con Es la mañana de Federico. Que tengan un buen miércoles.

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1: Buenos días, estimados oyentes de Radio. Son las 7 de la mañana, las 6 en Canarias. Arranca a esta hora. Es La Mañana de Federico. Reciban un cordial saludo de Daniel Muñoz en este miércoles 19 de agosto de 2026, día de San Sixto y jornada en la que empieza a cambiar el tiempo. Hoy entra una masa de aire frío por el Atlántico que hará que empiecen a bajar las temperaturas en algunas zonas de España, fundamentalmente en la mitad oeste. De hecho, este miércoles casi todos los avisos por calor se van a concentrar en el entorno del Mediterráneo y tengan especial precaución en las provincias de Valencia y de Alicante, porque allí se ha decretado la alerta roja por temperaturas que pueden alcanzar los 44 grados. Por lo demás, van a seguir predominando los cielos despejados, aunque a partir de mediodía se formarán tormentas en la mitad norte peninsular y en el sureste del país. A esta hora en Madrid tenemos 24 grados, vamos camino de los 35, la máxima nacional en Lérida, en Zaragoza y en Valencia con 42, la mínima en Vitoria con 16.

0: Las críticas al gobierno derivadas de la invasión de Ceuta se intensifican a medida que pasan los días y no hay respuesta para resolver la crisis. El presidente sigue ausente, muchos de sus ministros también, y aquellos que se turnan para dar la cara se limitan a defender que el Ejecutivo está haciendo todo lo posible para resolver la emergencia. Sin embargo, tres semanas después de la invasión, el gobierno ni siquiera es capaz de precisar cuántos ilegales entraron en la ciudad y, lo que es más importante, cuántos permanecen en ella. Interior habla de 5.000, pero las autoridades locales elevan esa cifra hasta los 10.000 y, lo que es peor, advierten de que apenas se han ejecutado expedientes de expulsión desde el pasado 30 de julio. El presidente ceutí ha amenazado con denunciar esta situación de desamparo ante los tribunales y las instituciones europeas si la normalidad no regresa a la ciudad autónoma en el plazo de un mes, un ultimátum que el gobierno ha ignorado.
1: El gobierno nos está fallando. Pero España no es solamente el gobierno. Como decía yo el otro día, el Estado es más que el gobierno. El gobierno tiene las capacidades ejecutivas del Estado, pero no es el Estado.
0: La opinión de Juan Jesús Vivas es prácticamente unánime en Ceuta, como prueba la carta que ha remitido en las últimas horas a Pedro Sánchez el diputado socialista Melchor León, una misiva donde afea al presidente su inacción. En público o en privado, y tanto dentro como fuera de Ceuta, crecen las voces en el Partido Socialista que reclaman una mayor implicación y advierten del coste político y también reputacional que puede tener para el gobierno y para las siglas del partido la gestión de esta crisis. Sin embargo, lejos de hacer autocrítica, Moncloa se sacude esa presión cuestionando la labor del presidente ceutí y atacando al Partido Popular.
2: Bueno, yo creo que es una tónica habitual en todas las crisis que se desarrollan en comunidades autónomas, ¿no? Incluso recordarán la DAN, Amazon empezó agradeciendo al gobierno de España el trabajo que estaba realizando y acabó, todos sabemos cómo acabó la historia, ¿no? Yo creo que hay una capacidad tremenda de Feijóo de contaminar y de contagiar a todo el mundo en su estrategia, y parece que con Vivas también lo está consiguiendo.
0: Ministros como Óscar Puente, Mónica García o Elma Saiz dibujan a Juan Jesús Vivas como un títere prácticamente en manos de Alberto Núñez Feijóo, que se habría prestado a su estrategia de politizar la emergencia para desgastar en este caso al gobierno. Coincidiendo con esta ofensiva contra el mandatario ceutí y aprovechando también la ausencia del presidente del gobierno, que sigue de vacaciones en La Mareta, el líder de la oposición regresa esta tarde a Ceuta, en la que será su segunda visita desde la invasión.
3: Un gobierno, en mi opinión, ausente, inerte e indiferente a los intereses, a la seguridad, a la integridad y a la soberanía de los españoles. No debemos tomarnos a broma la actuación de este gobierno, por más que a menudo parezca ridícula. Padecemos un gobierno que actúa contra la nación y contra el Estado.
0: El Partido Popular cierra filas con Vivas para protegerse de los ataques y refrenda todas y cada una de sus peticiones. Reiteran la necesidad de nombrar un mando único, desplegar más medios y devolver a todos los inmigrantes que entraron en Ceuta de manera ilegal, especialmente aquellos procedentes de Marruecos. En ese sentido, hay que decir que este martes los populares han recibido un importante espaldarazo desde Bruselas. La Comisión Europea ha recordado que el gobierno central puede ampararse en el Pacto Europeo de Migración y Asilo y en la normativa de retornos para repatriar a Marruecos tanto a los mayores como a los menores de edad. Y se ha abierto un importante debate a raíz de las palabras, de las declaraciones del portavoz comunitario de Asuntos Internos. A lo largo de la mañana nos vamos a detener en ellas, pero si acudimos a la legislación española y al propio reglamento europeo, la repatriación de estos inmigrantes no es tan sencilla como lo presentó ayer el señor Lammert. Se pueden denegar efectivamente las solicitudes de asilo escudándose en que la Unión Europea considera a Marruecos un país seguro, pero en el caso de los menores, sus familias o bien Marruecos tienen que estar dispuestos a hacerse cargo de ellos, y desde luego esas circunstancias no siempre se dan. Entre tanto, la actualidad nos lleva por segundo día consecutivo hasta la Audiencia Nacional. Allí está citado a las 10:30 de la mañana el que fuera jefe de gabinete de Pedro Sánchez, Juan Manuel Serrano, para recoger el teléfono móvil, el suyo, que ha clonado la Guardia Civil tras las quejas presentadas por su abogado, que consideraba ilegal en este caso el volcado, el primero que se realizó a finales del pasado mes de mayo. El juez Santiago Pedraz autorizó ayer otro volcado y además el expurgo del material que no se sea relevante para la investigación. Al magistrado, evidentemente, solo le interesan los mensajes que permitan esclarecer su posible participación en el entramado de la cloaca socialista. Conviene recordar que el Instituto Armado halló más de 1,000 mensajes entre Juan Manuel Serrano y Leire Díez, al que otorga, en este caso, un papel preeminente, tanto en el presunto amaño de contratos públicos como en las operaciones para neutralizar los casos de corrupción que afectan al entorno político y familiar de Pedro Sánchez.
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0: Y este miércoles también estamos muy pendientes de Granada, que ha vuelto a temblar en las últimas horas con varios terremotos de magnitud superior a 4 y decenas de réplicas. Afortunadamente no hay que lamentar víctimas mortales, tan solo 14 asistencias médicas, según el último balance, por heridas leves, cuadros de ansiedad y mareos. Sí hay daños en algunas infraestructuras, de hecho un total de 600 vecinos han pasado la noche fuera de sus casas tras ser desalojados por precaución. La Junta de Andalucía y las autoridades locales transmiten en estas horas un mensaje de tranquilidad a la población y remarcan que se van a revisar de manera meticulosa fachadas, cornisas y, en fin, los elementos dañados para localizar desperfectos y garantizar, esa es evidentemente la prioridad, la seguridad de los vecinos. Marifran Carazo es la alcaldesa de Granada.
5: Hemos decidido, y voy a firmar un decreto en este momento, de elevar la fase de preemergencia a fase de emergencia, situación operativa 1, precisamente para multiplicar aún más la atención, la información y ofrecer la máxima tranquilidad también a los ciudadanos.
0: Lo que no pueden garantizar en ningún caso las autoridades es que no vayan a registrarse nuevas réplicas, algo bastante probable según los expertos, según los geólogos, teniendo en cuenta que en Granada confluyen varias fallas y rara vez, por lo que dicen, suelen liberar de golpe toda la tensión. Hasta el momento la noche ha sido tranquila en la provincia y esperemos desde luego que no haya más sustos en los próximos días. Ahora, cuando estamos a punto de alcanzar las 7:10, una hora menos en Canarias, vamos a ampliar estas y otras noticias con la ayuda de Sergio Heras y de Luis Díaz.
6: 20 días después de la entrada masiva en Ceuta, centenares de inmigrantes que permanecen acampados en la playa del Trampolín han iniciado una huelga de hambre para reclamar asilo en España. Mientras tanto, el gobierno trabaja en la habilitación de 4 instalaciones provisionales con capacidad inicial para 1.500 personas solicitantes de asilo. La ministra de Migraciones, Elma Saiz, ha reconocido que esa capacidad podría ampliarse y llegar hasta las 4.000 plazas, aunque ha insistido en que se trata de un dispositivo temporal y extraordinario. A esta situación se suma ahora otro problema en la ciudad. El gobierno de Ceuta asegura haber detectado viviendas públicas que están ocupadas irregularmente por inmigrantes o incluso casos de cesiones por adjudicatarios para alojar a terceras personas. El portavoz del Ejecutivo Autonómico, Alejandro Ramírez, ha explicado que varios vecinos han alertado de los casos y que los servicios técnicos ya están analizando cada situación.
7: Tenemos constancia porque ha sido trasladado directamente por los vecinos, de alguna barriada. Además, el caso más específico fue ayer concretamente con los vecinos de Loma Colmenar. Al consultar con ellos, ¿no?, la disposición de la parcela de embolsamiento para trasladársela, en este caso, al Ministerio de Migraciones, pues nos trasladaron también esa reunión, que tenían constancia de que habían personas que estaban viviendo de manera irregular.
8: El Partido Popular eleva la presión sobre el gobierno por la crisis de Ceuta y reclama que se declare la emergencia nacional, además de reforzar los medios materiales y humanos destinados a la ciudad. Los populares exigen también que se utilice la legislación europea para agilizar el retorno a Marruecos de los ilegales que entraron de forma irregular, incluidos menores. La vicesecretaria del partido, Cuca Gamarra, sostiene que los menores no están desamparados en Marruecos y que su devolución debe realizarse con todas las garantías dentro del marco legal. También ha defendido que lo ocurrido en Ceuta no debe verse como una crisis migratoria, sino como una situación de especial gravedad. Por ello, requiere una respuesta extraordinaria con más policías, guardias civiles, militares y efectivos de extranjería. La escuchamos junto al presidente de la ciudad autónoma.
9: Que esa normalidad de la que se habla no existe. No existe. Que no se ha recuperado. que las libertades y los derechos de los ceutíes como españoles no están garantizados. Y no están garantizados cuando hay una mujer que no se atreve a circular por una calle. Cuando hay un padre de familia que decide que es mejor quedarse en casa.
1: El gobierno de la nación tiene capacidades para que esta situación de impotencia que sienten los ceutíes, de abandono, acabe. Que se ponga, por favor, en sacar a las personas que llegaron de manera masiva, ilegal. Que se ponga el mismo empeño por parte del mismo gobierno en tratar de tramitar con urgencia esos expedientes. Si se quiere, se puede.
0: Ayer le preguntábamos precisamente por este asunto al consejero de Presidencia y Gobernación de la Ciudad Autónoma de Ceuta por esos expedientes de expulsión y nos confesaba, para asombro de todos, al menos de mí, que apenas se habían ejecutado desde el pasado 30 de julio, entre otros motivos, decía, porque no hay medios suficientes para agilizar ese papeleo y repatriar a los ilegales, especialmente aquellos que llegaron desde Marruecos. Muchos de los inmigrantes que continúan en la ciudad, hay que decir que son subsaharianos, por lo tanto su expulsión es más complicada porque los trámites legales son más lentos, pero en el caso de los marroquíes, la Unión Europea ha dado, Sergio, prácticamente carta blanca.
6: Bruselas respalda la posibilidad de que España devuelva a Marruecos a los inmigrantes que han entrado irregularmente en Ceuta, incluidos los menores no acompañados, siempre que se cumplan las condiciones establecidas por la legislación europea. La Comisión señala que el nuevo reglamento de retornos, aprobado el pasado mes de junio, permite a los Estados miembros utilizar acuerdos con terceros países para llevar a cabo estas devoluciones. En el caso de los menores, Bruselas recuerda que debe garantizarse que el país al que son retornados ofrece unas condiciones adecuadas, como la entrega a un miembro familiar, a un tutor designado o a los servicios sociales del país, y que se respeta además el principio de interés superior del menor. El portavoz de la Comisión Europea, Stefan Lamert, ha defendido que España puede aplicar este marco legal en el caso de Ceuta y subraya que corresponde a las autoridades españolas evaluar cada caso concreto antes de proceder al retorno.
10: Seguimos insistiendo en que la expectativa es que todos aquellos que permanezcan en Ceuta de forma ilegal sean devueltos. Ahora bien, la Comisión continuará siguiendo la situación de cerca y seguimos dispuestos a proporcionar más apoyo de la Unión Europea para ayudar a abordar la situación como hemos ofrecido desde el primer día. Esto está regulado por el derecho de la Unión Europea.
8: El gobierno no se ha pronunciado por el momento sobre las palabras de Bruselas y centra su discurso en asegurar que van a cumplir la ley. A Elma Saiz se le ha preguntado por cómo iban a conseguir que vuelvan casi la totalidad de los que entraron en Ceuta. La ministra ha señalado que van a cumplir con la legalidad respetando los derechos humanos. Todo ello a falta de poco más de una semana para que se analice con las autonomías el reparto de menores. Gonzalo López, buenos días.
11: Buenos días. Interior eleva ya a 2.168 los menas que han sido filiados en Ceuta. Mientras, la mayoría de comunidades defienden que la prioridad debe ser localizar a sus familias y estudiar su retorno antes de abordar cualquier traslado a otros territorios. El presidente de Asturias, Adrián Barbón.
12: Una actitud que yo no acabo de entender cuando hablamos de niños y niñas, con una prevención intentando criminalizar y hacer delincuentes a esos niños y niñas. Y hombre, yo creo que los niños y niñas, vengan de donde vengan, tienen que tener una oportunidad en la vida.
11: Desde el País Vasco también se piden protocolos específicos. El director de Infancia del País Vasco, Chema Ezquerra.
13: Requiere también de que pueda haber equipamientos diferenciados por edades, protocolos específicos de prevención de la trata, de la violencia sexual, y estas son cuestiones que nos preocupan y que queremos poner también encima de la mesa.
11: Una postura que también defienden otras comunidades como Baleares, la consejera de Familia y Bienestar Social de las Islas, Sandra Fernández.
14: Creo que también tenemos la responsabilidad de hacer un esfuerzo para localizar a sus familias, para ver qué es lo que ha pasado y para ver si realmente pueden ser esas familias protectoras que muchas veces yo creo que ni siquiera han dejado de serlo, ¿no?
11: La Conferencia Sectorial de Infancia y Adolescencia se reunirá el próximo 27 de agosto para abordar la atención y ayuda de estos menores, mientras que el reparto no figura en el orden del día.
0: Hoy el equipo de Juan Jesús Vivas traslada su frustración de alguna manera a los compañeros del diario La Razón. Aquí en tiempo de tertulia va a estar su director Paco Maruenda, y esa frustración se manifiesta a través del siguiente titular en la portada del periódico. Si nada cambia, dicen, podemos estar así 6 o 9 meses. Desde luego, esa es la sensación que uno tiene cuando ve cómo distintas instituciones, ya no solo el gobierno local, coinciden en el diagnóstico. Faltan medios, faltan recursos y sobre todo lo que falta es voluntad política.
6: El Consejo General del Poder Judicial pide reforzar los juzgados de Ceuta para atender la mayor demanda de denuncias relacionadas con peleas, saqueos y agresiones sexuales, una petición parecida a la que han vuelto a formular los cuerpos y fuerzas de seguridad del Estado. Pidieron reunirse con el delegado del Gobierno, no fue posible, y ahora han comparecido al unísono tras escuchar sus reclamaciones el presidente ceutí. Recogiendo sus declaraciones, ha estado Nuria Prieto.
15: La situación de Ceuta requiere un aumento de medios que casi 3 semanas después aún no ha llegado. El Consejo General del Poder Judicial considera necesario el refuerzo de los juzgados de guardia en la ciudad autónoma y los de violencia sobre la mujer ante las denuncias de agresiones sexuales de los últimos días. Mientras, AUGC pide un refuerzo a la plantilla de la Guardia Civil, más medios, protocolos definidos y la ampliación del espigón de Tarajal para dificultar el acceso a la frontera, por donde aseguran siguen entrando nadadores. Su secretario, Germán Gómez.
16: Llevamos más de 10 años pidiendo más 200, como un mínimo de 200 agentes más en lo que es Ceuta y todo la gente destinada a Ceuta. Y sobre todo, insistimos, que haya protocolos claros y seguridad jurídica para los agentes que trabajan en la frontera.
15: Los sindicatos policiales también se suman a estas peticiones y ponen el foco en las condiciones precarias en las que conviven los agentes. Ana Alarcón, portavoz del SUP, y David Gutiérrez, portavoz del CEP.
17: Condiciones dignas para nuestros compañeros policías, con actualización de dietas, alojamiento adecuado y una compensación extraordinaria.
18: Lo verdaderamente indecente es que el ministro del Interior piense que el sacrificio de los policías no tiene límite, que les puede mandar con horas de aviso, hacerles trabajar hasta la extenuación y luego tirarles a dormir en cualquier sitio porque al día siguiente vamos a volver a cumplir.
15: Por el momento, la ciudad autónoma sigue viviendo un caos alejado de la normalidad de la que el gobierno habla.
8: Bruselas ha tenido que corregir a la ministra Elma Saiz, recalcando que España todavía no ha solicitado formalmente la ayuda financiera de emergencia de la Unión para afrontar la crisis de Ceuta. La Comisión Europea explica que por ahora únicamente existen contactos informales con las autoridades españolas sobre cómo podría plantearse esa petición, pero que es necesario que el gobierno presente una solicitud oficial para poder activar los fondos. El portavoz comunitario de Interior, Marcus Lambert, ha señalado que Bruselas está a la espera de esa petición y recuerdan que el gobierno español tampoco ha solicitado el refuerzo de medios europeos sobre el terreno como Frontex, Europol o la Agencia de Asilo de la Unión, pese a que la Comisión mantiene abierta esa posibilidad. Vamos a escuchar a la ministra Elma Saiz y al portavoz comunitario.
19: Efectivamente, bueno, saben además que estos días han estado representantes de la Comisión y efectivamente se ha hecho la solicitud de esos fondos EMAS dentro de los programas FAMI, bueno, pues para dar respuesta a esta emergencia y acompañar.
20: ¿Hay una cifra concreta de cuánto dinero han pedido?
19: No le puedo decir. Yo creo que soy optimista y yo creo que es importante también que nuestro país, también la ciudadanía, tiene que saber que alza la voz en Europa.
21: Esta es una de las ofertas que hemos hecho desde el principio. Estamos trabajando con las autoridades españolas en esto. Hay contactos informales en curso sobre cómo podría ser, pero España tiene que presentar una solicitud oficial.
0: Bueno, pues otro motivo más tiene la ministra para pronunciarse la próxima semana cuando acuda, en este caso la titular de Migraciones, al Congreso de los Diputados para rendir cuentas por la gestión de su departamento. Son un total de 7 los ministros que van a desfilar por la Cámara Baja a partir del martes y abrirá este carrusel la ausente ministra de Defensa.
6: Margarita Robles se suma a los ministros del Gobierno que no han comparecido ante el Senado para dar explicaciones por la crisis de Ceuta. La titular de Defensa estaba citada este martes en la Comisión de Defensa de la Cámara Alta. Pese a acordar en un principio una fecha, finalmente comunicaba que necesita más tiempo para preparar una intervención con rigor y con detalle. Con la ausencia de Robles, son ya 3 los ministros que han plantado al Senado durante esta crisis después de las incomparecencias de Grande Marlaska y de José Manuel Álvarez. Mientras, el PP denuncia que el Ejecutivo está evitando el control de la Cámara Alta, donde los populares, recordemos, tienen mayoría absoluta. El partido ultima un recurso ante el Constitucional para denunciar las ausencias de los ministros y defender la capacidad del Senado para exigir su comparecencia. Los populares consideran que el Ejecutivo no puede decidir unilateralmente ante qué Cámara responder. Vamos a escuchar al senador por el Partido Popular, Fernando Adolfo Gutiérrez Díaz de Otazo, desde Vox, a la senadora María Pastor y al portavoz de Junts, Eduard Pujol, en la Comisión de Defensa del Senado.
22: Esto no se sostiene más. El Gobierno, todo el Gobierno sin excepción, desde el presidente hasta el último ministro, incumplen y siguen incumpliendo flagrantemente sus obligaciones en la crisis de Ceuta.
23: Nos unimos desde Vox al pésame a familiares y compañeros del cabo fallecido en acto de servicio. Si hubiera venido la señora ministra, me podría haber contestado en persona, pero la ministra ha materializado lo que para el gobierno significan los españoles. Nada. Si la Cámara convoca a los miembros del Gobierno, estos tienen la obligación de comparecer y de dar explicaciones a los españoles, porque hay muchas cuestiones que la ministra tiene que explicar.
2: El trío Lalalá, Marlaska, Álvarez y Robles. Y sí, ya van tres, porque la carta de hoy de la ministra de Defensa, excusando su presencia, pues sí, pero no. Que ja ens afaitem y las agendas, cuando se quiere, pues se cuadra.
0: Rápidamente, Luis, un breve apunte sobre los titulares que hallamos en la prensa este miércoles 19 de agosto.
8: Comenzamos por el diario El Mundo. Llevan su portada que la Unión Europea aprieta a Sánchez. Bruselas exige cerrar la crisis de Ceuta con una devolución total, incluidos menores. En La Razón destacan la visita de este miércoles de Feijóo a la ciudad autónoma. Está previsto que el presidente del PP se reúna con Vivas frente a un Sánchez que está de vacaciones. Sobre Feijóo, ABC recoge la denuncia sobre las formas tabernarias del ministro Puente, señalando a la corona al gobierno de querer acabar con el sistema constitucional del 78 por la puerta de atrás. En relación a la corrupción y el caso Cloacas, la UCO interviene en los mensajes del exjefe de gabinete de Sánchez. El juez Pedraz ordena un nuevo volcado de su teléfono móvil. En clave internacional, la prensa se hace eco de las últimas palabras de Trump declarando Hormuz como nuevo territorio de Estados Unidos en pleno parón en las negociaciones de paz. Y por último, en página económica, en La Razón podemos leer que el alquiler se come ya casi el 40% de los ingresos de los hogares. Málaga encabeza el ranking provincial con un esfuerzo del 58% para pagar el alquiler.
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0: 7:25, una hora menos en Canarias. Nuria Prieto, ¿qué tal? Muy buenos días.
31: Buenos días.
0: Vamos a comprobar cómo se circula a esta hora por las calles de la capital.
31: A esta hora tenemos tráfico lento en la M30 en el entorno de Méndez Álvaro y Conde de Casal. En el centro de la capital podemos encontrar retenciones puntuales en el paseo de la Ermita de Santo a la altura de Puente de Segovia y el Puente de San Isidro, la glorieta de Marqués de Vadillo, Embajadores y Plaza de España. Además, también hay complicaciones en la calle O'Donnell con Doctor Esquerdo y en la Avenida del Mediterráneo. Ahora vamos a comprobar cómo se circula por el resto de carreteras españolas.

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1: Un minuto pasa de las 7:30, una hora menos en Canarias. Siguen escuchando Es la mañana de Federico en Es Radio en este miércoles 19 de agosto de 2026. Una jornada de contrastes, podríamos decir, en lo que al tiempo se refiere, porque bajan las temperaturas en la mitad oeste del país, pero va a seguir haciendo mucho calor en la mitad este. En Madrid hoy no vamos a pasar de los 35 grados, la máxima nacional en Lérida, Zaragoza y Valencia con 42, la mínima en Vitoria con 16. Con Luis Díaz y con Gonzalo López vamos a repasar en titulares otras noticias destacadas que nos deja la jornada.
2: Juan Manuel Serrano está citado de nuevo hoy en la Audiencia Nacional para recoger su teléfono móvil tras haber sido clonado. El jefe de gabinete de Sánchez ha acudido al juzgado para un nuevo volcado de su dispositivo tras el efectuado por la UCO. Hoy, el que también fuera jefe de Correos, vuelve a estar citado para verificar esa última parte del proceso y después de que el juez Pedraz descartara las alegaciones del propio Serrano. Paco Cobos, buenos días.
3: Buenos días. El expresidente de Correos, Juan Manuel Serrano, ha asistido este martes al clonado de su teléfono móvil en la Audiencia Nacional. La UCO ya había copiado el contenido del terminal, pero él no había estado presente, por lo que el juez Pedraz ordenó este segundo clonado. Ahora ya la Guardia Civil podrá acceder al contenido de su teléfono móvil para realizar informes sobre su supuesta participación en las presuntas prácticas ilícitas de Leire 10, así como el enchufe de la fontanera socialista en Correos. El también ex jefe de gabinete de Pedro Sánchez en el PSOE ha pedido que se realice un expurgo para que la UCO solo analice los mensajes relacionados con la causa en la que se encuentra investigado. Esta petición quiere evitar que se conozcan sus mensajes privados, incluidos todos aquellos que no se consideren necesarios para entender su presunta participación en las cloacas del Partido Socialista. Entre estos podrían encontrarse mensajes de su etapa como jefe de gabinete del líder socialista. Serrano tiene que volver este miércoles para recoger una copia de su teléfono, por lo que se encuentra citado a las 10:30 de la mañana en la Audiencia Nacional.
4: Más de dos meses después de que expirara el plazo de 10 días que Zapatero pidió al juez Calama para explicar el origen de las joyas halladas en su despacho, el expresidente todavía no ha aportado esas explicaciones. La causa volverá a cobrar protagonismo en septiembre, cuando el juez Calama ha citado a declarar al presidente de la aerolínea, Julio Martínez Sola, y su consejero delegado, Roberto Rosselli, después de que ambos hayan señalado la implicación de Zapatero en el rescate. También están previstas nuevas diligencias, entre ellas las declaraciones de sus hijas y de su secretaria Gertrudis. El ministro Óscar Puente vuelve a defender a Zapatero y pone en duda la legalidad del proceso.
5: Creo que si realmente hubiera una nulidad de raíz en todo eso, estaríamos hablando de que el señor Zapatero no es un presunto delincuente, sino una víctima de una operación que a mí, desde luego, me huele a chamusquina.
2: Feijóo denuncia el ataque del ministro Puente a la corona. Para el líder de la oposición, el titular de Transportes se ha comportado de forma tabernaria al protagonizar un hecho sin precedentes, señalando a la Casa Real. Según Feijóo, el objetivo del gobierno es llevar a cabo un programa destituyente contra las principales instituciones del Estado. Maite Loureiro, buenos días.
6: El presidente del Partido Popular ha respondido a los ataques del gobierno contra el rey Felipe VI y el presidente de Ceuta, Juan Jesús Vivas, tanto de Óscar Puente como de Mónica García. Alberto Núñez Feijóo alerta de que vivimos un proceso destituyente en el que Pedro Sánchez pretende cambiar el sistema por la puerta de atrás, sin mayoría y sin consultar a los españoles, para imponer un Estado plurinacional sin monarquía.
7: Nos encontramos ahora en un momento destituyente. Padecemos un gobierno que actúa contra la nación y contra el Estado, ocupándola, degradándolos y desarmándolos. Un gobierno que, en mi opinión, ha iniciado un proceso de ruptura y de construcción del sistema constitucional de 1978. Un gobierno que, en mi opinión, pretende sustituir el Estado autonómico constitucional por una plurinacionalidad de carácter confederal.
6: Dice el líder del PP que las próximas elecciones generales se van a plantear como un plebiscito.
7: No es por ello extraño que la estrategia del gobierno y de sus socios pase por intentar deslegitimar a estas instituciones y poderes. Todo orientado a dividir a los ciudadanos en dos bandos irreconciliables y plantear las próximas elecciones generales como un plebiscito al efecto.
6: Declaraciones durante un homenaje en Ribadeo al expresidente Leopoldo Calvo Sotelo, en el que ha defendido las instituciones españolas como garantes de la democracia frente a los planes de Sánchez.
4: La Guardia Civil sigue buscando a los encapuchados que mataron a cuatro personas en Isla Cristina. La investigación apunta al ajuste de cuentas entre dos clanes vinculados al narcotráfico. Ahora, la vigilancia se centra en los barrios de las dos familias. Desde la Junta de Andalucía piden más medios y desde la delegación del Gobierno insisten en que el Ejecutivo trabaja sin descanso para acabar con esta situación. María Ayuste, buenos días.
8: Buenos días. Desde la Junta de Andalucía acusan al Gobierno de Pedro Sánchez y al Ministerio del Interior de Marlaska de dejación de funciones ante el narcotráfico. Piden más medios y reactivar de forma inmediata el Oconsur. Antonio Sanz, vicepresidente primero y consejero de Presidencia, y Carolina España, portavoz del Gobierno andaluz.
9: Exigimos la inmediata respuesta, la inmediata reacción y la puesta en marcha de planes integrales, extraordinarios de refuerzo y de medidas también legislativas que nos permitan hacer una verdadera lucha contra el narcotráfico, y que esto es una cuestión de Estado que el Gobierno no se está tomando como debe.
10: Exigimos al Gobierno de España la reapertura inmediata de Oconsur, porque las trágicas muertes de nuestros guardias civiles hace un tiempo debieron suponer un antes y un después. Y ahora, con estos últimos acontecimientos, lo que se pone de manifiesto es que el desmantelamiento de esta unidad de élite ha sido un grave error.
8: El delegado del Gobierno en Andalucía, Javier Salas, ha respondido a las críticas de la Junta de Andalucía a través de las redes sociales, defendiendo la gestión del Ejecutivo Central en la lucha contra el narcotráfico.
2: En Crónica de Tribunales, el Supremo establece que cambiar de sexo no tiene efectos retroactivos para anular una condena previa por violencia vicaria. El alto tribunal recalca que tampoco ocurre en el caso de que se demuestre que la operación se llevó a cabo con el fin de defraudar y eludir la ley.
4: España roza las 295.000 hectáreas quemadas este año. El fuego de las Peñas de Riglos en Huesca lleva 7 días activo y ha afectado a más de 17.000 hectáreas. La estabilización del fuego ha permitido el regreso de 7 de los 19 de los pueblos evacuados. En Castellón, los bomberos han activado un amplio dispositivo ante una posible reproducción del incendio de Valdeuxó en el término de Tales.
2: El BCE alerta de una inflación del 3% que perjudicaría a los salarios en España y a una Europa estancada. La situación resulta especialmente delicada para nuestro país, con el riesgo de que las nóminas sigan quedando detrás del coste de la vida sumado al incremento de los precios y al coste de la vivienda, especialmente para el alquiler. Escuchamos al portavoz de Idealista en esta casa, Francisco Iñareta.
11: Palma es la ciudad donde el esfuerzo es mayor, con el 45% de los ingresos destinados al alquiler. Le seguiría Málaga con el 40%. Y si miramos las provincias, la situación es todavía más preocupante. En la provincia de Málaga, una familia tiene que destinar el 58% de sus ingresos al pago de la renta. Y en Baleares, ese porcentaje llega al 48%.
4: Ucrania empuja a las tropas rusas en el frente sur y libera 26 pueblos, mientras continúan los bombardeos por parte de Rusia a ciudades ucranianas. El último se ha producido en Kharkov, dejando al menos 10 muertos y 18 heridos. Reino Unido ha anunciado que enviará más ayuda a Ucrania y desde Moscú amenazan a Londres asegurando que pagarán por ello.
12: Lo controlamos con un bloqueo y me gusta la idea de declararlo territorio. Tenemos el control total sobre el estrecho. Ahora ellos pueden ser una molestia. Tal vez eso se detenga o tal vez se abra aún más, pero estamos sacando millones de barriles de petróleo a la semana si miras el número que estamos haciendo. Estamos haciendo que el estrecho esté abierto y los precios de petróleo están bajando y van a seguir bajando.
2: Trump declara el estrecho de Hormuz como nuevo territorio de Estados Unidos, al igual que hizo con Groenlandia hace unos meses, alegando que el estrecho está totalmente bajo su control. El pasado viernes ya había avisado de sus intenciones. Por el momento, las negociaciones de paz siguen estancadas.
1: Y en deportes, Sergio Heras, buenos días.
13: Muy buenos días.
1: El Atlético de Madrid debuta en Liga.
13: 9:00 p.m. en el Metropolitano, Atlético de Madrid-Málaga, en el regreso también de los andaluces a primera 8 años después. No será el reencuentro de Julián Álvarez con su afición por el momento. Sorloth tampoco estará disponible por lesión. En el otro lado de la capital, semana de presentaciones en actos privados del Real Madrid. La primera, la de Mourinho.
14: Y es volver a casa. Emocionalmente es más bonito que la primera vez que he venido.
13: Un Mourinho que tenía una entrevista anoche en el Chiringuito donde da prácticamente por cerrada la plantilla y asegura que habló con Rodri y que las propias dudas de Rodri son las que le hicieron dudar a él mismo. Precisamente ayer se hacía oficial su traspaso por el Barcelona.
15: Barcelona es un grandísimo club, siempre para mí ha sido un referente a nivel mundial por su filosofía, por su manera de entender el fútbol y también los valores que representa. Tenía alguna otra opción más, como dices tú, pero para mí Barcelona fue la primera opción.
13: un Barça que juega hoy su último amistoso, el Gamper, ante el Al Ahly egipcio. Por cierto, sigue el lío con el Rayo Vallecano. Después de que la Comunidad de Madrid negase la cautelar al equipo madrileño para jugar en su estadio, pide el aplazamiento de su partido de mañana ante el Alavés. Comentar la preocupante imagen que dejaba ayer Jamal Musiala. El jugador del Bayern se desmayaba por segunda vez en un partido en menos de 3 días y en sus redes ha aclarado que sufre una disfunción neurológica que es tratable y que no acarrea peligro. Y termino con tenis, muy pendientes hoy del Master 1000 de Cincinnati, 5 de la tarde, octavo, Rafa Jodar contra el italiano Coboli.
1: Bueno, enseguida analizamos cómo viene hoy la prensa económica del día, pero antes, Luis, un consejo, el de la Mutua.
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1: Leticia Vaquero, ¿qué tal? Muy buenos días.
2: Encantada de saludarte, Dani. Buenos días.
1: Venga, vamos a analizar los titulares que nos deja la prensa económica este miércoles. En Libre Mercado, a falta de un titular, dos.
2: La cosa va de precios en el día de hoy, ya te aviso, porque publicamos que la subida de precios obliga a más de la mitad de los españoles a recortar su consumo en carne y pescado. Es un estudio de Triodos Bank, que es una entidad de crédito fundada en Países Bajos que opera en España y que llega a esa conclusión. Fíjate, el 55,2% de los españoles afirma que ha reducido el consumo de pescado, que es verdad que no es barato. El 50,2% el de la carne. Hasta los huevos consumimos menos. Un 21,7% de los españoles dicen comprar menos huevos. Recuerda que es uno de los productos que más ha experimentado una subida de precios este año, hasta un 13%. Y me ha parecido curioso, las mujeres miran más los precios que los hombres. Y entre los jóvenes de menores de 25 o los mayores de 65, ¿quién ha recortado en gasto?
1: Pues te diría que los menores de 25.
2: Sí, yo nunca lo habría dicho. Yo habría dicho que los mayores, pero sí.
1: Tienen los menores.
2: Sí, es que a mí me ha sorprendido.
1: Por aquello que quizás puedan tener menos poder adquisitivo.
2: Claro, tienen menos poder adquisitivo, claro. Pero no sé, parece que asumes que a lo mejor no se fijan tanto en los precios, ¿no? Y prefieren, en el caso de la cesta de la compra, pero sí, se fijan mucho. Fíjate que hablamos de una clase media más empobrecida,
1: claro,
2: cada vez
1: es
2: en España.
1: No habla bien de cómo está el país, desde luego.
2: Así lo enfoca José María Rotellar en Libre Mercado. Desde que gobierna Pedro Sánchez, la inflación ha subido un 26,6%. Y en este caso, la segunda información, está todo relacionado y que publicamos en nuestro periódico, nos habla de que, una vez más, el diario El País blanquea la pobreza de Sánchez. Ahora, quedarse en casa, así han titulado esta semana, quedarse en casa en agosto es disfrutar de las bondades de la ciudad. Claro, primero fue el diario Público, que hablaba de esas bondades, de disfrutar del arte callejero, ir de picnic, estas cosas, y ahora el diario El País esta semana, y así lo hemos podido leer, dice que cada vez los españoles optan más por no viajar en agosto y disfrutar de la ciudad. ¿Para qué? Para los conciertos, las verbenas.
1: Ya.
2: Ningún momento habla de que somos más pobres.
1: Hay que reconocer que son unos genios, edulcorando la realidad.
2: El blanqueamiento puro y duro.
1: No tienen competidor. Bueno, en expansión, hoy el titular más destacado es para el sector de la automoción.
2: MG, Chery y Geely se lanzan a producir coches en España. Claro, hay que pensar en la presión arancelaria que está sufriendo la industria automovilística china para que nos traigan los coches, y sobre todo eléctricos, también de gasolina, ¿no? A nuestro país. Entonces, ¿qué han pensado? Pues que prefieren producir aquí directamente, ¿no? No solamente para obtener un beneficio económico, sino también de imagen, para que nos fiemos más de ellos, de que son de buena calidad y utilizan. España es la segunda productora histórica de vehículos de la Unión Europea. Utilizan muchas de nuestras fábricas infrautilizadas o para ensamblar coches o para producirlos directamente aquí. Y hablan de diferentes proyectos, ¿no? De Almusafes, de la Ford en Almusafes, de Ebro en Barcelona y cuatro fabricantes están pensando también en Ferrol, con SAIC, ¿sabes ese problema que hay al lado de Navantia?
1: Sí.
2: Del que hemos hablado, Leap Motor en Zaragoza y en Madrid, en Villaverde, y de Bike en Linares.
1: Son muchas fábricas, es verdad, las que están instalándose aquí en España. En El Economista y en 5 días, ¿cuáles son los titulares más destacados?
2: Pues El Economista nos cuenta una noticia que saltó ayer después de que hablara, después de mucho tiempo callado, el ministro de Transportes, Óscar Puente, no hablando de monarquía, sino hablando de lo que es lo suyo, de los transportes. Renfe prepara su desembarco en Portugal ante las trabas de Francia. Es un giro estratégico de Renfe. Han iniciado ese proceso para homologar algunos de sus trenes de alta velocidad. Y luego 5 días nos cuenta que el alza de la gasolina en España, volvemos a los precios, duplica la de la Unión Europea. Se debe a la volatilidad de los precios por el lío que hay en los mercados con Irán y Estados Unidos, pero también a los impuestos. Claro. Recuerda que desde el 1 de julio el gobierno nos ha subido el IVA al 21%, ha vuelto al tipo máximo, y la bonificación del impuesto especial de hidrocarburos también lo han ido reduciendo. Por tanto, a la rebaja que teníamos hasta ahora de 20 céntimos el litro, prácticamente se ha esfumado. Curioso el enfoque de 5 días. Dicen algunos expertos que esto también se debe ya no tanto a la volatilidad de los mercados, sino a que pagamos pocos impuestos en España los carburantes. Solamente
1: pocos.
2: La mitad de lo que pagamos, ¿no? El 44%.
1: Que sea el 100%, que lo eleven aún más.
2: Dicen que, claro, que esa parte fija es poca, la parte fija de impuestos es poca, y que la parte variable es mucho más grande. Hombre, si pagáramos más impuestos, ¿no? Viene a decir en 5 días, pues entonces no habría tanta diferencia respecto a Europa.
1: La parte fija es poca, siendo un 50%.
2: Sí, sí, sí.
1: Qué barbaridad. Bueno, te espero, Leticia, a partir de las 9 para comprobar
2: aquí
1: cómo
2: estaremos. Abre
1: la bolsa. Nosotros ahora hacemos una parada para conocer la última hora de la información local y regional, y a las 8 regresamos.
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1: ¿Qué tal? Buenos días. La Junta de Castilla y León se vuelca con el campo y pone sobre la mesa 1,86 millones de euros para ayudar a 339 explotaciones agrarias afectadas por los incendios de este verano. Los titulares de las explotaciones siniestradas localizadas en Ávila, León, Segovia y Zamora percibirán una cuantía mínima fijada en 5.500 euros por beneficiario. Unas ayudas que valoran positivamente desde las organizaciones agrarias. Don Aciano Duco, presidente de ASAJA en nuestra comunidad.
2: Desde ASAJA le hemos pedido a la consejería, al consejero, que todos aquellos daños que están afectados se paguen y sea lo antes posible, pero que esto no solo quede aquí, sino que tenemos que insistir en que los incendios se apagan con limpieza, paguemos lo antes posible los daños que este año hay y evitemos en lo posible que en lo sucesivo haya estos grandes incendios.
1: Y ha muerto un niño atropellado por un tractor en Espinosa de los Monteros. El menor de 10 años ha fallecido en el Hospital de Cruces tras ser arrollado el pasado sábado en la localidad burgalesa. El Ayuntamiento de la Villa, donde la familia veraneaba habitualmente, ha convocado un minuto de silencio este miércoles a la 1:00 p.m. para expresar el dolor del municipio por este suceso.
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1: Es miércoles 19 de agosto, el calor sigue apretando hoy en Castilla y León, aunque empieza a asomar un cambio importante de tiempo. La Agencia Estatal de Meteorología mantiene el aviso amarillo por altas temperaturas en Soria entre la 1:00 p.m. y las 8:00 p.m. con máximas de 35 grados en Soria y Almazán y hasta 36 en el Burgo de Osma. Atención a mañana porque llega una vaguada acompañada de aire polar más fresco con lluvias y tormentas que pueden ser intensas. Protección Civil recomienda seguir la evolución del tiempo y extremar la precaución en carretera. Hoy las máximas rondarán en horas centrales los 36 grados en Valladolid, 35 en el resto de capitales y las mínimas no bajarán de 18 con noches tropicales en Segovia y Zamora. Y vamos a conocer cómo se circula a esta hora por carreteras de Castilla y León. Conectamos con la Dirección General de Tráfico, Marta Míguez. Buenos días.
4: ¿Qué tal? Muy buenos días. Arranca la jornada y afortunadamente se circula con total normalidad en las carreteras. Tan solo les pedimos precaución ya que por incendios se encuentra cortada en Zamora la vía ZL2698 en el entorno de Ermisende, por lo que les pedimos que eviten circular por esta zona afectada en la medida de lo posible y mucha precaución durante la jornada. Es posible que aumente los desplazamientos.
5: 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Junta de Castilla y León.
1: Cerca de 1,9 millones de euros en ayudas directas destinadas a más de 300 explotaciones agrarias. La Junta ha puesto en marcha un fondo especial, lo ha hecho para ayudar a agricultores, ganaderos y apicultores afectados por los incendios forestales registrados este verano. Raquel Mateo.
6: La cuantía mínima que podrá recibir cada profesional es de 5.500 euros. Estas subvenciones forman parte del Plan Autonómico de Recuperación para restablecer la actividad económica y paliar la pérdida de cultivos, colmenas y cabezas de ganado en el medio rural. El coordinador de COAG en Castilla y León, Lorenzo Rivera, cree que las ayudas están bien, reconoce que echa en falta una partida específica para la maquinaria, pero considera que todas las administraciones deben mejorar en materia de prevención de incendios.
7: Este año tampoco se contempla ayuda específica para la maquinaria, aquí entendíamos que eso tendría que estar valorado en incendios en Francia, incendios en Grecia, en Turquía, en incendios en Portugal, en el resto de países europeos, pero también en el resto del mundo. O sea, el calentamiento global influye. A mí lo único que se me ocurre y siempre se nos ha planteado es aplicar más cantidad de biomasa.
6: Por su parte, los productores no profesionales que hayan tramitado la PAC en 2026 también van a recibir asignaciones ajustadas tras las valoraciones finales.
1: No son las únicas acciones de la Junta. Con el sector primario, el Ejecutivo prepara medidas urgentes para garantizar la rentabilidad del sector apícola. El presidente de ASAJA, don Aciano Duco, insiste en la necesidad de que el Gobierno central y el autonómico instauren también bonificaciones para el gasóleo.
2: A ese respecto, le hemos pedido ayudas para compensar estas pérdidas económicas debido a los altísimos costes de producción que están teniendo principalmente el gasóleo en aquellas que son trashumantes, también en las estantes y sobre todo también un control de lo que son las plagas.
1: Y arranca con fuerza esa campaña de la patata en Castilla y León. Ya se están recogiendo las variedades más tempranas en el sur de la provincia de Valladolid. Las sensaciones en el campo son buenas, pero eso sí, el sector enciende las alarmas. Este año se ha sembrado 2.000 hectáreas menos en nuestra comunidad. Javier Pardo.
8: Detrás de este recorte están el encarecimiento de los costes de producción y los excedentes a los que no se pudieron dar salida en la pasada campaña. Desde UPA, Castilla y León, Ventura González, avisan en radio de que hay mucha competencia en los supermercados.
9: Se han sembrado en torno a 2.000 hectáreas menos que el año pasado y que también ha sido una campaña pues que tuvo una buena producción y que el mercado no fue capaz en muchos casos de absorber la producción que nosotros fuimos capaces de producir. Entonces lo que necesitamos es que se limpien cuanto antes los lineales de distribución de todo este tipo de patata que podemos encontrarnos para que tenga cabida nuestra patata de calidad de Castilla y León.
8: Desde el sector recuerdan que el consumidor tiene en su mano apoyar al campo escogiendo la patata local frente al producto de fuera.
1: El incendio forestal de La Tejera en Zamora ha quedado estabilizado tras días de arduo trabajo. La Junta rebaja a nivel cero el índice de gravedad potencial. A pesar de estas buenas noticias, más de una veintena de medios continúan trabajando en la zona para evitar que el fuego se extienda. Los equipos mantienen una especial vigilancia ante el aumento del viento. Lo detalla Mar Lejárraga, jefa de jornada en el Centro Provincial del Mando de Zamora.
10: No quiere decir que está controlado, pero sí hay un perímetro que se trabaja para mantener y para que no se amplíe la zona quemada. Se pueden ir reactivando las zonas más problemáticas, que en este caso hay varias vaguadas profundas y donde es muy difícil hacer unas líneas de control claras y contundentes.
1: Y mientras, el sector pirotécnico pide delimitar las prohibiciones por los incendios y exige cambios para poder llevar a cabo su actividad. La Asociación Española de la Pirotecnia propone una mesa de diálogo para disminuir las restricciones por los fuegos. Desde Aipiro consideran que esta suspensión es injustificada y lo corroboran con datos oficiales como los obtenidos en la Estadística General de Incendios Forestales, que refleja cómo la utilización de estos materiales solo ha sido causa del 0,016% de la superficie forestal quemada en Castilla y León, una de las comunidades que más se ha visto afectada por esta situación. Nicolás Magán es el gerente de Aipiro.
11: La pirotecnia es una actividad muy regulada, no es algo que se hace porque sí, sino que tiene sus planes de seguridad, se adaptan los disparos a la zona donde se va a disparar, se establecen medidas preventivas. De hecho, las medidas preventivas que se adoptan es precisamente lo que son, digamos, la causa-efecto de que sea tan bajo el índice de nuestra participación en los incendios forestales.
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1: Eduardo Blanco, buenos días.
12: ¿Qué tal? Buenos días. Siguen los movimientos de futbolistas en los diversos clubes de nuestra comunidad. Ayer, trasvase de uno de segunda a uno de primera ref. El Real Valladolid, que tiene necesidad de aligerar la plantilla y de seguir sacando futbolistas con los que no cuenta para poder inscribir a los recién fichados, se deshacía del delantero Jorge Delgado. Máximo goleador del Promesas, hace dos temporadas debutó y jugó 8 partidos la campaña anterior en el primer equipo y llegó a marcar un tanto. Se marcha traspasado a la Cultural y Deportiva Leonesa. Un buen fichaje para el conjunto leonés, que confía en él para la próxima temporada. Eso sí, el Real Valladolid se guarda una opción de compra para el joven futbolista.
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1: Y hoy, entre la prensa de Castilla y León, hay titulares sobre las exportaciones, por ejemplo, en Valladolid, que han roto su récord con 5.300 millones de euros, liderando las exportaciones de la región. O ese reparto de los primeros 1,8 millones de euros a agricultores afectados. Se lo acabamos de contar en nuestro informativo. Son varios titulares que lleva hoy el Mundo, Diario de Castilla y León. En Diario de Valladolid, la segunda vía del AVE encara su recta final con el 90% de la plataforma ya completada. Y en la fotografía central, esa joven, la natación vallisoletana, que se baña en oro en el Mundial Junior. En Soria, en el Mundo Heraldo Diario de Soria, hablan de Agrutranso, que clama contra las subidas continuas del gasóleo, o esos 1,3 millones de euros de la Diputación que va a invertir en el arreglo de las carreteras. Sobre la obra del cívico de Fuentecillas, rozando el 50% con el objetivo de abrir a mediados de 2027, habla El Mundo, el Correo de Burgos. Y el último incendio de la calle Astorga ha destapado un nuevo gueto de ocupas. Es el titular de Diario de León. Dos varones fueron atendidos por intoxicación de humo en un suceso que ha despertado una gran alarma. Es todo. Les dejamos con La Mañana de Federico. 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
1: Ocho de la mañana, siete en Canarias, siguen escuchando Es la Mañana de Federico en el radio. Es miércoles 19 ya de agosto de 2026. Reciban un cordial saludo de Daniel Muñoz si se incorporan a esta hora con nosotros. Les prometí a inicios de esta semana que el tiempo cambiaría y que bajarían las temperaturas. Bueno, pues solo han tenido que pasar unos días para que el tiempo me dé la razón. Y es que hoy entra una masa de aire frío por el Atlántico que hará que en buena parte de la mitad oeste los termómetros empiecen a perder ya unos graditos. En la mitad este va a seguir haciendo mucho calor. De hecho, hoy tenemos alerta roja por altas temperaturas en las provincias de Valencia y en Alicante. Allí pueden alcanzar los 44 grados. En lo que al estado de los cielos se refiere, despejados en su mayoría, aunque a partir de mediodía pues regresarán las clásicas tormentas veraniegas, hoy a puntos de la mitad norte peninsular y del sureste, en el sureste de Andalucía y en la región de Murcia. A esta hora en Madrid tenemos 24 grados, vamos camino de los 35, la máxima nacional en Lérida, en Zaragoza y en Valencia con 42, la mínima en Vitoria con 16. Crece la presión política, institucional y social para que el gobierno de Pedro Sánchez se implique y resuelva la crisis en Ceuta. Las autoridades locales, la oposición, cargos del Partido Socialista y la Unión Europea demandan una respuesta ágil, contundente y eficaz que ponga fin al caos que vive la ciudad autónoma desde hace ya 20 días. Miles de inmigrantes siguen deambulando por las calles, otros tantos viven hacinados en el campamento chabolista que se ha improvisado en la playa del Trampolín y, como acaban de escuchar, muchos de ellos no tienen intención alguna de regresar a sus países de origen. La ministra de Migraciones, la señora Elma Saiz, continúa hoy en Ceuta por tercer día consecutivo, pero ni siquiera es capaz de precisar cuántos ilegales continúan en la ciudad. La improvisación guía la actuación de un gobierno que habilita instalaciones para acoger a 1.500 inmigrantes, mientras reconoce que probablemente tendrá que atender a cerca de 4.000.
2: Bueno, efectivamente, no quiero poner un techo, lo importante es que de manera inmediata van a estar 1.500 dispuestas, pero son, como ayer anuncié, 4 espacios que en total pueden sumar y pueden dar cabida a más plazas, efectivamente.
1: El presidente ceutí ha exigido en las últimas horas al Ejecutivo que emplee para expulsar a los ilegales la misma determinación que muestra para acogerlos. Juan Jesús Vivas amenaza con emprender acciones legales contra el gobierno si en el plazo de un mes la normalidad no ha regresado a Ceuta. Reitera que la situación es crítica y denuncia una dejación de funciones deliberada.
3: El gobierno de la nación tiene capacidades, medios para que esta situación de impotencia que sienten los ceutíes de abandono acabe. Que se ponga, por favor, en sacar a las personas que llegaron de manera masiva, ilegal, que se ponga el mismo empeño por parte del mismo gobierno en tratar de tramitar con urgencia esos expedientes. Si se quiere, se puede. Y si no se está haciendo, es porque no quieren.
1: Ayer mismo, en estos micrófonos, su consejero de Presidencia y Gobernación reconocía que apenas se habían tramitado expedientes de expulsión desde el pasado 30 de julio. Dicho de otro modo, el gobierno no ha hecho prácticamente nada para devolver a sus países de origen a los que no salieron de Ceuta de manera voluntaria a las pocas horas de entrar. Para más inri, durante este tiempo ha lanzado mensajes contradictorios al respecto, prometiendo expulsar a todos los ilegales mientras ponía en marcha los mecanismos para tramitar las solicitudes de asilo o repartir a los menores no acompañados por la península. En cualquier caso, 3 semanas después, la realidad va por un camino y el gobierno va por otro muy distinto, como acreditan esas declaraciones del ministro Óscar Puente.
4: Bueno, yo creo que es una tónica habitual en todas las crisis que se desarrollan en comunidades autónomas, ¿no? Incluso recordarán la DAN. Amazon empezó agradeciendo al gobierno de España el trabajo que estaba realizando y acabó, todos sabemos cómo acabó la historia, ¿no? Yo creo que hay una capacidad tremenda de Feijóo de contaminar y de contagiar a todo el mundo en su estrategia, y parece que con Vivas también lo está consiguiendo.
1: cercado por las críticas internas y externas. Esta es la enrevesada teoría a la que se aferra Moncloa en las últimas horas para justificar de algún modo la situación en Ceuta. El gobierno intenta convencernos de que no es culpa de su inacción lo que sucede en Ceuta, sino que es culpa de Juan Jesús Vivas, que apenas tiene recursos para gestionar una emergencia de esta magnitud, y también de Alberto Núñez Feijóo, que no tiene competencia alguna en la materia. Por no hablar de que comparar la gestión de Juan Jesús Vivas con la gestión de Carlos Mazón en la Dana es una broma pesada, sinceramente. El gobierno intenta convencernos de que el presidente de Ceuta, que lleva 20 días rogando ayuda para que la normalidad regrese a su ciudad, en realidad no lo hace por apego a sus vecinos, sino que lo hace para desgastar a Pedro Sánchez a las órdenes de Alberto Núñez Feijóo. En fin, o están intentando colar un bulo, ministro, o son muy torpes, desde luego, a la hora de identificar una estrategia política, porque tanto Vivas como Feijóo llevan diciendo lo mismo desde el primer día, desde el día de la invasión, y hasta este pasado lunes, es decir, 18 días después, ustedes no han denunciado esa supuesta confabulación. Hoy el líder de la oposición va a regresar a Ceuta, será su segunda visita, y va a rematar de algún modo el despliegue de cargos del Partido Popular que se han desplazado estos días hasta la ciudad autónoma para cerrar filas con su presidente y unificar el mensaje. La última, la vicesecretaria Cuca Gamarra.
5: Que esa normalidad de la que se habla no existe. No existe, que no se ha recuperado, que las libertades y los derechos de los ceutíes como españoles no están garantizados. Y no están garantizados cuando hay una mujer que no se atreve a circular por una calle, cuando hay un padre de familia que decide que es mejor quedarse en casa.
1: El Partido Popular lleva días pidiendo que el gobierno utilice el Pacto Europeo de Migración y Asilo y el Reglamento de Retornos aprobado el pasado mes de junio para agilizar las repatriaciones de ilegales, motivo por el cual ha celebrado en las últimas horas estas declaraciones del comisario europeo de Asuntos Internos.
6: Seguimos insistiendo en que la expectativa es que todos aquellos que permanezcan en Ceuta de forma ilegal sean devueltos. Ahora bien, la Comisión continuará siguiendo la situación de cerca y seguimos dispuestos a proporcionar más apoyo de la Unión Europea para ayudar a abordar la situación como hemos ofrecido desde el primer día. Esto está regulado por el derecho de la Unión Europea.
1: La Comisión Europea defiende que la normativa permite devolver a Marruecos tanto a los mayores como a los menores de edad, aunque sean peticionarios de asilo, ya que los 27 entienden que el Reino Alauí es un país seguro, pero la versión que ofreció ayer el comisario no es del todo cierta, o al menos no es tan sencillo repatriar a estos ilegales como él ha dado a entender. El reglamento efectivamente sería muy útil para denegar las solicitudes de asilo y para agilizar esos trámites, pero en el caso de los menores no acompañados, la situación se complica si no se localiza a las familias o si Marruecos no está dispuesto a tutelar la acogida de esos menores. Marruecos es verdad que ha dicho que sí estos días, que quiere todos de vuelta, incluso a los que ya estaban aquí en la península. Pero es mentira. Conviene recordar que desde 2018 la colaboración de Rabat ha sido nula, como demuestra con datos la Fiscalía General del Estado en su último informe. Dicho de otro modo, no se puede utilizar la normativa europea para agrupar a los menores, llevarles al otro lado de la frontera, dejarles ahí y dar por resuelta la situación. Porque eso es lo que más o menos hizo España en 2021 y fue condenada por ello. Mi sensación es que a través de estas declaraciones lo que está haciendo el comisario europeo, lo que está haciendo Bruselas, es presionar a España para que de una vez por todas se implique de verdad y para que ataje esta crisis lo antes posible. Porque las imágenes de miles de inmigrantes campando a sus anchas por la ciudad autónoma siguen circulando por las televisiones europeas y evidentemente son un caldo de cultivo para las elecciones que celebran muchos Estados miembros el próximo año. De hecho, en la misma rueda de prensa, el propio comisario Rosario le pegó un tirón de orejas al Ejecutivo y dejó en evidencia, en este caso, a la ministra de Migraciones a propósito de las declaraciones de estas que van a escuchar que tan solo unos minutos antes hizo el Masaid.
2: Efectivamente, bueno, saben además que estos días han estado representantes de la comisión y efectivamente se ha hecho la solicitud de esos fondos EMAS dentro de los programas FAMI, bueno, pues para dar respuesta a esta emergencia y acompañar.
7: ¿Hay una cifra concreta de cuánto dinero han pedido?
2: No le puedo decir. Yo creo que soy optimista y yo creo que es importante también que nuestro país, también la ciudadanía, tiene que saber que alza la voz en Europa.
1: Afirmaba el Masaid que España ya había solicitado fondos a la Unión Europea para hacer frente a la crisis de Ceuta, pero escuchando al comisario, pues no es del todo cierto.
8: Esta es una de las ofertas que hemos hecho desde el principio. Estamos trabajando con las autoridades españolas en esto. Hay contactos informales en curso sobre cómo podría ser, pero España tiene que presentar una solicitud oficial.
1: Contactos informales, pero no hay, a día de hoy, 20 días después, una propuesta formal. Tendrá que explicar en sede parlamentaria la ministra por qué entonces ha mentido, o al menos, vamos a ser optimistas, no se ha expresado bien. Ella es uno de los 7 miembros del gobierno que van a comparecer en el Congreso de los Diputados a partir del próximo martes para rendir cuentas por su gestión. Va a abrir esa ronda la ministra de Defensa, Margarita Robles, y la cerrará el lunes 31 de agosto la titular de Infancia y Juventud, la señora Sira Rego. Entre tanto, van a desfilar por la Cámara Baja ministros como Félix Bolaños, cuya parálisis ha retratado el Consejo General del Poder Judicial en las últimas horas, exigiendo un refuerzo de medios para los juzgados de Ceuta. El Ministerio de Justicia ha respondido que hace 2 semanas ya puso a disposición de las autoridades competentes ese refuerzo por si era necesario, pero hombre, después de que entraran 80.000 personas de manera ilegal, quizás lo más lógico habría sido actuar directamente sin esperar a que otros lo pidan, porque esa actitud, ministro, recuerda mucho a la famosa frase del presidente del gobierno tras la Dana.
9: El gobierno central está listo para ayudar. Si necesita más recursos, que los pida.
1: Sergio Eras, muy buenos días.
10: Muy buenos días.
1: Vamos con un balance de última hora sobre la situación en Ceuta.
11: La situación en Ceuta sigue siendo de colapso y caos mientras los órganos judiciales y los cuerpos y fuerzas de seguridad del Estado reclaman más medios. El Consejo General del Poder Judicial considera necesario el refuerzo de los juzgados de guardia en la ciudad autónoma y en los de violencia sobre la mujer ante las denuncias de agresiones sexuales de los últimos días cometidas por inmigrantes que llegaron a Ceuta. Mientras, la UGC pide un refuerzo en la plantilla de la Guardia Civil, reclaman 200 agentes más para la ciudad y la ampliación del espigón del Tarajal para dificultar el acceso a la frontera, por donde aseguran siguen entrando nadadores. Los distintos sindicatos policiales también se suman a la petición de más medios ante las condiciones precarias en las que trabajan desde el inicio de la crisis. Todo mientras el Ejército de Tierra ha confirmado 24 casos de sarna entre los militares en la ciudad. Vamos a escuchar a Germán Gómez de OGC y por parte de la policía a Ana Alarcón del SUB y David Gutiérrez del CEP.
12: Llevamos más de 10 años pidiendo más 200, como un mínimo de 200 agentes más en lo que es Ceuta y todo la gente destinada a Ceuta, y sobre todo insistimos que haya protocolos claros y seguridad jurídica para los agentes que trabajan en la frontera,
13: condiciones dignas para nuestros compañeros policías, con actualización de dietas, alojamiento adecuado y una compensación extraordinaria.
14: Lo verdaderamente indecente es que el ministro del Interior piense que el sacrificio de los policías no tiene límite, que les puede mandar con horas de aviso, hacerles trabajar hasta la extenuación y luego tirarles a dormir en cualquier sitio porque al día siguiente vamos a volver a cumplir.
1: Marco Antonio Gómez Martín es presidente de la Asociación de Tropa y Marinería Española. Señor Marco Antonio, ¿qué tal? Muy buenos días.
15: Hola, ¿qué tal? Buenos días.
1: Bueno, el último balance cifra en 24 los casos de sarna entre los militares. No sé si le consta que haya habido algún caso más en las últimas horas o que algún efectivo presente síntomas compatibles.
15: Bueno, nosotros desde la asociación, porque fuimos los que sacamos a la luz este tema, lo que tenemos la información, como dijimos al principio, entre 15 a 24 militares que estaban infectados. Defensa ha reconocido 24. Nosotros, como ya decimos, no íbamos muy desencaminados, pero tenemos constancia de que puede haber más casos que faltan estar diagnosticados. Uh-huh. Entonces, ahora mismo estamos a la espera de que nuestros compañeros de Ceuta nos sigan dando la información de primera línea, porque la información la tenemos de nuestros propios compañeros que están allí y los que están pasando todo este tipo de situaciones. Pero quería hacer un inciso, escucha atentamente y fíjese lo que han dicho todos los policías, guardias civiles, falta de medios, esto, lo que están pasando, que han pedido refuerzo. Esto lo dicen policías y guardias civiles que son fijos, ganan muchísimo más que un soldado marinero. Imagínense cómo está el ejército, que fuimos nosotros los que sacamos a la luz toda la situación del ejército. Imagínense, todos los oyentes, cómo pueden estar las Fuerzas Armadas.
1: Porque ustedes se dirigieron al Ministerio de Defensa para interesarse por la situación de estos militares que podían haber contraído esos brotes de sarna, y me dice que la información no ha llegado a través del Ministerio de Defensa, sino a través de los propios militares que están allí destinados en Ceuta, ¿no?
15: Correcto. Nosotros además todo lo hacemos por escrito. Nosotros hemos elevado en tiempo y forma una serie de preguntas al Ministerio para que informe dónde se ha producido el contagio, cuántos compañeros, si se han seguido los protocolos, porque es muy temerario afirmar que un contagio se ha producido, como estamos oyendo, que otros dicen, ha sido en el K8, ha sido en tal sitio. Bueno, hay que ser prudentes, hay que ser muy prudentes. Primero hay que ver cómo están nuestros compañeros. Lo primero es saber la situación de los militares, que se les está atendiendo debidamente, que están recibiendo la medicación y la atención sanitaria debidamente, y ahora hay que preguntar por escrito de defensa. No se pueden lanzar este tipo de, no, ha sido en tal sitio, no, es que me han dicho, no, es que me han contado. No, no. Las cosas hay que hacerlas en condiciones, y hay que hacerlo por escrito como hemos hecho nosotros, y decirle al Ministerio dónde se ha producido. Porque ahora, por ejemplo, si dice, esto se produce por un hacinamiento, y si ahora la nave, por ejemplo, que dicen tiene 1.500 metros cuadrados, 24 militares han estado hacinados en 1.500 metros cuadrados, y el Policía Nacional que se ha contagiado ha estado también con ellos allí, y si ahora estos militares no han estado en esa zona, el propio comunicado de defensa no dice dónde se han contagiado o dónde ha podido ser el contagio. Ojo, que puede haber sido en el caucho, puede haber sido en el caucho, pero puede haber sido en cualquier otro sitio. Lo que está muy claro y que sí que es comprobable, porque se han visto tanto en las imágenes como en todos los testimonios que tenemos de los militares que han contactado con nosotros, es que ellos estaban sin guantes, sin mascarilla, que han estado desmontando poblado, que han estado en contacto con los inmigrantes, que han estado en unas instalaciones reducidas a los propios acuartelamientos, que nosotros sí que venimos denunciando esa falta de inversión en los acuartelamientos, en un cuartel donde está preparado para dormir 150 personas. Si usted mete 400 personas de golpe durante dos días, pues puede haber problemas. Pero es que los cuarteles, en toda la historia que ha habido, las naves eran corridas, naves donde dormían 100 militares. Yo he estado en Ceuta en el año 98 y yo jamás he sufrido un brote de sarna. Y vivíamos y dormíamos más de 100 legionarios en una compañía. Entonces, alguien tendrá que dar una explicación. Por eso hay que preguntar a Defensa por escrito y que Defensa lo aclare. Nosotros, en cuanto tengamos los testimonios de nuestros compañeros, que es la fiabilidad total que nos dan a nosotros, pues evidentemente lo haremos público. Pero en los lugares hay que ser prudentes.
1: Ha mencionado usted varios detalles interesantes. Uno de ellos, lo relativo a los equipos de protección individual que estarían usando los militares, mascarillas, guantes. Dice usted que no se les ha proporcionado, por lo tanto, o no se está utilizando o lo están costeando de su propio bolsillo.
15: Efectivamente, a nosotros, nuestros compañeros, se ve claro los vídeos y ellos no lo han corroborado totalmente. Oye, nosotros íbamos a hacer cualquier tipo de acción o de orden que cumplíamos de nuestro jefe y ya lo hemos visto cómo iban. Iban sin sus guantes, iban sin mascarilla, no había geles hidroalcohólicos, no había absolutamente nada. Entonces, la pregunta es directa al Ministerio. ¿Dónde están los medios? ¿Se han seguido los protocolos? Hay que tener en cuenta, y esto no es echar la culpa a nadie de que se han contagiado por una persona o por un lugar. No, hay que delimitar la actuación. Pero no podemos tampoco obviar la verdad. Estas personas vienen de países africanos donde hay una serie de enfermedades que nosotros no las padecemos en España ni en Europa. Sus condiciones sanitarias en sus países, pues es mucho, brilla por su ausencia. Entonces, cuando tú estás en contacto directo, porque estás en contacto directo, agarrando a personas, conduciendo en unas multitudes de más de 72.000 personas, eso sí que podríamos llamarlo no un hacinamiento, eso es una barbaridad de personas, y han estado nuestros militares. Pero es que en Ceuta hay muy pocos militares, y los militares que han estado han doblado turno y han estado trabajando hasta 14, 16 horas como nosotros sacamos a la luz. Es que todo lo que ha ocurrido en Ceuta lo sacó ADME a la luz. Si no, pues no hubiese salido por ningún sitio, y esta es la auténtica realidad. Entonces, cuando tú tienes a un militar haciendo turnos maratonianos, la misma persona, un día y otro día y otro día, al final no solamente se puede contagiar, sino que su propio cuerpo, al estar mal alimentado, como nosotros denunciamos, no descansar y no tener una higiene adecuada, pues su defensa baja y esa persona es más vulnerable a cualquier tipo de enfermedad. Y esto es así.
1: ¿Y a día de hoy siguen doblando turnos?
15: pues se redujo gracias a nuestra denuncia y a lo que nosotros le dijimos a Defensa, pero ahora hemos vuelto a saber que nuestros compañeros están en turnos de 12 horas y en algunos casos hasta turnos de 24 horas. Es decir, están 24 horas, entendemos que al día siguiente tienen que dar un descanso sí o sí, porque nadie aguanta 24 horas y otras 24 horas, porque esto sería ya el desastre total, y tendrán sus días de descanso. Uh-huh. Pero esperamos que los descansos se cumplan. También hemos tenido conocimiento, gracias a nuestra denuncia, a lo que nosotros le hemos pedido al Ministerio de Defensa, que haya compañeros que vayan a relevarlos, que los apoyen. Es que hay que recordar que en Ceuta hay 3.145 militares, que es que no hay militares, que es que la base de todo el problema que está ocurriendo, no solamente en Ceuta, sino en toda España, es que no hacen falta miles de militares. Se van a la calle por miles. Hay que ver el boletín oficial del Estado, no lo decimos nosotros, lo dicen los números. Y esto está publicado oficialmente. Entonces, ¿dónde está el problema? Está en el personal. No invertimos en personal. Mal pagado, sin futuro y a los 45 años a la calle. ¿Quién quiere ser militar? Uh-huh. Nadie, prefiere ser policía. Y mire usted cómo tratan a los policías.
10: En el comunicado que hizo ayer Público Defensa, dice que ninguno de los casos de sarna obedece al contacto de estos militares con los inmigrantes irregulares que han entrado en Ceuta estos días, pero no sé muy bien en qué se basa el ministerio para hacer esta afirmación. Yo entiendo que es algo bastante prematuro, ¿no?
15: Correcto, entonces nosotros lo que decimos es, muy bien, usted, Ministerio de Defensa, que tiene toda la información y se supone que la tiene, cuando si la tuviera, ¿por qué no sacaron este brote de sarna a la luz? Porque ha tenido que ser una asociación como ADME la que lo saque a la luz. ¿Por qué andamos siempre con, cada vez que pasa algo en Defensa, lo intentamos callar, lo intentamos tapar, lo intentamos ocultar? ¿Por qué no abrimos la ventana y entra la luz? Entonces, si el Ministerio de Defensa no tiene constancia de que haya sido así, que diga dónde. Es muy sencillo. En el comunicado de prensa, oiga, mire usted, ha habido un contagio de sarna en el acuartelamiento fulanito de Copas. Punto, ya está. Eso es hacer las cosas bien y ahora se ponen todas las medidas porque ocurren cosas. Lo mismo que en nuestra profesión hay accidentes y corremos riesgo, nuestra vida está en riesgo, aunque no seamos una profesión de riesgo y no nos la quiera reconocer el ministerio. Cuando es el propio ministerio y la ministra, incluso su majestad el rey, en muchos comunicados dicen el riesgo que asumen los militares. Oiga, me parece estupendo que usted me diga que asume un riesgo total, incluso por mi vida, y sin embargo no me reconoce que soy profesor de riesgo.
10: ¿Desde Defensa o desde el Ministerio de Sanidad se ha activado algún protocolo para evitar nuevos contagios o detectar síntomas entre los militares que están allí?
15: Desde Sanidad nosotros no tenemos conocimiento porque a nosotros ni nos puede ni tiene por qué informarnos Sanidad. Defensa sí que en su comunicado ha dicho que se están tomando todas las medidas. A nosotros sí nos consta que nuestros compañeros están recibiendo la medicación adecuada y han estado aislados. Uh-huh. De hecho, a día de hoy siguen estando aislados. Los 24 compañeros que Defensa ha dicho siguen aislados.
10: Vale. Le quiero preguntar por una noticia que están publicando en este caso hoy los compañeros de The Objective, de Defensa deja sin baja médica a los militares contagiados de sarna en Ceuta, porque entiende que se van a reincorporar en los próximos días, de manera prácticamente inmediata. ¿A usted le consta que esto es así?
15: Nosotros ahora mismo tenemos la misma noticia que acaba de salir en el OJT. Nosotros a primera hora hablamos con nuestros compañeros de Ceuta y esperamos que nos reporten la información. En cuanto nosotros tenemos la información contrastada y verificada, es cuando nosotros hacemos siempre nuestros comunicados. Ajá. Y donde nosotros podemos decir, pues tenemos esta información y sabemos que es verídica y que está contrastada. Esa es la seriedad con la que trabaja nuestra asociación. Lo demás es aventurarse muchas veces y es mejor decir o presuntamente o que hay una serie de indicios para hacer esto o hacer lo otro. Porque aventurarse a decir, esto ha sido aquí o ha pasado esto, te resta credibilidad y al final nuestros compañeros dicen, bueno, ¿quién me está defendiendo?
10: Uh-huh. Bueno, entiendo que en este caso los compañeros tienen esa información y tienen unas fuentes fiables, más allá de que efectivamente exista una confirmación oficial. Hace unos días el gobierno decidió cancelar los permisos de los militares destinados en Ceuta ante la posibilidad de un nuevo asalto el pasado 15 de agosto. ¿Qué tareas concretas están ejecutando ahora mismo? Porque claro, el despliegue se mantiene.
15: Correcto. Pues ahora mismo las tareas que tienen estos militares siguen siendo las mismas, patrullar y poner a disposición, que esto es importante que lo sepa toda la audiencia, los militares no están echando a nadie a la frontera, los militares tienen que actuar evidentemente investidos de una autoridad y esa autoridad tiene que dar defensa. Un militar no puede detener, a no ser que le dé las órdenes oportunas, por eso le decimos a nuestros compañeros cumplir las órdenes oportunas y que vengan por todo lo que es la escala de mando. Entonces nuestros compañeros ahora mismo pues están haciendo lo que les dicen, hay que transportar personas, hay que montar tiendas, hay que desplazar inmigrantes de un sitio a otro con los vehículos militares, lo que se tenga que hacer lo van a hacer los militares. Uh-huh. Pero tienen que estar investidos de esa autoridad legal para que luego no haya denuncias, que es lo que nosotros alertamos también del minuto uno y le pedimos a Defensa. Oiga, nuestros militares están haciendo una serie de acciones que luego vendrán denuncias. ¿Va a defender luego el Ministerio de Defensa a sus militares si viene alguien y denuncia a un inmigrante, como ya vimos que hubo algún caso que salió también en la prensa y demás, y luego no hemos vuelto a saber nada? Y sin embargo, se suponía que tenían también muchísima información de que había una denuncia de un inmigrante porque un militar le había pegado. No se ha vuelto a saber nada. Entendemos que porque no tiene base legal ninguna, ¿no? Y porque los militares están actuando conforme a la legalidad. Pero nuestros militares no están deportando a nadie. Nuestros militares ponen a disposición de la policía y de la Guardia Civil a los inmigrantes que están reconduciendo, reteniendo o como lo quieran decir. Pero no son los militares un agente de policía, eso está claro. A no ser que lo invistan de esa autoridad como pasó en la pandemia. Ahí se hizo y se hicieron unos cursos de formación donde los militares eran agentes de la autoridad y podían decirle a un ciudadano, oiga, usted suba a su casa que estamos en pandemia. Hay que recordar todo lo que ha ocurrido y de dónde venimos.
10: Pero para eso sería necesario habilitar alguna herramienta legal como el estado de alarma, ¿no? O el estado de excepción.
15: Efectivamente, o investir a nuestros militares dándole las órdenes oportunas y diciendo usted su cometido es esto. Entonces los militares actúan bajo las órdenes de su jefe. Está claro que hay órdenes y vamos a ser...

0: Es decir, tú coges este camión, llénalo con 60 inmigrantes y vete a tal zona. Ojo, es que ese es el problema. Esa es la cuestión. Por eso hay que estar muy claro. Y por eso nuestra asociación se va a desplazar a Ceuta con su equipo jurídico para hablar con todos los militares que quieran estar con nosotros y decirles las pautas que hay que seguir y cómo tenemos que actuar. Una cosa son las órdenes de trabajo, las órdenes que te da la Fuerza Armada, y otra cosa hacer cosas que están fuera de la normativa y la legalidad, porque la normativa es para todos. Un semáforo en rojo es igual para usted que para mí.
1: Y usted, ya por último, que está en contacto diario y casi permanente con los militares que están allí, ¿entiende que ahora mismo se dan las circunstancias en Ceuta para que el gobierno decretara un estado de alarma o un estado de excepción?
0: Hombre, ese cometido me va a permitir que llegue como militar, yo no puedo aseverarlo. Eso es algo que tiene que decir los políticos, que tendría que decir el gobierno. Lo que está muy claro es que nuestros militares están sobrepasados. Y si estamos hablando de una ciudad autónoma como Ceuta, que está muy militarizada y faltan militares, faltan policías, faltan guardias civiles, faltan médicos, faltan bomberos, es que faltan todos los servicios básicos de la administración central. Entonces, alguien tendrá que decir algo. Alguien tiene que decir algo, porque ahora mismo allí está todo el mundo sobrepasado. Hace falta muchísimo personal. Y entre ellos, uno de los que actúa de manera más contundente y que se puede desplegar en tiempo y forma y que hace sus cosas muy jerarquizadas son las Fuerzas Armadas. Lo hemos demostrado en todas las catástrofes. Entonces, a los militares solamente nos tienen que dar la orden, decir la misión y la vamos a cumplir. Pero alguien a nivel político, que son los que realmente luego tienen que decidir, tendrá que dar la orden y decir, pues se declara estado, de excepción, de emergencia, de lo que sea. Y entonces actuaremos. Pero alguien tiene que hacerlo. No somos los militares los que tenemos que decirle al gobierno, oiga, usted tiene que declarar esto. Es el gobierno el que tiene que tomar la rienda y decir, se va a hacer esto, esto y esto. Entonces los militares vamos a actuar conforme a la normativa y a la legalidad jurídica.
1: Marco Antonio Gómez Martín, presidente de la Asociación de Tropa y Marinería Española. Gracias por haber atendido la llamada de este programa. Un saludo.
0: Muchísimas gracias a vosotros. Un fuerte abrazo.
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1: Unos segundos pasan de las 8:30, una hora menos en Canarias. Enseguida arranca nuestro tiempo de tertulia. Pero antes, Luis, ¿qué tal? Muy buenos días.
15: Buenos días.
1: Vamos a invitar a nuestros oyentes a que participen.
15: Por supuesto, hoy queremos preguntar a los oyentes sobre las críticas del ministro Puente a Casa Real. ¿Creen que es un intento de desviar la atención ante la nefasta gestión de la crisis en Ceuta? ¿O simplemente es una estrategia para alimentar el debate sobre monarquía y república en nuestro país? Ya nos pueden dejar sus mensajes, como siempre, en el audio WhatsApp, en el 648-91-9260 y también, como no, en Instagram en @eslamanana_de_fjl.
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0: tres minutitos alcanzamos las 9:20, una hora menos en Canarias. Iniciamos nuestro tiempo de análisis hoy en la compañía del director del diario La Razón, Francisco Maruenda. ¿Qué tal, Paco? Muy buenos días.
1: Muy bien. Aquí feliz, contento.
0: Felices. Dices que te gusta mucho trabajar en agosto.
1: Sí, porque ¿sabes qué ocurre? Tiene varias características muy buenas, ¿no? Madrid es una ciudad maravillosa, maravillosa. Lo de la playa está sobrevalorado, porque es que te encuentras ahí unos atascos. Yo me acuerdo cuando mis hijas eran pequeñas, era una pesadilla buscando caras en Menorca. Y cada vez que yo, más adelante que no habrá gente, ¿no? Y siempre había gente, ¿no? Por tanto, mal recuerdo. Luego aquí hay un montón de restaurantes abiertos buenísimos, ¿no? ¿Sabes? Ahí estuve en un japonés maravilloso. Es decir, que el recorrido tal. Luego no hay reuniones, que eso para mí es el paraíso. Y luego lo único malo es septiembre, que la gente llega, lo había hablado ayer con el presidente del periódico, digo, lo malo de septiembre es que la gente llega con ideas, que es esta mentalidad cristiana de la culpa, ¿no? La culpa es de que no trabajas. Digo, oye, no trabajes y no vuelvas con ideas, quédate tranquilamente, ¿sabes? Entonces, dentro de una semana de llegar, me cuentas tus ideas, que seguro que serán brillantes como tú, pero de momento déjame en paz.
0: Necesitan un poco contrarrestar, ¿no? El descanso estival.
1: Sí, es mala. Yo tengo muy reflexionado, de cuando estaba en política, en la universidad y tal. Septiembre es demoledor, ¿sabes? Porque la gente, insisto, no sé, en enero cuesta más, ¿no? Porque son vacaciones más cortas, pero psicológicamente el verano es un mes, aunque la gente no haga un mes, ya me entendéis, ¿no? Pero hay un mes de agosto que se paraliza todo, a diferencia de Estados Unidos. Mira, yo un día conocí en Menorca, en la casa que teníamos al lado, había una casa que nunca estaba, casi nunca había nada, no había nadie. Y un día lo conocí al dueño, que era el presidente, nada más y nada menos, de una de las mayores multinacionales del mundo, del sector del autónomo, no rico, lo siguiente, impresionante, ¿no? Y tenía una menorquina y le gustaba una semana al año. Entonces me estuvo contando de que él hace una semana al año de vacaciones. Una semana hacía, ¿no? Luego tenía algún día, pero porque al final él lo que hacía era trabajar, que le gustaba, tenía una casa en Florida, en los Hamptons, no sé, tenía un montón de casas. Yo pensaba, ¿para qué quieres tantas casas? Pero bueno, eso sería otra discusión.
0: Bueno, hay mucha gente que está peor de vacaciones que trabajando, ¿eh? Sí, que sí, necesita sí. El trabajo, esa relación con el día a día. Yo no sé si es el caso de Ignacia de Pano. ¿Qué tal, Ignacia? Muy buenos días.
2: Hola, buenos días. Yo soy el caso opuesto de Paco. Como buena autónoma no tengo nunca vacaciones.
0: Es verdad.
2: O sea, ni me pongo enferma, es una garantía de inmortalidad. Y no, yo estoy en la playa con mis saltos y mis mañanas de... Ya no existe la desconexión. Yo siempre le cuento a los jóvenes de mi familia, como el cuento de la abuela, aquella famosa sección del ABC que se llamaba España en vacaciones, porque realmente no pasaba nada. Y eran los cuatro de Marbella que estaban allí mientras todo el mundo estaba en sus sitios de veraneo. Pero ahora no hay desconexión. O sea, se te escucha, a mí me lo comentan, estamos al día de lo que está ocurriendo. Y en septiembre, pues nada, volveremos al cole, como dice nuestro querido El Corte Inglés, y ya veremos a ver. Ahora lo que sí noto cuando vengo aquí es cómo hemos metabolizado y aceptado el fin de la alta velocidad. O sea, eso se ha acabado. Hemos vuelto a la era Talgo, con horarios de Talgo, pero habiendo gastado miles de millones en unas vías y en unos sistemas que nunca más funcionarán, y que desde el momento en que las expectativas bajaron a lo que ahora pone en la web de Renfe con los nuevos horarios, todos ellos hora y hora y media más de lo que era antes, nos hemos dejado perder ese sueño de la alta velocidad, como un día dejó de existir el Concorde, pero sin darnos cuenta que cada kilómetro de alta velocidad son miles de millones que se han tirado a la basura por la incuria y la desvergüenza de este gobierno criminal.
0: Eso de la alta velocidad ya es una mentira, o como poco una exageración.
2: No existe, ya no hay alta velocidad.
0: ¿Qué tiempos aquellos en los que tú sabías a qué hora salía tu tren y a qué hora llegabas de manera puntual?
2: Ahora vuelves a saberlo. Porque ahora ya están los horarios acomodados a la realidad.
0: A los retrasos.
2: Claro, no, es que ya no es retraso, es nuevo horario. Ajá. Entonces, esos dos meses en los que había una desconexión entre los horarios y la realidad, se ha acabado. Entonces, ahora los horarios responden al segundo, a lo que sucede, pero ya es una hora y media más. O sea, todo lo que habíamos ganado con la alta velocidad se ha vuelto a perder.
1: Es por incompetencia. Primero, yo tuve la suerte durante, creo que fueron 6 años, no me acuerdo los años exactos, ser consejero de la alta velocidad, de lo que se llama, del gestor de infraestructuras ferroviarias, el anterior de Adif, ¿no? Y yo no soy ingeniero como es normal, ni soy experto. Es la que me apasiona, el tema de los ferrocarriles desde pequeño, es un tema que me ha interesado mucho. Y se hicieron inversiones espectaculares, es decir, es que el ritmo inversor en los gobiernos de Aznar, eso es un dato objetivo, y había una apuesta muy decidida para ser los número uno del mundo, no de Europa, y no sé si los primeros o los segundos, supongo nos ganará Japón y Taiwán o estaremos igual, no lo sé, ¿no? Pero al final ha sido la incompetencia de este gobierno con el tema del mantenimiento, porque el ferrocarril como una carretera no es algo como las vías romanas, ¿no? Y dices, han pasado 2000 años y ahí están las vías romanas, no exactamente, es decir, hay que hacer mantenimiento para que eso pueda funcionar, los trenes son cada vez más rápidos, es decir, puedes llegar donde la imaginación te quiera conducir, Solo falta que seas capaz de hacerlo bien. Claro, si tú tienes a un ministro que es un inútil, ¿no? Hay que decirlo. Óscar Puente es uno de los mayores inútiles, por no decir el mayor que ha tenido el sistema de infraestructuras español desde la época de los romanos, ¿no? Es decir, no creo que haya nadie más inútil que él, ¿no? Porque es que además ni se dedica, es decir, él está todo el rato haciendo chorras, haciendo tweets, intentando a ver si Sánchez cae por el camino y él le sucede, pero mientras tanto hace ver que es el más leal de todos, ¿no? Que son los peores, ¿eh? Tú acuérdate siempre que nunca el que te venga todo y te diga, qué bien lo haces, qué grande que eres y tal, ¿sabes? O que no te llame por tu nombre, ¿no? Cuando tengas un cargo y te digan director, ¿sabes? O presidente, etcétera, y dice, malo, tú llámame Pepito.
0: Pero es verdad que siempre ha estado en las quinielas, junto con Salvador Illa para suceder a Pedro Sánchez.
2: En eso de que el carácter se manifiesta en ocasiones concretas, hay un vídeo de Óscar Puente antes de las elecciones en las que Valladolid se lo quitó de encima, lo expulsó con gran criterio por parte de los votantes, en las que en el vídeo este él se cae en un puente, nunca mejor dicho, y se rompe algo de la pierna. Bueno, es obvio que cuando te caes pues tienes un gran dolor y muestras el dolor, pero ese grito y lloriqueo continuado de grajo durante un periodo largo de tiempo en un hombre adulto era muy raro y muy sintomático de lo que es el carácter de Óscar Puente. O sea, de la misma manera que ataca con enorme violencia verbal a cualquiera que se mueva por redes sociales, que es a lo que él se dedica 24/24 horas, se manifiesta también en la manera en la que cuando se cae empieza a pegar gritos que se te meten en las meninges como si fuera un niño de un año. O sea, es que hemos elevado a gente de lo peor a los puestos más importantes.
0: Bueno, pues luego comentaremos esas declaraciones de Óscar Puente sobre el rey.
2: Que eso viene, claro, eso viene.
0: Sobre el rey. Pero antes quiero que dediquemos unos minutos a hablar de Ceuta. Han pasado ya 20 días desde la invasión y a medida que pasa el tiempo, pues va calando la idea, ¿no?, de que el gobierno no actúa porque realmente no le interesa, porque si quisiera, desde luego, pues dispone de los medios suficientes. Claro, os traslado la siguiente pregunta. ¿Qué razón halláis para que actúe de esta manera?
1: Bueno, yo hay una frase yo he conocido a Pedro Sánchez, yo tengo una relación cordial como he tenido con muchísima gente, ¿no? A veces nuestro querido Federico me dice, es que eres amigo, digo, no, amigo es otra cosa. Yo me considero amigo de Federico, no me considero amigo de Pedro Sánchez, obviamente, he tratado a Pablo Iglesias, he tratado a Ione Belarra, he tratado a mucha gente, ¿no? Y hay una cosa que cuando lo del tema del indulto de la amnistía me llamó mucho la atención, es una frase que me dijo y dice, mira, yo ahora ya no puedo convocar elecciones si quisiera, más o menos, la frase no es textual si nos está escuchando, necesito agotar la legislatura para que la gente lo olvide. Y así es decir, lo del indulto se ha olvidado, los indultos, nos pareció y era éticamente escandaloso. Es verdad que el indulto, yo lo he dicho, es un acto de fuerza del gobierno, tú indultas a alguien, La amnistía fue una cosa abyecta, no solamente con un sujeto deleznable, un felón, lo digo siempre, que le molesta mucho, es un felón, ¿no? Como Conde Pumpido es capaz de validar algo que es inconstitucional, decir que lo es. Y ahora con Ceuta, él necesita ganar tiempo, porque llegará septiembre y ya llegarán más temas y otros. Y dentro de unos meses, pues, como tantas cosas han sucedido, antes hablábamos de Adamuz, ¿no? Pero podemos hablar, pues, de la reacción frente al volcán de La Palma, frente a cualquier catástrofe. El objetivo de Pedro Sánchez es aguantar, ¿no? Porque luego hay otra pata dentro de su estrategia. sea muy, muy evidente, el estar en el gobierno te da una enorme fuerza. Yo me acuerdo cuando era muy jovencito, estaba en las juventudes de UCD, estaba estudiando, era una cosa para casi un divertimento, si me permitís, y en Extremadura que fue que decía, dice, ¿y usted a quién va a votar? Y dice, pues a los que están en el gobierno, ¿sabes? Digo Extremadura, no despectivamente, creo que la gente lo entenderá, ¿no? Pero en Barcelona lo mismo, puedes decir lo mismo. Hay gente que dice, bueno, pues los que están en el gobierno. Entonces hay una masa de votantes, ¿sabes? Que tú puedes movilizar mejor si estás en la Moncloa. Por eso otra idea, que no sé cómo plasmarla, sería que el presidente del gobierno dejara de serlo dos o tres meses antes de la convocatoria de unas elecciones, es decir, que quedara suspendido, ¿no? Y que hubiera un gobierno de transición para que hubiera una lucha en igualdad de condiciones, porque no la hay. Tú tienes la televisión española entregada, vamos, eso es una cosa, vamos, ni en la época de Franco, ¿no? Eso les molesta, pero me es igual. La radio, los medios afines, centenares de millones de euros destinados a propaganda, etcétera, etcétera. Entonces, Ceuta es un tema muy grave para el gobierno, es decir, muy grave, porque ha sido la visualización de lo que, de lo peor, de la incompetencia, de ineptitud, ni siquiera de que tú tengas otra línea y sea la equivocada, no, son una banda de incompetentes, ¿no? Es decir, no han sido ni capaces de empatizar con la gente, de ir a Ceuta, van en una especie de carrusel ofensivo, porque yo lo que hubiera hecho, si hubiera sido Sánchez, le hubiera dicho a la ministra de Sanidad, oye, te vas a quedar una semana ahí y si no, no vuelvas al ministerio, ya está, ¿lo has entendido? Ya está. Y entonces, en lugar de eso es, hoy toca, oye, pues en lugar de irme al chiringuito de la playa, o como está, como esto es una pija progre rica del barrio del Retiro, pues cojo y me voy 7-8 horas a Ceuta, me ha ido rollo. Ceuta es África, ¿no? Ah, pues bueno, vamos a África, cuenta que es África. Perdón por la broma, que los amables oyentes lo entiendan. Pues eso es lo que yo modestamente pienso, es que hay.
2: Ya hablé, bueno, cuando a principios del mes de agosto que estuve en la tertulia y ya hablamos de que eran unas plazas desguarnecidas, sin protección de las Fuerzas Armadas. Lo que puede haber detrás de este abandono es lo mismo que puede haber detrás del reconocimiento de la posesión marroquí del Sáhara. O sea, quiero decir, es una confusión de los intereses personales de Sánchez respecto a los intereses nacionales nuestros. O sea, está utilizando como rehén España a saber para qué y por qué. O sea, podemos tener muchas ideas, pero no nos constan, luego no podremos decirlo, ¿no? Antes estabas entrevistando a este militar, que era vergonzoso oírle y humillante para todos, ¿no? Me ha vuelto a la cabeza el Piolín, aquel barco con el pollito, cuando el procés, que es decir, parece que nuestras pobres Fuerzas Armadas tienen que ser, además de mal pagadas, humilladas permanentemente. Y yo, se me ha quedado una pregunta que yo hubiera hecho porque me han dado ganas como oyente, ¿no? O sea, la sarna, ¿qué es la sarna? La sarna, ¿qué síntomas produce? Pues la sarna lo que produce es una picazón insoportable. Insoportable. Esta pobre, y la picación insoportable, y toda la gente que me está escuchando alguna vez le ha picado algo, ha tenido una alergia fuerte, es horrible. Y estos pobres soldados, estos grandes profesionales, además de estar allí hacinados, luchando sin medios, sin tener un gobierno que los proteja, están con unos picores de la muerte que luego, una vez desaparece la causa de la enfermedad de la sarna, duran los picores un mes por la reacción alérgica. O sea, no hay derecho. Y luego, además, en Ceuta, no solamente es que están de esta manera las Fuerzas Armadas, sino que este gobierno feminista, porque soy socialista, no se da cuenta de que las mujeres ya no pueden salir solas a la calle en Ceuta. Que estas niñas de Sánchez o las hijas de Yolanda Díaz, a mí me gustaría que, si son tan feministas y socialistas y en Ceuta ya no pasa nada, que manden a sus hijas un fin de semana de fiesta a Ceuta, que las dejen allí solas por la calle. Porque es que no se puede ir por la calle. No paran de denunciarse agresiones sexuales, violaciones. Es una invasión de hombres jóvenes que están muy bien comidos. Porque vienen de un país, no olvidemos, que está gastando miles de millones de euros en hacer unos estadios de fútbol para el Mundial. O sea, dinero tiene Marruecos, dinero tiene, porque lo gasta en lo que lo gasta. Y esta gente come y viene con todo sus necesidades físicas intactas. O sea, y vienen sin mujeres. Y las mujeres de Ceuta tienen que pasar por eso. Este gobierno socialista y feminista, mientras está Pedro Sánchez emulando a Tiberio en Capri, como si fuera el hijo de Augusto, con 732.000 metros cuadrados de zona de exclusión náutica, que no puede ni bañarse nadie, que desde su casa tiene un kilómetro de costa hacia adelante, nado en aguas de esto que se van nadando hacia el interior, un kilómetro, está allí tocando la lira, y claro, él ahí agarrado al palacio, que él se cree que es el rey, él está allí, y las hijas,
0: lo que pasa es que quizás,
2: de los demás, quizás encerradas en su casa.
0: Está perdiendo una oportunidad, ¿no? Porque decía Paco, dice, bueno, no interviene porque de alguna manera una polémica trata la otra, tapa la otra, llegará septiembre y ya nadie se acordará de esto. Decías tú que quizás no interviene porque vive chantajeado por Marruecos, pero teniendo en cuenta la crisis reputacional de alguna manera que atraviesa el gobierno de un tiempo a esta parte, muy lastrado por los casos de corrupción, también ha perdido una oportunidad, ¿no? De alguna manera para intervenir y lavar esa imagen.
1: Pero no resulta fácil lavar, porque todo el mundo recuerda, es un clásico lo de Röder, las famosas inundaciones del Rin, ¿no? Que iba a ganar el candidato del centro-derecha y ganó Röder contra todo pronóstico porque se calzó las botas de agua y se puso ahí a hacer ¿qué? Pues a estar, ya está. Si no, nadie espera que un presidente del gobierno resuelva el tema con su presencia, pero sí que empatice y diga cómo se va a resolver, ¿no? Es decir, tú lo que haces es efectivamente establecer allí unas medidas, es decir, que se visualice, si oiga, pues mire, va a llegar ahora unidades del ejército que van a poner tiendas, que son tiendas dignas, ¿no? De estas grandes, ¿no? Vamos a buscar, es decir, tú puedes hacer cosas, ¿no? Pero tú tienes ahí el lío, que no puedes dar explicaciones, que no puedes romper relaciones con Marruecos, porque aquí yo tengo la modesta teoría, que a todo el mundo se le ha ido la mano. Es decir, que el gobierno marroquí autorizó una operación o miró hacia otro lado, pues claro, porque movilizó 80.000 es una cifra impresionante, vamos. Yo me decía a los marroquíes, dice, bueno, es que va mucha gente a la playa en esa época. Yo me reía, digo, ¿estáis de broma? ¿Pensáis que soy imbécil? No soy muy listo, por cierto, ¿sabes? Digo, pero vamos, me parece increíble. Entonces, claro, hay toda esa chapuza inmensa donde la clave de todo no es que no haya dimitido a nadie en España, y es que no han cesado a nadie en Marruecos. A mí lo que me llama la atención no es aquí, como estos son una panda de aventureros, pues es normal que no pasan de todo, ¿no? En cambio, en el otro lado, que son mucho más en eso expeditivos, porque manda uno. Hay elecciones, es una democracia tutelada, autoritaria, etcétera, pero quien manda es el rey de Marruecos, ¿no? Que le dice al presidente, vete de vacaciones. Fíjate lo que tardó en decirle al rey, deja las vacaciones, ¿no? Mientras tanto, está muy bien tirado la idea de Tiberio en Capri, ¿no? Porque es una visualización muy clara de lo que es la decadencia del imperio, ¿no? Es decir, Tiberio es el concejano en Roma enredando, etcétera, etcétera, y al final Tiberio tiene que dar un puñetazo en la mesa y tal, mientras él vive una vida de depravado, en este caso no, vaya por delante, de depravado sexual, lo que era Tiberio, que todo el mundo, un hombre acomplejado, por cierto, un personaje muy fascinante. Y entonces tenemos a un Tiberio que ha decidido que se va la Mareta, tiene allí pues una residencia que don Juan Carlos se equivocó, no creando una fundación que se podía haber hecho y que eso formara parte de verdad, no para el uso y disfrute de cualquier indocumentado, que es lo que está pasando, ¿no? Entonces, claro, es ganar tiempo, ¿no? Porque cuando decimos ganar tiempo es porque el tiempo le beneficia para que la gente se olvide. Es decir, una noticia con el mundo de la radio, la televisión, las redes sociales, los periódicos digitales, todo va muy acelerado, ¿no? Tú no puedes mantener, para que la gente lo entienda, una noticia de mañana a la noche en portada, tienes que irla cambiando, es decir, no tiene sentido, es decir, algo que pues cuando en un periódico tradicional pues lo que hacías, claro, ya eso cuando dicen en nativos nativos, digo, sí, indígenas, hombre, no, es decir, todos somos digitales, pero es verdad que necesitas ir cambiando, porque si no parece que el periódico sea viejo, sí. ¿No? Cosa que en el papel no sucedía, y la radio tiene la ventaja que le puedes ir rotando de una forma mucho más ágil, etcétera. Entonces Sánchez eso lo tiene claro. Y luego tiene un montón de gente. No nos olvidemos de que ese incremento del gabinete presidencial sirve para esto, para que le den ideas, que es muy... Él es bastante... Tiene esta ventaja, ¿no? Pues no todo es malo. Es decir, no es ni tonto ni todas estas cosas que se ha dicho desde la derecha. No. Él es un tipo listo, otra cosa de una formación más que dudosa, con un doctorado copiado, etcétera, etcétera. Pero él escucha. ¿eh? Y luego hace lo que le da la gana y además es colérico. Y entonces le dicen, le dan ideas y una de esas ideas es: presidente, no te agobies, calma, tranquilidad, esto va a pasar en una semana. Pues él tiene un montón de gente dedicada a contarle lo que estamos hablando nosotros y todos, ¿eh? Es decir, le hacen estudios, vamos, informes permanentes.
0: Bueno, hoy va a regresar a Ceuta el líder de la oposición. Será la segunda visita desde la invasión del pasado 30 de julio. Enseguida os pregunto por ello, pero antes vamos a hacer una pausa y escuchamos este consejo que nos trae nuestra compañera Lucía Prieto. ¿Qué tal, Lucía? Muy buenos días.
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0: Unos segundos, pasan de las 9 de la mañana, una hora menos en Canarias. Decía que esta tarde iba a regresar a Ceuta Alberto Núñez Feijóo. Desde luego no sé qué opináis, parece un movimiento inteligente, ¿no? Teniendo en cuenta que de alguna manera busca ya no solo cerrar filas con Vivas, ahora que está recibiendo los ataques del gobierno, un asunto, por cierto, Paco, sobre el que hoy hablas en el diario La Razón, sino también ocupar el vacío que deja el presidente del gobierno.
2: Sí, sí. Es lo que sus votantes esperan de él y lo que tiene que hacer para demostrar lo que hará cuando gobierne. Claro, si Feijóo es la alternativa a este gobierno, tiene que comportarse como tal desde ya. Tiene que llenar esos vacíos, como también se le exige, pues, en respecto del País Vasco, de Cataluña, tiene que estar presente, y más en una ciudad que está sitiada, invadida. Y que está ahora mismo atemorizada con estas manifestaciones, que a mí me parecen muy preocupantes, cuando dicen ni un solo emigrante saltará a la península. ¿Esto qué quiere decir? ¿Que se van a quedar allí? que a Ceuta no las vamos a proteger de la misma manera, que Ceuta es un terreno de un terreno nacional pero de segunda. A mí me parece muy preocupante esa especificación, como para tranquilizarnos a todos de que estos invasores no van a pasar a la península, porque esto significa que se da por perdida Ceuta. O sea, que en estas condiciones es más necesaria que nunca la presencia de Feijóo, que tiene que demostrar que ese vacío de moralidad, porque ya es un vacío de moralidad, está dispuesto a llenarlo él.
1: Piense que Ceuta no es marroquí, lo digo expresamente, provocadoramente, porque Marruecos no quiere. Porque lo sucedido hace 20 días te muestra, y yo te pongo un ejemplo. Imagínate que el rey de Marruecos hace una marcha verde ahora distinta y te mete 400.000 personas en Ceuta. Está tirado, es fácil, no sabes decir, porque claro, ¿cuál es la regla de intervención para el ejército español en una situación así? De gente desarmada, no sin uniformes militares, es decir, que de forma como una gran masa entra en Ceuta y la ocupa. Sin pegar a nadie, sin agredir a nadie, ¿no? Tienes un problema, sí, puedes romper relaciones con Marruecos, gran escándalo, la Unión Europea, pero en primer lugar te vas a tener que sentar a negociar la soberanía nacional. Es decir, entonces Paco, ¿por qué Marruecos no ocupa Ceuta y Melilla? Porque de momento no le interesa. Es un horizonte a 20, a 30 años, porque económicamente no está en disposición. Marruecos saca miles de millones de la Unión Europea y de España, miles de millones, ten en cuenta que las remesas, que básicamente son europeas, de los inmigrantes que viven en Francia y en España, que son los dos países, son como 11 o 12 mil millones al año, que representa el 10% del PIB marroquí. Un millón de personas, que se dice pronto, en Marruecos viven gracias a esas remesas que llegan, y la moneda marroquí se sostiene gracias a esas remesas. Es decir, por tanto, es un entramado de enormes intereses. Luego tienes que ha hecho Sánchez, por eso el acoso a Viva. Y está muy bien que vaya Feijóo. Feijóo tiene que asumir de una vez por todas que serán implacables. Lo de la famosa foto con Marcial Dorado, que ni siquiera era amigo suyo, que eso es una gran mentira, él sabrá por qué no quiere pues arremeter y decir, pues Marcial Dorado no era mi amigo, sino su hijo, ya está, punto, no pasa nada. Oye, tú puedes tener amigos, más cuando eres joven, tienes la edad que tenía, debía tener 30, 28, pues tienes amigos que sales de copas, luego unos se casan, no se casan, etc. ¿No? Y entonces eso le tiene que iluminar para entender que hay que ser implacable. Mira, yo lo viví en el año 96, ¿no? Toda la vida recordaré, y eso no, nadie lo puedes mentir, porque vi directamente, entró en mi despacho en Génova Pedro Arriola, el día de las elecciones del 96, ¿no? Me abrazó y me dijo, Paco, mayoría absoluta, ¿no? Me acordé toda la vida, ¿no? ¿Sabes? Mira que era muy buen sociólogo y nos llevamos muy bien y luego nos distanciamos y nos volvemos a encontrar, la vida es así, ¿no? Y entonces, claro, ¿y el PP en qué se equivocó? Es que si coges el hueso, como hacen ellos, no lo sueltes. Tú intentas sacarle un hueso a un perro, ¿no? Es decir, te costará un montón, ¿no? Entonces, ellos son muy malos, muy implacables, porque ellos, los que están en Televisión Española, en Radio Nacional, en los medios afines, en las empresas públicas, las privadas, tal, es decir, matarían por seguir en los cargos, ¿no? Y el centro derecha es más naif, ¿no? Porque yo me acuerdo, pues yo lo he hecho vivir la época de UCD, y entonces, bueno, oye, pues si eres agua del Estado, si eres técnico comercial, o si eres empresario, o si eres una persona decente, como eran todos los de UCD, pues, oye, no estás ahí por el cargo. Estos van a matar, ¿no? Y hasta que no lo entienda Feijóo y su equipo, es decir, que son implacables. Es decir, el modelo es Oscarcito Puente, ¿no? Es decir, el Bocazas. Es decir, que es capaz de cualquier comentario abyecto, cualquier insulto. Entonces, ahora toca Ceuta. Entonces ellos de golpe tienen el lío de Ceuta y dicen, bueno, ¿cómo vamos a empatar? O sea, que no van a ganar, ¿no? Vamos a enmerdarlo todo. Vamos a ir a que la derecha es vamos mala con los menores, a los cuales odia los... La derecha odia a los inmigrantes. Nosotros tres odiamos a los inmigrantes, odiamos a los menores, somos malos, ¿no? Porque ellos son buenos. El único persona de Europa que tiene la lucidez de entender esto se llama Pedro Sánchez. la malvada esta de la danesa, ¿no? Es decir, la Frederiksen, que dices, qué mala que es, ¿no? Digo, oye, si es socialista de verdad. Es una señora con buena formación, con una trayectoria impecable, no tiene a sus suegros que tengan casas de putas de para hombres y mujeres, no tiene. Es decir, que es una persona decente, ¿no? Bueno, pues entonces todo eso ahora toca el pobre Vivas, ¿sabes? Que es un señor discreto, vamos, que no es nada conflictivo, ni siquiera es uno de los del PP malos para ellos, que como Ayuso, ¿no? Que le rebaten las cosas, que se defiende, que no se deja ningunear ni atropellar por estos malvados, ¿no? Mira, el ejemplo del ático famoso, ¿no? Es decir, el ático famoso, resulta de que Ayuso es culpable porque es culpable y ya está, por existir. Entonces no hay que darle más vueltas. Es decir, haga lo que haga, ¿sabes? Es mala. Y entonces hay que atacarla. Y además ya se supone de que todo eso con la intención. Leía una explicación, es que no puedo dejar de contarle, perdón, no es que me vaya del tema y con esto acabo. Y es que es para cuando deje de ser presidenta. Digo, bueno, esa chorrada, nadie ha leído la ley. Tú no puedes, es decir, la ley dice que podrá ocupar o solicitar, como es normal, un espacio para reuniones, pero no ni para vivir, ni como despacho permanente, ese ático. Bueno, oye, pues ya está, ¿sabes? Entonces ellos hacen cualquier cosa desde la indignidad y la abyección más absoluta con tal de... No les importa las residencias, ¿os acordáis? Es decir, ahora ya no hablan de los muertos de la residencia. Parecía que la pobre... A mí me da... Lo digo con respeto, se me está escuchando con el cariño que le tengo, ¿no? Parece que Ayuso mataba a los pobres ancianos. Perdón, no lo quiero frivolizar, porque tú escuchas y te intentan, cuando dicen lo de cosificarte, no hay mayor cosificación en la historia reciente de España que la pobre Ayuso, por parte del gobierno socialista, los sanchistas y de los medios afines al régimen.
0: Bueno, por cerrar, Ignacio, el capítulo de la oposición, el papel que está jugando en esta crisis, a mí sí me ha llamado también mucho la atención el papel que está desempeñando Santiago Abascal, porque tiene una presencia mucho menor que Alberto Núñez Feijóo. Es verdad que aparece esporádicamente en las redes sociales. Vox en general está manteniendo un perfil, yo creo, bastante más bajo. Y digo que me llama mucho la atención porque uno de los factores precisamente que se conjuga en esta crisis es el de la emigración, ¿no? Que es uno de los elementos, digamos, que catapultan a Vox en las encuestas.
2: Sí, es curioso. No sé si tendrá que ver que es agosto y están de vacaciones, pero realmente no han aprovechado la ocasión, porque es la manifestación práctica de lo que ellos están siempre diciendo y anunciando que iba a ocurrir. Bueno, ha ocurrido. Ahora era el momento de decir y de presentarse allí, pero no lo han hecho. Es evidente, como dice Paco, que la derecha tiene que entender, primero de todo, que no tiene ya ni que defenderse en el sentido de es que la foto, es que aquello, es que tienen que pasar por encima de eso y coger y intentar aprender de los socialistas cómo actúan ellos respecto de cómo se defienden, porque es que la derecha no puede ir con el lirio en la mano, por hablar en catalán traducido al español, no pueden ir con el lirio en la mano, tienen que empezar a pasar de lo que digan los socialistas de ellos a hacer lo que tienen que hacer y a que les resbole eso de que son anti-inmigrantes, anti-menores. Bueno, los menores, como mejor están, es con sus padres. Los menores solos aquí son menores secuestrados por un gobierno. Estos niños tienen que estar, si es que son niños, y no tíos de 30 años, que como son muchos de ellos. Pero ya que ellos dicen que son menores, pues entonces vete con tus padres, que te críen tus padres, que están a 10 kilómetros de la frontera. Es que no, eso de que no comprendemos o que la derecha no tiene compasión y... Yo creo que lo que está la población de España es harta de que toda la solidaridad, toda la comprensión, toda la empatía la reserve este gobierno para los que no son nacionales. Para los que son nacionales no tienen ninguna.
0: Ahora...
1: Yo tengo un comentario muy breve, ¿no? Porque el término menor, perdón, es muy importante, claro, porque cuando tú piensas en un menor, yo estoy pensando en mis hijas cuando eran pequeñitas, cuando tenían 10, 8 años, 7 años, 11, 12, ¿no? Cuando tú ves a un chicarrón de 15 años, ¿no? Que además ya ha tenido vida, probablemente vida más sexual, etcétera, etcétera, eso es un menor, es decir, ¿sabes? Es como cuando hablamos en Europa, yo tuve mucha batalla en la crisis del 2008, ¿no? ¿En qué entendemos vivimos en Europa en con pobreza, ¿no? Tú cuando hablas de alguien que es pobre, ves a alguien que está mal vestido, que está sucio, pobre, ¿no? Es decir, digo pobre gente, ¿no? Que no tiene que comer y tal, ¿no? Y dices, no, es que pobre en Europa es que no puedes comer carne todos los días de la semana, pescado, ir al cine, al teatro, etcétera. Lo mismo. Es menor un chico, yo hago una reflexión, ¿eh? Un chico de 16 años, es un menor, como en Europa entendemos el término menor.
0: Legalmente sí.
1: Sí, pero bueno,
0: claro, ahí está el problema. Claro. Es que luego quiero hablar precisamente de ese asunto de la repatriación de los ilegales, porque yo creo que ayer, entre otros, el comisario europeo de asuntos internos abrió un debate muy interesante en este sentido, pero va a ser después de una pausa.
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13: ¿Qué tal? Buenos días. Más de 4.000 metros cuadrados de superficie cambiarán radicalmente el aspecto en el centro histórico de Valladolid. El ayuntamiento invierte 947.000 euros en la ejecución del proyecto denominado Claustro Vivo, seleccionando entre 17 el concurso de anteproyectos impulsado también por la demanda de los presupuestos participativos. La próxima semana arrancan las obras de la Plaza de Santa Brígida con la renovación del alumbrado, la sustitución de tramos de colector de saneamiento y la reordenación total del entorno. El alcalde Jesús Julio Carnero enmarca esta actuación dentro de la estrategia municipal para revitalizar enclaves históricos que habían perdido ya su identidad comunitaria.
14: Estamos en una zona que es el corazón de nuestra historia, con sus claustros, con sus monasterios. Y por eso este proyecto que pretendemos llevar a cabo y que vamos a acometer en los próximos 7 meses... busca precisamente eso, esa conexión con la historia.
13: La vuelta al comercio de proximidad salva la campaña veraniega de rebajas en Valladolid. Eso sí, pese a las olas de calor y el impacto de las restricciones de bajas emisiones, Javier Pardo.
15: El balance estival se mantiene en cifras positivas gracias al cambio de hábitos de los consumidores que optan de nuevo por la tienda de barrio ante los falsos descuentos de las grandes plataformas en línea. Es lo que constatan los representantes del sector en la provincia, quienes destacan que las compras se reparten ya entre julio y agosto por el retraso de las temporadas de rebajas. Escuchamos a Jaime Ercilla, presidente de Abadeco, y Jaime Curiel, vicepresidente de FECOSBA.
16: Ha afectado demasiado tanta ola de calor, pero aún así el balance, por lo que he hablado con mis compañeros, es bastante positivo.
17: Pero se ha recuperado bastante bien, dado que creo que cada vez más gente está volviendo al pequeño comercio y a la tienda de a pie de calle.
16: Asesoramiento, retorno en el barrio del dinero que compras.
17: Como decimos siempre, la atención que tiene el pequeño comercio, el dominio del producto que trabajamos es otro mundo.
13: Y un grave altercado vecinal ha requerido la intervención urgente de la seguridad ciudadana tras el intento de desalojo forzoso de dos mujeres en una vivienda vallisoletana. El propietario del inmueble irrumpió sin consentimiento en el domicilio y comenzó un enfrentamiento verbal en la cocina, recriminando a las víctimas el uso diario de las zonas comunes e instándolas a abandonar la propiedad de inmediato. Las inquilinas, que contaban con un contrato verbal, explicaron a las fuerzas de seguridad que el casero exigía el pago pendiente de 20 euros para completar el abono acordado. La tensión se elevó cuando el varón esgrimió un arma blanca para amedrentar a las residentes, motivando la llamada de auxilio del servicio de emergencias. Escuchamos a Francisco Álvarez, portavoz de la Policía Nacional.
18: Cogió un cuchillo de cocina intentando expulsarlas por la fuerza. Cuando el hombre tuvo conocimiento de la llegada de las dotaciones policiales, dejó el cuchillo en la cocina e intentó abandonar el lugar.
13: Estabilidad marcada por el calor del verano para hoy, detallando un escenario sin alertas activas durante toda la jornada, con unos termómetros que van a registrar valores máximos elevados en los principales municipios de la provincia. Respecto a las temperaturas, a mediodía 36 grados en las máximas y mínimas de 19, y el cielo, que va a comenzar despejado, tenderá a ser más nuboso al final del día.
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13: Vamos ya con los deportes. Eduardo Blanco, buenos días.
3: ¿Qué tal? Buenos días. El torneo Diputación de Fútbol sigue dando pasos. Ayer se disputaba un nuevo cuarto de final que enfrentaba al Atlético Tordesillas y al Club Deportivo Villa de Simancas. Los de Los Pinos pusieron las cosas difíciles al conjunto de Alex Izquierdo. Se adelantaron en el marcador y con ese 0-1 metieron la duda en el cuadro rojo y blanco. No obstante, se impuso la categoría del equipo y al final consiguieron la victoria por 4-1. De esta manera ya tenemos la primera semifinal del torneo masculino con el Club Deportivo Mojados y el Atlético Tordesillas, que se verán la cara la próxima semana. Y en torno al Real Valladolid siguen las salidas. Ayer por la tarde el club oficializaba la salida de Jorge Delgado, el jugador que llegaba a los anexos hace 2 temporadas y que se marcha en calidad de traspaso a la Cultural y Deportiva Leonesa. Eso sí, en una futura venta el Real Valladolid tendrá opciones y también se ha guardado una opción de recompra.
13: Es todo.
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0: Minutos pasan de las 9:15, una hora menos en Canarias, y se incorporan a esta hora con nosotros y quieren saber qué tiempo les espera este miércoles 19 de agosto. Sepan que empiezan a bajar las temperaturas en la mitad oeste del país y que en la mitad este, en el entorno del Mediterráneo, va a seguir haciendo muchísimo calor. En Madrid, hoy ya no vamos a pasar de los 35 de máxima, la máxima nacional en Lérida, en Zaragoza y en Valencia con 42 grados. Mucha precaución hoy, sobre todo en las provincias de Valencia y Alicante, donde se han activado los avisos de color rojo por alta temperaturas, la mínima en Vitoria con 16. ¿Y cómo ha abierto la bolsa, Leticia? Muy buenos días.
4: Buenos días, Dani. Pues de momento en rojo, con leves pérdidas de un 0,24%. Por tanto, parece que se consolida ese espejismo de los récords alcanzados la semana pasada cuando superamos los 20.200 puntos. Hasta ahora, el parque madrileño alcanza los 19.887. La gran cita macroeconómica del día va a estar marcada por Estados Unidos, por la Reserva Federal, porque esta tarde va a publicar las actas de la última reunión del mes de julio, que si lo recuerdas, lo que decidieron fue mantener los tipos de interés sin cambios, así que por tanto vamos a poder ver si hubo consenso o división entre los gobernadores. El mercado, por tanto, también va a poder saber y rastrear qué es lo que puede ocurrir con los tipos de interés a partir de ahora, cuando de momento parece que todo se inclina por una pausa prolongada de los mismos. Uh-huh. Y el que tiene el papel más restrictivo en este caso es en la Unión Europea, en Europa, el Banco Central Europeo. Decirte también que en Asia el Nikkei de Japón cae un 3,3%, en Corea del Sur se desploma casi un 6 por la venta de los semiconductores, y los futuros del crudo de Brent están estancados por encima de los $90. Hasta ahora se paga el barril a los $91.50.
0: Y no sé hasta qué punto ayudan esas declaraciones y esas publicaciones de Donald Trump identificando el estrecho de Hormuz como un territorio estadounidense. Sí, en fin, hablaremos de ello durante la semana. Gracias, Leticia.
4: A ti.
0: Y en la noticia de interés cultural de la 11, Verónica Caso, ¿qué tal? Muy buenos días.
6: Buenos días, Dani. Hablabas de bajar las temperaturas, pero hay quien seguro que diciendo esto pues se va a elevar un poco la temperatura.
0: Porque Ricky Martin, ¿no?
6: No, madre mía, madre mía, Dani, madre mía, que te tengo que dar yo aquí unas clases
0: para
6: de...
0: ¿Yo para qué me aventuro?
6: Maluma.
0: Es verdad.
6: Madre que en verdad, mía, oye, Maluma es un poco el Ricky Martin de ahora, el 2.0.
0: Hablaba antes con Leticia que hacemos todos los años un recopilatorio de las meteduras de pata en antena. Pues yo creo que está en el podio del verano, por lo menos está. Sí, sí.
6: Ya
0: sí,
6: me dirás tú de qué género musical eres. Pero bueno, Maluma acaba de anunciar que va a haber gira mundial para el próximo año 2027 hasta 2028. Y por supuesto, pues va a pasar por España, que cada vez que viene por aquí, pues entradas absolutamente todas vendidas. Estuvo en el Movistar Arena hace poquito. Y fíjate, pues gira mundial de nuevo. Loco por volver. Y algunas locas porque vuelvan, y locos porque vuelva
0: Seguro
6: Maluma.
0: Que sí. Seguro que sí.
6: Así que nada, pues esperaremos.
0: Ahí queda. Cuarto, y si con otro pasas el rato, vamos a ser feliz, vamos a ser feliz, feliz en los cuatro.
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0: 2 minutos pasan de las 9:20. Aquí seguimos en tiempo de tertulia con Francisco Maronda y con Ignacia de Pano. Y decía yo que quería valorar esas declaraciones ayer del comisario europeo, claro, porque coincidiendo con la habilitación de espacios hasta 4 en Ceuta para atender al menos a 1.500 solicitantes de asilo, aunque la ministra ya reconoce que esa cifra se puede elevar hasta los 4.000, decía ayer el comisario que España puede utilizar el Pacto Europeo de Migración y Asilo y además también la normativa de retornos que se aprobó hace un par de meses, en junio, para devolver a Marruecos a todos los que entraron de manera ilegal. Y le preguntaban, bueno, ¿también los mayores y los menores? Y decía, sí, también los menores. Claro, hay un matiz en este asunto. Efectivamente puede acogerse a esa normativa en el caso de los mayores para denegar las solicitudes de asilo. Es que me parece muy importante aclararlo, porque la Unión Europea considera a Marruecos un país seguro, por lo tanto puedes denegar esa solicitud. Pero en el caso de los menores, tienes que localizar a las familias o bien que Marruecos quiera hacerse cargo, quiera tutelar a esos menores. Y esto, insisto, con datos de la Fiscalía General del Estado, se demuestra que no ha sido así en los últimos años. Con lo cual, no es tan sencillo como lo dibujó ayer el comisario europeo. Y yo tengo la sensación, no sé qué pensáis vosotros, de que realmente lo que hizo ayer fue pegarle un tirón de orejas al gobierno para que de verdad se pusiera manos a la obra y resolviese la situación en Ceuta, porque además no fue el único tirón de orejas. También recordó, bueno, desmintió a la ministra cuando aseguró que España no había cursado aún la petición de ayuda financiera y no había solicitado tampoco el despliegue de Frontex para proteger de una manera más eficaz la frontera, ya no solo de Ceuta, sino también con Melilla.
1: Sí, es que esta dejación de seguridad en las fronteras parece que es deliberada por parte de este gobierno. Y tengamos en cuenta que los que se han vuelto a Marruecos se han vuelto porque han querido. O sea, aquí siguen deambulando por las calles de Ceuta los que se han querido quedar. O sea, Europa nos ha dado un tirón de orejas. O sea, este gobierno se tiene que poner serio defendiendo la frontera común, cosa que no hace. Está haciendo declaraciones, dando tiros al aire, pero no se pone en serio, que es parte de una política general respecto a Marruecos, ininteligible para cualquier persona normal que se ponga a mirar la situación. O sea, es que ¿qué análisis se hace a esos menas para determinar si de verdad son menores o no? Marruecos ha hecho una declaración que quiere que los menas vuelvan, lo ha dicho uno de los gobernantes. Bueno, pues tómale la palabra, establece algún tipo de presión. Yo me niego a creer, y leí un artículo en prensa hace poco, lamento no recordar exactamente en qué medio, que hay que cambiar la manera de pensar nuestra relación con Marruecos. No podemos ser permanentemente rehenes de tener dos enclaves en África. No solamente somos nosotros los que tenemos que perder. O sea, ellos tienen mucho que perder si se oponen a nosotros también. Hay que darle la vuelta a la idea y no solo defenderse, sino defenderse con cierto maquillaje atacante. Que Marruecos tiene mucho que perder por llevarse mal con España también, pero hay que saber darle la vuelta a la situación.
0: Y además de hacerse respetar en política exterior,
1: claro,
0: que yo creo que eso es muy importante, yo creo que también sería necesario, Paco, abordar la legislación española en materia migratoria para facilitar de alguna manera las devoluciones en masa. Es evidente que el gobierno esa batalla no la va a dar, porque está en lo contrario, está en aprobar regularizaciones masivas, y yo tengo la impresión de que el Partido Popular tampoco. El Partido Popular ha presentado una iniciativa, sí, para reformar la ley de extranjería y corregir de alguna manera

0: ni nada, ¿no? Y así en muchas áreas pienso, pero hay alguien, murió el director, el presidente de la fundación, pobrecito, ¿no? Lo siento mucho, pero bueno, también es verdad que es una fundación, y es una fundación que Feijóo la podría disolver, porque no hace nada. A mí no me ha llegado nunca un papel de la fundación, me llama la atención. Yo he vivido la época de las juventudes de UCD, cuando te llevaban los papeles de las fundaciones alemanas maravillosos, documentos, etcétera, etcétera, de pensamiento. Es decir, el PP en ese terreno, por eso no digo, porque yo, a diferencia de la armada sincronizada del sanchismo, pues lo que del PP no me gusta lo digo, porque me parece que estamos aquí para analizar, no para hacer de hooligans de nadie, ¿no? Entonces, el Partido Popular en política internacional, yo es que desconozco algunas cosas, ¿no? Me sorprende. Marruecos es un tema complicado, ¿eh? Porque Marruecos, y lo voy a decir claramente, preferiría que siga Sánchez. Están encantados. Dices, ¿por qué? Digo, por una razón muy sencilla, porque ellos temen al PP y a Vox, a los dos. Vox por el tema de la política dura migratoria, que consideran que es más dura de la que tiene el PP, y luego ellos, lo que aquí la izquierda mediática ridiculizó, porque son unos ignorantes, solo por eso, ¿no?, que es lo del perejil. Es decir, lo del perejil fue un golpe muy duro para Marruecos, porque se dieron cuenta que con la soberanía nacional no se juega. Y entonces no importaba la isla de Perejil, con todo el respeto, pues es un islote irrelevante, ¿no? Pero forma parte de lo que es el territorio español, punto, ya está, y nunca ha sido de Marruecos. Entonces ya no vamos a permitir que usted se quede ese islote, bajo ninguna circunstancia, ¿no? Y entonces ellos ahora dicen, oye, si gobierna el PP, pues no podemos estar con el chantajito. Es decir, al PP no le vamos a hacer una invasión de Ceuta. Porque primero se van a enterar y te despliegan 10.000 soldados en la frontera sin orden de disparar, pero eso ya es elemento disuasorio, más guardias civiles, más policía nacional y nosotros, ¿no? Es decir, vamos todos allí, ¿no? Y lo paran, ¿no? Entonces, con Marruecos tú tienes que tener una posición de dignidad. Piensa que para el rey de Marruecos nosotros somos unos plebeyos. Es decir, para el rey de Marruecos, dicho con todo el cariño, a mí me acusan, Zembrero me acusa incluso de ser pro-marroquí, ¿no? Muchas veces digo, pues no soy pro marroquí, yo analizo y hago un análisis, oye, que me equivocaré, no me equivocaré, ni hago negocios con Marruecos. Es decir, yo, Marruecos es fundamental para España, es muy importante, porque controla tres cosas fundamentales: los flujos migratorios, la entrada de yihadistas y el tema de la droga. Entonces, tú necesitas a Marruecos. Si tratas mal a Marruecos, Marruecos mira hacia otro lado y tienes un problema. Y si eres abyecto como un felpudo, que es el caso de Sánchez, pues entonces se ríen de ti. Y entonces te sacan de todo. Vamos, yo no quiero ni saber lo que costará la invasión de Ceuta. Acordaos lo que os digo. Es decir, esto nos va a costar miles de millones, ¿no? Que vamos a pagar para que esos 70.000, 80.000 que tal sean subvencionados por el régimen marroquí. Porque Marruecos es una democracia, sí, pero es singular, ¿eh? Con la autoridad enorme del rey, y allí no se mueve una hoja en Marruecos sin que el rey, ellos lo llaman palacio. Es decir, tienes el gobierno marroquí, tienes palacio. El gobierno marroquí puede ser, unas veces han sido islamistas, moderados, radicales, otras veces son socialistas, otras veces son conservadores, por tanto hay cambios de gobierno. Es decir, no, a veces yo cuando escucho en la radio o en la tele o leo eso de es una dictadura, no es verdad. Es decir, no se puede ser ignorante, es decir, hay que ser preciso en las cosas, ¿no? Entonces, Marruecos, el PP debería tener una posición de dignidad, y el gobierno de España. Es decir, yo no te digo que maltratemos a Marruecos, todo lo contrario.
1: Todo teniendo en cuenta que Marruecos es un aliado importantísimo y predilecto de Estados Unidos. Y en vez de estar favoreciendo nuestra relación con Estados Unidos, oponiéndonos a Estados Unidos. El primer país que reconoció a Estados Unidos fue Marruecos. Tienen un tratado de amistad que es uno de los más antiguos y que sigue vigente, y nosotros nos hemos dedicado a hacer gestos simbólicos muy ofensivos a Estados Unidos, que no nos van a perdonar desde que Zapatero se sentó a todo lo que está haciendo Sánchez respecto a Trump, que no deja de ser el presidente de Estados Unidos.
2: Sí, pero yo creo que esto va más allá, insisto, de Marruecos. Por eso yo ponía el foco en la legislación española, que al final sí, es la misma, independientemente de que el niño venga de Marruecos, de Sudán, de Argelia o de Mauritania. Yo creo que el problema está ahí, y mencionaba al Partido Popular, que ahora no puede hacer demasiado, digamos, porque no está en el poder, pero valorando las encuestas es muy posible que dentro de un año Alberto Núñez Feijóo sea presidente del gobierno.
1: Que es muy partidario del PP, PPO, o sea, el PP, PPA, siempre le ha venido muy bien Vox en este aspecto, porque le pega una, le va dando empujoncitos en la dirección correcta. Esta protección absoluta de los menores cuando eran unos cuantos se podía soportar, pero es que ahora no se puede, no podemos.
2: Sí, pero ese discurso de Vox también hay que articularlo.

0: legalmente. Pues el discurso de Vox, claro, es muy sencillo, es un discurso de brocha gorda, ¿no? Todos los que entran, que salgan ya, muy bien, pero usted legalmente, tiene eso, ¿cómo lo consigue? Claro, sin que luego llegue un tribunal y le condene.
1: Mira,
0: claro.
1: Si hicimos la transición, yo siempre utilizo el ejemplo, ¿no? Es decir, de la ley a la ley. Es decir, tú puedes hacer casi todo y lo puedes hacer. Lo puedes hacer, pero ¿no? De la ley a la ley. Entonces tú lo que no se puede, esto que dicen los pijoprogres estos, ¿no? Digo, es que es evidente que puedes, ¿no? Lo que pasa es que tienes que hacer normas bien hechas, ¿no? Donde tú garantices que efectivamente devuelves, ¿no? Y luego, pues, y luego hay que ir a algo más sencillo, ¿no? Y es la presión al gobierno marroquí, ¿no? Y dice, oye, yo te estoy pagando 1.000 millones cada año, pero tú vas a cumplir, ¿eh? Y no me vuelves a hacer un paso de la frontera, ¿no? Porque te voy a dejar sin pasta.
2: Pero para eso tenemos que tener una posición de una firmeza, como tú bien has dicho, de la que carecemos.
0: Hoy tenemos las cifras precisamente de inmigración irregular en Italia. Se han reducido un 50% este año, precisamente por los acuerdos a los que ha llegado Giorgia Meloni con países como Libia o Túnez, desde los que llegaba mucha inmigración a las costas
1: has
0: italianas.
1: De pagar. Eso no hay duda. Es decir, porque tú tienes un problema y es que Europa es la zona más rica del mundo con diferencia, más rica, es decir, más rica que Arabia Saudí, más rica que nadie, ¿no? Otra cosa es que individualmente haya más ricos allí, pero digo, como sociedad, ¿no? Y tienes unos sitios donde la gente quiere atravesar la frontera para venir aquí. Oye, como hicieron nuestros antepasados yendo a Francia y a Alemania y a Suiza en los años del desarrollismo, no pasa nada, si es que no es ni siquiera vejatorio.
2: Nuestros antepasados iban con el contrato en la mano.
1: Ahí es donde voy, efectivamente, claro. Entonces iban a trabajar, iban, pues, además los formas en origen. Oye, yo no te digo, oye, tú coges, pones allí escuelas de oficios y puedes hacer muchas cosas y tal, ¿no? Y que tiene un coste, pero lo ha tenido históricamente. La historia de la humanidad se basa en el fenómeno migratorio, en unos señores cazadores que se convierten en recolectores y que van de un sitio a otro, encuentran un espacio y hay, pues, fenómenos migratorios violentos, pacíficos, de todo tipo. Por tanto, yo no soy anti fenómeno migratorio, pero como en Italia, oiga, vamos a reducir a lo que Italia puede realmente asumir sin quebrar su sociedad.
2: Mira, yo que vivo del campo, claro. Es imposible la agricultura en España, es imposible la agricultura que no es de subsistencia, la agricultura desarrollada, la industria agroalimentaria. Ajá. En España no puede funcionar sin inmigración, no puede funcionar, pero es una inmigración, si nadie está en contra, es evidente que hay fluyen las inmigraciones de un lugar a otro, esto ha sido siempre así, pero con orden y a trabajar y a integrarse en la sociedad a la que se va. No a disolverla.
0: Focalizada a cubrir puestos de trabajo que si no se cubrirían.
2: Y de hombres y mujeres.
0: Nos quedan unos minutos y no quiero que se queden en el tintero las declaraciones de Óscar Puente sobre el rey. Solo por poner en antecedentes, hace unos días el rey Felipe VI acude a Colombia a la toma de posesión del nuevo presidente Abelardo de la Espriella. Allí se encuentra con el periodista Javier Negre. En un momento dado le saluda y eso para el ministro de Transportes es algo inaceptable. Lo expresa así.
3: En mi concepto de mi país, de mi democracia, el jefe del Estado en el que yo tengo en mi cabeza no tocaría a Javier Negre ni con un palo. Por tanto, quien ha cruzado la línea roja no es el gobierno, creo que es Casa Real. Creo que Casa Real debería haber medido mucho más lo que hacía en ese momento.
0: Bueno, hoy en Libertad Digital estamos publicando un editorial que a mí me parece muy interesante, muy muy oportuno, porque señala que Óscar Puente no habla por Óscar Puente. Óscar Puente habla por boca de Pedro Sánchez. Pero os pregunto a vosotros si entendéis que esto es una cortina de humo simplemente para tapar lo de Ceuta, o si aquí hay una estrategia deliberada para poco a poco, digamos, ir erosionando a la monarquía.
2: No, por supuesto. Yo creo que las próximas elecciones lo que le gustaría a Sánchez es plantearlas en términos de referéndum de monarquía o república. Porque es evidente que si no las va a perder. Es decir, y cada pasito que da Óscar Puente va ampliando los límites de lo posible, ¿no? O sea, ahora ya pueden oponerse a la Casa Real en un ministro y en público y no guardar las formas. Pero cuando él dice mi democracia, ya está hablando en posesivo. Bueno, a lo mejor lo que no tolera la democracia, lo que debería ser una línea roja, es estar de socio en el gobierno con asesinos. A lo mejor eso debería ser la línea roja, que eso les parece bien, porque no olvidemos que Otegi es un terrorista, y eso es como el sacerdocio, imprime carácter, o sea, ya me da igual que ya no lo sea, lo ha sido, lo eres toda la vida. Y entonces, va hablando y la figura del rey, la figura de la Casa Real, va siendo cada vez más vulnerable, se va permitiendo ese ataque, se va dejando pasar y se amplían los límites de lo posible, que es el papel que tiene Óscar Puente. Ver hasta dónde se puede llegar insultando, erosionando las bases del Estado de Derecho que nos hemos dado, nuestra forma de gobierno, todo para establecer un nuevo régimen, que sustituir el régimen del 78 por otra cosa mucho peor y mucho más bolivariana.
1: Hay que pensar que Óscar Puente es un fantoche, es un bocazas, pero un bocazas inteligente, es decir, no es alguien que lo haga porque tenga pues como una montaña rusa. No, todo sigue una estrategia, y es situarse como la alternativa radical del socialismo, es decir, no olvidemos que una cosa son los votantes y otra los militantes. Entonces Óscar Puente está, aparte que le gusta, vuelvo al principio, en primer lugar le encanta las redes sociales, para él es un gran descubrimiento, porque todas las cosas de barra de bar, ¿no? De las chorradas que dice la gente cuando se toma tres vinos, no digo que sea bebedor, ¿eh? Simplemente digo como ejemplo de esas chorradas que oyes y tal. Yo a veces estás en un bar, tomas un café y ves a gente decir chorradas que resuelven los problemas de la humanidad en 5 segundos. Pues este es nuestro amigo Óscar Puente. ¿Por qué arremete contra el rey? Pues porque le viene bien, ¿no? Para mostrar que es el más radical del PSOE, porque eso me lo decía alguien, un dirigente importante del PSOE, y dice, no te equivoques, Óscar Puente esto lo hace porque cuando va a los congresos es el más aplaudido. Si las bases socialistas, lo que les gusta, la gente más radical, efectivamente, ¿no? Es decir, eso es lo que... Y luego, como no tienen altura política, porque eso ha pasado siempre, es decir, a Felipe le pasaba. Cuanto más radical, pues la gente, pero Felipe, que a mí no me gusta, lo sabéis que ni me hablo con él, pero es cierto que tenía un poquito más de talento que este, bastante más, ¿no? Entonces no hacían estas cosas, hacían otro tipo de radicalismo. Entonces Óscar Puente atacar al rey, yo siempre pienso, el rey debe pensar, menudo idiota este tío, que casi no ha estudiado, vamos, hizo una carrera de derecho así por los pelos, y el rey es un señor pues serio, un señor riguroso, que debe quedarse. Yo no hablo con él, vaya por delante, porque aquí parece que el rey solo haga que hablar, porque la ves fuentes del rey, digo, ¿qué fuentes debe ser? Es la fuente del grifo, ¿no? Digo yo, ¿no? Porque aquí todo el rey, yo que he estado alguna vez, es súper prudente, no se moja como es normal, ni yo quiero que se moje. Vamos, yo no pretendo que el rey sea un tertuliano, dicho con todo el respeto a nuestra figura de opinar, ¿no? Y que opine de forma, no, yo lo que quiero que el rey es ejerza ese papel, ¿no? Y eso les molesta, porque no olvidemos que el tapón para un cambio constitucional, ¿no?, es el rey. Es decir, eso pasó en el año 31. En el año 31, meses antes del 31, ¿no?, el año 30, se desató una campaña brutal contra Alfonso XIII. Brutal, ¿no? Llegaron a hacer ya con la República una comisión para investigar, donde se demostró que el rey no había hecho nada incorrecto en el terreno económico, ni había habido corrupción, ni se había beneficiado de nada, ¿no? Pero se cargaron la imagen del rey. Tanto es así, como todo el mundo sabe, cuando Sanjurjo le dice, señor, la Guardia Civil no puede hacer nada, ni el ejército, ni nadie, ¿sabes? No digo que el rey quisiera impedirlo, ¿no? Pero se ha hablado mucho, el 31 fue no un golpe de Estado exactamente, pero fue bajo unas elecciones municipales un cambio de régimen, ¿no? Y eso no es un golpe de Estado, pero se le parece. Pues ahora pasa lo mismo. Si tú te quieres cargar la democracia española y quieres convertirlo en lo que quería Pablo Iglesias y me temo que quiere Pedro Sánchez, necesitas apartar al rey.
0: Y yo creo precisamente que esa idea de la monarquía como un pilar fundamental del Estado está muy presente, estuvo muy presente en estas declaraciones, en esta réplica que ofreció ayer precisamente Alberto Núñez Feijóo.
4: Tenemos la desgracia de ver a ministros del Reino de España comportándose de forma tabernaria e insultando a adversarios y ciudadanos particulares, o incluso a un hecho sin precedentes, señalar a la corona. Nos encontramos ahora en un momento destituyente. Padecemos un gobierno que actúa contra la nación y contra el Estado, ocupándola, degradándolos y desarmándolos. Un gobierno que, en mi opinión, ha iniciado un proceso de ruptura y de construcción del sistema constitucional de 1978. Un gobierno que, en mi opinión, pretende sustituir el Estado autonómico constitucional por una plurinacionalidad de carácter confederal.
0: más allá de que el diagnóstico sea más o menos acertado, que a mí me lo parece, porque es verdad que este gobierno en los ocho años de gobierno ha traído consigo un deterioro de muchas instituciones fundamentales para la supervivencia del Estado tal y como se concibió, a mí ya me parece importante solo el hecho de que salga el líder de la oposición a dimensionar las palabras del ministro.
2: Y se nota por las palabras que utiliza que no es algo que le haya venido a la cabeza en ese mismo momento, era una declaración pensada.
0: Meditada, es verdad.
2: Sí, y con una densidad muy específica, porque usa las palabras correctas, o sea, y creo que es irreprochable de principio a final, porque ha hecho el mismo diagnóstico que hace cualquiera que se ponga a pensar los 5 minutos, y por fin el líder llamado a sustituir a este desgobierno que tenemos está haciendo el diagnóstico correcto y está llamando a las cosas por su nombre. O sea, a mí me parece irreprochable estas manifestaciones de Feijóo. Me parece perfecto.
1: Feijóo tiene un problema que no es un problema suyo, ¿eh? Que han sufrido Aznar, ha sufrido Rajoy y ahora sufre él, ¿no? Y es que la de centro-derecha, el espacio sociológico que conocemos como centro-derecha, es muy exigente, es decir, es implacable. Es decir, es una presión, hagas lo que hagas, nunca lo haces bien. Es decir, es un escenario donde yo escucho alguna vez cuando algún amigo conocido en alguna conferencia me plantean, digo, entonces, a ver, decidme qué más tiene que hacer Feijóo. ¿Se encadena en el Palacio de la Moncloa? Digo, porque, oye, hace declaraciones durísimas, el Senado está, vamos, a 200 por hora, haciendo comisiones en el Congreso de Iniciativa, digo, porque es mi obligación, yo me lo leo todo, ¿no?, como hacéis vosotros, ¿no? Entonces, digo, ¿qué más? Entonces la gente se queda cortada, dice, ah, tienes razón. Digo, ¿qué más tiene que hacer? Oye, se declara en huelga de hambre como Gandhi en el Congreso de los Diputados, todos los diputados del PP, digo, porque ¿qué más puede hacer?
2: Es que no hablamos suficiente, ahora que mencionabas el Senado, sí, del tapón de leyes que van de vuelta al Congreso después de haberse aprobado las modificaciones en el Senado y están ahí paradas.
1: Claro, cuando escucho...
2: Eso es increíble que se permita. O
1: sea, sí, pero ahí hay un vacío,
2: volvemos a lo de antes.
1: Claro, se dice, es que el Senado es una cámara territorial. Digo, ¿eso dónde lo pone? A ver que yo me entere, ¿no? Digo, ¿dónde dice que solo es territorial? No, eso no lo dice la Constitución. Dice que es una cámara... Hemos elegido un sistema bicameral, que se podía haber hecho eso. Yo no digo que no, haber hecho una cámara 100%, no, y el Senado en sus atribuciones ha hecho un reglamento proporcional donde los ministros tienen que comparecer, donde se hace control, ¿no? Por tanto, Feijóo hace una oposición, yo creo que muy buena, y luego está Vox, ¿no? Vox son muy hábiles, y yo lo entiendo, no es una crítica, pues dicen, ¿para qué nos vamos a quemar? Si se quema el gobierno solo, es decir, es una oposición muy hábil, es decir, Abascal, ¿qué es lo que hace? Quemarse. No, si va a sacar un gran resultado, ¿no? Entonces están aquí todos para heredar.
0: Y además en el caso de la derecha, Ignacia, claro, tiene que convivir, hablando del rey, con la opinión de algunos, no digo muchos, pero sí algunos de sus votantes que entienden que en las actuales circunstancias el rey debería hacer más, ¿verdad? El problema del rey es que, aunque quisiera, que no lo sea, aunque quisiera, está atado al papel que le otorga la Constitución, y me parece bien que se ate a ese papel.
2: Y hace lo que puede, porque llamar a vivas a Mallorca ya fue mucho, es decir, maniobra en la medida que puede.
0: Puede tener gestos,
2: no puede hacer más que lo que hace, porque es un rey constitucional y es el rey de todos. Y tiene su papel, no puede hacer más. Pero claro, la derecha hay una parte de impotencia muy grande en una gran parte del electorado que ve que esto es insoportable. Y que además ya no es solo insoportable decir es que este gobierno se va a cargar España, no, es que se la está cargando, es que lo estamos viendo, es que ahora ya nos han invadido el territorio nacional, un tío tocando la lira en una roca, protegido, 732.000 metros cuadrados de mar protegido para él. Entonces, claro, la gente se desespera y no tienen por qué saber ni miden. Entonces quieren que vaya el rey pues ahí por delante, y no puede ser.
0: Y en una España donde se retuerce, Paco, tanto la ley, yo creo que hay que poner más en valor, si cabe, ¿no?, la figura de alguien que desde que asumió el trono en 2014 ha mantenido un escrupuloso respeto por ese papel que le otorga la Constitución.
1: Tú imagínate una España donde el presidente de la República pues sea, ¿sabes?, o fuera Aznar, y Zapatero primer ministro, o Zapatero presidente de la República y Sánchez primer ministro, o Feijóo presidente del gobierno y Sánchez presidente de la República. Es decir, un horror. Es decir, porque si tú tienes gente, porque la democracia es tanto las normas como las convicciones, ¿no? Las convenciones, perdón, ¿no? Aquello que no está escrito, pero forma parte de lo que es la tradición, etcétera, ¿no? Tú imagínatelo, ¿sabes? Es decir, haciendo business, el Palacio Real, que, por cierto, que lo habitaron, como sabéis muy bien, Azaña y el presidente Alcalá Zamora, pues convertido en centro de negocios con Venezuela, con África, con Turquía, los moratinos, Pepiño Blanco allí con una oficina montada, ¿sabes? De lobby, tendría la sede de Pepiño estaría en el Palacio Real, ¿no? Por la ironía, ¿eh?
0: Y que conste que este debate que estamos manteniendo aquí no implica que no se pueda cuestionar lo que hace el rey, por supuesto, faltaría más, pero hay que valorar todo en su justa medida y saber hasta dónde legalmente puede llegar cada uno.
1: Yo lo digo, después del paso de Sánchez por la Moncloa, hay que reformar muchas cosas, ¿no? Reformar para reforzar el Estado de Derecho, ¿no? Al revés, ¿no? Para que sea, es decir, establecer limitaciones al Poder Ejecutivo, ¿no? Y al rey lo que habrá que hacer es, pues, cosas tan sencillas como que la norma ponga que efectivamente un ministro siempre tendrá que acompañar al rey y a la princesa o príncipe de Asturias, ¿no?
2: Es eso, que lo dejen solo cuando los presidentes que toman posesión no son los que te gustan.
1: Por escrito, mira.
2: O sea, tú solo van los ministros cuando toman posesión los de su cuerda. Y cuando no son de su cuerda, dejan al rey solo.
1: Mira, yo he criticado mucho algo que la historia del derecho es muy conocida, que se llama la hipertrofia del antiguo régimen, ¿no? La cantidad de normas que se aprobaban, que llegó un momento que en la recopilación, la novísima recopilación, pues ya necesitaba ser historiador para interpretar de dónde salía esa norma. Era impresionante, ¿no? Y llega la codificación, ¿no? Pues ahora lo mismo, ¿no? Hay que ir a un modelo donde sea más reglamentista, desgraciadamente. Me contradigo lo que estoy diciendo, ¿no? Para impedir, pues eso, oiga, pues unos presupuestos se podrá prorrogar dos veces, si no, queda automáticamente disuelta la Cámara. No hay que dar lugar, los directores generales, bueno, ahora han nombrado un director general del Tesoro, que es alucinante, ¿no? Alucinante, que ni siquiera es funcionario, que es un amiguete del sanchismo, que está casado con una de las asesoras de Oscarcito López, ¿no? Es decir, lo nombran y se quedan tan anchos. Digo, pero ¿cómo puede ser que tengan ustedes la cara dura de nombrar? Yo creo que ni siquiera es doctor, ni titular, ni catedral, nada. Siempre es sanchista.
0: Casado con Pilar Sánchez.
1: Efectivamente.
0: Sí.
2: No me mejor título que ese, después de todo lo que ha hecho esta señora.
0: Que intervino de alguna manera en la filtración de los datos confidenciales.
1: Yo tenía ahí un cargo modesto, era el director del gabinete de Rajoy, y me acuerdo que se reformó la ley para establecer una administración más pensando en la administración británica, que, como sabéis, de subsecretario para abajo
2: es técnico todo.
1: Técnico todo, ¿no? Y se cometió un error que nada, yo no me di cuenta, sinceramente, ¿no? En ese momento, y es excepcionar. Es decir, que tú puedas, a un caso aislado de un director general, con una resolución motivada del Consejo de Ministros, explicar por qué abres esa plaza a un no funcionario. Gran error. Estos tíos, yo creo que tienen como 20 y pico directores generales que no son funcionarios. Diga, pero perdón, si una dirección general es por definición para funcionarios, el director general de política, no me acuerdo ahora cómo se llama el cargo exacto de este hombre, pues es para un funcionario.
2: Es que, y además, ahora un apunte frívolo, para esa diferencia entre político y funcionario y alto funcionario, esa serie magistral inglesa, Así Ministro, que era maravillosa y que está en plataformas, que recomiendo.
0: Luis, ¿qué tal? Muy buenos días de nuevo.
5: ¿Qué tal? Buenos días.
0: Preguntábamos esta mañana precisamente a nuestros oyentes por esas palabras de Óscar Puente.
5: Bueno, pues creen que el ministro no ha estado nada acertado, que todo está hecho a propósito para desviar el foco, y le piden que no esté tan pendiente de las fotos que se hace el rey, y sí en arreglar los trenes y carreteras de nuestro país. Una pausa y les escuchamos.
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0: Venga, vamos a escuchar a los oyentes.
1: Vamos a empezar con Javier de Galicia. Asegura que el gobierno ya está preparando el camino para acabar con la monarquía y desmantelar la Constitución. También María de Alicante señala que todo está planificado, que no ha sido un impulso del ministro, sino que todo viene de una estrategia por parte del presidente del gobierno. Les escuchamos.
2: La zafiedad del señor Puente se da por sabida, pero no tiene que quedarse por asumida. Y por otra parte, a ver, para tener alma republicana, primero hay que tener alma, cosa que dudo que tenga el señor Puente.
3: No tiene la capacidad mental suficientemente desarrollada para tener una estrategia, no, a no ser que le den orden.
4: Yo es que cada vez que le habla o escriba, yo sugiero que le digan solamente una palabra, Adamuz. ¿Qué hace metiéndose con nuestro rey?
5: Pues yo creo las dos cosas. Primero, porque odian al rey, y segundo, porque odian al pueblo español. O sea, y como son unos taruguillos que no saben cómo salir ahora del lío que se han metido, pues a ver quién dice la barbaridad más gorda y más grande.
6: E intentar encontrar una explicación a un exabrupto hecha por un incompetente es complicado.
7: Aprovechan pues para desviar el foco de la corrupción de Pedro Sánchez. Es decir, que aquí la estrategia es doble.
8: Ese matonismo que lleva encima en el ADN el señor Puente, mire, guárdeselo usted. Le estamos pagando el sueldo y soportando todas sus inclemencias, todos sus despotismos. No puede ser que un ministro no tenga el tacto suficiente como para comportarse ante la prensa y ciertos comentarios guardárseles.
9: Yo lo que le pediría al señor Óscar Puente es que por coherencia, alguna vez igual tiene, que deje su cargo, porque le recuerdo que es ministro del Reino de España.
0: Bueno, pues como carta a los Reyes Magos yo creo que está bien, pero yo creo que no va a suceder, no se va a apartar del cargo.
10: Es imposible
0: del cargo.
10: Diagnostica bien, ¿eh?
11: Es imposible conseguir que Óscar Puente sea una persona normal. Digo normal expresamente, ¿eh? Porque, y si nos está escuchando, es una normal. Es decir, vamos a ver, Óscar, vamos a ver en detalle el tema. Su Majestad el Rey está en un acto institucional y aparece, ya no voy a entrar en que también me parece indignante que la campaña contra Negre, pero bueno, no voy a entrar en ello, ¿no? Y saluda a alguien. ¿Qué tiene que ser un maleducado como tú y no saludar? Oye, porque por esa regla de tres, oye, tiene que saludar a los de Bildu, ¿eh? Oye, los de Bildu, empezando por Arnaldo Otegi, son miembros de ETA. Es decir, han sido miembros del aparato político y militar de ETA. Y los saluda, y saluda a los independentistas que se quieren cargar la monarquía, se quieren cargar a España. El rey es una persona, a diferencia, Óscar, que tú no lo eres, el rey es una persona educada. Y a mí, mis padres, los tuyos no lo sé, no voy a entrar, me enseñaron a ser educado y a saludar a la gente. Es decir, a mí hay gente, yo he saludado a gente que me odia, y yo lo saludo, etcétera. Tú no, porque eres un fantoche, yo lo siento.
10: Tiene bloqueado a medio Twitter, y luego usa ese posesivo, mi democracia. Mi idea, no tu idea, y tu democracia, no la democracia.
11: Bueno, dime de lo que presumes y te dé lo que dices, Óscar. Es como cuando dice que ahora ya ha reconocido alguien de la casa, por Borinos, que le quiero mucho, me mandó el corte de voz, donde nos estará escuchando, donde reconoce ya que no es un buen jurista. Dice, Maruenda dice que soy, digo, nunca he dicho que yo sea un buen jurista. Pues ya sabemos que eres un mal jurista y sabemos que eres un mal educado y que no estás a la altura de tu cargo de ministro.
10: Y que no te quieren en tu pueblo, que le han echado de la alcaldía de Valladolid, que está recolocado.
11: Es un pobre hombre, ¿eh?
10: Ya está.
0: Bueno, hemos alcanzado las 10 en punto de la mañana. Vamos a hacer una pausa y enseguida actualizamos la información.
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0: Sergio Veras, ¿qué tal? Muy buenos días.
17: Muy buenos días.
0: ¿Por dónde pasa la actualidad a esta hora?
17: Bueno, pues el líder del PP, Alberto Núñez Feijóo, va a visitar hoy de nuevo Ceuta y va a volver a reunirse con el presidente de la ciudad autónoma, con Juan Jesús Vivas, y ya por la tarde, sobre las 5:30 más o menos, va a atender a los medios de comunicación junto al propio Vivas. Al propio Feijóo se ha referido Elma Saiz en una entrevista en Radio Nacional. Deja varios titulares, entre ellos, hay que decir que rebaja algo el tono frente a Vivas, con quien dice que la colaboración está funcionando, y centra sus ataques en los dirigentes del PP y dice que espera que la visita de Feijóo sea para colaborar y aportar y no para seguir haciendo caso a Vox. Y una cuestión importante, quizás es la que más preocupa. Sabemos que Europa ha respaldado la postura que permite el retorno de los inmigrantes según el pacto europeo aprobado en el mes de junio para agilizar las repatriaciones, incluidas las de los menores. Cuestión que, como comentábamos esta mañana, tiene su dificultad, uno, por la nueva cooperación que pueda tener Marruecos, o dos, porque algunos de los inmigrantes sean subsaharianos, caso de Sudán del Sur, por ejemplo, han puesto también de ejemplo, y que sean solicitantes de asilo. Esto ha respondido la ministra, que ha tenido dos versiones. Por un lado, parecía dejar la puerta abierta a que evidentemente no van a poder proceder al retorno de todos, pero como han dicho otros ministros, Álvarez, por ejemplo, que todos iban a tener que regresar. Sí. Y por otro, se le ha preguntado por qué parecía menos contundente que esos otros ministros y ha cambiado un poco el tono.
18: Insisto que tenemos que cumplir no solamente la normativa de la ley de extranjería, sino toda la normativa, el Pacto Europeo de Migración y Asilo, y eso es lo que hace este país. Marruecos es un socio fiable y es un diálogo constante en esta cuestión. Y insisto que yo creo que es importante no tanto el debate de si retornos sí o retornos no, sino es importante cómo se hacen las cosas. Y estamos hablando de un marco legislativo que es claro, más rotunda ni menos rotunda. Mire, en materia de cumplimiento de la ley, solo hay un camino, que es cumplir la ley. España cumplirá, como viene haciendo, la ley que regula esta cuestión. O sea, esto no es una cuestión de tibieza, sino claramente de respetar y de cumplir la legislación.
0: No, sí, eso está claro, que España tiene que cumplir la legislación vigente, pero que se lo diga el ministro Álvarez, que hace unos días prometió que iban a ser devueltos todos y cada uno de ellos.
17: Hay que decir que la pregunta ha sido clara, hasta en cuatro ocasiones y de distintas formas, ¿van a retornar o no? ¿O si se va a atender las peticiones de asilo? Y en ninguno de los intentos de pregunta la ministra ha respondido de forma clara con un sí o con un no.
0: Es que es imposible que vuelvan todos. Legalmente es imposible que vuelvan todos. Y ahora, de alguna manera, ya están empezando a reconocerlo. De hecho, el Ministerio de Juventud y Migraciones creo que ya trabaja en un acuerdo con las comunidades autónomas para repartir por otros puntos de la península a 500 niñas menores que a día de hoy siguen allí en Ceuta. Es que, insisto, hasta que no se reforme la legislación española, será muy difícil hacerle frente, por mucho que el pacto europeo facilite un poco los retornos en ese sentido, porque hablamos además de niños que están en Marruecos. Con Marruecos puede ser algo más sencillo por aquello de que se le considera un país seguro, pero es que en Ceuta siguen muchas personas del África subsahariana, de países donde el retorno es aún más complicado.
17: Y de hecho se ha referido a ellos cuando ha hecho también mención a los que no son menores, diciendo que tendrán que cumplir también con la ley de extranjería. En ese caso, tampoco ha dejado abierta la posibilidad a que no se les dé asilo. Y ha respondido a Vivas también en ese sentido, ni con un sí ni con un no.
0: Y todo pasa, que quede claro, porque seguramente sería necesaria reformar la legislación, pero todo pasa por controlar la frontera. Porque si tú controlas la frontera y no entra nadie,
10: claro, te evitas el problema.
0: Luego no te ves en esa situación. Quien evita la ocasión evita el peligro, como se suele decir.
10: Totalmente.
0: En fin, gracias, Sergio.
17: A ti.
0: Ana Mateu, ¿qué tal?
10: ¿Qué tal?
0: Muy buenos días. Hoy, miércoles de revistas, alguna fotografía que se podrían haber ahorrado. Pero
19: ya
0: bueno,
19: sé a la que te refieres.
0: Sí,
19: pero
0: sí.
19: Bueno, es que antes de comenzar con el repaso habitual de las revistas, la Crónica Rosa, vamos a rendir un homenaje a la figura de uno de los grandes magos españoles,
0: hombre,
19: Juan
0: supuesto.
19: Tamariz, que falleció ayer a los 83 años. Y lo vamos a hacer con una persona que le conoce muy bien, que fue su mentor y que además se dedica a la magia gracias a él, que es nuestro amigo Jorge Blas. Así que antes de empezar hablaremos con Jorge para que nos haga un recorrido no solamente desde el punto punto de vista como gran genio de la magia que fue, sino también a nivel personal. Y hoy es miércoles de revistas y bueno, pues lo que tú hablabas de la fotografía nos deja una imagen muy curiosa, que es Alberto de Mónaco a sus 68 años con los brazos en jarra como si se fuera a cantar una jota, con una camiseta y un poco inclasificable, defecto óptico, con un bikini de crochet que incluye incluso un piercing en el ombligo.
10: Desde aquí parece una mujer.
19: Sí, sí, es que parece una mujer, pues no, es una camiseta, la verdad, bastante terrorífica. Yo, lo estábamos hablando antes, solo le falta la banda de novio, parece una despedida de soltero, es terrorífica.
11: Es muy hortera.
19: Bastante.
11: Es una monarquía, además, de casino, de medio pelo.
10: Es un poquito de fallo neuronal, ahí. Esa elección de esa camiseta es un poquito senil, ¿eh?
19: Es tremendo.
11: Desciende de una lavandera, como sabes, de muy poca clase, ¿no?
19: Sí.
11: Sabes que tuvieron que ahí casarla con un polignac, ¿no? A la hija, tal, un desastre. Es una monarquía, vamos, yo además no les tengo ninguna simpatía, son arrogantes, prepotentes.
19: Y además nos cae mal desde aquellas declaraciones que hizo cuando Juegos Olímpicos.
11: Yo eso no le perdonaré nunca.
19: Puso en duda la seguridad de nuestro país.
11: Además, desciende de piratas, déjate de historias.
19: Eliminado. Sucia. De todas maneras, hay que ver las fotografías de dentro, porque bueno, claro, la semana pasada veíamos al rey Felipe VI en portada de 10 minutos y esta semana Alberto, y claro, pues nunca mejor dicho, las comparaciones son odiosas. También hablaremos de las vacaciones privadas de la familia real que están en Grecia, del difícil verano que está pasando Paula Echevarría, como es lógico después de el fallecimiento de su padre, y de Isabel Preisler, que es protagonista, que ha regresado a Marbella previo paso por la clínica Buchinger, para que se quede estupenda, y por esa razón decimos nosotros que, claro, por eso a lo mejor no ha ido a tomar chocolate con churros, como suele hacer bastante, porque ella es mortal, también toma chocolate con churros, y por eso después de haber estado en la Buchinger, pues no ha ido a tomárselos, no sea que después de estar ahí a base de calditos y gimnasia, la vaya a fastidiar en 5 minutos de chocolate con churros. Yo lo haría, pero bueno, cada uno es cada cual. También incluye la boda de Cristiano y Georgina, cómo no. Y Semana nos ofrece lo que es el documento en el que queda constancia que se casaban en régimen de separación de bienes y del acuerdo prenupcial.
0: Ajá.
19: ¿Vale? Entonces todo esto lo hablaremos en la crónica rosa. Y después hablaremos de relojes con uno de los mayores expertos que conozco sobre esta materia, como es Alfonso Escámez, y hablaremos de los mejores modelos de este año y responderemos algunas dudas, a ver cuál es el mejor reloj de buceo para el verano, cómo hay que cuidarlo en verano y ¿hay que bañarse con reloj en la playa? ¿Sí?
0: ¿O no?
19: A ver si la vamos a fastidiar.
0: Vale.
19: Así que bueno, todo eso después de la crónica.
0: Por aquí yo entiendo ya no solo del agua, sino también incluso de la sal que puede...
19: Efectivamente, la presión, si está bien cerrada la caja o no, que nos podemos llevar algún que otro
0: disgusto. Algún disgusto, vale. Pues tenéis mucho de lo que hablar, así que no os quitamos más tiempo. Todo vuestro hasta las 12, Ana.
19: Gracias.
0: Nosotros lo dejamos aquí. Paco, Ignacia, gracias por habernos acompañado.
10: Y un recuerdo a la familia de Juan Tamariz, porque realmente es un hombre que pasó por el mundo haciendo felices.
0: Desde luego.
10: A los demás. Y todos nosotros hemos vivido toda la vida con esa cara de asombro y de felicidad absoluta.
19: Y ese violín.
10: Sí. Era una gran persona y un genio.
0: Y ha sido una gran pérdida.
10: Y una gran pérdida. Eso sí que es un gran español.
0: A ustedes, les esperamos mañana a las 7. Hasta mañana. Adiós.
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26: ¿Tú crees que vamos a encontrar dónde poner la sombrilla? No sé yo, ¿eh?
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0: Muy buenos días, ¿qué tal están? Son las 10 y 12 minutos de esta mañana del miércoles 19 de agosto, miércoles de revistas, que ahora vamos a proceder a analizar, a destripar, que hay mucho que contar. Pero antes que nada, quiero saludar a quienes me acompañan hoy en esta mesa. Y mira, hoy siempre empiezo por ellos, hoy voy a empezar por ellas. Verónica Caso, ¿qué tal? ¿Cómo estás?
1: Muy buenos días.
0: Paloma Barrientos, ¿qué tal? ¿Cómo estás?
2: Buenos días, pues encantada de hablar con vosotros.
0: Y nosotros de tenerte aquí. Carlos Pérez Jimeno, ¿cómo
3: buenos
0: estamos?
3: Días.
0: Buenos días, hoy floreado. Y Conchao, bienvenido, días, elegantísimo de lino blanco espectacular.
3: Bueno, arrugado, ¿no? Pero muy bien.
0: Sí,
1: poco
0: sí, sí. No, como debe ser, yo se lo estaba diciendo, que el lino si es bueno
3: tiene
0: se tiene
3: una
0: que arrugar.
3: Apuesta. El lino tiene una apuesta,
0: sí, esa es la...
3: que hacer por la mañana y luego por la tarde cambiarte. Pero
0: efectivamente,
3: bueno,
0: esa es la única pega que tiene. Pero bueno, pues si os parece, antes de entrar en el análisis de las revistas, pues queremos rendir un homenaje a la figura de uno de los grandes magos españoles, como fue Juan Tamariz, que ayer nos dejó a los 83 años de edad. Porque con Juan Tamariz desaparece una figura única, querida y además admirada, que hizo soñar a varias generaciones de españoles con su talento y con su humor, y del que además queda una obra inmensa. Por ese motivo hemos querido hacer este pequeño homenaje con alguien que tiene esa forma única de hacer hacer posible lo imposible y que se dedica a la magia gracias a Juan Tamariz. Además fue uno de sus grandes referentes y su mentor, como es Jorge Blas. Jorge, buenos días y bienvenido a Es la mañana de Federico.
4: Buenos días, un placer acompañaros.
0: Jorge,
4: por estas tristes circunstancias, pero
0: sí,
4: bueno...
0: Es verdad.
4: Ahora Juan era alegre, era una persona entusiasta y mira, lo ha sido hasta el final.
0: Pues eso la verdad es que dice mucho de su carácter y cómo era. Además, tú que lo conociste bien, la aportación a la magia de Juan es inmensa. Tú le conociste, aprendiste además de él y compartiste muchísimos momentos. ¿Cómo influyó a la hora de dedicarte a la magia Juan Tamariz?
4: Pues mira, influyó totalmente porque yo recuerdo ver sus actuaciones en televisión y tener la suerte de descubrir unos fascículos que se coleccionaban en los kioscos, los coleccioné con 12 años, y luego tuve la suerte, uno de ellos ponía, hay una escuela en Madrid que es de Ana Tamariz, la hija de Juan. Yo fui y justo me encontré con Juan ese día, que tenía 12 años y me quedé pegado, imagínate, me quedé asombrado de verlo en persona. Y desde el principio fue muy generoso, fue uno de esos maestros que te ayuda, que te guía, y bueno, pues yo creo que se ha ido uno de los últimos, sino el último gran maestro que existe en la magia mundial. Todos los magos le admiramos, no solo de España, de todo el mundo. Y mira, yo pues he tenido suerte de colaborar con David Copperfield. Para David Copperfield, Juan era el genio más grande, el maestro. Sus libros se han traducido a más de 17 idiomas. Wow. O sea, es una figura que, aparte de ser un intérprete sensacional, divertidísimo, entusiasta, pues ha sido un pensador con una profundidad que... Bueno, pues que ha transformado el arte de la magia, ¿no? O sea que, efectivamente, uno de los últimos grandes maestros ya lo hemos perdido, sí.
0: Destacas hoy en un artículo en El Mundo, que recomiendo su lectura, que además me ha parecido muy emotivo y muy bonito, que si tuvieras que quedarte con algo de él sería su generosidad. ¿Cómo era Juan a nivel personal en el trato cercano?
4: Era muy cercano y era una persona que no se guardaba nada, que al contrario, te regalaba todo su conocimiento. Mira, yo recuerdo en el Festival de Magia que hacemos en Madrid, hace 3 o 4 años, él dio una conferencia y vinieron dos magos jóvenes de Francia, de nada, 18, 19 años, que vinieron de Francia a verle, ¿no? Y entonces estaba en el fotocall después haciéndose fotos y los chavales dijeron, queremos preguntarte cosas, hacer... Y él me dijo, oye, Jorge, ¿pueden venir a cenar con nosotros? Y entonces los invitó a cenar y se pasó toda la noche explicándoles magia, guiándoles, ayudándoles. O sea, ese era Juan. Era una persona que no tenía pues ningún reparo en compartir su arte y que era un maestro sensacional en eso, porque no era de los que... Era de los que te hace pensar, de los que te ayuda a desarrollar tu magia. Hasta hace un mes, yo lo visité hace un mes y... hace 15 días y me dio 2 o 3 consejos para un proyecto nuevo que tengo que eran totalmente reveladores. O sea, he pensado, este hombre hasta el final ha tenido la cabeza perfecta con ideas geniales y bueno, pues ha inspirado hasta el último momento y lo seguirá haciendo, ¿no? Porque es lo que tienen los grandes maestros, que su legado queda, ¿no?
0: ¿Qué consideras que vio en ti para que fuese tu mentor?
4: Bueno, yo la verdad es que tenía y sigo teniendo mucho entusiasmo y me gustaba pasar muchas horas. Él vivía de noche, o sea, él trabajaba de 12 de la noche a 5 de la mañana. Uh-huh. Y cuando ibas a visitarle, pues acababas con jet lag, como cuando vas a Estados Unidos, porque cambiabas el horario. Era la manera que él tenía de trabajar. Él trabajaba de noche y dormía de día. Y claro, yo creo que él vio en mí mucho entusiasmo y ya con 18, 19 años me propuso ir a Nueva York. Me dijo, me han pedido que dirija un show de magia en Nueva York y quiero llevar a varios magos españoles y tú eres uno de ellos. Entonces aquello, imagínate, para mí fue increíble viajar a Nueva York, actuar con él en una gala internacional. Y bueno, pues aprendí mucho y luego me regaló muchas ideas. Por ejemplo, en esa gala de Nueva York, él me dijo, vamos a trabajar un acto. Y estuvimos varios meses trabajando y tal, y ese mismo acto me dio la varita mágica de oro en Monte Carlo unos meses más tarde. Uh-huh. O sea que fíjate, el acto que más alegrías me dio cuando era adolescente, pues fue una idea de Juan, ¿no?, que me regaló.
0: Qué bien. Y de todo lo que te enseñó Juan, ¿con qué te quedas y qué te gustaría seguir transmitiendo a toda aquella gente que quiere dedicarse al mundo de la magia?
4: Pues mira, yo creo que lo más importante de Juan es el amor profundo que tenía por su trabajo y cómo lo transmitía. Hay artistas que tienen el ego y que actúan y hacen cosas para que la gente les aplauda y para pues afianzarse como que soy el mejor. No, él era lo contrario. Él era una persona que transmitía un amor, una alegría y era compartida. O sea, no era hago esto para que me aplaudan. No, yo hago esto porque he trabajado mucho en ello, lo comparto contigo, te emociono, te hago llegar al límite del éxtasis y lo hago simplemente por el gozo de compartir este arte, ¿no? Yo creo que es lo más grande, la pasión y el amor profundo y sincero al arte de la magia, en este caso, que era su disciplina y que consiguió, desde luego, con creces compartirlo y conseguir que evolucione hasta el límite que hemos llegado, ¿no? Que ya te digo, libros a más de 17 idiomas traducidos. Todos los magos del mundo le admiramos y seguiremos pensando en él cada vez que nos subamos al escenario, porque hay algo de Juan Tamariz en todos los magos del mundo.
0: Sí, ¿no? Además, esa forma de hablar, ese sentido del humor, esa manera de sorprender, que además es que hizo que fuese más que un mago para el gran público, porque claro, desde un, dos, tres, haciendo de Don Estrecho, hasta esa imagen mítica con ese violín, pues claro, yo creo que ya forma parte del imaginario colectivo de todos, ¿verdad?
4: Totalmente. Mira, aparte de lo genial como intérprete, como actuante, que te atrapaba, ¿no? En esas actuaciones de 1, 2, 3, en los programas que hizo de televisión y luego en todos los shows que hizo en teatro. Que bueno, él, fíjate, llegó a actuar en el Festival de Música de Viena. O sea, tú fíjate qué cosa más marciana.
0: Sí, sí.
4: Te llamaron de Viena porque un autor había escrito en un libro que el mago más grande era Juan Tamariz. Entonces le llamaron, fue allí, los críticos de Viena hicieron un artículo sobre su magia, o sea, cosas, el Oscar de la magia en Estados Unidos, en Hollywood, ha actuado en todos los países del mundo, ha sido muy conocido en los países de habla hispana por el público general, pues en Argentina, en Chile, en México, y luego en los anglosajones, pues por los magos y especialistas del mundo de la magia que sin duda le consideran, pues eso, yo creo el último gran maestro que existía en nuestro mundo, ¿no?
0: Pues Jorge Blas, ha sido un auténtico placer tenerte aquí con nosotros para que nos contaras tu testimonio. Además, te agradecemos muchísimo que hayas incidido en esa parte más personal, que no todos tuvimos la suerte de poder conocer. Y lo que tú dices, su legado es inmenso y quedará para todas las próximas generaciones. Muchísimas gracias y, sobre todo, lo más importante, un fuerte abrazo aquí para toda la familia, un fuerte abrazo para todos los que os dedicáis a la magia, que tanto nos hacéis soñar y disfrutar, y sobre todo que descanse en paz. Muchísimas gracias, Jorge. Un abrazo.
4: Muchísimas gracias. Un abrazo enorme.
0: Pues bueno, queríamos empezar este programa, ¿verdad, Verónica?
1: Pues sí, la verdad que
0: nuestro particular homenaje a Juan Tamariz, además de alguien que le conoció también como fue Jorge Blas.
3: Claro,
0: yo
3: claro.
0: Creo que es una figura que forma parte de la memoria de todos. Y es que se están yendo
5: totalmente
0: muchísima gente.
1: Pero queda sí, su legado, que al final
0: ¿no?
1: irá, lo que dice él, irá de unos a otros. Que la magia al final, quieras que no, aprendes de los mejores.
0: Efectivamente.
5: Yo le conocí hace años
0: ¿sí?
5: y la verdad, sí, me pareció en un programa de radio, yo trabajé como siempre he contado con una persona a la que tengo mucho cariño, que es Andrés Abrasturi, que trabajé con él 10 años, con el que mantengo una buenísima relación, y viene un día al programa y la verdad es que era un señor que te trataba como si te conociese de toda la vida. No es porque de verdad que haya fallecido, es que era tan simpático, tan normal. Bueno, los juegos de magia que nos hizo, claro, que te haces
0: estupefacto,
5: te quedas turulato, pero de verdad que fue una experiencia, o sea, tengo un recuerdo de este señor buenísimo, pero buenísimo, porque es que no era nada vivo, todo lo contrario, es que era tal cual, como si le conocieras de toda la vida, y él te trataba así, nada de no era nada postinero, ni nada de nada, y tengo un recuerdo de él buenísimo, siempre lo he dicho además.
1: De hecho, Jorge Blas, siempre que viene a esta casa a hacer entrevistas, siempre tiene palabras hacia él, o sea, siempre es su referente, claro, pero hay personas que tienen referentes, pero no les nombren, él siempre le ha nombrado.
5: Y a Jorge le pasa igual, es encantador.
0: Efectivamente, por eso, además teníamos que empezar el programa con él, sabemos que hoy es miércoles de revista, hay muchísimas cosas, pero bueno, desde aquí nuestro homenaje, y si os parece, pues vamos a ver qué nos trae las revistas esta semana.
2: Perdona, yo quería también mandarle un abrazo muy muy fuerte a su mujer, a Consuelo, a Consuelo Lorgia, que ella también, ella era maga y mentalista, yo coincidí con ella en una ocasión, fíjate, en la cadena COPE, en el programa de Carlos Herrera, que fue Juan Tamariz y fue con Consuelo. Y la verdad es que es una señora estupenda, ella es colombiana, y se conocieron precisamente gracias a la magia. Ella le dejó su sitio a Juan, pero siempre, por lo menos esas dos veces que yo coincidí con él en la COPE, la acompañaba. Pero fíjate tú que al final la magia fue lo que los unió, porque ellos coincidieron en un congreso y bueno, pues eran amigos y tal, y con el tiempo esa magia se convirtió en amor, se casaron, tuvieron hijos, etcétera, etcétera, etcétera.
0: Ah, pues mira qué bonito, no sabía yo esta anécdota, no la conocía, lo cual te agradecemos. Es que de verdad, con estos contertulios es una maravilla, porque con sus testimonios es maravilloso. Así que bueno, si os parece, vamos a empezar por la revista Semana, porque vamos a empezar por lo curioso de la jornada. Porque, a ver, yo sinceramente, cuando lo he visto esta mañana, he tenido que mirarlo varias veces, porque creía que era un bañador, y digo, ¿pero quién es? No es un bañador, es una camiseta.
1: Por delante y por detrás, hay que decir.
0: Sí, también, que yo no sabría cómo clasificarla. Por eso la he titulado La Inclasificable Camiseta de Alberto de Mónaco, que es quien protagoniza una de las partes de la revista Semana, de la portada de la revista Semana. Es una camiseta de efecto óptico, que es el cuerpo de una mujer con un bañador de crochet de color azul Klein, que también tiene incorporado un piercing. O sea, tal.
1: En el ombligo.
0: Y lo más llamativo, aparte del sombrero de explorador, los brazos en jarra como si se fuera a arrancar por una jota, y la verdad es que es terrorífica. La verdad es que titula la revista como nunca lo habíamos visto. Claro, es que nunca la habíamos visto así.
1: Afortunadamente.
0: Sí, para todos nosotros. Es decir, es que se trata de unas imágenes durante unos días de asueto en un barco junto con sus hijos mellizos, en el que no hay ni rastro de Charlene. Además lo ha combinado con un bañador azul de tortugas, también bastante indescriptible. En las fotos se le ve por delante y por detrás, como apuntaba ahora Verónica. Y bueno, pues la semana pasada hablábamos del posado de Felipe VI, y claro, pues aquí también le vemos sin la camiseta, luego después, y claro, las comparaciones son odiosas, nunca mejor dicho. Claro, también tiene Alberto 68 años de edad, ni más ni menos, ¿no? No hay ni rastro de Charlene, son unos días de asueto en la Riviera Francesa, y bueno, pues son imágenes en las que se le ve jugando con dos de los cuatro hijos que tiene Alberto. Justo esos dos son los que están en la línea sucesión. Ni la mayor ni el hijo que tuvo con la azafata Nicole están en la línea de sucesión al trono, obviamente, ¿no? Así que bueno, si os parece, empezamos con esta camiseta. Yo no sé qué os ha parecido, o si os ha parecido un auténtico espanto como a mí.
2: O sea, a mí me hace gracia.
0: ¿Sí?
2: Sí, a ver, este señor, yo no está entre la gente a la que tengo admiración, más que nada, recordar, no por esto, porque esto al fin y al cabo es un guiño, sino cuando votó en contra de que España
0: Tuve a las Olimpiadas, sí, las que cuestionó Olimpiadas. La seguridad de nuestro país justo después de que había pasado lo del 11M y tal y cual, ¿no? Ahí yo creo que nos empezó a caer mal, ¿no? Lo siguiente.
2: Pero muy, muy mal. Y luego después no he visto a una novia más triste que esa boda con Charlene de Mon, con Charlene. Me parece que esta historia sentimental era más bien para procrear, una especie como de vientre de alquiler, pero no sé, no me gusta este señor. Sí que es cierto que está, la camiseta me parece, pues hombre, una cosa divertida, teniendo en cuenta cómo se viste también el rey de Marruecos, pues claro. estamos cuando está en París, pues tenemos una historia un tanto pintoresca.
0: ¿Y no os parece que solo le hace falta la banda de novio, como si estuviera de despedida de soltero? Porque es que

0: ni las tiendas de disfraces.
1: No, de todas maneras, a ver, no es la primera vez que Aorta de Mónaco hace ese tipo de fiestas. Vos acordaros cuando era príncipe, las que montaba por el principado con amigos. En este caso era soltero. Pero vamos, que ese tipo de juergas a él le han gustado mucho toda mi vida. Ya sabéis que la cabra suele tirar al monte, ¿no?
0: Sí.
1: Y entonces, bueno, pues a lo mejor yo estoy con Carlos en que esa camiseta obedece o bien a una gracia a sus hijos o bien una gracia que alguien hubiera dentro, amigo suyo,
0: una
1: que fuera
0: apuesta, un, a lo mejor.
1: Una apuesta. O despedida soltero, ojo, podía ser cualquier cosa.
2: Pues no sé.
1: Pero vamos, que no me sorprende nada este.
3: Sí, verdad, yo creo que ya no nos sorprende nada. Y
1: nada.
3: Además, me quedo con lo que decía Paloma, que nunca he visto una novia más
0: una
3: triste
0: novia.
3: Que Charé. Mira que era bonito la Armani que llevaba, pero es que se la veía que se lloraba, pero no lloraba de felicidad,
2: era
3: lloraba por otra
2: de
3: cosa.
2: Los trajes de novia más bonitos que para mi gusto.
3: Muy bonito,
2: que yo he visto.
3: A mí me gustó un montón.
2: Precioso, siempre
3: me gustó
2: lo digo.
3: Muchísimo.
2: Ahora es, parecía que más que ir al altar
3: iba al matadero,
2: iba al cadalso, ¿verdad?
3: Sí, desde luego que sí.
2: Que le iban a cortar la cabeza.
3: Tal cual, pues nada, hemos querido empezar por Alberto de Mónaco porque realmente, claro, cuando lo hemos visto esta mañana, claro, la hora que llegamos nosotras, imagínate, entre que estamos medio dormidas.
0: No, y que nos decían
2: pues
0: en la redacción que salía en bikini.
2: Os habréis espabilado.
3: Enseguida me ha hecho falta café.
0: Llegamos a la redacción y lo primero que nos dice Daniel Muñoz es sale
3: Alberto
0: de Mónaco
3: en bikini.
0: Y claro, cuando hemos visto esto, y también lo que choca es que esté con sus hijos, porque tú si sales así con amigos, hasta puedes creer que es una despedida de soltero, perder una apuesta,
2: no sé.
0: Lo típico, pero que salgas con tus hijos y que sus hijos estén tan campantes, yo veo
3: sí,
0: a mi padre
3: luego.
0: Y desde luego que le digo, papá, quítate eso.
3: Bueno, pues...
1: Estarán acostumbrados.
3: Sí, supongo que sí, conociendo al personaje estarán acostumbrados.
2: Tenemos que ir a la Costa Azul a comprarnos una,
3: desde luego, y sobre todo que nos inviten en el barco, o sea,
2: sí,
3: que eso casi que nos apetece más que ponernos esa camiseta,
2: sí,
3: ¿no?
2: El barco es
3: además un barco que se llama Gap Jack, es decir, de los nombres de Gabriela y Jax, que son los nombres de los niños.
2: De los niños.
3: Mira, me pareció un detalle, pues
0: un
3: que está bien, un guiñito, ¿no? Y comparte portada con la familia real y sus vacaciones secretas destino Grecia. Claro, no han hecho otra cosa que algo que ya hemos hecho aquí, que seguir la pista del Falcon, no que tenía más
0: que abriste
3: más
0: tú cutilla, la veda, ¿no?
3: Que abrí yo la veda, abrí yo la veda hace ya dos veranos aquí contando todos los movimientos, mirando el Falcon para arriba y para abajo y bueno, pues están en Grecia y lo mejor de este reportaje es volver a ver aquella portada de la que hablábamos la semana pasada, si os acordáis, de cuando la revista Semana pilló a los reyes, al rey en bañador, a la reina Letizia en bikini con un sombrero calado, la princesa, en aquel momento su infante honor, encima de una moto acuática cuando estuvieron en el 2011 en Antíparos.
0: Sí.
3: Y entonces pues recuperan esta portada que siempre viene bien recordar. Paloma, no sé si querías apuntar algo, que te he oído hablar.
4: No. Bueno, lo que es que yo, como estoy en contra de las vacaciones privadas del jefe del Estado, pues me parece que no tiene sentido. Bastante tenemos con las vacaciones privadas del presidente de gobierno.
3: Sí,
4: como
2: desde
4: para
2: luego.
4: Que esto, sí, y luego sobre todo porque yo creo que ya estamos en un momento, igual que el rey ha salido en traje de baño, quiero decir que al revés, hay que dar naturalidad a las vacaciones, hay que dar naturalidad a lo que es la familia real y sobre todo, insisto, que lo que no se ve, no se quiere. Entonces tenemos a la princesa de Asturias, tenemos a la infanta Sofía, que durante todo este tiempo hemos, desde que salieron de Mallorca, no las hemos visto, no han participado en ningún acto, digamos, de estos sociales, como ha sido el tema de los incendios y demás.
3: Sí.
4: Y yo es que me parece que no, que las vacaciones privadas no les benefician.
3: Y tampoco hemos visto ninguna imagen del eclipse, porque Bea Cortázar dijo aquí que le habían hecho que apareciera una foto, yo le dije, no la vamos a ver, no la vamos a ver esa imagen viendo el eclipse de ninguno de ellos, ¿no? Es decir, pasa un acontecimiento único en España que no volveremos a ver desde hace muchísimo tiempo, que lo más normal, como han hecho tantos y tantos famosos y tantas personas de a pie como nosotros y en redes sociales, con las gafas puestas, y hubiera estado muy bien verlas a ellas, pero ni rastro.
0: Y sorprende también otro verano que hemos estado esperando, porque bueno, quien espera desespera alguna foto de algo de Leonor o de Sofía en algún momento diferente.
3: No lo vas a ver tampoco.
0: Estamos ya a casi 20 de agosto.
3: No lo vamos a ver.
2: Es demasiado mutismo. Porque
3: no lo vamos a ver. Ya os conté yo lo de el año pasado cuando fueron a una famosa discoteca de Palma, que no había fotos, pero que sí que las habían visto y les acompañaban los amigos del colegio, que suelen invitar a Mariventi, con los que suelen salir a navegar y tal. Pero un mutismo que a mí, la verdad, es lo que dice Paloma, que lo que no se ve no se quiere, y ojo con ese, con esa táctica de intentar ocultar. Y yo no creo que las volvamos a ver, sobre todo a la princesa, hasta que empiece la universidad el 7 de septiembre, que ahí vamos a estar.
1: Después del bikini que

0: 5 o 10 minutos.
1: Ahí está. Además,
0: hay un antes y un después, ya te digo, ya tengo antes y un después.
1: Sí, que fue para mí la portada del 2025.
0: Sí. ¿Eh? Y se ha cerrado, ¿sabes? Que hay la Guardia Pretoriana en torno a ella y no van a dejar que se ponga una foto.
2: Que no tuvo nada de malo también, hay que decirlo.
3: La edad que tiene está muy bien. O sea, es que no creo que pase absolutamente nada.
1: Dar un poquito de normalidad, porque a todo el mundo les vemos haciendo actividades y tal, y aquí parece, pues, bueno, pues no.
2: Es que igual que les vemos, pues, tocando las palmas o el cajón cuando vimos al rey, no estaría mal también tener alguna foto.
1: Sí, porque nos dicen que saben ballet y que saben 50.200 idiomas, pero claro, yo como Santo Tomás, si no lo veo, no lo creo. Ya. Así que si os parece...
3: en una discoteca, en una terraza, claro, saliendo a navegar, lo normal.
1: O pasear, lo que sea, no sé. Pero bueno, es lo que tenemos. Pues... También otro de los temas es la boda de Cristiano y Georgina. Pero si os parece, vamos a hacer una pequeña pausa y vamos a hablar de todo lo que cuentan, que no hayamos contado ya, de esta boda que tantos ríos de tinta está haciendo correr, porque tenemos que 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
1: Perfecto. Y ahora, si os parece, vamos a seguir con la boda de Cristiano y Georgina, que sí, que ya se ha contado prácticamente todo, que seguimos con ello y lo quedará que hablar. Pero simplemente quería hacer esta pequeña introducción porque, aunque aparece en casi todas las revistas, en Hola no lo he visto, sino corregidme, en Semana sí que aparece el documento en el que todo está atado y bien atado. Es el documento del Registro Civil de Oporto, donde queda constancia de que se casaban en régimen de separación de bienes y con un acuerdo prenupcial. No pone las cantidades ni nada más. Se habla de 100.000 euros semanales, mensuales. Bueno, es que hay informaciones de todo tipo en redes sociales. Aquí no lo pone, pero sí que salen ellos con los nombres completos de quienes fueron los testigos, que hubo una escritura pública del casamiento que se hizo en Lisboa en el 10 de agosto, el día anterior. Por tanto, pues bueno, pues enhorabuena a los compañeros de Semana por haberlo sacado. Y bueno, pues no, ya sabemos que todo se hizo
0: a través del día anterior.
1: Claro.
0: Sí. Con lo cual, quizás se casaron el día anterior.
1: Tenías razón. Tenía razón, sí,
2: o sea que es verdad que no era tan común que fuesen
0: claro,
2: a casa a casa.
0: En el mundo de España no es común, ¿no?
1: Claro.
0: Pero por eso a mí me extraña mucho que un juez pudiera casar fuera de una sede judicial.
1: Claro.
0: Esa fecha en ese documento todo hace indicar que se habían casado el día anterior.
1: También cuentan que estuvo Dolores Aveiro, la madre de Cristiano Ronaldo, no en la ceremonia, pero sí en el santuario de Nuestra Señora de Fátima. Para bueno, que hemos estado hablando estos días.
0: Por algo no sale. Yo te lo digo que por algo no sale. No tiene, a lo mejor tiene algún problema de movilidad o de algo que le quede más.
1: No hay imágenes, por cierto, de Dolores.
0: No hay imágenes de ella.
1: No, simplemente lo cita la revista.
0: Pero estuvo.
1: Que estuvo en el santuario de Fátima. Vale. Pues bueno, pues como esta semana todo viene como muy picadito, que se suele decir en periodismo, vamos a ir pasando y cambiando de revista. Estábamos con Semana.
20: Ana, te voy a dar una noticia de Georgina.
1: Claro, pues cuéntanos.
20: Pues mira, el día 5, se va a celebrar el día 4, 5 y 6 en Ronda.
1: ¿Sí?
20: Se va a celebrar el, que además me encanta esto, el Mundial de Jamón. El 4, 5 y 6. Además lo organiza esto, se llama Enrique Tomás, que es un señor que empezó vendiendo jamón en
1: Y que su hija fue novia de Gerard Piqué, además.
20: Pues empezó vendiendo en un puesto de ahí del mercado de la salud.
1: ¿Sí?
20: Bueno, pues te cuento. Esta es, la van a entregar la medalla de oro en una cena. No sabemos aún si va a ir o no. Pero es que claro, es la mejor embajadora de jamón. ¿No os acordáis de aquella frase tan maravillosa que dijo como dice, un buen ibérico para mí significa alegría, no podría vivir sin los ibéricos.
1: Y si yo creo que estamos todos de acuerdo, ¿eh? No hay nadie que esté en contra.
20: Ana, pero dice, siempre hay ibéricos en el jet, y es cierto que ya la palabra ibérico ya para todos nosotros yo creo que es un genérico, sí, para señalar el lomo, el chorizo, todo. Pues nada, la medalla de oro a ella, también a Brad Pitt, a Antonio Banderas. Sabéis que Antonio Banderas era, a raíz de cuando tuvo el infarto, pues cambió mucho, bueno, su vida, que me contaba este verano que sus prioridades se habían cambiado, pero también otra cosa importante, todo el tema de la alimentación, claro, que ya las carnes rojas las obviaba, pero en cambio, ¿qué era lo que nunca faltaba en su mesa?
1: Jamón.
20: El jamón.
1: Pues mira.
3: Si es que el jamón nunca puede faltar.
1: Sí, es que no, sobre todo si es bueno. Sí, así que, bueno, y nada, y desde aquí un llamamiento, hora, que si nos quieren invitar al Mundial del Jamón, que nosotros encantados, ¿eh?
20: Oye, pues yo
1: si hay que ir, se va, que no sea por no ir, ¿eh?
3: Yo en Millet lo mismo,
2: si no, que nos envíen.
3: A mí en Millet siempre. Sí. El jamón siempre nunca falta, ¿eh?
1: Sí.
3: Ya habéis estado.
1: Sí, vamos,
2: hay que decir que en el reality de Georgina, una de las cosas que más se repitió fue ese momento jamón que tiene en el avión, que claro, con esas uñas que suele llevar ella, que no es fácil coger lonchitas de jamón.
1: No.
2: Oye, tiene mucha gracia,
3: sí, a la hora de cogerlo. Igual las uñacas que lleve.
1: Así es,
3: ¿no? desde
1: luego que sí. Pues si os parece, nos vamos ahora con 10 minutos, porque vemos en la portada de 10 minutos que Isabel Preiler reaparece en Marbella tras ser abuela. Ha estado, como es habitual en ella, en la Buchinger, en el que suele ir pues todos los veranos, además en un destino que yo creo que Marbella está muy ligado a la vida de Isabel Preiler, y sobre todo en la etapa, sí, en la que estuvo con Miguel Boyer. Iba, sí, y Miguel Bosé, mi hija, fíjate, no, con Miguel Boyer, ay, madre mía, con Miguel Boyer, y bueno, pues va vestida informal, con una camisa con palmeras y jirafas, ha estado con sus buenos amigos, con José María de Amusategui, que fue copresidente del Banco Santander, del hispano, y con su mujer, Amalia de León, que son íntimos amigos. Estuvieron comiendo en un restaurante, disfrutando de los productos del mar. Y bueno, lo que ha llamado la atención es que este año no ha pasado por la conocida chocolatería, bueno, por San Ginés, de Pedro Trapote, a tomarse un chocolate con churros, como suele ser habitual. Quizás por haber pasado por la Buchinger antes y que luego pues no lo vaya a fastidiar en 5 minutos tomándose un chocolate con churros. Cosa que no, yo haría, porque resistirse a eso es muy, muy, muy difícil.
3: Pues allí están los Trapotes, ya me lo contó Begoña, que lo escribí en su momento en Libertad Digital.
1: Así que bueno, semanas. Pues este verano no ha pasado por ahí, bueno, reaparece, informal. Y bueno, ayer comentaban en televisión si se habrá hecho algo o no, porque se la veía diferente en la cara. Pues no lo sé. Si se la ha hecho, pues estupendo.
20: ¿Sabes lo que pasa?
1: Sí.
20: Es que ella sigue sin estar contenta con
1: la nariz.
20: Sí. Mira, yo de trailer, que ya sabéis que voy a hacer un poquito de autobombo, la única y primera biografía, que además no le gustó mucho al principio, fue la mía, porque sí, tuve que ir hasta Manila. Bueno, pues lo de Marbella, la clínica Buchinger, realmente, sí, quien la mete en, bueno, quien la acostumbra a la clínica Buchinger es Vargas Llosa. Ella nunca iba hasta que no empezó con Vargas Llosa, y además eso era muy curioso en aquellos veranos de Marbella, que teníamos que ir allí a cubrir todos los, bueno, nos pasamos 2 meses allí. Resulta que estaban Vargas Llosa y Patricia y Miguel Boyer y Elena del Preiler. Y entonces sí que salían juntos a cenar, hasta que hubo, fijaros de la época que os estoy hablando, hasta que se empezó el rumor que Vargas Llosa y Preiler podían tener alguna historia. Y Patricia Llosa le dijo a Vargas Llosa, no tienes necesidad de estar en boca de chismosos, por lo que, pues claro, porque se publicaban esas historias. Y por cierto, quien descubrió el romance de Isabel Preiler y Miguel Boyer fue nuestro compañero de Radio Nacional, Óscar Cabero. Pero en aquel momento, como Miguel Boyer era el gran ministro de...
1: Sí, superministro, que se
20: de
1: llamaba.
20: Economía, que además pues amenazaba también en aquellos años, fijaros lo que ha llovido, en quitar la publicidad institucional, que se la quitó a la revista Tiempo. Y entonces me pasó a mí esa información porque él no la podía contar en Radio Nacional. Uh-huh. Y fue una de las portadas estupendas de la revista Tiempo, gracias a Óscar Cabero. Pero porque Miguel Boyer vivía en el Anjón, una zona de Marbella, en casa de un hermano suyo.
1: Anda. Sí, sí.
20: Fijaros.
1: Fíjate.
3: Mira.
1: Pues mira, y desde entonces Marbella sigue siendo su destino favorito, aunque bueno, No sé, la verdad es que yo creo que
3: Isabel... Luego ha estado años sin aparecer por Marbella también.
1: Es verdad,
3: ¿eh?
1: Sí, porque además contábamos el otro día cuando hacemos el repaso este que un año estuvo en Asturias bajando en canoa y en los Montes de Toledo, pero eso fue la época en la que estaba todavía con Carlos Falco. Así que, bueno, pues estamos contentas de verla. Ya os digo, a mí hay algo que me chirría de la cara, no sé exactamente el qué, hay que verlo bien, pero bueno, que ha reaparecido y que ha estado ahí disfrutando y comparte portada más con Willy Bárcenas y su mujer, que también han estado en Marbella, como tantos y tantos famosos
2: que están, en la playa
1: y apurando el verano, que ya hay muchísimos y que no los vamos a nombrar a todos porque si no acabaríamos nunca, pero que bueno, que están disfrutando, oye, y ellos que pueden, pues nos parece...
3: Fíjate, un amigo que vive en Marbella, vive en Guadalmina, y en agosto se van de Marbella.
1: ¿Ah, sí?
3: Sí.
2: De la cantidad,
1: por la cantidad de gente que hay.
3: Vive todo el año.
1: Claro.
3: Entonces dice que en agosto se...
0: Y aparte
3: se
0: viene, hay una fiesta en cada casa cada día, ¿verdad?
3: Perdón. Sí.
0: Hay una fiesta cada día en una casa distinta. Es un horror.
3: Que es tremendo.
0: El vestuario que hay que llevar a Marbella para eso, un mes de agosto, agotador.
1: Baúles, como se hacía antiguamente, ¿no? Porque si no, no llegas, ¿no? Efectivamente. Bueno, y si os parece, vamos ahora con la portada de Hola, que es una portada pues muy diferente, que sale Cari Lapique con su nieta, con Mini Cari, que bueno, pues vemos a Cari muy guapa, la verdad,
3: está
1: sonriente, muy guapa, justo en el segundo aniversario del fallecimiento de Carlos y de Cari Tina. Un reportaje digo diferente porque, bueno, posa, aquí solamente sale en portada con su nieta, pero en el interior sale también con su sobrina Almudena, con la hija de su hermano Manolo, si no me equivoco.
3: Sí.
1: Y bueno, es que es una producción de Inés Domecq, típico reportaje de Hola, con unas fotos muy estilosas, en el que Cari quería que su nieta pasara un día como una top model y que lo hiciera con los vestidos de su marca favorita y acompañada de su prima. Pues bueno, no hay ninguna declaración tampoco así, cosas que ya no sepamos o que no intuyamos. Y
3: hombre, es una familia muy piña.
1: Es una familia muy piña, que lo ha pasado muy mal y que además nos escuchan todos los días que dice Carlos. Entonces,
3: verdad.
1: Pues claro, es que es verdad.
3: Sí, que es verdad.
1: Que nos cuenta pues los planes que hace nieta y abuela, de lo que se ocupa además Cari de su nieta, también de su nieto Pedro, pero como es más mayor. Y bueno, y que también, como ya dijimos aquí, le preguntan si va a ir a Marbella y de momento ya ha dicho que sigue sin pisarlo, como es lógico. Que ha estado en Formentor con Miriam, en el chalet que tienen ahí.
0: Y en Soto Grande.
1: Y en Soto Grande, también con lo del torneo que contamos aquí de pádel.
3: De pádel.
1: Y bueno.
3: Y sigue en Soto Grande, me lo dijo que.
1: Sí, continúa allí.
3: Hablé con
1: es
3: ella,
1: verdad que hablaste hace poquito.
3: Digital. Tenemos buenísima relación. Yo a Cari le tengo muchísimo cariño. A su hermana Miriam la conozco menos también, pero con Cari mucho más. Y la verdad es que las hermanas siempre han estado muy unidas, ¿verdad,
0: sí,
3: Tico?
0: Sí, siempre.
3: Siempre. Y las dos se han quedado viudas en un periodo de tiempo mínimo también.
1: Sí.
3: Y la verdad es que él me lo decía, dice, no tengo más remedio que seguir adelante, tengo que seguir trabajando, tengo mis marcas, mis historias de
1: los viajes. Eso también lo cuenta dentro de la entrevista.
3: Claro. Y eso también le mantiene.
1: Que tener la cabeza ocupada.
3: Pero la casa de Marbella...
1: No, de momento nada. Pues,
3: igual que sus hijos van, y sus nietos y no sé qué, ella no ha vuelto a...
0: Lo que sí, está en Soto Grande.
3: Sí,
0: o sea, hay un círculo ella que está también, Ana Ramosilla está también.
3: Claro.
0: Hasta Nuria González también, y está su hermana Miriam, o sea, ahí está. Pero bueno, ella hace una vida muy tranquila, muy pocas salidas sociales. Un día fue a almorzar al Trocadero ahí del Soto Grande.
3: Sí.
0: Pero que tampoco hace mucha vida social Cari, o sea, Cari está con su familia.
3: Sí.
0: Y luego, estos reportajes de verano ha sido casi siempre, ¿sabes? Una tradición en Hola, porque cada día, o sea, cada mes de verano, pues hace un reportaje familiar muy bonito, que es muy fresco y muy bonito. Y este año, bueno, pues parece que vamos yendo hacia adelante y que, bueno, pues ya se está haciendo, ¿no? Y aparte que Cari es una niña guapísima.
1: Y muy mona, muy mona, muy mona, la verdad que sí.
3: Sí,
1: próximas generaciones, ¿no? La generación H que...
3: Cari es muy guapa.
1: Que titulaba, y además dentro de esta revista Cari cuenta lo de abuelona, porque ella siempre usa el hashtag en redes sociales de abuelona feliz o abuelona molona, y cuenta que le puso el mote, que fue Pedrito, precisamente el hijo de Cari, y que la bautizó como tal. Y además ella afirma que no sentirse mayor, que le encanta cuidarse y sentirse bien, y que va arreglada incluso a clase de pirates, que está muy bien, porque también el hecho ya de arreglarte ya te obliga a tener que hacer esto para verte tú también mejor, porque a veces si nos vemos bien por fuera, nos vemos bien por dentro.
3: Sí, claro.
1: Por tanto, pues,
0: y más
1: pues
0: siendo mira, una persona conocida con una claro, imagen, sabes que no
3: y
0: puedes,
3: querida, ¿eh?
0: Sí. Y querida, sabes sí, que no puedes tampoco tú no, ir de cualquier manera.
1: No, no, no,
0: de trapillo, como se suele decir.
1: Efectivamente, ¿no? Ya va arreglada a Pilates, como Jules, a la que le vemos, la vimos ayer otra vez.
0: Como hizo, ¿no? Como hizo el francés,
1: con su top habitual.
2: Que es verdad que, por ejemplo, Jules también ha sido portada de Hola hace no tanto, sí, pero es verdad que este tipo de portadas es lo que siempre solemos esperar de Hola.
1: Sí, a mí es que lo que nos chirrió fue esa portada de Jules con ese 666 aquí.
0: Por cierto,
1: y sus
0: hizo
1: pintas,
0: el otro día
1: sí,
0: una declaración a la televisión que era
2: ha hecho
0: escucharla,
2: muchas últimamente.
0: No, la última
2: Kiko,
0: que dice algo así, que le dijo, vamos, y perdonar que hablas así de crudo, ¿no? Dijo, ¿cómo estás de forma física? Y ella contesta, no me ves el culito o algo
2: claro,
0: así.
2: Porque antes sí, había dicho que iba a entrenar justo la parte ya, inferior,
1: la parte
2: ¿verdad?
1: De culo y
2: ella lo
1: cuenta
2: todo
0: ya,
1: no tiene filtro
0: tiene, no, ningún filtro
1: no tiene
2: pues
1: filtro.
2: No tener filtro y acabar en la portada de Hola,
1: hombre, acabo en la portada de Hola por ser vos quien sois, no precisamente por los meninos,
0: no se sabrá muchas más, ¿eh?
3: No
0: se sabrá muchas más,
1: no, yo creo que no encaja
0: declaraciones como esta, no creo que vaya mucho,
1: sí, no, desde luego
2: no se está dejando,
1: no, ni muchísimo menos, pero bueno. Bueno, también es protagonista en alguna de las revistas, pero como hemos hablado hasta la saciedad ya de ella, sí, pues vamos a...
2: Y
1: dar
2: como
1: unos...
2: seguiremos de...
1: sí,
2: teniendo
1: sí,
2: que...
1: No sé si para bien o para mal, hablando de ella, ya
2: noticias
1: a mí sinceramente,
2: ella,
1: os lo digo, me satura un poco este tema, pues la verdad, pues mira, para eso dirijo yo un poco este cotarro aquí en verano.
2: Oye,
1: así
2: Ana,
1: que
2: pero nos ha salvado un poco...
1: Sí, también nos ha dado contenido,
2: oye,
1: nos ha dado contenido, pero bueno, que también sí que está presente,
0: bien,
1: sí está presente Jules en la revista de esta semana, pero bueno, ahora si os parece, vamos a hacer una pequeñita pausa y seguiremos analizando porque todavía nos quedan algunos temas curiosos que contar. Así que nada, una brevísima pausa. Volvemos ahora mismo.
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0: Bueno, estamos escuchando El Venao del grupo dominicano Los Cantantes, porque justo fue la canción del verano en España en 1995, que es el año del que vamos a hablar ahora, y que fue un auténtico fenómeno popular de ese año. Y además es una canción que la ha traído a colación porque 1995 fue un año de muchas infidelidades y de muchas rupturas, como habla precisamente esta canción del Venao. Y es que la infidelidad fue lo que terminó en 1995 con el matrimonio de Alberto Cortina y Marta Chávarri, cuando al parecer Marta descubrió que su marido estaba teniendo una relación con una exmodelo y relaciones públicas. Con otra infidelidad de la que hablamos hace unos días, acabaría también un matrimonio que tuvo lugar ese mismo verano y que también ocupó las portadas de las revistas, como fue el de Estefanía de Mónaco con Daniel Ducret. Carmen Martinot-Bordiú también firmó su divorcio de Jean-Marie Rosé aquel 95 y Nati Abascal solicitó el divorcio al duque de Feria. También conocimos, vía portada y vía exclusiva, que Guillermo Furia se contaba que no había arreglo posible para él y Lolita y que se separaban definitivamente. Hace 31 años, una de las bodas de ese verano fue, sin duda, la del príncipe Pablo de Grecia y Marie-Chantal Miller. ¿Cómo olvidar aquel fabulosísimo Valentino, aquel velo espectacular que llevaba a la novia? Y también de otra boda, la de Lucas Urquijo y Teresa Moreno de Borbón, que son los suegros del alcalde de Madrid, José Luis Martínez Almeida, que también se dieron el sí quiero aquel verano de 1995. Ricardo Bofill comenzaba su relación con Paulina Rubio por aquel entonces, al igual que Antonio Banderas y Melanie Griffith, que tras enamorarse en el rodaje de Too Much, anunciaban que esperaban su primer hijo en común, que luego sería una hija, Estela del Carmen. Pero sin duda la portada indiscutible de aquel verano de 1995 fue la protagonizada por Isabel Pantoja y María del Monte. En 10 minutos y como titular, Juegos y Mimos en la Playa. Recordemos la que siempre cita Federico, encarna en un brote cuando la vio. Y con ese titular que decía, pues lo que acabo de decir, justo, Juegos y Mimos en la Playa, una curiosa forma de decir las cosas sin decirlas. No sé, vosotros qué opináis.
1: Total.
0: También fue el verano en el que dijimos adiós a Joaquín Prat, a Irene Gutiérrez Cava o a Jaime de Mora y Aragón. Pero sin duda, lo que marcaría el comienzo del verano fue el adiós a otra grande, a otro mito, a otro icono, a la gran Lola Flores. Lola Flores se nos fue y 15 días después su hijo Antonio aparecería muerto en el chalet, en la casa aledaña del chalet El Lerele. Las últimas horas de Lola fueron muy dolorosas y nos dijo adiós en aquella madrugada del 16 de mayo de 1995, a los 72 años. Un adiós que en Madrid fue impresionante. Se calcula que más de 150.000 personas pasaron por su capilla ardiente. Era un mito y como tal, su nombre seguirá y permanecerá mucho tiempo en nuestro recuerdo. La de cosas que pasan, qué espanto de canción, por cierto, ¿eh? Yo lo tengo que decir.
2: Sabes que los 90 para mí fue la mejor década para el corazón.
0: Sí, sin duda. Estoy contigo.
3: Los 90 fue... Pues
4: había unos personajes maravillosos.
0: ¿Eh?
4: Ya lo creo.
0: Y os digo que solamente me centro en el verano, porque al fin y al cabo pues estamos en verano y recordamos que fue... Hace 31 años y dices, ostras, qué de cosas pasaban y qué personajes tan interesantes. ¿Sabes?
2: Y sobre todo, yo me acuerdo del calor que pasamos en Londres, en la boda de Constantino.
0: Sí.
2: Como yo nunca había pasado.
0: En la de Pablo y Marie-Chantal.
2: Pero vamos, pero es que ni en la Isla Contadora de Panamá. No sabéis el calor que podía hacer, era horroroso.
0: Fíjate.
2: Horrible. Así.
0: Yo tengo guardada aquella revista.
2: Y ahí fue cuando apareció, ¿os acordáis de la infanta Elena?
0: Con aquella Pamela con, de plumas.
2: De Pamelón que le había puesto Nati, que la había vestido Nati. Que, creo que la de la Croa, el traje entero.
0: De la Croa, correcto. La Croa, con un bolso de Dior. Y que Froilán se pasó toda la ceremonia tocando las plumas del sombrero de su madre, que también asistió a esa boda. ¿Os acordáis?
2: Era un poco excesivo el sombrero, porque yo creo que nunca debe, ¿sabes?, sobresalir de los hombros. Yo creo que
0: No se le veían ni los ojos, ¿verdad, Kiko?
4: No se le veía la cara.
0: Estaba estupenda.
2: Y no te podía nadie saludar. Claro, hay que dar un beso debajo de un...
0: Era una lámpara. Estaba muy guapa, eso sí.
4: Sí, estaba
0: La verdad es que las dos veces que... Sí, dime.
5: Vamos a ver. Ella, podemos decir elegante, pero la Santa Elena guapa no ha sido.
0: Vale, pues corregimos, aceptamos elegante. Venga, tienes razón.
5: Una cosa de de la familia real, la que tiene el mejor trasero es la infanta Elena. Y además en una ocasión se lo dijimos, estábamos en una presentación de unos premios, iba con unos pantalones ajustados y entonces es el mejor trasero de esa noche.
0: Anda.
5: Porque ella al montar a caballo
0: claro.
5: lo tiene y lo sigue teniendo, ¿eh?
4: Lo tiene más duro, claro.
5: No, y la fórmula de los borbones.
4: La infanta Cristina, la infanta Elena, es porque si ves a la infanta Cristina haciendo la comparación, la infanta Cristina anda igual que su tía Pilar, así como balanceándose.
0: Y quien anda igual también, la infanta Sofía.
4: Y la infanta Sofía igual también, ¿no? Pues mira, los genes.
2: Como Fraga dices, casi.
0: Sí,
2: como
0: también.
4: También un poco.
2: Es lo que decía Umbral.
4: Sí, sí,
2: decía
4: sí.
2: Que Fraga tiene paso de procesión.
0: Ay, qué bueno, es verdad.
4: Sí, sí, es verdad. Que
0: ay, cómo se echa de menos todas esas cosas. Es verdad que sí.
4: Los 90, los que llevamos unos años en esta profesión. Y las fiestas de los 90 eran espectaculares. Espectaculares.
0: A mí esa boda me encantó, siempre lo digo, ese Valentino junto con el de Máxima, a mí me parecen ya. Lo más de lo más, me pareció espectacular, hasta el ramo, que era muy curioso, que era pétalo a pétalo. Pablo llevaba el chaqué gris, muy sí, al estilo gris. Carlos de Inglaterra, estuvo la reina de Inglaterra, que la reina de Inglaterra no se prodiga en bodas que no sean de los familiares más cercanos,
4: sí.
0: Y acudió a todas las de los hijos, bueno, a todos los hijos no, solo a Alexia y al de Pablo, a los demás que se celebraron
2: heredero,
0: después,
2: claro, Pablo heredero por
0: este,
2: y que era en Londres también, anda, y
0: claro.
2: La pillaba cerca.
0: Claro, le pillaba al lado, no tenía que coger un avión y la pillaba cerca.
1: Y habléis de revistas, pero la de Isabel Pantoja y María del Monte,
0: eso
1: porque
0: fue.
1: Recordemos que es que antes la única manera de tener exclusivas no es como ahora, que con las redes sociales no sabes en qué momento puede haber una exclusiva, pero esa portada es realmente historia del mundo del corazón.
0: Sí, sí, sí, sí, totalmente claro de acuerdo. Sí. Juegos y mimos en la playa.
1: Seguimos hablando de ella.
0: 31 años después.
4: Siempre va a quedar ahí.
0: Siempre quedará
4: eso
0: ahí.
4: Eso va a quedar
0: y sobre
4: ahí,
0: todo, pues lo que cuenta aquí siempre Federico, sí. De que María, o sea, que Encarna Sánchez, bueno, estaba como loca cuando vio esa portada y que, pues,
4: siempre
0: bueno,
4: lo comenta
0: fue,
4: Federico.
0: Siempre
4: sí.
0: lo comenta que
4: sí,
0: fue,
4: sí.
0: Claro.
4: Para ella fue una puñalada.
0: Claro, una puñalada, tremenda. Pero de las grandes,
4: sí.
0: ¿No? Y además, si os acordáis, meses después aparecieron las dos también en la portada de 10 minutos, que acudió Isabel Pantoja, vestidas de negro las dos, que estaban así posando con las manos como mini, así hacia
4: sí,
0: arriba,
4: sí,
0: que
4: sí.
0: cantaban gracias por venir, ¿no? ¿Nos acordáis de aquellas imágenes?
4: Sí.
0: Que también protagonizarían tiempo después. Es que las imágenes eran, pues eso, yo creo que el titular de la revista ya lo decía todo, sin decir nada, porque en aquella época no se podía decir.
4: Pero
0: había
4: vamos,
0: que respetar.
4: La cosa muy clara.
0: Claro, clarísimo, ¿eh?
4: Sí.
0: ¿Verdad? Que sí. Paloma,
4: sí,
0: ¿tú qué opinas de aquella portada? Porque eso hizo correr ríos de tinta y que fue la portada del año, sin duda.
5: ¿Pero cuál?
0: La de Pantoja y María del Monte jugando en la playa.
5: Ah, sí, ¿sabes lo que pasa? Que como yo eso siempre, y además lo recuerda Federico,
0: ¿sí?
5: La historia de Isabel Pantoja la vivimos tan de cerca con Encarna Sánchez.
0: Claro.
5: Pues claro, esto era ya, digamos, la guinda a una relación, a una amistad ya absolutamente rota y que empezaba otra. Fíjate lo que digo, Isabel Pantoja, si hubiera seguido manteniendo la amistad con María del Monte, hubiera sido muy feliz y no habrían pasado todas las cosas estas raras, que no disfruta de la vida, que está como metida en una especie de cueva, ya sea en Canarias
4: sí.
5: como en Cantora, y no tendría problemas económicos,
4: sí.
5: Y habría sido muy
1: bueno,
5: feliz.
1: Pero
5: y
1: no hubiera pasado tanto... nada de lo que hemos vivido con Julia Muñoz, o sea, al final Isabel Pantoja nos ha dado una gran trayectoria, pero recordemos el año 2003 cuando apareció con Julia Muñoz, ahí en medio de...
4: Pero es que esa es la historia la peor, feria. Yo creo que la peor etapa y la peor época de sí. Isabel, vamos, sí. Es que...
0: Fue lo que
1: quizá,
0: la lleva a la cárcel.
1: Pero para ella quizá ese momento también cuando
4: pero,
1: aparece con él fue un poco de esplendor para ella, recordemos que ella...
4: Ella, si es que eso fue...
1: Ella paseaba
0: y aquella aparición en el Rocío y besándose en la carreta en el Rocío,
4: sí,
0: o sea,
1: fueron momentos,
0: aquel dientes dientes.
4: Mira aquí mi gitana que le llamaba.
0: Ay.
4: y todo aquello.
5: Sí, lo que pasa
4: fue.
5: Es que eso, yo no estoy muy de acuerdo contigo, Vero, es que, a ver, ya empezaba a ser Marbella ciudad sin ley, yo sí que viví esa etapa, y os aseguro que era tremendo, o sea, que era ya el robo por el robo, y a mí me gustaría también, cuando se meten en este sentido tanto con Isabel Pantoja, pues la familia de Julián Muñoz, uh-huh. Me gustaría saber qué pasó con todo ese dinero que se llevó uh-huh. Julián Muñoz.
0: Nunca lo han dicho.
5: Está el caso en los Pantoja, se llevó todo, muy bien. Sí. Tampoco sabemos dónde está.
4: ¿Dónde está?
5: Que el de Urdangarín. Pero una cosa, ¿y qué pasa con el dinero de Julián Muñoz? ¿Qué pasa con esas maletas o bolsas de basura?
4: Siempre lo hemos dicho que en esta tertulia, casa? Paloma, es verdad, tienes toda la razón.
5: ¿Qué pasa con las joyas? Ahora resulta que unos joyeros de Marbella, menos mal, que se llaman Gómez y Molina, además
4: sí,
5: les robaban todos los veranos. Y resulta que ahora lo que dicen es que Maite Zaldívar no le pagaba unas joyas, no. A Maite Zaldívar y a Isabel Pantoja le regalaban las joyas. Cuando Julián Muñoz era el concejal de fiestas, ahí la señora Maite Zaldívar iba con unos zafiros, con unas turquesas impresionantes. Y eran regalo de esta gente. Mm. O sea, que es que a mí el que se reescriba la historia al cabo de los años no me gusta.
1: Pero
5: no.
1: Es verdad que esas imágenes que yo, es verdad que era muy joven, pero cuando coincidió Maite Zaldívar con Isabel Pantoja y Julián Muñoz, esa imagen de los tres, si ahora que sabemos toda la historia analizamos las miradas, es que era de absoluta telenovela
4: en el ayuntamiento
1: de todo lo que pasó,
4: diciendo que no, que efectivamente que no había
5: bien. Absolutamente
4: nada,
1: es que fue,
4: y que no pasaba nada y
0: con
4: que
0: Maite
4: seguía,
0: sentada ahí al lado
1: y, exactamente,
0: Maite sentada,
1: que Maite ojo Maite, su cara
4: y Maite tragando, porque Maite tragando, pero luego claro, sabía, Maite se llena la boca de hablar mal de Isabel Pantoja, pero Maite Zaldívar todavía está en la labor que sea la primera vez que cuente dónde está el dinero de su marido.
5: Pero que te ve, también os digo una cosa, que a Maite Zaldívar sí, muchas caras y muchas miradas, pero le venía francamente bien con las famosas bolsas de basura o lo que fueran, porque se iban con un avión privado a tomar cuscús a Tánger o a Gibraltar,
4: ¿no?
5: Primero a Tánger y luego se iban a Gibraltar. Entonces, esos viajes en avión privado a tomar cuscús, ¿eso es cómo se pagaban? ¿Con qué se pagaban?
1: Claro.
4: Pues sí, desde luego.
0: ¿Qué tiempo le faltó para acudir a un plató de televisión un sábado, creo que fue a Salsa Rosa, a contarlo de las bolsas de basura, que
1: y
0: ahí empezó todo?
1: Ahí fue lo que realmente destruyó todo esto, que al final iban a caer, pero eso fue el detonante final.
0: Claro, es que fue ahí...
1: De Crónica Rosa, Crónica Negra, como se dice.
4: Una época horrorosa de Marbella, una época horrorosa. Sí. No sé, no
0: es el declive, es el declive y de lo que hablábamos antes, de esa etapa de los 90, que vosotros decíais que fue una gran época, estoy totalmente de acuerdo con vosotros, del corazón. A mí me pilló estudiando en la universidad y fue cuando realmente me aficioné a todo esto, que veías estos personajes que...
4: Y todos en la televisión, y el primero Jesús Gil.
1: Bueno, saliendo en Salsa Rosa, Jesús Gil teniendo bronca con Julián Muñoz en un programa de corazón.
0: Era lamentable.
1: Pero bueno, también hay que recordar a Melanie Antonio y Melanie con ese tatuaje de Antonio diciendo Antonio, y oye, aquí muy españolizada ella, que ese cariño.
0: En ese verano precisamente que recordábamos ahora, cuando se enamoraron en el rodaje de Too Much y cuando anunciaron que esperaban a Estela del Carmen, y luego, claro, al hacer el resumen no me acordaba yo que fue en ese año cuando empezaron Paulina Rubio y Ricardo Bofill, o sea, se juntaron el hambre y las ganas de comer, vaya relación, madre, y duraron, entre idas y venidas y tal, pero duraron bastante tiempo, ¿os acordáis
4: sí, perfectamente.
1: Que Paulina estaba en la
2: UBA. Yo me acuerdo un titular muy bueno que hay en Miami, en la casa que se hizo Paulina en Miami.
0: Sí.
2: Paulina decía, Ricardo ha diseñado la casa, pero la he pagado yo.
0: ¡Hombre! Dejando todo claro. Dejando todos los puntos claros.
4: Que no hace tanto vimos esa casa que se estaba cayendo.
0: Es verdad.
4: Está como abandonada.
0: Está muy mal.
4: Muy deteriorada. Sí.
2: Está muy bien ubicada, pero claro, hay que mantener una casa de ese tipo, hay que mantenerlo, claro. Y además a borde del mar, que eso erosiona totalmente. Todo.
0: Desde luego. Sí. Pues nada, mañana seguiremos recordando otro año. Me encanta recordar estos años y que además vosotros estéis aquí, que lo vivisteis en primera persona y fuisteis casi protagonistas de aquellos años. Y que
4: éramos
0: no lo...
4: muy jóvenes, pero sí la vivimos.
0: Bueno, pues, y lo mejor de todo es el lujazo.
1: Oye, que podéis contarlo.
0: Claro, el lujazo que tenemos aquí de que nos lo contéis a todos.
2: Tenemos 30
0: años,
2: Carlos.
4: Sí, es verdad.
2: Tenemos 30.
4: Sí,
2: casi 30, nada. Y 30 y pocos. No tenemos mucho más.
0: Casi nada.
4: Es verdad.
2: Y yo tenía pelo, fíjate. Yo tenía melena. Que tú me has conocido con pelo y Paloma también me ha conocido con pelo.
4: Sí, perfectamente. Es verdad.
0: Qué bueno. Pues bueno, ya para terminar, porque tampoco hay mucho más que contar, pues las revistas, ya os decía, esta semana vienen, no hay muchos temas, hay mucha playa, mucho bañador, mucha gente disfrutando.
4: Bueno,
0: el verano es lo que tiene. Y bueno, pues Hola trae en exclusiva unas imágenes de Paula Echevarría, que recupera la sonrisa poco a poco, pues claro, como es lógico, acaba de fallecer su padre. me llama la atención las imágenes, porque vemos a Paula con un bañador negro y luego posando con un vestido de cuadritos Vichy blanco y negro, ¿no? Entonces es como, pues eso, vestida de bueno, luto, de alivio de luto, que se llama, que bueno, que parece que son modas que están desfasadas, y bueno, pues hay gente que todavía lo sigue haciendo, oye, sí, y lo respetamos al 100%, claro, ¿no? Sí. Son imágenes en las que está en Candás, en la playa, con su marido, su pareja, Miguel, con su hijo Miki, que es una mona. Y como no, todas las revistas traen las mismas fotos de Daniela Bustamante Echevarría, ya despixelada, que ya ha cumplido 18 claro. años. Todas comparten más o menos las mismas fotos, que son, al fin y al cabo, las de redes sociales que han publicado tanto sus padres como la niña, y algunas imágenes curiosas que no habíamos visto nunca, obviamente, porque pertenecen a la escena privada, de Daniela con sus padres y también Daniela con Miguel Torres y con su hermano. Y bueno, pues ya veremos. A ver, de momento ha llegado. Vamos a ver si consigue arrancar, porque de arrancar a arrancar no ha arrancado.
1: Tiene buena madrina,
0: pero lo que hablábamos estos días, eso no te garantiza el éxito. Lo importante no es llegar, es saberse mantener en esto siempre, tan difícil, y más en esta campaña que estamos viendo de ir en contra de los influencers.
2: Sí, pero fíjate lo extraño, ¿verdad?, que hablamos el otro día, que era posible un reportaje de esta chica en alguna revista.
1: Que lo esperábamos este miércoles, de hecho.
2: No ha salido en ningún sitio. No sé si es una decisión suya o bien que no ha tenido el tirón, ¿sabes?, para la gente.
1: Quizá en septiembre, que estábamos esperando un poco la vuelta de los medios.
2: Hombre, el mejor sitio es ahora. O sea, es ahora, claro, con 18 años recién cumplidos, y el reportaje más agosto.
4: Sí, es ahora.
2: Es lo que me extraña, ¿sabes? Ya te digo, será por una cosa que ella no ha querido o bien porque la revista no han podido.
1: O quizá por el fallecimiento también del padre de Paula, que está reciente.
0: O a lo mejor pedía una cantidad y no han considerado que realmente valiera eso, teniendo en cuenta que ya ha firmado por Twic, que es una de las agencias de influencers más importantes de España, que tiene una cartera de clientes, de influencers, de clientes, nunca mejor dicho, bastante importante, y claro, a lo mejor pues
2: pero
0: ahí...
2: Pero vamos, Ana Siola le ha dado un reportaje y tenía que haber pagado ella por salir de Nerola.
0: Sí, porque de momento no ha hecho nada.
4: No, es que de momento no, es que claro, es que los acaba de cumplir.
0: Sabemos
4: también
0: que quiere ser famosa, que quiere dedicarse a todo lo público, pero de momento, salvo algunas declaraciones que ha hecho, que quiere participar en la velada del año, ¿verdad, Vero? El año que viene, ¿no?
1: Yo la verdad que creo que eso sería un poco error por la trayectoria que quiere seguir, porque ella dice que admira a su madre, que quiere ser como su madre. Yo a Paula jamás lo hubiera visto en una velada, y ella, si realmente quiere esto, tampoco. Veo más a Bustamante en una velada, por ejemplo, que a ella.
0: Y no porque sea chico, ¿eh?
1: Si está Roro y hay muchas chicas que han participado, pero no me pega.
2: Ha dicho Bustamante, ¿sabes?, una frase muy que es para mí muy significativa. Ha dicho: mi hija nunca puede ser mi amiga.
1: Claro.
2: Y yo estoy de acuerdo con eso. Yo también. Un hijo nunca puede ser un amigo de un padre ni de una madre. Vamos, estamos.
4: Puedes tener una magnífica relación. Puede ser, pero no es
2: padre,
4: tu amigo,
2: es tu padre.
4: Madre.
2: Y una madre es una madre.
0: Sí, y además, yo creo que David no le ha quedado más remedio que pasar por el aro, porque no estaba nada de acuerdo con todo eso.
2: Yo estoy convencido también.
0: ¿Verdad, Paloma? Que a Bustamante no le apetecía lo de su hija,
2: pues
0: que eran madre e hija.
2: Pues igual que
5: yo creo que no, pero pasaba un poco como lo de, aunque hablabais antes, que se me ha pasado lo de Jesulín. Jesulín está absolutamente molesto por el tema de su hija. Y en este caso, Bustamante es que lo pasó muy mal, tuvo una época bastante dura, y además recuerdo que como tenía, a ver, Bustamante tiene mucho carácter, y entonces había, yo no le llamo paparazzi, le llamo otra cosa, porque los paparazzis al fin y al cabo se buscan la vida para que nosotros tengamos a veces, si la revista es contenido, a Bustamante se le buscaba para que montara bronca, hacerle unas fotografías chillando o
4: provocándole,
1: o en el aeropuerto muchas veces, de hecho,
5: para que diera. Y entonces Bustamante, a ver, yo creo que ha vivido la época bonita suya, pero también esa época mala, y me imagino que sabe que
2: este
5: las
2: mundo,
5: luces tienen muchas sombras. Entonces, que su hija, yo la verdad es que me parece una chica súper súper agradable, además muy educada las dos veces que he coincidido, pero claro, que al lado de las luces hay sombras.
1: Hay que decir, Paloma, que Bustamante en el año 2017, que fue un poco el declive de él, y al final le salvó quien ahora es su pareja, porque lleva desde el 2018
0: Yanolina, sí.
1: con la bailarina Jana Olina, sí, con quien participó en el programa de televisión. Y es que ahora recordemos que Bustamante va a protagonizar El Zorro en, sí, el musical en septiembre.
4: Y él está estupendo, ¿eh? Sí. Él
1: ha encontrado
4: bien,
1: su hueco,
4: bien,
1: pero
4: bien,
1: no
4: bien.
1: Ha sido fácil.
4: Bueno, y
1: chicos,
4: de trato, además, y todo,
0: lamento,
4: ¿eh?,
0: tener que cortaros, pero es que tenemos, ay, que terminar la crónica rosa porque, como todavía tenemos muchísimas cosas que contar, claro, aquí hasta las 12, así que bueno, tenemos que recordar que también.
1: Que hay que sonreír. 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
0: Una maravilla. Y antes de despedirnos, saludos rápidos, ¿alguna cosa?
4: Sí, pues mira, yo madre y una hija que se lleva a las dos igual, que se llaman Conchita.
0: Anda, mira, y que nos escuchan todos los días. Es que tenemos que hacer un...
1: Oye, yo solo una cosa, es que ayer dije, la gente de Valladolid con Aida Nizar tiene mala leche. Yo soy de Valladolid, a lo que me refería, y un beso a mi gente de Valladolid, que no nos toquen mucho las palmas, que nos conocemos. Así que un beso enorme a Valladolid.
0: Pues desde aquí nos sumamos. Pues
4: claro,
0: nada, chicos y chicas, nos vemos pronto, nos escuchamos pronto. Y Paloma, un beso muy fuerte.
5: Un beso muy fuerte, y yo voy a saludar a las nécoras y a las navajas que me están esperando.
0: Mira que es mala. Y no nos invitas. De verdad, de verdad. No sé yo si te voy a volver a llamar, Que lo disfrutes, Paloma. Que lo disfrutes.
4: Paloma, disfrútalo.
2: Adiós.
0: Muchísimas gracias a Carlos Pérez Jimeno. Muchísimas gracias a ti, Cocha.
4: Gracias.
0: Y nada, una pequeñita pausa. Volvemos y continuamos. Qué importante es cuidar el funcionamiento normal de los vasos sanguíneos, de nuestra circulación. ¿Y cómo lo podemos hacer? Pues nos lo va a contar Adrián González. ¿Qué tal? ¿Cómo estás? Buenos días.
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0: En esta mañana del verano vamos a hablar de las máquinas del tiempo que tanta fascinación despiertan a muchísimas personas. Porque los relojes no son solo un símbolo de estatus, ni se limitan a marcar el tiempo, sino que pueden definir nuestra personalidad y representar momentos históricos, amores, amistades o incluso reliquias familiares. Hasta el propio Rocky Balboa afirma: ¿quieres pasar unas buenas horas? Entonces también debes tener un buen reloj. Así que para hablar de relojes ha venido una de las personas que considero sabe muchísimo, muchísimo del tema, como es Alfonso Escámez, que además es miembro del Gran Premio de Relojería de Ginebra. Alfonso, ¿qué tal? Bienvenido.
1: Muchas gracias por
0: un
1: la
0: presentación.
1: Un
0: repetidor del verano pasado, que
1: sí,
0: apetecía un montón que volvieras.
1: Repetidores, los buenos tiempos que hemos pasado tú y yo en la radio hablando precisamente de relojes.
0: Pues por eso, porque llega el verano y además es un tema que gusta a muchísima gente. Y si te parece, antes de entrar en materia, porque vamos a hablar de cuestiones muy interesantes, tengo que transmitirte una pregunta que me han hecho en redacción hace un ratito, que es un error que hacemos, me incluyo, muchísimas personas. Claro, estamos en verano, estamos en la playa o en la piscina, llevamos el reloj, se nos olvida quitárnoslo y venga, y nos metemos en el mar o nos tiramos desde un barco o desde una piscina. Claro, no todos los relojes son aptos para el baño y no todos los relojes, mucha gente confunde un reloj de buceo con un reloj que se puede meter en el agua.
1: Sí.
0: A ver, Alfonso.
1: Es mi recomendación.
0: Sí.
1: Si es posible y no lo quieres utilizar como una herramienta de buceo, yo recomiendo no bañarte con tu reloj. Sobre todo, el principal problema es que el reloj no tenga la corona rosca. Porque por ahí es probable que te entre agua. Que te entre agua de una piscina es malo, pero si te bañas en el mar, agua salada, el problema ya es muy gordo. Lo mejor es, si te pasa, intentarlo llevar a un relojero cuanto antes. La recomendación, evidentemente, es, si le ha entrado agua, sacar la corona, coger un tarrito, rellenarlo de arroz y ponerlo ahí.
0: Sí.
1: Pero la solución siempre es mala. Lo mejor, llevarlo a un relojero, porque si no, la reparación, empieza a oxidarse muy rápidamente el calibre y tienes un problema bastante gordo de tener que cambiar probablemente todo el calibre del reloj o una gran parte de las piezas, y probablemente sea lo más caro que te pueda costar. Mi recomendación, que si te vas a bañar, sea un reloj de buceo, que tenga corona roscada, que tenga unas 20 atmósferas o 200 metros de resistencia al agua. A partir de ahí, y sobre todo eso, comprobar antes de meterte, que es muy importante, que la corona está roscada. Porque incluso los de buceo, como la corona no esté, sea de rosca y no esté roscada, te puede entrar agua.
0: Vale, pues ahí ya queda la recomendación de Alfonso, que sabe bastante del tema, y sobre todo evitémoslo. Yo me incluyo, de verdad, que es que siempre lo hago, pero vamos, es que no lo podemos evitar.
1: Yo que tuve hace años una tienda de relojes, he visto muchos casos en los que a la gente le ha pasado, y sí que eso es probablemente de los problemas más gordos que te pueden pasar en un reloj.
0: Bueno, pues tomamos muy buena nota de ello. Pues Alfonso ha venido para hablarnos de dos temas que a mí me parece que son muy interesantes, para hacernos unas recomendaciones de cuáles son los mejores relojes para el verano, y también para hablar de los grandes premios de relojería de Ginebra, porque además Alfonso es de las pocas personas, por no decir la única persona, que forma parte de ese jurado, de esos premios, y claro, ahí se premia de lo bueno lo mejor y de lo mejor lo superior, ¿verdad, Alfonso? Así que la primera pregunta casi es obligada. ¿Qué son los grandes premios de relojería
1: de Ginebra? Pues mira, para que la gente lo tenga muy fácil y lo entienda, es los Oscar, los Grammys de la relojería.
0: Casi nada.
1: Los BAFTA. O sea, es el premio al mejor reloj y diferentes categorías, como los Oscars o en los Grammys hay diferentes categorías, en la relojería hay lo mismo. Entonces sí que hay que diferenciar como tres cosas, ¿no? Los grandes premios son los premios que realmente se entregan, pero los que lo organizan es la Academia de los Grandes Premios de Relojería de Ginebra. Y luego hay otra cosa, que es el jurado, que yo no soy miembro del jurado, yo soy miembro
0: de la academia,
1: que ese jurado se elige cada año para la entrega de esos premios.
0: Vale.
1: Entonces, no soy el único, o sea, si lo que te refieres es como español, ahora mismo en la academia somos cuatro miembros. Uno es John Arteche, que es el director de Rabat Madrid, de la boutique de Rabat en Madrid. Otro es Michel Navas, que es nació en Salamanca, pero desde muy pequeño se fue a vivir a Suiza. Vive en Ginebra y es uno de los más grandes relojeros. Ahora mismo tiene una empresa que se llama La Fabrique du Temps, que pertenece al grupo LVMH, y que ahora mismo están desarrollando básicamente calibres complicados para el grupo y luego dos marcas, Daniel Roth y Gerald Genta, que probablemente Gerald Genta, sí, además tú que sabes de relojes, te suene bastante. Y luego el tercero es Carlos Alonso, que también es nacido en España, lo que pasa que él hace tiempo se fue a vivir a México, y es el fundador del SIAR, del Salón de Alta Relojería, que se celebra en México, México DF, y que hace unos años, que tú también lo sabes, se celebró, me parece que fueron 3 años aquí en Madrid, pero en Madrid no tuvo éxito. Y el cuarto, pues soy yo.
2: ¿Un servidor?
1: Yo formo parte de la academia desde hace 2 años.
2: Ajá. Y en estos premios, que tú decías que son lo más de lo más, también se entrega el gran premio de aguja de oro. ¿Eso qué es ya? ¿El sumum, el no va más?
1: Exactamente. La aguja de oro es el premio gordo. Uh-huh. Es el mejor reloj de ese año seleccionado entre todas las propuestas que se hacen

0: Entonces, bueno, esa federación, en el año 2011 se crea la fundación y se le reconoce como entidad legal. Luego, a partir del año 2020, es cuando ya se crea la academia, y la academia es la que propone todos ese tipo de relojes. Entonces, miembros hay, somos 1055 y estamos como en colegios. Entonces, aquí te cuento un poco: colegio de relojeros, diseñadores y artesanos. Luego tienes el colegio de las industrias relacionadas con la relojería, tipo subcontratistas, proveedores de componentes. Colegio de expertos, que son educadores, historiadores, expertos en relojería. Colegio de distribuidores y minoristas, básicamente la distribución y las tiendas. Colegio de periodistas e influencers. Colegio de marcas, que normalmente son presidentes, fundadores, directores generales de las marcas. Y el último, que es el colegio de invitados, que son coleccionistas, clientes finales, personalidades que tienen reconocido prestigio dentro del sector relojero.
1: Vamos, que es un premio que da gente que sabe del tema, cómo funciona, cómo se distribuye, o sea, desde el principio hasta el final. Por
0: exactamente,
1: decir,
0: o sea, al final no es un medio de comunicación el que entrega y organiza los premios, sino que es una fundación con una academia, y ahí está representado, en teoría, todo el sector relojero.
1: Que eso siempre está bien. Cuéntanos, en este 2026, ¿qué es lo que se ha premiado? Porque, claro, también otra pregunta que me trasladaban desde redacción, y me decían, ¿pero no está ya todo inventado? Digo, hombre, es que todo inventado, no. A lo mejor mucha innovación o muchas mejoras no se pueden hacer, porque al fin y al cabo estábamos hablando de un reloj. Pero, claro, cambian muchas cosas en este sector.
0: A ver, se puede decir que todo está inventado, porque sí que es cierto que lo que se llaman complicaciones relojeras, que bueno, puede ser un cronógrafo, un calendario perpetuo, un calendario anual, un turbillón, repetición de minutos, todas esas cosas que nos suenan a la mayoría, se crearon muchas de esas complicaciones hace más de un siglo.
1: Sí, sí.
0: Lo que pasa es que sí han ido evolucionando. Entonces, lo que hoy en día pasa es que la innovación se centra en mejorar, en hacer que sean, hay muchas veces que esos calibres con complicaciones eran muy delicados. Ahora se hace mucho más resistentes, mucho más fáciles de usar. Y donde se innova mucho es en los materiales.
1: Ajá. Como por ejemplo, ¿qué se puede incluir?
0: Fibra de carbono, carbono forjado, materiales tipo tantalio, paladio, aleaciones diferentes, cerámicas. Ahora mismo, por ejemplo, hay muchas marcas que están desarrollando una labor muy importante en crear aleaciones y mezclas con cerámicas de diferentes colores, y que ahora mismo es una de las grandes innovaciones que tenemos.
1: Vamos a hacer un pequeño impasse, porque ahora que ha dicho cerámica, y claro, si decimos cerámica a todos nos viene a la cabeza...
0: No es la cerámica de los platos.
1: No es la cerámica de los platos. Es la cerámica de una marca que a mí personalmente me fascina, que es Audemars Piguet, que tiene un reloj maravilloso que es el Royal Oak. Y claro, a muchos de ustedes les sonará la polémica que ha habido...
0: Con
1: el Royal Pop, claro. Ajá. Es decir, yo recuerdo tener un Swatch Pop en el año, vamos, ya el Pleistoceno, en 1986,
0: claro,
1: casi.
0: Cumpliendo ya años, nos acordamos,
1: claro,
0: de esas cosas.
1: Claro, nos acordamos de esas cosas. Y claro, muchos influencers luego se mostraron indignadísimos por las colas numerosísimas que había, sin ir más lejos, aquí en Madrid, en la boutique de Serrano, y no lo pudieron conseguir, porque claro, muchos de estos relojes se han ido a la reventa. A ver, estas colaboraciones que han hecho, porque no es la primera, con Swatch han hecho otras, con Blancpain han hecho otras, son del mismo
0: grupo.
1: Del mismo grupo, claro. Entonces, estas colaboraciones, tú como experto, ¿qué opinas de ellas? A ver.
0: Mira, yo veo pros y contras.
1: Sí.
0: Yo veo un pro muy importante, que es la relojería, desgraciadamente, cada vez tiene menos aficionados. Está claro, se ve claramente todos los años que las ventas caen significativamente. Entonces, si estas colaboraciones atraen a nuevas generaciones a la relojería, todo lo que sea atraer gente nueva a la relojería me parece maravilloso.
1: Bienvenido sea, claro.
0: A mí sí que es cierto que me ha chocado mucho que había, como tú bien has dicho, hubo la colaboración en Swatch con Omega, hubo la colaboración de Swatch con Blancpain. El tema es que Swatch, aparte de ser la marca de relojes, es un grupo, y tanto Omega como Blancpain pertenecen al grupo Swatch. Aquí, en el caso de Audemars Piguet, que es una marca de relojería independiente muy reconocida, no forma parte del mismo grupo, ha llamado la atención. Para mí, el Royal Pop no es

0: un reloj en sí. A ver, me explico. Es un reloj, pero es un reloj de bolsillo, un charm, como se llaman ahora,
1: para llevarlo colgado en el bolso,
0: en la mochila o en el bolso. Sí que es cierto que ya hay muchísimas marcas de correas y de brazaletes que están haciendo brazaletes que se pueden adaptar al Royal Pop para poderlo llevar en la muñeca.
1: Eso es un síntoma de éxito, sin duda.
0: Totalmente.
1: Claro.
0: Yo, me parece que ha sido un éxito, porque es cierto que Audemars Piguet es reconocida por el Royal Oak, como tú has dicho, uh-huh, que es probablemente de los relojes más icónicos y más buscados que hay hoy en día en el sector relojero. Esto de hacerlo en biocerámica y ofrecerlo como me estoy comprando un Royal Oak barato,
1: claro,
0: evidentemente no es cierto, uh-huh, la calidad no lo es, un reloj de 400 euros no puede costar, el primer Royal Oak que te puedes comprar de Audemars Piguet está por encima de 30.000 euros,
1: claro.
0: Entonces no puede ser comparable. Lo que a mí me chocó, teniendo en cuenta la experiencia que tenía Swatch y teniendo detrás a un grupo tan tradicional como es Audemars Piguet, que se vendiera como se ha vendido, habiendo visto los incidentes que ya se generaron tanto con el Moonswatch y con el 50 Phantom de Blancpain. Yo creo que aquí se equivocaron, hubieron incidentes, lo que tú dices, la mayoría de los relojes acabaron en reventa en precios de 2.000 y pico incluso.
1: Pero una barbaridad.
0: Una barbaridad, cosa que me parece absurda, porque una de las cosas que quizá no sabía la gente es que no es un reloj limitado. O sea, no se va a dejar de producir en un espacio corto de tiempo. Va a haber suficientes para todos. Yo, el primer día me pasé por la tienda solo por cotillear y ver lo que había. Yo quiero tener uno, pero lo compraré después de verano, cuando sea, cuando ya no haya colas. Claro. Porque ya hay muchas menos, pero sí que es cierto que cuando les llegan a las tiendas se agotan. Entonces, yo creo que haberlos vendido online o con una preventa online, como muchas veces hacen marcas de teléfonos, que tú lo compras online pero lo tienes que recoger a la tienda, eso le hubiera facilitado más al grupo Swatch conocer quién te ha comprado. Ya tienes un contacto con el cliente final. Aquí, básicamente lo que había en la cola eran gente que realmente quería comprarlo y no lo pudo comprar porque los primeros se lo llevaron los reventas, los que hicieron cola, y esos mismos no son aficionados a las relojerías, sino son los que hoy te venden el Royal Pop, mañana te revenden unas zapatillas,
1: sí.
0: O cualquier cosa que consideren que le pueden sacar una rentabilidad económica.
1: Sí, no, es verdad lo que tú dices, pros y contras, eso está clarísimo. Vamos a hablar un poco de los relojes para el verano, porque
0: venga,
1: me has traído una cantidad que, vamos, yo me los quedaría todos, porque van desde diferentes
0: además,
1: precios.
0: Viene a colación de la primera pregunta que tú me has hecho de los relojes. Yo te he traído aquí un poco relojes de verano. Relojes, uh-huh, siempre cuando hablamos de verano, hombre, nosotros que somos de costa,
1: claro,
0: tendemos a ir a la playa y nos bañamos. Entonces aquí os he traído relojes que son resistentes al agua y voy a empezar de menos a más.
1: Venga.
0: Entonces, mira, la primera posibilidad, opciones que para que todos los bolsillos y todos los que nos están escuchando en verano. Spinnaker Challenger Automatic. Oye, una caja de acero de 42 milímetros, hermética hasta 300 metros, 400 euros.
1: No está nada mal para empezar.
0: Y bueno, al final quieras que no, cuando estamos hablando de relojes, es un dinerito.
1: Sí.
0: Pero si tienes algún problema, al final quieras que no, 400 euros, pues bueno.
1: Bueno, efectivamente.
0: Soportable. Luego un reloj que tiene mucha historia porque Seiko siempre ha estado colaborando con Paddy, que es los títulos de submarinismo. Entonces te traigo el Seiko Prospect, el Diver Paddy automático Tortuga, que es uno de los modelos más reconocidos. Este es un poquito más grande porque sí que es cierto que lo suelen utilizar buceadores profesionales y no tan profesionales, son 45 milímetros.
1: Claro, necesitas una caja grande.
0: Necesitas uh-huh, tener visibilidad. También sumergible hasta 200 metros, 495 euros.
1: Me parece un relojazo
0: y una opción muy buena.
1: Y está muy bien.
0: Y luego pasamos a Tissot, que quizá también es una marca que a la gente uh-huh, le pueda sonar bastante más. Oye, caja de 40 milímetros, hermético hasta 300 metros, este con un calibre bastante bueno y con bastante resistencia, el Powermatic 80, 795.
1: También me parece que está muy bien y es muy bonito.
0: Muy bien. Bonito, además. Luego, una de mis marcas favoritas de relojes de buceo, que además tiene una estética muy relacionada con el submarinismo, el Doxa Sub 200T. un poquito más pequeño, además, yo que tengo la muñeca pequeñita, 39 milímetros, hermético hasta 200, un calibre Selita que está bastante bien, 1.550 euros. Ya subimos un poquito.
1: Venga, vamos a dar un pasito más.
0: Y de nivel. Uno que yo creo que está siendo, desde que se ha presentado hace unos pocos meses, superventas para Longines. El Hydro Conquest automático.
1: Es muy bonito, ¿eh?
0: Muy bonito. Uh-huh. Se está vendiendo muy bien, ¿eh? Lo tienes además en dos versiones, con caja de 39 o con caja de 42. Hermético hasta 300 metros, un gran calibre también, 2.300 euros.
1: El de 39 lo pongo en mi lista de favoritos. Sí, sí, me está gustando
0: es
1: mucho.
0: Es bonito, es
1: sí.
0: muy bonito. Además tienes diferentes esferas de diferentes colores, uh-huh. diferentes biseles, diferentes correas, brazaletes. Hay muchas opciones muy interesantes. Luego una marca que además...
1: ¡Ay, me encanta! ¡Lo sabes! ¡Cómo me conoces!
0: Tenemos debilidad los dos y por eso te lo he traído. El Oris, el Diver Date. Caja de acero también, en este caso de 39 milímetros, hermética también 200 metros, un calibre Oris con base Selita, 2.450.
1: Está muy, muy, muy bien, ¿eh?
0: Muy bien. Tienes también la posibilidad de diferentes tipos de colores de esfera.
1: Ajá.
0: Un reloj basado en los relojes de buceo de los años 60 de Oris, un diseño bastante atractivo. Aquí te traigo ahora el hermano... pequeño de Rolex.
1: Sí, que son, pero es Tudor.
0: Que lo está haciendo muy bien sí. y últimamente las
1: hacen
0: novedades
1: cosas interesantes,
0: que presentas son muy interesantes.
1: Sí.
0: Yo creo que este es un acierto. El Tudor Black Bay 58. Caja de 39 milímetros, hermético hasta 200 metros, un calibre automático con certificado COS y certificado METAS, que te da una garantía de la fiabilidad. Muy interesante. 4.580 euros. Ahora ya damos un salto a las marcas más,
1: a ver, venga, vamos.
0: Más reconocidas. Te traigo una marca que tiene un gran nombre y ya hemos hablado. Omega.
1: Sí.
0: El Seamaster Diver 300, además, un reloj muy relacionado con James Bond.
1: Claro.
0: Entonces, un reloj muy icónico con sus olas en la esfera, diferentes colores de esfera, diferentes materiales de caja. Evidentemente, todo esto influye en el
1: precio. Claro, en el precio final.
0: Aquí
1: claro.
0: os he traído el modelo como más sencillo, ¿no? El Seamaster Diver 300, 42 milímetros, hermético hasta 300 metros, 6.200 euros.
1: Me parece muy bonito, ¿eh?
0: Luego, aquí te traigo uno que está un poquito por encima más de precio, pero que es de mis favoritos, una estética... Zenith creo que también lo está haciendo bastante bien, una estética vintage, el Zenith Defy Revival. Para los que tenemos una muñeca un poco más pequeña, 37 milímetros.
1: Uf, me lo pido.
0: Este está muy bien. Este es hermético, además, ya hasta 600 metros, que te da...
1: Este no te entra agua.
0: Este, mientras la corona la tenga roscada y eso, creo que antes nos ahogamos cualquiera de nosotros antes de que el reloj se pueda estropear. Calibre manufactura de Zenith, 8.400 euros. Ya damos un salto.
1: Sí, y además,
0: algo que es
1: lo teníamos que nombrar.
0: Un icono.
1: Sí, sí.
0: Y quizá, pues, probablemente de los relojes hoy en día más buscados y más difíciles de conseguir. El Rolex Submariner.
1: Que es bonito.
0: En este caso, el No Date. A mí me gusta más el No Date que el Date. La diferencia es que uno lleva día y
1: el otro no
0: lleva día en la ventanilla.
1: A mí también me gusta más este, ¿eh?
0: 41 milímetros. Icono de la relojería. Historia de la relojería relacionada con el buceo. Hermético hasta 300 metros. Calibre, evidentemente, Rolex, 9.850 euros.
1: No
0: aquí ya nos vamos dando cuenta de cómo han ido evolucionando y cómo han ido ascendiendo los precios últimamente.
1: Bueno.
0: Y aquí os traigo ya como el sumum de, sobre todo uno, de relojes de buceo. Además hay esa especie de competencia entre Blackpan y Rolex por los relojes de buceo y quién fue el primero que hizo el reloj de buceo. Blackpan siempre ha tenido mucha experiencia con los 50 Fathoms. En este caso, el 50 Fathoms Automatic. También un tamaño generoso, 45 milímetros, hermético hasta 300 metros, calibre evidentemente manufactura de Blackpan, 17.800.
1: Bueno.
0: Y el último que os traigo ya, por llegar arriba y volver un poco a hablar de algo que ya hemos hablado, de Audemars Piguet, os traigo lo de Audemars Piguet, el Royal Oak Offshore Diver. Nombre evidentemente destinado al buceo. Caja de acero de 42 milímetros, hermético hasta 300 metros, evidentemente un calibre manufactura desarrollado por Audemars Piguet, Pero aquí nos vamos ya a 30.600 euros.
1: Uf, 30.000, sí, ya, pero estamos hablando
0: ya pica
1: de un relojazo.
0: No, no, sin
1: duda. A mí me parece una belleza, es uno de mis favoritos.
0: Existen muchas versiones, diferentes esferas, las coronas también, diferentes colores, diferentes materiales. Aquí os he traído, pues, el de entrada con caja de acero.
1: Y además el Royal Oak, yo como siempre tengo que tirar hacia lo mío, como es el tema Royal, que en esta casa además es mi cometido, el Royal Oak fue el reloj que regalaron las infantas a sus prometidos, a Iñaki Urdangarín y a Jaime de Marechalar. Y Leticia también tiene uno. Lo que pasa es que ya no se lo pone, de esfera pequeñita, que yo lo he intentado buscar, no sé si será de 36, tiene toda la pinta, pero se lo llevaba al principio, pero fue cuando se quitó el anillo de pedida, también se quitó el Royal Oak, que me parecía una auténtica belleza.
0: A ver, el Royal Oak es probablemente uno de los diseños de Gerald Genta.
1: Sí.
0: Sabes, tú bien sabes que Gerald Genta tiene muchos diseños y muchas, algunos menos conocidos, pero se le reconoce por el Nautilus de Patek Philippe y el Royal Oak de Audemars Piguet. Entonces quizá es uno de los más copiados y más icónicos de la relojería, y por eso yo creo la colaboración que veníamos hablando antes entre Swatch y Audemars Piguet. A mí me encanta ese reloj. Probablemente quizás sea, si es de los modernos, sea el de 37 milímetros, que es un tamaño tanto para caballeros, si tienes la muñeca pequeña, o para señora, es un modelo que está muy bien de tamaño. Existen además también diferentes tipos de esfera, está la azul piscina, la negra, la plata, la verde, o sea, hay diferentes modelos. Es probablemente de Audemars Piguet el modelo más buscado, el más difícil de conseguir, y por el que la gente, no sé si es capaz de matar, pero casi.
1: Pero casi. Nombrabas el Nautilus. ¿Sigue siendo uno de los más buscados para los coleccionistas? Sí.
0: Lo que pasa que sí que es cierto que en la estrategia de las marcas de relojes de, evidentemente, sacarles más rentabilidad, lo que está haciendo Patek Philippe con los Nautilus es que antes tenía muchos modelos de acero y ahora los está dejando de acero, como se dice, descontinuándolos para hacerlos en materiales preciosos, normalmente en oro. Entonces, por ejemplo, el 5711, que era el modelo icónico del Nautilus, ahora ha cambiado al 5811 y es en oro blanco.
1: ¿Y de qué precio estamos hablando? A ver,
0: pues
1: prepárense.
0: A ver, el Royal Oak y el Nautilus, cuando existían, en el caso ahora ya el Nautilus no existe, el 5711 en acero, estábamos hablando en torno a los 30 y 35 mil euros. Ahora, evidentemente, como es en oro blanco, el precio prácticamente casi que se ha doblado. Entonces ya no es comparable con el Royal Oak, que está pues eso, en torno a los 32, 34 mil, 36 mil. El de 39 milímetros, que es el Jumbo, que es el realmente el más buscado, porque tienes diferentes tamaños, el de 37, el de 39, el de 41 milímetros. Sigue siendo
1: el más buscado.
0: Sí, porque al final Patek Philippe y Audemars Piguet están con Vacheron Constantin los tres relojes más buscados, las tres marcas más buscadas, y evidentemente los modelos de acero eran los más baratos. Entonces siempre ha sido los que más ha buscado la gente, como el acceso. Al ser los más baratos y eran los más buscados, eran los más difíciles de conseguir. Y luego también las marcas, evidentemente el marketing hace mucho, han hecho pues que sean los iconos y los más buscados. Probablemente un Patek Philippe, calendario perpetuo cronógrafo, que evidentemente está cerca de los 200.000 euros, pues es más difícil encontrar un cliente.
1: Sí.
0: Entonces hay menos posibilidades de que alguien, si tienes esa cantidad, te lo pueda pisar.
1: Alfonso, ya para ir terminando, si tuvieras que... Es dificilísimo, ya lo sé, porque este año ha habido lanzamientos de lo más interesantes. Si te tuvieras que quedar con uno de los relojes que más te han gustado de este año, ¿cuál ha sido y por qué?
0: Bueno,
1: tú ya sabes
0: que yo tengo un gusto muy raro.
1: Sí.
0: Y te voy a hablar de una marca que lleva pocos años en el mercado, de una persona muy curiosa, que es Rexep Repsepi.
1: No lo había oído en mi vida.
0: Bueno.
1: Ya sabía yo que me ibas a sorprender.
0: Yo creo que a los que nos escuchan y si les gustan los relojes, es Rexhep, y lo mismo acabado en I, el apellido. Es de Kosovo.
1: Anda.
0: Un relojero de Kosovo que desde muy pequeño se trasladó a Ginebra. Lleva unos menos de 15 años realmente, es un chico de 40 y tantos años, ha trabajado para las grandes marcas y hace unos años se estableció como relojero independiente artesano. Empezó con una marca que se llamaba, y que se llama porque sigue los relojes en el mercado, Acrivia, con K, y ahora ya ha sacado su propia marca, que es Rexep Repsepi. Ha presentado hace, bueno, coincidiendo con Watches and Wonders en abril, un cronógrafo, y para mí, lo digo que los grandes premios de relojería este año se entregan en, todos los años se entregan en noviembre, los miembros de la academia tenemos que votar. Yo digo que si no gana el premio del mejor cronógrafo, probablemente pueda ser de los que ganan la aguja de oro.
1: Fíjate.
0: Para mí creo que ha sido mi reloj favorito de este año.
1: Tomamos buena nota de ello. Y mira, antes cuando estaba buscando para esta entrevista, sí, me ha salido una frase que me ha fascinado, a ver qué opinas. Grant Stockdale, que era embajador en Irlanda y era amigo de Kennedy, le regaló un Omega ultra delgado de oro amarillo de cuerda manual con esta dedicatoria, que dice: un reloj sigue siendo un reloj. Es la historia detrás de ello lo que le hace excepcional.
0: Sin duda.
1: Sí, ¿verdad?
0: Los relojes normalmente te recuerdan momentos especiales. Tu compromiso, tu boda, pedidas de mano, nacimientos de hijos, tus mejoras profesionales.
1: Sí, no, desde luego, cosas
0: al
1: buenas.
0: Al final, y normalmente esos relojes suelen ser los que suelen permanecer en las colecciones. Los relojes que heredas de tu abuelo, de tu padre. Siempre, porque tienen algo, tienen. Siempre lo decimos, al final, cuando un reloj, sobre todo cuando es mecánico, cuando es automático o de cuerda manual, tú les das la vida. Si nadie los lleva puestos o nadie les da cuerda,
1: eso se acaba. Ay, qué lástima. Pues sí.
0: Entonces, los relojes que tienen recuerdos y los que tú les das la vida son los que suelen permanecer.
1: Alfonso, ha sido un auténtico placer hablar de las máquinas del tiempo, como siempre.
0: Todos los años y estar contigo aquí un buen rato, y espero que la gente que esté escuchando este programa de verano, que tenga felices vacaciones y que lo hayan disfrutado.
1: Muchísimas gracias, Alfonso.
0: Gracias por la invitación.
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Pues así, con la música de Neil Moliner, terminamos la edición de Es la Mañana de este miércoles 19 de agosto de 2026. Recuerden que nosotros volveremos mañana, que será jueves, a partir de las 7 de la mañana, con la mejor información con Daniel Muñoz, y nosotros con la Crónica Rosa y el mejor entretenimiento a partir de las 10 de la mañana. Hasta entonces, que sean felices, que disfruten de este día. Les dejamos con los servicios informativos de Es Radio. Hasta mañana. Adiós.

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1: Mediodía, las 11 en Canarias.
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1: ¿Qué tal? Buenas tardes. La ministra portavoz y ministra de Inclusión y Seguridad Social, Elma Saiz, ha defendido una vez más que el gobierno de España va a proteger la vida y los derechos de los menores inmigrantes que se encuentran solos en Ceuta. Saiz, quien ha ofrecido una entrevista a Radio Nacional, también ha vuelto a criticar al PP por su inacción en esta crisis humanitaria.
2: Lo que no podemos olvidar es que estamos hablando de niños y niñas que están solos, que están solas, y cualquier medida que se adopte siempre va a velar por proteger el interés superior del menor.
1: Mientras tanto, desde el Partido Popular critican precisamente la forma en cómo se protege a estos menores. El vicesecretario general del PP, Juan Bravo, afirma de la Antena 3 que no se entiende la política de protección de los menores que promueve la ministra Elma Saiz.
3: ¿El interés superior del menor cuál es? Será estar con su familia, ¿no? Todos los que somos padres creemos, o así lo concebimos, que nosotros somos los responsables y donde mejor están nuestros hijos es en nuestro entorno. Y si no, por lo menos en su entorno, ¿no? Más cercano. Hemos visto cómo el ministro de Marruecos pide que todos vuelvan, hemos visto cómo la embajadora pide que vuelvan, hemos visto cómo la Comisión Europea pide que vuelvan, hemos visto cómo Marlaska y Álvarez dijeron que todos volverían. ¿Y ahora qué es lo que está buscando la ministra Elma Saiz?
1: Desde el Senado, que como saben gobierna con mayoría el PP, también critican al gobierno de Pedro Sánchez por haber hecho caso omiso a los avisos que desde la ejecutiva de Ceuta se estaba lanzando los días previos a la avalancha humana. La portavoz popular en la Cámara Alta, Alicia García, ha anunciado también que reprobarán a más ministros: Marlaska, Álvarez, Robles, Mónica García y Ana Redondo.
4: Y lo que es más grave es que el gobierno lo sabía y no hizo nada, pese a los avisos del presidente Vivas. Y digámoslo con todas las letras, Ceuta es España, Ceuta es la frontera de España. Y una frontera que no se defiende no es una frontera, es una puerta abierta de par en par.
1: Un verano más, los incendios no dan tregua a gran parte del país. Mientras evoluciona favorablemente el fuego en las peñas de Riglos, en Huesca, donde las llamas han devorado ya 18.640 hectáreas y donde muchos vecinos de la zona podrán regresar hoy a sus casas, preocupa la situación en Cáceres. En la zona de las Urdes se ha originado un incendio que ya se han quemado 1.600 hectáreas de pinar. Unas 700 personas pertenecientes a 10 alquerías han sido desalojadas. Hay algunos vecinos incluso de municipios como el Cerezal que se resisten a dejar sus casas, y desde el puesto del mando del CECOPI, el vicepresidente y consejero de emergencias, Abel Bautista, ha pedido un llamamiento a esos vecinos para que abandonen sus domicilios.
5: En estos momentos permanece gente dentro de Cerezal y por eso la Guardia Civil, acompañada de trabajadoras sociales y psicólogos, va a hacer todo lo posible por la evacuación completa, por la totalidad de la población. Por eso un llamamiento más a la responsabilidad, a la cordura, a que entremos todos en razón, porque a pesar de ese buen trabajo que se ha hecho durante la noche por parte de los efectivos para proteger Cerezal, no hay un 100% de garantía.
1: También muy pendientes de Granada, donde ayer se registraron una serie de terremotos con una magnitud mínima de 4 en la escala Richter. Afortunadamente no ha habido fallecidos y solo se tuvo que atender a 3 personas ligeramente heridas. Desde entonces no se han producido réplicas, pero desde las autoridades se vigila de cerca la situación. El delegado del gobierno en Granada, Pedro Fernández, ha mandado un mensaje de calma a la población y que todas las administraciones están colaborando en todo momento.
6: Insisto, llamar a la calma, hay que convivir con esta situación que efectivamente produce incertidumbre, pero que bueno, en definitiva estamos viendo que Granada en general, sus municipios, están aguantando bien, ¿no?, esta situación desde el punto de vista estructural y por lo tanto desde el punto de vista emocional, que es lo más importante, donde hay que seguir las recomendaciones.
1: Y un apunte más, en economía, el Ministerio de Consumo ha sancionado con 1 millón de euros a la empresa de alquiler de coches Avis por prácticas abusivas, Leticia Vaquero.
7: Concretamente por cobrarles entre 34 y 45 euros a sus clientes a los que les habrían puesto una multa de tráfico durante la utilización del vehículo de alquiler. Una tasa en concepto de gastos por sanción administrativa para que Avis gestionara el pago de la multa y le comunicara a la administración la identidad de la persona infractora. Pero según el departamento de Pablo Bustinduy, la empresa está obligada por ley a realizar esa gestión. Según la nota, la práctica de Avis vulnera varios artículos de la Ley General para la Defensa de los Consumidores y Usuarios. Y es que precisamente la denuncia partió de una asociación de consumidores del País Vasco, donde hace ya 6 años el juzgado de primera instancia número 1 de Vitoria la declaró abusiva y condenó a la empresa a dejar de aplicarla y de abstenerse de incorporarla en el futuro. La resolución de consumo agota la vía administrativa, pero puede recurrirse en los tribunales.
1: Con esta información nos marchamos. Volvemos con más noticias en menos de una hora, cuando sea la 1:00 p.m. en Canarias.
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0: ¿Qué tal? ¿Cómo están? Muy buenos días. Bienvenidos a la sintonía de Es Radio en Castilla y León. Estamos en las mañanas, en Es la mañana de Castilla y León, en uno de esos días que uno ya no sabe si salir a la calle o quedarse viviendo dentro del frigorífico, porque seguimos pasando calor, mucho calor, pero tranquilos, que a partir de mañana bajan las temperaturas. Y aquí se va a producir una división social más importante que cualquier otro debate político. Los que están deseando que refresque y los que dicen que el verano está para pasar calor. Así que hoy queremos saberlo. ¿En qué equipo estás? ¿Equipo que bajen las temperaturas ya, por favor? ¿O equipo déjame disfrutar del verano que para frío ya tendremos tiempo? Subid el volumen de la radio, aunque seáis del team calor, buscad un poco de sombra, hidrataros, que es muy importante. Aquí comenzamos, aquí arranca Es la mañana de Castilla y León.
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0: Y como siempre comenzamos acercándonos a la actualidad informativa de la mano de los servicios informativos de esta casa, de Es Radio Castilla y León. Nos acompaña Raquel Mateo. Hola Raquel, ¿qué tal? Buenos días.
3: Muy buenos días, Luis Alberto.
0: La actualidad que pasa entre otras cosas y en otros lugares por Ponferrada, donde tratan de volver a la normalidad tras la riada de este fin de semana que asoló varios municipios y que lamentablemente se cobró la vida de dos mujeres. Los daños materiales han sido numerosos también y se necesitará más tiempo para poder reparar al completo.
3: Efectivamente, uno de los puntos más perjudicados por esa riada es la localidad de Carracedo de Compludo, que está adscrita al municipio ponferradino. El teniente de alcalde de Ponferrada, Iván Alonso, ha explicado que los accesos están cortados y medios locales y provinciales pues trabajan ya para permitir la normal circulación de nuevo, intensificando hoy mismo esas labores.
4: Pues sí que me he puesto en contacto con los habitantes de Carracedo de Compludo, que están bien, tienen agua y bueno, de momento pues tienen alimentos. Hemos puesto en contacto con la Diputación, van a colaborar, van a intentar pues echar zahorra, echar material para por lo menos con una pala pues hacerlo accesible, aunque sea como una pista. Es necesario y prioritario y es de agradecer, bueno, pues en este caso que la Diputación nos pueda echar una mano, habida cuenta de que los medios municipales son los que son y tenemos pues frentes abiertos en todo el municipio con esta situación terrible que hemos vivido en la jornada del día 15.
0: Y hoy hemos conocido que también que casi 2 millones de euros en ayudas directas van a ser destinadas a más de 300 explotaciones agrarias. La Junta de Castilla y León ha puesto en marcha un fondo especial para ayudar a agricultores, ganaderos y apicultores afectados por los recientes incendios forestales registrados este verano, Raquel.
3: Además, la cuantía mínima que podrá recibir cada profesional del campo es de 5.500 euros, unas subvenciones que forman parte del Plan Autonómico de Recuperación para restablecer la actividad económica y paliar la pérdida de cultivos, colmenas y cabezas de ganado en el medio rural. El coordinador de COAG en Castilla y León, Lorenzo Rivera, cree que las ayudas están bien, aunque echa en falta una partida específica para la maquinaria. También considera que todas las administraciones deberían mejorar en materia de prevención de incendios.
5: Este año tampoco se contempla ayuda específica para la maquinaria y entendíamos que eso tendría que estar valorado en incendios en Francia, incendios en Grecia, en Turquía, en incendios en Portugal, en el resto de países europeos, pero también en el resto del mundo. O sea, el calentamiento global influye. A mí lo único que se me ocurre y siempre se hemos planteado es aplicar más cantidad de biomasa.
3: Además de estas ayudas, que como decimos son bien recibidas, los agricultores y ganaderos de la comunidad también están pendientes del paquete de ayudas para paliar la mala cosecha de cereal que ha habido este año. Parece que habrá que esperar un poco más, según nos comentan fuentes de la Consejería de Agricultura, y que su aprobación pues no estaría lista esta semana, por lo que parece que se van a mantener las movilizaciones de las OPAs convocadas el 27 de agosto.
0: Y más cosas, porque las obras del AVE en Palencia parece que están obligando a los viajeros a hacer transbordo por carretera y Renfe lanza hasta 7.000 plazas en formato tren y bus como alternativa.
3: Sí, es un poco paradoja, ¿no? Te coges un tren y acabas completando el trayecto en autobús. Y es que, bueno, pues la...
0: Con lo que a algunos les gusta viajar en tren más que en autobús.
3: Pues sí, te mareas menos normalmente. Sí. Y es que, bueno, pues esa nueva línea de alta velocidad a Cantabria pues está generando una alta demanda de desplazamientos en agosto, está en obras, hay que compensarlo de alguna manera y se van a ampliar las alternativas para las personas que tienen como destino Santander. Donde más está afectando la situación, a lo que hablamos de usuarios recurrentes, usuarios no turísticos, sino de carácter laboral, pues es en el sentido de vuelta, porque claro, esta línea es la de Santander-Madrid, pues en este caso los trenes que salen desde Madrid dirección Santander y que paran por Palencia, que utilizan muchos trabajadores palentinos que están trabajando y ejerciendo sus labores en la capital, pues ahora estarían llegando con un poquito de retraso debido a las obras. Y además también el presidente de los usuarios recurrentes de tren de la provincia palentina, Pablo Polanco, nos ha explicado que también están muy pendientes y un poco inquietos con unas obras que podrían empezar en unos meses y complicar todavía más la situación.
6: Como el corte actual de las obras de la zona norte, que es lo que se denomina el Salto del Carnero, solo afecta a la línea de Santander, pues la afección a los usuarios recurrentes que se desplazan fundamentalmente por motivos laborales a Madrid, utilizamos la alta velocidad y no estamos afectados por ese corte.
0: Bueno, pues hablando de alta velocidad, te voy a preguntar, a Raquel, por la sensación que tienes del paso del tiempo. ¿Sabes qué es lo que ocurrió hace un mes?
3: Sí, pero porque me lo ha chivado 19 ahora de julio. Fuera de micrófono, claro. Fuimos campeones del mundo.
0: Oye, te pregunto, ¿parece que fue ayer o parece que ha pasado ya una eternidad de tiempo para ti?
3: Parece que fue ayer. Lo supero todavía y tampoco lo voy a superar en mucho tiempo.
0: A mí me parece que fue ya hace tanto tiempo, pero bueno, será que necesito más vacaciones.
3: A lo mejor es eso, que te ha salido a poco las vacaciones.
0: Raquel, estamos muy pendientes a partir de las 2 menos 20 con la última hora.
3: Hasta luego.
0: Hasta luego, muchas gracias. Os voy a avanzar un poquito los contenidos que tenemos para el día de hoy, para este programa. Es la mañana de Castilla y León. Vamos a mirar de frente a una de las grandes preocupaciones de estos meses de calor: la factura de la luz, porque este verano parece que vamos a tirar, o estamos tirando más que otros años, de aire acondicionado, de pingüinos, de ventiladores, y eso puede notarse y mucho en el bolsillo. Vamos a conocer algunos consejos para utilizar estos aparatos con cabeza y conseguir que la factura no se dispare. También vamos a viajar hasta el mundo de la música tradicional con la Asociación Tierra de Pinares, que está celebrando su 40 aniversario. Vamos a hablar de folclore, de dulzainas, de tradición, y nos van a presentar su último disco. Y además, también en Valladolid nos vamos a meter de lleno en el Jurásico, en el Centro Comercial Valsur, que acoge una actividad en la que podremos encontrarnos con dinosaurios a tamaño real, aprender algo sobre paleontología y, por supuesto, jugar y disfrutar de una experiencia muy inmersiva. Por último, vamos a combinar música y memoria con nuestro reto de hoy: adivina el año de la canción. Escucharemos un tema y vosotros tendréis que decirnos en qué año se publicó. Todo esto y mucho más aquí en Es la Mañana de Castilla y León.
7: Buenas tardes. Esta tarde en Castilla y León estaremos pendientes a las temperaturas máximas, que irán en descenso en el tercio este y sur y no cambiarán o irán en ligero descenso en el resto, aún con valores significativamente altos. Alcanzarán 32 grados en Ávila, 33 en León y Salamanca, 34 en Segovia, 35 grados en Burgos, Palencia y Soria y 36 en Valladolid y Zamora. Los cielos estarán poco nubosos, con nubes de evolución diurna aumentando a intervalos nubosos en la mitad norte, también con precipitaciones sobre todo en el tercio norte y este, que podrían ser en forma de chubascos e ir acompañados de tormenta y no se descartan en zonas del tercio occidental. El viento soplará variable, predominando el de norte en el norte y de oeste y suroeste en el resto. Será flojo a moderado, sin descartar alguna racha fuerte. Mañana las temperaturas irán en descenso, localmente notable en las máximas en el tercio norte, dejando atrás el calor intenso, con valores que irán de los 26 grados de León a los 31 de Zamora. Las temperaturas nocturnas irán de los 13 grados de Burgos a los 18 de Zamora. Es una información de AEMET.
0: 9:00. Nuestro agradecimiento al servicio de AEMET, a Isabel Escribano, que nos ha traído esa última hora en lo climatológico. A partir de estos momentos, arrancamos ahora ya sí una pequeña pausa publicitaria y hablamos de la factura de la luz.
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0: Seguimos en Es la Mañana de Castilla y León. Con este calor hay una preocupación que comparten miles de hogares. Además de las altas temperaturas, ojo, la factura de la luz. Este verano, 7 de cada 10 españoles pagarán al menos 10 euros más al mes por la electricidad. Y muchos ya reconocen que están limitando el uso, por ejemplo, del aire acondicionado para contener el gasto. Por eso nos hacemos hoy varias preguntas que nos afectan como consumidores. ¿Por qué sigue subiendo el recibo? ¿Estamos pagando más de lo necesario? ¿Y qué podemos hacer para ahorrar sin renunciar al confort? Lo vamos a analizar todo esto en los próximos minutos con nuestro invitado, Mario Fernández, CEO de Cambi, autor del estudio Hábitos y Percepción del Sector Energético en España. Hola Mario, muy buenos días.
1: Hola, muy buenos días, Luis Alberto, y muchísimas gracias por la invitación. Un placer estar aquí y encantado de saludar a todos los oyentes.
0: Bueno, pasando calorcito, imagino, ¿no?
1: Sí, la verdad es que estamos pasando calor, aunque es verdad que estos últimos días se ha aflojado un poco aquí en la zona.
0: Bueno, a ver Mario, quería preguntarte, lo primero, ¿de verdad este verano más del 70% de los españoles va a pagar al menos 10 euros más al mes por la factura de la luz?
1: Pues me encantaría que fuese diferente, pero así es. Y hay varias causas que son las que han desencadenado esta situación. Lo primero de todo es que, como sabéis, en el pasado mes de junio se acabaron las medidas impulsadas por el gobierno por la guerra de Irán de reducción del IVA. Entonces todos los consumidores dejan de pagar ese 10% de IVA bonificado y vuelven al 21%, ¿no? Entonces esto es el primer impacto directo que van a tener todos los consumidores que van a empezar a recibir ya en las facturas. Y luego también me gustaría que fuera un poco diferente, pero estamos teniendo un verano un poco atípico, porque al estar teniendo temperaturas tan elevadas, está haciendo que los consumos sean bastante elevados y el precio de la energía también lo está haciendo. De hecho, estamos viviendo un mes de julio de los más caros de los últimos años. Por ejemplo, el precio de la luz en el mercado mayorista el día de hoy pues está con un precio mínimo de unos 80 euros, que esto puede ser el precio máximo durante todo el invierno al que podemos llegar.
0: ¿Podemos entonces esperar, por lo que me estás diciendo también, que incluso después del verano, por esto del cambio climático, en los meses sucesivos pueda también incrementarse el coste de la luz, del recibo de la luz, de la factura?
1: Pues mira, la realidad está en que el precio medio de la energía, si lo comparamos con respecto a un año atrás, ha subido sustancialmente. Nosotros calculamos que en torno a un 30%. Y esto va a seguir haciendo de la misma manera, porque esto no es algo puntual, esto es algo estructural. Y se debe principalmente a que las comercializadoras, los comercializadores, tienen que cubrir unos costes que se llaman los ajustes del sistema. Estos son unos costes que han aparecido a raíz del apagón, que básicamente lo que consiste es que Red Eléctrica tiene que actuar en la red eléctrica para mantener la estabilidad de la red. Y estos costes pues tienen que trasladarse al consumidor final. Y no van a desaparecer. De hecho, bueno, teníamos unos precios medios de servicios de ajustes de 15 euros y ahora podemos estar ya en torno a 35. Y esto se está encontrando en la mayoría de los precios reflejados y va a continuar siendo de la misma manera. Con lo cual esperamos que el precio de la luz se mantenga o siga subiendo para la última mitad del año.
0: Quería centrarme, estamos hablando de calor, del detalle del aire acondicionado. El estudio refleja que 8 de cada 10 familias reconoce que limita su uso. Es una cifra que os ha sorprendido y además yo creo que es que cada vez se utiliza más el aire acondicionado en lugares donde antes no se utilizaba, incluso en el norte, en poblaciones de montaña que suelen siempre hacer un poquito más de fresquito, pero parece que se ha multiplicado ahora el uso del aire acondicionado en zonas donde habitualmente no se utilizaba.
1: Sí, yo creo que, bueno, sin entrar en temas de cambio climático o no, la temperatura que ha experimentado nuestro país en los últimos años, pues yo creo que ha aumentado. ¿Pasamos más calor eso o es que aguantamos menos y preferimos el fresquito? Pero es verdad que cada vez más latitudes dentro de España sufren temperaturas extremas y esto también lo que se traduce es en un mayor aumento del consumo de aire acondicionado, es evidente. Y sí que es verdad que los consumidores están preocupados. El otro día hacíamos unos análisis para ver lo que costaba, y esto también puede relajar un poco a los oyentes, el consumo de aire, pero además lo dividíamos en tres verticales, ¿vale? Uh-huh. Por un lado tenemos el ventilador, y el consumo medio de un ventilador de vivienda puede suponer unos 8 o 10 euros al mes.
0: Ah, bueno, 8 o 10 euros. Yo creo que la gente tiene como otra sensación, ¿no? Como que dice, es que si dejo el ventilador puesto toda la noche, no sé si me estás hablando de eso, de 8 o 10 euros, teniéndolo a lo mejor teniéndole puesto por las noches.
1: Sí, efectivamente, pero la realidad está en que como no tiene equipos de frío y la mecánica es muy sencilla, los ventiladores de noche, diurnos, pues el consumo medio, al final nosotros hicimos un estudio medio, pues podía suponer unos 10, 12 euros de consumo mensual por cada ventilador. Y luego teníamos un segundo estudio que estaba más relacionado con el aire acondicionado, ¿vale? Y el estudio nosotros lo hacíamos con una máquina exterior y dos interiores y un uso razonable en una latitud media en España. Y en estos casos lo que veíamos es que podían ser pues unos 30 euros aproximadamente, 35, el uso del aire acondicionado, si no hay temperaturas extremas y la temperatura a la que le seteamos es razonable. A partir de ahí, cada grado adicional es un 7% extra de consumo y podemos irnos bastante. Pero si nosotros ponemos el aire a 23 grados y la temperatura exterior es entre 28 y 30, tenemos una temperatura de confort y las máquinas funcionan con una baja intensidad, digamos, ¿no? Y por tanto, el COP que sacan pues se maximiza. Otra cosa es que tengamos una ola de calor, que ahí ya sí que podemos experimentar algo muy superior. Y luego, el último ejemplo que sí que me encantaría comentar ahora, ¿sí? Simplemente para que la gente lo tenga en cuenta, es el uso de los famosos pingüinos, que combinan, que es como una especie de ventilador o una máquina de aire acondicionado, como una torre, ¿vale? Bueno, pues esto es lo que peor eficiencia tiene y el uso de uno de estos puede suponer 50 o 60 euros al mes. Es el doble prácticamente que el aire acondicionado. Simplemente para que se conozca y que el consumidor pues le ponga un poco de precaución. Además que o tienen una buena forma de sacar el calor o muchas veces acaba siendo incluso perjudicial.
0: Pues seguramente que acabas de elevar el nivel de estrés y de ansiedad a muchos de los que usan el pingüino, entre los cuales me encuentro. Y quería preguntarte que si la incertidumbre sobre el precio de la luz se ha convertido, hablando de estrés y de ansiedad, en una preocupación habitual.
1: Pues yo creo que es innegable que la población sufre a día de hoy las consecuencias de la inflación, del empeoramiento de la capacidad adquisitiva, del coste de la vivienda, cómo han subido muchísimo los precios de todo. Yo creo que el consumidor vive un poco asfixiado y bueno, ahí es donde nosotros ponemos el foco en la preocupación y en la ayuda a los consumidores con los principales gastos recurrentes del hogar, que al final se pueden llevar en torno a 3.000, 4.000 euros al año, si sumamos a la parte de electricidad y gas, la parte de seguros, telecomunicaciones y alarmas, ¿no? Entonces, partiendo de este hecho, yo creo que tenemos que actuar y tenemos que preocuparnos por tener aquello que necesitamos contratado y no regalarle al sistema ni kilovatios de potencia, ni consumir de más, ni tener tarifas desactualizadas. Yo creo que es una labor súper sencilla, que todo el mundo además puede revisar, y es que encima si quiere delegarlo, pues para eso existen empresas como Cambi, que es la que funde, que nos encargamos de gestionar esos suministros básicos sin que el consumidor tenga que preocuparse absolutamente de nada.
0: Otro de los datos que refleja el estudio es que dice que uno de cada tres españoles nunca ha cambiado de compañía eléctrica. ¿Por qué cuesta tanto dar ese paso?
1: Evidentemente yo creo que es un tema de confianza, ¿no? Y es un poco curioso porque cuando tú profundizas, mucha gente dice, es que me voy a quedar sin luz en casa, o es que todas son iguales, o es que me van a estafar, ¿no? Y esto es un mito, yo creo, que nos han hecho creer, y también se debe un poco al comportamiento pues un poco manipulador que han tenido algunas compañías durante algunos momentos, ¿no? Y los saturados que estamos todos de llamadas comerciales a horas intempestivas, a la hora de la siesta, a las 9 de la noche. Yo creo que todo esto con la famosa IA, con las llamadas anti-spam, con el último Real Decreto que ha impulsado el gobierno, se va a terminar y va a haber un poco de claridad. Pero claro, también es verdad que hay mucha gente que es de una compañía eléctrica como si fuera de

0: es probable que estés pagando de más.
1: O sea, es lo que era la siguiente pregunta que quería hacerte. O sea, que seguramente que haya personas que estén pagando más de lo que deberían simplemente por no revisar su contrato.
0: Bueno, la realidad está en que nosotros en nuestra encuesta y en el día a día, cuando recibimos facturas de los consumidores, básicamente nuestra IA lo que dice es que hay un 30% de consumidores que tienen las tarifas optimizadas. Entonces, cada vez que a nosotros nos sale en la pantalla tienes una tarifa imbatible, nos encanta porque significa que ese consumidor se ha preocupado previamente y seguramente lo sigue haciendo. Pero hay un 70% donde tienen ahorro, ¿no? Y nosotros lo que vemos es bastante preocupante porque hay un par de ellos que tienen un ahorro contenido que puede estar en torno a los 30, 20, 40 euros al año, que bueno, que prácticamente tampoco es mucho, ¿no? Pero hay otros 5 o 6 donde llegamos a ver ahorros de 300 euros al año. Principalmente el otro día un jubilado que encima tiene derecho a bono social estaba pagando el kilovatio a 0,34, ¿no? Pues cuando lo vemos, estas cosas nos duelen porque es muy sencillo hacer el cambio.
1: Vamos a algo práctico. Si uno de nuestros oyentes coge ahora mismo su última factura, ¿qué tres aspectos debería mirar, fijarse para saber si está pagando de más?
0: Perfecto, vamos a por ello. Primero, lo primero que tiene que ver es el término de la potencia, ¿vale? La potencia es como el embudo por el cual entra la electricidad, ¿vale? Entonces, lo que tiene que hacer el consumidor es sumar las potencias, ¿vale? Y tiene que estar del entorno de 13, 14, 15 euros. Si el precio está por encima, oye, conviene que lo revisemos, ¿vale? Hay una segunda parte, que es el precio de la energía, ¿vale? Que es cuántos kilovatios hora consumimos, que es el uso que nosotros hacemos de esta energía. Ahora mismo en el mercado hay precios de en torno a 0,11, 0,12, 0,19, ¿vale? Todo lo que esté por encima es mejorable, ¿vale? Y luego hay un tercer concepto que nosotros vemos en torno a un 10% de los casos, que son servicios extra, ¿vale? Como por ejemplo, servicio de manitas a domicilio, pack smart o cosas de este estilo, ¿vale? Que pueden suponer desde 3 euros, 2 euros, 4 euros al mes hasta 10 euros al mes, ¿vale? Que la gran mayoría de los consumidores a los que advertimos de que tienen un servicio incluido en su factura no tienen conocimiento al respecto, ¿vale? Entonces yo miraría potencia, miraría energía y miraría si tengo algún servicio extra. Y si no quiero mirar nada, entonces busco en alguna página web, como puede ser Cambly, o incluso, fíjate, voy a levantar y destacar que el propio legislador ha creado un comparador, que es el comparador de la CNMC, que tú puedes incluir los datos de la factura y te compara con todas las tarifas de mercado si hay alguna opción mejor. Eso sí, tienes tú que tramitarte el cambio. Y ahí es donde está la diferencia con nosotros, que nosotros nos encargamos de todo, no solamente este año, sino también el resto y los sucesivos. Y además te damos una aplicación para que puedas ver y hacer un seguimiento de tus hábitos de consumo y puedas ver cuánto estás consumiendo, cómo estás consumiendo, qué electrodomésticos son los que más consumes, los que más consumen, etcétera.
1: Pues que tomen nota los oyentes de Es Radio Castilla y León, de Es la Mañana. Y por último, Mario, si tuvieras que dar un único consejo a los oyentes para evitar un susto en la próxima factura de la luz, ¿cuál sería?
0: Dar un único consejo me resulta complicado. Pero vamos a hablar de un concepto técnico y uno muy sencillo. El concepto técnico es, oye, revisa la factura de electricidad. Si no puedes tú, solo busca ayuda y asesoramiento. En cambio, podemos ayudarte. Pero es que luego te voy a dar una cosa o un truco súper sencillo que seguro que no se está haciendo. Pero en Castilla y León tenemos, gracias a Dios, una de las zonas con mayor amplitud térmica de España. Entonces hay que aprovechar para ventilar las viviendas por la noche y bajar la temperatura de la vivienda, que esto hay mucha gente que lo obvia, pero oye, abrir las ventanas por la mañana, por la noche, cuando la temperatura vuelve a esa temperatura de confort de 18 o 20 grados, puede aliviarnos muchísimo durante el día, y esto es algo que cualquier consumidor puede hacer sin ningún coste extra.
1: Pues tomamos nota de ello. Mario, muchísimas gracias.
0: Muchísimas gracias a vosotros. Un saludo enorme.

12 y 33 minutos de este mediodía, de este miércoles 19 de agosto. Hay músicas que no necesitan grandes escenarios ni miles de vatios para emocionar. Música que nació en nuestros pueblos, que se aprendía escuchando a los mayores y que ha conseguido sobrevivir al paso del tiempo gracias a quien

0: se empeñan en mantenerla. Hoy queremos hablar de dulzainas, de instrumentos tradicionales, de bailes, de fiestas y sobre todo de memoria, porque detrás de una jota, de una entradilla o de un pasacalles hay muchas veces una historia, una tradición familiar y una forma incluso de entender la vida. Y para hablar de todo ello tenemos con nosotros a Tierra de Pinares, una asociación vinculada a la música tradicional que lleva ya décadas trabajando para que nuestro folclore no se quede convertido simplemente en un recuerdo de épocas pretéritas. Vamos a conocer su historia, su trabajo y también a descubrir algunas curiosidades de esa música que seguramente todos hemos escuchado alguna vez. Están ya en nuestros estudios Luis Ángel Fernández. Hola, ¿qué tal?
1: Hola, ¿qué tal? ¿Cómo estáis?
0: Y José Luis Castán. Hola, José Luis.
2: Hola, Alberto.
0: Vamos a hablar mucho de música y sobre todo vamos a presentar también vuestro último disco, que está recientito.
1: Recién salido del horno, sí, señor. Ojo de mar.
0: Recién salido del horno, José Luis Castán, con la que está cayendo.
2: Bueno, pues sí, es la verdad que los tiempos no están muchas veces para estos eventos. Pero nosotros resistimos.
0: Bueno, pues vamos a hablar con ellos los de música tradicional y a escuchar también algunos de esos temas en los próximos minutos. Nada, un mínimo alto en el camino y estamos enseguida de regreso.

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0: Bueno, esto tampoco suena mal, que veo a nuestros invitados que están aquí también dando palmas aquí en y tocando el sobre la mesa, también no suena mal esto tampoco, Luis.
1: No, para nada. No, maravilloso.
0: Esto es una maravilla también, la selección musical de Guillermo Valverde, que está al otro lado del control técnico. Bueno, vamos a presentaros, para quien no conozcáis a la Asociación Tierra de Pinares, pues lo primero, presentaros vosotros mismos. ¿Quién es Tierra de Pinares?
1: Pues Tierra de Pinares es una asociación cultural centrada sobre todo en la promoción de la música de dulzaina y tamboril, esencialmente. Tiene su sede en Aldemayor de San Martín y, bueno, llevamos 40 años organizando y realizando nuestra labor, tanto de, sobre todo, de promoción, de investigación y de mejora en torno al instrumento, como os digo, la dulzaina, que en aquellos años estaba muy denostado, muy olvidado, y retomando un poco aquel impulso que era importante. Y bueno, creo que a lo largo de todo este tiempo, bueno, hemos hecho un camino muy bonito y que lo queremos celebrar con todos vosotros en este nuestro 40 aniversario.
0: 40 años ya. ¿Por qué decidisteis, José Luis, dedicar vuestro tiempo a la música tradicional?
2: Bueno, es una pregunta que podría tener muchas respuestas, ¿no? Pero básicamente yo creo que al final nuestra tierra, ¿no? Los vínculos que podemos tener con ella, al final, si les perdemos, pues también de alguna forma perdemos algo de nosotros, ¿no? Uno de esos vínculos es la música, ¿no? Y dentro de la música, que también es extensa, pues también hay un instrumento típico y que en nuestro pueblo, como en muchísimos pueblos de la provincia de Valladolid y de toda Castilla y León, pues también era protagonista, que era la dulzaina, ¿no? Aquellos momentos no eran los mejores, eran momentos complicados, difíciles. Agapito Marazuela, el hombre ya prácticamente le quedaba muy poquito tiempo. Y las personas que de alguna forma estaban en torno al instrumento, pues también eran mayores. Algo habría que hacer en este sentido con nuestros valores, ¿no? Uh-huh. Ese valor musical que era la dulzaina, pues yo lo cogí como algo importante, ¿no? Y me dediqué con todo el corazón y con todo el sentir, ¿no? Y hasta ahora, soy un aprendiz de...
0: Le sigues poniendo más corazón y más pasión todavía que pues, cuando conociste el instrumento, que ya lo cogiste con mucho cariño.
2: Pues sí, y sobre todo viendo a quienes están hoy detrás de ese instrumento, que le defienden, que le aman, que le quieren, y que hoy, por ejemplo, pues uno de estas personas que están detrás es Luis Ángel, ¿no?
0: Quiero preguntarle a Luis Ángel, cuando hablamos de música tradicional, ¿de qué estamos hablando exactamente? Porque a veces metemos en el mismo saco muchas cosas que son diferentes.
1: Bueno, es un melón difícil de que te has atrevido a abrir, pero no sé yo si soy la persona más indicada, ¿no? Música tradicional, al final estamos hablando de tradición y de herencia, pero también estamos hablando de un momento actual. Es decir, los dulzaineros siempre han tenido una parte de oficio importante, de ser parte de la fiesta o ser parte de un ritual. Los rituales van acompañados de música o van acompañados de danza, etcétera, y que lo hemos recibido como herencia de nuestros antepasados. Pero también el momento actual exige una serie de música, una serie de contextos que son cambiantes, y los músicos, como han hecho a lo largo de toda la historia, se han adaptado, y nosotros pues exactamente igual. Somos capaces de mantener esa parte de oficio, de tradición, pero al mismo tiempo creo que es necesario que hagamos lo mismo que han hecho nuestros antepasados, adaptándonos, adaptando las formas y adaptando el contexto, como puede ser, por ejemplo, o una charanga, uh-huh, o un pasacalles de quintos, que son muy diferentes a los que se hacían antes, tanto en repertorio como en contexto social, y adaptarnos a ello y formar parte un poco de la cultura musical de nuestro pueblo, sin duda.
0: Vosotros no necesitáis grandes amplificadores, etapas de sonido. Fijaos que os había propuesto, digo, oye, pues venid con la dulzaina y toquéis, pero claro, aquí en este estudio donde estamos tan pequeños, meter un par de dulzainas, podemos acabar un poquito con los oídos arriba, ¿no? Entonces, vosotros no necesitáis nada de eso.
1: No, es un instrumento de calle, al final es un instrumento que está hecho para tocar en la calle y con una sonoridad, como bien sabéis, potente y con unas características determinadas. Sí que es cierto que se están buscando momentos o agrupaciones o incluso sonidos y registros que se puedan adaptar también a teatros, tocando de una manera mucho más sutil y tal. Pero bueno, yo lo digo muchas veces, que la dulzaina para nosotros, no quiere decir que otras opciones no sean válidas, pero para nosotros es un león, un tigre, y un tigre no le puedes pedir que haga miau, un tigre hace raro. La dulzaina, pues bueno, es un instrumento con un carácter determinado y nosotros entendemos que tenemos que otorgársele y ser fieles un poco a la naturaleza del tigre en este caso.
2: Bueno, sí, al final tú preguntabas el tema de la tradición, ¿no? Yo creo que a veces el tema de la tradición se entiende como algo estático, algo que se para en el tiempo, algo que hay que traer del pasado y hacerlo presente. Y nosotros en ese sentido, por supuesto que retomamos como fuente la tradición, pero es una tradición que nos impulsa a cambiar, ver nuevas formas. ¿Por qué? Porque son nuestros tiempos. Nuestros antepasados, ellos aportaron su conocimiento, su sentir, su pensar. Y ahora nos toca a nosotros también, con lo que ellos hicieron y que nos dejaron, cómo nosotros también somos capaces, en nuestros contextos, también cambiar, hacer, porque los niños de ahora no son los niños del pasado y la gente mayor de ahora no son la gente mayor del pasado. No es fácil ese juego, ¿no? Pero al final hay una palabra mágica que es la identidad. O sea, lo mismo que nuestros antepasados se identificaban con sus músicas, nosotros también queremos identificarnos con nuestra música.
0: Quiero hablar de vuestro último disco, del último disco que habéis lanzado, que suena, algunas de las canciones que están dentro de este último disco, Ojo de Mar, suena así.

0: ¿Qué estamos escuchando?
1: Bueno, pues estamos escuchando uno de los cortes de este Ojo de Mar, como bien has dicho. Es una rumba que compuso Teo Sánchez Plaza, del mítico grupo Los Talaos, y que nosotros pues la hemos hecho nuestra, también hemos hecho nuestros arreglos, y nos gusta mucho tocarla, nos lleva acompañando muchos años, y bueno, en este disco en concreto hemos querido hacer un repaso a lo largo del repertorio que hemos venido desarrollando durante todo este tiempo, y nos pareció muy interesante poderla incluir un poco también como homenaje a esta saga familiar de músicos, esta saga familiar de dulceineros que fue, ha sido y sigue siendo tan importante para la gente que se acerca al repertorio de Dulzaina, ¿no? Por eso hemos querido incluir esta bonita rumba que la tituló Oye Cariño, por favor. Uh-huh. Era un hombre que no sabía música, ¿verdad, José Luis?
2: No.
1: Y tarareaba las canciones.
2: Pero era una bella persona.
1: Sí, sí. Y tenía una musicalidad interna increíble. El hombre tenía la música en la cabeza, la tarareaba y luego su hermano la tocaba.
0: Claro, es que caben muchos estilos musicales dentro de esta música tradicional. Como estáis aquí hablando, José Luis, por ejemplo, esto es un homenaje a una rumba.
1: Sin duda.
2: Era tamborilero y la verdad que, bueno, tenía algo especial.
0: Vamos a escuchar otro tema.

0: José Luis, ¿qué estamos escuchando?
1: Bueno, sí. Aquí en esta grabación falta la voz. Lo cual nos hemos quedado bastante sorprendidos porque es un tema precioso. Entonces, bueno, nos hemos quedado aquí Luis Ángel y yo diciendo, ¿qué pasa aquí, no?
2: Os habremos mandado la parte mala. Nos faltan las voces, es un fandango.
0: No sé si se oye, a ver, dale un poquito de voz.
2: Estamos por detrás.
0: No, está muy, muy de fondo, sí, se oye, sí, muy, sí, muy de fondo. ¿Pero qué es? Estamos hablando de un fandango.
2: Sí, es el tema estrella, además de que nosotros entendemos que es el tema estrella, sobre todo porque el camino nos gusta mucho hacerlo mirando a los lados, ¿no? Uh-huh. Y este disco le hemos andado, le hemos caminado junto con muchas personas que han estado cerca de nosotros, y en este tema hay muchísimos invitados, ¿no? Está cantando junto a nosotros Ramiro González, de Divertimento Folk, Ángel Levit, de su proyecto Levit Folk, el mismísimo Elis Seo Parra, Carlos Martín Aires, también del grupo Alicornio, que se nos ha hecho dulzainero también, es compañero nuestro en la escuela. Nos acompañan a las cuerdas en guitarra Iván Durrias, Javier Polo y Santiago Calvo, del grupo Virgen de los Aguadores. Hay un compendio de músicos increíble, ¿sabes? Y es un fandango que además nos trae muy buenos recuerdos, ¿verdad? Porque nosotros lo aprendimos solo con la dulzaina. Uh-huh. Antes hemos hablado del oficio, ¿verdad? De este oficio, sí, de dulzainero, que no es solamente tocar la dulzaina, eso lo decimos muchas veces. El oficio de dulzainero te hace tener que ser plástico. ¿A dónde vas? ¿Dónde vas a tocar? ¿Qué vas a tocar? Y nos tocó ir un año, José Luis, que ya te digo que ha sido nuestro guía espiritual durante todos estos años, porque ha sido la persona que nos puso la dulzaina en las manos, y éramos chavalines, y nos llevó a tocar de aquí para allá. Y tuvimos la gran suerte de que nos llevó a tocar al Magro, la feria de teatro clásico, que recordá que tiene una corrala maravillosa. Y claro, fuimos a La Mancha y dijo, pues habrá que tocar algo manchego. Y encontraron ahí una partitura, que era este fandango, y lo íbamos tocando por la calle, y bueno, a la gente le gustaba mucho. Sí. Y lo hemos querido recuperar para este disco, y al mismo tiempo hemos querido meter voces, porque los fandangos de esa zona pues son muy cantados y tal, y ha quedado un tema realmente bonito, que para nosotros es también muy especial, ¿no?
0: Estoy viendo aquí el disco, la portada del disco también, que es muy chula, es muy bonita. El CD también, las imágenes que contiene el CD, que parece ya que casi no hablamos de CDs, pero se siguen vendiendo también, y podéis conseguir además este de Ojo de Mar. ¿Pero qué representa? Porque vemos aquí un ojo en la portada del disco.
2: Hemos querido jugar un poco con el arte local, es decir, no solamente a nivel musical, sino al nivel humano, ¿no? Tenemos allí en nuestro pueblo un chaval maravilloso, baila con el grupo de danzas, viene a aprender también la caja con nosotros, y al mismo tiempo él es un gran dibujante, es un gran diseñador, está estudiando arte, está estudiando, bueno, desarrollando todo ese potencial que tiene, y le propusimos la posibilidad de poder hacer algún trabajo y que la portada fuera un dibujo suyo. Ajá. Y bueno, ilustraciones que hay interiores también, bueno, le pareció muy bonito, y dice, pero ¿estás seguro?
0: Y en la ilustración, estamos haciendo radio, y es difícil, pero vamos a contaros qué es lo que vemos en la ilustración. Pues vemos precisamente un ojo, ¿no? Una mirada, y en el iris se ve ahí reflejado, pues un
2: pinares.
0: Campo, un pinar,
2: sí, eso es.
0: Pinos y una puesta de sol.
2: Bueno, la puesta de sol es la pupila, efectivamente, y luego del mismo ojo fluye un manantial, que el manantial es el ojo de mar, que es lo que nosotros llamamos allá en el pueblo, uno de los arroyos principales del pueblo antiguamente, porque allá prácticamente no tiene agua. Nosotros lo llamamos el manadero. Ajá. Y el nombre antiguo era ojo de mar, así viene catalogado también en alguno de los documentos antiguos del pueblo. Claro, el ojo de mar fluía agua en un paisaje yermo, en un paisaje arenoso, que es un poco lo que pasó con la escuela de dulzaina. Fluyó la dulzaina, el interés de José Luis porque sacar adelante esta escuela en un momento en el que no había prácticamente nada. Y bueno, hemos seguido caminando como el arroyo, y todos los años, independientemente de las modas y de los torrentes que vengan, el agua sigue siendo clara y sigue teniendo una dirección determinada, que es un poco en nuestro caminar también. Nos vemos muy reflejados en esta simbología. Lo hemos querido reflejar en la portada y un poco también en el espíritu del trabajo.
0: José Luis, te voy a preguntar por el siguiente tema que vamos a escuchar.

0: Pues la verdad que este tema golpea mucho, ¿no? Golpea interiormente. ¿Por qué? Porque aquí estos elementos, cuando digo estos elementos me refiero a los componentes de la escuela, eligieron este tema, y este tema tiene muchas connotaciones emocionales, ¿no? ¿Por qué? Este tema me le tocaba a mi tío Prácedes con la armónica, me lo tareaba como podía, porque era un tema que se bailaba en el pueblo, esta jota. Y al final la hemos convertido como jota de aldea mayor. No queremos, digamos, dogmatizar que la paternidad, ¿no?, del tema, pero como realmente nos ha venido a través de mi tío, la hemos recogido, la hemos puesto en escena, pues de alguna forma es representativa esta jota de aldea mayor, ¿no? Y qué yo bueno. Estoy claro, yo estoy agradecidísimo porque han sido ellos realmente los que han puesto en escena y en la dulzaina la jota de aldea mayor, ¿no?
1: Luis Ángel, se emociona José Luis.
2: Hombre, es normal, y además hemos querido que este tema también fuera especial, ¿no? Tanto cuando lo presentamos en directo, cuando presentamos el disco, como en la propia grabación, que hemos querido que arrancara el solo. La dulzaina que habéis escuchado al principio es José Luis, que es un poco como partió y como surgió la escuela de dulzaina, ¿no? Luego nos fuimos incorporando gente del pueblo, fundamentalmente niños de la cuadrilla de José Luis, de sus, los padres, pues los hijos de sus amigos, pues nos fuimos incorporando. Y actualmente, desde hace ya unos 20 años aproximadamente, se ha convertido en un ente mucho más comarcal, mucho más provincial, con gente venida de multitud de pueblos de la provincia, ¿no? Tanto esos de Viloria de Lenar, de Tordehumos, de Laguna de Duero, de un montón de sitios, ¿no? Y para nosotros es muy importante ese desarrollo, ¿no? De una persona, algo local, algo mucho más comarcal, que es lo que somos actualmente, Tierra de Pinares, y eso viene reflejado así en el disco.
1: Me deja preocupado José Luis cuando habla de elementos. ¿Son peligrosos los elementos que componen la Asociación Tierra de Pinares?
0: No, sí, son unos elementos muy peligrosos porque son personas maravillosas. Si algo yo tengo que defender públicamente, no es porque toquen la dulzaina, sino porque son buenas personas. Eso es el tesoro que tenemos en el Día Mayor. Y para mí, personalmente, es lo que me llena y me sigue de alguna forma animando a estar con ellos, y me tendrán siempre a su lado para lo que quieran y para lo que yo sea capaz de darles, ¿no?
1: Hemos escuchado rumbas, fandangos, jotas. Hay otro cuarto tema por ahí que tenemos preparado que quiero que escuchéis también.

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1: Este tema es muy especial también para nosotros. Es una composición que hicimos hace además mucho tiempo. Ya la hicimos hace tiempo. La hemos titulado La Roja, una revolada, que es muy interesante, ¿no? Hemos querido incluir los versos de un poeta local, un poeta de Traspinedo, Rubén Ruiz, que además fue algo que vino prácticamente dado, porque teníamos el tema medio montado y decíamos, aquí falta algo. Y surgió, hablando un día con Robert, con un compañero, y dice, un poema, vamos a hablar con Chucky. Y lo preguntamos y dijo, encantadito de participar, porque también es dulzainero y le ha encantado participar con nosotros, ¿no? Hemos incluido además la guitarra y el buzuki de Carlos Cuadrado y de Carlos Martín Aires, dos de los componentes de Vallarna, dos grandísimos músicos, los más importantes que hemos tenido, de uno de los grupos más importantes que hemos tenido aquí en nuestra comunidad, y gran multitud de compañeros y de alumnos. Habrá en torno a 35 dulzainas sonando aproximadamente, te estoy diciendo que es una barbaridad. Sí, sí, no solamente el grupo base con el que se ha grabado todo el disco, sino que hemos intentado también que compañeros que llevan menos tiempo, pero que también siguen caminando junto con nosotros, haciendo que la escuela sea algo importante y sea algo grande, tengan también su momento de poder participar en un proyecto colectivo como este.
2: Se nos está haciendo corta, muy corta, se nos ha hecho esta conversación. Muy rápido, ¿dónde podemos conseguir Ojo de Mar?
1: Nada, nos pueden preguntar a través de redes sociales, Instagram, Facebook, y nosotros ahí os lo mandamos, sin ningún problema.
2: José Luis, ha sido un placer.
3: Gracias.
2: Luis Ángel, que te vemos en la tele también.
1: No, donde haga falta.
2: O sea, que en la 7 Castilla y León, ¿verdad? Seguís con el programa también, ¿no?
1: Sí, bueno, de la parte de atrás, pero ahí andamos.
2: Muy bien, pues muchísimas gracias a nuestros dos invitados. Vamos a hacer un mínimo alto en el camino para escuchar las noticias, lo último en información nacional e internacional. Y enseguida estamos de regreso aquí en Es la Mañana de Castilla y León.
4: La 1 mediodía en Canarias.
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4: ¿Qué tal? Buenas tardes. El Gobierno de España defiende su postura de cooperación y solidaridad en esta crisis humanitaria en Ceuta, que a día de hoy sigue sin resolverse. La ministra de Inclusión y Seguridad Social, Elma Saiz, no ha querido entrar en más disputas con el presidente de la ciudad autónoma, Juan Jesús Vivas, después de que ayer criticara la inacción de la Ejecutiva Nacional en este asunto.
6: Mi respuesta como responsable política siempre va a ser por el trabajo, por la colaboración entre administraciones, por la coherencia, porque los principios que inspiran nuestras normas, es uno de ellos la solidaridad. España la practica cuando otras cuestiones pasan en otros lugares del mundo, y evidentemente, bueno, pues esa solidaridad también es la que también España reivindica.
4: Desde el Partido Popular piden más explicaciones sobre lo que aún permanece vigente en Ceuta. El vicesecretario de Política Autonómica y Municipal, Elías Bendodo, reclama además que el presidente Pedro Sánchez abandone sus vacaciones y resuelva cuanto antes la situación en Ceuta.
7: Insisto, han pasado 3 semanas desde la mayor crisis que hemos vivido y el presidente sigue de vacaciones en La Mareta. ¿Qué tiene que pasar en España para que el presidente del gobierno suspenda sus vacaciones y se ponga al frente de la crisis y dé explicaciones a los españoles, que no sabemos qué ha pasado y no sabemos si va a volver a pasar? Nadie nos dice nada.
4: Mientras tanto, los militares denuncian las pésimas condiciones sanitarias en las que tienen que trabajar, donde varios militares han sido contagiados con sarna, y que desde el gobierno de España se les intente callar. Elsa Diego.
8: Después de que Defensa reconociera en un comunicado que hay 24 militares contagiados de sarna, el presidente de la Asociación de Tropa y Marinería Española, Marco Antonio Gómez Martín, ha avisado de que podría haber más profesionales afectados que no están diagnosticados. En una entrevista para Es la Mañana, el líder de la asociación ha cargado contra la falta de transparencia del Ministerio de Defensa y ha pedido más información.
9: Nosotros lo que decimos es, muy bien, usted, Ministerio de Defensa, que tiene toda la información, que se supone que la tiene. Cuando, si la tuviera, ¿por qué no sacaron este brote de sarna a la luz? Porque ha tenido que ser una asociación como ANME la que lo saque a la luz. Porque andamos siempre con, cada vez que pasa algo en Defensa, lo intentamos callar, lo intentamos tapar, lo intentamos ocultar. ¿Por qué no abrimos la ventana y entra la luz? Entonces, si el Ministerio de Defensa no tiene constancia de que haya sido así, que diga dónde. Es muy sencillo.
8: Gómez también ha denunciado en los micrófonos de esta casa que 3.000 militares no son suficientes para combatir la situación en Ceuta. Ceuta y ha destacado que están teniendo que doblar turnos de 14 horas día tras día para llegar a tiempo. Por último, ha añadido que los 24 militares están aislados y medicados de manera correcta para evitar que la enfermedad se propague.
4: No se queda ahí la denuncia de los militares, porque desde más asociaciones se denuncian las condiciones laborales en las que los soldados del ejército tienen que trabajar. El portavoz de la Asociación de las Fuerzas y Cuerpos de Seguridad del Estado, Francisco Paniagua, pide al gobierno de España más y mejores medios para afrontar esta y las futuras crisis en las que tenga que intervenir el ejército.
3: ¿Qué es lo que necesita el militar? Necesita medios. Lo que no podemos es estar todavía desplegando con BLRs que tienen 40 o 50 años. Oiga, un ministerio que todas las semanas tiene en el Consejo de Ministros millones de euros para material, que todavía andemos con vehículos que si fuesen civiles serían históricos. Eso es lo que el militar necesita. Necesita herramientas para funcionar bien y saber que la institución le protege.
4: Pendientes también de cómo evoluciona la situación en Cáceres, donde ayer se produjo un incendio en la zona de Las Hurdes, que ya ha devorado más de 1.600 hectáreas. Al menos 700 personas pertenecientes a las 10 alquerías han sido desalojadas, pero algunos vecinos de municipios como El Cerezal se resisten aún a dejar sus casas. El vicepresidente primero y consejero de Presidencia, Coordinación de la Acción de Gobierno, Interior y Emergencias, Abel Bautista, ha explicado cómo se están utilizando los medios aéreos.
10: Este humo que veis, la inversión térmica que llamamos, no ha permitido que los medios de ala fija volaran, sí los helicópteros, pero que no hayamos podido meter todos los medios aéreos que quisiéramos en la cabeza hacia el noreste del incendio y poderle haber metido un buen arreón, hablando en términos coloquiales para que todo el mundo lo entienda y que pudiéramos estar hablando a esta hora de otra cuestión.
4: 3 días después del tiroteo que se produjo en Isla Cristina, Huelva, donde 3 personas fueron asesinadas por un ajuste de cuentas, el consejero del Interior, Antonio Sanz, ha vuelto a criticar al gobierno de España por la falta de efectivos en la lucha contra el narcotráfico. Recordemos que este suceso tenía su origen por varios clanes que se lucren por el narco. El consejero andaluz, Sanz, pide más medios para los agentes que luchan contra esta lacra.
11: No hay más personal y no hay más unidades especializadas, no hay más capacidad para luchar contra esta terrible lacra que requiere una respuesta. Y por tanto, lo que nosotros reclamamos desde el Gobierno de Andalucía es reacción. Hay que responder de manera urgente, rápida y eficaz, porque se pierde la credibilidad como Estado y, lógicamente, se genera una desazón por parte de quienes luchan, como son los cuerpos policiales.
4: Con esta información nos marchamos. Recuerden que en una hora tienen una cita con toda la actualidad de la jornada de la mano de Noelia Bautista en Es Noticia.
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0: Pues aquí seguimos en la mañana de Castilla y León, en Es Radio, acercándonos a muchos puntos de nuestra comunidad con muchas propuestas. Imagínense lo que les voy a decir ahora. Entrar en un centro comercial y de repente encontrarse cara a cara con un Tyrannosaurus Rex de 7 metros. No es una película, aunque pueda parecerlo. Es la experiencia que prepara el centro comercial Valsur en Valladolid, que del 20 al 22 de agosto se va a transformar en un auténtico escenario prehistórico con tres dinosaurios animados e hiperrealistas a tamaño real. Un T-Rex, un Triceratops de más de 6 metros y un Velociraptor acompañado de su cría recorrerán el centro comercial con movimientos, rugidos y un nivel de realismo que permitirá a los visitantes acercarse, hacerse fotos e incluso también tocarlos, si se atreven. Bueno, para conocer todos los detalles de Valsur Jurásico, vamos a hablar con Carolina Castro, su gerente. Hola Carolina, ¿qué tal? Muy buenos días.
1: Muy buenos días a todos.
0: Bueno, Carolina, lo primero que uno piensa al escuchar esto es que se va a encontrar una persona cuando entre Valsur estos días, porque hablamos de dinosaurios de tamaño real.
1: Pues efectivamente, quien visite Valsur estos días va a encontrarse con una experiencia muy sorprendente e inmersiva. Hemos recreado pues un auténtico escenario prehistórico con dinosaurios hiperrealistas a tamaño real, capaces de moverse y emitir sonidos. La sensación es un poco la de viajar millones de años atrás y encontrarse cara a cara con alguna de las especies pues más fascinantes de nuestra historia.
0: Claro, estos dinosaurios no van a estar estáticos, que es lo que hace diferente quizás esta experiencia, y no van a estar, como digo, estáticos en una zona concreta. Van a recorrer el centro comercial, creo.
1: Claro, precisamente una de las claves de esta experiencia es que los dinosaurios no están expuestos de forma estática. Van a recorrer, sobre todo van a estar concentrados en la Plaza de Simanca, que es el espacio más amplio que tenemos, y durante los distintos pases, pues con movimientos naturales, un gran realismo y que harán que los visitantes pues vivan un encuentro muy especial. De hecho, la semana pasada hicimos una prueba piloto en la que, sin promocionarlo, pues estuvieron paseando por el centro comercial dos de las especies. Y fue increíble las caras de emoción tanto de niños como adultos. Nos quedamos alucinados porque sobrepasó nuestras expectativas, porque son impresionantes. La verdad que el realismo que tienen impresiona.
0: Claro, el público se los puede encontrar de forma inesperada, ¿no? Puedes ir paseando por cualquier pasillo del centro comercial y en un momento dado, a la vuelta de la esquina, te encuentras con uno.
1: Esto es lo que hicimos la semana pasada. Los pases que vamos a hacer jueves, viernes y sábado van a ser más concentrados en la Plaza de Simanca porque esperamos máxima concentración de público. Entonces va a estar en una zona en la Plaza de Simancas, que es, se puede ver desde las tres plantas, desde abajo y bueno, pues para que nadie se lo pierda.
0: Hay algo seguro que le va a interesar especialmente a los niños, y es que se van a poder acercar, les van a poder tocar, se van a poder fotografiar con ellos, ¿no?
1: Sí, queremos que sea una experiencia pues eso, muy cercana e interactiva. Entonces, todo el público podrá acercarse a los dinosaurios y hacerles fotos, sí.
0: Además, la propuesta no quiere quedarse únicamente en este espectáculo, sino que además creo que va a haber también actores tematizados que van a explicar cómo vivían estas especies.
1: Efectivamente, tiene un papel fundamental porque nuestro objetivo es combinar entretenimiento y divulgación. Entonces, va a haber un speaker pues que acompañará a los dinosaurios y compartirá pues con todo el público curiosidades sobre su alimentación, hábitos de vida y características más llamativas para que sea también accesible a todas las edades, tanto niños como adultos.
0: ¿Qué diferencia tiene esta experiencia de ver un dinosaurio en vivo moverse a verlo en un museo?
1: Pues la diferencia es precisamente la interacción. En un museo normalmente pues observamos esqueletos o reproducciones estáticas. Aquí los dinosaurios están animados, se mueven, emiten sonidos, pasan muy cerca del público, interactúan con ellos. Entonces genera una sensación de realismo y emoción pues muy difícil de reproducir en otros formatos.
0: Hay quien piensa que esta acción está dirigida a niños. Bueno, yo no me considero un niño. Quizás igual sí, pero vamos, que no es una acción destinada solamente a los niños, que esto nos encanta también a los mayores.
1: está pensada para todas las edades. Efectivamente, todos tenemos una parte de niño y ojalá no la perdamos nunca. Entonces, los niños es verdad que disfrutan de la espectacularidad de los dinosaurios, pero los adultos también conectan con esa fascinación que nos han transmitido durante décadas en el cine, en documentales, en la ciencia. Y bueno, pues yo creo que es para toda la familia. Sin duda alguna, o sea, yo fui la primera sorprendida cuando los vi, o sea, que va a sorprender a todo el público, sí.
0: Vamos con las cuestiones prácticas. A ver, la actividad es gratuita, por supuesto, se va a desarrollar el fin de semana. ¿Cómo se organizan los pases y qué debería saber quien quiera acercarse con su familia?
1: Pues mira, la participación es totalmente gratuita y los pases tendrán pues una duración aproximada de 30 minutos. Va a durar del 22, y de los días 20 y 21 se celebrará los pases serán de 18:30, 17:30 y 20:30. Y el día 22 hay un pase matinal a las 12:30 y luego otro a las 7:30 y otro a las 8:30. Y todo las actividades se realizarán en la Plaza de Simancas.
0: Y todo ello con una temperatura ideal. Ahora que estamos pasando tanto calor este verano, es que no hay mejor plan.
1: Sí, sí, claro que sí. Toda la comunidad, todos los servicios y a disposición de todo el público que venga, por supuesto.
0: Muy bien, Carolina. Para terminar, si tuvieras que convencer a alguien en una frase para que estos días se acerque a Valsur, ¿qué les dirías?
1: Pues que no todos los días se tiene la oportunidad de encontrarse cara a cara con un tiranosaurio rex de 7 metros. 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
0: Estamos seguros de que va a ser un éxito. Muchísimas gracias, Carolina, y a disfrutar.
1: Muchísimas gracias a ti, que paséis un buen día a todos.

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Hay que ver lo que nos ha acompañado esta canción durante todo el verano. Al principio de este programa, del Es la Mañana de Castilla y León, le preguntaba a nuestra compañera Raquel Mateo si recordaba qué es lo que había pasado hoy hace justo un mes. Claro, esta canción supongo que ya os da una pista. Claro, sí, hace un mes nos proclamamos campeones del mundo y para algunos el tiempo ha pasado rapidísimo, en un suspiro, y para otros parece que ya queda en un pasado lejano, ese título que consiguió la selección española de fútbol. Bueno, hemos descubierto a través de diferentes plataformas de música, musicales, que las canciones con las que los jugadores de la selección española celebraron los títulos han tenido un subidón importante. Algunas verdaderamente sorprendente. ¿Recordáis qué canción eligió para celebrar el título de campeones del mundo el seleccionador nacional de La Fuente?

Bueno, eso a Luis de la Fuente de Ser Golfo no sé si se le ve mucho, desde luego. Bueno, pues esta es la canción de Julio Iglesias que eligió Luis de la Fuente, el seleccionador nacional, para celebrar el título mundial. ¿Sabéis la que eligió Baena?

Oh, vaya temazo, ¿eh? El último día de nuestras vidas. Esta es la canción que eligió Baena y que ha tenido también una importante subida en esas plataformas musicales. ¿Recordáis la de Borja Iglesias? Esta es un poco más alternativa.

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1: la canción elegida por Borja Iglesias de Violadores del Verso Cantando, se llama esta. Y la que eligió un exjugador del Real Valladolid, Pedro Porro.

Es el barrio. ¿Os podéis creer que ha venido la directora de Radio Castilla y León a decirme que cuánto me gusta la música, que está quedando muy musical el programa de hoy? Pues sí, ha venido y le está gustando mucho también a Tamara el programa. Vamos con más canciones. Por ejemplo, esta de que eligió Cucurella.

Esta es la canción que eligió Marco Curella para celebrar el título mundial. Una letra que viene también muy al hilo de lo que conseguimos. Bueno, pues de eso ha pasado exactamente un mes, el tiempo que ha pasado y que tanto celebramos aquí en nuestra comunidad en Castilla y León con ese título de campeones del mundo. 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
2: ¿Qué tal? Buenas tardes. Valladolid pulveriza sus propios registros históricos y se consolida como el líder indiscutible del comercio exterior en Castilla y León al generar casi la mitad de todas las ventas regionales fuera de España. La provincia sostiene el pulso comercial y el presidente de la Cámara de Comercio de Valladolid, Víctor Caramanzana, ha defendido en Es Radio que este avance demuestra una capacidad real para competir globalmente e insta a las pequeñas y medianas empresas a dar el salto a África, India e Hispanoamérica para seguir sosteniendo el pulso comercial frente al convulso panorama internacional.
3: Valladolid está demostrando que tiene una economía con capacidad real para competir fuera, pero sobre todo lo que tenemos que ver es que Valladolid no puede conformarse con ser la economía importante de Castilla y León, sino que con toda la experiencia que tenemos condiciones para convertirnos en uno de los grandes nodos industriales exportadores de todo el noroeste de España, hacia todos esos países que es donde está el potencial, donde está una demografía mucho más joven. Y lo que es todo, tanto Asia como África como Hispanoamérica.
2: Valladolid, que se convierte en la capital de Castilla y León en cuanto a exportaciones y también en la capital internacional del cine. Enseguida se lo contamos y también hablamos del impulso a la gestión del agua en la provincia. Vamos a conocer ahora el pronóstico del tiempo con la Agencia Estatal de Meteorología. Saludamos ya a Isabel Escribano. Buenas tardes.
4: Buenas tardes. Esta tarde en Valladolid las temperaturas máximas irán en ligero descenso, alcanzando 35 grados en Tordesillas y 36 en Valladolid y Medina del Campo. Tendremos cielos poco nubosos con nubes de evolución diurna, aumentando intervalos de nubes, y no se descarta alguna precipitación dispersa que podría ser en forma de chubasco e ir acompañada de tormenta. El viento será flojo moderado de oeste y suroeste. Mañana las temperaturas irán en descenso, localmente notable en las máximas en el tercio norte, dejando atrás el calor intenso. Durante el día irán de los 29 grados de Tordesillas a los 31 de Medina del Campo, y las de la noche serán de 16 grados en Valladolid, Medina del Campo y Tordesillas. Tendremos intervalos de nubes a cielos nubosos con nubes de evolución diurna y con precipitaciones, sin descartar que sean en forma de chubascos y tormenta. El viento soplará variable, predominará el de oeste, girando a norte. Será flojo o moderado, sin descartar alguna racha fuerte o muy fuerte en zonas de tormenta. Es una información de AM.
2: Gracias, Isabel Escribano. Lo escuchábamos. A partir de mañana, la provincia de Valladolid deja atrás esos avisos amarillos por altas temperaturas y da paso a las alertas por lluvias y tormentas. Un frente frío procedente de Galicia va a traer precipitaciones y un desplome térmico notable. Máximas que van a caer este jueves hasta los 30 grados frente a los 36 de hoy y seguirán bajando de forma progresiva hasta no superar los 25 durante este fin de semana. Así lo ha explicado el delegado de la EMET en Castilla y León, Manuel Mora.
5: Se espera un cambio brusco de tiempo, pasamos de temperaturas muy por encima de lo habitual. Mañana pues se va a producir un descenso brusco de temperatura, y además se esperan precipitaciones, van a ser chubascos acompañados de tormentas, alguno podría ser localmente fuerte.
2: Al control técnico Guillermo Valverde. Es miércoles 19 de agosto y hasta las 2 menos 20 aquí en Es Radio Valladolid es noticia.
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2: Se lo hemos avanzado. Durante los últimos 6 meses, Valladolid ha batido récord de exportaciones con más de 5.300 millones de euros y se sitúa como la locomotora económica indiscutible en nuestra comunidad. Prácticamente 5 de cada 10 euros que ingresa Castilla y León por vender productos

0: en el extranjero proceden directamente de nuestra provincia, impulsados de forma masiva por el sector del automóvil y sus componentes, la química y la agroalimentación. Raquel Mateo.
1: El balance económico muestra que Valladolid vende hacia afuera mucho más de lo que necesita comprar al exterior. Frente al estancamiento de otras provincias por el freno de sus mercados o el saldo negativo, el territorio vallisoletano ejerce como el hermano mayor del tejido industrial castellano y leonés, marcando el ritmo de los récords exportadores. El presidente de la Cámara de Comercio en la provincia, Víctor Caramanzana, ha hecho hincapié en el crecimiento de las pymes, facilitando su expansión internacional en un contexto global que está marcado por la proliferación de aranceles y tensiones geopolíticas.
2: Ahora mismo, pensando en las que siempre lo han hecho, llevamos Valladolid es tradicionalmente muy exportador, entonces las empresas han desarrollado en sus distintos departamentos para hacer todo esto y yo creo que lo tienen conseguido. Nosotros apoyamos no solo a estas empresas, sino también a todas las que empiezan a salir para ayudarlas y estamos en ello.
1: Con el objetivo de tejer alianzas en zonas con alto potencial demográfico, la capital vallisoletana va a coger en octubre una cita económica de gran alcance en el marco del 140 aniversario de la entidad. El encuentro va a reunir a delegaciones de 43 países procedentes de Hispanoamérica, África y la India, con el objetivo de afianzar el intercambio comercial en el denominado Sur Global.
0: Y también se lo hemos avanzado, además la ciudad se ha convertido en el plató preferido de Bollywood en la India y también la capital del cine internacional en Castilla y León. Verónica López.
3: La consolidación de Valladolid como destino audiovisual ha alcanzado en este 2026 un punto de inflexión. El impacto de superproducciones internacionales, rodajes y series de éxito nacional proyectan la marca local en todo el mundo. La concejala de Marca Ciudad, Blanca Jiménez, destaca la apuesta del ayuntamiento a través de la oficina cinematográfica y recuerda algunos de los éxitos rodados este año en la capital.
4: Como es el estreno de Alfa, la superproducción de Bollywood, pero también éxitos como la serie Cochinas de Prime Video o el lanzamiento en importantes festivales como el de Málaga de documentales como Ganas de Vivir, dirigido por el Langui. También buenos ejemplos de rodajes internacionales a través del reality taiwanés What a Trip o largometrajes históricos como la filipina Los Salvajes Bravos. Sigue además una importante actividad a través de sus principales festivales, mirando al futuro como lo que es una gran ciudad de cine en el panorama nacional e internacional.
0: Y la Junta de Castilla y León avanza en su objetivo de que ningún municipio vallisoletano vierta aguas residuales sin depurar.
1: En la provincia de Valladolid hay 115 actuaciones en distintas fases, desde obras en ejecución hasta proyectos pendientes de convenio, con una inversión prevista de más de 35 millones de euros. La nueva depuradora supera los 430.000 euros y ha sido financiada entre la Junta, la Diputación y el Ayuntamiento. Escuchamos a María González Corral, consejera de Medio Ambiente.
5: De esos convenios que nos permiten, que nos posibilitan estar hoy aquí en esos convenios firmados entre los ayuntamientos, la Diputación y la Consejería. Más de 115 actuaciones con un presupuesto superior a 35 millones de euros para los próximos años, en los que estoy convencida que podremos visitar y poner en valor actuaciones como esta.
1: Por su parte, el presidente de la Diputación de Valladolid, Conrado Íscar, destaca la apuesta institucional en esta materia. Asimismo, el alcalde de Castro Nuevo de Esgueva, Fernando Monje, señala que sin estos acuerdos sería imposible cumplir con la ley. El reto ahora es llevar esas depuradoras hasta los pueblos más pequeños para que vivir en el medio rural, apuntan, no signifique seguir vertiendo agua sin tratar.
0: Vamos ya con toda la actualidad deportiva de la provincia. Eduardo Blanco, buenas tardes.
6: ¿Qué tal? Buenas tardes. En una jornada que viene muy tranquila en cuanto al Real Valladolid se refiere, se esperan noticias en cuanto a salidas, pero no se acaban de producir, por lo menos hoy. Ayer sí, Jorge Delgado se marchaba a la Cultural Leonesa, lo hacía con una ficha de traspaso, pero reservándose una opción de compra el Real Valladolid. Se espera que a lo largo de esta jornada se pueda concretar la salida de Amat, que ya está en Qatar, parece que sería el próximo en abandonar la disciplina de los de Fran Escriba, que han vuelto a los entrenamientos y que ya preparan la cita de este próximo domingo a partir de las 5 de la tarde en Ipurúa ante el Eibar. En el otro fútbol, pendientes también del trofeo Diputación, ayer conseguía, gracias a su victoria 4-1 ante el Villa de Simancas, clasificarse para las semifinales el Atlético Tordesillas, que se medirá al Club Deportivo Buecillo.
0: Tras los deportes nos despedimos con un apunte cultural que afecta directamente al patrimonio de la capital de Valladolid. La próxima semana arrancan las obras de la Plaza de Santa Brígida para ganar espacio de paseo, descanso y programación de actividades culturales. El ayuntamiento ha invertido casi 1 millón de euros en este proyecto denominado Claustro Vivo. Les dejamos ya con toda la información regional aquí en Es Radio.
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0: ¿Qué tal? Muy buenas tardes. Castilla y León ultima el paquete de ayudas específicas para paliar la mala cosecha de cereal de esta campaña. Las subvenciones complementarían a las ya anunciadas por el Gobierno de España, aunque eso sí, tendrán un diseño distinto. Luis Alberto Vaquero.
1: Así lo ha confirmado el consejero de Agricultura y Ganadería, Joaquín Antonio Pino, en una visita a Valladolid. El responsable señala que el borrador está muy avanzado, pero que no se aprobará en el Consejo de Gobierno de mañana, así que tocará esperar.
2: Estamos diseñando un modelo de ayudas distinto al que ha hecho el Ministerio de Agricultura. No es mejor ni peor, es distinto. Queremos apoyar a aquellas zonas con más cuantía que han tenido pues más pérdidas. A nadie se le escapa que no ha sido la misma producción lo que se ha obtenido en el cereal en el norte de Castilla y León que en el sur del Duero. Nosotros lo tenemos diseñado, tenemos perfectamente identificado cuáles son las zonas de los agricultores que más pérdidas tienen esta campaña y queremos estar al lado de los agricultores y los ganaderos.
0: Y también en portada, Ponferrada y sus pedanías trabajan para recomponerse de las fuertes riadas del pasado fin de semana. Las labores de limpieza continúan y los trabajos se intensifican hoy, sobre todo en los accesos a Carracedo de Compludo.
1: Esta localidad dependiente del municipio de Ponferrada se encuentra aislada. Los materiales arrastrados por el río y las propias secuelas del temporal del pasado sábado complican el tránsito habitual, aunque el suministro de agua y otros bienes básicos está garantizado. Medios locales y de la Diputación trabajan para solucionarlo. Enseguida se lo ampliamos.
0: Son dos de las noticias más destacadas de este miércoles. Hoy es 19 de agosto, una jornada que nos deja otros titulares. Las bajas laborales se han convertido ya en un problema económico de primer orden en Castilla y León.
1: Su coste supera los 4.200 millones de euros al año, un 62% más que en 2018. Pero detrás de esa cifra hay otra realidad. Cada día faltan a su puesto por motivos de salud unos 49.000 trabajadores y las bajas son cada vez más largas y repetidas. Preocupa especialmente el aumento de los problemas de salud mental junto a los dolores musculares y articulares. En definitiva, se pierden más jornadas de trabajo y eso termina afectando a empresas, productividad y economía regional.
0: Castilla y León se enfrenta a un problema de relevo generacional en el mercado laboral.
1: Según Adecco, entre 2030 y 2040 habrá 121.000 personas menos en edad de trabajar y casi 107.000 mayores de 64 años o más. En la práctica hay menos trabajadores para cubrir puestos y sostener una población cada vez más envejecida. Adecco pide aprovechar mejor el talento senior y facilitar la incorporación de nuevos profesionales.
0: La Policía Nacional ha detenido en Salamanca un hombre tras robar una furgoneta de reparto y protagonizar una peligrosa persecución por el centro de la ciudad.
1: Huyó a gran velocidad, circuló en sentido contrario y llegó a atravesar una zona peatonal. La fuga terminó al chocar con unas jardineras e intentó escapar a pie, pero fue detenido. Dio positivo en alcohol y drogas.
0: Cerramos portada, lo hacemos con la previsión del tiempo. Raquel Mateo.
3: El calor sigue apretando hoy en Castilla y León, aunque empieza a asomar un cambio importante de tiempo. La Agencia Estatal de Meteorología mantiene el aviso amarillo por altas temperaturas en Soria entre la 1 de la tarde y las 8, con máximas de 35 grados en Soria y Almazán y hasta 36 en el Burgo de Osma.
0: Y atención a mañana, porque llega una vaguada acompañada de aire polar más fresco, lluvia y tormentas que además pueden ser intensas.
3: Por eso, Protección Civil recomienda seguir la evolución del tiempo y extremar la precaución en la carretera. El delegado de EMET en Castilla y León, Manuel Mora, explica a Es Radio que esta dana vendrá acompañada de un notable descenso en las temperaturas, que será más acusado mañana jueves, pero que continuará a lo largo del fin de semana hasta dejar máximas de entre 22 y 24 grados, muy por debajo del habitual en esta época del año. Le escuchamos.
4: La temperatura es obviamente muy por debajo de la habitual para esta época del año y el domingo pues puede estar en torno a 24 o 23 grados, ¿no? O sea que ese nuevo frente frío del domingo pues va a hacer que bajen pues otros 3 o 4 grados. Las mínimas van a descender también, pero no de forma tan notable como las máximas. Fin de semana pues esperan mínimas en torno a 14 grados.
3: Además, las precipitaciones serán comunes este fin de semana, especialmente en el cuadrante noroeste de la comunidad.
0: Al control técnico, Guillermo Valverde, y hasta las 2 en Es Radio Castilla y León. 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
0: Ponferrada, que trata de volver a la normalidad tras esa riada del fin de semana que asoló varios municipios y que se cobró la vida de 2 mujeres. Los daños materiales han sido numerosos y se necesitará más tiempo para poder repararlos al completo.
1: Uno de los puntos más perjudicados es el de la localidad de Carracedo de Compludo, adscrita al municipio ponferradino. El teniente de alcalde, Iván Alonso, explica que los accesos están cortados y medios locales y provinciales trabajan para permitir la normal circulación de nuevo, intensificando iniciando desde hoy mismo las labores.
5: Pues sí que me he puesto en contacto con los habitantes de Carracedo Compludo, que están bien, tienen agua, y bueno, de momento pues tienen alimentos. Hemos puesto en contacto con la Diputación, van a colaborar, van a intentar pues echar zahorra, echar material para, por lo menos con una pala, pues hacerlo accesible, aunque sea como una pista. Es necesario y prioritario, y es de agradecer, bueno, pues en este caso que la Diputación nos pueda echar una mano, habida cuenta de que los medios municipales son los que son y tenemos pues frentes abiertos en todo el municipio con esta situación terrible que hemos vivido en la jornada del día 15.
1: En Manzanedo de Valdueza, lugar en el que fallecieron las dos mujeres, también se está limpiando y tratando de volver a la normalidad, aunque la solidificación del barro complica las tareas.
0: Y cerca de 1,9 millones de euros en ayudas directas van destinadas a más de 300 explotaciones agrarias. La Junta de Castilla y León ha puesto en marcha un fondo especial para ayudar a agricultores, ganaderos y apicultores afectados por los incendios forestales registrados durante este verano.
1: La cuantía mínima que podrá recibir cada profesional es de 5.500 euros. Estas subvenciones forman parte del Plan Autonómico de Recuperación para restablecer la actividad económica y paliar la pérdida de cultivos, colmenas y cabezas de ganado en el medio rural. El coordinador de COAG en Castilla y León, Lorenzo Rivera, cree que las ayudas están bien, aunque echa en falta una partida específica para la maquinaria. También considera que todas las administraciones deben mejorar en materia de prevención de incendios.
6: Este año tampoco se contempla ayuda específica a la maquinaria y entendíamos que eso tendría que estar valorado en incendios en Francia, incendios en Grecia, en Turquía, en incendios en Portugal, en el resto de países europeos, pero también en el resto del mundo. O sea, el calentamiento global influye. A mí lo único que se me ocurre y siempre se hemos planteado es aplicar más cantidad de biomasa.
1: Por su parte, los productores no profesionales que hayan tramitado la PAC en 2026 también recibirán asignaciones ajustadas tras las valoraciones finales.
0: Y Castilla y León tendrá su propio paquete de medidas, lo contábamos en portada, para esa crisis del cereal. La Junta ultima los detalles de un borrador que no se va a aprobar en Consejo de Gobierno, sino que tendrá que ser validado por las Cortes.
3: Es al menos lo que ha confirmado el responsable de Agricultura y Ganadería en la comunidad, Joaquín Antonio Pino. El consejero explica que estas líneas de ayuda tendrán un carácter importante, por lo que será necesario contar con el visto bueno del Poder Legislativo. Asegura que también supondrá una oportunidad para que los distintos partidos políticos de la Cámara retraten su apoyo al campo.
2: Esto tenemos que ver cómo se va a diseñar y desde luego que aquí también las Cortes de Castilla y León van a tener algo que decir. No va a ser una cuestión únicamente de esta consejería y de lo que es conjunto de la Junta de Castilla y León, sino que en este caso el Poder Legislativo, las Cortes de Castilla y León, los diferentes partidos políticos se tendrán que retratar y tendrán que decir a los agricultores y ganaderos cómo de estratégicos somos los agricultores y los ganaderos de Castilla y León.
3: Pino no ha detallado la cuantía exacta, tampoco el diseño de estas ayudas, pero sí confirma que serán distintas a las subvenciones aprobadas por el Gobierno de España.
0: Y rigor académico para proteger al sector. La Junta de Castilla y León junto a la Universidad de Valladolid han diseñado un estudio pionero que fija la forma precisa de los costes de producción de la patata en la comunidad.
1: El informe concluye que cultivar un kilo cuesta unos 18 céntimos, lo que supone un gasto de entre 8.000 y 9.000 euros por hectárea. Estas cifras servirán como base oficial para las inspecciones comerciales y para garantizar el cumplimiento de la ley de la cadena alimentaria, permitiendo sancionar las compras por debajo de coste.
3: Desde las organizaciones agrarias valoran positivamente esta medida. Creen que es un avance significativo, pero piden seguir perfilando los datos al tiempo que apelan al consumidor para que priorice al producto de nuestra tierra. Escuchamos a don Aciano Dujo, presidente de Asaja en Castilla y León, a Ventura González, representante de la Alianza UPACOAG, y a Jesús Fernando García, que habla desde la Interprofesional de la patata.
7: Hay margen más que suficiente para que de lo que paga el consumidor tenga el beneficio razonable la distribución, los intermediarios y el productor, porque el productor no está teniendo el beneficio razonable.
8: Tenemos una ley, la ley de la cadena alimentaria, que lo que realmente necesitamos es que realmente se materialice.
9: Sí, pedir a los consumidores que, como ya se ha dicho, que se fijen en lo que es patata nacional.
3: Este análisis constata que la comunidad de Castilla y León lidera la producción nacional con 80.000 toneladas, el 50% del total de España, pese a haber reducido su siembra a 16.600 hectáreas este año.
0: Y con casi tres semanas de adelanto respecto a las dos últimas campañas, hoy se ha iniciado la vendimia en León. Santiago Fernández.
10: La denominación de origen León inicia de esta forma la campaña más temprana de su historia. El Consejo Regulador prevé una producción cercana a los 3 millones de kilos o incluso algo superior. Rafa Blanco es el presidente de la DO León, que ha estado esta mañana en Es la Mañana de León.
11: La primera partida de Albarín se ha recogido esta mañana, día 19, con 19 días de antelación sobre las fechas de los dos, de las dos últimas añadas, que fueron el 7 de septiembre en ambos casos. Casi 3 semanas de adelanto que dejan en mal lugar a quienes nieguen las consecuencias y las evidencias del cambio climático.
10: Pese al intenso calor de julio y agosto, la uva presenta un buen estado sanitario, sin apenas incidencia de plagas ni granizo y con parámetros de calidad favorables.
11: Sí que estamos observando, lo comentábamos ayer y antes de ayer, estos días, que está empezando a notarse un poco de estrés hídrico, de deshidratación de la uva, ¿no? Como consecuencia, sobre todo, las altas temperaturas del mes de agosto, lo que llevamos de agosto.
10: Si la meteorología acompaña, la campaña podría concluir a finales de septiembre.
0: Y la Junta, que avanza en su objetivo de que ningún municipio vierta aguas residuales sin depurar.
12: En la provincia de Valladolid hay ya 115 actuaciones en distintas fases, desde obras en ejecución hasta proyectos pendientes de convenio, con una inversión prevista de más de 35 millones de euros. La nueva depuradora supera ya los 430.000 euros y ha sido financiada entre la Junta, Diputación y Ayuntamiento. María González Corral, consejera de Medio Ambiente.
13: De esos convenios que nos permiten, que nos posibilitan estar hoy aquí en esos convenios firmados entre los ayuntamientos, la Diputación y la Consejería. Más de 115 actuaciones con un presupuesto superior a 35 millones de euros para los próximos años, en los que estoy convencida que podremos visitar y poner en valor actuaciones como esta.
0: Gracias, Verónica López. Y las obras del AVE en Palencia obligan a los viajeros a hacer transbordo por carretera y Renfe lanza 7.000 plazas en formato tren y bus como alternativa.
1: La nueva línea de alta velocidad a Cantabria está generando una alta demanda de desplazamientos en agosto y se va a ampliar las alternativas para las personas que tienen como destino Santander. Donde más está afectando esta situación es en el sentido de vuelta, con el tren que sale desde Madrid y que hace que el cambio de ancho en Valdestillas, llegando a Palencia, con más de media hora de retraso. Además, paralelamente, el corte en el acceso sur de la ciudad palentina perjudicará a los trenes regionales y de alta velocidad de Santander. A pesar de las alternativas, se sabe que estos cortes se van a producir de manera total en los próximos meses en la línea de alta velocidad. Así lo ha explicado Pablo Polanco, presidente de usuarios recurrentes AVE en Palencia.
14: Es como el corte actual de las obras de la zona norte, que es lo que se denomina el salto del carnero, solo afecta a la línea de Santander, pues la afección a los usuarios recurrentes que se desplazan fundamentalmente por motivos laborales a Madrid, utilizamos la alta velocidad y no estamos afectados por ese corte.
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0: Cifras récord en el comercio exterior convierten a la industria como el principal motor de la economía de Castilla y León. El incremento en las ventas al extranjero en el primer semestre del año consolida el liderazgo industrial del territorio, sostenido en gran medida por el sector del automóvil y la aportación de la provincia vallisoletana. Es Radio Valladolid, Javier Pardo.
17: A diferencia del tropiezo experimentado en Palencia por la desaceleración del vehículo de los números rojos de Ávila por la compra a otras provincias, muestra una balanza favorable Valladolid. Burgos destaca la industria química y de materiales, Salamanca incrementa la venta de maquinaria industrial, mientras que León, Segovia, Soria y Zamora mantienen saldos positivos. La provincia vallisoletana, como decimos, encabeza los resultados al aportar casi la mitad del total de lo que se exporta fuera de España. El presidente de la Cámara de Comercio de Valladolid, Víctor Caramanzana, ha señalado en Es Radio que la comunidad cuenta con la capacidad real para competir en el exterior, citando ventas por valor de más de 5.300 millones de euros en territorio vallisoletano.
18: Valladolid está demostrando que tiene una economía con capacidad real para competir fuera, pero sobre todo lo que tenemos que ver es que Valladolid no puede conformarse con ser la economía importante de Castilla y León, sino que con toda la experiencia que tenemos condiciones para convertirnos en uno de los grandes nodos industriales exportadores de todo el noroeste de España, hacia todos estos países que es donde está el potencial, donde está una demografía mucho más joven. y lo que es todo tanto Asia como África como Hispanoamérica.
17: El representante Cameral ha subrayado la conveniencia de no limitarse al mercado nacional y ha abogado por diversificar hacia el sur global para que las pymes afronten las barreras comerciales.
0: Más asuntos. En más de 750 conductores han sido denunciados por exceso de velocidad en las carreteras de Salamanca durante la primera semana de agosto. Un operativo con motivo de la operación salida en el que la Guardia Civil de Tráfico ha controlado a más de 10.000 vehículos, siendo las autovías donde se ha concentrado la mayor parte de estas infracciones que fueron sancionadas. Es Radio Salamanca, Jorge Riesco.
19: En concreto, 757 conductores fueron denunciados por superar los límites de velocidad en las carreteras de la provincia salmantina durante esta campaña especial. Los agentes vigilaron un total de 10.685 vehículos, por lo que las infracciones alcanzaron algo más de un 7% del total, en una cifra ligeramente superior a la media nacional, situada por encima del 6,5%. La mayor parte de las denuncias se registraron en las autovías, donde el 8% de los vehículos controlados circuló por encima de la velocidad permitida, una incidencia mucho mayor a la registrada en las carreteras convencionales y travesías, donde las denuncias fueron de menos de un 6% y de un 0,8% respectivamente. En el conjunto de España, la operación de la DGT controló más de 1 millón de vehículos y se saldó con algo menos de 70.000 infracciones. Un registro que supone medio punto porcentual por debajo de las sanciones registradas en la campaña de 2025.
0: Y las antiguas zonas mineras del medio rural inician una nueva etapa económica y medioambiental. El Gobierno de España ha finalizado una intervención. Lo ha hecho en la localidad palentina de Velilla para reconvertir las viejas instalaciones de la extracción en espacios de aprovechamiento turístico y ganadero.
1: La obra ha contado con un presupuesto exacto de 2,7 millones de euros para la limpieza del terreno, la fijación de taludes, la canalización de arroyos y la replantación de especies vegetales de la zona, además de la remodelación de los accesos a la montaña. El delegado del Gobierno en Castilla y León, Nicanor Sen, ha subrayado el valor estratégico de este tipo de fondos públicos para las entidades locales.
20: Es una inversión que lo que viene es a recuperar esos vestigios, mantener también de una forma u otra esa huella. No se nos tiene que olvidar que la transición justa lo que pretende es darle un nuevo uso a esas infraestructuras y a esas instalaciones mineras para que puedan aprovecharse por la sociedad.
0: Y el Ejecutivo Autonómico ha destinado más de 6,2 millones de euros a 44 programas mixtos de empleo, formación en Zamora para cualificar a cerca de 400 desempleados. El consejero de Empleo, Juan Carlos Suárez Quiñones, ha comprobado los avances del proyecto.
21: Un programa que pretende que la formación sea práctica, sea la formación sea a través de un empleo real y las personas se forman trabajando y finalmente se les expide una certificación de capacitación de eso que han aprendido en ese periodo de formación. Ese programa es un programa en el que invertimos en un año en torno a 48, cerca de 50 millones de euros y que permite dar empleo a casi cerca de 3.000 personas.
0: Esta iniciativa permite a 8 alumnos especializados en albañilería mientras cobran un salario, aprender, mejoran las infraestructuras también urbanas del municipio a la par y de esta forma se refuerza la apuesta por la dinamización rural y la inserción laboral combinando teoría con lo que es la práctica profesional.
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0: Eduardo Blanco, buenas tardes.
22: ¿Qué tal? Buenas tardes. Poco a poco se van incorporando los equipos deportivos a la actualidad. Es el caso del San Pablo Burgos, que ayer arrancaba la pretemporada. Pretemporada y campaña que va a dirigir el segoviano Porfi Fisaga. Ayer 12 jugadores, prácticamente todos a falta del base norteamericano DJ Stewart. Una temporada importante a nivel local, a nivel doméstico con el asentamiento en la Liga ACB y a nivel internacional con esa participación en la Eurocup. Y en cuanto al fútbol de verano, tenemos varias referencias para la jornada de hoy. Nos quedamos en Salamanca porque en el Estadio El Mántico esta tarde el Salamanca UD de Iker Muniain va a enfrentarse a la Unión Deportiva Santa Marta. Es el tercer partido de los de Muniain esta pretemporada. Y también a las 7 de la tarde, el Real Valladolid Promesas de Javi Baraja se va a enfrentar a la Cisternica en el marco del Trofeo Diputación de Valladolid de fútbol. El viernes, la Cultural Leonesa jugará en Astorga a partir de las 7:30 de la tarde.
0: Con los deportes llegamos a las 2 de la tarde. Continúa la información como siempre a esta hora en Es Radio. 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Les dejamos ya con toda la información nacional e internacional de la mano de nuestros compañeros del equipo de Juan Pablo Polvorinos. A partir de las 2 y 20, más información autonómica.
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4: Las 2, la 1 en Canarias.
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4: Después de que 22 países miembros de la Unión Europea, liderados por Italia y Dinamarca, rubricasen esa carta dirigida a la Comisión Europea para poner en cuestión la política migratoria de España y solicitasen además a la Unión Europea que cogiera el timón reforzando el apoyo de Frontex y una política de eficacia de cooperación de la Unión con Marruecos, España ha vuelto a tensar la cuerda con sus socios europeos. Miren, hace algunos días ya hablamos en este informativo de ese viraje que había dado el Gobierno de España, el Gobierno de la Regularización Extraordinaria Reciente o del Aquarius, en su actuación tras el asalto masivo a Ceuta del 30 de julio. Si en la antesala, este ejecutivo que defendía capa y espada que los españoles somos hijos de la inmigración y no seríamos padres de la xenofobia para defender su política migratoria como una política responsable y humanitaria, lo cierto es que a la luz de lo ocurrido en Ceuta, el cambio ha sido notorio. Un cambio que observamos cuando con Ceuta desbordada y el resto de autonomías de uñas por una falta de solución por parte del gobierno y la amenaza de trasladar el problema al resto de autonomías, el discurso del ejecutivo tornó a que no habrá traslado alguno ni regularización para aquel que trate de llegar de manera ilegal a Ceuta. Rotundos se mostraron la pasada semana el ministro de Exteriores José Manuel Álvarez y el titular del Ministerio del Interior Fernando Grande Marlaska.
5: Quien entre irregularmente en Ceuta o en Melilla sepa, porque España y Marruecos trabajamos conjuntamente para ellos, que van a ser devueltos, que no van a poder alcanzar ni la península ni el continente europeo, ni quedarse indefinidamente en Ceuta o en Melilla.
6: Ninguna persona que entre o pretenda entrar en Ceuta y Melilla de manera irregular, se lo digo a ellos para que no atiendan a las mafias que juegan con su vida. Desde luego, ninguno de ellos se va a quedar en Ceuta, ninguno de ellos va a ir a la península, ninguno de ellos va a ser regularizado.
4: Discursos férreos para desactivar ese riesgo de que este pasado fin de semana se repitiera un nuevo asalto masivo que llevaba días caldeando las redes sociales. A pesar de estas palabras, unos 300 inmigrantes ilegales trataron de llegar a nuestro país, pero esta vez Marruecos no estuvo por la labor de dejarles pasar y todo quedó en un día tenso, pero sin nuevas entradas ilegales en la ciudad autónoma española. Lo cierto es que este golpe de timón en las declaraciones del Gobierno de España y el supuesto trabajo conjunto con Marruecos para evitar que se repitiera lo ocurrido el 30 de julio, ha sido del agrado de la Comisión Europea. Una comisión que, a la luz de que casi todos los socios europeos están inquietos y molestos por la actuación de nuestro país, está siguiendo muy de cerca la gestión de lo ocurrido en nuestra ciudad autónoma. Tanto que se ha tomado muy en serio lo dicho por Álvarez y Marlaska sobre que ni uno solo de los inmigrantes ilegales que han entrado en Ceuta van a poner un pie en la península o van a ser regularizados para que de verdad se cumpla. Así lo ha expresado el portavoz de la Comisión sobre los Asuntos Internos, Markus Lammert, que sostuvo que tiene la expectativa de que todas aquellas personas que permanezcan ilegales en Ceuta van a ser devueltas a sus países de origen, incluidos también los menores de edad. Lo avala la ley comunitaria, subrayó ayer durante su comparecencia.
23: Sobre el retorno, sí, me refiero al retorno. Esto está regulado en lo que respecta a la legislación de la Unión Europea bajo la Directiva del Retorno. Pronto será el Reglamento de Retorno de la Unión Europea. Y efectivamente, existen disposiciones para el retorno de los migrantes en una situación irregular, incluidos los menores no acompañados. Por lo tanto, esto también está cubierto por la legislación de la Unión Europea.
4: Y con la vista puesta en este retorno, destacó también el portavoz europeo que Marruecos esté colaborando en este sentido.
23: La prioridad ahora es que las autoridades españolas y marroquíes mantengan el control de la situación y garanticen la rápida devolución de todos aquellos que permanecen ilegalmente en Ceuta. Hemos visto notablemente buenos resultados de esta cooperación durante el fin de semana, cuando se evitaron con eficacia nuevos intentos ilegales de cruzar la frontera y se preservó la integridad de las fronteras.
4: Lo que ocurre es que mientras en Europa esperaban que llegara la calma en este sentido, hoy una nueva información ha puesto en tela de juicio dichos retornos cuando hemos conocido que el gobierno está trabajando en un plan integral de acogida para los menores migrantes no acompañados que están en Ceuta. 2.168 según el último dato facilitado por Interior para trasladarlos a la península. Concretamente este plan contemplaría el traslado de 500 de esas niñas con carácter de urgencia sin necesidad de trasladar la tutela a las comunidades autónomas. Una información por la que le han preguntado en Radio Nacional hoy a la ministra de Inclusión, Seguridad Social y Migraciones, Elma Sáiz, a la que le ha costado reconocerlo.
2: Lo que no podemos olvidar es que estamos hablando de niños y niñas que están solos, que están solas, y cualquier medida que se adopte siempre, siempre va a velar por proteger el interés superior del menor. No podemos olvidar tampoco que estamos en un estado de derecho y que evidentemente hay unas competencias claras y diferenciadas, y en esta cuestión de los menores el papel de las comunidades autónomas es clara. Pero esto tampoco quiere decir que Ceuta vaya a estar sola.
4: Lo que yo le preguntaba es si van a trasladar a 500 niñas a la península, ministra.
2: Bueno, como sabe, esta cuestión, pues están abordando por parte de la ciudad autónoma de Ceuta con el Ministerio, en este caso, de Infancia y Juventud, y a ese trabajo, me remito.
4: Ese remitirse al Ministerio de Juventud e Infancia pudiera trasladar la sensación de que el Masaiz prefería no dar más explicaciones al respecto, pero claro, cuando la Comisión Europea apoya, como ha señalado el Gobierno de España, que van a retornar todos, mayores y menores, y ahora resulta que no serán todos, pues la pregunta es obligada. ¿Sabe la Comisión Europea lo que está gestionando al respecto? Y la ministra se limita a asegurar que diálogo hay.
2: Sí que estamos en contacto con la Comisión. De hecho, fíjese, hay una parte también muy importante. Como sabe, también España ha solicitado los fondos EMAS, los fondos de emergencia, y concretamente ha habido representantes de la Comisión que han visitado Ceuta. Y es algo absolutamente normal. Como le digo, tenemos instalaciones permanentes, como nuestro centro de estancia temporal, y evidentemente la relación y el diálogo es constante con la Comisión Europea. Como le digo, saben que Marruecos es un socio fiable, las relaciones son buenas y es un diálogo constante en esta cuestión. Y insisto que yo creo que es importante no tanto el debate de si retornos sí o retornos no, sino es importante cómo se hacen las cosas. Y estamos hablando de un marco legislativo que es claro. España no va a renunciar al derecho internacional y desde luego esa es el trabajo que estamos haciendo.
4: Y como ha señalado el Masaiz, para justificarse que velan por el interés de los menores, se ha preguntado el Partido Popular si hay algún interés mayor que el de volver con sus familias. Lo ha señalado el vicesecretario popular de Economía, Juan Bravo, en Antena 3.
7: El interés superior del menor, ¿cuál es? Será estar con su familia, ¿no? Todos los que somos padres creemos, o así lo concebimos, que nosotros somos los responsables y donde mejor están nuestros hijos es en nuestro entorno. Y si no, por lo menos en su entorno, ¿no? Más cercano. Hemos visto cómo el ministro de Marruecos pide que todos vuelvan. Hemos visto cómo la embajadora pide que vuelvan. Hemos visto cómo la Comisión Europea pide que vuelvan. Hemos visto cómo Marlaska y Álvarez dijeron que todos volverían. ¿Y ahora qué es lo que está buscando la ministra de Masair?
4: Así que a la espera de cómo se resuelva esta situación, ante la que sin duda deben cumplirse las leyes vigentes, los problemas, lejos de solucionarse, se multiplican en Ceuta. Una ciudad autónoma donde los tribunales están al borde del colapso. Tanto es así que en las últimas horas el Consejo General del Poder Judicial ha reforzado el servicio de guardia y el juzgado de violencia sobre la mujer. El órgano de gobierno de los jueces se ha amparado en la situación, dice, extraordinaria generada por la crisis migratoria que ha provocado el incremento de la carga de trabajo, especialmente de asuntos relativos a presuntas agresiones sexuales. Hoy el diario El Confidencial ofrece más datos al respecto que revelan cuál es esa situación en Ceuta y cuál es la inseguridad que se vive en sus calles. Cuenta este diario que los juzgados de la ciudad autónoma no dan más de sí y por ello han lanzado la llamada de socorro al CGPJ para que alivie, dicen, una situación desesperada. Fuentes de estos juzgados denuncian que hay una agresión sexual al día y que los asuntos penales se han multiplicado hasta alcanzar un aumento del 800% en relación a su carga habitual de trabajo. Junto a esas agresiones sexuales, que según este diario representan el 56,25% de todas las registradas en lo que va de año en Ceuta, se han denunciado también un número muy elevado de detenidos por resistencia y atentado y por delitos contra el patrimonio, especialmente robos con violencia. Pero es que hay más. Según el Confidencial, se han recuperado 94 cadáveres tras el asalto masivo y sus fallecimientos se tramitan con lentitud por la falta de personal. Mientras tanto, reconocen también que no tienen instalaciones para albergar adecuadamente esos cuerpos. Y teniendo en cuenta que están trabajando con migrantes que no hablan nuestro idioma, todo se enquista mucho más cuando tan solo tienen a un traductor asignado que no solo trabaja traduciendo las declaraciones, sino que ayuda también con la tramitación de los asuntos de urgencia. Por cierto, también reclaman un servicio urgente de tasación pericial de bienes ante el aumento de estos robos de los que les acabo de hablar. Así que sumen esta situación límite a la que vive la sanidad ceutí, a la que sufren los militares también y agentes de policía y guardia civil que han venido a reforzar el dispositivo en Ceuta. Miren, hoy confirma el Ministerio de Defensa que 24 militares se han contagiado de sarna en la Comandancia General de Ceuta. ABC publica a esta hora que a esos 24 militares se suman también dos agentes de la UIP de la Policía Nacional que están también contagiados. ¿Y saben en qué condiciones y en qué coinciden en señalar estos casos? Que una vez más nuestros militares y nuestros agentes se han enfrentado a esta situación sin estar protegidos, porque en esta ocasión, aunque lo pidieron, habrían pasado días sin guantes y sin mascarillas mientras estaban expuestos a todas esas personas que han entrado de forma ilegal en Ceuta. Sin duda la situación es lamentable, pero es aún más lamentable escuchar cómo desde el departamento de Margarita Robles restan importancia a este brote. Lo tachan de banal y aseguran que este tipo de infecciones no son infrecuentes en zonas de elevada humedad. Y como no le dan importancia, añade la razón, que les habrían negado la baja médica. Seguirán operativos y se van a incorporar al trabajo cuando remitan sus síntomas. Una decisión que ha desatado, cómo no, el malestar de nuestros militares que denuncian que el brote se podría haber originado en las instalaciones en desuso, sin mantenimiento higiénico y con antecedentes de plagas, donde fueron hacinados, dicen, el 15 de agosto. Miren, ante estas situaciones, sin duda, hay que velar por el bien y los derechos de todos, los que han puesto en jaque a Ceuta y los que han dejado todo para defenderla.
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3: Nosotros lo que decimos es, muy bien, usted, Ministerio de Defensa, que tiene toda la información y se supone que la tiene. Cuando, si la tuviera, ¿por qué no sacaron este brote de sarna a la luz? Porque ha tenido que ser una asociación como ANDE la que lo saque a la luz. Porque andamos siempre con, cada vez que pasa algo en defensa, lo intentamos callar, lo intentamos tapar, lo intentamos ocultar. ¿Por qué no abrimos la ventana y entra la luz? Entonces, si el Ministerio de Defensa no tiene constancia de que haya sido así, que diga dónde. Es muy sencillo.
4: ¿Qué tal, señores? Buenas tardes. Bienvenidos a las noticias. Más contundente no ha podido ser el presidente de la Asociación de Tropa y Marinería Española, ADME, Marco Antonio Gómez Martín, quien ha advertido durante una entrevista en esta casa, en Es la Mañana, de que podría haber más militares afectados por sarna de los 24 casos reconocidos hasta el momento por defensa. Aunque no es el único colectivo que se queja de las malas condiciones laborales de los militares. El portavoz de la Asociación de las Fuerzas y Cuerpos de Seguridad del Estado, Francisco Paniagua, pide al Gobierno de España más y mejores medios para afrontar esta y las futuras crisis, dice, en las que tengan que intervenir el ejército.
8: ¿Qué es lo que necesita el militar? Necesita medios. Lo que no podemos es estar todavía desplegando con BLRs que tienen 40 o 50 años. Oiga, un ministerio que todas las semanas tiene en el Consejo de Ministros millones de euros para material, que todavía andemos con vehículos que si fuesen civiles serían históricos. Eso es lo que el militar necesita. El militar necesita herramientas para funcionar bien y saber que la institución le protege.
4: Desde el Partido Popular piden más explicaciones sobre lo que aún permanece, lo que se sigue sufriendo vigentemente en Ceuta. El vicesecretario de Política Autonómica y Municipal, Elías Bendodo, ha reclamado además que el presidente Sánchez suspenda sus vacaciones y resuelva cuanto antes la situación.
9: Insisto, han pasado 3 semanas desde la mayor crisis que hemos vivido y el presidente sigue de vacaciones en la Mareta. ¿Qué tiene que pasar en España para que el presidente del gobierno suspenda sus vacaciones y se ponga al frente de la crisis y dé explicaciones a los españoles, que no sabemos qué ha pasado y no sabemos si va a volver a pasar? Nadie nos dice nada.
4: Esto en el día en el que hoy en el Senado, donde como saben el Partido Popular tiene mayoría absoluta de la Cámara, ha anunciado la reprobación de hasta 5 ministros por esta crisis humanitaria en Ceuta. Serán los ministros Marlaska, Álvarez, Roble, Mónica García y también la titular de Igualdad, Ana Redondo. Además, la portavoz de los populares en la Cámara Alta, Alicia García, ha criticado al gobierno de Pedro Sánchez por haber hecho, dice, caso omiso a los avisos que desde la Ejecutiva de Ceuta se estaban lanzando los días previos a la avalancha humana.
11: Y lo que es más grave es que el gobierno no lo sabía y no hizo nada.
10: pese a los avisos del presidente Vivas. Y digámoslo con todas las letras, Ceuta es España, Ceuta es la frontera de España. Y una frontera que no se defiende no es una frontera, es una puerta abierta de par en par.
4: Y un verano más, los incendios, lamentablemente, se lo vamos a contar a lo largo del informativo, no dan tregua a gran parte del país. Mientras evoluciona favorablemente el fuego en las peñas de Riglos, en Huesca, donde las llamas han devorado ya 18.640 hectáreas y donde muchos vecinos de la zona van a poder regresar hoy a sus casas, preocupa la situación desatada en los últimos momentos también en Cáceres. En la zona de las Urdes se ha originado un incendio que ya ha quemado 2.200 hectáreas de pinar. Unas 700 personas pertenecientes a 10 alquerías han tenido que ser desalojadas. Hay algunos vecinos de municipios como el Cerezal que se resisten a dejar sus casas y desde el puesto de mando del CECOPI, el vicepresidente y consejero de emergencias, Abel Bautista, ha hecho un llamamiento a esos vecinos para que abandonen sus domicilios.
11: En estos momentos permanece gente dentro de Cerezal y por eso la Guardia Civil, acompañada de trabajadoras sociales y psicólogos, va a hacer todo lo posible por la evacuación completa, por la totalidad de la población. Por eso un llamamiento más a la responsabilidad, a la cordura, a que entremos todos en razón, porque a pesar de ese buen trabajo que se ha hecho durante la noche por parte de los efectivos para proteger Cerezal, no hay un 100% de garantía.
4: Precisamente hace unos minutos se ha producido una escena de tensión en una de esas localidades afectadas, en Pino Franqueado. Hasta allí se ha desplazado la presidenta de la Junta extremeña, María Guardiola, para conocer la situación de los vecinos. Esos mismos vecinos le han recriminado la ausencia del alcalde del municipio y la falta de acción, dicen, del gobierno extremeño. Un momento de tensión que ha provocado incluso la desesperación de la presidenta Guardiola.
12: ¿Esa gente dónde está? Guardándose dentro de su casa bien tranquilo porque a ellos no les afecta. Y la presidenta no hace nada.
13: ¿Con una cuerda o qué?
12: Pero usted tiene una jurisprudencia que no la tenemos nosotros.
13: Yo estoy aquí.
4: Lo están escuchando. Minutos más tarde aparecía el alcalde que ha intentado poner paz en este asunto. También muy pendientes de Granada, donde ayer se registraron una serie de terremotos con una magnitud máxima de 4 en la escala Richter. Afortunadamente no ha habido fallecidos y solo se ha tenido que atender a 3 personas ligeramente heridas. Desde entonces no se han producido réplicas, pero desde las autoridades se vigila de cerca la situación. El vicepresidente primero y consejero de Presidencia, Sanidad y Emergencia Andaluz, Antonio Sanz, ha pedido a toda la población conocer cómo se puede evitar daños futuros cuando se produzcan más seísmos.
24: Los terremotos no se pueden predecir, pero podemos hacer algo importantísimo todos, que es aprender a protegernos, porque con unos sencillos consejos evitaremos daños y se salvarán vidas. Por tanto, la clave ante este fenómeno es la autoprotección, es conocer bien y cumplir qué hay que hacer antes, durante y después de un terremoto.
4: Y además, en Crónica de Tribunales, les vamos a contar también en el informativo que la Unidad Central Operativa de la Guardia Civil ya trabaja con el móvil de Juan Manuel Serrano, Luis Colón.
25: Aunque la defensa del exgerente de Correos intentará de nuevo invalidar las conversaciones encontradas en el terminal. El también exjefe de gabinete de Pedro Sánchez ha acudido por segundo día consecutivo a la Audiencia Nacional a firmar el acta del segundo clonado de su terminal móvil incautado el pasado 27 de mayo durante el registro de la sede nacional del PSOE ubicada en la calle de Ferraz. El móvil del exdirigente socialista ya fue clonado por la UCO, aunque la copia no se había realizado bajo la supervisión del imputado, por lo que el titular del Juzgado de Instrucción Central número 5, Santiago Pedraz, ordenó que se volviese a realizar el procedimiento de nuevo.
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4: Es miércoles 19 de agosto, un día que nos deja otras noticias destacadas. Son estas.
26: Iberia mantendrá la suspensión de vuelos a Cuba hasta junio de 2027 por la crisis energética de la isla. La previsión de la compañía española es volver en junio de 2027. Ya se puede comprar incluso billetes a partir de esa fecha.
25: El Ministerio de Consumo sancionó con 1 millón de euros a la empresa de alquiler de coches Avis por prácticas abusivas, concretamente por cobrarles entre 34 y 45 euros a sus clientes por recibir una multa de tráfico durante la utilización del vehículo de alquiler.
26: La Comunidad de Madrid ayudará a los autónomos, comercios y demás profesionales afectados por los incendios forestales de la Sierra Oeste a recuperar los equipos y servicios tecnológicos para retomar su actividad.
25: Donald Trump suspende los aranceles del 50% a Canadá tras acordar con Carney retomar el proyecto del oleoducto Keystone XL. Las sanciones, eso sí, estarán suspensas durante 3 días hasta llegar a un acuerdo firme.
26: Y la dictadura de Corea del Norte critica las maniobras militares conjuntas de Estados Unidos y Corea del Sur a pesar de la reducción sustancial anunciada por Trump. Las considera una amenaza para la seguridad de la región.
4: Y en cuanto al tiempo, siguen la alerta por calor y el aviso está activado hoy de nuevo en 13 de las 17 autonomías. De ellas, la Comunidad Valenciana estará, ojo, en nivel rojo con temperaturas por encima de los 42 grados. Así que vamos a conocer ya la previsión de la mano de la Agencia Estatal de Meteorología. Luz Cepeda, buenas tardes.
1: Buenas tardes. Mucho calor en el este peninsular y, sin embargo, por el oeste comienzan a bajar las temperaturas. Hoy muy pendientes de la Comunidad Valenciana. En aviso rojo por calor, peligro extraordinario, la costa de Valencia y la costa norte de Alicante, pudiendo llegar por la tarde a los 42, incluso localmente los 44 grados. También las temperaturas sofocantes en Aragón, Cataluña, el resto de la Comunidad Valenciana, Murcia y el archipiélago balear. Mientras que por el oeste de la península ya comienzan a bajar las temperaturas durante esta tarde. Hoy no esperamos muchas tormentas, pero sí que hacia el norte nubes de evolución y algunos chubascos tormentosos, especialmente en la Cantábrica y en el entorno de los Pirineos. Los más fuertes en el Pirineo de Girona, donde no se descarta granizo grande y rachas fuertes de viento. Y mañana por el norte y el este de la península se extienden con fuerza los chubascos y las tormentas. Precaución durante la tarde en norte y el este con lluvias localmente fuertes o muy fuertes, con granizo incluso de gran tamaño y fuerte viento. Mañana bajan las temperaturas y mucho en todo el país, salvo en Baleares, donde bajarán el viernes. Es una información de AEMET.
4: Y además el avance deportivo, Dani Blanco, muy buenas tardes.
14: ¿Qué tal? Buenas tardes. Continúa la primera jornada del campeonato de Liga. Atlético de Madrid-Málaga esta noche a las 9 en el Metropolitano. Simeone convoca a 4 canteranos. No están los argentinos Julián Álvarez ni Cuti Romero. El Madrid debuta en Cornellá el sábado a las 9 y media ante el Español. Ayer su técnico José Mourinho dio una entrevista en televisión donde dijo que Rodri tuvo dudas en fichar por el Madrid.
16: Rodri ha tenido dudas. Las dudas que Rodri ha tenido me han creado dudas a mí. Jugador extraordinario y muy correcto con nosotros, nada de negativo a decir, pero yo pienso que Real Madrid es de una dimensión, no puede tener jugadores que piensan dos veces.
14: El jugador es oficialmente desde ayer miembro del Barcelona 4 temporadas.
4: Y así llegamos a las 2:21, la 1:21 en Canarias. Publicidad y comenzamos.
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4: Días después de que el gobierno virase el timón para defender a capa y espada que no iba a haber traslado alguno a la península de ninguno de los inmigrantes ilegales que cruzaron a Ceuta el pasado 30 de julio. Y cuando la Unión Europea en las últimas horas ha dado el aval a España y le ha recordado que la legislación comunitaria contempla los retornos de estos inmigrantes, incluidos los menores no acompañados, el gobierno ha dado un nuevo giro y hoy hemos conocido que trabaja en un plan integral de acogida para los menores extranjeros no acompañados que contempla el traslado inminente de 500 niñas a la península. Un traslado que está organizando el Ministerio de Juventud e Infancia, pero por el que le han preguntado a la que ha dado hoy la cara, la ministra portavoz Elma Saiz, que sigue desplazada en la ciudad autónoma. Pablo Baum, buenas tardes.
28: Buenas tardes. A esa pregunta Saiz se ha limitado a responder que el gobierno va a priorizar en todo momento el interés superior del menor, estudiando cada caso de manera individual.
29: Lo que no podemos olvidar es que estamos hablando de niños y niñas que están solos, que están solas, y cualquier medida que se adopte siempre va a velar por proteger el interés superior del menor.
28: Para justificar esa escasez de explicaciones respecto al traslado, la también ministra de Inclusión ha señalado que es importante respetar las competencias de cada cartera. Respecto a ese recordatorio de Bruselas de que la ley europea avala la devolución de todos los ilegales, asegura que el gobierno siempre va a actuar respetando la normativa comunitaria.
29: Tenemos que cumplir no solamente la normativa de la ley de extranjería, sino toda la normativa en materia, el Pacto Europeo de Migración y Asilo y toda la normativa comunitaria. Y eso es lo que hace este país como Estado de Derecho. Este país es un estado donde se respeta el principio de legalidad.
28: Añade también que el gobierno está en contacto permanente con la Comisión Europea para abordar la situación de estos inmigrantes. Más críticas se han mostrado ante la visita de esta tarde del líder del Partido Popular, Alberto Núñez Feijóo. Dice estar preocupada por las medidas adoptadas de su partido con Vox en otras comunidades autónomas y espera que hoy no quite subvenciones a Ceuta.
29: Espero que la visita hoy del señor Feijóo aquí a la ciudad autónoma no sea para anunciar que van a seguir también con esas políticas que hacen en otras comunidades autónomas donde Vox se lo exige y el Partido Popular cumple.
28: Ante su tardanza en acudir a la ciudad autónoma, Sainz se ha justificado argumentando que no era necesaria su presencia al estar su ministerio trabajando allí desde el primer momento e informándole en todo momento.
4: Gracias, Pablo. Por cierto, que sobre ese traslado de estas menores no ha tardado en reaccionar el Partido Popular. Lo ha hecho a primera hora de la mañana en Antena 3, cuando el vicesecretario popular de Economía, Juan Bravo, ha insistido en que no hay mayor protección del interés de esos menores que el que puedan volver con sus familias.
0: ¿El interés superior del menor cuál es? Será estar con su familia, ¿no? Todos los que somos padres creemos, o así lo concebimos, que nosotros somos los responsables y donde mejor están nuestros hijos es en nuestro entorno. Y si no, por lo menos en su entorno, ¿no? Más cercano. Hemos visto cómo el ministro de Marruecos pide que todos vuelvan, hemos visto cómo la embajadora pide que vuelvan, hemos visto cómo la Comisión Europea pide que vuelvan, hemos visto cómo Marlaska y Álvarez dijeron que todos volverían. ¿Y ahora qué es lo que está buscando la ministra de Masai?
4: Partido Popular, por cierto, que hoy ha anunciado que utilizará su mayoría absoluta en la Cámara Alta para reprobar hasta 5 ministros por su actuación en la gestión de la crisis de Ceuta y por haber esquivado también el llamamiento del Senado para dar cuenta de la misma en las diferentes comisiones en las que han sido citados y de las que se han ausentado ya el ministro Marlaska, el ministro Álvarez y la titular de Defensa, Margarita Robles. Insisten en las filas del PP en que lo que pasó en julio en Ceuta fue un ataque a la integridad territorial y a la soberanía de España. Maite Loureiro, buenas tardes.
2: Buenas tardes. El Partido Popular reprobará en el Senado a los ministros Marlaska, Robles, Álvarez, García y Saiz por su gestión de la crisis. No descarta también medidas legales contra Marlaska, Robles y Álvarez por no acudir a dar explicaciones a la Cámara Alta. Alicia García, portavoz del PP.
3: 5 ministros, 5 reprobaciones que se debatirán y votarán en el mes de septiembre, en el primer pleno del mes de septiembre. Que nadie cuente con que esto se va a diluir en verano. Nosotros seguimos trabajando porque las explicaciones siguen pendientes. Y la reprobación es el instrumento que tiene este grupo, que tiene esta Cámara, para decir con todas las letras que ninguno de los ministros ha estado a la altura de las circunstancias que están ocurriendo en este país.
2: El PP defiende que las 500 niñas que el gobierno va a trasladar de manera urgente a la península deben regresar con sus familias.
3: El interés superior del menor es estar con su familia, siempre. Ahora bien, dentro del gobierno hay tantas posiciones como ministerios. La ministra de Migraciones hoy habla de retornos y de cumplir el pacto de migración y asilo. El Ministerio de Infancia presenta un plan de retorno. La ministra de Igualdad dijo, como ya he dicho, que las niñas en Ceuta estaban seguras, en espacios seguros y que no estaban deambulando.
2: Esta tarde Alberto Núñez Feijóo comparece desde Ceuta con el presidente Juan Jesús Vivas, mientras Pedro Sánchez sigue de vacaciones.
4: Gracias, Maite. Por su parte, el vicesecretario de Política Autonómica Local y Análisis Electoral del PP, Elías Bendodo, ha criticado también la indolencia del CIA del presidente Sánchez ante la crisis migratoria que vive Ceuta, al mismo tiempo que ha afeado la falta de explicaciones por parte del Ejecutivo. Ha subrayado Bendodo que el gobierno llega tarde y mal con la propuesta de instalar esos campamentos temporales para alojar a las personas migrantes que continúan en la ciudad autónoma, y ha pedido al Ejecutivo que dé un paso atrás y convoque de una vez las elecciones.
9: Si no puede gobernar, no puede legislar y no quiere dar explicaciones de los problemas de España, es decir, ni gobiernas, ni legislas, ni apruebas presupuestos, ni das explicaciones de los problemas que sufrimos los españoles, ¿para qué sigues en el gobierno? ¿Para qué sigues atornillado en el gobierno? Lo mejor sería convocar elecciones.
4: Eso en lo político, mientras en esta casa seguimos desvelando el día a día de cómo se vive en Ceuta tras el asalto masivo de julio. Un día a día lamentable para los militares que han sido derivados a la ciudad autónoma española y que ahora son objeto de un brote de sarna, un problema sanitario que denuncian que están tratando de minimizar desde el Departamento de Defensa. Elsa Diego, buenas tardes.
5: Después de que Defensa reconociera en un comunicado que hay 24 militares contagiados de sarna, el presidente de la Asociación de Tropa y Marinería Española, Marco Antonio Gómez Martín, ha avisado de que podría haber más profesionales afectados no diagnosticados. En una entrevista para Isla Mañana, el líder de la asociación ha cargado contra la falta de transparencia del Ministerio de Defensa y ha pedido más información.
6: Nosotros lo que decimos es, muy bien, usted, Ministerio de Defensa, que tiene toda la información y se supone que la tiene. Cuando si la tuviera, ¿por qué no sacaron este brote de sarna a la luz? Porque ha tenido que ser una asociación como ANDE la que lo saque a la luz. Porque andamos siempre con, cada vez que pasa algo en defensa, lo intentamos callar, lo intentamos tapar, lo intentamos ocultar. ¿Por qué no abrimos la ventana y entra la luz? Entonces, si el Ministerio de Defensa no tiene constancia de que haya sido así, que diga dónde. Es muy sencillo.
5: Gómez Martín ha denunciado aquí, en los micrófonos de esta casa, la falta de medios que se han puesto a disposición de los militares que están trabajando en Ceuta.
6: Iban sin sus guantes, iban sin mascarilla, no había geles hidroalcohólicos, no había absolutamente nada. Entonces, la pregunta es directa al Ministerio. ¿Dónde están los medios? ¿Se han seguido los protocolos? Hay que tener en cuenta, y esto no es echar la culpa a nadie de que se han contagiado por una persona o por un lugar. No, hay que delimitar la actuación.
5: El presidente también ha recordado que la procedencia de los inmigrantes tiene mucho que ver con estos contagios.
6: No podemos tampoco obviar la verdad. Estas personas vienen de países africanos donde hay una serie de enfermedades que nosotros no las padecemos en España ni en Europa. Sus condiciones sanitarias en sus países, pues es mucho, brilla por su ausencia. Entonces, cuando tú estás en contacto directo, porque estás en contacto directo,

0: comienza a desplazarse a otros territorios españoles. Según ha informado la Asociación Unificada de Guardias Civiles en un comunicado consultado por Libertad Digital, varios agentes de la Benemérita han conseguido detener una embarcación con varios inmigrantes camino a la península ibérica. Al advertir la presencia de la Guardia Civil, el patrón intentó regresar a tierra realizando maniobras evasivas y dos de los ocupantes se arrojaron al agua. Poco después la embarcación zozobró y el resto de las personas que viajaban en ella cayeron también al mar. La intervención concluyó con la interceptación de dos presuntos patrones y siete inmigrantes, sin que se tenga constancia de heridos graves. En este sentido, la asociación también ha aprovechado para denunciar a las mafias de tráfico de personas que se están aprovechando de la situación utilizando estos taxis pirata. Por ello, piden refuerzos al ministro del Interior, Fernando Grande Marlaska, para combatir la inmigración ilegal y, de hecho, también han informado de que siguen entrando a nado decenas de inmigrantes a Ceuta y, por ello, exigen a Pedro Sánchez enviar 200 agentes más para proteger la frontera.
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2: Buenas tardes. Castilla y León ultima el paquete de ayudas específicas para paliar la mala cosecha de cereal de esta campaña. Las subvenciones complementarían las ayudas ya anunciadas por el Gobierno de España, aunque tendrá un diseño distinto. Así lo ha confirmado el consejero de Agricultura y Ganadería, Joaquín Antonio Pino, en una visita a Valladolid. El responsable señala que el borrador está muy avanzado, pero que no se aprobará en el Consejo de Gobierno de mañana, así que tocará esperar.
3: Estamos diseñando un modelo de ayudas distinto al que ha hecho el Ministerio de Agricultura. No es mejor ni peor, es distinto. Queremos apoyar a aquellas zonas con más cuantía que han tenido pues más pérdidas. A nadie se le escapa que no ha sido la misma producción lo que se ha obtenido en el cereal en el norte de Castilla y León que en el sur del Duero. Nosotros lo tenemos diseñado, tenemos perfectamente identificado cuáles son las zonas y los agricultores que más pérdidas tienen en esta campaña y queremos estar al lado de los agricultores y los ganaderos.
2: Ponferrada trata de volver a la normalidad tras la riada de este fin de semana que asoló varios municipios y se cobró la vida de dos mujeres. Los daños materiales han sido numerosos y se necesitará más tiempo para poder repararlos al completo. Uno de los puntos más perjudicados es la localidad de Carracedo de Compludo, adscrita al municipio ponferradino. El teniente alcalde Iván Alonso explica que los accesos están cortados y medios locales y provinciales trabajan para permitir la normal circulación, de nuevo intensificando hoy mismo las labores.
4: Pues sí que me he puesto en contacto con los habitantes de Carracedo de Compludo, que están bien, tienen agua. Y bueno, de momento pues tienen alimentos, hemos puesto en contacto con la Diputación, van a colaborar, van a intentar pues echar zahorra, echar material para por lo menos con una pala pues hacerlo accesible, aunque sea como una pista. Es necesario y prioritario y es de agradecer, bueno, pues en este caso que la Diputación nos pueda echar una mano, habida cuenta de que los medios municipales son los que son y tenemos pues frentes abiertos en todo el municipio con esta situación terrible que hemos vivido en la jornada del día 15.
5: Las 2:33, la 1:33 en Canarias.
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5: Y hace ya media hora que hemos comenzado a contarles lo que es noticias de miércoles 19 de agosto, un día en el que tenemos que informarles también de que la Unidad Central Operativa de la Guardia Civil ya está trabajando en el clonado del móvil de Juan Manuel Serrano, expresidente de Correos y, como saben, también ex jefe de gabinete de Pedro Sánchez. Se trata del segundo clonado del dispositivo que se incautó en el registro de la sede del PSOE de mayo y por el que Serrano hoy ha vuelto a la Audiencia Nacional. Paco Cobos.
6: Buenas tardes. La defensa de Juan Manuel Serrano ya impugnó la incautación del móvil y su primer clonado, aunque el juez Pedraz rechazó la petición de nulidad y dio dos opciones, o bien seguir adelante con la copia ya realizada o volver a comenzar el procedimiento y llevar a cabo un segundo clonado. El imputado eligió la segunda opción y ya realizado el segundo clonado, la UCO se ha llevado una copia de seguridad para comenzar a trabajar en el contenido del terminal. Sin embargo, la defensa sigue pensando que la obtención del terminal móvil no se hizo conforme a derecho y por ello volverá a intentar invalidar la incautación del teléfono para que este no sirva como prueba. Mientras tanto, la UCO estudiará el contenido y realizará los informes que vean necesarios para ahondar en la supuesta participación del expresidente de Correos en las cloacas del Partido Socialista. Se tendrá que ceñir, eso sí, a las conversaciones que versen sobre la causa en la que se encuentra imputado. De tal manera, el Ministerio Fiscal también hará un expurgo junto a la defensa de Serrano para evitar que se suban conversaciones privadas en forma de anexos a la nube de la web de la Audiencia Nacional, algo que evitaría que las demás partes tengan el total del contenido.

0: hallado en el teléfono móvil. Este será pedido también por la defensa y la letrada de la Administración de Justicia parece no haber puesto impedimento de partida para que se le devuelva a Serrano su terminal en las próximas semanas. Termina una ronda de dos comparecencias breves de Serrano ante la Audiencia Nacional, aunque es de esperar que el juez lo llame a declarar como imputado cuando la UCO obtenga una información que lo podría inculpar aún más en las cloacas del Partido Socialista.
1: Gracias, Paco. En el plano económico destaca el discurso pronunciado por la presidenta del Banco Central Europeo, Christine Lagarde, en el Foro Económico Mundial, donde ha hecho una llamada de atención a que la Unión Europea, ha dicho, no se quede atrás en la gran transformación tecnológica que llega con la inteligencia artificial. Ha venido a decir que o nos ponemos las pilas o desaprovecharemos la oportunidad de cambiar el obsoleto modelo actual basado en las relaciones comerciales con Estados Unidos y la venta también de energía. Leticia Vaquero.
2: Pide Lagarde que aprendamos de nuestros errores y no nos quedemos atrás, como ocurrió con la primera revolución tecnológica, la de las tecnologías de la información y la comunicación con redes sociales y tecnológicas estadounidenses y chinas. No podemos permitirnos repetir esa experiencia con la inteligencia artificial, la segunda revolución digital, ha dicho. Claro que para apostar por la IA hay varios obstáculos que sortear y que ha enumerado la presidenta del Banco Central Europeo. Primero, la fragmentación del mercado único, porque podemos ver empresas por países compitiendo entre ellas, pero también la fragmentación del mercado de capitales, con compañías que encuentran dificultades para crecer y competir fuera de Europa por la falta de flexibilidad de las normativas. No obstante, Lagarde ha explicado desde Ginebra que Europa aún cuenta con importantes fortalezas sobre las que construir su nuevo modelo económico, como los acuerdos comerciales con India o Mercosur, capacidades industriales, talento y, lo más importante, 27 estados y 450 millones de consumidores, el mayor entre las economías avanzadas.
1: Mientras tanto, en España, el Ministerio de Consumo ha sancionado con 1 millón de euros a la empresa de alquiler de coches Avis por prácticas abusivas. ¿Cuál es, Leticia?
2: Concretamente, una tasa de entre 34 y 45 euros que Avis cobra a los clientes que, utilizando sus coches, han recibido una multa de tráfico. Esa tasa se cobra en concepto de gastos por sanción administrativa, por gestionar el pago de la multa y por comunicarse con la administración para informarle de la identidad de la persona infractora. Pero, según el departamento de Pablo Bustinduy, la empresa está obligada por ley a realizar esa gestión y, por tanto, no debe cobrarla. En el comunicado, el Ministerio de Consumo informa de que la práctica de Avis vulnera varios artículos de la Ley General para la Defensa de los Consumidores y Usuarios. Y, precisamente, la denuncia partió de una asociación de consumidores del País Vasco, donde hace ya 6 años el juzgado de primera instancia número 1 de Vitoria la declaró abusiva y condenó a la empresa a dejar de aplicarla y de abstenerse de incorporarla en el futuro. La resolución de consumo agota la vía administrativa, pero puede recurrirse en los tribunales.
1: Gracias, Leticia. Al margen de la economía, seguimos muy pendientes también de la situación en Granada después de que esta noche se hayan registrado réplicas de ese terremoto que ayer sacudió la tierra cerca de la capital. A esta hora se han registrado más de 3.000 incidencias que han movilizado a los arquitectos técnicos y también a los bomberos para revisar el estado de los edificios afectados ante una ciudadanía que vive intranquila, mientras desde la Junta de Andalucía se pide serenidad y control y se han llevado a cabo 600 desalojos. Almudena Caparrós.
3: Última hora desde Granada, donde la incertidumbre continúa tras la serie de terremotos y réplicas que han sacudido la provincia en las últimas horas. Pese al susto generalizado y a los desperfectos materiales registrados en varias localidades, las autoridades lanzan un mensaje de serenidad. El delegado del Gobierno en Andalucía, Pedro Fernández, ha destacado la resistencia de las infraestructuras de la capital ante los temblores.
4: Sus municipios están aguantando bien, ¿no?, esta situación desde el punto de vista estructural y, por lo tanto, desde el punto de vista emocional, que es lo más importante, donde hay que eso.
3: Fernández ha remarcado también la plena coordinación entre los distintos organismos de emergencia y administraciones para gestionar la situación en la provincia, recordando la experiencia previa de la zona ante este tipo de episodios sísmicos.
4: Estamos todas las administraciones colaborando y cooperando para que cuanto antes pueda pasar esta situación, que, como digo, no es la primera vez que ocurre en Granada, así que máxima tranquilidad, máxima calma.
3: En cuanto a los daños materiales en viviendas y bienes particulares registrados en municipios como La Zubia y otras localidades del área metropolitana, la subdelegación del Gobierno ya ha activado los mecanismos de asistencia económica.
4: Estamos trasladando, en este caso concreto, a la alcaldesa de La Zubia, a su equipo de gobierno. Así se va a hacer con todos los ayuntamientos. Las líneas de ayudas que el propio gobierno de España tiene abiertas de manera permanente y que se ponen en conocimiento cuáles son los procedimientos y también la colaboración que va a haber estrecha con los mismos ayuntamientos afectados para que los vecinos que se hayan visto perjudicados por algún tipo de daño en su vivienda o en sus bienes, pues a través de los ayuntamientos.
3: Las autoridades insisten en mantener la precaución, evitar el tránsito cerca de fachadas o cornisas dañadas y seguir en todo momento la información por los canales oficiales. Seguiremos actualizando la información.
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1: Y fundamental leer hasta ahora el diario El Mundo. Lucas Pérez, jefe de sección del Mundo.es. Lucas, muy buenas tardes.
6: Hola, ¿qué tal? Muy buenas tardes.
1: ¿Qué estáis sacando en estos momentos en la portada?
6: Pues mira, en la portada del Mundo.es abrimos hasta ahora con la crisis migratoria de Ceuta. El gobierno prepara el traslado de 500 millones de migrantes a la península, esquivando a las comunidades del PP y de Vox. Además, cargos socialistas ven al Ejecutivo sobrepasado e impotente, dicen, en la gestión de la crisis, y el PP responde al plantón de los ministros en el Senado con 5 reprobaciones. La actualidad económica en la portada pasa por el portazo de Francia a Renfe, tras 15 años de bloqueo, y por la decisión del gobierno de tumbar una mega planta solar de Iberdrola en Toledo por la presencia de un nido de águila imperial. En internacional contamos que Ucrania asegura haber recuperado 26 localidades en el frente sur frente a las tropas rusas, y entre nuestros reportajes propios destacamos una historia de la mano de Ana María Ortiz, de un niño que hace 40 años mantuvo en vilo al mundo tras un trasplante de hígado y corazón, y contamos también cómo el 16,3% de los préstamos que se solicitan ya se destinan a financiar viajes y ocio. Es casi el doble que hace 2 años.
1: Bueno, pues ese tema muy interesante es que no se pueden perder, lo tienen a un solo clic en la portada del Mundo.es. Lucas Pérez, jefe de sección de este diario, un saludo y gracias.
6: Muchísimas gracias.
1: Son las 2:41, la 1:41 en Canarias. Están pasando más cosas en toda España y el radio está allí para contarlas.
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1: Vamos a comenzar en Andalucía, porque la Guardia Civil ha localizado las armas usadas en el tiroteo mortal de Isla Cristina. José Luis Pascual.
7: Las armas, han precisado este miércoles fuentes del Instituto Armado, han sido aprehendidas por los agentes y serán remitidas al servicio de balística para su análisis e informe pericial. Una vez finalizado el estudio técnico, las armas y el informe serán remitidos al juzgado de instrucción número 3 de Huelva, encargado de la investigación. Por otro lado, las fuerzas y cuerpos de seguridad del Estado mantienen el operativo para identificar y localizar a los autores del tiroteo. El secreto de sumario por parte del juzgado de instrucción número 3 de Huelva, que investiga los hechos, impide por el momento conocer más información sobre el desarrollo de las investigaciones. Los hechos se desencadenaron en torno a las 22 horas del pasado domingo en plena vía pública, cuando los ocupantes de una motocicleta abrieron fuego contra un grupo de personas haciendo uso de un arma larga contra varias personas. Como consecuencia de los disparos, murieron una mujer de 39 años, embarazada de 8 meses, cuyo bebé tampoco sobrevivió. La madre, esta de 62 años, y un menor de 16 que no guardaba parentesco alguno ni relación con ellas. También resultó herido de gravedad un joven de 18 años, hijo y nieto de las fallecidas, y otro que recibió un impacto de bala en la pierna y se encuentra estable y fuera de peligro. Tras efectuar los disparos, los agresores emprendieron la huida y prendieron fuego a la motocicleta utilizada en un pinar cercano situado frente al camping Giralda.
1: Gracias, José Luis. En Extremadura continúan los desalojos por el incendio de pino franqueado que afecta ya 2.200 hectáreas y mantiene evacuadas a 700 personas. Carla Forteza.
8: Ha sido el vicepresidente de la Junta de Extremadura y consejero de Presidencia, Coordinación de la Acción de Gobierno Interior y Emergencias, Abel Bautista, quien se ha puesto al frente de la gestión de los incendios una vez más y quien ha pedido colaboración a los vecinos que permanecen en el municipio del Cerezal.
9: Un llamamiento más a la responsabilidad, a la cordura, a que entremos todos en razón, porque a pesar de ese buen trabajo que se ha hecho durante la noche por parte de los efectivos para proteger Cerezal, no hay un 100% de garantía de que pudiera entrar en una actividad bastante virulenta, explosiva, como digo, y por tanto que pusiera en peligro esa población de Cerezal.
8: Ha insistido que el fuego, a pesar de no haber avanzado a lo largo de la noche, se mantiene en una situación preocupante.
9: En este momento son 2.200 hectáreas. La buena noticia, como he comentado, es que durante la noche no ha habido una progresión mayor del número de hectáreas afectadas, en base a que la progresión del incendio ha sido muy lenta, con una llama muy baja en la mayor parte del incendio, como digo, y eso ha permitido que no se hayan avanzado la quema de más hectáreas.
8: Por otro lado, el incendio forestal de las Peñas de Riglos, en Huesca, lleva ya 7 días activos, quemando más de 17.000 hectáreas y ha obligado a desalojar 19 municipios, 7 de los cuales volverán este miércoles a sus casas. Así lo ha avanzado el consejero de Interior del Gobierno de Aragón, Roberto Bermúdez de Castro.
10: Se va a poder alojar la gente en Villalangua, Salinas, Santa María, Baido y Larués. En esos municipios se ha dado ya permiso en este momento para poder realojar. Luego hay dos que entendemos que van a poder volver en las próximas horas, que son Arués y Las Azuay, pero que esta noche ha habido un húmero sin ningún tipo de peligro, pero nosotros no tengamos la garantía del 100% de que pueden volver, no van a volver.
8: De Castro ha asegurado que el incendio evoluciona de una manera favorable, aunque siguen con los esfuerzos de extinción.
1: Gracias, Carla. Nos vamos también a las Islas Baleares porque se ha conseguido allí sofocar dos incendios en Ibiza, uno en un sótano con vehículos dañados y otro en un asentamiento. Alejandro Compoy.
11: Buenas tardes. La policía y bomberos de Ibiza han intervenido este miércoles en dos incendios registrados en distintos puntos de la isla. Uno en un sótano con varios vehículos dañados y otro en las inmediaciones de un asentamiento. Según ha informado el Ayuntamiento de Ibiza, el incendio de mayor importancia se ha declarado en un apartamento subterráneo. Por causas que investigan los bomberos del Consejo de Ibiza, el fuego se ha iniciado en un vehículo estacionado en el sótano y ha afectado al menos a tres coches. En el dispositivo han intervenido los bomberos del Consejo de Ibiza y la policía local de Ibiza. Las personas afectadas por este incendio ya han sido realojadas y poco a poco la situación recupera la normalidad. Además, la policía local de la capital ibicenca ha actuado en otro incendio de menor importancia en la zona de Ses Feixes, que se ha organizado delante de un asentamiento. En ninguno de los dos incendios de la jornada de hoy se han registrado heridos.
1: Gracias, Alejandro. Aquí la Comunidad de Madrid va a ayudar a los autónomos, comercios, profesionales y también pequeñas y medianas empresas afectados por los incendios a recuperar los equipos y servicios tecnológicos necesarios para que puedan retomar su actividad. Lucía Guadalupe.
12: A través de una línea de ayudas, el Gobierno de la Comunidad de Madrid va a facilitar hasta 5.000 euros por negocio para la reposición de ordenadores, terminales de punto de venta, dispositivos de red y conexiones, así como la recuperación de datos y sistemas informáticos y la implementación de herramientas de gestión, comercio electrónico y ciberseguridad. Así lo ha anunciado hoy el consejero de Digitalización, Miguel López Valverde, desde San Martín de Valdeiglesias, uno de los municipios más afectados.
13: Para ayudarles, primero, a recuperar toda la tecnología y toda la tecnología que sustenta todos los negocios que tienen, para recuperación de datos, recuperación de conectividad también en las propias infraestructuras que tienen, y sobre todo también apoyarles y ayudarles en esta reconstrucción tecnológica de sus negocios. Principalmente es lo que vamos a hacer, 1 millón de euros, donde va a una subvención de 5.000 euros por cada uno de los negocios y empresas.
12: Además del apoyo económico, la iniciativa contempla un servicio de acompañamiento especializado para evaluar el impacto de los incendios en cada comercio, así orientar a los afectados sobre las actuaciones y soluciones que puedan solicitar.
1: Gracias, Lucía. En Galicia, dos detenidos en Ordes tras intervenirles 360 dosis de cocaína. Maite Garrido.
14: Buenas tardes. La Guardia Civil detuvo a dos hombres durante los dispositivos de seguridad desplegados con motivo de las fiestas patronales de la localidad. Uno de ellos llevaba 200 dosis de cocaína preparadas para su venta y además tenía prohibido permanecer en el casco urbano por un supuesto intento de homicidio. También fue detenido por quebrantamiento de condena y por conducir sin permiso. El segundo detenido fue interceptado cuando circulaba en un vehículo sin seguro y con la ITV caducada. Tras registrar el turismo y sus pertenencias, los agentes localizaron otras 160 dosis individuales de cocaína en una riñonera. Este hombre fue detenido como presunto autor de un delito contra la salud pública.
1: Gracias, Maite. En Castilla-La Mancha, detenidas tres personas, en este caso por retirar y gestionar residuos de amianto y abandonarlas en un olivar. María García.
15: La Guardia Civil los ha detenido por la gestión de residuos de uralita con amianto. Están acusadas de estafa, intrusismo profesional, falsedad documental y delitos contra el medio ambiente. La Guardia Civil ha detenido en Madrid a estas tres personas por placas de uralita con amianto sin autorización y posteriormente las abandonaron en una finca. La investigación comenzó en abril tras la denuncia de un vecino de Cuenca. Los agentes descubrieron que una empresa de Alcalá de Henares se hacía pasar por autorizada, cobraba por los trabajos y después abandonaba las placas de amianto en una finca de olivos, utilizando además documentación y facturas falsas. Los detenidos ahora han sido puestos a disposición judicial en San Clemente.
1: Y además terminamos en Canarias para contarles allí que un joven de 20 años ha fallecido mientras practicaba submarinismo en las costas de Tenerife. Paco Robaina.
16: Según ha comunicado el SECOES 112 de Canarias, el joven perdió la vida ayer martes por la tarde tras practicar apnea en la costa comprendida entre Puerto de Honduras y Punta Maragallo, en el municipio tinerfeño capitalino de Santa Cruz. El aviso se recibió en la sala operativa sobre las 7 de la tarde, alertando de un submarinista que no había emergido tras pasar el tiempo prudencial de este tipo de práctica deportiva. Tras esto, se activó de manera inmediata un operativo de búsqueda por aire, mar y tierra. En las labores de rescate participaron los bomberos de Tenerife, Salvamento Marítimo, la autoridad portuaria y distintos cuerpos de seguridad del Estado, siendo los bomberos quienes hallaron al joven en el agua, lo rescataron y lo llevaron a tierra firme. Lamentablemente, los sanitarios de la ambulancia medicalizada del Servicio de Urgencias Canario solo pudieron certificar su fallecimiento. Además, se activó al grupo de psicología del Colegio Oficial de Santa Cruz de Tenerife para brindar asistencia a los familiares, mientras que la Policía Nacional se encarga ahora de las diligencias para esclarecer lo ocurrido.
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1: Y en los deportes, uno de los hombres del verano, Rodri Hernández, ya tiene destino oficial desde ayer su llegada a Barcelona. Dani Blanco, muy buenas tardes.
22: ¿Qué tal, Noelia? Buenas tardes. Era un secreto a voces, pero al final se hizo oficial a eso de las 6:30 de la tarde de ayer. El internacional español firma por 4 temporadas hasta junio de 2030, aunque ni hoy en el Joan Gamper ante el Al Ahly egipcio, ni el domingo en Elche estará en el equipo por la ausencia de minutos en esta pretemporada. Ayer en la presentación el jugador estaba muy feliz.
23: Barcelona, bueno, es un grandísimo club, siempre para mí ha sido un referente a nivel mundial por su filosofía, por su manera de entender el fútbol y también los valores que representa y bueno, para mí está claro que tenía alguna otra opción más, como dices tú, pero para mí Barcelona fue la primera opción y así se lo hice entender a Jan, a la cúpula directiva y nada, feliz de estar aquí.
22: Y al entrenador, la persona más importante, es verdad que dice Rodri que no ha hablado mucho con él, pero sobre Flick y que ha sido la gran figura para su fichaje, también hablaba el internacional español.
23: He estado más en contacto con Deco y Jan que con el míster, pero es un entrenador muy transparente que te mira y te dice un poco lo que va a querer de ti, así que evidentemente pasa por ese rol, ¿no? De esa experiencia que quizás necesita un poco más el equipo, del aprendizaje que he podido tener durante todos estos años, e intentar no solo traer el jugador que soy, sino contagiar un poco a mis compañeros y venir para sumar.
22: Al final la cifra aproximada son 60 millones de euros más 11 en variables sobre lo que ficha Rodri por el Barcelona, procedente del Manchester City, 4 temporadas hasta 2030. Sobre el jugador, sobre Rodri, sobre su nuevo fichaje por el Real Madrid, habló ayer José Mourinho, el técnico portugués, que vuelve al conjunto blanco, lo hizo en una entrevista en el programa de televisión El Chiringuito con Josep Pedrerol. Dice Mourinho que el jugador tuvo dudas en llegar al Madrid.
24: Rodri ha tenido dudas. Las dudas que Rodri ha tenido me han creado dudas a mí. Jugador extraordinario y muy correcto con nosotros, nada de negativo a decir, pero yo pienso que Real Madrid es de una dimensión, no puede tener jugadores que piensan dos veces. Tú contactas y el jugador te pregunta, ¿cuándo tengo que ir? Es un poco este el concepto.
22: También se refirió a Mourinho a que no le hace falta en su equipo. Es cierto que era muy importante para el Madrid y para el Barcelona, pero quizás sea más importante para el Barcelona. Quiere Mourinho potenciar a otros futbolistas y que el internacional español no era básico en su Real Madrid.
25: ¿No le falta Rodri?
24: No. No me falta Rodri. Tenemos soluciones, tenemos calidad, tenemos jugadores que a lo mejor tú los miras y tú los analizas por lo que han hecho, pero a mí me gusta también pensar que tengo la capacidad de mejorar jugadores y que un jugador que hoy es este, mañana puede ser un jugador diferente.
22: La primera jornada de Liga continúa en Primera División. Lo hace hoy con el Atlético de Madrid, Málaga en el Metropolitano. Optará Simeone por algún canterano en el once inicial, dada la gran valía demostrada en pretemporada por los chicos. Hoy no está Julián Álvarez, ni tampoco Cuti Romero, con pocos entrenamientos todavía. Simeone habló sobre el argentino, sobre el nuevo fichaje.
0: Liderazgo, fortaleza, calidad, jerarquía, compromiso y pertenencia, seguramente con el tiempo. Lo veo un futbolista con todos los valores futbolísticos y personales que lo identifican con el Atlético de Madrid, y ojalá que todo esto que les estoy contando lo pueda demostrar, porque evidentemente viene para ayudarnos.
22: Quizá a los dos se les vea el domingo a las 5 ante el Villarreal en el segundo partido del Atlético, también en casa, por cierto, también en el Metropolitano. Hay que recordar que el Atlético ha pedido a la Liga 4 partidos fuera de casa esta temporada, de la tercera a la sexta jornada, porque hay una serie de conciertos en el Metropolitano que le impiden al Atlético jugar en casa. El Málaga, recién ascendido hoy, intentará hacer buen papel en el Metropolitano esta noche. Además, visita el Bernabéu el domingo 30, es decir, que tiene dos salidas muy complicadas. Mañana empieza la jornada 2 en Primera División, lo hace con lío en Butarque, en Leganés. Rayo Alavés no puede jugar en Vallecas. Asociaciones de peñas del equipo rayista amenazan con no ir al estadio a animar a su equipo en protesta por la gestión del dueño del club, Raúl Martín Presa, que tiene abandonado completamente el estadio de Vallecas. El Rayo no va a poder jugar tampoco en la cuarta jornada, el sábado 5 de septiembre, ante el Racing. Mañana juega el Getafe, playoff de la Conference, Getafe Partizan. Hoy el técnico José Bordalás ha contestado al sindicato arbitral, que emitió ayer un duro comunicado contra él.
2: Bueno, la verdad es que un sindicato que han creado 4 o 5 amigos, no le doy mayor importancia. Prefiero quedarme con las palabras de Fran Soto, presidente del comité de árbitros, que dijo que las imágenes no aclaraban que fuese roja. Por lo tanto, a nosotros siempre nos han dicho que cuando no está claro no se rectifica, y sin embargo se rectificó la amarilla.
22: Y en Polideportivo Noelia te cuento, por ejemplo, octavos de final del Masters 1000 de Cincinnati. Hoy Rafa Jodar ante el italiano Flavio Cobolli, aproximadamente a las 7 de la tarde. En tenis también, el australiano Nick Kyrgios ha dado positivo por consumo de cocaína en Palma de Mallorca. Se expone a 2 años de sanción.
1: Porque esto no nos sorprende, Dani.
22: No nos sorprende en absoluto. Ha emitido un comunicado él, dice que asume toda la responsabilidad. Bueno, pues faltaría más, claro, porque es verdad que es la antítesis un poco del deportista.
1: Del tenis. Sí. Uh-huh.
22: Santi Aldama será baja por la ventana de baloncesto que tiene la selección. Ha apurado los plazos de una cirugía a la que se sometió y no está en condiciones. Y la Vuelta a España comienza el sábado en Mónaco, pero ya están los equipos en el Principado a 3 días de comenzar la ronda española.
1: Gracias, Dani.
22: Hasta luego. We'll be right back.

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2: Las 3, las 2 en Canarias.
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2: Y la última hora pasa por ese incendio en Cáceres, donde la presidenta extremeña María Guardiola ha explicado lo que ha ocurrido con unos vecinos desalojados en Pino Franqueado. Luis Colón.
3: Una escena que le hemos contado al principio de este informativo, donde algunos vecinos le recriminaban la falta de acción para atenderles cuando se les desalojó de sus casas. Guardiola ha explicado que han venido para escucharles y mostrarles su solidaridad en este momento complicado.
4: Y lo que hemos venido es a escucharles y a trasladarle todo nuestro cariño, todo nuestro apoyo. Sabéis que ahora hay una reunión, un CECOPI, a las 3, donde vamos a analizar la evolución de este incendio y, por supuesto, informar después de esa reunión, que estaréis vosotros ahí al pie del cañón, para que esa incertidumbre que tienen los vecinos pues pueda ser, en la medida de lo posible, calmada.
3: Un fuego que se ha producido en la zona de Las Hurdes, que ya ha devorado más de 2.200 hectáreas y ha obligado al desalojo de más de 700 vecinos de la zona. La subdelegada del Gobierno en Badajoz, Maribel Cortés, ha informado de los medios desplegados por los efectivos de la UME.
5: Desde el día de ayer se disponen de 2 batallones de la UME con 150 efectivos. Han traído también 2 bulldozers, los cuales están actualmente en la zona que se considera más peligrosa del incendio en este momento. Están intentando ahí trabajar para evitar que el incendio pase a otra hondonada y pueda ser peligroso para un medio.
3: Mucha precaución también en la comunidad valenciana. No hay ningún incendio activo, pero sí que está activa la alerta roja por altas temperaturas. Es la quinta alerta de este nivel que se ha activado en lo que llevamos de verano, y no es para menos, porque se esperan máximas de 44 grados y una sensación térmica de 50. Por ello, el consejero de Emergencias e Interior del Gobierno valenciano, Juan Carlos Valderrama, pide máxima vigilancia a la población.
6: Máxima vigilancia ante un riesgo importante con viento de poniente de incendios forestales, que toda la ciudadanía esté concienciada al respecto y que si observan algún conato informen rápidamente al 112 para que los medios puedan actuar lo más rápidamente posible.
3: Además, el alcalde de Berrocal, en Huelva, Ángel Luis Romero, ha anunciado que el ayuntamiento celebrará el próximo lunes un pleno extraordinario en el que los 7 miembros de la corporación municipal solicitarán la declaración de zona catastrófica tras el incendio de Niebla, que ya se dio por controlado el pasado fin de semana.
2: Gracias, Luis, y gracias a la Comisión Europea. Vamos a repasar además las portadas en el viejo continente. Javier Pardo.
7: Comenzamos con la portada del diario británico The Times, cuyo tema de apertura es que Meta ocultó la verdad sobre el impacto de las redes sociales en la salud mental de los niños. La información detalla la batalla judicial iniciada por varios estados norteamericanos que acusan a la matriz de Facebook e Instagram de diseñar deliberadamente sus plataformas para atraer a los menores y retenerlos el mayor tiempo posible a costa de su bienestar. Cruzamos el Canal de la Mancha para revisar la prensa francesa y Le Monde abre su edición con un grave escándalo de seguridad nacional tras destaparse un masivo fraude fiscal derivado del robo de datos de casi 700.000 contribuyentes, un ciberataque catalogado como el más grave de la historia del país. También desde Francia, el diario Le Figaro sitúa el foco principal en las dificultades financieras para las próximas elecciones presidenciales. Titula sobre la creciente reticencia de la banca a conceder créditos a los candidatos ante el desborde de los costes de campaña.
2: Gracias, Javier. Así ponemos el punto y final a este informativo. David Fernández ha estado en la realización técnica, Marta Galindo en la producción, como siempre. Muchísimas gracias un día más por habernos acompañado este tiempo de noticias. Volvemos puntuales mañana a las 2 de la tarde.
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0: ¿Qué tal, amigas, amigos? Buenas tardes. Bienvenidos a la sintonía deportiva de esa radio en Valladolid hasta las 3:30 en esta edición de verano. Ayer me preguntabais a través del teléfono, ¿no?, una llamada. Oye, ¿cuándo empieza el programa? Pues el programa entero, la nueva temporada, empezará el lunes día 31 de este mes de agosto. Ahí tenemos fijada la fecha del retorno con todas las secciones. Dirás tú, ¿alguna novedad? Muy poquitas o casi ninguna. ¿Por qué? Porque si algo funciona, ¿para qué lo vas a cambiar? Y dirán otros, joder, qué prepotente. No. No es por mí, es por la gente que colabora en este programa y por lo bien que lo hacen y por lo bien estructuradito que está ahí, porque tú te puedes encontrar en tu sección, tu deporte, ubicada, tus días concretos. El martes, baloncesto, balonmano, el mundo del running, el miércoles, el rugby, el pádel, el jueves, el programa de salud, hablamos del rival, el viernes la previa del fin de semana. Y el lunes, evidentemente, y así empezaremos el 31, el futboleando. Así que, bueno, con algún retoque, poco, pero el día 31 arrancamos nuevo curso 26-27 para este Valladolid es Deporte. En una jornada tranquila, ayer por la tarde, poco después de cerrar el programa, se confirmaba que Jorge Delgado abandonaba la disciplina del Real Valladolid, ya es jugador de facto de la Cultural y Deportiva Leonesa. Se guarda el Real Valladolid una opción de compra sobre el futbolista. Vamos a ver si acaba o no acaba de explotar en primera ref esta temporada después de su paso por el fútbol portugués. Del resto, poquita cosa más. Bueno, nada más, porque todavía no tenemos ningún tipo de confirmación de nada. Ninguna salida, ninguna posible llegada. Todo está, por lo menos, de cara afuera, de puertas para afuera, tranquilo. En una jornada en la que también tenemos nombre propio, el de Juan García Abril. Hablaremos luego con él porque ha sido convocado por la Federación Española de Baloncesto para los próximos Juegos del Mediterráneo, para estar en la selección de 3x3. Una muy buena noticia para el capitán del Ciudad de Valladolid, para el baloncesto vallisoletano, claro que sí. Así que esta es la tranquila actualidad de esta jornada de miércoles, mitad de semana, que tiene esta tarde tendrá un nuevo partido, el que va a medir a la Cisterniga con el Promesa. Ya sabéis, estamos en pleno trofeo Diputación de Valladolid en la Cisterniga y hoy los locales van a recibir al equipo de Javier Baraja. Ayer ganaba el Atlético Tordesillas. Bueno, pegó el sustito ahí el Simancas, que se adelantaba en el marcador 0-1. Finalmente 4-1 ganó el conjunto de Alex Izquierdo. Esta tarde a las 7, la Cisterniga en su campo va a recibir al Real Valladolid Promesas. 8 minutos sobre las 3, con Guillermo Valverde en la producción técnica del programa. Buenas tardes, bienvenidos.
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0: Bueno, 11 minutos sobre las 3 de la tarde, sintonía del 102.8, 93.0, si es que nos escuchas desde la comarca de Peñafiel. Por cierto, otra de las noticias de la jornada es en el Real Valladolid el sorpaso de los 20.000 abonados para la próxima temporada, bueno, para la próxima no, para la temporada ya en la que estamos. Recordáis que después del periodo de renovaciones llegaba el periodo de nuevas altas. Bueno, pues ya tenemos altas suficientes como para haber pasado los 20.000. De momento es peor que el año pasado, pero para de lo que venimos, 20.000 abonados, creo que no está nada mal. Va a ser una de las cifras de abonados mayores de la segunda división. Así que enhorabuena, mi más sencilla, cordial enhorabuena a vosotros, a los aficionados del Real Valladolid. Otra vez vamos a estar por encima de los 20.000. Y luego hay otro tema. Ayer por la tarde a mí me pareció súper curioso, súper simpático. Luego está lo de la red social Flora. Dice Guillermo, arruga el ceño. Sí, lo de la X esta. Pero yo la llamo la red social Flora, porque si se la metes grita y si se la sacas llora. Aquí si haces una cosa está mal y si no la haces también está mal. Bueno, pues quitando esto, hicieron una cosa que es muy simpática, que se llama Voz Pucela, ¿no? Ha decidido el Real Valladolid abrir diferentes encuestas durante la temporada para que los abonados decidan sobre los temas propuestos. ¿Y qué temas planteado en esta primera Voz Pucela? Pues el tema de la indumentaria y el tema del brazalete del capitán. En la indumentaria plantean seguir con pantalón blanco y medias blancas o jugar esta temporada con pantalón violeta y medias violetas. Yo te digo que el otro día en casa, viendo me parece que era el juvenil, una foto del juvenil, le he dicho a mi mujer, joder, qué chulo en la indumentaria, sí. Pues mira, es decir, yo sí votaría, que no voy a votar, yo sí votaría por eso. Más allá de somos tradicionales y los castellanos, y es que no vengan a... Más allá de estas cositas, a mí estéticamente, pues la verdad es que me apetece. Yo voy a echarle una manina al Real Valladolid, a ver por dónde van los tiros, y vamos a hacer la encuesta entre nuestros compañeros. Carlos Pérez, ¿qué tal? Buenas tardes.
1: Buenas tardes, Edu.
0: ¿Cómo estás?
1: Muy bien.
0: Bueno, ya currando, imagino, de una vez por todas, ¿no? Sí.
1: Bueno, sí, desde el 20 y pico de julio.
0: Bueno,
1: sí.
0: Bueno.
1: Hace mucho.
0: Bueno, sí, sí. Primera pregunta, Carlos. La indumentaria. ¿Te molaría que el Real Valladolid jugara esta temporada con pantalón y medias violetas o prefieres lo tradicional?
1: Bueno, yo prefiero lo tradicional, aunque la otra versión me gusta mucho. Pero prefiero la tradicional.
0: Bueno, pero no está mal, quiero decir. La otra sí.
1: No está mal, no sé. También me gustaría una camiseta blanquivioleta horizontal en vez de la vertical, pero chico, lo también sería bonito, pero lo tradicional es en vertical, pues ya está, pues es la que me gusta.
0: Bueno, pues a ti te gusta más eso, que no quiere decir que el otro esté mal, ¿no?
1: Eso es.
0: Y para el brazalete, hay varias opciones ahí. También aquí hay polémica, que si el León no, que si Castilla, que si tal y que igual. La opción es bandera de Castilla y León, bandera de la provincia, bandera de la ciudad o franjas blanquivioletas con el escudo del Real Valladolid. ¿Por cuál te decantarías?
1: Yo bandera de Castilla y León.
0: Bandera de Castilla y León.
1: Más que nada porque es lo que les molesta al resto de Castilla y León. Entonces, aunque solo sea por tocar las narices, bandera de Castilla y León.
0: Que no, tampoco, bueno, no sé, sí. No sé. Pues bandera de Castilla y León para el brazalete de Iván Alejo, en este caso, ¿eh?
1: Eso es.
0: Que es el capitán.
1: Bueno, vas también a ir. También cambiaría el portador del capitán, pero bueno, vale.
0: Bueno, esa para la siguiente encuesta, ¿eh?
1: Para la siguiente, venga.
0: Correcto. Vas a Ibar, digo, el fin de semana, ¿no?
1: Sí, voy a Ipurúa, estoy allí, sí, estaré por allí. Ya os mandaré fotos.
0: Bueno, pues que lo disfrutes mucho y que te traigas la victoria, ¿vale?
1: Muy bien, muchas gracias.
0: Gracias a ti, Carlos.
1: Venga, chao.
0: Hasta luego. Bueno, pues estamos haciendo nuestra particular encuesta. Vamos a seguir hablando con nuestros compañeros rápidamente. Lo queríamos haber hecho un poquito más dinámico, pero me dice Guille que solo tenemos una línea telefónica. La otra estará tostada. Con estas temperaturas que tenemos, evidentemente, pues no es extraño. Insisto, la votación va en torno a esto, a la indumentaria del Real Valladolid para esta temporada, cuando juegue con su camiseta habitual blanca y violeta, y las cuatro opciones que dan sobre el brazalete del capitán. Este proceso para poder votar se va a realizar a través del portal del blanca y violeta, donde hay un apartado que se llama encuestas, picas ahí, y los abonados pueden realizar la votación. Don Julio Rico, ¿qué tal? Buenas tardes.
2: Buenas tardes, familia.
0: ¿Cómo estamos, Julio?
2: Yo,
0: para talleres. ¿Tú para talleres? ¿Te me operan de la cadera o qué? Que todo hay que contarlo, sí. Macho.
2: Creo que sí. No lo puedo confirmar hasta paso mañana.
0: Bueno, escúchame una cosita. Que ya empezó la temporada. Te quiero aquí, para las retransmisiones. O sea, no te vayas a tirar ahora que si estoy cadera, que si me han operado, que si tengo que recuperarme. De esto nada,
2: No, ya sabes que yo los partidos de jueguen en casa, ahí me tienes.
0: Bueno, que pasemos bien a un contrato de bastantes ceros. Bueno, Julio, ¿a ti qué te gusta más? ¿La indumentaria tradicional o este año jugarías con ese pantalón y medias blanco y violeta?
2: Pues mira, yo te contaré. A mí me gusta lo tradicional, ¿vale? Pero puntualmente sí prefiero que jueguen con el pantalón violeta y las medias violetas.
0: Vale. Bueno,
2: Me gusta, claro. Es que me gusta.
0: Sí, sí, yo, pues, a mí también. Yo ya he dicho que a mí me gusta, es verdad. ¿Y el brazalete de capitán qué? ¿Con cuál de las cuatro opciones te quedas?
2: Bueno, pues yo voy a coincidir con mi compañero. Solo por fastidiar el de Castilla y León.
0: Ya que sois malos y perretes. Vale. Pues el brazalete para el capitán, el de Castilla y León. Que estamos en contacto, Julio. No te entretengo más, que no son horas. Un abrazo fuerte, gracias.
2: Un abrazo a vosotros.
0: Hasta luego. Aquí ya sabéis, os lo decía el otro día. Aquí somos una familia. Aquí nos pase lo que nos pase, estamos todos juntos y lo contamos. Y ya está. Bueno, pues Carlos Pérez opta por la indumentaria tradicional. Julio Rico opta por la nueva, por la que proponen de forma alternativa, aunque los dos coinciden en el tema del brazalete de capitán con la bandera de Castilla y León en esta encuesta. Vamos de nuevo hasta el teléfono, Guille. Sí, ya tenemos ahí nueva communication. Correcto. ¿Quién está? Ah, claro. Don Alejandro Bombín. Alex, ¿qué tal? Buenas tardes.
3: Muy buenas, Edu. ¿Qué pasa?
0: Muy bien. Pues aquí estamos, jugando un rato. En vez de hacer radio, pues ya sabes, nos dedicamos a jugar.
3: A las encuestas.
0: Correcto. ¿A ti qué te parece? Tú eres un tío joven, alternativo, moderno. ¿Tú qué dices?
3: Madre mía, qué piropo. Pues mira, sobre la equipación, yo tengo que decir que no me disgusta la morada que hemos visto en el Promesas en pretemporada y en el femenino, pero si me das a elegir, como dice la canción, sí, me quedo con la blanca, aunque a la morada sí que le daba una oportunidad, pues cada X temporadas, pues venga, un año que toque la equipación morada, pero a nivel oficial, yo soy de los pantalones blancos.
0: Vale. Tú te quedarías, por lo tanto, con la tradicional. ¿Y en cuanto al brazalete del Capi?
3: Y en el brazalete, pues mira, justo esta mañana he hecho el ranking con mis amigos y en el primer puesto yo he puesto la bandera de la ciudad y luego, cerquita, en el segundo puesto, la de la comunidad autónoma, porque sí que me parece un poco reivindicativo, por así decirlo, que no se usa mucho la bandera de Castilla y León, pero la primera que yo pondría es la de la ciudad.
0: Vale, bandera de la ciudad y uniforme tradicional. Por cierto, por curiosear, en ese ranking con los amigos, ¿qué ha salido?
3: ha salido bastante alta la de Castilla y León por los mismos motivos que han dado Julio y Carlos.
0: Vale. Bueno, pues estamos en contacto. ¿Te vienes el domingo o qué?
3: Yo creo que sí, ahí estaremos a las 5.
0: Muy bien. Alex, un abrazo fuerte, gracias.
3: Otro, adiós.
0: Hasta luego. Bueno, pues de momento gana la equipación tradicional. 2-1, ese pantalón y medias blancas frente a ese pantalón a violeta. Aunque ninguno de los dos, ni Carlos ni Alex, le han puesto mala cara, a la alternativa. Vamos en busca de una nueva votación. Vamos rápidamente hasta el teléfono. Ya digo que queríamos haberlo hecho un poquito más ágil, pero solo tenemos una línea telefónica y esto nos limita. Tenemos ahí a alguien, Guille. ¿Hacemos un alto para la publi, quieres? Hacemos un alto para la publi. Venga, va. Pues tiramos un poco de publi y seguimos con nuestros... Ah, vale, que dice Guillermo que no. Aquí el que manda es Guillermo, que dice que está Juan Carlos Rojo ahí al otro del teléfono. Juan Carlos Rojo, buenas tardes.
4: Muy buenas tardes a todos, ¿qué tal?
0: Muy bien, ¿y tú?
4: Aquí estamos, a punto de comer casa.
0: Muy bien, que son horas.
4: Que son horas.
0: Correcto. Claro. La camiseta no se toca. ¿Pantalón y medias blancas o moradas?
4: Yo pantalón morado, me gusta muchísimo y creo que sería una forma de romper con esa monotonía de los pantalones blancos y por un año, ¿qué leches? ¿Por qué no puede ser este año?
0: Pues
4: vamos a ser un poquito modernos y vamos a cambiar un poquito el color del pantalón, que además es que es precioso el color del pantalón.
0: Sí, a mí también me gusta. Y claro, para el brazalete, además, ¿qué hacemos?
4: Yo con el brazalete me quedo con el... me gustaría mucho, como dice Carlos, solo por tocar las narices, pero vamos a ser un poquito coherentes. La bandera de la ciudad. Yo, la bandera de la ciudad como brazalete de capitán.
0: Pero...
4: Aunque también cambiaría el portador del brazo.
0: Mira que sois, este año se va a portar bien, este año va a hacer las cosas
4: sí, correctas. Sí, ya lo hemos visto el otro día cómo se ha portado, genial.
0: Bueno, ¿alguna novedad que echarse al micrófono, Juan Carlos, de idas o venidas? Bueno,
4: la verdad es que no tenemos nada, está todo paradísimo. Víctor Meseguer parece que ahora no le convence la opción que tenía sobre la mesa y está... fastidiando un poco la salida del resto de jugadores, pero vamos, lo de Amat está a punto de hacerse oficial, creemos que esta tarde o más tarde de la mañana, pero el resto seguimos más o menos con lo mismo. Yo creo que hay, como dije ayer, hay gente que está tocando un poco las narices en cuestión de salidas y bueno, pues ahí están, ¿no?
0: Bueno, ahí están,
4: intentando cuadrar números.
0: Vamos a ver qué es lo que pasa, nos lo vas contando. Juan Carlos, un abrazo fuerte, gracias.
4: Hasta luego.
0: Venga, hacemos un rapidísimo alto para la publi y seguimos con la encuesta.
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5: ¿Qué magia? Te dice un amigo mío, me manda un WhatsApp y dice, dices que estás jugando en vez de hacer radio. Esto es hacer radio, el mejor rato de la mañana. Bueno, gracias. ¿Cómo se nota que es amigo mío? 15 y 26 minutos. A ver, antes de dar paso a Alberto Lario, al que ya tengo al otro lado del teléfono. Alberto, buenas tardes.
6: Hola, buenas tardes, Edu.
5: Tengo, porque no podías entrar con nosotros, tengo la votación de Jorge Gaspar. Jorge se decanta por la tradicional y en cuanto al brazalete, el brazalete de la ciudad. Es decir, tenemos tres tradicionales y dos violetas, así que o se distancia o empatas. Alberto, ¿cuál es tu opinión?
6: Pues yo creo que voy a empatar, porque, bueno, veo algo novedoso, que yo imagino que esto sería para la primera, para esta temporada, y porque además es un violeta que tanto hemos echado de menos en muchas temporadas.
5: Sí, señor. Bueno, pues pantalón y medias violetas, y efectivamente no se lo vamos a dejar sencillo al Real Valladolid, por si acaso estaban escuchando. 3-3, de nuestras votaciones. A lo mejor desempato yo. Bueno, no. Y del brazalete, ¿por qué opción te decantas?
6: Yo me decanto por la que lleva el escudo del equipo con las rayas blanquivioletas. Mm. Creo que engloba más el sentimiento de lo que es el club.
5: Vale, con lo cual habría tres votaciones a favor de llevar el brazalete con el escudo de la ciudad, dos con la bandera de Castilla y León y la tuya, una con el equipo. Así que aquí tampoco le aclaramos gran cosa al Real Valladolid. Bueno, ¿qué tal está? ¿Estás viendo al Diputación o qué, Alberto?
6: Sí, a ver, no me queda otra, estoy ahí metido, tanto en el de chicos como en el de chicas.
5: Es verdad, así que nada, ayer casi, sustito.
6: Sí, la verdad que empezamos muy bien, luego ya, pues hombre, se vio en la preparación de un equipo dos categorías superior y, claro, y en dos contras nos mataron.
5: Bueno, a ver qué hace el Promesas con la Cisterna esta tarde a partir de las 7. Alberto, un abrazo muy fuerte, gracias.
6: Otro para vosotros.
5: Hasta luego. Bueno, pues hoy, gracias a esta iniciativa del Real Valladolid, pues hemos pasado el ratito, ¿verdad? No lo sé. Para gustos, nunca mejor dicho, los colores. Nosotros no nos hemos decantado. De 6 votos, 3 para la indumentaria tradicional, 3 para ese pantalón y medias blanquivioletas. Aunque hay que decir que ninguno de los que han votado la tradicional ha dicho que le haría ascos a la nueva, ¿eh? Incluso Jorge nos recordaba que así se jugó hace ya años un partido en Oviedo, en aquel partido extraño con 250 goles. Así que, bueno, las cosas como son. Nos vamos a ir marchando, 3:29.

Bueno, nos encantaría poder envejecer tan bien como lo hace esta canción, que forma parte de la historia de muchos de nosotros, ¿verdad? Y sigue removiéndonos, sigue siendo maravillosa. Cuando la música nos remueve, nos rejuvenece. Cuando la mejor cosmética nos mueve, también nos rejuvenece. Así que vamos a abrir nuestro espacio del espejito para mirarnos y hacerlo con buenos ojos y sobre todo sabiendo que tenemos las mejores herramientas. Adrián, qué importante mirarse al espejo, quererse y acompañar ese proceso de envejecimiento que no es más que la vida misma. Eso es lo primero que tenemos que aceptar.

0: esperemos que se revierta en una semana, un par de días.
1: Sí, exactamente, y esto no es tan fácil, no, esto no lo podemos lograr de un día para otro, tenemos que luchar contra muchos inconvenientes de absorción, y esto es un problema en que nosotros tenemos que ser como más consciente en este sentido. Entonces, lo que nosotros sí buscamos aquí son tecnologías que sean mucho más fuertes, que sean potentes, que la inversión que tengas, que estés haciendo, sea productivo, que lo notes lo más rápido posible. Entonces, por eso tecnológicamente sí que nos preparamos. Nos preparamos y por eso avanzamos y por eso hay suplementos que podemos luchar y utilizar en el día a día para contra el envejecimiento. Y ahí muchas veces pensamos que tiene que venir con una tecnología de Corea, que si ahora se utilizan, todo va por moda ahora.
0: Sí, lo asiático pues, está muy de moda, da igual lo que nos vendan, ¿no?
1: Pues mira, es interesante que tú trabajes desde tu interior, siempre te lo he dicho.
0: Sí.
1: Vas a sacarle más partido, lo que utilices por fuera también aporta, pero cuando hablamos de antienvejecimiento, tenemos elementos para trabajar sobre la piel. Si tú me preguntas, y te lo acabo de describir por las diferentes capas, como ese óleo omega 7 trabaja sobre la capa más profunda y tiene que ver con la sequedad de la piel, las mucosas, como el Coracel Platinum trabaja sobre la capa media, que es todo lo que es relleno y sostén, como el Dermisol trabaja sobre la capa más superficial y tiene que ver con el moreno, con la protección, con la tolerancia a todo lo que interactúa con la piel. Entonces, eso es una forma de trabajar estructurado el envejecimiento como mucho más específico. O incluso ese vitanano fecitina, el senolitic fecitina, pues yo pienso que va mucho más allá de hablar del envejecimiento, va a reestructurar el ciclo biológico de la célula, y cuando tú reestructuras el ciclo biológico de la célula, células que no tienen que estar se tienen que ir. Si se resisten, entonces son zombies. Y células zombies, el ambiente que te va a mandar en su entorno es envejecimiento. Entonces tú puedes utilizar los mejores suplementos, la mejor cosmética, que mientras lo estés haciendo vas a notar ahí que va a ir poco a poco. Pero si tú lo interrumpes, vuelves otra vez al punto cero de partida. Pues, ¿esto qué quiere decir? Que debes reestructurar estas células zombies de tu piel para luchar contra el envejecimiento en general. Y ahí es muy importante ese vitanano senolitis fecitina, que fíjate, ya no hablamos de antioxidantes, hablamos de senolíticos, de reestructurar el melanocito que fabrica la melanina, que si no lo estás fabricando en concentraciones adecuadas, tú vas a tener manchas blancas en la piel, o si estás fabricando en exceso, vas a tener manchas negras en la piel. Esto tenemos que resolverlo. No es para siempre las manchas. Hay que reestructurarlo. Y quien lo limpia es el vitanano senolitis fecitina. Pasa lo mismo con el queratinocito para la hidratación. Pasa lo mismo con el fibroblasto para rellenar la piel y los tejidos. Estas células tienen que recuperar su ritmo adecuado, porque si no vamos a tener problemas de envejecimiento arraigado. Y esto que te he explicado en la piel, pues es válido para todos los tejidos de tu cuerpo. Entonces, por eso es muy importante, cuando hablamos antienvejecimiento como tal, pues darle espacio a las células joven y quitar las células envejecidas que se resisten al ciclo biológico.
0: Fíjate, incluso antes que hacer cualquier cosa, lo tópico, es decir, que lo vamos a notar enseguida en la piel, ¿no, Adrián? Más que ninguna. Yo recuerdo además a una amiga que empezó a tomar el óleo omega 7 y me dijo: Lucía, la mejor crema interior que me he tomado nunca. ¿No? Para que se vea el potencial de los suplementos cuando creemos que la actividad tiene que ser de forma tópica, ¿no? Y no necesariamente, claro, como venimos contando.
1: No. Tiene, en conjunto es mejor, pero la vía oral, vuelvo y te repito, sí, nos está dando mejor resultado, y eso con incluso con productos menos potentes para la piel, cuando lo utilizas por vía tópica, el resultado es como más amplificado.
0: Eso es, que luego además todo lo que vayamos a aplicar a nuestra piel lo va a absorber de mejor manera y lo vamos a notar, como dice dice Adrián, multiplicado por dos. Por

0: 3, lo vamos a anotar. Bueno, 914460000. Si tienen cualquier pregunta sobre este asunto o cualquier otro, ya saben que tienen esa dirección de correo electrónico a la que nos vienen escribiendo durante todo el verano. Es salud@esradio.fm. Al final del programa, ahora en cuanto paremos en esta última publicidad, abrimos la botica y el doctor y Adrián nos da respuestas a todas sus preguntas. También puede ser a partir de estas cuestiones de cosmética, de belleza, de piel, porque ahí estamos para contestarles, lo hacemos de forma personalizada. Así que, insisto, es salud@esradio.fm. 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

0: Bueno, no se quejarán hoy de cómo estamos cuidando la piel en todas sus vertientes, de manera tópica, también desde dentro y además sabiendo por qué reaccionan, no solamente por esos agentes externos de los que tanto hemos hablado este verano, sino que también los nervios, también ese descuido con la flora intestinal puede ser uno de los elementos que estén dañando la piel por esa conexión tan maravillosa, casi mágica, que hay entre el intestino, el cerebro y la piel. Y seguimos, y casi ya terminando, últimos minutos del programa, que siempre aprovechamos para contestarles a ustedes a todas las preguntas, cuestiones, propuestas que nos envían a la dirección de correo electrónico salud@esradio.fm. Y esto nos suena porque nos lo han preguntado ustedes mucho este verano, hace no mucho, yo creo que era la semana pasada cuando les hablábamos de la inflamación de bajo grado, y yo creo, doctor, que la pregunta que nos envía Carla a nuestra dirección de correo, no sé si tiene que ver con esto, pero podría estar detrás. Dice que me gustaría saber por qué, pese a que no como en exceso, me siento hinchada con frecuencia. Ahí volvemos otra vez al intestino. Algo está ocurriendo, bien nutrición, bien estilo de vida, pero la inflamación del intestino nos está dando pistas.
1: Bueno, sabemos que realmente la inflamación de bajo grado, que ahora se habla mucho en todos los medios de comunicación y en distintas revistas científicas, es el punto de partida de muchas enfermedades que sufrimos y padecemos en la actualidad, incluido también el cáncer, porque esta inflamación de bajo grado crea un ambiente, un microambiente peritumoral que favorece el desarrollo de problemas o trastornos relacionados con el cáncer. Entonces, es un tema muy, muy importante de tratar, porque normalmente la persona que tiene inflamación de bajo grado no tiene dolor. Con lo cual no va al médico, no siente, no percibe que tenga dolor, y claro, el paciente va al médico pues cuando tiene dolor, cuando tiene una inflamación aguda. Pues bien, sabemos que esa inflamación de bajo grado, cuando se perpetúa en el tiempo, pues produce ciertas citoquinas proinflamatorias, produce un desgaste de alguna forma de nuestro sistema inmunológico, y este sistema inmunológico ya no es tan eficaz para luchar contra virus, bacterias, células oncogénicas que más o menos en el día a día producimos y fabricamos, y que a través de un sistema inmunológico fuerte y competente, pues de alguna forma podemos destruir. Claro, aquí la pregunta es ¿por qué sufrimos este proceso de inflamación? Aquí podemos encontrar dos vías. Una, la vía de la alimentación, cuando aumentamos de alguna forma el consumo de alimentos altamente refinados, altamente procesados, esto aumenta la glucosa en sangre. Al aumentar la glucosa en sangre, aumenta la insulina. Y la insulina inyecta estas calorías en forma de grasa en el perímetro abdominal. Y cuando estos adipocitos del área abdominal comienzan a crecer y a crecer y a crecer, se inflaman y empiezan a gotear citoquinas proinflamatorias. Citoquinas proinflamatorias que pueden llegar al cerebro y te pueden producir un problema de neuroinflamación cerebral, con alteraciones de la memoria, de la atención, de la concentración, problemas depresivos. Estas adipocitoquinas te pueden llegar también al sistema osteoarticular y te pueden producir daño o dolor a nivel de los músculos, de los tendones, en definitiva, de las articulaciones. Estas adipocitoquinas proinflamatorias pueden dañar también los endotelios vasculares, y cuando llega el colesterol se pega, cuando llegan los triglicéridos se pegan también estas microlesiones, cuando llega el calcio se pega en estas lesiones, y esto con el tiempo da lugar a lo que llamamos células espumosas, que con el tiempo se pueden transformar en placas ateromatosas. Y claro, si una placa de estas se produce en la arteria coronaria o en alguna arteria del cerebro, pues te puede llevar a un ictus isquémico a nivel cerebral o a un infarto agudo miocardio a nivel de corazón. Pero también otra de las vías, y en este caso yo creo que es su problema, porque dice que se hincha a nivel abdominal, está indicando que algo sucede a nivel de esos 400 metros cuadrados de intestino. Entonces sabemos que una de las formas de producir también citoquinas proinflamatorias es cuando se inflama el intestino. ¿Y quién inflama el intestino? Pues algunos alimentos que contienen gluten, cuando se consume demasiado gluten, no hace falta ser celíaco, porque realmente casi todos somos sensibles al gluten cuando nos pasamos de cierta cantidad. Esto produce inflamación a nivel de la lámina propia del intestino, la caseína de los lácteos, algunas lectinas que encontramos en el arroz, algunas saponinas que encontramos también en las legumbres. Bueno, pues son alimentos que pueden tener ese efecto perturbador a nivel de la lámina propia del intestino, que aquí comienza a producir también citoquinas proinflamatorias, y esto pues ya inicia también el mismo proceso que he comentado anteriormente. Estas citoquinas inflaman cerebro, inflaman músculo, inflaman sistema cardiovascular, en definitiva, inflama todo el organismo. Pero vamos a dar una buena noticia.
0: Venga,
1: para aquellas personas que puedan tener este problema de inflamación de bajo grado. Lo primero, hay que medir la proteína C reactiva ultrasensible, medir los niveles de interleuquina 6, que esto se puede medir a través de los análisis, medir también las NF kappa beta, que es la transcriptasa que estimula el gen de las citoquinas proinflamatorias, interleuquina 1 beta, interleuquina 1-11, y también este tipo de citoquinas que tienen una acción proinflamatoria. En el caso de que los análisis reflejen que están elevados, pues es indicativo de que tienes una inflamación de bajo grado. Y aquí utilizamos dos preparados que son muy directos,
0: ¿vale?,
1: en los problemas de inflamación de bajo grado. Uno de ellos es la cúrcuma. La cúrcuma, en su estado liposomado, actúa precisamente en el interruptor básico, que es el que inicia todo el proceso de inflamación, que es el factor nuclear kappa beta. Este factor es el que estimula el gen de las citoquinas proinflamatorias. Entonces, si vamos al interruptor principal, sabemos que este preparado, que es la cúrcuma, actúa en este interruptor principal. Pero después, si ya has producido citoquinas proinflamatorias, nos vienen muy bien los omega 3 EPA. Mundo Natural nos ofrece omega 3 DHA y omega 3 EPA. El omega 3 EPA tiene un efecto muy directo y concreto en modular esas citoquinas que ya se han producido por el estímulo del gen de las citoquinas proinflamatorias. Entonces, la unión de ambos complementos, por un lado los omega 3 DHA y EPA, sobre todo el EPA, y esa cúrcuma en su estado liposomado, en el caso de tener sintomatología derivada de la inflamación de bajo grado y que lo podemos constatar a través de los análisis, son dos remedios terapéuticos que ayudan sin efectos secundarios a modular y a regular esa inflamación de bajo grado, que repetimos, es el punto de partida de muchas enfermedades que sufrimos y padecemos en la actualidad.
0: Doctor, ¿eso puede hacer que la gente restrinja su alimentación y pese a ello, como persiste esa inflamación, la báscula no baje y caigamos además en una desnutrición? Es decir, que si no sabemos interpretarlo, puede ser perverso para nuestro organismo.
1: Sí, fíjate, también en la actualidad, gran parte de la comunidad científica dice que una de las causas más importantes de los problemas de obesidad, de tener esos kilos de más, es el estrés.
0: Ya.
1: ¿Y qué sucede con el estrés? Aumentamos el cortisol. El cortisol aumenta la glucosa, aumentar la glucosa aumenta la insulina. Y cuando tiene demasiado elevada la insulina, no hay forma de reducir esos kilos de más. Con lo cual, también tendríamos que modular y regular esos altos niveles de estrés, que, repito, toda la comunidad científica dicen que es el punto también de partida de los problemas de obesidad. Porque una persona que está nerviosa intenta apagar esos nervios, o esa
0: totalmente
1: depresión, o esas
0: de
1: alteraciones de estado de ánimo, comiendo. Y si comes mucho, y además alimentos ultraprocesados y refinados, esto te lleva directamente a problemas de obesidad, y esto te llevaría a inflamación de bajo grado por esas adipocitoquinas proinflamatorias.
0: Adrián, algunos lo llaman SIBO, otros lo llaman intolerancia, pero es verdad que hay una gran pandemia de inflamación. Hemos hablado en alguna ocasión este verano de la inflamación de bajo grado. Yo creo que es lo que le ha llevado a Carla a escribirnos. Dice que le gustaría saber por qué, pese a que no come en exceso, se siente hinchada con frecuencia. No nos dice la edad, Carla, pero posiblemente una de dos. O está desarrollando una intolerancia o puede ser una cuestión hormonal que nos hincha y subimos de peso aunque sigamos haciendo lo mismo. Nuestro metabolismo cambia.
2: Exactamente, nuestro metabolismo cambia, el exceso de peso puede ser un aviso de hay cambios hormonales en nuestro organismo y debemos trabajar. Uno de los puntos donde nosotros nos tenemos que fijar y que ocurre muchas veces directamente y lo asociamos a la menopausia es precisamente cambios hormonales donde involucras la suprarrenal, donde involucras el tiroide y ahí metabólicamente pues reaccionas mucho más lento, desanima muchísimo, Lucía. Uh-huh. Realmente es una etapa donde muchas veces te dicen he pagado el bajón de mi vida.
0: Sí.
2: Claro, hormonalmente sí que has bajado y bajar pues entonces te lleva a que no respondes con la misma intensidad y para eso pues lo que podemos hacer es darle recursos al tiroide para que este retome la tasa metabólica adecuada y logres perder peso como cuando eres joven. Entonces por eso es muy importante la actividad física, importantísimo cuando tú quieres ajustar tus hormonas. Muy interesante también la dieta. La dieta tiene que ser mucho más paleolítica, la dieta tiene que ser mucho más que garantice el aporte de los nutrientes esenciales y suplementar con principios activos que nos ayuden en este caso a esos recursos nutricionales que necesita el hígado para activar las hormonas tiroideas. Tú dices, ¿qué tiene que ver el hígado con el tiroide? Pues fíjate, tu hígado, tu tiroide fabrica la hormona T4 y esa T4 tiene que ir al hígado y allí con acción de aminoácidos, vitaminas y minerales transformarse en T3 y la T3 es la forma activa para quemar la grasa. Entonces fíjate que incluso las personas que tienen problemas de tiroides su médico le pone un T4.
0: Vale.
2: Y entonces, aún tomando la T4 sintética, pues tú tienes que transformarla en el hígado. Por eso, ese simbioline quemagras se convierte en un buen aliado para rejuvenecer tu metabolismo. Eso que tú decías, cuando yo era joven me ponía plan y en un plis perdía peso. Ahora me cuesta un mundo.
0: Qué añoranza, pues, Adrián.
2: Que sepas que eso te cuesta porque tu tiroide no está trabajando con la intensidad adecuada. Entonces, por eso muchas veces lo que nosotros, la propuesta es ese simbioline quemagras, tomar una cápsula 3 veces al día. Si hay problema ya de engrasamiento, a mí me gusta mucho combinarlo con ese fitolic cactagrasas. El fitolic cactagrasas es más específico para combustionar la grasa. ¿En qué sentido? En el sentido de que, por un lado, evita la expansión del tejido graso, controlando la formación de nuevos vasos sanguíneos del tejido graso, y por otro lado lo que hace es separar la grasa que está almacenada en tu organismo. Grasa que se logre separar de su sitio de almacenamiento, grasa que se quema. Entonces es una prioridad en la combustión de grasa cuando tomas ese fitolic cactagrasas. A mí me gusta la unión de los dos porque uno trabaja sobre el metabolismo, el efecto saciante y reestructurar el metabolismo de la glucosa y por el otro lado te centras en la combustión de la grasa. Entonces aquí no hablamos de bloquear nutrientes de la dieta. Si das buenos nutrientes y haces actividad física, la dieta no es un problema. Ahora, necesitas apoyo y el apoyo normalmente es con nutrientes. ¿Qué sueles hacer cuando haces un programa de pérdida de peso? Restas nutrientes, dejas de comer. Sí. Y ahí es donde tenemos un gran problema. No vale todo, porque si no dice, yo quiero un producto para adelgazar sin efecto rebote. No. Eso es un error. Si no, ninguno tiene efecto rebote, si lo haces bien. Si ahora, si tú haces un trabajo restrictivo, por supuesto que tu organismo se va a tratar de recuperar porque, oye, quiere estar bien, no quiere estar mal.
0: Uh-huh. Adrián, ¿esto que le recomendamos a Carla, en el caso de que fuera Carlos, sería igual?
2: A Carlos, a José, a Pepe,
0: vale,
2: a Chema, a todos le vale, igual que a Carmen, que a María, que a Lucía.
0: Sí, o sea que tanto, aunque uno se llame andropausia y el otro se llame perimenopausia o menopausia, el tratamiento, el enfoque tiene que ser el mismo, ¿verdad?
2: Es el mismo, sí, sí, sí.
0: Bueno, pues puede ser una buena forma de animarles a ellos, que a veces parecen los más, más reticentes adolescentes a empezar a cuidarse y a empezar a aceptar una nueva época. Bueno, hinchazón, también hay que vigilar lo que uno come, empezar a conocerse un poco más, a ser conscientes. Adrián, yo me acuerdo que antes comía sandía por la noche y ahora ya no como sandía por la noche. Son estas cosas que también hay que escuchar, ¿no?
2: Exactamente, ahora tienes que ir reduciendo un poquito todo lo que es la ingesta nocturna, la toleras peor. Es interesante que cuando hay problemas digestivos de esas características, pues o captar la señal que tu sistema digestivo también está envejeciendo, y por eso necesitas de vez en cuando apoyarlo con suplementos como puede ser ese gastroenzim, que nos aporta enzimas digestivas y mejora la digestión, la tolerancia, que no llegues a la cena muchas veces con la sensación que aún estás digiriendo la comida. También te ayuda a la flora intestinal, donde no llegan las bacterias de las enzimas digestivas, llega la fermentación bacteriana y enzimas bacterianas, por eso ese simbiolina y megaflora. También es interesante cuando hablamos de digestión, de tolerancia, de absorción, de metabolismo, de pérdida de peso. Es interesantísimo.
0: Pues muy interesante, claro que sí. Todo gracias a esa pregunta que nos hacía Carla a la dirección de correo electrónico del programa salud@esradio.fm. Les animo a que sigan enviándonos las preguntas y, bueno, pues no podemos contestarlas en estos programas diarios. Seguiremos, porque ya saben que nosotros, pese a que el verano termine, seguiremos con ustedes los sábados y los domingos en Es Salud, aquí en Es Radio, de 3 a 4 de la tarde. 40-30.
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0: Bueno, pues metabolismo y sistema nervioso son dos de las causas que pueden estar detrás de ese hinchazón, no solamente del de Carla, como nos escribía la botica, sino de muchas personas que, bueno, pues les cuesta. Llegada a una edad cuesta más, ¿verdad? Bueno, poco a poco hay que ir adaptando esa alimentación, ir aceptando los años que nos caen con agradecimiento por todo lo vivido y por todo lo que está por llegar. Bueno, muchísimas gracias, Carla, por escribirnos a esa dirección de correo electrónico del programa, es salud@erradio.fm. Por supuesto, muchísimas gracias a Adrián González, a nuestro doctor, que volverán a estar mañana con nosotros. Y gracias a ustedes por acompañarnos un día más. Ahora les dejamos en la mejor compañía posible, la de esta casa, es Radio. Y nosotros volvemos mañana puntuales a nuestra cita con ustedes, puntuales a nuestra cita con la salud.
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0: Muy buenas tardes, ¿qué tal están? Hoy es miércoles, es 19 de agosto del 2026. La Comisión Europea comunicó este martes formalmente que le parecería correcto que España devolviera a Marruecos a todos los menores que han entrado de forma irregular. Y el gobierno de Pedro Sánchez le responde hoy que no lo va a hacer. A través de una nota, después de adelantarlo la cadena SER, el Ministerio de Infancia y Juventud, el de Sira Rego, ha confirmado esta mañana que Moncloa trabaja en el traslado urgente a la península de 500 de esas niñas. Y ya, porque no ha explicado ni cómo lo va a hacer ni cuándo. El gobierno reacciona así a una crisis que lleva sin respuesta 20 días y que desde luego no se soluciona repartiendo a esas menores cuando hasta Marruecos dice que les quiere de vuelta. La ministra de Igualdad nos dijo este viernes, hace 5 días, que esas niñas estaban en espacios seguros. Ahora el gobierno dice que corre prisa este reparto para alejarlas de una realidad y también de sus familias que las convierte en aún más vulnerables. Hasta UNICEF está alertando de las condiciones de inseguridad e insalubridad de los menas en Ceuta. Ana Redondo, la verdad es que no ha vuelto a hablar desde entonces. Tampoco para condenar, por cierto, las agresiones sexuales en Ceuta a esas menores. Pero sí que ha escrito esta mañana un mensaje en X, que dice así: frente al ruido y la propaganda, podemos explicarles, cuando quieran, el trabajo coordinado y discreto en Ceuta con todas las administraciones, la Unidad de Coordinación contra la Violencia de Género y las ONG. Hagan ruido, nosotras seguimos trabajando. Pues miren, nosotros hemos revisado la agenda de la ministra durante los días que llevamos de agosto, desde el inicio de la invasión. ¿Y saben que en lo que llevamos de agosto solamente ha tenido un acto? Solo uno. El del pasado viernes y en su ciudad natal, en Valladolid, donde estuvo visitando un punto violeta. Ahora resulta que estar desaparecida, no haber pisado, en su caso todavía Ceuta, y no tener agenda en 18 días es trabajar de manera discreta. Pero el ministro de Asuntos Exteriores también habló de una devolución de todos los que han llegado de manera ilegal. Lo mismo dijo el ministro del Interior a los pocos días. Resulta que solo una semana después han empezado a montar unas carpas donde se quedarán, en principio, 1.500 ilegales, pero que, ojo, podría ampliarse a 4.000. Y esto no lo decimos nosotros. Es que no ha sido capaz de desmentirlo la propia ministra Elma Saiz a la pregunta que le hicieron en la cadena SER.
1: Es una habilitación inmediata inicial de 1.500 nuevas plazas, pero cuando todos los las ubicaciones estén plenamente en funcionamiento, van a ser más.
2: Entiendo, por tanto, que esta infraestructura que se está empezando a montar podría llegar hasta esas 4.000 plazas.
1: Bueno, efectivamente, no quiero poner un techo, lo importante es que de manera inmediata van a estar 1.500 dispuestas.
0: La ministra, pero que primero nos dijo que se quedarían 1.500, ahora dice que no quiere poner un techo. Campamentos que se nos han vendido como temporales, pero que van camino de convertirse en perpetuos. Sobre el reparto de esas 500 niñas, cuentan hasta ahora varios medios, entre ellos Libertad Digital, que el plan de reparto en el que está trabajando la ministra de Infancia contempla dos vías, que tampoco nos han explicado. La primera, la más polémica, la de obligar a las comunidades autónomas a acoger a esos menas, alegando que los servicios asistenciales de Ceuta están como están, están desbordados. Y tienen que hacerlo. La otra vía sería la de recurrir a fórmulas de acogimiento familiar, como podrían ser las organizaciones de protección a la infancia que desarrollen la acogida y que se encarguen del cuidado de, en este caso, esas 500 primeras niñas. Esta opción, según ha confirmado el Ministerio de Sira Rego, es ahora mismo por la que apostarían. Esas entidades, que están en todas las comunidades, se harían cargo de esas niñas sin necesidad de trasladar la tutela a las autonomías. Y dicen en el gobierno que de esta forma podrían esquivar el rechazo de los gobiernos del Partido Popular y de Vox, que dicen que no van a asumir la tutela de esos menores. Pero es que en esas autonomías dicen que no quieren asumir la tutela porque no tienen medios, porque no tienen recursos para ofrecer una vida mejor a esos menores y que no acaben deambulando por las calles y lejos de su familia. ¿Eso lo van a poder evitar las organizaciones de protección a la infancia? Desde el Partido Popular ya han dejado claro que esta fórmula tampoco les vale, porque si realmente se quiere proteger a esas niñas, lo mejor sería enviarlas con sus familias o a los sistemas de protección de infancia, pero de su país. Y en cualquier caso, esa sería una solución temporal para estas 500 niñas. ¿Qué va a pasar con el resto? ¿Van a seguir en la ciudad autónoma? Habría sido de gran utilidad si a todas estas preguntas nos hubiera respondido o bien hoy la propia ministra de Infancia, porque hoy es cuando se ha hecho público ese anuncio a través, como decimos, primero de la cadena SER, después de una nota desde el ministerio, o que en su defecto nos hubiera respondido o nos hubiera dado más explicaciones la única ministra que hoy está de guardia, ministra responsable de la inmigración, Elma Saiz. Y le han preguntado en Radio Nacional y la cuestión es que no ha sabido qué decir.
3: Lo que no podemos olvidar es que estamos hablando de niños y niñas que están solos, que están solas, y cualquier medida que se adopte siempre, siempre va a velar por proteger el interés superior del menor. No podemos olvidar tampoco que estamos en un estado de derecho y que evidentemente hay unas competencias claras y diferenciadas, y en esta cuestión de los menores el papel de las comunidades autónomas es clara. Pero esto tampoco quiere decir que Ceuta vaya a estar sola.
4: Lo que yo le preguntaba es si van a trasladar a 500 niñas a la península, ministra.
3: Bueno, como sabe, esta cuestión, están abordando por parte de la ciudad autónoma de Ceuta con el Ministerio, en este caso, de Infancia y Juventud. Y a ese trabajo, me remito.
0: Pero no da más explicaciones. Porque 20 días después, lo único que le interesa al gobierno de Pedro Sánchez es que usted siga teniendo claro que Rabat es un socio leal.
3: Marruecos es un socio fiable, las relaciones son buenas y es un diálogo constante en esta cuestión. Y insisto que yo creo que es importante no tanto el debate de si retornos sí o retornos no, sino es importante cómo se hacen las cosas. Y estamos hablando de un marco legislativo que es claro. España no va a renunciar al derecho internacional y desde luego ese es el trabajo que estamos haciendo.
0: La Comisión Europea, ya hemos escuchado, se lo dijeron ayer, le dice que puede devolver a todos esos ilegales que han entrado en Ceuta. De hecho, que debe devolver a todos esos ilegales que han entrado en Ceuta, incluidos los menores. Hoy es verdad que la ministra portavoz ya no ha acusado directamente al presidente de Ceuta de generar crispación ni de entorpecer la gestión de la crisis. Pero escuchen, porque de alguna manera Elma Saiz hoy sí que le ha dado hasta lecciones de solidaridad.
3: Mi respuesta como responsable política siempre va a ser por el trabajo, por la colaboración entre administraciones, por la coherencia, porque los principios que inspiran nuestras normas, es uno de ellos la solidaridad. España la practica cuando otras cuestiones pasan en otros lugares del mundo, y evidentemente, esa solidaridad también es la que también España reivindica.
0: Y Elma Saiz presume de solidaridad porque, en contra de lo que todos estamos viendo y lo que estamos escuchando, hoy la ministra portavoz del gobierno de Pedro Sánchez ha dicho en los micrófonos de Radio Nacional que esos mismos vecinos, a los que ella misma ayer llamó agitadores y a los que no se atreven a acercarse cuando cualquier compañero de gobierno visita Ceuta, dice Elma Saiz que, sin embargo, esos vecinos le trasladan su satisfacción por lo bien que lo está haciendo el gobierno.
3: Yo no puedo dejar de agradecer la labor de muchas asociaciones de vecinos, y ayer mismo escuchaba a representantes de vecinos de barrios donde estamos instalando y preparando unos dispositivos, pues cómo hablaban de esa esperanza en esta labor que está haciendo el gobierno de España.
0: Es la primera vez en 20 días que un miembro del gobierno se atreve a hablar de los vecinos, y no porque se hayan acercado a escucharles, lo hizo Margarita Robles, la única, la ministra de Defensa, sino porque se ven en la obligación de defender de alguna manera la gestión que todos estamos viendo que no se está haciendo sobre el terreno. Déjenos que en este punto, después de escuchar a la ministra portavoz afirmar que el gobierno, además de que recibe esos aplausos de los propios ceutíes por lo bien que lo hace, déjenos que nos centremos en esa otra afirmación de que el gobierno siempre va a velar por proteger el interés superior del menor. Porque también les queremos hablar de los menores, de los niños ceutíes. los que este año no han podido ir a la playa con sus padres y los que en unos días no saben si van a poder volver a las aulas. Porque resulta que en sus colegios se han convertido en campamentos improvisados para albergar a una parte de esos inmigrantes ilegales que continúan en la ciudad autónoma. Juan Iglesias, presidente de CESIF en Ceuta. Bienvenido, ¿qué tal? Muy buenas tardes.
5: Hola, buenas tardes, Esmeralda.
0: Juan, en 3 semanas está previsto el regreso a las aulas en Ceuta, el 8 de septiembre. Y aquí se abre otro frente más en una ciudad autónoma que no puede más con esa presión que estos días está soportando. Una ciudad autónoma completamente desbordada. Y también preocupa este asunto. Conforme está ahora mismo la situación, Juan, ¿en qué condiciones van a regresar los niños al colegio en Ceuta? ¿En qué condiciones de seguridad? Porque nos llegan informaciones e imágenes de colegios ahora mismo que están ocupados.
5: Bueno, pues lamentablemente lo desconocemos. No sabemos si el comienzo del curso escolar puede verse afectado, y en ese sentido también se ha manifestado el director provincial de Educación, porque evidentemente aquí hay temas que, como bien dices, trascienden lo meramente educativo. Está la seguridad, la sanidad, porque, bueno, tenemos un cierto problema que ya se está escapando un poco de las manos, con muchos casos de sarna en diferentes colectivos de la ciudad, desde sanitarios a policías, a militares, y claro, los centros de salud, o sea, los centros escolares, en principio dos de ellos, el Príncipe Felipe y el Príncipe Felipe y el Reina Sofía, se habían habilitado para que hicieran de centros de acogida de mujeres y de menores. El compromiso era que el día 28 se empezaban a recuperar para su actividad normal como centro escolar. En principio, nadie ha dicho lo contrario, pero ¿dónde se va a acoger a esa gente? Hay otros centros escolares que han sido tomados para diferentes causas por las noches, para asearse, para pasar la noche, para dormir. Los han generado destrozos, han quedado con suciedad, en algunos casos con heces en las escaleras que van de una planta a otra del centro. Han dejado los grifos abiertos de agua corriente y han provocado alguna inundación. Entonces, bueno, pues habrá que meter unas brigadas municipales a restaurarlos y dejarlos en condiciones. Entonces, en esta situación y ante la falta de acción, porque no se ve que según pasan los días prácticamente no se aprecia ninguna modificación hacia mejor de la situación, pues muy preocupados y muy preocupados porque estamos hablando de menores, porque claro, aquí parece que se protegen a los menores migrantes y se olvidan de los menores de aquí. Parece que se protege a los migrantes y se olvidan de la situación, pues yo qué sé, de nuestras fuerzas de orden público, que tenemos un montón de policías destinados aquí, durmiendo con una ducha para 50 personas o un baño para 70 o durmiendo en habitaciones 7 u 8 personas. O sea, es un poco el mundo al revés, que hay que cuidar evidentemente a todos los seres humanos, pero a los servidores públicos, pues, y a los habitantes de la ciudad, pues no se les puede dejar en un segundo plano.
0: Es que esto... Sí, no, le iba a decir que esto que nos está contando es tremendo. Y estos días conviene hablar con ustedes y que nos cuenten cómo está la situación. Día tras día vemos que no cambia absolutamente nada. Nos está contando Juan, nosotros vemos las imágenes, pero ustedes es que lo están viviendo en primera persona, de esos dos colegios, el Príncipe Felipe y el Reina Sofía, que están, si no me equivoco, en la barriada del Príncipe, que han sido tomados, no solamente ocupados, es verdad que se están montando carpas, se están montando lonas para dar cobijo a esos menores, que como bien dice usted, hay que darles cobijo, pero hay que pensar también en los niños ceutíes, que yo creo que ya han sufrido bastante durante estas vacaciones que no han tenido en agosto, bueno, pues como consecuencia de los efectos de la invasión, y que dentro de 3 semanas tienen que volver al colegio. Usted nos dice que, en principio, a partir del día 28 se les dijo que se iba a buscar otra ubicación, pero aquí no tienen novedades, es decir, no sabemos si esto va a suceder. Y yo le pregunto, Juan, ¿esto de quién depende? Porque también la competencia de educación es estatal. Tiene que ser el Ministerio de Sanidad, tiene que ser el Ministerio de Educación, que entiendo que aquí están completamente desaparecidos.
5: Claro, es que se da la paradoja de que las competencias en la ciudad autónoma de Ceuta no están transferidas, salvo determinadas competencias municipales. Entonces, aquí la inacción es clara, es por parte del Gobierno de la Nación. Desde el primer minuto de CESID salimos pidiendo que se activara la Ley de Seguridad Nacional y que se estableciera un marco, o sea, un mando único, para que esta ley no limita los derechos fundamentales ni los movimientos, pero sí que hay una persona coordinando, supervisando, dirigiendo, y dejaríamos estas diferencias competenciales entre un ministerio y otro, un organismo y otro, porque el itinerario que está tomando la situación ya parece que se está instrumentalizando políticamente, porque ya estamos en estableciendo diferencias de planteamientos ideológicos, ¿no? Y aquí la gente tiene muchas preguntas y nadie le da respuestas. Aquí hay que buscar soluciones. La ciudadanía, como bien decías antes, los niños no han tenido verano, no pueden ir a la playa. Algunos tienen que permanecer encerrados en su casa porque sus familias pues no ven las garantías de seguridad suficientes. Luego no sabemos el estado de las aguas, porque la gran mayoría de la gente hace sus necesidades, unos en el mar, otros en el monte. Es un problema de
0: salud pública,
5: sanitario grave, claro. Ya trasciende el mero hecho de la sarna, el impétigo, las gastroenteritis con diarreas sangrantes que está padeciendo muchos de estos migrantes, parásitos que en Europa solo estaban recogidos, en concreto uno que solo existía en animales, ahora ya está en humanos, y no sabemos dónde va a acabar esto, porque cada día que pasa pues surgen novedades.
0: Lo que sucede,
5: pero novedades
0: es que,
5: para mal,
0: ese es el problema, ya. Y lo que sucede es que cuando ustedes cuentan la realidad desde el gobierno dicen que son o bien unos xenófobos o bien que están tensionando más la situación, que esto también lo tienen que aguantar ustedes pese a lo que además ya están viviendo. Por volver al asunto de la vuelta al colegio, yo no sé si ustedes han hablado con los padres, están en contacto permanente con los padres. Esto ya no es solamente de dejar los colegios limpios para que los niños puedan volver a las aulas. Esto va de seguridad. ¿De quién les garantiza a esos padres que esos niños van a poder volver al colegio el 8 de septiembre y que va a estar resuelta la situación y que van a poder hacerlo con garantías de seguridad?
5: Claro, pues nadie. Esos padres no tienen garantías. Faltan 3 semanas y no tienen la más mínima garantía de... Todos son mensajes tranquilizadores, pero es que tenemos mensajes tranquilizadores desde el día 31 y aquí no se ha tranquilizado nada. Esto ya era la normalidad, ya estaba todo solucionado y al final han tenido que reconocer que el problema sigue latente, que de normalidad aquí no hay absolutamente nada y... No hay respuestas. Es triste decirlo, pero es que no dan respuestas. El mismo director provincial de educación no se atreve a afirmar si va a comenzar el curso escolar el 8 de septiembre, como estaba planificado, porque es que no lo sabemos.
0: Yo he escuchado esta mañana a la ministra portavoz, no sé si usted, señor Juan Iglesias, decir en una entrevista en Radio Nacional, presumir de que le llegan muchos mensajes de ceutíes diciendo que están esperanzados por la gran gestión que está haciendo el gobierno. Escuchándole a usted, desde luego, eso no parece, pero no solo a usted, sino a todos los que venimos escuchando durante todos estos días. En fin, ojalá el 8 de septiembre podamos contar buenas noticias, porque los niños no se merecen más presión de la que ya están pasando en su ciudad. Y eso también debería ser prioridad para un gobierno que le escuchamos decir también que protege a los más vulnerables. Los niños ceutíes también son vulnerables. En fin, no sé si quiere decir algo más antes de despedirle.
5: Sí, me gustaría decir que esta ciudad ha sido siempre un ejemplo de convivencia para todo el mundo, y que realmente se da tache a sus ciudadanos de xenófobos no es de recibo cuando están soportando una situación como esta, con una presión social y asistencial tan grande, sin que haya habido el más mínimo incidente por parte de la ciudadanía. Efectivamente, ha habido delitos, ha habido apuñalamientos, ha habido diversas incidencias en materia de seguridad ciudadana, ha habido agresiones sexuales, pero salvo un caso puntual y aislado, siempre han sido provocados por los migrantes, que vamos a ver, que como todo un contingente tan grande habrá de todo, pero aquí se ha violado la integridad territorial del Estado y se ha tomado como rehén a una población civil, y a quienes les compete defender a esa población civil se están poniendo de perfil y no lo están haciendo, no están cumpliendo con su función.
0: Pues desde luego no se puede decir más claro, y desde Ceuta. Juan Iglesias, presidente CESIF en la ciudad autónoma, le mando mucho ánimo, un abrazo fuerte y gracias por querer contar lo que está sucediendo en Ceuta en este programa. Gracias.
5: Muchas gracias a vosotros, Esmeralda.
0: Pues esta es la situación de los niños en Ceuta, pero tampoco nos queremos olvidar de lo que están pasando, por ejemplo, los militares. El presidente de la Asociación de Tropa y Marinería ha hablado también en los micrófonos de esta casa de radio en Es la Mañana de Federico para lamentar que también se está intentando silenciar las condiciones en las que trabajan. Pablo Tebar, buenas tardes.
6: Buenas tardes, Esmeralda. Sí, como has comentado, el presidente de la Asociación de Tropa y Marinería Española, Marco Antonio Gómez, ha estado esta mañana en la Mañana de Federico aquí en Es Radio, donde ha advertido que la situación sanitaria de los militares desplegados en Ceuta podría ser más preocupante de lo que refleja los datos oficiales. El Ministerio de Defensa reconoce 24 militares afectados por un brote de sarna, pero ATME asegura que podría haber más casos todavía sin diagnosticar.
7: Defensa ha reconocido 24. Nosotros, como ya decimos, no íbamos muy desencaminados, pero tenemos constancia de que puede haber más casos que faltan estar diagnosticados. Uh-huh. Entonces, ahora mismo estamos a la espera de que nuestros compañeros de Ceuta nos sigan dando la información de primera línea, porque la información la tenemos de nuestros propios compañeros que están allí.
6: Los militares afectados permanecen aislados y reciben atención sanitaria, según la información que maneja la asociación, pero ATME reclama al Ministerio de Defensa que explique dónde se produjeron los contagios y si se siguieron los protocolos sanitarios. La asociación cuestiona además que Defensa haya descartado que alguno de los casos esté relacionado con el contacto de los militares con inmigrantes irregulares llegados a Ceuta, y pide que el Ministerio explique en qué información se basa. Gómez Martín sostiene que si Defensa dispone de todos los datos sobre los contagios, debe hacerlos públicos, y denuncia que la asociación haya tenido que ser quien sacara a la luz el brote.
7: ¿Por qué tiene que ser una asociación como ANDE la que lo saque a la luz? ¿Por qué andamos siempre con, cada vez que pasa algo en Defensa, lo intentamos callar, lo intentamos tapar, lo intentamos ocultar? ¿Por qué no abrimos la ventana y entra la luz?
6: Pero la denuncia no se queda en la falta de información. La asociación también cuestiona las condiciones en las que se están trabajando los militares durante el despliegue en Ceuta. Asegura que los efectivos han estado sometidos a jornadas muy prolongadas, en algunos casos hasta 24 horas, y reclaman más personal para poder establecer relevos. También pone el foco en las medidas de protección utilizadas durante las actuaciones.
7: Iban sin sus guantes, iban sin mascarilla, no había geles hidroalcohólicos, no había absolutamente nada. Entonces, la pregunta es directa al Ministerio. ¿Dónde están los medios? ¿Se han seguido los protocolos?
6: Desde la Asociación de Tropa y Marinería insisten en que no se pretenden atribuir el origen del brote a una causa concreta, sin pruebas, y reclaman que sea Defensa quien determine dónde y cómo se produjeron los contagios. La asociación anuncia además que seguirá recabando información de sus compañeros en Ceuta y que estudiará las medidas que puedan adoptarse para proteger a los militares desplegados. Una situación sanitaria que vuelve a poner sobre la mesa, según la asociación, las condiciones y la falta de medios con la que se están trabajando los efectivos de las Fuerzas Armadas en Ceuta.
0: Pues no solamente Tropa y Marinería, también la Asociación Profesional de Suboficiales de las Fuerzas Armadas, lo pueden leer hasta ahora en Libertad Digital, ha advertido de que ese brote de sarna entre los militares desplegados en Ceuta podría ser todavía mayor y podría afectar a más efectivos de los confirmados hasta ahora. Podría llegar a ser incluso de hasta 60 militares. Bueno, Esther Nieto, buenas tardes.
8: Buenas tardes.
0: Pero los problemas para el gobierno de Pedro Sánchez no están solamente en Ceuta, los problemas se extienden a Bruselas, donde se está quedando solo.
8: La crisis crisis de Ceuta ha puesto de manifiesto una realidad incómoda para el gobierno español. Incluso dentro de la familia socialista europea, cada vez hay menos gobiernos que compartan la política migratoria de Sánchez. El último ejemplo es Mette Frederiksen, la primera ministra danesa socialista, que se ha alineado con la italiana Giorgia Meloni en defensa de una política migratoria mucho más restrictiva. Es una posición que ha provocado el enfado del PSOE. El último episodio de este enfrentamiento se ha producido en Bruselas. Pepe Provenzano, responsable de exteriores del Partido Democrático Italiano, y Javi López, vicepresidente del Parlamento Europeo por el PSC-PSOE, han enviado una carta al presidente del Partido de los Socialistas Europeos, Stefan Löfven, para pedir que se analice la posición de la primera ministra danesa y que la familia socialista fije una posición común sobre inmigración. En esa carta consideran especialmente grave que una dirigente socialista se haya situado junto a Meloni en plena crisis de Ceuta y después de que Italia anunciara la suspensión del espacio Schengen con España. Pero lo importante, Esmeralda, es que Frederiksen, la primera ministra danesa, no es una excepción. Dinamarca lleva años aplicando una de las políticas de asilo más restrictivas de Europa y otros gobiernos socialdemócratas están siguiendo una dirección parecida. Suecia defiende también una política migratoria más estricta. Alemania ha endurecido el asilo y las devoluciones y el gobierno laborista británico ha aprobado nuevas restricciones para los solicitantes de protección internacional.
0: Claro, es que en Bruselas las cosas no funcionan como en el Partido Socialista, donde si hay un díscolo, hasta ahora se le aparta y listo. Lo que sucede es que ya no es solo cosa de un par de voces críticas, es que en estas últimas 48 horas se han duplicado o se han disparado, mejor dicho, los mensajes desde dentro del Partido Socialista que dicen que ven a Sánchez incapaz de gestionar esta crisis.
8: Según publica El Mundo, varios cargos socialistas cuestionan la gestión del gobierno de Pedro Sánchez y consideran que el Ejecutivo ha dado una imagen de estar sobrepasado y desbordado ante la emergencia. Uno de esos cargos va más allá y asegura que el gobierno parece estar sobreviviendo un día más y apunta especialmente a la relación con Marruecos. Dice que dentro del partido no se entiende bien qué está ocurriendo y advierte de que no se ha gestionado bien y que va a dar problemas. El malestar ya es especialmente visible también en el PSOE de Ceuta. El diputado socialista Melchor León ha pedido la dimisión del delegado del gobierno Miguel Ángel Pérez Triano, también secretario general de los socialistas ceutíes. León acusa al delegado de anteponer sus intereses personales a los de la ciudad. También la corriente crítica socialista aglutinada bajo la marca Reactiva ha cuestionado la respuesta del gobierno. Reclama que culpar solo hacia afuera no es rendir cuentas y acusa a las direcciones del partido de presionar a militantes para que borren críticas o guarden silencio. Y el malestar además llega desde Canarias. Sectores socialistas críticos con el gobierno de Ángel Víctor Torres consideran que tanto Canarias como Ceuta y Melilla están demasiado condicionados por Marruecos y recuerdan que el Ejecutivo ya afrontó una situación similar durante la crisis migratoria de Arguineguín.
0: Bueno, el líder del Partido Popular estará hoy en Ceuta. Esta tarde comparecerá de nuevo después de su segunda visita a la ciudad autónoma. Este nuevo viaje de Alberto Núñez Feijóo ha servido al principal partido de la oposición para reprocharle a Pedro Sánchez que él siga, sin embargo, en la mareta. Escuchen al vicesecretario del PP, Elías Bendodo.
9: Insisto, han pasado 3 semanas desde la mayor crisis que hemos vivido y el presidente sigue de vacaciones en la mareta. ¿Qué tiene que pasar en España para que el presidente del gobierno suspenda sus vacaciones y se ponga al frente de la crisis y dé explicaciones a los españoles? Que no sabemos qué ha pasado y no sabemos si va a volver a pasar. Nadie nos dice nada.
0: Bueno, pues hoy es miércoles, es 19 de agosto y además de todo lo que les hemos contado, hay muchas más noticias que les vamos a repasar en formato más breve con la ayuda de Gonzalo Ríos y Pablo Tebar, como cada tarde. Muy buenas tardes.
10: Buenas tardes, Esmeralda. La renovación de la cúpula directiva de Correos ya se ha culminado. El último miembro del gabinete de Juanma Serrano, que seguía en la empresa pública, será reemplazado el próximo 1 de septiembre. Fernando Ramírez, el actual director de Recursos Humanos de la entidad, que es desde hace 2 años, dirige Pedro Saura, quien ha estado muy interesado en revelar una a una las personas de confianza del anterior presidente, salpicado por los numerosos casos de corrupción que rodean la compañía. Desde la trama Coldo, donde se descubrió que Correos pagó 24 millones de euros a la empresa que surtía las mascarillas, hasta el que le ha costado la imputación a Serrano, el caso Leire.
6: Es por este mismo caso por el que la UCO ya trabaja con el contenido del móvil de Juan Manuel Serrano, ex jefe de gabinete de Pedro Sánchez, después de que la Audiencia Nacional ordenara repetir el clonado del terminal. La Guardia Civil tiene ya la copia íntegra del teléfono que analizará para buscar nuevas comunicaciones e indicios sobre su presunta implicación en la trama. Su defensa, sin embargo, volverá a impugnar la prueba al considerar que la incautación y el primer clonado no se hicieron conforme a derecho. Recordamos que la investigación ya ha localizado más de 10.000 mensajes entre Serrano y Leire Díez, algunos de ellos con referencias al WAN, término que los investigadores identifican con Pedro Sánchez. Ahora el contenido del teléfono puede revelar nuevos contactos y conexiones políticas hasta ahora desconocidas.
10: Y RTVE vuelve a estar en el foco mediático, ahora por los sueldos de sus mandos políticos. Desde 2024, cuando el gobierno volvió a conceder

0: Este miércoles trabajan sobre el terreno más de 200 efectivos, 26 medios aéreos y 2 batallones de la UME. El fuego ha obligado a evacuar a unas 700 personas de 10 núcleos de población y también a los 34 usuarios con discapacidad severa del centro de Cotolengo. Además, 3 viviendas han resultado afectadas por las llamas. El alcalde de Pino Franqueado, José Luis Azábal, apunta que el incendio pudo ser intencionado, aunque la investigación tendrá que determinar su origen. La presidenta extremeña, María Guardiola, ha pedido máxima prudencia ante la evolución del incendio.
1: Y lo que hemos venido es a escucharles y a trasladarle todo nuestro cariño, todo nuestro apoyo. Sabéis que ahora hay una reunión, un CECOPI, a las 3, donde vamos a analizar la evolución de este incendio y, por supuesto, informar después de esa reunión, que estaréis vosotros ahí al pie del cañón para que esa incertidumbre que tienen los vecinos pues pueda ser, en la medida de lo posible, calmada.
0: Y tenemos una última hora en Madrid por un nuevo incendio en la Sierra Oeste. Las llamas se han declarado esta tarde a la altura del kilómetro 42 de la M510 en la aldea del Fresno. La Comunidad de Madrid ha activado la situación operativa 2 y ya trabajan en las zonas 20 dotaciones terrestres y 5 medios aéreos de los bomberos y agentes forestales. Por la intensidad del humo y el riesgo para la población, se ha ordenado el confinamiento de la aldea del Fresno y Villamantilla.
2: El Ministerio de Consumo ha sancionado con 1 millón de euros a Avis, una de las empresas de alquiler de coches más usadas de nuestro país. El motivo de la sanción son las prácticas abusivas ejercidas por la compañía. La más grave, según Consumo, es la de cobrar una tarifa de entre 33 y 45 euros a los clientes que eran sancionados con una multa de tráfico mientras conducían uno de sus coches. La empresa lo justificaba por gastos de gestión, los cuales se basaban en tramitar la notificación y comunicar a la administración la identidad de la persona infractora. Una gestión que, como indica el Ministerio, es obligatoria por ley y, por tanto, no debería cobrarla, algo que llevan haciendo al menos 6 años y que vulnera la Ley General para la defensa de los consumidores y usuarios.
0: Iberia mantendrá suspendidos sus vuelos directos a Cuba hasta junio de 2027 debido a la grave crisis energética que atraviesa la isla. La compañía explica que la situación ha afectado de forma muy significativa a la demanda y a las condiciones de operación y mantiene abierta la venta de billetes para junio del próximo año, siempre que las circunstancias lo permitan. Mientras tanto, los pasajeros podrán viajar a Cuba vía Panamá gracias al acuerdo del código compartido con Copa Airlines. Iberia también ofrece a los clientes afectados el reembolso del billete o cambios de destino a ciudades como Miami, Panamá, Santo Domingo o México. En cambio, Air Europa mantiene 3 vuelos semanales con Cuba, aunque necesita realizar una escala para repostar combustible antes del regreso a España.
2: Y ahora Irán contempla atacar objetivos militares estadounidenses ubicados en territorio europeo si Donald Trump finalmente decide escalar la guerra contra los ayatolás. Bulgaria sería presuntamente uno de los primeros objetivos del régimen, ya que el mes pasado aprobó el uso de su base aérea para el reabastecimiento de combustible de aviones estadounidenses. Otro de los países que se contemplan, según informa Financial Times, sería Chipre, en el caso de que el presidente norteamericano ordenase una nueva ofensiva contra Irán. El conflicto contra el régimen iraní ya está afectando a las urnas norteamericanas, y es que el impacto en su economía está haciendo que, cada vez más, las encuestas prevean una pérdida de votos republicanos justo antes de las elecciones de midterm.
3: Dani Blanco, ¿qué tal? Muy buenas tardes.
4: Buenas tardes, Esmeralda.
3: Ha hablado Mourinho.
4: Ha hablado Mourinho en una entrevista de especial que te pones muy seria. El nuevo entrenador del Real Madrid, bueno, viejo entrenador del Real Madrid, porque vuelve después de 13 años, y habló ayer con Josep Pedrerol en el Chiringuito, en Energy, una entrevista que se hizo esperar, porque la cebaron bastante.
3: Sí, pero... porque iba a empezar a las 12, pero aquello no empezaba.
4: A la 1:30 de la madrugada no había empezado, pero bueno, al final, interesantes cosas las que ha dicho Mourinho. Por ejemplo, yo me quedo, y esta noche lo charlaremos en el primer palo, en lo que hizo sobre Rodri. Rodri tenía dudas de fichar por el Real Madrid, él le llamó y notó en Rodri que no quería, o sea, que no estaba al 100% convencido de llegar al Real Madrid, y eso a él no le molestó, pero dice que un jugador tiene que decirle sí al Real Madrid en cuanto descuelga el teléfono, y Rodri no hizo así. Bueno, ha hablado de Bernardo Silva, ha hablado de la plantilla que tiene, que está encantado con la plantilla, que van a hacer grandes cosas, y ha hablado sobre el caso Negreira, que él dice que cuando ya estaba en el 2013 ya se olía algo de favores arbitrales al Barcelona. O sea, que vuelve en su salsa.
3: Bueno, habitualmente, sí. ¿Cómo es Mourinho?
4: Vuelve Mourinho, y lo que tenemos que ver es si va a dar esas ruedas de prensa. Te comentaba ayer, sí, que la nueva política comunicativa del club, a lo mejor Mourinho no habla tanto o no habla en las previas, asumiendo la multa que tiene que pagar. Y luego el Atlético de Madrid juega hoy a las 9 de la noche ante el Málaga en el Metropolitano, partido de Liga.
3: Lo sé, porque está Gonzalo, sí, que es del Atleti, muy pendiente desde esta mañana.
4: Me ha dicho Gonzalo.
3: Ha ido a decir, pero no.
4: Habla del Atlético,
3: bueno,
4: de Madrid. No, a las 9 de la noche es uno de los grandes del fútbol español que debuta. Ya debutará en el Madrid el sábado y el domingo el Barcelona en Elche.
3: Bueno, pues te escucharemos esta noche, muy como bien, siempre, en el primer palo. Gracias.

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0: 4:40 minutos de la tarde, las 3:40 en las Islas Canarias. Hoy la magia, lo saben, está de luto. Ha muerto Juan Tamariz a sus 83 años, uno de los grandes maestros del ilusionismo y para varias generaciones, pues mucho más que un mago. Por ello, queremos conocer su historia, recorrer la vida del hombre que convirtió la magia en un arte cercano, divertido y capaz de reunir a varias generaciones frente a una pantalla o alrededor de una baraja. Ángels Hernández.
1: Hay personas que consiguen que varias generaciones compartan un mismo recuerdo. Juan Tamariz era una de ellas. Bastaba una baraja de cartas, una chistera, ese pelo imposible, una carcajada contagiosa o uno de sus característicos números para reconocerlo inmediatamente. Tamariz ha muerto a los 83 años en Madrid, pero se marcha dejando algo mucho más difícil de conseguir que cualquier truco de magia: la sensación de que durante décadas millones de personas fueron capaces de volver a creer que lo imposible podía ocurrir delante de sus propios ojos.
2: Voy a empezar haciendo algo que es un poquito especial, que es con un instrumento de cuerda que he traído aquí, que es este. Entonces, me gustaría que alguien que no le importe ayudarme ese momentito nada más para sujetar la cuerda. Por ejemplo, yo no sé, alguien que no le importe ayudarme a sujetar la cuerda. Hay varios que miran para otro lado, ¿ya? ¿Ha visto, maestro? Nadie quiere. No, es solo para sujetar la cuerda. Por ejemplo, ¿a usted no le importa?
1: Porque Juan Tamariz no entendía la magia simplemente como el arte de engañar al espectador. Para él, la magia era fundamentalmente una emoción. Era conseguir que durante unos segundos una persona dejara de buscar la explicación lógica y se permitiera disfrutar de aquello que estaba viendo. Y quizá por eso su figura trascendió tanto en el mundo de los magos. Tamariz no necesitaba que supiéramos hacer un truco ni que entendiéramos cómo funcionaba una baraja marcada, una predicción o una desaparición. Solo necesitaba que aceptáramos el juego, que durante unos minutos dejáramos de preguntarnos cómo lo ha hecho y nos limitáramos a disfrutar del misterio.
3: El 1-2-3 dedicado a la magia, porque es un gran mago prestidigitador, un gran amigo, un hombre simpático, un artista como la copa de un pino. Yo me refiero a nuestro querido Juan Tamariz.
1: Nació en Madrid en 1942 y empezó a interesarse por la magia siendo muy joven. Lo que comenzó como una fascinación infantil acabó convirtiéndose en una auténtica vocación y, con el paso de los años, en una profesión y en una forma de entender la vida. Estudió ciencias físicas, pero la magia terminó ganando la partida. Se formó, investigó, estudió técnicas y, sobre todo, dedicó buena parte de su vida a perfeccionar una disciplina en la que acabaría convirtiéndose en uno de los grandes referentes internacionales, la cartomagia. En 1973 llegaría uno de sus grandes reconocimientos, el primer Premio Mundial de Cartomagia en París, un galardón que confirmó que detrás de aquel personaje aparentemente caótico y disparatado había un enorme conocimiento técnico y una extraordinaria capacidad para dominar el escenario.
2: Bueno, voy a hacer un juego muy rápidamente. Voy a pedir para ello que me ayude, por ejemplo, Eloy. ¿Me puedes ayudar? Desde ahí, desde donde estás, no hace falta que te acerques. Esta es una baraja de cartas francesas. Entonces yo te voy a pedir, Eloy, que cojas la baraja, que la mezcles bien, a conciencia, la mezcles. Fíjate que las cartas, pues, son rojas, negras, de todos los colores. Míralas, verás. Entonces ahora lo que interesa es que elijas una carta sin que yo pueda tener ni idea de dónde está, ni cuál es, ni nada, y que la recuerde.
1: Pero si hay un lugar en el que Tamariz consiguió entrar en la memoria colectiva de los españoles, fue la televisión. En una época en la que solo había unos pocos canales y en la que un rostro podía convertirse prácticamente de un día para otro en un personaje familiar para millones de espectadores, Tamariz encontró un territorio perfecto. Pasó por distintos espacios de tele y protagonizó programas como Magia Potagia o Chantatachán, además de participar en algunos de los formatos más populares de la televisión española, y lo hizo siempre con un estilo absolutamente reconocible.
2: ¡Chao!
1: No era el mago serio que hablaba en voz baja y mantenía la distancia. Tamariz gritaba, se reía, improvisaba, hacía bromas, jugaba con el público y convertía sus propios errores aparentes en parte del espectáculo. Y ese era precisamente una de sus grandes virtudes. Tamariz no parecía estar interpretando a un mago, parecía simplemente ser Juan Tamariz. El pelo despeinado, la ropa peculiar, la chistera, las cartas, las expresiones imposibles, las risas y aquel inseparable violín imaginario formaban parte de un personaje que, sin embargo, tenía una capacidad enorme para conectar con quien estaba al otro lado.
4: ¡Abracadabra!
1: Ese violín imaginario, sus gestos, sus gritos, su manera de hablar y ese peculiar sentido del humor acabaron convirtiéndose casi en una firma, como también lo hizo su famosa forma de celebrar los trucos. Tamariz entendía que un buen número de magia no terminaba cuando aparecía la carta elegida o cuando se producía la desaparición, terminaba cuando el público reaccionaba.
5: Put a spell on you.
1: Él mismo llegó a definir su forma de hacer magia como una especie de magia jazzística, una expresión que explica muy bien su personalidad artística. Tamariz conocía las reglas, dominaba la técnica y llevaba años preparando sus números, pero no quería que sus espectáculos fueran una sucesión mecánica de trucos.
6: Ahora hago el número de zaquirismo. Es Margarita, quieta, tranquila. Ahora quiere introducir la carta entre las demás. Quiere mezclar un poquito, mezclar, cortar, barajar, todo esto. ¿Vale ya? Va a mezclar a lo maravilloso. Y ahora, la carta está aquí. Miss Margarita ha olisteado perfectamente la carta. ¿Y sabe cuál es? Yo introduzco toda la baraja.
1: Su influencia no se limitó a España y su nombre se convirtió en una referencia para magos de todo el mundo. Muchos profesionales de la magia han reconocido su importancia y su capacidad para transformar la manera de entender la cartomagia. Tamariz no solo hacía magia para el público, también la hizo para los propios magos. Tal vez lo más interesante de su legado no esté en los premios, ni en las técnicas, ni siquiera en sus apariciones televisivas. Está en algo mucho más sencillo. Consiguió que la gente disfrutara de no entender.
7: Coge la carta de arriba, dale la vuelta y déjala arriba. Recordarla bien. ¿Ya puedo mirar?
8: Sí.
7: Y ahora voy a hacer una cosa, que es que cuando tú me digas alto, yo en ese momento enseño la carta que esté abajo en ese momento y esa carta es vuestra carta. Entonces aplaudís, a rabiar, en fin, lo que sea. Entonces, cuando quieras. Mejor hoy que mañana por aquello de...
8: Alto.
7: ¡El dos de rombos!
1: Y quizá por eso hoy, tras conocer su muerte, la sensación no es únicamente la de despedir a un artista, también es la de despedir una parte de nuestra infancia, porque para muchos españoles, Tamariz no era simplemente un mago al que se veía actuar, era ese personaje que aparecía en televisión y que parecía hablar directamente contigo. Hoy la baraja se queda sobre la mesa, el escenario está en silencio, y el hombre que durante décadas nos pidió que creyéramos en lo imposible, ya no podrá volver a sacar una carta de detrás de nuestra oreja, pero su legado sí que puede hacerlo, porque la magia de Tamariz no dependía únicamente de él, está en quienes aprendieron sus trucos, en quienes aprendieron sus técnicas, en los magos que hoy continúan su camino y sobre todo en quienes todavía recuerdan aquel momento en el que Juan Tamariz consiguió engañarles delante de sus propios ojos. Quizá esa sea la última gran ilusión que nos deja, que un hombre pueda desaparecer y sin embargo quedarse para siempre.
0: Bueno, lo que tiene de rodearse de gente tan joven es que cuando esta mañana en redacción hemos recordado la figura de Tamariz, pues no todo el mundo tenía un recuerdo muy nítido de este gran mago. Hay gente, sobre todo las generaciones más jóvenes, Esther y Gonzalo, ¿verdad? Vosotros, buenas tardes, que tenéis un recuerdo, bueno, pues eso, más superficial, aunque todos les hemos visto, ¿eh? Todos hemos visto a Tamariz y todos hemos disfrutado de él, pero ya era muy mayor cuando vosotros pues empezasteis a ver algunos de sus espectáculos.
9: Sí, totalmente. Ayer cuando conocimos la noticia en la redacción todo el mundo lo comentaba y también el equipo de la noche, y te das cuenta, ¿no?, de la brecha generacional. Ahí se nota muchísimo, porque en mi caso, por ejemplo, ejemplo, y al escuchar la pieza de Ángels Hernández, pues sí que me suenan algunos momentos, ¿no?, míticos, y sobre todo pues viendo las fotos y todo, algunos vídeos que han salido ahora. Pero en el momento de la muerte hubo un silencio, Esmeralda, que es verdad que no recordábamos bien quién era. Tenemos a otros referentes, quizás, más.
0: Sí, pero
9: de nuestra
0: son
9: generación.
0: sus pupilos, son sus discípulos, son los que han aprendido gracias a Tamariz, porque Tamariz lo inició todo. Era el maestro de maestros. Y hoy es verdad que es un día triste, no solo para los magos, sino para todo el mundo de las artes escénicas y el público en general, que ha crecido o que ha disfrutado viendo a Tamariz. Yo creo que no hay mejor manera, no sé cómo lo veis vosotros, pero creo que no hay mejor manera de homenajearle que hablar con aquellos que sí que le conocían bien. Aunque hoy es un momento complicado, hoy es un día bastante complicado, pero él es amigo de la casa, con quien vamos a hablar a continuación. Es uno de los mejores en lo suyo, que es el ilusionismo. Y es que además tuvo la oportunidad de poder disfrutar y de aprender muchísimo con Juan Tamariz. Jorge Blas, ¿qué tal? Muy buenas tardes.
4: Buenas tardes.
0: Jorge, para todos los que disfrutamos de tu forma, o con tu forma, mejor dicho, de crear solo lo que tú consigues, que va mucho más allá de la magia en esos espectáculos tan estupendos que haces, es un placer poder hablar contigo, pero es verdad que nos hubiera gustado hacerlo en un día menos triste que el sí. de hoy, así que bueno, pues te agradecemos mucho que hayas reservado un hueco para atendernos esta tarde. Yo me he leído tu obituario esta mañana, Jorge, en el diario El Mundo, y entre esas líneas tan emotivas destacas una palabra por encima del resto: generosidad. Y además creo que la repites en hasta tres ocasiones. Como mago, sabemos que Juan Tamariz ha sido maestro de maestros y alguien único, pero leer a Jorge Blas decir que Tamariz disfrutaba compartiendo sus conocimientos para formar a grandes discípulos le convierte en alguien todavía más especial. Cuéntanos cómo te ayudó a ti.
4: Totalmente. Si algo era Juan, era generoso, porque compartía toda su sabiduría y lo hacía sin límite. Yo recuerdo, fíjate, hace unos 2 o 3 años en el Festival de Magia de Madrid, que organizó, vinieron 2 chavales de Francia a ver una conferencia que él daba, nada, 19 y 20 años, y me pidió, no los conocía nada, pero le mostraron tanta admiración que me pidió que vinieran a cenar y ampliar la mesa para ellos, y pasó toda la noche pues compartiendo ideas con ellos que habían venido de Francia a verlo. O sea, era una persona que no tenía ningún reparo en ser generoso, en compartir su arte, su talento, y por eso también ha creado escuela y ha hecho que seamos varias generaciones de magos y magas de todo el mundo que estamos aquí gracias a él, la verdad, porque yo si hago magia es por él, es porque me entusiasmó lo que vi en televisión cuando crecía viendo Chan Tatachan, viendo Magia Potagia, esos programas sí. míticos, y luego porque empecé a coleccionar unos fascículos en los kioscos que yo tenía 12 años, y eso es lo que me atrapó, eso es lo que a mí me hizo querer aprender más y más, ¿no?
0: Le descubres en televisión, como todos nosotros, después con esos fascículos, y luego creo que le descubres o le conoces en un show en Nueva York y te deja perplejo, claro, con 19 añitos.
4: Totalmente. Yo era uno de sus alumnos de la escuela de Ana Tamariz, y bueno, pues es verdad que empecé a despuntar, a ganar algunos premios en congresos de magia y tal, y él me propuso, me dijo, mira, me han pedido que monte un show en Nueva York y voy a llevar a varios magos españoles y quieres que seas uno de ellos. Yo tenía 18 años y, claro, imaginarme que iba a poder viajar con Tamariz a Nueva York, hacer un show con él, pues me emocionó muchísimo. Y me ayudó también mucho, porque el número que preparé para Nueva York, unos meses más tarde, sería el número con el que me dieron la varita de oro en Monte Carlo, el príncipe Rainiero. Y fue una idea que me regaló. Me dijo, vamos a preparar un número para Nueva York, yo te voy a ayudar, te voy a asesorar. Y estuvimos varios meses trabajando. Y fíjate, fue tan generoso que me regaló pues uno de mis primeros números más premiados y más laureados, ¿no?
0: ¿Por qué fue tan revolucionario, Jorge, en su forma de crear espectáculo? Creo que leí esta mañana a su amigo personal, Ramón Mairata, creo que era, no me quiero equivocar, sí. decir que fue la única persona a la que se le pasó por la cabeza a finales de los 60 hacerse mago profesional en España. Y llegó hasta donde llegó, ¿no? ¿Por qué fue tan revolucionaria su forma de hacer magia?
4: Pues mira, él, aparte de un intérprete y un artista sensacional, que lo demostraba en sus espectáculos, que era una gran fiesta, ¿no? Al final él conseguía transmitir esa emoción. Pero sobre todo ha estudiado mucho la magia y ha creado nuevos caminos a la hora de presentar la magia, de estructurarla. Fíjate, hay un programa en Las Vegas de televisión que se llama Fool Us, Engáñanos, de los magos Penn and Teller, que son dos magos muy famosos allí. Sí. Y ellos convocan a magos de todo el mundo para que hagan una magia que les sorprenda, que consiga engañarles, ¿no? Y ellos siempre dicen que cuando viene alguien de España les tiemblan las canillas, pues saben que les van a engañar. Y eso es por la forma de hacer magia que tenemos los magos españoles, que está muy bien estructurada, muy bien pensada, el secreto, la técnica es impecable. Y bueno, pues lo que ha hecho Juan es profundizar mucho en el tema de las emociones, en el tema de la memoria, de hacer una serie, ha creado teorías mágicas que nos permiten hacer magia aún más imposible, aún más sorprendente, y todo pues con una cercanía y una forma de enseñarnos su arte, pues que ha creado, digamos, escuela. Y bueno, pues hay un antes y un después en la magia con la figura de Juan Tamariz, porque ya te digo, sus libros se estudian en más de 17 idiomas en todos los países. Dentro de 10 años habrá un mago coreano que abrirá un libro de Juan en coreano.
0: Seguro,
4: y
0: seguro.
4: De pronto aprenderá un nuevo juego, una nueva técnica, y ese legado queda, ¿no?, para siempre.
0: Seguro. A propósito de esto de que contabas, que a los magos españoles, ¿no?, al final tenéis tanto éxito porque conseguís engañar muy bien y conseguís impactar muchísimo con vuestros espectáculos. Recordaba esta mañana también unas declaraciones, la propia hija, Ana Tamariz, decía que su verdadera especialidad era la magia para magos, ¿no? Porque al final vosotros lo conocéis todo, todo, todo, y aún así os sorprendíais con lo que él hacía.
4: Totalmente. Es que además tenía esa capacidad de compartir, de transmitir alegría, y hasta el último momento. Yo fui a verle hace dos semanas a la residencia donde estaba y le conté algunas ideas que tenía, y él me dio dos o tres ideas nuevas que son revolucionarias y que las he puesto en funcionamiento y han triunfado. O sea, que es que hasta el último momento estaba muy activo, estaba escribiendo 5 libros a la vez.
0: ¡Qué barbaridad!
4: Y bueno, ya te digo que hasta el último día tenía la baraja en la mano, estaba pensando nuevos juegos, tenía ya el Parkinson muy avanzado, y entonces él inventó técnicas, me contaba ahora su hija Ana, inventó técnicas en los últimos días para hacer magia con su condición, donde el espectador era el que mezclaba, el que hacía cosas, porque no podía hacer las técnicas que normalmente hacía, ¿no? O sea, que hasta el último momento ha estado creando y ha estado pues empujando el listón más arriba, hasta... ¿Qué es lo que hace un maestro, no?
0: Sí, sí, bueno, pues es fascinante esto que nos cuentas, es fascinante la forma en la que él apostaba por seguir creando y por seguir enseñando ese camino, ese recorrido que tiene la magia. Podemos decir que Juan Tamariz, bueno, pues desgraciadamente ha fallecido, pero que no ha muerto. Tú lo decías, está en sus libros y además está en todos los magos que habéis aprendido de él y de los que podemos disfrutar, como Jorge Blas, a quien te agradecemos de nuevo haber atendido la llamada de este programa en un día tan complicado como el de hoy, y te mandamos un fuerte abrazo, Jorge.
4: Nada, cada vez que nos subamos al escenario habrá algo de Juan en nuestras actuaciones, y eso es lo emocionante, ¿no? Que como decías, el legado sigue y Juan va a estar muy presente.
0: Eso es. Gracias, Jorge. Un abrazo.
4: Un placer.
0: Es que además ese legado va a seguir, porque la familia ya trabaja en preservarlo a través de la creación de la Fundación Juan Tamariz, en la que van a participar pues el propio Jorge Blas o también el mago Pop. El proyecto lo que quiere es mantener viva y difundir su obra, y así seguro lo conseguirá. Además está previsto un homenaje público también en Madrid el próximo mes de octubre, al que seguirán otros en distintas ciudades de toda España. Lo ha dicho esta mañana su hija, Ana Tamariz. Lo que quieren es que esas citas sean una celebración de su vida y de su aportación a la magia, como era él, con alegría, con pasión y con mucha magia. Descanse en paz, Juan Tamariz. Y nosotros ahora nos tomamos un GastroPlus, vamos al boletín informativo de las 5 y después volvemos con más contenido. Ya saben, no se lo pierdan.
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12: Las 5, las 4 en Canarias.
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12: ¿Qué tal? Buenas tardes. Estamos muy pendientes a esta hora de un nuevo incendio forestal en la Comunidad de Madrid que ha obligado a confinar a los vecinos de Aldea del Fresno y Villa Mantilla, Lucía Guadalupe.
13: El foco se ha localizado en el kilómetro 52 de la M510 a la altura de Aldea del Fresno. Ante esta situación, la Comunidad de Madrid ha activado la situación operativa 2 del Infoma, el Plan Especial de Protección Civil de Emergencia por Incendios Forestales. En la zona se encuentran trabajando hasta ahora una veintena de dotaciones terrestres y 5 aéreas de bomberos de la comunidad, bomberos forestales y agentes forestales. Además, la UME ha salido de su base en Torrejón de Ardoz para sumarse a las misiones de extinción y Delegación de Gobierno ha pedido que se eviten los desplazamientos a la zona y seguir en todo momento las indicaciones de los servicios de emergencia.
12: Nos vamos a la Dirección General de Tráfico para conocer cómo se circula por la región madrileña, si hay alguna afección en el tráfico a causa de este nuevo incendio. Alejandro Martín, DGT, buenas tardes.
14: Muy buenas tardes, ¿qué tal? Pues especial precaución por un nuevo incendio forestal en la Comunidad de Madrid que está provocando el corte de la M510 en Aldea del Fresno y de la M507 ya en el entorno de Villamanta, por lo que les pedimos que en la medida de lo posible eviten circular en estos entornos afectados. También pendientes del incendio de un vehículo que está complicando en Barcelona la AP7 en el entorno de San Celoni, en ambos sentidos de la marcha, con más de 5 kilómetros de tráfico denso en ambas direcciones. Un accidente complica en Ciudad Real, la 4, en Santa Cruz de Mudela, dirección Madrid, y tráfico en aumento ya en Valencia, en la P7, en Moncada, sentido Alicante, y en Málaga, en esa misma 7, en San Pedro de Alcántara, en ambas direcciones.
12: Pues seguiremos muy pendientes de cómo evoluciona ese fuego. A esta hora preocupa otro, pero en Cáceres, concretamente en la zona de Las Hurdes. Allí el fuego declarado ayer martes ha devorado ya 2.200 hectáreas y ha obligado al desalojo de 700 vecinos. El vicepresidente primero y consejero de Presidencia, Coordinación de la Acción de Gobierno, Interior y Emergencias, Abel Bautista, ha explicado las complicaciones en las labores de extinción para los medios aéreos.
15: Este humo que veis, la inversión térmica que llamamos, no ha permitido que los medios de ala fija volaran, sí los helicópteros, pero que no hayamos podido meter todos los medios aéreos que quisiéramos en la cabeza hacia el noreste del incendio y poderle haber metido un buen arreón, hablando en términos coloquiales para que todo el mundo lo entienda y que pudiéramos estar hablando a esta hora de otra cuestión.
12: Mucha precaución también en la Comunidad Valenciana. No hay ningún incendio activo, pero sí que está activa la alerta roja por altas temperaturas. Es la quinta alerta de este nivel que se ha activado en lo que llevamos de verano. Y no es para menos porque se esperan máximas de 44 grados y una sensación térmica de 50. Por ello, el consejero de Emergencias e Interior del Gobierno valenciano, Juan Carlos Valderrama, pide máxima vigilancia a la población.
16: Máxima vigilancia ante un riesgo importante con viento de poniente de incendios forestales. Que toda la ciudadanía esté concienciada al respecto y que si observan algún conato informen rápidamente al 112 para que los medios puedan actuar lo más rápidamente posible.
12: Abrimos crónica internacional porque Donald Trump ha anunciado que aplaza 3 días la entrada en vigor de los aranceles del 50% sobre los productos canadienses. Elsa Diego.
17: La decisión llega después de que ambos países hayan alcanzado un pacto para reanudar los trabajos de construcción del oleoducto Keystone XL que va a conectar Nebraska en Estados Unidos con Alberta, en Canadá. El líder americano ha anunciado la medida a través de su red social con un mensaje en el que celebra el acuerdo. Mientras que, por su parte, el primer ministro canadiense, Mark Carney, también ha confirmado la prórroga, pero reconoce que a pesar de que han logrado avances sustanciales, aún queda mucho trabajo por hacer. Hay que recordar que los aranceles previstos por el ejecutivo de Trump iban a abarcar importaciones por un valor aproximado de 20.000 millones de dólares.
12: Y en los deportes continúa la eterna jornada inaugural de Liga. Dani Blanco, buenas tardes.
18: ¿Qué tal, Luis? Buenas tardes. Esta noche Atlético de Madrid, Málaga, a las 9 en el Metropolitano, debut de uno de los grandes del fútbol español. Simeone convoca 4 canteranos. No están los argentinos Julián Álvarez ni Cuti Romero, que debutarán el domingo. El Madrid debuta en Cornellá el sábado a las 9:30 ante el Español. Ayer su técnico José Mourinho dio una entrevista en televisión donde dijo que Rodri tuvo dudas en fichar por el Madrid.
19: Rodri ha tenido dudas. Las dudas que Rodri ha tenido me han creado dudas a mí. Yo pienso que Real Madrid es de una dimensión, no puede tener jugadores que piensan dos veces.
18: El jugador es oficialmente del Barcelona desde ayer 4 temporadas.
12: Con esta información les dejamos de nuevo con la programación de Radio. Más información a partir de las 6, las 5 en Canarias.
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1: Y para darle más ambiente a la novela, se supone, vaya tela, que el hermano de Pamela es el padre de ese crío.
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1: Y te dejan que sospeche que quizás es el padre el capataz. 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
1: Bueno, a ver, Dani Palacios, podrías... Creo que la he cortado en buen momento. Dani Palacios, ¿qué tal? Muy buenas tardes. ¿Podrías estar escuchando esto cuánto?
2: Mucho.
1: En bucle.
2: En bucle, me encanta esta canción.
1: Yo es que no la había escuchado, tengo que decirte. Me ha sorprendido, no me la esperaba. Juanma, ¿qué tal? Muy buenas tardes. A ti también te he visto tararearla.
3: Sí, me la conocía. Pero esto es un spoiler tras otro.
2: Sí.
3: O sea, esto es una... si no habéis visto la serie, habéis tenido tiempo.
2: Han tenido tiempo.
1: Pasan
2: muchos años.
1: ¿Quién
2: ya
1: es?
2: Este es Pepe da Rosa, con su super éxito de los años 80, AJR. AJR es una rumba con un punto de rap, porque Pepe da Rosa rapea, hace un poco
1: sí.
2: con lo que hizo Lola Flores.
1: ¿Qué iba a decir? Digo, un Lola Flores.
3: Sí, las 8 millas de Eminem las tiene.
2: Podría haber hecho 8 millas de Pepe da Rosa porque no deja de ser una rumba rapeada, porque el tío frasea, o sea, más allá del estribillo de Cabo de Gata hasta Finisterre, que eso sí que tiene un puntito más así, un poquito más melódico, el resto es como es rapeado, o sea, parece que viene de LA, de West Coast, Pepe da Rosa rapeando sobre la serie del momento. Esta canción la sacó Pepe da Rosa en el año 82, cuando en España estábamos como locos con las avatares de la familia Ewing. Y esta fórmula que hizo Pepe da Rosa en los años 80 la repitió tiempo después con V, que sacó una canción que se llamó Los lagartos de la tele, donde hacía algo muy parecido a lo que había hecho, a lo que hizo con AJR y Dallas. Así que los que tengan ya cierta edad, como yo, se acordarán con mucho cariño de esta canción, que fue un auténtico éxito en España en los años 80. Pepe da Rosa fue por todos los platós más importantes, desde Aplauso hasta los programas de estos típicos de noche, cantando el AJR, además con un sombrero de cowboy tejano. O sea,
3: ¿cuántas temporadas caben ahí en esa canción?
2: No sé, porque hace un resumen perfecto de todo lo que pasa en la serie, y con mucha gracia, porque la verdad es que lo cuenta el tío con mucha gracia.
1: Sí.
2: El tío era muy muy gracioso.
3: Dallas duró como 15 años la serie,
2: hasta el año 92
3: casi
2: también, ¿no? Empezó al final de los 70, 79, sí, hasta el año 92,
3: y luego hubo una versión nueva que duró poquitos años, pero te estoy hablando de 2012 o así. Pues me acuerdo que hasta escribí de ella para el periódico.
2: Sí, es verdad.
3: Y durante la propia emisión de esa serie se murió JR. Se murió el actor.
2: Larry Hackman.
3: Y eso influyó bastante en el devenir de esa segunda parte tardía de Dallas.
1: De la
3: que existió, no me la he imaginado, ¿eh?
1: Es que yo le estaba mirando la cara a Laura, a nuestro técnico, que tiene 22 años, y yo le preguntaba, ¿pero a ti esto qué te suena? Me dice, bueno, está bien, pero no me la pondría todos los días. Bueno, pues es lo que tienen las nuevas generaciones con estas cosas.
3: Pues esta serie tuvo el primer gran
1: Dallas
3: trending topic de esto de que si hubiera existido X o Twitter o lo que fuera, se caía.
2: No.
3: Con el final de temporada.
2: Lo había reventado con varias finales de temporada y varios momentos, Dallas, ¿eh? Pero sin
3: el, o sea, el ¿quién mató a JR?
2: ¿Quién mató a JR?
1: Tenemos la cabecera, vamos a poner la cabecera de Dallas, vamos a presentar la serie como Dios manda.

0: aquí hablamos de una familia rica. Esta familia sí que era de nivel.
1: Algo de dinero tenían.
0: Algo de dinerito tenían gracias al petróleo y gracias a la ganadería. Y luego, pues toda la trama gira en torno a esa rivalidad entre JR y su hermano pequeño.
2: Bobby Ewing.
1: Y en el lujo estaba un poco la clave de todo Dallas y el grupazo de series culebronescas que surgieron a raíz de Dallas, desde Falcon Crest hasta Santa Bárbara, incluso, aunque más
2: era más culebronesca,
1: pero lo que hicieron precisamente es trasladar esa noción de culebrón, que era algo barato y para el mediodía, ¿no? Llevárselo al prime time por la noche, en series más gordas, con más pasta metida.
2: Sí, había más producción, más cuidado en las imágenes, un buen casting de actores más o menos importantes, que incluso rescataban a lo mejor estrellas ya un poquito venida menos del cine, los pasaban a estas series. O sea, había una intención interesante, sí, de hacer una serie de, digamos, de calidad.
1: Sí. Era de la típica serie que hacía Joey de hospitales para el mediodía, pero meterle dinero y Rolls Royce y que se vieran aviones y mansiones y viñedos, etcétera, etcétera.
0: Todo bueno, eso. En origen iba a ser una miniserie, luego, claro, el éxito.
1: Iba a ser una miniserie de cinco capítulos.
0: Estoy leyendo aquí en la documentación. Cinco capitulitos de nada y luego dijeron, pero vamos a ver.
1: JR se vino arriba.
2: Larry Hammond lo hizo, es que era el malo oficial, el malo mundial. O sea, era el malo que todo el mundo odiaba en los años 80. Era un tío que ya no solo siempre estaba conspirando, es que se estaba metido siempre en unos líos de cuernos monumentales. O sea, ya no es el rollo conspirativo que hemos visto en 200.000 series de familiares donde hay esa sed de poder para ocupar un trono, que luego hemos visto de una manera más seria en películas como en series como Succession. Cuando eso lo aderezas con el rollo folletinesco de líos de amoríos, de triángulos amorosos, líos de faldas y tal, era algo sí, que en aquel momento lo petaba muchísimo. O sea,
1: y no nos engañemos, Succession es un culebrón, lo que pasa es que pasado por el tamiz de la televisión de prestigio de HBO, pero sí. Succession le debe muchísimo
0: a este tipo de series. Y Falcon Crest, ¿no? Todas estas han bebido mucho de... Y la siguiente de la que vamos a hablar después.
1: Y te voy a decir una cosa, también Yellowstone y todo el universo de series de Taylor Sheridan, Landman incluido, que también va del mundo del petróleo, la forma de enlazar conflictos y todas las movidas que trata la serie, al final lo que son folletines, son culebrones.
2: Sí, sí, son culebrones, sí, sí, sí. Y esta serie seguramente tenga el mayor final de temporada y de capítulo con el cliffhanger más bestia de la historia de la televisión, que además que por culpa de una huelga de actores tuvo durante 8 meses al público esperando a ver qué había pasado con JR. ¿Quién la había disparado?
1: ¿Quién mató?
2: ¿Y quién la había matado?
0: ¿Quién disparó a JR?
2: Bueno, que no sabemos si había muerto o no. Que eso también ocurrió un poco. Esa misma jugada la repitió David Lynch con el agente Cooper en el final de la temporada también, que lo disparaban.
1: Y con el señor Barnes, ¿en quién disparó al señor Barnes? Fue Maggie.
2: Pues eso, durante 8 meses la gente estaba, claro, pensando, ¿por qué nos están haciendo tanto esperar? ¿Qué ha pasado con JR? Y claro, simplemente la espera se alargó porque hubo una huelga, creo que fue de actores.
0: Sí, sí, fue de actores.
2: Que lo retrasó muchísimo y la gente estaba, que se subía por las paredes, como diciendo, no puedo esperar a saber qué ha pasado.
0: ¿Sabes cuál fue la cuota de pantalla el día que se revela la identidad del tirador? Un 53%, ¿eh?
1: Que serían millones.
2: 300 millones de audiencia, creo que tuvo.
0: ¡Qué barbaridad!
1: O sea, 300 millones de personas. Es absurdo.
2: Eso es imposible volver a repetir eso.
1: Y ahora Netflix presumiendo, han visto 17 millones de visualizaciones, Stranger Things, se nos ha caído la plata. 300 millones.
2: Es decir, muchas de las cosas que hemos visto en series de televisión, ya no solo es el hecho de inspirar ciertas fórmulas televisivas, sino hechos como muy recordados que luego han sido clonados, que es como el punto de giro, lo más importante, lo más recordado de muchas series, estaban en Dallas. Uh-huh. Por ejemplo, todos recordamos el final de Los Serrano.
1: Sí, sí, ahí va yo.
0: El sueño.
2: Es un sueño.
0: Pues el sueño.
2: Aquí se cargaron en una temporada donde se cargaron a Bobby, a Patrick Duffy. Todo era porque Patrick Duffy estaba un poco cansado y quería hacer otras cosas. La decisión muy típica de la serie de televisión, pues cargamos a tu personaje, nos matamos y ya está, y ya está justificado. Lo matan, pero mientras están...
1: Siguen con la serie, sin él.
2: Una temporada sin él, y cuando termina la siguiente temporada, le hacen una oferta a Patrick Duffy y dicen, venga, el tío acepta, entonces vamos a intentar cómo recuperamos al personaje.
0: ¿Cómo justificamos?
2: Si lo hemos matado.
0: Claro.
2: Pues ya está. Pamela, era Pamela, ¿no?
0: Sí, era Pamela.
2: Pamela se despierta y todo ha sido un sueño. O sea, Bobby en ningún momento está muerto. Se han cargado. O sea, 34 capítulos de una temporada...
1: Eran un sueño,
2: era
1: de
2: una
1: Pamela.
2: Soñación. Quiero decir que Santiago seguro iba a decir. Resines no inventó nada.
0: No, aquello fue el verdadero momento o invento de la historia de la televisión, porque aquello revolucionó a todo el mundo. Sí, es verdad. Bueno, la historia entre Bobby y Pamela fue también un poquito Romeo y Julieta, ¿no? En algunos momentos.
1: De hecho, creo que Pamela no iba a ser tan protagonista,
0: se
1: igual
0: separaron.
1: Que J.R., pero en estos culebrones de lujo, los ejecutivos y los guionistas podían recoger la opinión del público y ver qué popularidad tenía cada personaje. Sí. Entonces iban modificando también el argumento en base a eso. Entonces hay cosas que se tiran a la basura y sin embargo, si les gusta tal personaje o tal actor o les funciona muy bien, de repente van teniendo cada vez más protagonismo, sí. Cosa que le pasó a esos dos personajes, JR incluido.
0: Sí,
1: no
0: sí.
1: Iba a ser tan protagonista.
2: Bueno, JR era el villano de la serie, era el malo malísimo y acabó siendo un personaje muy muy popular.
1: Además,
2: hasta el punto que una temporada que se quedó en el aire pensando qué había pasado con JR, si seguía o no. O sea, evidentemente si JR hubiese muerto, la serie se habría acabado. Era imposible que ese personaje no siguiese.
0: No iba a tirar.
2: Y luego pues estos ríos siempre de faldas, infidelidades, que entre JR y Suelen era una guerra sin cuartel, porque prácticamente era una guerra declarada y abierta a ver quién se hacía más faenas, hasta tal punto que había momentos que se dudaba de la paternidad de los hijos que había por allá por medio. Y luego había un momento muy curioso también de estos finales también de temporada que también te dejan totalmente con el culo torcido, que creo que no sé si era Suelen, ya no, yo es que esta serie me pilló muy pequeño, y no la vi cosas poco, luego ya reposiciones y tal. Había un personaje que no sé si era Suelen, que ya una vez que ya sabe que puede tener hijos de manera natural, que hasta ese momento no podía tener. Quiero recordar que una vez que le dan la buena noticia, parece que por fin la serie va a tener un momento de respiro, de algo de concesión con los personajes, no tanta crueldad. Le dicen que ella puede tener hijos de manera natural, sale de la clínica y según sale le atropella un coche.
0: Por amor de Dios.
2: Dala será así todo el tiempo. Claro.
0: ¿Cómo no
2: engancharte una serie como esta?
0: Desde luego que sí, menudo giro. Bueno, oye, y fue, a diferencia de muchos culebrones, podemos decir, de este tipo, en realidad fue muy premiado, ¿eh?
1: Sí, fue una serie con mucha audiencia, extremadamente popular.
0: Muchísimo prestigio en la industria.
1: Y exactamente, y gozó de mucha reputación porque luego vinieron series muy parecidas. Falcon Crest, que fue muy popular en España, en realidad en Estados Unidos no fue gran cosa. Pervivió durante 10 años largos casi por el éxito en Europa y particularmente en España. Yo Falcon Crest la tengo mucho más presente
0: reciente.
1: Porque es más de, pues es un poquito posterior, ¿no? Del 81 al 90, pues yo por ahí aparecí. Sí, ¿no? Entonces, esa me la Angela Channing es más mi villana que JR. Claro, pero a Angela Channing, que es una señora, no la podías disparar y quedarte tan pichi como con JR, ¿no? Que tenía un sombrero enorme y tal. Pero era como más la misma fórmula, ostentoso. Lo que pasa es que era con el vino, ¿no? El rollito del Valle de Napa, en vez del petróleo.
2: Pero una cosa curiosa en estas series con unos villanos tan carismáticos es que casi siempre tenían todos un proceso de redención. Al final acaban convirtiéndose en buenos. Tanto JR como Ángela Channing al final acababan siendo...
0: Necesitaban hacerse perdonar.
2: Sí, al final acababan pasándose al lado luminoso y abandonaban el lado oscuro.
1: Como Piccolo también.
2: Sí. Porque más allá de las faenas que pasaban, de las cosas que pasaban, de cómo estaban constantemente haciéndose la vida imposible entre ellos, entre Suelen, Pamela, Bobby, JR. Por cierto, he dicho que era Suelen, pero era Pamela la que la atropellaba un coche.
0: Ah, Pamela.
2: Era Pamela.
1: Da igual, todos les acababan atropellando un coche en algún momento.
2: Había uno de los capítulos finales de la última temporada, creo que había una especie de capítulo a lo Qué bello es vivir, donde JR hacía una revisión de lo que iba a ser su vida, un poco como cuento de Navidad. Entonces él tenía un momento ahí de redención donde se hacía un examen de conciencia y a partir de ese momento parecía que el personaje JR pues iba a cambiar, pero
1: luego algo pasaba.
0: Siempre algún giro de última hora. Es que no podía hacerlo, no podía ser otro.
1: Breaking Bad.
0: No podía ser otro. Bueno, a ver, primero fue Dallas, si hacemos un orden cronológico, primero fue Dallas y luego vino la siguiente, que hay quien dice que fue una copia. No lo sé, pero que trató de competir con ella en televisión.

0: Constantino Conde.
1: Dinastía.
2: Sí, sí, no se le ha currado mucho. Dinastía. Bueno, Dinastía, que también es una familia muy, muy rica, muy, muy famosa de Colorado, ¿no?
3: Sí, son de Colorado.
2: De Colorado, en la Denver, familia Carrington.
3: En la familia Carrington estaban en Denver, en Colorado, sí, sí.
2: En Denver, sí, sí.
3: Sí, porque
2: sí.
3: Se veían las montañas rocosas ahí, los
2: títulos
3: de crédito.
2: Y aquí también, el petróleo, en fin, un poquito. Era, ¿fue copia? ¿No fue copia?
1: Era copia, sí, hombre, claro. Y además era mucho más pasada de rosca.
3: Bueno,
1: era...
3: aquí ya sí que ya los guionistas ya... Yo quiero saber quién era el camello de estos guionistas. O sea, sí. Porque se les fue la flapa de una manera, pero muy divertida. Ahí sí que cabía todo, entraba absolutamente todo. Luego, los Dinastía tuvo una especie de spin-off que se llamó Los Colby, que ahí ya sí que también se fue una fantasía. Fue un final de temporada donde aparecía un ovni y todo. O sea,
2: ¿un ovni?
1: Ah, ¿sí?
3: Sí.
1: Ahí, luego me lo cuentas. Es que tengo como un vago recuerdo de eso.
3: Sí, sí, sí. Y aquí en Dinastía nos han regalado momentos muy buenos. Caídas por las escaleras súper super locas.
1: O sea, en Dallas te atropellaba un coche. En Dinastía te caías por las escaleras.
3: No, en Dinastía había un capítulo que era la boda. Había una boda.
2: Y había unos terroristas.
3: La boda de los terroristas en Moldavia, creo que era. ¿Puede ser?
2: La masacre de Moldavia, sí.
3: Amanda Carrington.
2: El final de la quinta temporada.
3: Amanda Carrington, sí, se casaba con Michael de Moldavia, y entonces de repente aparecían unos terroristas en mitad de la boda.
2: Y claro, se cargan a todo.
3: Y
2: a
3: se
2: todos.
3: Cargaban a todo. Pero es que acabó una temporada acababa así.
2: Y entonces, no se sabía si alguien se había salvado.
3: Pues claro, se salvaban, aparecían ahí magullados y tal, pero muchos se salvaban.
1: Luego salía Joan Collins con las sombreras y decía: yo aquí sigo.
2: Todo solucionado.
1: He firmado otras dos temporadas.
3: Joan Collins, que apareció creo que al final de la primera temporada y fue la que resucitó y le revivió la serie, porque la serie no
1: agarraba, ¿no?
3: No tenía es lo que tenía que es lo que queda demostrado, que tienes que tener un villano de entidad y bueno para que la serie remonte.
1: Sí. Es que yo creo que, como en el caso de Falcon Crest, en Estados Unidos fue Dallas y en Europa fue Dallas, pero gustaron más, paradójicamente, las consecuencias, ¿no? Desde Falcon Crest a Dinastía, que también se vio mucho en mi casa y que era como una colección de accidentes, de perturbaciones, de locuras. O sea, era si tú necesitas hacer una parodia de un culebrón, del concepto culebrón, mírate Dinastía, no necesitas torcer las cosas ni un poquito, porque ya lo contiene. La serie tan excesiva y tan campi, tan bruta, que...
3: El duelo entre Alexis, que era yo,
1: y Crystal,
3: que era Linda Evans. Claro, Linda Evans con esa cara así rubia, así, ojos azules, sí, con esa cara de buena, y Alexis con una cara de mala, y dos mujeres maduras además.
2: ¿Y Blake? ¿Quién era Blake?
3: Blake Carrington era el marido, ¿no? Era John Forsythe, ¿no? Era el protagonista.
2: Ah, sí, es verdad,
3: el pater familias.
1: Sí, claro, y que la otra era Alexis
3: era la exmujer de Blake. Sí. Y ahí estaba entonces el duelo de gatas entre Alexis y la mujer.
1: Era
3: de...
1: como Dinastía, yo creo que era como un punto más hortera, lo cual te facilita el tener un cierto impacto, a lo mejor en la moda, en la música, ¿no? Porque este exceso, yo qué sé, las sombreras, la laca, las todo eso, las limusinas, esa imagen de los 80 que es puro exceso. Y lo tienes aquí de una manera mucho más clara, ¿no? Yo creo que Dallas, si comparas los primeros episodios de Dallas con los últimos de Dinastía, debe de parecer como los domingos y... y no sé,
3: y
1: el Señor de los Anillos, sí, o algo así.
2: Vaya comparación.
3: Pero aquí no se guardaba nada. Si tú había, durante muchísimos capítulos había una tensión palpable y se hacía la vida imposible Crystal y Alexis, aquí no se lo guardaban, que se lían a bofetadas y se liaban a mamporros entre las dos. O sea,
2: aquí no había contención.
3: Remolcadas por el suelo, se tiraban de los pelos, o sea, no había ninguna contención.
1: Yo me imagino...
3: Y había no sé en qué temporada era, que esto me acuerdo que me lo comentaban muchos mis compañeros de clase, porque sí, es que esta serie la ponían a mediodía.
1: Sí.
2: Ah,
1: claro, entre el cole de la mañana y el de la tarde, ¿no?
3: Claro, entonces yo tenía comedor, yo me quedaba a comer, vale, en el cole. Entonces mis compis que iban a comer a casa veían Dinastía, entonces llegaban y no lo contaban luego, entonces decían: a Crystal le han buscado un doble, entonces la secuestran a ella, crean un doble, una mujer la maquilla, la hacen y entonces la suplanta, y entonces el marido, que es John Forsythe, durante una época está conviviendo con una tía que es mala, que es exactamente igual que su mujer, lo único que pasa es que
1: maravilla,
3: que es como más ruda, o sea, no tiene modales, o sea
1: fíjate,
3: una fantasía,
1: decimos, ¿no? De V o el coche fantástico,
3: claro,
1: pero
3: pues ya estaba ahí. Entonces esto, cuando me lo contaban, yo muchas veces me sabía lo que pasaba por en Dinastía por lo que me contaban mis compañeros, que tenían la oportunidad, mientras estaban comiendo, ver el capítulo de Dinastía.

0: no, en Falcon Crest, pero sí. Es un recurso básico. O sea, es de primero de culebrón el morirse y luego volver. O que te atropelle un coche.
1: Tenemos algunas, sí, algunas escenas, ¿no? De la serie. A ver, Laura, ponme una.
2: Estoy hablando de ti y de tus sucios juegos.
3: Aprendí a jugar sucio de un buen maestro. Tú. Y también aprendí cómo derrotarte. Ten cuidado, porque no solo voy a derrotarte esta vez, voy a hacer que te pongas de rodillas ante mí para pedirme piedad. Y cuando lo hagas, te miraré desde arriba y me reiré de ti. Y esperaré a que te pudras.
1: Eso es una mujer poderosa, ¿eh? Sin filtros.
0: Alexis no se cortaba un pelo, era capaz de todo.
1: ¡Qué barbaridad!
0: Había otro capítulo donde... Joder, es que claro... Donde, de nuevo, Alexis y Crystal acababan encerradas en una cabaña y la cabaña comenzaba a arder. Alguien prendía la cabaña desde fuera y veíamos cómo la cabaña se empezaba a arder con ellas dentro. Entonces es como, ¿qué pasará con estas dos? ¿Cuál de las dos sobrevivirá? O morirán las dos. O sea, eso era constantemente...
1: Y peleas pasadas por agua también,
0: y peleas,
1: ¿no?
0: Pasadas, muy típicas. Sí, y lo de las peleas, o sea, lo de pelearse bofetadas era muy típico de esta serie. Lo de las caídas por la escalera, y si buscas en YouTube o en cualquier...
4: Hay recopilación
0: de caídas.
1: Las mejores caídas
0: por las escaleras, sí. Maravilla, maravilla. El amor y lujo, pero llevado a otro...
4: En Dallas te atropellaban, en Dinastía te caías con las escaleras.
0: Sí. Qué maravilla.
1: Haz algo como Dallas, le dijeron a Aaron Spelling. Hazlo a nuestra manera. Aaron Spelling, que era el productor.
0: Aaron Spelling es uno de los grandes productores de la historia.
4: Sensación de vivir.
1: Ha sido
0: productor
1: también
0: de un montón de series súper famosas que han reventado audiencias. Y que han creado tendencias. Dinastía es una de ellas, pero es que Sensación de Vivir, donde estaba su hija Tori Spelling, era una de las protagonistas de
4: Melrose Place. En los 90 me imagino que el foco pasó de las grandes familias y estos super conceptos de mansiones, etcétera, basculó al público juvenil, ¿no? Entonces Sensación de Vivir y todas estas son muy parecidas, pero en esa en ese otro espectro del público, ¿no?
0: Igual, sí.
4: Un poco actores de 45 años intentando interpretar gente de instituto, ¿no? Y todo eso. Pero no deja de ser el mismo tipo de serie, seguramente.
1: Sí, es el mismo patrón, la verdad. Y a mí me llama la atención la forma en la que ya se apostaba en ese momento, tú lo has dicho, por la opulencia, ¿no? La moda, la alta costura, también como reclamo para enganchar a la parte o al público femenino, el exceso visual también como reclamo y como una parte importante de la serie, por lo menos aquí en Dinastía, por lo que me estáis contando, es lo que se notaba también.
0: Esta serie estaban destinadas principalmente al público femenino, eran series muy femeninas. Pero te aseguro que si...
1: ¿Tú dirías que era una serie solo femenina?
0: No solo femenina, pero tenía el rollo culebronesco y folletinesco más que buscaba un público más femenino. Lo que pasa es que tenía la capacidad de atraparte. O sea, si tú veías un par de capítulos de Dinastía, da igual tu condición sexual, tu género, que tú vas a acabar viéndolo. Pero de primeras, el público que consumía mayoritariamente estas series era femenino.
4: Una vez que pasaron estas series, que duraron mucho, yo creo que quizá fueron los culebrones venezolanos los que en los 90 tomaron un poco ese relevo.
0: Sí. Además, es en el que hay en España ocuparon esa franja.
4: Exacto.
0: O sea, aquí en España pasamos de ver a mediodía Falcon Crest, Dinastía, los Colby, a ver Cristal,
1: claro,
0: y a ver la Dama de Rosas.
1: Sí, pero sí. Con un guión que no tiene nada que ver, porque al final la trama es diferente, es más suave, más, no sé, no tiene esta violencia, no tiene este choque, no
4: pero
1: tiene...
4: Pero los embrollos románticos...
1: Pero, sin
0: pero el rollo folletinesco de triángulos amorosos,
4: venganzas,
0: siempre
4: engaños.
1: Pero más blando, ¿no?
0: Sí, era, bueno, más blando, pero también tiene sus
4: Hombre,
0: cosas.
4: Más bien en plató, ¿no? Sin el glamour y el lujo de estas series.
0: Sí, en plató, sí.
1: Bueno, sí.
4: De la producción.
0: Pero siempre había una madre que era una mala poderosa, que siempre estaba ahí urdiendo todo, ya sea Ángela Chánime, ya sea Alexis o ya sea quien sea. Que era de alguna manera un poco lo que había conseguido JR como personaje masculino. Se dieron cuenta que si ese personaje lo convertían en femenino, era más atractivo, era más divertido. Y casi siempre en estas series folletinescas y culebronescas, y luego las adaptaciones que hicieron de su manera los culebrones venezolanos, casi siempre la mala era una mujer.
4: Quizá eran
0: y
4: más,
0: eso era más atractivo.
4: Quizá eran de un espíritu más marcadamente romántico, aunque fuera por la falta de medios. Esto estoy especulando,
0: sí.
4: ¿no? Porque quizá en Falcon Crest y en Dinastía...
0: No vas a rodar como atropella.

0: a una persona o como de repente aparece un ovni o como un ataque terrorista, eso en un culebrón venezolano
1: te puedes permitir tramas con competiciones empresariales, te voy a comprar la bodega, no la quiero, toma o intentos de asesinato varios, ¿no? Pero quizá aquí todo se movía en una esfera más doméstica en los que pues pero funcionaron igual, hicieron el mismo trabajo.
2: Estoy tratando de recordar algún culebrón venezolano y es que me sale Esmeralda. Claro, porque a mí, imaginaos, cuando se emitió, pues era la broma, ¿no?
0: Ay, claro, ya tenías la coñita en clase.
2: Se ha caído del caballo.
1: Te hicieron llorar en el cole. Te hicieron llorar en el recreo.
2: No, pero siempre, pues era, claro, a ver, al final siempre salía la conversación. Yo la vi, es que yo tengo que decir que fui una niña que tuve una infancia muy de telenovelas gracias a pasar prácticamente todas las tardes con mi abuelo, que era adicto a las telenovelas en casa.
0: Claro.
2: Entonces me trae unos recuerdos excelentes. Esos, ya no en verano, durante todo el año, mi abuelo le encantaban todas las telenovelas.
0: Yo recuerdo un verano en el pueblo, en mi pueblo en Cuenca, en el Pozuelo, y que íbamos todos mis primos ahí y nos dormíamos todos en la misma casa, que no sé cómo cabíamos, en colchones.
2: Eso se hacía antes, ¿verdad? Y que ahora para
0: ti pensar. Y nos levantábamos por la mañana y lo primero que hacíamos, incluso tumbados desde el colchón con una tele que había en esa casa, era ver Santa Bárbara. Oh. Todos los días por la mañana veíamos Santa Bárbara.
2: No había plan mejor.
0: Era religión. O sea, maravilla.
2: Y ahora son telenovelas turcas. Ahora ya
1: pues, sí, ahora hemos pasado a lo turco.
2: Sí.
1: Y luego, después de las venezolanas, yo creo que todo el hueco de esas series folletinescas lo ocupó El Corazón. Sálvame durante muchos años. Lo que hizo fue fidelizar a la audiencia con las movidas de...
0: En esa franja horaria también.
2: Pero con personajes reales, ¿no?
1: Correcto. Uh-huh. Solo que con otro tipo de realismo, ¿no? Un realismo más...
0: Sí, pasamos de series, es verdad, en Telecinco, que fue muy de antena antes, que marcaron un poco esa franja,
1: pero
0: abandonó un poco Televisión Española, bueno, o que digamos que intentaron hacer la misma jugada, pasaron de series españolas, acordaos, porque intentaron hacer un poco con el Súper, con Betty la Fea, la versión española, sí. Telecinco Después de Comer, y luego eso es verdad que se cambió por estos programas de...
1: Pero son siempre el mismo tipo de emociones,
0: sí,
1: ¿no?
0: Lo
1: que te aparecen ahí. Jolín, yo prefiero mucho más...
2: telenovelas.
1: Zamparme Dallas o Falcon Crest, ¿no?
0: Sí.
2: Yo es que es verdad que no... Dinastía, tengo ganas de verla.
0: Después de lo que te hemos contado de los tirones de pelo...
2: No, es que me la voy a ver.
0: Del ataque terrorista.
2: Es que me la voy a ver.
1: Luego ves una foto de tu madre o tu abuela en la comunión de no sé quién en esos años, en la tuya misma, y dices...
2: Ahora lo entiendo.
0: Llevaban los...
2: Ahora lo entiendo.
0: Yo me acuerdo ver de comuniones de los 80 de mi hermano a las mías.
2: Y ver a
0: mi madre y a mis tías con las sombreras y con los pelos esos imposibles.
1: Sí,
0: o sea, con esos permanentes imposibles que los habían visto en Dinastía, claro.
2: Pues ahí estaban todo. La clave de todo lo que pasó en aquellos años. Bueno, pues dos grandes series, la verdad, para esta semana. Dani, Juanma, muchas gracias.
1: Nada.
0: A ti.
2: Ha estado entretenido.
0: Sí, ya está.
2: Está bien lo de recuperar también, porque estoy convencida que muchos de los oyentes que nos están escuchando al otro lado también están ya no solo recordando esos momentos, sino qué estaban haciendo cuando ellos veían también esa serie, que es lo que tú contabas. Y los compañeros del instituto y tal, y yo, o yo con mi abuelo, o tú en casa, lo que hiciéramos, ¿no? Y nos lleva también a ese momento, y yo creo que eso es bonito también.
1: Un poco de nostalgia, no demasiada.
2: Siempre está bien.
0: Siempre viene bien. Sí,
2: hombre, esta hora es buena para ponernos así un poquito ñoños. Bueno, pues gracias a los dos. Hasta la semana que viene, porque volvéis, ¿no?
0: Claro.
2: ¿O me dejáis tirada?
1: No, chino, llamad.
2: Seis personas serias, ¿no?
0: Sí.
2: Vale, muy bien, pues ya está. Pues hasta la semana que viene. Gracias.
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0: Jesús Fernández Úbeda, ¿qué tal? Muy buenas tardes.
1: ¿Qué pasa, artista? ¿Cómo estás,
0: Hoy no es una tarde como otras.
1: No. Porque hoy vamos a empezar sembrando el bulo, con comillas.
0: Yo te iba a preguntar si tú hoy venías un poco más, a lo mejor, afectado que de lo normal. Hoy para ti es un ilustre, es diferente.
1: Por supuesto, y por
0: dentro
1: eso...
0: de que todos son especiales.
1: Y por eso voy a meter, digamos que especias o guarniciones distintas para aligerar el hierro, ¿no? Para aligerar el yunque. La cosa hoy va de fracasos. ¿Qué narices? La cosa hoy es un maldito fracaso.
0: Sí, la verdad es que era supersticioso, ¿eh? No lo sabía yo. Es una de las cosas que descubrí cuando murió.
1: Sí, era terriblemente supersticioso y algo me contagió, pero supersticiones al margen. Cuando me propusiste esta sección, Esme, yo acepté encantado para manejar a todos los amigos que hemos estado escuchando durante estas semanas, pero sobre todo para rendir tributo a uno que murió un martes de marzo, que hubiera cumplido 90 tacos de calendario el día de Navidad y que responde al nombre de Raúl del Pozo Paje.
0: Sí.
1: Mi idea, ahí iluso, era que durante este ratito, y de hecho durante la próxima semana, o sea, la idea era desvelar contigo el arsenal de grabaciones, las horas de conversación con él que atesoraba, y el pretérito imperfecto es lamentablemente harto importante en mis cacharritos de litio y plástico, porque esas grabaciones que me envía un correo para despejar la memoria del cacharrito, lamentablemente han desaparecido.
0: Es más,
1: conservo los enlaces, hago clic en ellos, y cuando hago clic me dice que no existen. Por fortuna, algo hemos podido rescatar de un hombre que creía que la historia es una sucesión de genocidios.
2: Ha habido periodos de serenidad y de inteligencia, pero siempre se vuelve a donde solía, es al genocidio. En el siglo XX fue una sucesión de genocidios, y el XIX una sucesión de guerras.
0: Ostras, cómo me ha impactado volver a escuchar su voz, ¿eh?
1: Sí.
0: Se le echa de menos.
1: Se le echa mucho de menos a mi queridísimo Raúl del Pozo Paje.
0: Y mi queridísimo paisano.
1: Que nació en La Torre, una aldea de la Serranía de Cuenca, que se enamoró allí de la música arcaica y castellanísima de la lengua de su abuelo, que decía mesmo, que decía vido, que decía truje. Y que, bueno, como todos los zagales de entonces, recibió una educación nacional católica.
2: Hemos tenido una fuerte formación religiosa. De niños era en pleno nacional catolicismo. Bueno, y entonces, claro, ejercicios espirituales y confesiones y comuniones, todas esas cosas.
1: Ya puesto a un apunte religioso. Raúl, que se exhibía ateo extramuros en la intimidad, en el jardín de su casa, cuando estábamos en verano, en una tarde como la de hoy, charlando bajo su granado, manifestaba ciertas dudas de fe. De hecho, creía cuando menos en un relojero. Y bueno, esta es una sección, a diferencia de las otras, con cameos. Entra un enorme amigo suyo, el ingeniero Rafael Ramonet, presidente de Presto Media.
3: Yo creo que es un hombre que busca a Dios sin encontrarle, porque quiere un Dios que sea comprensible para él. Entonces,
1: sí. Una ecuación. Dios, ¿eh? Una ecuación que descifra, que se pueda descifrar a lo mejor.
3: No, que él quiere que un Dios que le quepa en la cabeza, ¿no?
1: Yeah.
3: Entonces, pues, el Dios resulta que precisamente por ser Dios no cabe en cabeza humana, y él quiere que le quepa en la cabeza, porque si no le cabe en la cabeza no se lo cree, porque si no, que venga Dios y me lo diga, ¿no?
1: Raúl se hizo profesor en la Escuela de Magisterio de Cuenca y ejerció en Uclés. En tu ciudad levítica conoció a César González Rubano, y como desde joven le fue la marcha, se fue a Barcelona primero, luego a París, donde le quemó la casa al periodista Alberto Oliveras, accidentalmente.
0: Hombre,
1: quiere decirse,
0: por supuesto.
1: Siempre accidentalmente. Sí. Y después de aquello se vino a Madrid, no tardó en fichar por el diario Pueblo, y José María García, otro cameo VIP,
0: venga,
1: nos cuenta cómo se conocieron.
4: Yo estaba en el Café Gijón, se me acercó un tipo y me dice, tú eres José María García, ¿verdad? Sí. Dice, es que vieron tu foto en el diario Pueblo. Yo llevaba ya algún tiempo en el diario Pueblo y lo de los periodistas, ¿no?
5: Sí.
4: Dice, pues mira, yo soy un maestro de Cuenca, que estoy en Madrid y quiero ser periodista como tú. Digo, bueno, ¿y qué quieres que haga? Dice, que me ayudes. Digo, bueno, pero tendrás que ayudarme tú a mí también. ¿Cómo? Digo, pues haciendo un reportaje y ¿qué hago? Digo, ah, ese ya es un problema tuyo. Y así se quedó, se fue, hizo un reportaje antológico, las ratas bajo la ciudad, Madrid estaba invadido de ratas en los subsuelos, y es el primer caso en la historia del diario Pueblo, que no es ni pequeña ni pobre, todo lo contrario, que después de ese reportaje empieza a escribir en la página más noble del periódico, la tercera página, donde estaba los espacios estaban reservados solo para auténticos prohombres de las letras.
0: ¿Cuántas veces habrá contado esta anécdota José María García? Y yo cuanto más lo escucho más me gusta.
1: Sí.
0: Porque le definía muy bien quién era Raúl del Pozo, cómo empezó Raúl del Pozo y por qué llegó a ser lo que fue Raúl del Pozo.
1: Sí, bueno, pues Raúl del Pozo se transformó en Raúl del Pozo porque en el diario de los sindicatos verticales se convirtió en un pirata premium. Firmó unos reportajes y unas columnas absolutamente espectaculares. O sea, de esto que si fuera de Massachusetts o de Colombia, yo qué sé, que no me acuerdo dónde era García Márquez, de Bogotá o de donde fuera, pues igual hubiera tenido un premio Pulitzer o un derivado, ¿no? Pero al final era de Cuenca, se hizo una estrella en el diario de los sindicatos verticales. Y sobre uno de los reportajes que consagraron a Raúl nos habla el fotógrafo que le acompañó en aquel reportaje, que es ni más ni menos que nuestro queridísimo Raúl Cancio.
6: Sí. Don Carlos Castro, que entonces era su director, se le ocurre mandarnos a un festival de arroz, tócate los cojones, a Raúl del Pozo, un paleto de Cuenca y a mí,
7: a la isla de Guay,
6: creo que fue en 1969. La idea de Guay, con dos cojones, ¿no? Con un traje y una corbata, cogemos el avión Londres un autocar, hasta Puerto un ferry, hasta la isla, que era una isla. Estaban todos los hippies y toda Austria. Y nosotros vestidos como si fuéramos de Scotland Yard, con traje y corbata. O sea, los tíos de las melenas nos miraban y te ofrecían mandanga. Y yo siempre decía, sorry, yo smoking Lucky Strike. Y los tíos decían, démense policías. Hasta que llegamos a la isla y dije yo a Raúl, Raúl, tenemos una pinta de Scotland Yard que te cagas, ¿eh? ¿Y qué nos acerca a nosotros? Nadie, porque nos ven con una chaqueta y una corbata y un traje. ¿Y qué hacemos? Fuimos a unos puestos que había y nos vestimos de payaso. Bueno, de payaso.
8: De hippie. Sí, claro.
6: Pero claro, éramos tan hippies, tan ridículos, que éramos pajares y estés. Fíjate cómo iríamos vestidos. Tengo la foto que tal. Yo creo que llevaba un lazo aquí con una cruz. Y el de Cuenca ya, cágate cómo iba. Vamos, de Cuenca ya. Que cómo fue que cuando había Emilio Romero la foto, cuando volvimos, no dudó y la metió en primera página.
8: ¿Y esa foto, la tienes?
6: Yo creo que tengo el fotolito, pero si tú buscas el periódico está en primera página.
0: Es que estas cosas solamente te las puede contar con esta gracia, Cancio, pero sí. Pero yo me imagino la escena, es tremenda.
1: Bueno, yo es que lo he visto y me impactó tanto que esa foto es la foto de Nido de Piratas, la portada del libro.
0: Es que es brutal.
1: Es que es increíble.
0: Es que qué barbaridad.
1: Bueno, cierra Pueblo, Raúl dispersa su firma, ya la había dispersado por Mundo Obrero, por Interview, por El Independiente, por Diario 16, fue guionista de nuestro querido Jesús Quintero durante la etapa del Loco de la Colina en la SER, tertuliano del programa Protagonista de Luis del Olmo, en 1991 ficha por El Mundo, y ahí estuvo hasta que la leucemia se lo llevó al Hades. Nos hicimos amigos en 2013... No he conocido a nadie que amara tanto al periodismo, un periodismo al que creía herido de muerte.
2: Tal como lo entendíamos, está herido de muerte. La oruga no termina de hacerse mariposa. Estamos, no solamente el periodismo, están amenazados no solo los periodistas, sino los empleados de bancos, los cineastas, los bancarios, que no los banqueros. Hay muchas profesiones amenazadas, pero el periodismo especialmente, el periodismo que nace en la Ilustración y que ha sido vital en la conquista de la razón y en la conquista conquistas de las democracias. El pilar básico, o uno de los pilares básicos de la democracia, tal como lo entendíamos, está amenazado de muerte, porque existe un campo infinito, que es Internet, y donde hay una acumulación de información como nunca hubo en la historia, pero que camina libremente, sin ningún tipo de control de calidad o de veracidad. Y entonces los periódicos de papel están muriendo, no solo por la competencia de la posverdad, sino porque a la crisis del papel, a la crisis de la económica, se ha añadido el momento de la transición entre el papel y las nubes.
0: Un análisis brillante de un periodista de pasión desbordada, que recuerdo que le definía a Antonio Lucas en ese obituario tan estupendo que escribió en el diario El Mundo.
1: El periodismo, según Raúl, no se aprendía en las escuelas, sino domoran las meretrices.
2: Lo único que pasa es que el periodismo no se aprende en las escuelas, ni ahora ni nunca. El periodismo se aprende en las comisarías y en las esquinas como hacen las putas.
0: Y ya está, ¿no?
1: ¿Para qué más?
0: ¿Para qué vamos a decir más?
1: En aquella conversación le pregunté si le habían censurado y sobre todo se centró en las censuras que él llamaba posmodernas, y de esas, la que más le irritaba, porque la consideraba la más hábil, era la del nacionalismo.
5: ¿A ti te han censurado alguna vez?
2: Son más intransigentes los independentistas, por ejemplo. O sea, a mí me tuvieron 2 días de trade de topi porque me metí con Rufián, además no es verdad, no, además no sabes de él porque no me metí personalmente con él. Me metí con la peste del siglo XX y XXI y de siempre, que era el nacionalismo.
0: Fue trending topic, es verdad.
1: Ni Lofstadt.
0: Sí, sí, sí.
1: El nacionalismo es la peste del siglo XX. Fue la peste del siglo XX y es la del XXI. Curioso, porque aquel gigante de Cuenca, aquel escritor soberbio que parió Noche de Tahures o Un ataúd de terciopelo, que es un libro increíble sobre el cordobés, descatalogado desde la Edad de Bronce, pero que aquí el Menda tiene. Raúl era un tipo terriblemente inseguro. O sea, al final de aquella entrevista que hoy resucitamos, me contaba...
2: ¿Qué te ha parecido? ¿Cómo va?
5: Oye, yo creo que está quedando interesante, ¿no?
2: No, pero hay que matizarla luego,
5: sí,
2: porque si no,
5: sí,
2: sabes
5: sí.
2: Cómo son las cosas, ¿no? La dejamos en bruto y luego agarran, pues dicen, este habla bien del PP, no sé qué.
5: No
2: es hablar bien del PP, tú sí me entiendes.
5: Sí,
2: pero
5: sí,
2: si
5: sí.
2: No se matiza y luego cosas, barbaridades no he dicho ninguna, ¿verdad?
5: Ninguna.
0: Es que esto es algo que...
1: Barbaridad, no he dicho ninguna, ¿verdad?
0: No puedo quedar tranquilo, ¿verdad? Oye, qué inseguro era. Pero ¿cómo podía ser Raúl del Pozo así? ¿Mm? Es que es algo que no me entra en la cabeza.
1: Por cierto, es me voy a ir que acabar con un vale.
0: Ah, bueno. Venga.
1: Raúl me contó varias veces que en cierta ocasión le llamó su hermano Augusto y le preguntó, ¿a que no sabes cuál es la última palabra del Quijote? Y Raúl, furibundo, quijotófilo, como se diga, acertó la respuesta. Me lo contaba... con el orgullo blanco de los niños, y en fin, no sabes cuánto le echo de menos. Va un beso para Belén, como no. Vale,
0: aquí lo vamos a dejar, porque así lo has pedido, así lo has deseado y así lo merece el gran Raúl del Pozo. Cómo me ha gustado, cómo se le echa de menos, de verdad, y cómo impacta volver a escucharle. Te tenía que pedir una pista para la semana que viene, pero voy a respetar tu vale y tu silencio. Así que va a ser sorpresa. La semana que viene, señores, a esta misma hora, ustedes lo escucharán. Adiós.
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8: Las 6, las 5 en Canarias.
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8: ¿Qué tal? Buenas tardes. Seguimos muy pendientes de ese incendio que les comentábamos desde primera hora de la tarde en la Comunidad de Madrid. Un fuego que ha obligado al confinamiento de los municipios de Aldea del Fresno y Villamantilla. Lucía Guadalupe.
9: El foco se ha localizado en el kilómetro 52 de la M510 a la altura de Aldea del Fresno. Ante esta situación, la Comunidad de Madrid ha activado la situación operativa 2 del Infoma, el Plan Especial de Protección Civil de Emergencia por Incendios Forestales. En la zona se encuentran trabajando hasta ahora una veintena de dotaciones terrestres y 5 aéreas de bomberos de la comunidad, bomberos forestales y agentes forestales. Además, la UME ha salido de su base en Torrejón de Ardoz para sumarse a las misiones de extinción y delegación de gobierno ha pedido que se eviten los desplazamientos a la zona y seguir en todo momento las indicaciones de los servicios de emergencia.
8: Nos vamos a la Dirección General de Tráfico para conocer cómo se circula justamente por la Comunidad de Madrid. Si hay alguna afección en el tráfico a causa de este fuego. Alejandro Martín, DGT, buenas tardes.
10: ¿Qué tal? Muy buenas tardes. A esta hora mucha precaución ya por un nuevo incendio forestal en Madrid que está provocando el corte de la M510 en Aldea del Fresno y de la M507 a su paso por Villamanta, por lo que les pedimos que tengan mucha precaución en estas zonas afectadas. También un incendio de un vehículo está complicando en Barcelona, la T7, a su paso por San Celoni, en ambos sentidos, con más de 4 kilómetros de retenciones y un alcance dificulta en Ciudad Real, la 4, en Santa Cruz de Mudela, dirección Madrid. Se complica el tráfico en Cuenca, en la 3, en Saelices, dirección Madrid, al igual que en Málaga, en la 7, en San Pedro Alcántara, en ambas direcciones, y ya en Benalmádena y Mijas, todo ello hacia la capital malacitana.
8: Pues seguiremos muy pendientes de cómo evoluciona ese fuego. A esta hora preocupa otro, pero en Cáceres, concretamente en la zona de las Urdes. Allí el fuego declarado ayer martes ha devorado ya 2.200 hectáreas y ha obligado al desalojo de 700 vecinos. La presidenta de Extremadura, María Guardiola, y el vicepresidente primero y consejero de emergencia, Isabel Bautista, mantienen desde hace unos minutos la segunda reunión del día del CECOPI para abordar la situación en esta zona, aunque las labores de extinción siguen siendo muy complicadas, sobre todo para los medios aéreos, como ha explicado el propio consejero.
11: Este humo que veis, la inversión térmica que llamamos, no ha permitido que los medios de ala fija volaran, sí los helicópteros, pero que no hayamos podido meter todos los medios aéreos que quisiéramos en la cabeza hacia el noreste del incendio y poderle haber metido un buen arreón, hablando en términos coloquiales para que todo el mundo lo entienda y que pudiéramos estar hablando a esta hora de otra cuestión.
8: Nos marchamos ahora a Ceuta porque a esta hora comparece el presidente de la ciudad autónoma, Juan Jesús Vivas, con el líder del Partido Popular, Alberto Núñez Feijóo, que ha visitado la ciudad autónoma para conocer de cerca la crisis humanitaria que aún se vive allí. Vivas ha trasladado su agradecimiento a Feijóo por el interés mostrado desde el primer día de la avalancha humana y critica la inacción del gobierno para evitar lo ocurrido.
12: Y la verdad es que está plenamente justificada la sensación que tiene nuestro pueblo de impotencia, de indignación y de abandono. La verdad es que el gobierno de la nación no hizo nada para contener una marcha sobre Ceuta de cerca de 80.000 personas. La verdad es que ese mismo gobierno ha desoído nuestras continuas y persistentes peticiones de auxilio y socorro. El mismo gobierno que pretende vendernos la idea de que hemos llegado o de que habíamos llegado a la normalidad.
8: Enseguida escucharemos las palabras del líder de la oposición. Hoy la ministra portavoz y ministra de Inclusión y Seguridad Social, Elma Saiz, ha rebotado la culpabilidad de lo ocurrido al PP y asegura que no dejarán a los menores inmigrantes sin proteger.
13: Lo que no podemos olvidar es que estamos hablando de niños y niñas que están solos, que están solas, y cualquier medida que se adopte siempre, siempre va a velar por proteger el interés superior del menor.
8: Y en los deportes, duro comunicado de la Federación Argentina un mes después de que España fuera campeona del mundo. Dani Blanco, buenas tardes.
14: ¿Qué tal, Luis? Buenas tardes. Su presidente Chiqui Tapia se mostró muy molesto y decepcionado. Acusó a aquellos que instalaron la teoría de que Argentina se había dejado perder la final. Ha pasado un mes de la final, de la mentira y de la campaña miserable contra la selección, dice en el comunicado. Tapia acusa a los medios argentinos que dijeron todo eso en los programas, pero no nombra a ninguno en particular. Solo se presta a decir, no sé cómo viven desde entonces y cómo vuelven a sus casas cada día con la conciencia tranquila. Además, en tenis, el tenista español Rafa Jodar está jugando en octavos de final del Masters 1000 de Cincinnati. Ahora mismo 5-4 en el primer set a favor de Jodar ante Coboli.
8: Con esta información les dejamos de nuevo con la programación de Es Radio. Más información a partir de las 7, las 6 en Canarias.
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0: Las 6:09 de la tarde, las 5:09 en las Islas Canarias. Carmelo Jordá, ¿qué tal? Muy buenas tardes.
1: Pues aquí estaba intentando convencer a alguien de algo.
0: Pero hombre, por favor, estas cosas no las digas en abierto. Porque
1: no,
0: ¿qué puede sospechar la gente? ¿De qué estarán hablando? Pues de cosas que no...
1: De cosas
0: que no van a llegar a nada, Carmelo. Ya te lo digo yo, que no, hombre, que no. Tomás Cuesta, ¿qué tal? Muy buenas tardes.
2: Muy buenas tardes.
0: Y Pablo Planas, ¿qué tal? Muy buenas tardes.
3: Buenas tardes.
0: Uy, qué energía, Pablo.
3: Llevaba tiempo sin hablar.
0: Bueno, eso y que te hará ilusión hablar con Tomás y compartir tertulia con Carmelo. Yo creo que eso también tendrá algo que ver.
3: Y contigo también.
0: Ah, pues muchas gracias.
3: Sobre todo contigo.
0: Qué simpático sois, de verdad. Pero sí, es que cómo no voy a querer yo hacer estas tertulias. Aunque luego, en realidad, esté la actualidad como está. Que tampoco podemos prometer grandes cosas. Pero es que es lo que hay, no podemos hacer nada más. Bueno, está compareciendo ahora, por actualizar información, el líder del Partido Popular, Alberto Núñez Feijóo, que ha visitado de nuevo Ceuta por segunda vez. Se ha reunido con el presidente Juan Jesús Vivas. Ha podido comprobar que las cosas, 20 días después, pues están en el mismo punto. Ha lamentado Feijóo en esa comparecencia que está ahora mismo haciendo ante los medios de comunicación que en pleno 2026 una ciudad española haya sido invadida y que tengamos a un gobierno que pretenda tratarlo como un episodio de verano. Bueno, sí, es que es lo que estamos viendo estos días. Aquí no hay ninguna novedad. Al que vemos más, ya no sé si la palabra es afectado, Carmelo, voy contigo, pero es que ya Vivas ya no sabe qué más decir, ya no sabe cómo pedir auxilio, ya no sabe a qué recurrir para que el gobierno haga algo y para que alguien le preste atención. Ya lo último es que el gobierno esté tratando de darle la vuelta a la historia y tratando de cargarle a él la responsabilidad de que por su discurso, por sus palabras, por su actitud, está retrasando que la gestión del gobierno sea más eficaz o no lo sea. En fin, que también tenga que soportar esto el presidente de Ceuta.
1: Yo es que, si te paras a pensar, te pones en la piel de Vivas. Y tiene que haber, digamos, pocas personas más desesperadas en el mundo a día de hoy.
0: Seguramente.
1: Porque yo ya lo he dicho alguna vez, yo no le conocía antes de esto. O sea, la política ceutí es una cosa que nos queda muy lejos, que además es muy peculiar. Es decir, que entonces, que es muy difícil seguirla, ¿no? Decir, y que, bueno, pues que con todo el respeto y el cariño tiene pues la importancia que tiene. Y la vida nos da para lo que nos da. Entonces, yo a él no lo conocía. Pero sí que le ves un hombre, lo hemos comentado una tarde, muy comedido, que dice las cosas que tiene que decir, pero sin subir el tono. Pero le ves realmente preocupado por lo que le sucede a sus ciudadanos, como por otra parte debería ser normal. Claro, que estamos acostumbrados al galgo de Paiporta. Y al si necesitan ayuda que la pidan, pues que eso te sorprende. Pero entonces ver tu ciudad así, ver a tus ciudadanos así, a la gente que te ha votado, a la gente que te ha elegido para ese puesto, a la gente de la que en alguna medida eres responsable, en alguna medida, entiéndese que cada uno tiene que ser responsable de sí mismo, pero en esta situación sí, verles ahí así y ver que realmente no hay forma de que estos hijos de Satán, por decirlo de una forma, hagan algo, o de verdad intenten solucionar lo que está pasando, es que tiene que ser realmente desesperante. Tiene que ser una cosa, imaginaos, un día y otro día, vamos ya camino del mes, cualquier día de estos hará un mes y seguiremos, me temo, igual que estábamos el día 3 de agosto. Y claro, tiene que ser absolutamente frustrante. Yo creo que, de hecho, que ahora le intenten cargar a él con el muerto, por así decirlo, creo que le da igual. Es decir, creo que le preocupa cero. Me da la impresión cuando lo oye salvar que lo que quiere son soluciones, pero esas soluciones no llegan.
0: Es que lo que está pidiendo ahora es fortalecer. Es que han pasado 20 días y está pidiendo fortalecer el presidente de Ceuta, que está asumiendo la gestión en solitario, la seguridad en la frontera a través de Europa. Porque, claro, el gobierno hoy, Pablo, voy contigo, hoy el gobierno lo que nos ha dicho, el gobierno que nos venía vendiendo la relativa normalidad, que decía Marlaska, el gobierno que nos decía la ministra de Igualdad que las niñas están perfectamente en lugares seguros y protegidos, y las mujeres, el gobierno que todavía no ha lamentado esas violaciones que sí ha confirmado la Guardia Civil, el gobierno que nos prometió que se iba a devolver a todos, lo dijo Álvarez y después lo dijo Marlaska, bueno, pues ahora está montando carpas. Primero nos dijo que para acoger a 1.500 de esos inmigrantes ilegales, y luego le han preguntado a la ministra Elma Saiz en la cadena SER si solo van a ser 1.500, y dice, bueno, es que tampoco hay que ponerle techo.
4: Es una habilitación inmediata inicial de 1.500 nuevas plazas, pero cuando todos los las ubicaciones estén plenamente en funcionamiento, van a ser más.
5: Entiendo, por tanto, que esta infraestructura que se está empezando a montar podría llegar hasta esas 4.000 plazas.
4: Bueno, efectivamente, vamos a, insisto, no quiero poner un techo, lo importante
0: no hay que ponerle un techo, y con esto se tienen que quedar los ceutíes y todos los españoles, porque luego tenemos el reparto de las 500 niñas que tampoco nos han explicado cómo va a ser, que eso ha sido la noticia de hoy.
1: Aclarada la gente sobre una cosa muy rápido, que no es que en ese sitio vayan a estar allí encerrados, pero bien cuidados los inmigrantes. No, eso va a ser como el alojamiento. Ellos seguirán campando por la ciudad, pues tan ricamente.
0: Pablo.
3: Sí, es que cada día es una cuestión, una cosa diferente. Es decir, un gobierno que está entrando en contradicción consigo mismo constantemente. Menos de lo que cuesta cruzar el estrecho, pues ha cambiado de versión varias veces. Álvarez decía que se iba a devolver a todo el mundo, se le iba a repatriar, especialmente a los menores, porque estaban negociando con Rabat y Rabat quería que se devolviera a todo el mundo. Eso fue después de decir que se iban a enviar los menores a las comunidades, específicamente a las del PP, en las que el PP gobernaba con Vox, para reventar los gobiernos de coalición, porque Vox dice que no quiere menores de ningún tipo. Después vino, claro, al principio eran 4 los inmigrantes que asaltaron Ceuta, después 10.000, luego ya eran 70.000, pero ya no sabemos cuántos son. El gobierno está improvisando porque el gobierno está de vacaciones, está fuera de combate, está en la inopia, está en una situación de inoperancia absoluta, no hay nadie al volante, no se sabe nada. Un día aparece el Masáez, otro día esta mañana ha sido Arrego hablando de un decreto ley, el ministerio de Sira Arrego hablando de un decreto ley para evacuar a la mayor velocidad, a la mayor urgencia, a 500 niñas. ¿Qué pasa? Que no se puede garantizar su seguridad en Ceuta, que no hay la forma humana de evitar que sean violadas por esa juventud marroquí, que en fin, que el reino la agüita, pues despide hacia España con tanta alegría. No sé, es ahora mismo Ceuta la vergüenza de Europa. Es un punto pues totalmente, está en el primer plano de la actualidad mundial, porque se dirime un tema de fondo, que es el del efecto llamada, el de la inmigración, el de la españolidad de Ceuta y Melilla, el de la agresividad sin castigo de Marruecos, el de las guerras híbridas, ¿no? Y Ceuta es un punto caliente de todo eso, y lo que se está mostrando y evidenciando es que el Estado español, en manos de Sánchez y del sanchismo, pues es un estado fallido que es incapaz de improvisar, pues más de 20 días después, una miserable carpa para tener separadas a las niñas de los menores, de los otros niños, o de los jóvenes, o de los adolescentes, o de los mayores yihadistas y delincuentes que han entrado en esta oleada invasora, ¿no? Entonces es dramático, es tristísimo. Estamos además asistiendo a esto en pleno agosto sin que conmueva lo más mínimo a Pedro Sánchez, al presidente del gobierno. Es que es algo, ¿verdad? Es tal su desprecio por los españoles, es tal el desprecio del gobierno por los españoles de Ceuta y Melilla, y es tal el peligro que están corriendo ahora mismo los españoles en Ceuta, que resulta a todas luces incomprensible.
0: Tomás.
2: No, bueno, yo suscribo naturalmente todo lo que han dicho mis compañeros. El gobierno, primero, la situación no ha ido mejorando, ha ido empeorando. Si tú no afrontas una crisis de estas, cada día es peor. Ahora aparecerá la sarna, la tuberculosis, el cólera, y el, quiero decir, además de la situación de absoluta desertización de la vida en la ciudad, pues habrá más y más peligros. En efecto, es un estado fallido, pero al gobierno no le interesa, es que no quiere ponerse al frente de gestionar este asunto, porque entonces reconocería que él es el culpable. Si él es la solución, también él es el culpable de y eso no lo quiere. Y luego, por otra parte, es decir, bueno, tienen a una persona como Vivas, que es el señor Vivas, que es un hombre zarandeado, o sea, hasta ellos se han dado cuenta que ya no pueden, es un hombre tan tan maltratado por esa realidad que ellos no gestionan, no quieren gestionar, que necesitaban darle patadas en el culo de Feijóo. Quiero decir, eso es porque si no se volvería contra ellos, realmente. Y luego, pues tampoco Europa se va a mover, no se mueve. Europa está pensando en las elecciones en Francia y en las elecciones en Alemania el año que viene, y pensando que esas imágenes que han dado la vuelta al mundo son el símbolo de lo que probablemente nos espera. Es decir, no así, pero ya os dije que había ahí un libro de hace casi medio siglo que se llama El campamento de los santos, que es exactamente lo que ha ocurrido ahora, que de repente vuelve a salir. Entonces no van a hacer nada. El siguiente escándalo será el desparrame de menas por las comunidades autónomas. Las comunidades autónomas, con lo cual taparán el anterior, que es su
0: bueno, ya intentaron intentaron cuando al comienzo de la invasión y cuando no sabían de qué forma huir de esto, de este escándalo, pues trataron de responsabilizar a las, o de derivar, mejor dicho, el problema a las comunidades autónomas gobernadas entre Partido Popular y Vox, ¿no? Seguramente ocurra lo mismo que hace dos años y con suerte se rompen estos acuerdos de gobierno, pero no pasó porque tanto el PP como Vox dejaron claro al principio de esta crisis: ojo, esto no va con nosotros. El problema es del gobierno de España, es quien lo tiene que solucionar, y en cualquier caso, si se activa el reparto de menores, vamos a ir los dos partidos a una, porque el mensaje es uno. Nosotros hablamos con la vicepresidenta de Aragón y nos lo dejó claro: PP y Vox van en la misma dirección. No lo intentaron, no lo consiguieron, y vuelven a hacerlo ahora con esas 500 niñas, Carmelo, que tampoco nos han explicado cómo lo van a hacer. Dicen en el gobierno: bueno, pero de una manera en la que las comunidades no van a tener que asumir la tutela. No, ya, pero esas niñas, ¿en qué condiciones?
1: Es un poco incomprensible cómo piensan hacerlo, ¿no? Y lo que tú dices, o sea, si no es una maniobra contra el PP y Vox, que yo no estoy seguro de que lo sea, ¿eh? Quiero decir, a mí me parece que es otra historia, y me parece que la historia que hay detrás de esto es que resulta que estos jóvenes valerosos y muy trabajadores que han llegado a Ceuta a pagarnos las pensiones en el futuro, pues no puedes dejarles niñas. Quiero decir, me parece que eso es lo que está reconociendo el gobierno, que sé que lo que estoy diciendo es tremendo, pero es la única explicación que encuentro, y es la única explicación coherente con lo que ya sabemos que está pasando en Ceuta, que no es que decir, no es que nos lo imaginemos, no es que lo sospechemos, no, sabemos que está pasando porque ahí están las denuncias, ahí están los casos. Entonces, yo creo que el gobierno se ha dado cuenta de que esa parte en concreto de la situación les puede estallar en la cara. Me da la impresión de que probablemente ese movimiento masivo, digamos, 500 niñas así de golpe, sacando un decreto, todo esto, quiere decir que nos hemos enterado de una parte de lo que ha pasado. Y no, es decir, que creo que no, vamos, mi impresión, en esto ojalá me equivoque, es que esas 15 denuncias de las que se habla, pues probablemente responden a muchísimos más casos de los que han pasado cosas, y que estamos en una operación de, por así decirlo, de cirugía o de cosmética de urgencia. Es decir, esto hay que hacer algo ya, porque nos estallan las manos. Y ese tema, claro, evidentemente, en ese tema no es que ellos sean más sensibles, porque ellos están demostrando que les da igual, que todo les da igual. A Pedro Sánchez está demostrando que le da exactamente igual lo que les ocurra a los españoles, vivan en Ceuta o en Lugo. No, él está en la maleta y lo que le preocupa es él. Pero en cambio sí que es algo que, por su discurso, por su retórica, por sus rollos, por el gobierno más feminista de la historia, les puede hacer daño, ¿no? Es lo único que les preocupa. Si es que lo único que les preocupa es que las cosas les puedan hacer daño. Y a mí me parece que esa operación hay que entenderla ahí. Ahora, que vaya por delante, que yo estoy completamente a favor de entendernos salvar esas niñas. Es decir, eso, que nadie tenga ninguna duda. Si esas niñas corren un peligro, hay que ayudarlas ya. O sea, ayer, no hoy, anteayer. Pero, digamos, que se pueda hacer algo tan raro, tan extraordinario, solo con las niñas, así, a golpe de decreto, y que en todo lo demás no se pueda hacer nada, pues también es raro, ¿eh? Quiero decir, o sea, podemos hacer decretos de urgencia para una cosa y para los demás no podemos hacer decretos de urgencia. Oye, Europa ha dicho, no, no, aquí la legislación europea os da para echarlos a todos. Con otras palabras, pero lo han dicho así. Entonces, claro, eso también. Y al final, el problema de todo esto, para el gobierno, para los pobres ceutíes el problema es otro, pero para el gobierno el problema de todo esto es que la cosa es tan gorda y tan grave, y lo han hecho y lo están haciendo tan mal, que es que hagan lo que hagan, eso va a tener una parte, un reverso, que les va a ir mal, que va a ser un desastre, y yo creo que se han metido en un, o les ha metido Marruecos en una historia que no son capaces de solucionar, ya no solucionar, sino incluso solucionar desde su punto de vista, que es, vamos a ver que esto se olvide y que aquí no, aquí pase
0: y
1: después gloria.
0: Y sin embargo no dejan de repetirnos todos los días que Marruecos es un socio leal, porque no se vaya a pasar un día sin poner en valor que Rabat está ahí, que el gobierno está junto a Rabat, no vaya a ser que alguien sospeche.
1: Un agente entrañable de Marruecos.
2: Hombre, pues... Las niñas, yo solo quiero decir, ¿no? Las niñas es una especie, es un caballo de Troya, más que, es decir, es para lo que les va a servir, es para las 500 niñas que van a enviar, es decir, es difícil oponerse porque se ve muy, pero detrás van todos. Es decir, ellos tenían que dar el primer paso. Después de las niñas es muy fácil.
1: Es una posibilidad también.
2: Que vengan los demás, es un caballo de Troya, a mí me parece evidente.
0: Lo que pasa es que yo no sé si, Pablo, la semana que viene habrá comparecencias en el Congreso de los Diputados. Sabemos que los ministros, sobre todo los responsables de la gestión, han evitado hacerlo antes en el Senado. Se esperan a final de mes, cuando ya llevaremos esos 30 días que decía Carmelo de crisis de salud pública, humanitaria, de seguridad nacional en Ceuta, y seguramente lo que confíen en el gobierno, Pablo, es en que a partir del 1 de septiembre, ¿quién va a hablar ya de Ceuta? Da igual cómo esté la situación. ¿Quién va? Porque el gobierno tendrá problemas todavía mayores. ¿Quién va a prestar atención a lo que suceda en Ceuta? De modo que yo creo que están esperando a la semana que viene, que pase cuanto antes, los ministros, no sé qué es lo que dirán en esas comparecencias, yo no espero nada, no sé vosotros, y a partir de septiembre pues ya veremos dónde está el foco informativo.
3: Sí, bueno, la corrupción seguramente, en la pasarela judicial del Partido Socialista, en el caso de la mujer, en los ecos del caso del hermano, en que Coldo pedirá más pecunio para tabaco, que habrá mil historias, pero esta gente ha traicionado a una ciudad española, ha traicionado a 80.000, a más de 80.000 ciudadanos, les ha desprovisto de los servicios básicos de una comunidad civilizada, les ha dejado sin seguridad. Esta gente no tiene
2: sin futuro.
3: Exacto, la seguridad están muchos de ellos volviendo o yendo de primeras a vivir a la península. Es decir, este es un operativo, una traición tan escandalosa que lo de la marcha verde se queda en un chiste. Es decir, esto es gravísimo, es de una gravedad que tiene que pasar factura a Pedro Sánchez, y si no le pasa factura a Pedro Sánchez, pues no será por culpa de la oposición, y será por culpa seguramente de los medios de comunicación, que son incapaces de trasladar a la ciudadanía lo que realmente está ocurriendo en Ceuta. Yo no creo, es decir, ahora mucha gente está de vacaciones y debe de tener nociones vagas sobre lo que ha sucedido, pero bueno, entiendo que que esto no puede quedar así, no puede, o sea, esta agresión a España, en fin, no se puede olvidar. En fin, nos podemos olvidar de que hace un mes ganamos el Mundial, y me parece estupendo que nos olvidemos de eso, porque ya está, ya hemos empezado la Liga, pero de cosas así no podemos hacer abstracción, no podemos hacer tabla rasa, no podemos resignarnos a que en septiembre este asunto desaparezca de la agenda pública. Entonces, pues tenemos una obligación, sí. Los periodistas, y tienen una obligación en la oposición.
0: Desde luego que sí.
1: Pero yo voy a hablar ahora desde la muy limitada experiencia que tengo como periodista, que es básicamente esta casa desde hace ya muchos años, ¿no? Y es cierto, bueno, estoy convencido de que el gobierno lo que espera es eso, que en septiembre esto se diluya, y si no antes, y de hecho yo estoy convencido de que esperaban que se diluyese mucho antes. Hay muy pocas, yo he visto muy, muy pocas noticias, en los últimos años, y mira que ha habido noticias, con esta capacidad de aguantar y de mantener el interés de los lectores de, al menos de Libertad Digital. Como digo, esa es la experiencia, digamos, la atalaya que yo tengo, ¿no? Es esa. Las noticias se agotan muy pronto, entre otras razones porque hay una rapidez de los escándalos que hace que las cosas pasen muy pronto. Pero en este tema, también es cierto que hay pocos temas más. Pero cuando hay pocos temas, pero el tema, digamos, líder, a la gente le aburre, tú lo ves, que a la gente le aburre. Y en este tema, a día de hoy, obviamente, cuando publicas una noticia, pues no es como el día 31 de agosto, es decir, o sea, no tiene, pero a día de hoy sigue habiendo mucho interés y siguen leyéndose las noticias. Es decir, esto no está olvidado en un rincón de los periódicos. Total, primero porque es muy importante y algunos por lo menos todavía seguimos teniendo una visión un poco ética de esto, y segundo porque a la gente le sigue interesando y la gente sigue queriendo saber y quiere saber los detalles y leen noticias, digamos, que van a los detalles, qué les pasa a los guardias civiles, qué les pasa a no sé qué, y esto sigue así. Y yo creo que además, como en esta noticia, al contrario de lo que pasa con otras noticias, digamos, el tiempo la empeora. Es decir, el tiempo la cambia, la noticia va cambiando. Por poner un ejemplo, los incendios, ¿no? Los incendios que hubo este verano y que han sido tan terribles. Pero una vez se ha apagado el incendio, pues bueno, pues eso ya está ahí, ya. Pero esto no está ahí, no se ha acabado. Esto sigue habiendo cosas y siguen pasando cosas cada día. Y la situación es peor. Es como si el incendio continuase quemando.
0: Es imposible que a España entera no le duela lo que está sucediendo en Ceuta, porque Ceuta, como bien dice nuestra ministra de Defensa, es española, españolísima y lo siguiente. Es imposible que los españoles no estemos pendientes y no han desconectado. Y eso también lo notamos los medios de comunicación, como dice Carmelo, tanto en los periódicos como en nuestro caso en la radio. La gente lo sigue con interés en las redes sociales. Está pendiente desde su lugar de vacaciones. Todo el mundo quiere que se resuelva esta crisis y todo el mundo tiene muy presente lo que están sufriendo sí. Los ceutíes.
2: Ceuta va a ser un antes, va a haber un antes y un después de Ceuta, pero tanto para el gobierno como para la oposición, ¿eh? Eso yo estoy absolutamente convencido. Es decir, lo de Ceuta ha saltado las bardas del corral de lo ibérico para ir al mundo. Quiero decir, y eso ya está ahí. Y eso el gobierno le va a costar. Las tragaderas de la Unión Europea, siendo muy anchas, aquí no se lo van a poner fácil. No se lo van a poner.

0: presidente del gobierno en el banco de los, en el banquillo de los acusados.
1: Pues ponte a la cola de temas, ¿eh?
0: Pero este ya no se trata de la corrupción del este, no. Esto es un delito de traición, de traición a la nación. Es muchísimo peor. Muchísimo peor. Lo otro, mira, es un chorizo, seguro. Presunto chorizo. Lo que quieras. Me da igual, que se lo habrán llevado. Pero esto no. Esto no, esto a cualquier gobernante de un país decente, ya lo digo, ¿no? le cuesta la libertad. No puede ser. Bueno, en un tiempo le costaría la vida porque sería fusilado. Ahora, pues como somos más de extremo centro, no
2: puede ser. Vamos a escuchar al líder del Partido Popular, que sigue compareciendo y que precisamente se ha referido a la ausencia del gobierno, al abandono por parte del gobierno, Feijóo.
3: Como saben, esta es la segunda oportunidad, es la segunda ocasión que vengo a Ceuta en algo más de 15 días y vengo por responsabilidad. Vuelvo porque tengo que cumplir con mi deber. Desde el 30 de julio España perdió el control de una de sus fronteras porque 20 días después los ceutíes, es decir, los españoles que viven aquí, siguen sufriendo el abandono del gobierno de la nación. Cuesta creerlo. Incluso cuesta verbalizarlo, pero una ciudad española ha sido invadida. Invadida en pleno 2026. Y los máximos responsables de dar respuesta a algo así pretenden tratarlo como un simple episodio de verano. Despachándolo en redes sociales, por videoconferencia, o recomendando playas, música y libros en redes sociales.
2: Es que si hacemos un repaso por cómo se han ido comportando los diferentes ministros del gobierno, no solamente la reacción, las declaraciones que han hecho, sino el cómo se han ido, en fin, es que es terrible. Pero nosotros también al principio del programa nos hemos querido ocupar y preocupar de cómo están los propios niños ceutíes. Es que hoy ha dicho Elma Sáiz que para el gobierno es muy importante velar por proteger el interés superior del menor, cuando le han preguntado por esos traslados de 500 niñas que Elma Sáiz no ha sabido explicar ni cómo será. Pero es que los colegios, dos colegios en concreto de Ceuta, están ocupados por estos inmigrantes ilegales que no saben dónde meterlos y que han instalado campamentos en los dos colegios en la barriada del Príncipe. Ahora mismo los niños ceutíes no saben si el 8 de septiembre van a poder volver a las clases porque nadie les ha asegurado que esos colegios, que esas instalaciones van a estar libres para que ellos puedan volver al colegio. Y no solamente limpios, que nos ha contado CESIF desde Ceuta, barbaridades, Juan Iglesias, que están los centros llenos de que si inundaciones, que si heces, todo destrozado, en fin. Ya no solamente hablamos de limpieza, hablamos de seguridad. ¿Qué seguridad tienen los padres de esos niños? ¿Quién les garantiza que van a poder volver al colegio, Pablo, el día 8 de septiembre con total libertad? Sin que ocurra absolutamente nada. Es que aquí también el Ministerio de Educación, en este caso, porque la educación depende del Gobierno de España en Ceuta, tampoco ha sabido aclarar qué van a hacer para solucionar esto. Es que esto son 3 semanas, es lo que falta para la vuelta al colegio. 3 semanas.
4: Bueno, es claro, es que esta historia impacta en los más desfavorecidos, en los más frágiles, en los niños, en las mujeres. ¿Quién le garantiza a una adolescente ceutí que pueda salir a la calle sin problemas hoy mismo? Nadie le garantiza nada. A un niño que pueda recibir formación, a un empresario que pueda abrir la persiana, subir la persiana de su pequeño comercio, ¿quién se lo garantiza? Nadie. Es que no hay estado. Se ha diluido como un azucarillo en un café hirviente. O sea, es una situación apocalíptica. Es decir, solo faltan, que aparezcan los zombies, pero claro, que los zombies acabarán apareciendo porque se multiplica la epidemia de sarna. Vamos a ver qué otras enfermedades aparecen. Dice la ministra de Sanidad que no las traen consigo que los inmigrantes, sino que son fruto de las condiciones en las que están malviviendo en Ceuta. Y eso de quién es responsabilidad. Y lo que decíais, pretenden que eso es responsabilidad del pobre señor Vivas, que está es claro que está desbordado, pues que estamos hablando de una administración que en Ceuta, una administración de la ciudad autónoma, que es será como 40 veces menor que el Ayuntamiento de Madrid o el Ayuntamiento de Barcelona. Será, pues, a lo mejor como la del Ayuntamiento de Logroño, que tiene

0: 140.000 habitantes o 120.000, es decir,
1: la mitad que Móstoles.
0: Exactamente, entonces claro, dices, ¿qué, cómo va a afrontar eso las autoridades locales? Eso es imposible, eso tiene que ser el Estado. Es que aquí no hay, es que aquí ni siquiera cabe, si quieren ayuda, que la pidan. Es que eso es España. Es que ahora mismo Ceuta debería tener una densidad de funcionarios, servidores públicos, policías, ejército, etcétera, mayor que la de Madrid.
1: Hombre.
0: Mayor que la de Madrid, porque es que la capital de España debería estar en Ceuta hoy mismo, y es que el gobierno o alguien del gobierno se debería haber instalado en Ceuta para tratar de reconducir esa situación, pero es que me da la impresión,
1: un consejo de ministros,
0: de que no se atreven a pernoctar en Ceuta. No. Es decir, que van y vienen en el día. Entonces, eso.
2: La ministra que está ahora, que no me sale.
3: El Masáez
2: sí que lleva un par de días.
3: Sí, ya lleva 3 días allí, es verdad, sí.
2: Es la única que ha pasado una noche.
0: Pues la más valiente de todas, ¿no? Claro, que también dijo que fue con 25 millones debajo del brazo. Es que la frivolidad, la mendacidad. La falta de sustancia, de cuajo, de empatía de este gobierno es tan bestia, es tan histórica que en fin, yo creo que en Europa deberían pensar en rescatarnos como país, porque en manos de, o sea, si las próximas elecciones las gana Pedro Sánchez, las ganará gracias a un pelotazo, gracias a un estado de excepción, perdón, pelotazo, un pucherazo, quería decir, un pucherazo, gracias a un estado de excepción, gracias a cualquier o gracias a un pacto ya contra España y contra la corona, con los partidos separatistas, con los partidos proetarras, con todos los que se quieren cargar España. Pues si ganan esas elecciones y si se perpetúan en el poder, hemos acabado como sociedad libre. Es decir, lo de Venezuela nos parecerá el colmo de la civilización.
3: Bueno, mejor no pensarlo, mejor no pensarlo, pero claro, las cosas son como son y están como están, y es imposible no hacerlo.
2: Pero por lo menos unos días antes de votar y el día de votar sí que estaría bien que la gente lo pensara, porque es así, como lo ha dicho Pablo.
1: Sí, además, Pablo, pucherazo y pelotazo en este caso son sinónimos.
3: Sí, pelotazo para otro. Vamos a hacer una pausa, nada, muy breve, y enseguida volvemos con la segunda parte de la tertulia.
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9: Dos preguntas os tengo que hacer para esta segunda parte de la tertulia. Os voy a preguntar por el rey, os voy a preguntar por un ministro del gobierno del que ya hemos hablado en este programa, que no sé si en vuestra opinión va o no va por libre haciendo lo que hace. Y os tengo que preguntar también por la oposición. ¿Por qué es importante? Porque los ceutíes también quieren saber si hay otros partidos que puedan hacer algo o que puedan presionar de alguna manera para que las cosas puedan cambiar. Y os tengo que preguntar por el papel del Partido Popular y de Vox, de los dos partidos, en esta crisis. Ellos no son quienes tienen que resolverla. No es un problema que haya surgido por, en este caso, el papel que tiene el Gobierno de España o la dependencia que tiene de Marruecos. Eso es cierto y no se le puede exigir. Pero, ¿qué más pueden hacer el Partido Popular y Vox? ¿Juntos, por separado, para que los ceutíes noten cierto alivio, cierto aliento, crean que se puede solucionar esto?
10: Vamos a ver, en breve no se puede solucionar, quiero decir, no se puede solucionar porque vas a tener que tomar...
9: O que no se va a volver a repetir,
10: Feijóo
9: puede llegar a la Moncloa.
10: Exactamente, quiero decir, es tener una posición absolutamente firme con respecto... Bueno, con respecto a lo que son nuestras fronteras, lo que el peligro que puede representar nuestro vecino del sur, o al menos cómo contener sus apetencias, que nos, como ya hemos dicho muchas veces, no solo son Ceuta y Melilla, sino Canarias y la totalidad del Sáhara, que se tendrán que entender también con Argelia en su momento. Y lo que tienen que hacer es, primero, yo creo que cambiar el estatuto de esas, de las dos ciudades autónomas, cambiar el estatuto, yo lo he dicho, convertirlas en atractivas para el comercio, bajar los impuestos para la gente que viva allí, para que haya gente que se pueda seguir instalando, y sobre todo, pero es como no militarizarlos, pero que recuperen en parte su condición de presidios, como se decía en la que era el nombre que se les daba en el siglo de oro, quiero decir, no, como presidios aquí, como lo mismo que en la frontera en México, en la Nueva España, ¿no? Y eso lo tienen que llevar en sus programas y además luego ganar y luego hacerlo. Yo creo que necesitas tomar decisiones serias, no estar así,
9: un discurso
10: firme y muy duro, y hasta ahora lo que han hecho es no caer en la trampa del enfrentamiento. Por esa parte, tanto Vox, que ha estado
9: porque
10: muy
9: habría
10: sensato,
9: sido una torpeza,
10: que sí. También, además, para qué va a decir, no tiene por qué decir otra vez lo que ha dicho desde hace años. desde su fundación, prácticamente, y del problema que tiene no solamente que tiene España, sino que tiene Europa, que va a ser el problema de la inmigración, es el problema esencial de aquí a los próximos 25 años. Eso está claro. Y que lo tengan, vamos, insisto, aquí se la están jugando no solamente el gobierno, sino también la oposición. La oposición no puede blandear en este caso.
2: Yo creo que hacen falta, esto comentaba Tomás, en forma de una serie de compromisos concretos. Decir, oiga, nosotros vamos a hacer esto, esto, esto y esto. ¿Se puede hacer eso? Sin digamos, en meterse con Marruecos, porque tienes que tener una posición de gobierno, porque y una posición de gobierno en España no puedes meterte con Marruecos, no hace falta que estés de rodillas permanentemente en Marruecos, pero no puedes meterte con Marruecos, pero sí que se puede hacer una serie de compromisos para eso. Yo creo que tienen que ir más. Feijóo ha ido dos veces.
9: Más presencia, dice.
2: Sí, Abascal estuvo una vez, creo. Ha estado dos también. Sí. Pero yo recordaba, digamos, cuando estuvo al principio de la crisis.
10: Muy al principio, yo creo que antes y después.
2: Creo que tienen que ir más, tienen que estar más veces, y creo que estaría bien que estuviesen juntos. No hace falta que te comprometas a más, sí, pero juntos, diciendo lo que dijo la ministra de Defensa, pero creyéndoselo, y que como oposición no vas a dejar pasar eso, y dando la idea de que la situación, de la gravedad de la situación. Creo que eso es tal. Por lo demás, una vez que he dicho todo esto, creo que muchas veces caemos en la tentación de pedirle a la oposición que haga cosas que no está en su mano hacer. Yo he tenido muchas conversaciones, por ejemplo, con amigos, ¿no?, que me dicen, joder, es que Feijóo tiene que hacer algo. Bueno, digo, vale, ¿qué? Pues no sé, que convoquen una manifestación. Oye, mira, convocaron una hace un mes, fuiste, no. Vale, entonces, quiero decir, creo que estamos pecando un poco en eso, porque es muy fácil decirlo en una conversación de barra de bar o en las redes y tal, y que el margen de maniobra que tiene la oposición es el que tiene, y ese de partidos de la oposición, además, no solo partidos en la oposición, sino partidos en la oposición a un gobierno que se ha saltado todas las normas, y se ha saltado todas las normas básicas, pues primero desde el control parlamentario, de todo. Entonces, claro, eso realmente restringe mucho el margen que tiene la oposición.
9: Y lo primero que pensó que fue llamar, Pablo, hoy contigo, a los ministros, desfilar por el Senado para que dieran explicaciones, pues tampoco le ha salido bien, porque
2: no, pero se ha pedido, plantón,
9: decir, pero se ha pedido, pero no es suficiente, pues bueno, seguramente los ceutíes quieran algo más. Aún así, coincido, yo no sé, Pablo, si lo ves tú igual, en un discurso más firme y en puntos concretos, ¿no?, que la gente sienta que realmente esto puede cambiar.
11: Bueno, hay que cambiar la posición diplomática frente a Marruecos, hay que endurecer la postura, hay que amenazarles y pasar a la acción en acciones de guerra híbrida, hay que procurar torpedearles, entorpecerles el comercio con Europa. O sea, eso de los tomates marroquíes inundando los supermercados españoles se tiene que acabar, pues se tiene que acabar de inmediato. Y esa es la manera de acabarse de inmediato. No quiero parecer trumpista, pero es colocarles unos aranceles y unos impuestos y unas medidas que retengan la carga en la frontera y que, se, como son materias perecederas, que se vayan perdiendo. Es decir, hay que hacerles lo mismo que nos hicieron los franceses a nosotros, los españoles, en los años 70 y en los años 80 y 90, con nuestra fruta y con nuestros productos del campo. Después hay que remilitarizar Ceuta y Melilla, hay que poner una frontera, unos muros, que lo de Trump en México sería una broma, una tontería, y hay que poner unas fuerzas militares especialistas en materia de inmigración, en materia de seguridad, de materia de inmigración, en materia de seguridad ciudadana, en fin, de unas fuerzas militares omniscientes, por así decir, ¿no?
9: Sí.
11: Y sacar el músculo militar. O sea, es que estamos hablando de la vida y el futuro y las haciendas de 80.000 personas, no de 80.000 españoles. ¿O qué queremos que sea eso? ¿Saigón? ¿Luego Ho Chi Minh? ¿Cuando se retiran los americanos? ¿Lo vamos a dejar ahí? ¿Así?
2: Pero, Pablo, todo lo que dices es cierto, pero tiene un problema, que es que la oposición no puede hacer nada de ello. No, es decir, y son y son cosas, muchas de ellas, que tampoco siquiera puedes prometer si no estás en disposición de hacer, ¿no? Entonces, yo creo que sí, que tiene que haber, pues lo que decíamos, un programa, cuando decías un discurso más duro, Esme, yo creo que tampoco, que el discurso está siendo muy duro. Lo que sí que puedes pedirles es concreción. Oiga, nosotros vamos a hacer esto y esto, pero muchas de estas cosas...
9: No, yo decía firme, ¿no? Que no
2: yo,
9: sea
2: yo creo que el discurso, sí, yo creo que el discurso está siendo duro y firme. Lo que se necesita, creo que es más ideas concretas que hagan pensar a la gente y dicen, ah, esto sí que saben que se puede hacer, ¿no? Pero claro, pero muchas de estas cosas, o sea, por ejemplo, tú puedes decir, hombre, yo aumentaré la presencia militar en Ceuta y Melilla, pero no puedes militarizar Ceuta y Melilla porque eres la
11: puñetera,
2: pero es la oposición.
11: No, Pablo. Claro, como oposición no, pero lo que yo
2: claro,
11: digo
2: ya,
11: es que
2: el Partido
11: Popular y Vox tienen que plantearse que si van a, si acceden al gobierno juntos, claro, por separado, coalición o no, tienen que yo no digo que vayan vendiendo esto ahora, que digan vamos a hacer esto, pero mira, creo que además tiene que ser un plan de décadas, convertirse
2: totalmente
11: en dos ciudades que tengan tal atractivo que sea imposible que un niño español, en fin, por un viaje de colegio, por lo que sea imposible que los españoles no conozcan Ceuta y Melilla como conocen Andorra, por ejemplo. Es decir, que sea un punto de destino fijo para todos los españoles, que una vez en su vida o varias veces en su vida pues pasen por Ceuta y por Melilla, porque por conocer el modernismo de Melilla, por conocer las playas de Ceuta, por la historia, por los lazos humanos, por
10: el aire colonial,
11: por todo.
9: Es que cuánto daño le está haciendo esto a la imagen de una ciudad preciosa. Nosotros que hemos tenido este verano a Susana Burgos, que es gran embajadora de su ciudad autónoma, que es Ceuta, y ella nos lo pedía. De verdad, no dejemos de hablar de Ceuta como un gran destino, con cultura, con historia, con gastronomía, claro, un gran punto para visitar en nuestro país y que, bueno, en fin, pues ahora...
11: O sea, tendría que ser de patriotismo, es decir, sí, habría que organizar viajes. Los medios de comunicación tendrían que organizar viajes como los del Inserso a Ceuta, de gente de todas las edades y de toda condición. Los institutos tendrían que llevar a los chavales a Ceuta y de paso a Melilla. En fin,
10: no hablamos de la convivencia entre religión. Yo creo que es el único ejemplo de
9: Europa. Es el único ejemplo de... Exacto.
10: Que hay las tres grandes religiones, las tres religiones del libro.
11: Sí, pero porque el gobierno es país occidental, ¿eh?
2: Sí, pero por lo que sea, pero es cierto que eso es algo que...
10: Sí, pero en Francia no se podría.
2: Exacto, que no se produce en prácticamente ningún lugar, no de Europa, yo diría que incluso del mundo. O sea, realmente en el que hay comunidades de tamaños, todos más grandes, pero de tamaños importantes, todas que realmente conviven en un, o sea, no, vamos, la prueba está en que no hay noticias de Ceuta. Claro, o sea, conviven en la medida que es posible. No tenemos noticias, no pasan cosas en Ceuta normalmente, han pasado ahora. Es decir, pero en cualquier otro país del mundo con esa composición y esa ubicación peculiar y una comunidad así, otra así, estaríamos oyendo, iba a decir la palabra movida, esa es la que me sale, perdonable, que pasan cosas malas continuamente. En Ceuta no han ocurrido realmente, tanto en Ceuta como en Melilla han alcanzado un nivel de convivencia fantástico, que por supuesto se debe a que son parte de España. Si fuesen parte de Marruecos, pues eso no pasaría, porque además de esas comunidades, pues si hay cuatro comunidades, pues tres se tendrían que ir.
9: Y qué ejemplo de resistencia que están dando, y qué ejemplo de convivencia y, en fin, y de unión con lo que están pasando. Os iba a preguntar por Puente, pero no ha sido a propósito, ¿eh? Es que me he quedado sin tiempo.
2: Bueno, es el que se merece.
10: No sé, exacto.
9: Pues seguramente también, seguramente sea, sí, yo creo que es la mejor manera de salir al paso. Bueno, veremos a ver cómo evolucionan también los discursos de esta semana. Veremos a ver también si Pedro Sánchez en algún momento regresa de sus vacaciones. El martes está obligado, es que hay Consejo de Ministros, tiene que hacerlo sí o sí. Además, la semana que viene habrá ese desfile de ministros también por el Congreso de los Diputados. ¿Qué nos van a contar? No lo sé, pero nosotros tendremos que escucharlo y contárselo a ustedes. Ha sido un placer, Carmelo Jordá, como
2: supuesto,
9: siempre.
2: Igualmente.
9: Pablo Planas, un abrazo fuerte también a ti.
11: Un abrazo.
9: Tomás Cuesta, un placer también,
10: muchas
9: como
10: gracias.
9: Siempre. Nos vemos en los próximos días, pero ustedes ya saben, no apaguen la radio. Esto sigue sonando, mañana volvemos con más noticias. Adiós.

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1: ¿Qué tal? ¿Cómo están? Última hora, poco menos de las 7 de la tarde, donde las llamas no entienden de fronteras administrativas y la propagación del fuego desatado en territorio cacereño amenaza ya la masa forestal del sur de Salamanca. La Consejería de Medio Ambiente de la Junta ha declarado formalmente el nivel 1 del índice de gravedad en el marco del Infocal. Los responsables autonómicos han bautizado la intervención bajo la denominación de Vegas de Domingo Rey, por ser la población salmantina más próxima a la trayectoria de las llamas. Las autoridades de Extremadura mantienen activado el nivel 2 del Plan Especial de Protección Civil en la comarca de Las Hurdes, foco inicial que se detectó en los alrededores de la pedanía de Avellanar, perteneciente al término municipal de Pino Franqueado. Ahora la coordinación entre ambas comunidades ha obligado a reforzar los efectivos en esta zona limítrofe. La administración castellana y leonesa moviliza 30 medios técnicos y humanos en estos momentos. El dispositivo sobre el terreno incluye aeronaves, personal técnico de medio ambiente, vehículos autobombas, maquinaria pesada y además brigadas helitransportadas para sofocar los puntos críticos. Mientras algunos fuegos siguen activándose, la polémica por el reparto de competencias en el gobierno de Castilla y León está vigente. Varios colectivos reclaman que Agricultura asuma la responsabilidad del control de incendios, cuestión que ha dejado reacciones diferentes dentro del Ejecutivo. Por un lado, la propia Consejería de Agricultura, con Joaquín Antonio Pino al frente, comparte la reivindicación y confía en que la próxima legislatura este departamento se encargue de gestionar los fuegos. Por otro lado, la representante de Medio Ambiente, María González Corral, se desmarca de la polémica y pide trabajar en equipo por el bien de la comunidad.
2: Espero que en un futuro la prevención de incendios resida en una misma consejería, donde esté el principal aliado de la prevención de incendios, que son los ganaderos, que previene más los incendios que la ganadería extensiva.
3: Bueno, yo creo que eso está abordado todo en ese acuerdo que hubo entre los dos partidos, que es público entre todas las partes, y que aquí lo que no hay que hacer es generar polémica por ninguna parte y trabajar todos bajo ese acuerdo y bajo el mandato de Alfonso Fernández Mañueco en buscar lo mejor para todo el territorio.
1: Y saltamos de una polémica política a nivel autonómico a una nacional, en este caso entre el Gobierno de España y el Senado. Castilla y León está en el núcleo del debate político, y es que la portavoz del PP en la Cámara Alta, la abulense Alicia García, ha confirmado la reprobación de 5 integrantes del gabinete de Pedro Sánchez por su actuación en la crisis de Ceuta, entre ellos la leonesa Margarita Robles y la ministra de Igualdad, la vallisoletana Ana Redondo. El choque parlamentario salpica de forma directa a las responsables del gobierno de origen castellano y leonés. La senadora abulense Alicia García recrimina a la ministra de Defensa, Margarita Robles, haber modificado su postura inicial sobre acudir a la sede parlamentaria tras recibir directrices de la presidencia del gobierno. En paralelo, la portavoz popular afea a la ministra de Igualdad, Ana Redondo, no haber realizado desplazamientos sobre el terreno durante la emergencia.
4: Le falta un gobierno. La orden que dio Pedro Sánchez y la ratificación de la propia Margarita Robles deja las claras que al gobierno de España no le importa ni Ceuta ni nada. La señora Ana Redondo no ha pisado Ceuta, y eso que las agresiones sexuales se han multiplicado por 8. El gobierno no puede elegir unilateralmente qué cámara le controla.
1: Con estas noticias nos acercamos ya a las 7 de la tarde aquí en Es Radio Castilla y León. 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Nos escuchamos.

0: Las 7, las 6 en Canarias.
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0: ¿Qué tal? Buenas tardes. El presidente de Ceuta, Juan Jesús Vivas, y el líder del Partido Popular se han reunido esta tarde para conocer de cerca la situación que se vive en la ciudad autónoma. Vivas ha trasladado su agradecimiento a Feijóo por el interés mostrado desde el primer día de la avalancha humana y critica la inacción del gobierno para evitar lo ocurrido.
2: Y la verdad es que está plenamente justificada la sensación que tiene nuestro pueblo de impotencia, de indignación y de abandono. La verdad es que el gobierno de la nación no hizo nada para contener una marcha sobre Ceuta de cerca de 80.000 personas. La verdad es que ese mismo gobierno ha desoído nuestras continuas y persistentes peticiones de auxilio y socorro. El mismo gobierno que pretende vendernos la idea de que hemos llegado o de que habíamos llegado a la normalidad.
0: Por su parte, Feijóo ha enumerado una serie de medidas que van a promover al gobierno de España para resolver esta situación. Una de ellas es la devolución de todos los inmigrantes que entraron ilegalmente en Ceuta a finales de julio.
3: El regreso voluntario o la expulsión de todos, y digo de todos, los que han entrado ilegalmente.
0: Además, Feijóo ha asegurado que estudiarán en los próximos días si acudir al Tribunal Supremo para presentar una demanda al Ejecutivo de Pedro Sánchez por las numerosas ausencias de los ministros al Senado cuando habían sido citados.
3: Nos hemos visto en la obligación de acudir al Tribunal Supremo para que el Supremo nos diga si los ministros del Gobierno de España se pueden negar a comparecer en la Cámara Territorial de las Cortes Generales y no informar de lo que ha ocurrido en Ceuta, en primer lugar a los ceutíes y en segundo lugar al conjunto de los españoles. El gobierno no puede decidir en qué cámara comparece, ni cuándo lo hace, ni en qué condiciones acepta ser controlado.
0: Precisamente a raíz de esto y en el Senado, el PP ha anunciado que reprobarán hasta 5 ministros del Gobierno de España. Alicia García es la portavoz de los populares.
4: Por ello les anuncio que el Grupo Parlamentario Popular va a registrar en el Senado la reprobación de 5 ministros. Del ministro de Interior, Grande Marlaska, del ministro de Asuntos Exteriores, José Manuel Álvarez, de la ministra de Defensa, Margarita Robles, de la ministra de Sanidad, Mónica García, y de la ministra de Igualdad, Ana Redondo.
0: Y seguimos muy pendientes a esta hora de un nuevo incendio forestal en la Comunidad de Madrid que ha obligado a confinar a los vecinos de Aldea del Fresno y a los del municipio de Villamantilla. Aunque no está confinado, sus vecinos no pueden dirigirse hacia Aldea del Fresno. Han sido desalojadas las urbanizaciones Palomeque, Manga de la Pedrera y Carbajo y varias viviendas de la urbanización María Elena. El foco se ha localizado en el kilómetro 52 de la M510 a la altura de Aldea. Nos vamos precisamente a la Dirección General de Tráfico para conocer cómo se encuentra en las carreteras de la región. Alejandro Martín, DGT, buenas tardes.
5: Muy buenas tardes. A esta hora, mucha precaución por un nuevo incendio forestal en Madrid que está provocando el corte de la salida de la capital por la M607 en el entorno de Mirasierra y también pendientes del incendio de Aldea del Fresno que provoca el corte de dos vías secundarias en la M510 y la M507 también a su paso por Villamanta. Dificultades ya por accidentes en Málaga en la 7, en Ciudad Jardín hacia Motril y en Ciudad Real en la 4 en Santa Cruz de Mudela en dirección a Madrid. Especial precaución en Barcelona, en la P7, en Martorell, sentido Tarragona, y ya en Málaga, en la autovía 7, en San Pedro Alcántara, en ambas direcciones, y ya en Fuengirola y Benalmádena, todo ello hacia la capital malacitana.
0: Y en los deportes, fútbol en el Metropolitano a las 9 de la noche. Dani Blanco, buenas tardes.
6: ¿Qué tal, Luis? Buenas tardes. El Atlético de Madrid recibe al Málaga a las 9, como dices tú, primero de los grandes del fútbol español que comienza el campeonato. Simeone optará por varios canteranos en un encuentro en el que no están ni Julián Álvarez ni el Cuti Romero, que no están convocados. Además, el tenista español Rafa Nadal está jugando ahora mismo ante el italiano Flavio Cavoli en octavos de final del Masters 1000 de Cincinnati. Ha ganado el primer set, pero en el tiebreak del segundo está perdiendo Nadal. Los dos luchan por estar en cuartos de este Masters 1000.
0: Es todo por nuestra parte. 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
1: Muy buenas, arranca aquí una ruta por nuestro organismo, por nuestra salud. Nos acompañan en este itinerario ustedes, pasamos lista, y también está con nosotros Adrián González, director de comunicación de Mundo Natural. Y como no, el especialista, el doctor, medicina, biología y antienvejecimiento. 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En esta ruta vamos a conocer noticias nuevas, esperanzadoras, algunas claves y consejos importantísimos sobre patologías y, cómo no, algunos temas de previsión. Los próximos minutos son para estar juntos. ¿Se suman? Vámonos.

Noticias de salud. Una terapia personalizada ha logrado que los pacientes con leucemia linfocítica crónica, LLC, sobrevivan más tiempo y estén en remisión, según este estudio en Reino Unido, en Leeds, y en New England Journal of Medicine publicado. La leucemia linfocítica crónica es un tipo de cáncer que afecta a la sangre y a la médula ósea. No tiene cura, pero se puede controlar con tratamiento. 9 de cada 10 personas, incluso más, tienen 55 años o más cuando son diagnosticadas. Los tratamientos actuales incluyen quimioterapia, inmunoterapia, bloqueadores de crecimiento del cáncer. Bueno, pues ahora los datos de este estudio demuestran que la duración de la terapia se puede individualizar para cada paciente gracias a hacer análisis de sangre periódicos que van a controlar su respuesta. De ese modo, se podrá atacar directamente la enfermedad y se la podrá frenar.

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1: 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Y vamos a vivir menos en la parte del cortisol, que es el estrés. Así que esta estimulación es básica para tener, por ejemplo, un buen descanso, un buen sueño. ¿Y cómo es el dispositivo? 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Es decir, no duele para nada, no hace nada, tú no notas nada. Lo va a notar el nervio, porque ahí hay una inervación. Entonces, estimulando ese nervio, vamos a conseguir descansar mucho mejor, estar mucho mejor al día siguiente, que es lo que necesitamos. Y esa estimulación es básica porque por el estrés que vivimos día a día, pues ese nervio se va quedando, pues eso, cada vez más vago y hay que estimularlo. 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
1: 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Realmente, siempre que lo estés estimulando, estás mejorando, pero ya depende un poco de cada persona. De todas maneras, para eso sí que es importante que nos llaméis y os lo explicamos bien, nos expliquéis bien vuestro caso. 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
0: 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Adolfo, muchas gracias.
1: Gracias a ti, Jaume. Un abrazo enorme para todos.
0: A quien le cueste cuando se sienta en el baño, hoy le puede interesar el programa. Hoy hablamos de estreñimiento aquí en Es Salud. Con el doctor Domingo Pérez León y con Adrián González de Parafarmacia Mundo Natural. ¿Qué efectos nocivos puede tener en el organismo el estreñimiento? ¿Cómo podemos mejorarlo? Doctor, ¿qué es la escala de Bristol? Y una última pregunta. ¿Qué estrategias macro y micronutricionales nos pueden ayudar a regular el tránsito intestinal?
2: Hola, Yome. Hoy vamos a hablar del estreñimiento. Sabemos que son muchas las personas que nos vienen el día a día a la consulta y que se quejan de problemas de estreñimiento, que van cada dos, cada tres. Incluso encontramos, sobre todo mujeres, que a veces tienen un ritmo de deposición de cada 10 días o cada 7 días. Claro, cuando alguien está estreñido o estreñida, pues sabemos que esto provoca una autointoxicación por el propio contenido fecal. Y esto pues nos puede llevar a una sobrecarga del trabajo hepático, y esto pues tarde o temprano va a alterar también el funcionamiento global del hígado, que recordamos que tiene encomendadas como 550 funciones fisiológicas, pero si está entretenido en toda la carga tóxica que viene del intestino por esos problemas de estreñimiento, pues a veces el hígado se vuelve lento, vago, perezoso. Entonces, las personas que tienen problemas de estreñimiento, tendremos que revisar cómo están realizando su digestión. Recordamos que hay que hacer una digestión lo mejor posible para que estos alimentos no alteren, no perturben el equilibrio biológico de nuestra flora intestinal y también de la mucosa del intestino. Hay que comer despacito. Hay que estimular también los jugos hepático-biliares, porque si el hígado está lento, vago o perezoso, no produce suficientes jugos biliares, y estos jugos biliares son importantes para el proceso de digestión. Tendríamos que aportar en este sentido, si detectamos que puede haber una lentitud hepática, sobre todo personas que no soportan bien las grasas, es indicativo de que su hígado, vesícula, no están funcionando de forma adecuada. O personas que nada más ingerir alimento sienten y perciben que se le hincha la tripa, pues tendremos que sospechar de un mal funcionamiento hepático. Aquí, preparados que, por un lado, aportan la alcachofera, el condurango, el rábano negro, también preparados que aportan la cúrcuma o la colina para estimular la fase 2 de la detoxificación hepática, estaría muy bien para estimular los jugos hepático-biliares. Posteriormente le tocaría el turno al páncreas, y el páncreas produce lipasas para digerir la grasa, proteasas para digerir las proteínas, amilasas para digerir los hidratos de carbono de cadena larga, pero a veces también encontramos que el páncreas está lento, vago, perezoso. También sabemos que el otoño afecta fundamentalmente al funcionamiento del estómago, al bazo y al páncreas. Entonces, cuando estamos en la estación otoñal, recordamos que hay que aportar también preparados que nos aporten, por un lado, esas lipasas, proteasas, amilasas y la dipeptidilpeptidasa 4, que es la enzima que ayuda a digerir el gluten y la caseína, el gluten de los cereales y la caseína de los lácteos. Porque el páncreas es una estructura muy sensible también a los nervios, al estrés, a las preocupaciones, y a veces por un problema psicoemocional alteramos también el funcionamiento de nuestro páncreas. Este concepto deberíamos de aportar. Si observamos que la persona tiene nervios, tensiones, preocupaciones o estrés mantenido el tiempo, preparados que nos aporten el L-triptófano en combinación con la L-teanina, la L-treonina, que regulan las ondas alfa cerebrales, que a su vez regulan el tono nervioso neurovegetativo simpático y parasimpático. Bien, después le tocaría el turno a la flora intestinal, porque la flora intestinal, que son esos habitantes que tenemos en nuestro intestino, si la flora intestinal es la adecuada, pues va a cumplir realmente con la función final de todo el proceso digestivo. Pero si tenemos disbiosis, alteración, perturbación del equilibrio de nuestra flora intestinal, pues no va a cumplir con esta función final de absorber de esos elementos que se han producido fruto del estómago, de la masticación, de la acción de los jugos biliares y pancreáticos. Pues estas pequeñas sustancias monoméricas no van a poder interactuar de forma adecuada con nuestras bacterias, y esto produce, entre otras cosas, fenómenos de fermentación o de putrefacción, con liberación de gran carga de gases y fermentaciones. Pues bien, aquí nos vendrían muy bien preparados prebióticos y probióticos. Mundo Natural nos ofrece los simbióticos, que es la unión de un prebiótico, que son los fruto oligosacáridos que nutren y alimentan al conjunto total de nuestras bacterias, unidos también a esos probióticos, que son las bacterias propiamente dichas. Pero si hay problemas de estreñimiento, deberíamos de aportar ese kiwi o la papaya o el mango o ese plátano verde nuestro, el de Canarias, en su forma verde. Sabemos que esto aporta almidones resistentes a la digestión, y estos almidones resistentes a la digestión llegan al colon ascendente estimulando la onda peristáltica intestinal, en definitiva estimulando la defecación. Pero también podemos utilizar arroz cocido del día anterior introducido en el frigorífico, o patata cocida del día anterior introducida en el frigorífico, porque a través del frío la patata cocida o el arroz cocido se polimeriza, y esta polimerización genera almidones también resistentes a la digestión, que también podrían estimular esta onda peristáltica intestinal. En este sentido, también Mundo Natural tiene preparados con sustancias enzimáticas hidrosolubles, con fibras hidrosolubles, que también pueden estimular esa onda peristáltica intestinal para poder tener una buena deposición diaria. Nosotros en mi consulta tenemos también un procedimiento tecnológico, que es la hidroterapia de colon, que consiste en introducir una canulita en el recto. Introducimos agua fría, agua caliente, agua fría, agua caliente, y limpiamos, drenamos, detoxificamos todo lo que es la carga tóxica del intestino. Eso sí, al final aportamos esos prebióticos y probióticos para que el intestino quede totalmente limpio.
0: Los viajes, qué bien cómo los disfrutamos. Pero, como bien dice el doctor Domingo Pérez León, a veces pueden provocar estreñimiento, diarrea. Y como él dice, pues hay que hacer un tratamiento previo esa semana, unos días antes. Con probióticos y prebióticos. Adrián González, desde Parafarmacia Mundo Natural, podemos de sobras ayudar, ¿no?
3: Podemos trabajar en este sentido. Es muy importante, Jaume, controlar la alimentación. Es verdad que en vacaciones, en verano, pues nos relajamos un poquito y tenemos que tener un poco de cordura, si no aparecen esos problemas de estreñimiento, que es muy frecuente irte en grupos de amigos y decir, pues yo llevo 3 días, llevo 4, llevo 5, una semana. Pues es increíble. Claro, es decir, menos de 3 deposiciones a la semana estamos hablando de estreñimiento. El estreñimiento es más de 36 horas sin ir al baño a evacuar las heces del intestino, pues estamos hablando de estreñimiento, porque muchas veces dicen, es que llevo un día. No, son 36 horas lo establecido para considerarse estreñimiento. Entonces es importante en este sentido trabajar. ¿Cómo podemos trabajar? Pues hacer un trabajo previo. Si sabes que ya de por sí eres una persona que hace menos de 3 deposiciones a la semana, entonces eres una persona que tienes tendencia a un tránsito intestinal lento, un intestino vago, perezoso. Entonces hay que trabajar en ese sentido. ¿Cómo podemos hacerlo? Mira, podemos comenzar con la repoblación de la flora intestinal. En este sentido es muy importante apoyarnos en un suplemento que nos aporte prebióticos y probióticos en una sola toma, para no tener que tomar 5 o 6 productos a la vez. Entonces es importante ahí el Simbiolino y Megaflora, que nos aporta más de 35 mil millones de microorganismos vivos en cada cápsula, y también esos fructos oligosacáridos y sinolina que juegan el efecto prebiótico, esa fibra que no se digiere, pero que la flora intestinal, cuando juega con ella a digerirla, pues se hace fuerte, se multiplica, sí. Crece. Entonces, en este sentido, estamos recuperando flora intestinal. Y eso es lo que nosotros estamos proponiendo, comenzar con el Simbiolina y Megaflora, tomar una capsulita o dos siempre fuera de las comidas, sobre todo en los casos más agudos que tienen esa situación de estreñimiento que no avanzan, pues incluso pueden reforzar el Simbiolina y Megaflora con el FIC 15. El FIC 15 es un producto de 39 y 2 que tiene la capacidad de aportar una fibra soluble junto con la bacteria específica que juega un papel muy importante en todo lo que es la energía, la vitalidad del intestino. Porque el intestino, la gasolina que mueve el intestino, curiosamente lo fabrica la flora intestinal. Y si tú no tienes energía para el intestino, para que ese intestino se mueva, entonces estás fabricando intestino vago, perezoso. Entonces, eso ácido acético, ese ácido propiónico, ese ácido butírico que necesita el intestino para moverse, lo fabrica en la flora intestinal. Y por eso es que el Simbiolino Megaflora junto con el FIT 15 es un buen punto de partida para corregir esos problemas de estreñimiento. Las personas que tienen una situación muy aguda con respecto al estreñimiento, que llevan mucho tiempo batallando con esta situación, pues pueden hacer un trabajo un poquito más rápido a la hora de recuperar el dinamismo del intestino aportando el clorén, que es el alga clorera soroquiniana. Es un alga clorera que contiene mucha clorofila. El 30% de ese alga es clorofila. La clorofila en el intestino absorbe gases, malos olores, desinfesta el intestino, es el desodorante interno, desplaza los hongos y levaduras para que las bacterias amigas se implanten de forma mucho más estable y más rápido a nivel intestinal. Y de esa forma corregimos bastante esa situación intestinal que nos está provocando estos problemas de estreñimiento o muchos problemas de diarrea. Porque las personas que tienen intestino irritable o el síndrome de Crohn, sabes que pueden alternar estreñimiento con diarrea. Entonces es muy importante en este sentido utilizar este tipo de suplemento. 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
1: Gracias a ti, Jaume, un abrazo enorme para todos.
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0: 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Hasta la próxima.
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9: Tardes de verano que no se entenderían sin Verano en Radio. Ya está aquí su dosis de cultura, su dosis de Castilla y León con ese patrimonio cultural y musical que tenemos. Y nos vamos a adentrar en otro verano, pero antes tenemos que saludar a Leticia López. ¿Qué tal, Leti? Muy buenas.
10: Pues muy buenas tardes, Santi. Ya con ganas de descubrir un verano más. Fíjate, llegan estas horas y ya me empieza a picar el gusanillo.
9: Pues súbete a la bicicleta que tenemos que dar unas cuantas pedaleadas porque nos vamos a descubrir, gracias a las canciones que van a sonar y que ustedes tienen que descubrir, un verano que sonaba así.

0: Lo voy a reconocer públicamente, nunca he tenido yo mucha afinidad a esta canción.
1: Pues a mí me encanta, me gusta mucho, sí, sí.
0: Lobo
1: sí.
0: Hombre en París de la Unión.
1: Sí, sí, me traslada a esa nostalgia.
0: Reconozco que sin duda
1: años,
0: alguna
1: no lo vamos a desvelar.
0: Un super éxito.
1: Sin duda.
0: Ahora viene una gran pista, porque es cierto que si recuerdan cuando se estrenó la película, recordarán de qué año estamos buscando.

conocer los cazafantasmas, sin duda alguna. Si saben ya más o menos cuándo se estrenó la película, pues nos conocerán la banda sonora y estamos buscando ese mismo año. Un año en el que también había calor y en el que no solo había calor, sino que había una escuela de calor.

0: Ya, qué maravilla, es que ya solo escuchar esto ya hay que hablar, de música, hay que hablar de cine. Y para ello está, pues, qué nefastar. Pues Isabel Medarde, que está una profesional. ¿Qué tal, Isabel? Muy buenas.
1: Jo, pues muy bien, es que cada que vengo aquí, contentísimo.
0: Oye, habíamos hablado de la semana pasada que me gustó ese concepto del precine, lo que hay antes del cine. Y ahora nos vamos a iniciar en justo esos pequeños inicios del cine, cuando el cine todavía no tenía casi sonido. Y digo casi porque es lo que vamos a hablar ahora. Esos pequeños bandas sonoras que daban lugar al inicio del cine con sonido. No solo imagen, sino también sonido.
1: Pues nada, nos vamos a los orígenes del cine, tal cual lo has dicho. Hay cosas muy curiosas. Como, por ejemplo, tenemos la idea de que el cine comenzó, o sea, el sonido en el cine comenzó en el año 1927. Y sí, es cierto, con el cantor de jazz. Pero siempre hubo intentos de que los espectáculos o las proyecciones de cine fueran acompañadas o sincronizadas, más bien, porque música llevaban, sincronizadas con sonido. Tanto música como voz. Pero no lo lograron hacer varios inventores, pero no estaba suficientemente logrado como para trasladarlo al espectador. Siempre fueron inventos. ¿Y quiénes fueron los primeros? O de los, bueno, que se sepa, ¿eh? Todo esto siempre con muchas comillas.
0: Digamos que eso ahora se puede ver en la actualidad, que hay películas cuya banda sonora original se hace en directo.
1: Sí.
0: Y entonces puedes ir a ver una proyección y hay una orquesta tocando la banda. Sería lo, para que el espectador y el oyente se haga una idea, sería que de repente hay músicos en la sala que cuando sale una escena, ellos la interpretan.
1: Sí, claro, y esto se sigue haciendo muchas veces en festivales.
0: Eso es.
1: Y cosas así, y tuvo que ser una experiencia bestial. Pero os voy a contar
0: lo es ahora,
1: lo es. Os voy a contar respecto a eso, bueno, luego os cuento quiénes fueron los primeros, pero al hilo de lo que dices, ¿sabéis que esto de tocar música del tipo que fuera en las proyecciones también se hacía no solo para acompañar emotivamente o narrativamente a la película, sino también se hacía para tapar el sonido del proyector, que era muy molesto?
0: Ah, claro. Pues, hay que entender que esas bobinas girando, claro, tenían un sonido que era muy complicado de...
1: Claro, entonces para que pasara desapercibido se introducía la música, pero tenía esa doble función que nos acompañaba narrativamente y mitigaba el sonido del proyector. Y lo que quería contaros y que escuchemos es la primera vez que se sincronizó imagen grabada en cine con sonido. Lo llevaron a cabo Dixon y Edison en su laboratorio en 1894. Vamos a escucharlo y luego analizamos una cosa.

0: Claro, una de las cosas que se puede ver es la bobina. Sí. Es que los pasos, pam, pam, pam.
1: Sí, pero eso es del fonógrafo, claro. Bueno, el que se utilizará para registrar. Claro, sería terrible escuchar esto así, ¿no?, en el cine. Es muy curioso ver la escena porque la escena se sabe que realmente está sincronizado porque aparece una pareja bailando, pero es que está el violinista dentro de la imagen tocando. Bueno, lo curioso, el dato curioso, es que esta pieza es de 1894. ¿Y cuándo se comenzó el cine? Fue después.
0: Pregunta de examen.
1: Fue posterior y fueron los hermanos Lumière. Pero esto se dice que fue la primera proyección que se hizo ante el público. Lo que pasa es que, claro, el cine se había inventado antes. Lo que pasa es que cuando se habla de los orígenes del cine, se habla del origen del cine como sala de cine en la cual un público comparte una proyección a la vez. Antes de eso estaban, pues, Edison y otra gente y muchos inventos que se habían hecho previamente, y tú mirabas como era individual, ¿no? Era como que mirabas a través de un Starivel que habían puesto allí, y pasaba también, era como una especie de cinta dentada con el celuloide,
0: claro,
1: y pasaba las imágenes.
0: Lo que hicieron los hermanos Lumière es que si fuese una colectivización,
1: sí,
0: si fuese una sensación colectiva, no individual. Tú antes observabas y tenías que observar a través de, bueno, de una especie de aparato, y veías una serie
1: de fotogramas
0: ahí, pasar. Moviéndose,
1: sí. Pues a estos ya les habían puesto música. Y ahora vamos que nos vamos, y nos vamos ya a cuando ya sí está inventado el cine, ya han empezado esas primeras proyecciones. Imaginaos, hay como casi 30 años, 3 décadas, en las cuales estamos viendo películas y aún no está sincronizado el sonido. Y para dotar de música o ambiente sonoro, lo que hacen es... tocan música en directo, como tú decías antes, pero esto cambiaba muchísimo la experiencia dependiendo de si era una barraca de cine, un pequeño cine en un pueblo, un pequeño teatro, o si de pronto era un gran estreno en una gran sala.
0: Hombre, claro.
1: Un estreno mundial, que ya existían de aquella. Entonces, bueno, pues en unas igual había un pianista con una pianola, y en otras era una orquesta hasta con 40 músicos o más. Entonces, ¿qué es lo que hicieron? Como para los pianistas, hablamos de las pequeñas salas, ¿no? Sería muy complicado poner música a tanta película, porque se producía muchísimo cine en aquella época, se iba mucho al cine. Lo que hacían es que había ya como una especie de repertorio de música, y iban indicando esos repertorios para qué tipo de películas, momentos o escenas había que tocarlos. Y he traído los tres ejemplos básicos que había. Podemos empezar, si queréis, escuchando la primera, que era para escenas más melancólicas. Vamos a escuchar un fragmento y decimos quién es el autor.

0: Claro, esto cuando sonaba ya la gente ya era consciente de que iba a venir una escena pues melancólica, sí. Una escena triste, una escena... Claro.
1: Y la acompañaba, porque si no también esto es, igual era muy duro verlo así a secas. Bueno, a mí me gusta, ¿no? Pero digamos que el público en general quiere emocionarse, ¿no? Y esto ayudaba. Vamos con la siguiente. Esta es para... Bueno, perdonad.
0: El autor.
1: Esta era... El autor es Chopin.
0: Chopin.
1: Sí, y la pieza era Preludio, Opus 28, número 15. Vamos con la siguiente. No os voy a decir para qué se utilizaba, a ver si más o menos por
0: vamos
1: el ritmo
0: a ver,
1: lo sacamos.
0: Adivinamos.

0: Bueno, a mí me suena alegría, pero quizás demasiada alegría. Más bien cortejo, ¿eh?
1: Ah, sí. Has dado en el clavo, Santi. A ver, yo esto es lo que dicen los manuales, ¿eh? Porque es lo que digo, cuesta mucho como intentar imaginar todo esto. Esto estaba indicado para escenas de orgías. No sé qué orgías iba a haber en aquella época, que todo era recato, pero bueno. Orgías o desenfreno. Y esta pieza era la suite L'Arlésienne de Georges Bizet.
0: Vale. ¿Y nos queda la última?
1: Sí. Vamos a ver también si sabemos a qué fin se le da.

0: Claro, ya no estamos moviendo los tres al unísono la cabeza, porque esto sin duda alguna, esto sí que es alegría, esto es una situación ya de movimiento, de alegría, donde hay jolgorio, donde hay espectáculo, donde hay fiesta.
1: Pues a ver, esto es especialmente utilizado en las persecuciones.
0: ¡Ah, ojo!
1: Es que el cine era, no sé, vamos un poco fuera de tiempo, igual lo dejo para otro día, ¿eh?
0: Vale,
1: sí, pues ya. Sí, hay que retomar el tema porque os quiero explicar un poquito más de los ragtime.
0: Eso ya para la siguiente semana o para el siguiente día. Sí. Isabel, un verdadero placer. Nos vamos a terminar conociendo cuál es la película enigmática que se encuentra detrás de esa banda sonora.

0: Bueno, esta la sabe todo el mundo, ¿no? Esta es Indiana Jones.
1: Aunque no hayas visto la película, ya, sí, ya te puedes también recrear en ella, sí señor. Pues un verdadero placer, nos vemos la semana que viene.
0: Bueno, hasta la próxima.
1: Que nos queda mucho que contar.
0: Sí, todavía sí.
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0: Pues llega el momento de contar y de cantar. Llega el momento de recuperar esas tradiciones. Llega el momento de hacer un filandón, que eso es algo que nos encanta. Y claro, es que del filandón también depende de la época del año en la que estemos. Ahora casi más era más salir al fresco que hacer el filandón. ¿Cuándo el filandón también dependía mucho de la época del año?
1: Los filandones, la verdad, que todos eran interesantes, por supuesto, pero para nosotros, yo creo, y para la gente en general, los más especiales siempre eran los de otoño y los de invierno, pues porque te retrotraen a ese festival de colores, sabores diferentes. Recuerdas, por ejemplo, en otoño, esas cocinonas con el trajín de tarros de pimientos asados, de tomatinas, de dulce de membrillo. Pues como nosotros decimos en el filandón, era una especie de latir de cosas sencillas que tenían su luz y música propia. Y acabamos diciendo, es la obertura del otoño. Y sí, también estaba el de invierno, que era también muy interesante.
2: Sí, antiguamente, pues obviamente cuando más trajín había, pues era en la época de siembra, luego la época de cosecha y el invierno era la época en la que, pues normalmente en la vida del campo se estaba más parado y se pues aprovechaba para hacer esas labores de artesanía, pues las mujeres a lo mejor bordaban, hilaban. Los hombres pues reparaban los aperos de los machos, algún enser, y se reunían sobre todo pues al ser esas noches tan, tan frías, tan oscuras, y los días pues eran muy cortos, aprovechaban para reunirse en aquel momento pues no a la fresca, como a lo mejor ahora se hace en verano, que se sacan las sillas a la puerta de casa, sino que se reunían en la cocinona. Al calor de la lumbre, pues lo que comentábamos, las mujeres hilaban, los hombres reparaban enseres. Y sobre todo era un encuentro intergeneracional en el que también los jóvenes, los niños, pues escuchaban y aprendían, aprovechaban para recitar esa poesía que acababan de aprender esa tarde en el colegio. O
3: bueno, ahí se empezó, la literatura empezó así, ¿no? Oral.
4: Sí, la literatura de tradición oral. Sí,
3: contando
4: sí.
3: Cosas que desde el primero que la contaba hasta el último que la contaba en el quinto filandón ya no tenía nada que ver la primera historia con la última.
0: Hombre, te dabas cuenta que lo importante en sí no era lo que se contaba, sino cómo se contaba.
3: ¿Cómo
0: lo
3: se
0: importante
3: contaba?
0: Sí,
3: ¿quién lo contaba?
0: ¿Quién lo contaba?
1: Y el arte de cómo
3: ¿quién
1: se
3: lo contaba?
1: Contaba.
4: Yo creo que lo que dice Blas, yo creo que se creó un género literario, la literatura de tradición oral. Yo creo que es un poco que está hoy en auge, ¿no? Que todo el mundo.
2: Y también se aprovechó para esas historias, en todos los pueblos hay esa historia de un hecho gracioso, un hecho reseñable, al que se le puso, se hizo una copla y se le puso la música, que en aquel momento a lo mejor había triunfado un éxito, y se adaptaba esa canción contando la historia del hecho reseñable de la localidad.
4: ¿De ahí viene lo de sacar cantares? ¿O
2: sí,
4: no?
2: Sí, sí, probablemente.
0: Claro, ahí había de todo. Había desde cosas muy serias, cosas pues que despertaban cierta nostalgia y que despertaban por cierto sentimiento, hasta cosas muy graciosas.
2: Sí.
1: Sí, tenéis que contar la historia. Esto pasó de verdad, ¿eh? En nuestro pueblo de Valcabado del Páramo, aunque la gente le parezca increíble, por ahí pasó el Chrysler Imperial del Generalísimo, porque es un pueblo que está separado por la carretera nacional Madrid-La Coruña.
0: La nacional sexta.
1: Exactamente, sí. Y por ahí pasó el Chrysler Imperial del Generalísimo. ¿Y qué le pasó, David?
2: Hombre, es que en aquella época el Generalísimo, Francisco Franco iba al Pazo de Meiras a pasar el veraneo. Obviamente en Madrid hacía mucho calor.
4: Y como ahora, no ha cambiado las cosas.
2: Y allí, pues, obviamente pinchó la rueda. El problema fue que en un primer momento se pensaba que podía ser un intento de atentado.
4: Decían que era algo así como
2: Valcaberchales.
4: Sí, sí.
2: Allí la gente se congregó, pues obviamente, a ver al jefe del Estado por aquel entonces. Y bueno, nosotros hacemos una pequeña parodia que Roberto encarna muy bien al Generalísimo de un poco interpretando lo que pudo llegar a pasar. Bueno, Roberto.
4: Sí, nada, un golpe de calor, ¿no? Estaba dentro del Chrysler Imperial y aquella reparación de la rueda estaba tardando más de la cuenta. no había aire acondicionado y claro, pues ese golpe de calor al generalísimo le supuso tener que salir y hacer un speech que, bueno, no lo voy a reproducir, lo dejamos para los filandones, pero en definitiva no era un golpe pseudo revolucionario agrario, era más bien era un clavo de una mula vieja al que se había metido el neumático.
2: Entonces, podemos decir que Franco se adelantó en aquel entonces y hizo un discurso muy parecido a lo que podría haber hecho años después Mariano Rajoy.
4: Que también lo reproducimos.
2: Sí, también. También lo metemos en esa
3: por ejemplo,
2: historia.
3: Por ejemplo, de un...
2: Es el vecino el que elige al alcalde.
0: ¡Ojo!
2: Y es el alcalde el que quiere que sean los vecinos el alcalde.
0: Pero perfecto. Estamos hablando de la percepción, ¿eh?
3: Este tendría mucho filón en los filandones. Sí, porque cuenta las cosas muy...
2: Siempre había payasos como...
3: Sí.
0: Pero son muy necesarios.
3: Son muy necesarios.
0: La palabra.
4: Sí, muy necesario.
3: Yo siempre... Sí.
1: Hay que hacer reír.
3: Siempre hay uno que es el payaso y otros que nos reímos porque no valemos para otra cosa.
1: Bueno, tú cantas muy bien, no te quejes. Bueno,
4: no, pero esa dosis de comicidad es muy importante y además claro. hay que contextualizarlo dentro de lo que es un filandón, es una parodia, es, bueno, pues es un divertimento, ¿no?
1: Claro.
0: Hombre, el contexto es importantísimo.
4: Sí, claro.
0: Y de ahí no nos tenemos que olvidar que el filandón entra en un grupo conocido de gente.
3: Sí, claro.
0: Pues como ahora cuando tienes un grupo de WhatsApp que claro. se hablan de determinadas cosas sí. que abiertamente no hablas, no, porque no, tienes un tiempo. Contexto, tienes unos mensajes, una comunicación y te hablas a tu manera.
3: Era aquello de que no salga de aquí, que no salga de aquí. Estaba
1: además,
3: en la calle, ¿no?
1: Además aliviaba mucho porque estamos hablando de personas que tenían unas jornadas de trabajo claro. Interminables y tener un poco de desahogo a última hora del día... yo creo que eso era impagable.
0: Es verdad
1: eso...
0: que el concepto de trabajo en esta época era relativo, porque estaba mezclado siempre con pues eso, con el con la comunicación, con el pasárselo bien, con el disfrutar. Uh-huh. Era trabajando, porque no nos olvidemos que nunca se dejaba de trabajar.
4: Exacto.
1: No,
4: sí.
0: Se contaban historias, pero a la vez se reparaban cestos, se reparaban sí. los carros, se tejía, se aprovechaba.
2: Claro,
5: cogían las alubias.
0: Se hacía todo.
5: Hacías faenas a los niños, yo me acuerdo cuando era la matanza, ¿os acordáis cuando lo de la sesera? Que eso se llevaba antes.
2: Sí.
5: A mí me mandó una vez un tío mío a casa de la abuela por la máquina de sacar los ojos, limpiarlos y volverlos a meter. Y no fue lo peor es que yo fui a buscarla.
3: Por la cesta.
0: Qué maravilla. Un verdadero placer. Este filandón tiene que seguir para ya la semana que viene.
2: Bueno,
0: con más historias.
4: Retomamos.
1: Muchas gracias.
0: Fue el filandón, maravilla.
2: Gracias.
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7: 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Y es que Iberdrola avanza en la incorporación de inteligencia artificial agéntica para mejorar la productividad, acelerar la ejecución de procesos y reforzar la calidad de sus operaciones. La compañía cuenta actualmente con cerca de 500 agentes de inteligencia artificial en iniciativas ya implantadas o en diferentes fases de desarrollo que dan soporte a distintas actividades del grupo. En su camino para convertirse en la AI Utility of the Future, Iberdrola considera que la combinación de experiencia humana e inteligencia artificial será una de las herramientas clave para seguir liderando la transformación del sector eléctrico y ofrecer un servicio cada vez más eficiente, resiliente y sostenible. La estrategia de Iberdrola se basa en utilizar la inteligencia artificial para apoyar el talento de sus profesionales, ya que estas herramientas facilitan el acceso al conocimiento, automatizan tareas repetitivas y proporcionan información contextual y recomendaciones que ayudan a los equipos a tomar decisiones de forma más ágil. Este enfoque resulta especialmente relevante en un sector como el eléctrico, donde la gestión de infraestructuras críticas exige combinar experiencia humana, análisis de datos y agilidad de respuesta en tiempo real. En este contexto, la inteligencia artificial se convierte en un aliado para mejorar la planificación, optimizar recursos y poner el conocimiento experto al alcance de los equipos que operan y mantienen redes eléctricas, instalaciones renovables y otros activos estratégicos. Las aplicaciones de inteligencia artificial ya tienen presencia en las principales actividades del grupo. En el ámbito de las redes, esta tecnología es clave para anticiparse y conocer en tiempo real las posibles incidencias en las distintas infraestructuras y también para reponer el suministro en cuestión de minutos. En las centrales de generación, la inteligencia artificial apoya la planificación de trabajos, la coordinación de tareas de mantenimiento y el acceso al conocimiento técnico necesario para la gestión de los activos. En el ámbito de clientes, voicebots y chatbots agilizan la resolución de consultas, reclamaciones y trámites documentales, contribuyendo a una experiencia más rápida y eficiente.
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0: Pues ya estamos llegando al fin de otro programa, Leti.
7: Pues una tarde más disfrutando con todos los oyentes en Es Radio Castilla y León.
0: Pero recuerden que mañana volvemos a la misma hora con un nuevo Verano en Radio.

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1: Son las 8, las 7 en Canarias de este miércoles 19 de agosto de 2026. Esto es la noche de Cuesta. ¡Viva España! ¡Viva la libertad!
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1: Reciban un cordial saludo de Luis Fernando Quintero en nombre del equipazo de la noche de Cuesta. Siguen pasando los días, hoy se cumplen 20 desde que los pasados 30 y 31 de julio, ya lo saben, 80.000 personas asaltaran Ceuta desde Marruecos. Hoy alrededor de 10.000 invasores todavía continúan en la ciudad y están agravando una situación de insalubridad y de inseguridad creciente que mantiene a los ceutíes sumidos en la desesperación. Hoy el gobierno sigue prolongando esta situación sin buscar soluciones, sin aportarlas y sin querer tomar ninguna medida que alivie ese sufrimiento al que están sometidos los ceutíes. Dicen algunos analistas que lo que está haciendo el gobierno es ganar tiempo. Lo que está claro es que, de ser así, cada día que gana el gobierno es un día en el que los derechos y las libertades de los ceutíes sencillamente desaparecen. Pero desde el gobierno, ahora que la tuberculosis y especialmente gastroenteritis y sarna afectan a decenas de personas en Ceuta, con especial atención a los servidores públicos que se han contagiado, bueno, pues han decidido que para seguir ganando tiempo, la clave de la situación es cargar contra el Partido Popular y contra el propio presidente de la ciudad autónoma, Juan Jesús Vivas. Sin embargo, el cruce de declaraciones merece un análisis. Como les decimos, el gobierno ha vuelto a cargar contra el Partido Popular. Ha sido Elma Saiz, portavoz del gobierno y ministra de Inmigración, o como ella se autoproclama, ministra de Migraciones, ha aprovechado su paso por Ceuta para reunirse con ONGs, con la Comisión Española de Ayuda al Refugiado, con la Asociación Engloba, aunque no tenía programada ninguna reunión con los médicos de urgencias o con los agentes contagiados por sarna, ni tampoco con ninguna asociación de vecinos o con otros miembros destacados de la ciudad, como por ejemplo la Confederación de Empresarios. Aquí hemos dado voz en varias ocasiones a Arancha Campos, que es la presidenta de la Confederación de Empresarios de Ceuta, que están sufriendo de una manera muy importante, intensa y gravosa esta situación que ha supuesto un golpe importante para los negocios de los empresarios que tienen establecido su proyecto en Ceuta. Decimos que no tenía programada visita porque Elma Saiz, en cambio, sí que ha presumido de haber hablado con los vecinos. No ha habido una cámara que lo registre, no ha habido una grabadora que pueda recoger esas conversaciones supuestas entre Elma Saiz y los vecinos de Ceuta, porque en agenda no tenía reunión con los vecinos de Ceuta. Bien, hoy la portavoz del gobierno, sabiendo que el presidente del PP acudiría este miércoles a Ceuta, ha decidido cargar contra el primer partido de la oposición.
2: No sé si el Partido Popular, cuando viene aquí, viene a hacerse fotos con agitadores o viene a, bueno, pues como partido de oposición, como partido de Estado, a remangarse y a trabajar y a seguir ahondando en esa necesaria colaboración entre administraciones. Desde luego, lo que hemos visto hasta ahora, pues me hace hacerme esa pregunta, ¿no? ¿Qué aportan las declaraciones que vienen haciendo los diferentes líderes del Partido Popular a los ceutis?
1: ¿Cuánto ha soliviantado al gobierno la presencia de Alberto Núñez Feijóo en Ceuta? Está claro que el presidente del gobierno no ha vuelto a Ceuta. Está allí muy a gusto en La Mareta. Hoy creo que sí que han regresado de La Mareta precisamente los padres del señor Sánchez, que han estado compartiendo unos días con él, como también lo ha hecho el presentador y aventurero, el señor Calleja, que ha estado por allí también en Lanzarote con Pedro Sánchez. No, Pedro Sánchez no se ha hecho, no ha obsequiado a los ceutíes con su presencia. Tampoco el rey, a quien el gobierno le tiene prohibido pisar Ceuta. Lo ha hecho el presidente del Partido Popular, Alberto Núñez Feijóo. Y esto, como estamos diciendo, ha enfadado mucho, mucho a los miembros del gobierno. Elma Sainz estaba diciendo que qué hacía el señor Núñez Feijóo en Ceuta, que había venido a cuestionar al gobierno, había venido a hacerse fotos con agitadores. ¿Qué ha dicho hoy Alberto Núñez Feijóo cuando ha venido a Ceuta? Escuchen.
3: Quienes entraron ilegalmente y siguen aquí de forma ilegal han de volver a su país. Bien de manera voluntaria o mediante expulsión. Pero todos, y cuando digo todos, son todos. Todos tienen que regresar. En ningún caso puede crearse el precedente perverso de otorgar derechos a quien ha participado en una invasión ilegal, atentando contra nuestra soberanía y nuestra integridad territorial.
1: Todos deben regresar. El caso es que cuando yo estaba escuchando a Alberto Núñez Feijóo, de hombre, digo, esto lo ha dicho en muchísimas ocasiones Juan Jesús Vivas, y tampoco ha soliviantado a ningún miembro del gobierno, porque, de hecho, Juan Jesús Vivas ha hecho declaraciones muy similares a estas de Alberto Núñez Feijóo en presencia de los ministros de España, que en ese roadshow diseñado desde Moncloa han ido pasando, que no paseándose, por Ceuta, refugiándose en la delegación del gobierno o en la sede del gobierno de Ceuta. No criticaron desde el gobierno esto. Claro, y yo decía, digo, solo Juan Jesús Vivas y Núñez Feijóo han sido los que han pedido que todos los asaltantes que todavía están en Ceuta, haciendo que los derechos y libertades de los ceutíes estén cercenados, tengan que volver a Marruecos. Solo ellos dos lo han dicho. Vamos a hacer un poquito de memoria. Tampoco hace falta hacer mucha. El pasado 11 de agosto, la semana pasada, el ministro de Asuntos Exteriores, José Manuel Álvarez, era tajante. Escuchen.
4: Quien entre irregularmente en Ceuta o en Melilla, sepa, porque España y Marruecos trabajamos conjuntamente para ellos, que van a ser devueltos. Que no van a poder alcanzar ni la península, ni el continente europeo, ni quedarse indefinidamente en Ceuta o en Melilla.
1: A ver, vayamos entendiendo por partes, o sea, que igual que Vivas y Núñez Feijóo, nuestro titular de Exteriores, al menos ese 11 de agosto, quería ser tajante a la hora de insistir en que no había opción a la esperanza para los invasores. Pero solo Álvarez decía que todos tenían que ser expulsados. ¿Qué decía dos días después el señor ministro del Interior, Fernando Grande Marlaska?
5: Ninguna persona que entre o pretenda entrar en Ceuta y Melilla de manera irregular, se lo digo a ellos para que no atiendan a las mafias que juegan con su vida. Desde luego, ninguno de ellos se va a quedar en Ceuta, ninguno de ellos va a ir a la península, ninguno de ellos va a ser regularizado.
1: Ninguno de ellos, todos tienen que ser expulsados, no hay esperanza de llegar a la península, esto no se puede permitir que ninguno de los que ha venido se quede, no se puede sentar un precedente en virtud del cual haya esperanza para que esta gente vaya a obtener ningún tipo de permiso para quedarse aquí. Vaya, uno diría, y perdónenme la bisoñez de mi interpretación, que estamos escuchando el mismo mensaje de Juan Jesús Vivas, de Alberto Núñez Feijóo, de Álvarez y de Marlaska. Por lo tanto, el problema es que lo necesario es expulsar a todos. Y es que todos los ministros y Alberto Núñez Feijóo y el señor Vivas han insistido, y se lo acabamos de poner, en que todos son los que tienen que volver. Incluidos, que después se aclaró, también los menores. Podríamos pensar que esto se ha quedado en una mera declaración porque, claro, el gobierno tiene que dotarse de algún tipo de herramienta. También el presidente del Senado, cuando estuvo en Ceuta, lo dijo. Oigan ustedes, ya que abusan del decreto, del Real Decreto Ley, utilicen esa herramienta para dotarse de herramientas legales que les permitan devolver a los asaltantes, a los invasores que todavía están en Ceuta. Pero bueno, habrá quien piense que, oye, que es que no hay herramientas y que si queremos cumplir la legalidad no los podemos expulsar a todos. Pues bien, desde Europa, que lo están mirando todo con mucha atención porque preocupa y mucho la situación creada, se lanzó este mensaje en el día de ayer. Lo hizo el presidente de la Comisión de Interior de la Comisión Europea, Markus Lammert.
6: Seguimos insistiendo en que la expectativa es que todos aquellos que permanezcan en Ceuta de forma ilegal sean devueltos. Ahora bien, la Comisión continuará siguiendo la situación de cerca y seguimos dispuestos a proporcionar más apoyo de la Unión Europea para ayudar a abordar la situación como hemos ofrecido desde el primer día. Esto está regulado por el derecho de la Unión Europea.
1: Entonces, ¿dónde está el problema? Gobierno y oposición están de acuerdo en que hay que echarlos a todos. Gobierno y oposición, además del presidente Vivas, considera que no puede haber esperanza de que ninguno vaya a ir a la península. Y además, desde Europa nos recuerdan que el derecho europeo ampara una decisión de estas características. Bueno, ¿dónde está el problema? ¿Y qué ha dicho hoy Elma Sainz?
2: Tenemos que cumplir no solamente la normativa de la ley de extranjería, sino toda la normativa en materia, el Pacto Europeo de Migración y Asilo y toda la normativa comunitaria. Y eso es lo que hace este país. Como Estado de Derecho, este país es un Estado donde se respeta el principio de legalidad.
1: Bueno, pues yo, me perdonarán ustedes, pero yo digo, oye, ¿y dónde está el problema? ¿Por qué no se ha expulsado a todos? Pues a lo mejor porque en realidad el gobierno estaba esperando hacer otra cosa. Y es que hoy hemos sabido que el Ministerio de Juventud e Infancia de la señora Sira Rego ya está trabajando, ahora sí, en un real decreto, ley que obligue a las comunidades autónomas a, anda, volvemos otra vez al mantra de que esto no era un problema de asalto a nuestra soberanía, no era un problema de ataque a nuestras fronteras, sino que era un problema migratorio que había que utilizar para cargar contra el PP y Vox en las comunidades autónomas, porque era donde había que llevar a los inmigrantes, a los asaltantes, a los invasores que todavía estaban en Ceuta. Empezando efectivamente por los menas, por los menores. O sea, que antes había que llevarlo a las comunidades autónomas. La semana pasada el señor ministro del Interior y el señor ministro de Exteriores diciendo que no, que nadie iba a ir a la península, que todos iban a ser expulsados. Y hoy Sira Rego prepara un real decreto ley para efectivamente mandar nada más y nada menos que a 500 chicas menores que están en Ceuta para la península. Y además ese real decreto ley lo que quiere es obligar a las comunidades autónomas a acogerlas, puedan o no puedan, estén desbordadas o no lo estén. La consigna, y la pueden imaginar ustedes, no viene en el real decreto ley, pero ¿quiénes gobiernan en la mayoría de comunidades autónomas? El Partido Popular y en muchas de ellas con Vox. Por lo tanto, de nuevo, atacando y contradiciéndose con lo que habían dicho. Entonces, ¿quién es el que está saliendo, sacando los pies del tiesto? Si Álvarez y Marlaska y Alberto Núñez Feijóo dicen que había que expulsar a todo el mundo. Además, la Unión Europea levanta la mano y dice, oigan ustedes, que pueden hacerlo y además con el aval del derecho comunitario. Y tenemos a Elma Sainz diciendo que vamos a cumplir con el derecho comunitario. ¿Dónde está el problema? El problema está en que no hay voluntad por parte del gobierno de tomar ningún tipo de medida. Y cuando el señor Alberto Núñez Feijóo se presenta en Ceuta y dice lo mismo que había dicho la semana anterior Alberto Núñez, Grande Marlaska y el señor Álvarez, resulta que viene aquí a agitar. Hay que cargar contra el Partido Popular. Porque ¿qué pinta aquí Alberto Núñez Feijóo? Si el señor presidente del gobierno no se ha movido de la mareta, ¿qué pinta aquí el señor Alberto Núñez Feijóo? Bueno, pues vamos a ver qué es lo que piensa la señora Elma Sainz de Alberto Núñez Feijóo.
2: Espero que la visita hoy del señor Feijóo aquí a la ciudad autónoma no sea para anunciar que van a seguir también con esas políticas que hacen en otras comunidades autónomas donde Vox se lo exige y el Partido Popular cumple.
1: Ah, amigo, o sea que efectivamente todo es un artificio político, todo es un ganar tiempo por parte del gobierno para seguir emponzoñando la situación y mantener de rehenes a los ceutíes. Eso es lo que ha ideado el gobierno. ¿Qué es lo que ha dicho Alberto Núñez Feijóo? Pues ha puesto un dedo en una llaga que duele.
3: Este gobierno lleva años de diplomacia secreta con Rabat y hoy Ceuta es el resultado visible de su política exterior. Y voy a decirlo claramente, este gobierno ha subcontratado la llave de la frontera sur de Europa a la buena voluntad de Marruecos.
1: Pues yo creo que a esas declaraciones de Alberto Núñez Feijóo no se le pueden poner un pero. Pero lo que sí que podemos hacer nosotros ahora es completar todo el panorama informativo del día.
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1: Y lo vamos a hacer con ayuda de Ricardo González Mangas y Sergio Crespo. A esta hora, el gobierno de Ceuta no tiene constancia de que el gobierno quiera trasladar a 500 niñas inmigrantes de la ciudad autónoma a la península en contra de lo que pidió ayer la Unión Europea.
7: Hoy hemos conocido que el gobierno está preparando el traslado de 500 menores no acompañadas a la península, un traslado que estaría preparando el Ministerio de Juventud e Infancia, pero del que el gobierno de Ceuta no sabe absolutamente nada. Esto ha dicho al respecto su presidente, Juan Jesús Vivas, hace unos minutos.
8: El gobierno de la ciudad está en permanente contacto con el Ministerio de Juventud e Infancia. El secretario de Estado está en Ceuta en estos momentos y no nos ha hecho ninguna petición en el sentido que usted está diciendo. El secretario de Estado no ha pedido que active ningún mecanismo de traslado a la península de estas personas, de estas niñas, y por tanto no hemos podido decir que no porque no se nos ha planteado, sinceramente.
7: Esto decía esta tarde Juan Jesús Vivas, mientras esta mañana la ministra de Inmigración, Elma Saiz, en una entrevista en Radio Nacional, decía prácticamente lo contrario.
9: Lo que yo le preguntaba es si van a trasladar a 500 niñas a la península, ministra.
2: Bueno, como sabe, esta cuestión, bueno, pues están abordando por parte de la ciudad autónoma de Ceuta con el Ministerio, en este caso, de Infancia y Juventud, y a ese trabajo, pues me remito.
7: En esa rueda de prensa de esta tarde, por su parte, Alberto Núñez Feijóo, líder del PP, se ha mostrado claramente en contra de crear, dice, un precedente perverso de conceder derechos a quienes han participado en una invasión. Además, sobre este posible traslado de 500 menores, ha dicho lo siguiente.
3: Porque el gobierno no contesta una pregunta. ¿Qué está pensando en Ceuta para que el gobierno considere esta mañana, no hasta la fecha, que se deben de mandar a la península 500 niñas? ¿Qué es lo que está pasando en Ceuta? ¿Qué situación excepcional estamos viviendo en Ceuta para que el gobierno esta mañana diga esto?
1: Bueno, pues Feijóo y Vivas han defendido juntos que todos los que entraron ilegalmente en Ceuta, como hemos escuchado, tienen que volver a Marruecos. Pero desde el gobierno consideran ahora, insisto, ahora, una barbaridad que se hable de deportar inmigrantes.
10: Lo ha escrito la ministra de Juventud e Infancia, Sira Rego, en redes sociales. Rego ha defendido que el gobierno pondrá en marcha todas las vías posibles para garantizar el interés superior del menor. La ministra recuerda que la legislación española y la europea exigen escuchar al menor, la intervención de la fiscalía y garantías de sus derechos. También ha sostenido que los retornos deben ser voluntarios y con garantías. Rego rechaza las críticas de PP y Vox, que reclaman el retorno de los menores a Marruecos, y acusa al líder popular, Alberto Núñez Feijóo, de sumarse a las posiciones de Vox.
1: Han escuchado sobradamente en el arranque del programa esas declaraciones en las que se aseguraba que no iba a haber traslados a la península. Y han escuchado cómo Sira Rego habla de que no se puede hablar de deportaciones porque es una barbaridad y que, por supuesto, se va a llevar a los inmigrantes a la península. Pero es que de las palabras del señor Marlaska y de Álvarez que hemos recordado, hay una falta adicional, y es que hoy en Libertad Digital han podido ustedes leer la información de Antonio Jiménez, en la que nos contaba cómo las mafias ya están trasladando de decenas en decenas a los invasores que están en Ceuta desde las costas de Ceuta a la península. ¿Y por qué lo sabemos? Porque la Guardia Civil ya los está interceptando.
7: Esos hechos, por ejemplo, ocurrieron el lunes por la mañana. Agentes de la Compañía Fiscal y de Fronteras de la Guardia Civil detectaron a un grupo de personas justo en el mar, en la zona de los acantilados de La Sirena. Cerca de ellos había varias garrafas de combustible. Según la Asociación Unificada de Guardias Civiles, un una embarcación de recreo zarpó rumbo a la península. Al advertir de la presencia de los agentes, el patrón intentó regresar a tierra y realizó varias maniobras evasivas. Dos de los ocupantes se lanzaron al agua y poco después la embarcación terminó hundiéndose. Finalmente, la Guardia Civil interceptó a los dos presuntos patrones y a siete inmigrantes.
1: Ya saben que las asociaciones de la Guardia Civil reclaman a Interior más efectivos para hacer frente a la situación que se atraviesa en Ceuta y sobre todo para evitar que los inmigrantes ilegales lleguen a la península.
10: Unos 200 agentes harían falta para poder patrullar correctamente las calles de Ceuta. Sin embargo, las quejas al gobierno por la falta de efectivos no solo llegan desde la policía o la Guardia Civil, sino también por parte de los militares. Francisco Javier Paniagua es portavoz de la Asociación de Profesionales de las Fuerzas Armadas.
11: ¿Qué es lo que necesita el militar? Necesita medios. Lo que no podemos es estar todavía desplegando con BLRs que tienen 40 o 50 años. Oiga, un ministerio que todas las semanas tiene en el Consejo de Ministros millones de euros para material, que todavía andemos con vehículos que si fuesen civiles serían históricos. Eso es lo que el militar necesita. Necesita herramientas para funcionar bien y saber que la institución le protege.
1: Pero no son estos los únicos problemas a los que se tienen que enfrentar los militares y las fuerzas y cuerpos de seguridad del Estado, además de el cuerpo de sanitarios que está prestando servicio en Ceuta. No son estos los únicos problemas que tienen. Tienen problemas mayores. Lamentablemente, un problema sanitario que están denunciando, y es que Defensa está tratando de minimizar los contagios que ya están sufriendo los servidores públicos que allí están tratando de ya no recuperar la normalidad, están tratando de que las cosas no se salgan de madre.
7: Y esos contagios podrían ser más graves de los que pensamos. Según la Asociación de Profesional de Suboficiales de las Fuerzas Armadas, el número de afectados por el brote de sarna podría llegar a más de 60 militares. Por su parte, el presidente de la Asociación de Tropa y Marinería Española, Marco Antonio Gómez Martín, ha explicado en Es la Mañana de Federico, en Es Radio, que la asociación tiene constancia de posibles casos adicionales que todavía no habrían sido diagnosticados. Gómez Martín ha asegurado que los 24 militares afectados reconocidos por Defensa permanecen aislados y están recibiendo el tratamiento correspondiente.
12: Nosotros lo que decimos es, muy bien, usted, Ministerio de Defensa, que tiene toda la información y se supone que la tiene. Si la tuviera, ¿por qué no sacaron este brote de sarna a la luz? Porque ha tenido que ser una asociación como ADME la que lo saque a la luz. Porque andamos siempre con, cada vez que pasa algo en Defensa, lo intentamos callar, lo intentamos tapar, lo intentamos ocultar. ¿Por qué no abrimos la ventana y entra la luz? Entonces, si el Ministerio de Defensa no tiene constancia de que haya sido así, que diga dónde. Es muy sencillo.
1: Y como estamos contando, no solamente se quejan los militares, también lo hace el Consejo General de Enfermería, que exige al gobierno que declare ya el estado de alarma en Ceuta ante el colapso sanitario que vive la ciudad. Sí, colapso sanitario.
10: Sin embargo, los enfermeros, Luis Fer, lo denuncian, pese a que la ministra de Sanidad siempre ha defendido que
13: no ha habido en ningún momento ninguna situación de colapso.
10: Pese a esto, los enfermeros denuncian que están afrontando unas 200 asistencias diarias con picos que han llegado a superar el millar. Mientras cada enfermera atiende entre 14 y 16 pacientes y llega a prolongar su jornada hasta 4 horas, en atención primaria aseguran que algunos profesionales trabajan hasta las 9 de la noche, 4 horas más de lo establecido, incluso durante los fines de semana. En urgencias se ha habilitado además una zona específica para atender a los inmigrantes llegados a la ciudad. El Consejo General de Enfermería alerta también del riesgo sanitario derivado del hacinamiento y la falta de higiene.
1: Y se ha denunciado en infinidad de ocasiones. El propio Juan Jesús Vivas lo ha hecho de viva voz desde hace días, muchos días, y es que han pasado muchos días desde esa invasión. Y en medio de toda esta situación, Alberto Núñez Feijóo, el presidente del Partido Popular, esta tarde desde Ceuta, ha anunciado que llevará al el gobierno ante el Supremo por haber plantado al Senado.
7: El presidente del PP ha anunciado que su partido acudirá al Supremo ante el plantón que han dado estas semanas los ministros Marlaska, Álvarez o Robles, que han sido citados para explicar la crisis de Ceuta en el Senado, pero que no han querido comparecer porque solo lo quieren hacer ante el Congreso.
3: Que el Supremo nos diga si los ministros del Gobierno de España se pueden negar a comparecer en la Cámara Territorial de las Cortes Generales y no informar de lo que ha ocurrido en Ceuta, en primer lugar a los ceutíes y en segundo lugar al conjunto de los españoles. El Gobierno no puede decidir en qué Cámara comparece, ni cuándo lo hace, ni en qué condiciones.
7: Declaraciones de Feijóo justo después de que esta mañana la portavoz del PP, Alicia García, en el Senado haya anunciado que la mayoría absoluta de los populares en la Cámara Alta va a reprobar hasta 5 ministros por la crisis de Ceuta. Son los titulares de Interior, Exteriores, Defensa, Sanidad e Igualdad.
14: Y lo que hemos vivido durante estas semanas o durante esta última semana en el Senado es una vergüenza. Es un despropósito que retrata perfectamente la soberbia de Sánchez. 5 ministros, 5 reprobaciones que se debatirán y votarán en el mes de septiembre, en el primer pleno del mes de septiembre. Que nadie cuente con que esto se va a diluir en verano. Nosotros seguimos trabajando porque las explicaciones siguen pendientes.
1: Y a esta hora tenemos también que echar un vistazo a la situación de los incendios. Están asolando buena parte de España. Estamos muy pendientes del incendio que se ha iniciado esta tarde en la Sierra Oeste de Madrid.
10: El incendio que está afectando a la Comunidad de Madrid se ha iniciado en Aldea del Fresno y ha obligado al desalojo de varias urbanizaciones de este municipio, concretamente a Palomeque, Manga de la Pedrera y Carbajo. La localidad de Villamantilla no se encuentra confinada por el momento, pero sus residentes tienen totalmente restringido el acceso y la circulación al municipio afectado para mantener despejadas las vías principales. La comunidad además ha activado la situación operativa 2 del Plan de Protección Civil y han desplegado 20 dotaciones terrestres y 5 aéreas de bomberos y agentes forestales, además del despliegue de la unidad militar de emergencia para realizar labores de extinción.
1: Pero no solamente arden los montes en Madrid, por otra parte estamos pendientes del incendio que está quemando las Hurdes en Extremadura.
7: Ese incendio declarado en Pino Franqueado, Cáceres, ha calcinado ya unas 2.200 hectáreas, unos 700 vecinos de las Hurdes ya han sido desalojados, pero se prepara también la evacuación de Nuño Moral, donde residen cerca de 1.200 personas. La presidenta de la Junta de Extremadura, María Guardiola, se ha desplazado hoy hacia las zonas afectadas y ha sido increpada por los vecinos, tanto por la no asistencia de los alcaldes de los municipios como por la tardanza de las ayudas económicas prometidas por la Junta de Extremadura.
15: Porque la que nos dabais de 5.000 euros todavía no la hemos cobrado ninguno. Y eso no puede ser. La que prometiste. ¿Sabes lo duro que es trabajar todos los días con calor y tan desgraciadamente como estamos trabajando? De otra manera.
16: Fue muy feo con el alcalde, no de la cara en estos momentos. Muy feo. Muy feo. Muy feo.
15: Y la presidenta no hace nada.
17: Pero ella no puede hacer nada.
15: Pero usted tiene una jurisprudencia que no la tenemos nosotros.
17: Yo estoy aquí. Y asumo la responsabilidad.
16: Pues tenía que estar él aquí como alcalde.
17: Pero yo no sé dónde.
16: Y él como alcalde de.
1: En fin, bueno, en esta ocasión María Guardiola sí ha estado dando la cara, sí ha estado frente a los vecinos que evidentemente están soliviantados, están enfurecidos en muchos casos por la situación que están atravesando. Bueno, pues oye, también está bien, a ver si María Guardiola agiliza los trámites que tenga que agilizar para que esas ayudas terminen llegando. Guardiola abandonó este encuentro, tenemos que decir, entre lágrimas. Actualmente el dispositivo desplegado en Cáceres cuenta con 23 medios aéreos y 217 efectivos. A este operativo se le han sumado 60 efectivos del Ministerio para la Transición Ecológica y el Reto Demográfico, de los cuales disponen de 2 helicópteros, 2 hidroaviones y 30 agentes de la Guardia Civil. Las llamas, han afectado a 6 viviendas y el gobierno de Castilla y León ya trabaja en la construcción de un cortafuegos, ya que no se descarta que el fuego pueda entrar ahora en Salamanca.
7: Por último, acabamos con una buena noticia, que es la mejora de la situación del incendio de las Peñas de Riglos en Huesca, que ha mejorado hasta el punto de que han comenzado los primeros realojos de varios vecinos de unos cuantos municipios. En total, 378 personas podrán volver a sus casas hoy miércoles. No se descarta que otras 168 de otros municipios puedan volver pronto.
1: Y despachados los incendios, que seguiremos muy pendientes y estaremos muy pendientes de su evolución, y aquí se lo vamos a contar, tenemos que volver a abrir, lo adivinan ustedes, ¿verdad?, página de corrupción. Un día más tenemos que darles cumplida cuenta de lo que está ocurriendo en cuanto a la corrupción en nuestro país. La novedad del día viene una vez más del caso de las cloacas. Sepan que la Unidad Central Operativa de la Guardia Civil ya trabaja en el clonado del móvil de Juan Manuel Serrano. Ayer se lo contábamos. Es el expresidente de Correos y el antiguo jefe de gabinete de Pedro Sánchez. Una de las manos derechas de Pedro Sánchez, quien el propio Sánchez premió, a quien el propio Pedro Sánchez premió, con la presidencia de Correos, un salario superior a los 200.000 euros al año. Si esto no es un premio, que venga Dios y lo vea. Bueno, es el segundo dispositivo incautado durante el registro de la sede del PSOE el pasado mes de mayo y por el que Serrano ha vuelto hoy a la Audiencia Nacional. Un teléfono que, según las investigaciones de la UCO, podría aportar atención, información que relacionaría a Serrano con la presunta trama de las cloacas del PSOE. ¿Quién está investigando esto? Desde el equipo de investigación de Libertad Digital, nuestro compañero Paco Cobos. Muy buenas noches, Paco, ¿cómo estás?
18: Buenas noches, Luis Fernando. Muy bien, aquí estamos.
1: Bueno, cuéntanos, ¿dónde está la verdadera relevancia en la relación, entiendo, entre una mano derecha del presidente del gobierno, Juan Manuel Serrano, con el entramado de las cloacas capitaneado por Iruroc y Leire Díez?
18: La relevancia está en la propia presencia de Juan Manuel Serrano, de su importancia dentro de la estructura de partido y de las comunicaciones que podrían llevar a seguir la UCO, puede seguir las conversaciones que haya tenido Juan Manuel Serrano, ya no solo con Leire Díez, sino que podría ampliarse la rama de investigación si se descubren mensajes que incriminen no solo a Serrano, sino a otros ámbitos que serían pues muy cercanos al Partido Socialista.
1: Al final, ¿consiguió que le aceptaran el expurgo el señor Juan Manuel Serrano o no?
18: Sí, el expurgo lo va a realizar el Ministerio Fiscal conjunto con la defensa de Juan Manuel Serrano, y van a realizar ese expurgo para que se suba a la nube de la Audiencia Nacional una información recatada y que solo vaya y solo se vea en forma de las cloacas, ¿no? Quiero decir, no va a haber todo en lo anexo, no va a haber toda la información del teléfono móvil, no la van a tener las partes. Las partes solo van a tener lo que viene siendo la información que verse sobre las cloacas. La UCO sí que lo tiene todo, pero solo puede realizar informes alrededor de las cloacas del Partido Socialista.
1: Claro, a mí la presencia de Juan Manuel Serrano en todo este entramado, Paco, y más con la información que teníamos en el día de ayer, que también firmabas tú, lo que me llamaba la atención es que fuera juez y parte, es decir, que hubiera sido el que enchufó a Leire Díez en Correos para que Leire Díez amañara contratos y permitiera, digamos, trabajar para sacar, entre otros, a Juan Manuel Serrano de toda sospecha de corrupción, sabiendo las investigaciones que estaba haciendo la policía. Juan Manuel Serrano, ¿hasta qué punto está implicado en toda esta trama?
18: Bueno, es lo que vamos a descubrir seguramente a raíz de la información que conozcamos en su teléfono móvil, porque actualmente lo que sabemos es que él participa en las conversaciones que tiene Leire Díez para optar a ese puesto de trabajo. De hecho, el vicesecretario de Correo le manda a Leire Díez la oferta de trabajo y dice: modifica lo que tú consideres antes de que se publique esa oferta para que esa oferta se amolde al currículum de Leire Díez. Y lo que vamos a conocer es si todo ese entramado, que ya hay conversaciones de Juan Manuel Serrano con Leire Díez al respecto, es si él tomó parte, además de conocerlo, si él mandó a ciertas personas ese enchufe o si él tomó parte en algunas otras prácticas ilícitas o supuestas prácticas ilícitas que había llevado a cabo la cloaca, tanto para amedrentar a jueces y a la UCO para salvaguardar el interés del PSOE, como para cobrar supuestas mordidas a cambio de adjudicaciones públicas, sobre todo de las EPI. Pero como veíamos, ya había alguna de Correos que entra dentro de la ecuación.
1: Paco Cobos, compañero de los servicios de investigación de Libertad Digital, muchas gracias. Seguiremos muy pendientes de todo lo que publiques y de ver el alcance que toma esa implicación de Juanma Serrano en todo este entramado. Un abrazo muy fuerte y muchas gracias.
18: Un abrazo, muchas gracias a vosotros.
1: Por otra parte, cuenta hoy Carlos Cuesta en Libertad Digital que la trama de Santos Cerdán en la SEPI recibió poder del gobierno para alterar los pliegos y además dar los contratos, ¿lo adivinan? pues sí, a sus empresarios afines.
10: La UCO investiga un presunto amaño de contratos públicos para favorecer a Acciona dentro de la trama vinculada a Santos Cerdán. Según los investigadores, la presunta operación no se limitaba solamente a introducir determinadas empresas en contratos públicos, sino que habría llegado a modificar los propios pliegos para adaptarlos a sus intereses y dejar fuera competidores. La investigación se centra en unos contratos de Enusa, una empresa pública dependiente de la SEPI. La UCO ha señalado que Anchón Alonso, socio de Cerdán, habría negociado con directivos de Acciona y trasladado sus peticiones a responsables de la empresa pública, entre ellos Leire Díez y el entonces presidente de Enusa, José Vicente Berlanga.
7: En una de esas comunicaciones analizadas, uno de los implicados habla expresamente de poder introducir algo en el pliego y de la necesidad de hacerlo cuanto antes. La UCO sostiene además que Acciona habría podido proponer criterios y condiciones de solvencia que posteriormente se incorporarían al contrato.

0: de euros que aprobó el Consejo de Ministros en noviembre de 2020. Este rescate se dividió en dos tramos, en un préstamo participativo en un primer lugar de 240 millones de euros y luego en un préstamo ordinario de 235 millones. Se sospecha que se dividió en dos tramos precisamente para evitar el control de Bruselas, gracias a ese fraccionamiento. La SEPI autorizó el rescate de Europa a pesar de que debía unos 59 millones de euros Hacienda y eso le impedía, obviamente, acceder a esta ayuda pública. Recuerden también los mensajes que reflejaban que el CEO de la compañía, Javier Hidalgo, habría llamado a Begoña Gómez, ese famoso mensaje de Javier Hidalgo a Koldo García diciéndoles Javier está muy jodido y va a llamar a Begoña. También tenemos el rescate de Tubos Reunidos, de esta empresa que, por cierto, ha entrado hace poco en concurso de acreedores, 113 millones de euros. Tubos Reunidos presentaba una situación financiera extremadamente delicada mucho antes de que el COVID apareciera. Recuerden que esos rescates se dieron sobre todo a empresas que necesitaban ayuda financiera porque había caído mucho su facturación durante el COVID. Si arrastrabas problemas de antes, ya no se te podían conceder este tipo de ayudas. En 2019, la deuda financiera de Tubos Reunidos, rondaba los 350 millones de euros, porque, entre otras cosas, estaba muy golpeada por los aranceles de Donald Trump al acero. Se sospecha que ese rescate fue una exigencia del Partido Nacionalista Vasco. Y según la UCO, Irurok, esa trama que significa Irurok en vascuence, nosotros tres, que eran Antxon Alonso, socio de Santos Cerdán, el que fuera presidente de la SEPI, Vicente Fernández, y Leire Díez, pues se llevaron unos 115.000 euros por labores de intermediación y presión en el rescate de Tubos Reunidos. Vamos a uno de los más importantes que ahora mismo están en el foco en la trama Zapatero, el de Plus Ultra, unos 53 millones de euros. También se dividió en dos tramos y lo más interesante de este caso es que la juez Esperanza Collazos, que estaba investigando este caso, este rescate de Plus Ultra, pues decidió contratar a un perito independiente para saber pues cómo estaba Plus Ultra antes de que se diera ese rescate, esa ayuda de 53 millones. Pero claro, la juez en agosto de 2021 se fue de vacaciones y el juez sustituto, Jaime Serret, no esperó al informe pericial que había pedido Esperanza Collazos. Y gracias a un cambio de criterio de la fiscalía, que dijo que no había que buscar más ni dar una segunda parte del rescate, pues se desbloquearon esos 34 millones de euros que formaban parte del segundo pago del rescate de Plus Ultra. La empresa estaba en causa de disolución antes de que se diera ese rescate y sepan que Plus Ultra representaba menos del 0,1% del tráfico aéreo en España y prácticamente todos los años de su historia comercial operó prácticamente en números rojos. Terminamos con Duro Felguera, se le dieron 120 millones de euros en el año 2021. El gobierno justificó el rescate de estos 120 millones de euros por el impacto de la COVID-19 y por considerar a Duro Felguera una empresa estratégica. Sin embargo, la compañía ya estaba en una situación financiera también muy delicada antes del año 2020, por lo que sus dificultades, como decimos, venían de mucho antes. Además, Duro Felguera estaba siendo investigada por la Audiencia Nacional por presuntos pagos a funcionarios venezolanos a cambio de contratos. Esto generó, pues como no puede ser de otra manera, una especial polémica por el que el rescate se concedió mientras esta investigación con conexiones venezolanas seguía abierta.
1: Los rescates famosos de la SEPI. Mira, una curiosidad, ¿sabes? El de Air Europa, el famoso, el primero después de Plus Ultra que ha generado mucha polémica, sobre todo por la relación entre Begoña Gómez y la familia Hidalgo, se concedió desde que se solicitó hasta que se soltó el primer euro 70 días, algo más de 2 meses. El resto de rescates del programa FASE de la SEPI, donde estaban Duro Felguera, Tubos Reunidos, y el resto de rescates que se dieron, tardaron 11 meses en concederse. El de Air Europa, 2. 70 días frente a una media de 355 días para el resto de rescates. En fin, también, como curiosidad, cuando se fue a dar ese rescate, en los mensajes que se intervinieron, a mí me gusta recordar siempre, una tal Nadia Calviño, que en aquel momento era la ministra de Economía, escribía un WhatsApp de, oye, pero ¿os habéis dado cuenta de que los hidalgos

0: se han repartido dividendo y ahora están pidiendo un rescate. Pero ¿y esto? ¿Esto lo sabe el presidente? En fin, no sé si escribirá otro libro de memorias la señora Nadia Calviño para explicar su participación en este caso.
1: Y la nota de prensa famosa que el presionado Ábalos mandó sacar para tranquilizar a los acreedores de Europa para que no salieran corriendo, para diciendo, sí, sí, cuidado que se va a dar esa ayuda, ese rescate se va a conceder, pero no era una nota de prensa oficial. Jamás se había adelantado una nota de prensa diciendo que se iba a conceder un rescate sin haberlo aprobado en el Consejo de Ministros.
0: Desde luego que sí. Muchas curiosidades alrededor del rescate de Europa Plus Ultra, reunidos Duro Felguera. Fenomenal trabajo, Ricardo. Muchas gracias. Y seguimos con el repaso a las noticias más importantes del día. Tenemos apunte económico de la jornada, nos lo da nuestra compañera Leticia Vaquero, destacando que la presidenta del Banco Central Europeo ha dado un toque de atención a la Comisión para que no nos quedemos atrás en la revolución tecnológica que va a suponer la inteligencia artificial. Leticia Vaquero, buenas noches.
2: Ya lo decía el informe Draghi, que por cierto el próximo mes va a cumplir 2 años. El crecimiento de Europa lleva 2 décadas desacelerándose. Nuestro modelo se desvanece con el comercio mundial que no crece tanto como en el pasado, con la ruptura energética con Rusia y con un cambio tecnológico que avanza a toda velocidad. De esto último ha querido advertir hoy Christine Lagarde en el Foro Económico Mundial en Ginebra, haciendo una llamada de atención para que no nos durmamos en los laureles con la inteligencia artificial. No podemos quedarnos fuera en esta segunda revolución tecnológica, ha dicho. Ya lo hicimos en la primera, la de las tecnologías de la información y la comunicación. Por eso, la presidenta del Banco Central Europeo ha explicado que hay que sortear obstáculos como la fragmentación del mercado único, porque podemos ver empresas por países compitiendo entre ellas, y la fragmentación del mercado de capitales. Lo dice además en un día en el que China ha mostrado su músculo en inteligencia artificial y en robótica, ya que la empresa que pretende popularizar los robots humanoides, la famosa y ambiciosa Unitree, ha salido este miércoles a bolsa. El éxito ha sido descomunal. En su debut en el parque tecnológico de Shanghai ha subido un 460%, gana unos 904 millones. Sus atléticos y veloces robots igual lo están celebrando.
0: Pues igual sí. Muchas gracias, Leticia. Vamos ahora a resumir otras noticias del día en formato más breve con la ayuda de Sergio Crespo y Carlos Gallardo.
3: La Guardia Civil ha confirmado la localización de las armas que usaron presuntamente los encapuchados que mataron a 3 personas en el tiroteo que hubo este domingo en Isla Cristina, a Huelva, originado por un ajuste de cuentas relacionado con disputas familiares entre clanes vinculados al narcotráfico.
4: En Granada, el Instituto Geográfico Nacional ha registrado hoy 55 terremotos, la mayoría de baja intensidad, en la ciudad y en su área metropolitana, donde siguen evacuadas 600 personas.
3: La Guardia Civil ha movilizado varios medios, incluido un helicóptero y varios drones, para tratar de localizar a un león que anda suelto en la Sierra de San Vicente, en Toledo. Todo surge de la llamada de un repartidor que trabajaba por la zona y ha asegurado haberlo visto.
4: Corea del Sur ha anunciado este miércoles un acuerdo con Estados Unidos para reducir los ejercicios militares conjuntos entre ambos países. Esta medida surge del enfado de Trump porque Corea del Sur no quiso sumarse a la guerra de Irán.
3: Y el presidente de Estados Unidos, Donald Trump, ha cifrado este miércoles en 57 las armas nucleares que posee Corea del Norte y ha afirmado que planea reunirse con el líder norcoreano Kim Jong-un, con quien afirma tener una buena relación.
4: El tenista australiano y exfinalista de Wimbledon, Nick Kyrgios, ha sido suspendido provisionalmente después de dar positivo en cocaína en un test de dopaje durante un torneo de la ATP en Mallorca, según ha informado este miércoles la Agencia Internacional para la Integridad del Tenis.
3: Y ha fallecido una de las figuras más importantes de la rumba catalana a sus 74 años, Delfín Amaya, que era junto con su hermano mayor, José Amaya, uno de los mayores influyentes en su género, formando el grupo Los Amaya con canciones como Vete o Caramelos.
0: Muchas gracias, Carlos. Muchas gracias, Sergio. Hasta aquí el resumen de noticias del día. Nos vamos ahora a la tertulia.
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26: Por aquí han pasado 7 ministros. Ninguno de ellos ha traído una propuesta concreta. No hay un calendario de retornos, no hay unas infraestructuras con plazo y fecha, no hay un euro con fecha concreta.
0: No, pues a diferencia efectivamente de los 7 ministros que han pasado por Ceuta, el señor Alberto Núñez Feijóo ha llegado y ha hecho varias propuestas de medidas que se podrían tomar. Y los reales decretos leyes del gobierno pues han ido uno contra Italia y el otro para repartir a los menores por la península, por las comunidades autónomas de PP y de Vox, dicho sea de paso. Pero de todo esto vamos a hablar en la tertulia de hoy y nos acompaña en el estudio Teresa Gómez. ¿Cómo estás, Teresa?
27: ¿Qué tal? ¿Cómo estás?
0: Un placer, un gusto estar aquí, además de partiendo contigo. Creo que ya estás, además, de ya, vuelta del todo.
27: Ya estoy de vuelta del todo. Tope. He vuelto hoy al periódico, a The Jefty, y nada, ya he venido con ganas, no sé cuánto me durará.
0: No, hombre, ganas vas a tener siempre. Si antes de volver ya estabas viniendo a las tertulias, pues deja, esto lo tienes hecho. Y desde Cataluña, Pablo Planas, desde Barcelona. ¿Cómo estás, Pablo?
28: ¿Qué tal? Muy buenas noches, muy bien, gracias. ¿Vosotros?
0: Pues mira, inmejorable con tu compañía y la de Teresa, pero sería mejorable si estuvieras aquí. Sé que no se puede, pero por línea entras estupendo.
28: Muchas gracias, Luis Fernando.
0: Estábamos hablando, Pablo, Teresa, de Alberto Núñez Feijóo. Hemos dicho que ha puesto encima de la mesa varias propuestas y también ha puesto, digamos, el dedo en la herida, ¿no? Ha hurgado en la llaga de una situación que sigue enquistada y en la que el gobierno no quiere dar soluciones. Quizá lo más llamativo de estos 20 días es que sí, han pasado 7 ministros por Ceuta, pero la situación cada día está peor. No se pone ninguna solución encima de la mesa y tan peor está que ya hay sarna, hay gastroenteritis, hay tuberculosis, la situación de higiene es dantesca, la situación sociosanitaria empieza a ser de emergencia y el gobierno hoy lo que ha hecho ha sido cargar contra Núñez Feijóo diciendo que si el PP viene aquí a hacerse fotos con agitadores, que viene a poner palos en la rueda, ¿no? Si la culpa ahora va a ser del Partido Popular, de Vox, de Italia, de Meloni, de todos, menos del gobierno y de Marruecos, que son nuestros amigos, por supuesto.
27: Para poner palos en la rueda, yo creo que debería antes haber una rueda que quisiese rodar, ¿no? Y no es lo que hemos visto por parte del gobierno. En estos 20 días, que fue de la invasión fue el 30 y el 31, pues en estos 20 días que llevamos, el gobierno no ha hecho absolutamente nada salvo negar la situación, decir que hay una absoluta normalidad en Ceuta, cuando es todo lo contrario, cuando puede estallar un polvorín de un momento a otro. Yo he estado hoy hablando con varios policías nacionales que están allí, que están en Ceuta. Algunos ya han llegado a la península y están muy cabreados. Están muy cabreados porque se ha puesto en riesgo su vida y la de sus familiares. Actualmente hay Defensa ya ha admitido, ha reconocido que hay 24 agentes contagiadas. Y la Policía Nacional tiene por el momento a dos policías nacionales contagiados con sarna, estos dos de Madrid, de la UIPD1, que es la que está en Madrid. Están muy cabreados con razón porque no solamente han ido allí en unas condiciones pésimas, donde han estado durmiendo en colchones, como hemos podido ver en determinadas imágenes que han difundido los sindicatos, sino que también ahora ponen en peligro la salud de sus familiares, ¿no? Entonces yo creo que esto, según me cuentan, la agresividad y la violencia por parte de los inmigrantes cada vez va a más en cuanto a peleas entre ellos. Mira, hoy me contaban una cosa que te la voy a contar porque me ha parecido muy sorprendente, ¿no? Que es las violaciones que se están produciendo en Ceuta por el momento son todas de menores inmigrantes, todas. Parece que a Mónica García, como son inmigrantes, no le interesan estas violaciones de estas niñas. Pues me han contado estos policías que hay muchas más violaciones a menores y que está corriendo el rumor entre ellos mismos de que no denuncien ante la Policía Nacional, porque si estas menores van a una comisaría de Policía Nacional a denunciar que le han violado, le van a coger sus datos y la van a deportar a su país. Entonces hay muchas menores que no están denunciando. Fíjate, porque está corriendo ese bulo entre ellos de, oye, si vas a denunciar ante la Policía Nacional te va a registrar y te van a mandar de vuelta a tu país, y por eso no están denunciando. Además, el hecho de que no sepan el idioma, me cuentan que es mucho más difícil no hablar con ellas porque tienen un traductor, pero sí, por ejemplo, me decían un hecho muy específico, que es, le preguntábamos a una que si había visto algún cartel, qué tal, pero claro, como esta persona que presuntamente fue violada, esta menor que presuntamente fue violada, no sabe leer el cartel en español, no nos podía decir dónde se
0: había
27: pudo,
0: sido la...
27: dónde se pudo producir la violación, pero me dicen que la mayoría de las violaciones se están produciendo pues en esas a las afueras de Ceuta, donde están hacinados varios inmigrantes de manera.
0: Donde están haciendo esos campamentos improvisados y donde están desarrollándose. Pablo.
28: Bueno, es que Ceuta es un ejemplo de lo que ocurre cuando desaparece el Estado y cuando desaparece el monopolio de la violencia y cuando desaparecen las seguridades y las garantías que ofrecen las sociedades políticamente desarrolladas y las sociedades económicamente desarrolladas. Entonces, bueno, cuando desaparece el Estado, cuando desaparecen las certezas, decía hoy ahora alguien que no recuerdo, pero con de manera muy atinada, no aparece Suiza, lo que aparece es el caos, aparece la corrupción, aparece la violencia, aparece la inseguridad, y esto se ceba con las personas, con los colectivos más débiles, se ceba con los niños, se ceba con las mujeres, se ceba con las adolescentes, sean marroquíes, entre comillas, invasoras, o sean chicas españolas de Ceuta, ¿no? Entonces, hace solo tres días, esto que estaba contando Teresa, hace solo tres días la ministra de Igualdad decía que no le constaba que hubiera violaciones, ¿no? Y alguien también hacía la broma, no sé si muy afortunada o desafortunada, de decir que claro, que en Ceuta no hay puntos lilas o puntos violetas donde las mujeres puedan denunciar estas situaciones. El gobierno,
0: Pablo,
28: está improvisando.
0: Pablo, ni puntos violetas ni pasos de cebra de estos donde dicen stop violaciones, stop machismo, stop. Que yo creo que va el machista, lo ve y dice, uy, o el que va a violar pasa por ahí por ese paso de cebra y dice, mira, pues ahora ya no voy a violar, ¿no?
28: Y se arrepiente, ¿no?
0: Es increíble.
28: De sus intenciones. Bueno, hay una situación muy crítica en materia de seguridad, en materia, por ejemplo, las perspectivas económicas son lamentables, es decir, no sé a quién ahora se le puede ocurrir abrir un negocio en Ceuta que no tenga que ver con, no sé, con atender a este tipo de situaciones, ¿no? Creo que los comerciantes, los empresarios, los emprendedores no tienen ninguna garantía. No saben si mañana van a poder subir la persiana, no saben en qué condiciones, no saben si van a tener que seguir pues contando con la ayuda, gracias a Dios, de los militares para proteger no los negocios, sino para proteger la misma idea de que en una ciudad que representa diríamos que es el resumen de lo que es la civilización, ¿no? Pues que en una ciudad se pueda comerciar libremente y se puedan llevar a cabo una serie de actividades humanas, a veces demasiado humanas, en unas condiciones ambientales de libertad, de seguridad, de orden y de un cierto concierto. Entonces, como el gobierno es incapaz de garantizar un mínimo, y porque ha colapsado, este es un gobierno de incompetentes y la crisis de Ceuta pues les deja, les pone al desnudo, ¿no? Los retrata tal como son, dicen, no sirven para nada. Marlaska no sirve para nada, Margarita Robles a lo mejor sirve para consolar a quien quiera consolar, recibir consuelo, pero ningún ministro sirve para nada. Bueno, pues entonces su única alternativa es tratar de establecer una batalla propagandística, una batalla, eso que se dice tan cansinamente, una batalla del relato, una batalla de propaganda, una batalla de manipulación política, que en eso el Partido Socialista y el resto de la izquierda en España tiene una cierta capacidad para la gestión. No tienen ninguna, ¿no? Pero para las artes publicitarias, pues alguna gracia tienen. Entonces, pues pretenden que la culpa es del pobre señor Vivas, el presidente de la ciudad autónoma, de una administración local que seguramente tiene menos músculo, bastante menos músculo que la de, pues bueno, que tiene el músculo de una ciudad española de 80.000 habitantes, ¿no? Que administrativamente, pues es, te parece poca cosa, ¿no? Y entonces, bueno, pues la culpa de que no exista el Estado es que Núñez Feijóo está en Ceuta. Claro, es terrible porque has dejado a 80.000 ciudadanos españoles tirados, abandonados.
0: Abandonados y en fin, sin derechos, sin libertades, encerrados en casa, en unas condiciones deplorables. Vamos a profundizar en todo esto, pero tenemos que hacer una pequeñísima pausa y volvemos enseguida.
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32: El señor presidente del gobierno está en chanclas en la playa. El señor Vivas no se ha quitado las botas en las últimas 3 semanas.
0: Bueno, creo que una de las declaraciones que ha hecho esta tarde el señor Alberto Núñez Feijóo, quizá más acertadas, el señor presidente del gobierno no se quita las chanclas y el que no se ha quitado las botas trabajando desde el primer día ha sido Juan Jesús Vivas, a quien ahora el Partido Socialista y el gobierno están atacando de una manera frontal. Lo decía Pablo antes de irnos a la publicidad, parece que ahora todo el problema es el Partido Popular y es Juan Jesús Vivas. Pero es que cuando arrancó la crisis, cuando sufrimos el mayor ataque a nuestra soberanía desde la Marcha Verde, o si quieren, desde el 2017 con la declaración de independencia, con el golpe separatista del señor Puigdemont, pues resulta que allí el problema no era con Marruecos, el problema era con Italia. Y había que abrir un conflicto diplomático con Italia. Cuando Marruecos había abierto la frontera y nos había metido a 80.000 personas en Ceuta. No sé si es que quieren ganar tiempo. Hoy leía análisis que decían, no, si lo que le conviene al señor presidente del gobierno es ganar tiempo. Entonces está haciendo todo pues para prolongar esto e ir ganando tiempo. Ya. Pero yo no sé si le conviene ganar tiempo. Lo cierto es que cada día que pasa la situación es peor. Y ahora tenemos lo que ya se había anunciado que íbamos a tener, problemas de seguridad sanitaria. Tenemos policías, militares contagiados de sarna, tenemos unos brotes de gastroenteritis terribles en Ceuta y estamos teniendo ya brotes de tuberculosis. Claro, la situación no está para que el señor presidente del gobierno despida a sus padres de la Mareta que han llegado hoy después de pasar unos días allí con él. Es que no se ha movido de allí, no se ha movido. Y critican a Núñez Feijóo porque va allí y además vaya con una lista de propuestas para tratar de mejorar la situación, ¿no?
27: Critica siempre a la personalidad que le dejan en evidencia, ¿no? Que los que retratan precisamente la ineptitud y la incapacidad de los políticos del gobierno central. Critican a Vivas porque la actitud de Vivas ha dejado en evidencia el no hacer del gobierno central y de los políticos que han pasado por allí, se han hecho la foto, ni siquiera se han podido acercar a los ciudadanos y se han ido. La única que se ha acercado ha sido Margarita Robles, pero yo insisto, muy bien, está muy bien darle una palmadita a la gente, decirle que paciencia, pero si no haces absolutamente nada, estamos igual. O sea, yo entiendo que eso lo puede hacer el rey porque el rey no tiene capacidad de poder hacer. Y entiendo que el rey cuando fuese...
0: Lo que hizo el rey, perdóname Teresa, es recibir a Vivas.
27: Claro, total.
0: Cuando dijo, totalmente. Quiero ir a Ceuta y el gobierno no le dejó, dijo, bueno, pues Juan Jesús, vente para acá y me cuentas cómo está la situación.
27: Lo que quiero decir que Margarita Robles adoptó una actitud en un principio similar a la que pudo adoptar el rey durante la Dana, pero con una gran diferencia, que Margarita Robles como ministra de Defensa puede gestionar y podía haber hecho algo y no hizo absolutamente nada. Solamente dio una palmadita y se volvió ahí. Es cierto que hay otros que luego han empeorado mucho más la situación, como Mónica García, y ir allí a insultar, a llamar racista y xenófobo al personal sanitario que está allí trabajando por dar unos datos que eran totalmente objetivos y a llamar racista a los ceutíes. Bueno, pues es verdad que empeorar eso es bastante difícil, es bastante difícil, ¿no? Pero lo que hace el gobierno siempre es criticar a todas aquellas personalidades, ya sean políticos o sea el jefe del Estado, que les deja en evidencia.
0: Pablo.
28: Sí, además se dan más circunstancias. Yo quería recuperar el hilo de lo que estábamos hablando antes de la pausa.
0: Lo de las 500 menores camino de la península.
28: Eso es decir, esas 500 niñas de Sira Rego que dices, de repente, ¿por qué existe esta urgencia tremenda, no? ¿Por qué hay que elaborar o maquinar un real decreto para poder trasladar a estas menores a la península? ¿Y por qué el gobierno está dispuesto a incumplir su propia legislación en materia de inmigración y a saltarse todo el papeleo requerido en estos casos y a llevar a cabo esto por el método de urgencia? Y es que da la impresión de que evidentemente se les ha escapado la situación de las manos y estas menores corren un riesgo evidente, ¿no? Es decir, pueden acabar convertidas en prácticamente en esclavas sexuales de esos mil miles de inmigrantes, a muchos de los cuales pues están deambulando por Ceuta intentando ocultarse de las fuerzas de seguridad porque tienen antecedentes penales, o, en fin, porque son de estos indultados de Mohamed VI de la fiesta del trono, que salen de las cárceles y que su principal objetivo es llegar a España y después de llegar a España saltar a la península. Es decir, ¿y qué ocurre? Que ni Sida Rego, ni nadie en el gobierno, ni Elma Saiz, que parece que es la que ha asumido, digamos, bueno, como portavoz del gobierno, la que habría asumido el mando, si es que aquí hay alguna clase de mando, pues no dan ninguna explicación. Y de repente, lo que era con Álvarez o con Marlaska, que había que devolver a todos los inmigrantes y sobre todo a los menores para evitar el efecto llamada, y lo que pide la Unión Europea, que es que se repatrien a todas estas personas, que se devuelvan a Marruecos, y en el caso de los subsaharianos, pues que también se devuelvan a Marruecos, porque es responsabilidad de Marruecos haberlos dejado pasar. Bueno, pues se cambia de criterio. ¿Y por qué se cambia de criterio? Porque me da la impresión, por los testimonios que contaba antes Teresa, por los datos que se van teniendo, por las denuncias formalizadas de agresiones sexuales, de violaciones, que se estaba generando un problema muy importante, y además es un problema que también tiene que ver con el efecto llamada. Ahí tenemos a unas niñas que por las razones que sean, por falta de perspectivas educativas, por la situación socioeconómica lamentable de sus familias, o por lo que sea, deciden que quieren entrar en España. Y también tenemos a otro grupo de menores y de no menores que también dicen vamos a venir a España, vamos a saltar a España, que es un sitio donde hay una ley que se llama ley de suelta violadores, es decir, que
0: también
28: en ese caso y en otros muchos casos, cometer un delito en territorio en suelo español es mucho más barato que cometerlo en Marruecos, donde, en fin, las circunstancias jurídicas, policiales y en relación a los derechos humanos son diferentes, dejémoslo ahí.
0: Lo dejamos en diferentes, pero es que no solo eso, es todavía más problemática la situación, o más sangrante, si me lo permitís, porque ya no es solo la situación que están atravesando los propios vecinos, que aquí la hemos denunciado, hemos dado voz todos los días a los vecinos de Ceuta. No es solo un problema ya el tema de la sanidad, que ya hemos comentado la situación que se está atravesando en Ceuta. Decías muy bien, Teresa, antes, con Mónica García echando leña al fuego, diciendo que ahí no hay ningún tipo de colapso. Pero es que estamos siendo conscientes, y hoy The Objective también se hacía eco, de la situación en la que están acudiendo a Ceuta los militares, los guardias civiles y los policías, que están tratando de manejar una situación con un personal claramente en inferioridad de condiciones, porque unos pocos tienen que hacerse cargo de mantener el orden en una ciudad donde hay 10.000 personas que deambulan a sus anchas y que están sumiendo a la ciudad en el caos. Pero es que no solo es que estén expuestos a las enfermedades, ahora lo contaremos, es que hemos visto los colchones en los que tienen que dormir, si es que alguno llega a tener colchón, los cuartos de baño donde tienen que hacer sus necesidades, las instalaciones en las que supuestamente tienen que descansar para poder prestar un servicio que es de 24 horas. La situación, yo digo, es que no se ha preparado nada, todo va con improvisación. ¿Se les ha castigado a estos militares, a estos policías y a estos guardias civiles?
27: Pues parece que sí, porque están en unas condiciones inhumanas totalmente, ¿no? Pero es que además, mira, cuando estalló esta invasión a finales de julio, ¿sabéis con cuántos agentes se reforzó Ceuta en aquel momento? Con 50 agentes. 50 agentes de policía y guardia civil, mientras que solamente Sánchez tenía en la mareta a 60 agentes. Era mucho más fácil poder asaltar Ceuta y llegar a España de manera ilegal que acercarte al presidente del gobierno. en lugar de esos 60 gente que ahora mismo están escoltando la maleta, y muchos dirán, bueno, pero es que siempre ha habido seguridad para el presidente del gobierno. Ninguno con este dispositivo policial. Y puedes hablar con cualquier escolta, con cualquier fuente policial, que ninguno ha tenido el dispositivo que actualmente tiene el presidente del gobierno y su familia. Es que se dedica a hacer inmersiones nocturnas y a utilizar a los GEAS para esas inmersiones nocturnas, cuando estas personas, estos agentes con los que yo he podido hablar, quieren estar en Ceuta, no quieren estar acompañando al presidente, al gobierno que se dedica a bucear por la noche en lugar de estar gestionando una de las mayores crisis que estamos afrontando en los últimos tiempos. Entonces, ya no es solamente que efectivamente se está viendo cómo no está haciendo nada el gobierno, o al menos lo que está haciendo no está teniendo ninguna repercusión sobre lo que está ocurriendo en Ceuta. Es que además esa actitud chulesca del presidente del gobierno cabrea no solamente a los ceutíes, sino también a las fuerzas y cuerpos de seguridad del Estado, que están en unas condiciones pésimas y enfrentándose a una situación que es imposible poder abordar con estas circunstancias.
0: Pues tenemos precisamente al teléfono al portavoz de la Asociación Unificada de Militares Españoles, portavoz de la UME, Iván Alcántara. Muy buenas noches, Iván. Muy bienvenido a la Noche de Cuesta.
10: Buenas noches a todos.
0: Estamos escuchando y estamos leyendo muchas informaciones sobre la situación que están atravesando los militares que prestan servicio ahora mismo en Ceuta. En primer lugar, quería preguntarle por quizá lo más urgente, lo más sorprendente que hemos conocido hoy, que es la cantidad ingente de contagios que están teniendo los agentes en Ceuta de enfermedades como la sarna. Y cuando se ha denunciado, el gobierno, en este caso, desde Defensa, se aclara que no, que esos contagios ya eran previos a la invasión de los 80.000 inmigrantes. No sé cómo se lo están tomando ustedes y cuál es la situación real que están atravesando sus compañeros ahora mismo en Ceuta.
10: No, la verdad es que es una situación preocupante la que están pasando. Parece ser, por la información que se ha trasladado del Ministerio de Defensa, que ya había casos anteriores a la invasión. El tema está en que son en unas instalaciones militares que deben haber estado allí y no estaban en condiciones. La sarna es una enfermedad muy contagiosa y además por contacto. Entonces no entendemos cómo a estos militares no se les ha dado una baja, porque en estos momentos están en contacto permanente con la población, con sus compañeros, aunque la información que nos han trasladado es que se les ha dejado en una zona separada. Para eso se les podía haber dado una baja de 10-15 días, según la estimación de los servicios médicos, y que estuviesen en su casa.
0: Pero no se les ha dado esa baja.
10: No se les ha dado esa baja.
0: De sus compañeros, ¿qué le llega a usted, señor Alcántara, de la situación que están atravesando y del servicio que tienen que prestar, más allá de esta indignante situación que están atravesando por la enfermedad contagiosa de la sarna, sino más aún por las condiciones en las que tienen que prestar un servicio donde da la sensación de que, oye, algún refuerzo no les vendría mal?
10: No, porque las principales quejas que nos están llegando son vamos a llamarlo así, jornadas maratonianas.
0: Sí.
10: Sabemos de personal que ha estado haciendo patrulla, ha terminado la patrulla, ha entrado 24 horas de guardia, con lo cual ya ha hecho 32 horas, les han dejado descansar por la mañana y por la tarde otra vez de patrulla. Encima de estas jornadas maratonianas, como comprenderás, ni conciliación familiar, ni ver a las familias, ni tener descansos adecuados para el trabajo que están realizando. Encima nos trasladan pues que se ven un poco impotentes, porque claro, no se ven, no comprenden cómo se les ha anulado permisos con todos los gastos que ello conlleva, de nuevos billetes, anulación de hoteles, viajes, etcétera, etcétera, y están vigilando pues centros comerciales, pero sin ninguna autoridad. Ellos, en el caso de que ocurra algo, tienen que llamar a las fuerzas y cuerpos de seguridad del Estado, las cuales también están desbordadas. Entonces,
0: no, o sea, están haciendo labores de policía, no están haciendo labores de búsqueda de sospechosos. Sabemos que han entrado, los servicios de inteligencia hablan de varios presuntos yihadistas dentro de los 10.000 que todavía están por Ceuta. ¿No están ustedes haciendo labores de investigación o de refuerzo, simplemente labores policiales?
10: Sí, labores policiales, pero es que encima no somos agentes de la autoridad, no pertenecemos a las fuerzas y cuerpos de seguridad del Estado, entonces no hay unas reglas claras. Ellos se encuentran impotentes, están vigilando un punto para que no entren, vamos a poner, en una gran superficie, y si les quieren rodear y entrar para adentro, ellos lo único que pueden hacer es llamar a las fuerzas y cuerpos de seguridad del Estado. No somos agentes de la autoridad, a no ser que no es el caso que por una situación excepcional se les haya nombrado o se les haya puesto a hacer esas funciones, como pasó, por ejemplo, con el COVID, que acompañaban para dar apoyo a esas fuerzas y cuerpos de seguridad del Estado. En este caso están ellos solos y pues a lo que venga. Entonces, claro, ante esas funciones y demás, con esas jornadas maratonianas nos están llegando muchas quejas de que no se comprende pues qué es lo que hacen.
0: En fin, señor Alcántara, le agradezco mucho que haya sacado un ratito para atender la llamada de la noche de Cuesta. Mucha fuerza, mucho ánimo. Transmítale a sus compañeros en Ceuta que desde aquí estamos tratando de denunciar la situación para ver si conseguimos que se mejoren las condiciones en las que realizan sus funciones y, sobre todo, que se tomen medidas ya y que ustedes reciban órdenes específicas. Pues busquen, recojan y devuelvan a los inmigrantes o los asaltantes o los invasores que llegaron el día 30 y 31 en ese ataque a nuestra soberanía nacional.
10: Don... De acuerdo, pues muchas gracias a vosotros por darnos voz y por transmitir al resto de la sociedad por la problemática con la que se están encontrando nuestros compañeros de Ceuta.
0: Pues muchas gracias, don Iván. Ricardo, después de esta conversación necesito un Calplus.
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0: Pablo, una situación la que están viviendo los militares en Ceuta, no solo los militares, es que son todos los cuerpos, ¿eh? El ejército, con esta situación de insalubridad y de contagios de sarna, y además en una situación, como nos estaba describiendo Iván Alcántara, de impotencia, de no poder hacer nada más allá que, oye, pues que sí, parece que ahora hay peligro, llamar a la policía, a la Guardia Civil, para que puedan desarrollar sus funciones. Pero es que te miras los periódicos, ves dónde están alojados los policías y se te calman los pies. Pero es que hablas con los guardias civiles y te hablan de una situación dantesca. No hay nada que pueda hacer bien este gobierno, Pablo.
28: Bueno, y además recuerda vivamente, y no es culpa de este gobierno, es culpa del gobierno que había antes, recuerda aquel desplazamiento de los policías nacionales y la Guardia Civil a Cataluña con ocasión del golpe de Estado, aquellos barcos.
0: El barco Piolín.
28: Os acordáis, ¿verdad? Y
0: sí,
28: las
0: sí.
28: Condiciones lamentables del mantenimiento de las personas que se estaban, en fin, partiendo la cara por la unidad de España y
0: por mantener la soberanía nacional, efectivamente,
28: y por la igualdad de los españoles. Entonces, pues volvemos a lo mismo, a esta especie de estado, de país ingrato con sus principales servidores públicos, este país que las mejores manos y las mejores cabezas que tiene, pues las maltrata de una manera que resulta muy significativa, ¿no? Porque claro, hasta el punto de que los propios militares duden de que la sarna la han podido coger en el cuartel en vez de que les ha venido por el contacto con, porque claro, durante los primeros días, los dos, tres primeros días de la invasión, vimos un cuerpo a cuerpo, entre comillas, es decir, una línea de defensa de los uniformados españoles, que consistía en actos sumamente caritativos, en coger a los inmigrantes que venían por agua y tratar de que recuperaran el aliento, en dar esos primeros servicios a los inmigrantes, pues algunos habría torcido un tobillo, otros habría lastimado un brazo. Es decir, ahí había una relación, un contacto físico total, ¿no? Y bueno, que los militares tengan dudas de dónde han podido o cómo han podido quedar contagiados de esto, pues refleja hasta qué punto el Estado no está a la altura de las capacidades, de las habilidades, de la entrega y de la honradez y del espíritu de sacrificio de Policía Nacional, Guardia Civil, el Ejército, todos los ejércitos y el Centro Nacional de Inteligencia. Y eso es muy duro de constatar. Es decir, oye, han pasado 9 años desde que se puso en riesgo la unidad nacional. Ahora estamos en un episodio que desde un punto de vista teórico plantea muchas de los asuntos que se plantearon en 2017, es decir, pues no, pues la integridad de España, la soberanía nacional, la igualdad de derechos, los derechos de esos ciudadanos de Ceuta, y vemos que no ha cambiado nada. Es decir, que España, gracias a su gente, gracias a los servidores públicos, sobrevive a las carencias del Estado, que a la hora de colocar, por ejemplo, no quiero ser demagogo, pero a la hora de colocar a las sobrinas de Ábalos, pues era de una eficiencia absoluta. Y tal sobrina tenía un problema con el lavavajillas, y ahí que se presentaba Coldo o un enviado de Coldo o alguien, ¿verdad?, del Estado, entre comillas, a resolver ese problema. En cambio, vemos que en Ceuta, pues la labor policial y la labor militar se hacen contra los elementos. Y contra los elementos, pero no solo contra los elementos, contra el enemigo, contra Marruecos, etcétera, sino pues contra la propia desidia, dejadez, incompetencia del gobierno, ¿no?
0: Pero es una incompetencia. Yo, en los primeros días, después de la invasión, claro, las preguntas que teníamos, Teresa, Pablo, eran, oye, ¿pero esto se sabía o no se sabía? Pues quedó claro que se sabía y no se hizo nada. La pregunta era, si se sabía, ¿por qué no se hizo nada? Luego las preguntas eran, oye, ¿y qué van a hacer? ¿Por qué no se devuelve a toda esta gente? Y enseguida el gobierno cambió el chip y dijo, esto no es un problema de fronteras, esto es un problema migratorio. Y entonces esto se va a solucionar, y el Masai dijo, y voy a dar 25 millones para eso, para que se les reparta por las comunidades autónomas y ya veremos cómo atajamos este problema. Claro, dijeron, vamos a convertir esto en una oportunidad para decir que esto es un problema migratorio, y cuando PP y Vox en las comunidades autónomas donde gobiernan, que es en la mayoría, digan que no van a querer acoger a estos inmigrantes, pues volvemos con que son xenófobos, con que tal, Pascual. Entonces, claro, el problema es que ni se podía repartir a los menores en ese momento, ni se quería solucionar la situación en Ceuta. La situación ha estado tan enquistada que hemos tenido que ver la semana pasada al señor Álvarez y al señor Marlaska rasgándose las vestiduras, partiéndose la camisa, de que no iba a pasar ni uno solo de los inmigrantes a la península, que se iban a volver todos y que se iban a devolver a todos y que pierdan toda esperanza de que ninguno de estos vaya a ir a la península. Y ahora no, ahora los menores van. Nos enteramos de que hay mafias que están distribuyendo a los inmigrantes, a los invasores que están en Ceuta, se los están llevando a la península. Y, estando en una situación absolutamente dantesca. Yo preguntaba en esos primeros momentos, oye, pero esto es incapacidad del gobierno, es mala fe. ¿Es que Marruecos con el tema de Pegasus tiene absolutamente cogido a este gobierno, que no se atreve a dar ni un solo paso que pueda soliviantar al régimen? Pero la cosa ya pasa a castaño oscuro. Es que urge tomar medidas y no se toma ni una sola. Hasta Bruselas ha dicho, hágase, tienen ustedes la normativa comunitaria que les ampara, devuelvan a las 10.000 personas que tienen ustedes ahí, que ya nos están empezando a llegar.
27: Yo me niego a pensar que es incapacidad. Me niego a pensar que es incapacidad, a pesar de que creo que tenemos un gobierno incapaz. Pero ante esta situación, después de que fuesen advertidos no solamente por el Centro Nacional de Inteligencia, no solamente por los Servicios de Información de la Guardia Civil y la Policía Nacional, y no hicieran absolutamente nada, esto les hace cómplice al gobierno de esta situación, porque podrían haberlo parado, ¿no? Sino que es que además hay un hecho que es objetivo, que es que 3 días antes el presidente de Ceuta sabía que esto iba a ocurrir. Por lo tanto, si lo sabía el presidente de Ceuta, pues obviamente con más razón lo sabía el Centro Nacional de Inteligencia y con más razón lo sabía el presidente del gobierno. Pero es que el presidente de Ceuta llamó a Moncloa hasta en 3 ocasiones y el presidente del gobierno no le descolgó el teléfono. Fue en una ocasión y fue su jefe de gabinete que lo que hizo fue intentar minimizar la situación, ¿no? Es decir, llamar exagerado a Vivas. Y el día 30, entre el día 30 y 31, pues tenemos una invasión de casi 80.000 inmigrantes irregulares, duplicando la ciudad de Ceuta y bueno, con los hechos que ya se estaban advirtiendo. Por lo tanto, incapaces cuando tú no tenías la información, has intentado resolverla, pero no has sido capaz. Eso es ser incapaz. Ahora, teniendo la información y no habiendo hecho absolutamente nada para que dentro de los recursos que tú tengas intentar paralizarlo, eso no es ser incapaz, eso es ser cómplice de lo que ha ocurrido. Y yo creo que aquí, en buena parte, va a tener mucho que hacer la juez, la magistrada de la Audiencia Nacional, María Tardón, que yo creo que vamos a tener novedades en las próximas semanas sobre esta causa.
0: Pues eso me lo tienes que ampliar luego, Teresa, y todo bueno, esto que estamos
27: hablando. Más adelante, otro día.
0: tenemos, además, que perdemos de vista que en esta crisis ha habido más de 100 muertos en el agua, ¿eh? Que parece que se nos ha olvidado, pero así ha sido. Vamos a hacer una pequeñísima pausa y seguimos con la tertulia.
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32: Porque el gobierno no contesta una pregunta. ¿Qué está pensando en Ceuta para que el gobierno considere esta mañana, no hasta la fecha, que se deben de mandar a la península 500 niñas? ¿Qué es lo que está pasando en Ceuta? ¿Qué situación excepcional estamos viviendo en Ceuta para que el gobierno esta mañana diga esto?
0: Y este sonido que les acabamos de poner de Alberto Núñez Feijóo viene muy al caso porque Ricardo González Mangas, tenemos información de última hora, desde el gobierno están diciendo que habían informado que aquí no pasaba nada.
11: Sí, le han preguntado por esta mañana, a primera hora de la mañana, saltaba la noticia de que el gobierno estaba preparando ese traslado de unas 500 niñas a la península, provenientes desde Ceuta. Le han preguntado, lógicamente, al presidente

0: decir que no, porque no se nos ha planteado, sinceramente.
1: Esto decía esta tarde Vivas. Esta mañana la ministra Elma Saiz, en una entrevista en Radio Nacional, no ha querido dejar del todo claro si se iba a producir o no ese reparto de niñas a la península, pero digamos que lo que sí dejó claro es que el gobierno y el gobierno de España y el gobierno de Ceuta estaban perfectamente coordinados.
2: Lo que yo le preguntaba es si van a trasladar a 500 niñas a la península, ministra.
3: Bueno, como sabe, esta cuestión, bueno, pues están abordando por parte de la ciudad autónoma de Ceuta con el Ministerio, en este caso, de Infancia y Juventud, y a ese trabajo, bueno, pues me remito.
1: Bueno, pues ahora tenemos la reacción de última hora de la ministra de Juventud e Infancia, Sira Rego, en redes sociales diciendo que sí, que ha habido coordinación plena y absoluta, es decir, que Vivas no está diciendo la verdad, porque dice en redes: hemos estado en coordinación con Ceuta desde el primer momento, hemos trabajado todas las opciones y vías para la acogida de los niños y las niñas en la península. Yo misma trasladé personalmente al presidente Vivas todas las posibles vías para esta de traslado en la reunión del pasado 8 de agosto, y él vio bien explotarlas todas. Ahora bien, claro, añaden fuentes del Ministerio de Sira Rego que todos los equipos del Ministerio de Juventud e Infancia y la Ciudad Autónoma han seguido explorando todas las posibilidades para garantizar una acogida digna de la infancia migrante no acompañada. Por tanto, en contra de lo que está diciendo Juan Jesús Vivas, sí que en teoría le habrían dicho: sí, tenemos intención de trasladar a 500 niñas a la península.
4: Es curioso, Ricardo, muchas gracias por esta información de última hora, que la explicación de Sira Rego empieza en que sí, yo ya el día 8 cuando estuve ya dije que había que explorar cómo llevarnos a los niños a la península. Claro, entre eso, decir que se ha estado estudiando a la toma de decisiones y a la supuesta redacción de un real decreto ley para que se haga el traslado, que además es un real decreto ley, si yo no estoy mal, Teresa, Pablo, para obligar a las comunidades autónomas a que acojan sí o sí a esos menores, puedan o no puedan, estén colapsados o no estén colapsados ya sus servicios de atención, tengan medios o no tengan medios para atenderlas, sea como fuere, trasladarlas y obligar a las comunidades del PP, que son la gran mayoría, a acoger a estas niñas.
5: Yo lo que veo es una cantidad de contradicciones que es tremenda, ¿no? Porque en un primer momento dice: no va a venir nadie a la península. Nadie es nadie, tampoco son los menores.
4: Y Albares, ¿no?, fue tajante, y Marlaska fue tajante.
5: Efectivamente, etcétera. No va a venir absolutamente nadie a la península. Bueno, ya hemos visto que sí, que mayores y menores, ¿no? Mayores a través de mafia y menores a través de otra mafia que se llama el gobierno de Pedro Sánchez, porque me parece alucinante. Y luego vemos a los ministros diciendo: bueno, sí, 500 menores se van a trasladar. Cuando, por cierto, Europa lo que nos dicen es que no, que se tienen que devolver absolutamente a todos y que, como bien recordado antes, le ampara la justicia europea y que también se incluya a los menores de edad. Si se incluye a los menores de edad en esas devoluciones, según nos dice Europa, ¿por qué nos queremos trasladar a 500 menores más a la península cuando sabemos que los centros de menores no acompañados están totalmente saturados y no se puede acoger absolutamente a nadie más? ¿Con qué intención? Con la que tú dices, con la intención de poner una tesitura y trasladar este problema a las comunidades autónomas, que como tienen un signo político distinto, pues bueno, al gobierno le da absolutamente igual el perjuicio que esto pueda ocasionar a los ciudadanos que vivan en esas comunidades autónomas, porque ¿qué quiere hacer? Quiere castigar a esos ciudadanos por no haber votado al Partido Socialista y por haber votado a Partido Popular y a Vox. Eso es lo que quiere hacer el gobierno.
4: Desde luego que sí, Pablo.
6: En el caso del gobierno, antes hablabas de los muertos, del número de muertos, la cantidad de muertos que hubo en ese episodio de la invasión, ¿no? Es decir, la falta de sensibilidad ha llevado al gobierno a desentenderse por completo de ese drama. Es decir, aquí tenemos un montón de cadáveres en el tanatorio de Ceuta. Tal cantidad de cadáveres que el tanatorio ha quedado desbordado. Frente tenemos un gobierno marroquí que dice que en su lado solo hubo unos pocos cadáveres. Y aquí tenemos un gobierno de España que no da una cifra de cadáveres. No da una cifra a derecha. Es decir, siempre dijo que habían entrado cuatro gatos, luego era serán 50.000.

0: destituyeron a una funcionaria por decir la verdad, bueno, parte de la verdad, porque al final han acabado reconociendo que eran 80.000, etcétera, etcétera. Y bueno, y los muertos, ¿qué pasa con los muertos? Y después, ¿qué clase de improvisación nos lleva a decir un día que tenemos 1.500 menores no acompañados en Ceuta? Y al día siguiente decir, no, tenemos 1.800 y a lo mejor tenemos que habilitar plazas para más, ¿no? Sí, es todo así, es todo de una inhumanidad, de una falta de empatía, de solidaridad con los ceutíes, todo es un verdadero desastre. Y es un verdadero desastre, joder, mientras... Es que hay que insistir en ello mientras Pedro Sánchez sigue de vacaciones. Sigue de vacaciones. Hombre, las últimas noticias sobre Pedro Sánchez es que ha recuperado las piernas, ¿no? Por la última foto, sí. Hombre, le han vuelto a crecer las piernas. Enhorabuena, presidente, menos mal. Sí, porque si lo iba a tener complicado, ¿no? Y ¿cómo se puede abordar una por muy, o sea, vamos a ver, es que es un chiste, el único personaje en España que debe hacer unas vacaciones como se hacían en los años 60 y 70, del 1 de agosto al 31 de agosto, debe de ser Pedro Sánchez.
1: Sí.
0: Porque todos los demás, ya sean empresarios, trabajadores, autónomos, camareros, lo que quieras, un mes de vacaciones seguidos ya no se lo puede coger casi nadie.
1: Mes de vacaciones seguido, que tú a lo mejor o alguien del que nos escuche dice, no, pues yo me cojo el mes seguido de vacaciones, pero en ese mes seguido de vacaciones te vas a la playa y con suerte, si tienes suerte y tu hacienda y tu presupuesto te lo permite, igual hasta te vas a un hotel, pero te vas una semana, te vas como mucho 15 días. Pero es, bueno, que este no ha ido el mes entero a la mareta, a un palacete con 60 tíos de seguridad, con servicio de habitaciones, con camareros, llevándose a su familia, llevándose a Calleja, y luego haciendo como que trabaja en mudos que envía a los medios de comunicación desde el despacho, en los que en algunos le quitan las piernas y en otras no.
0: Claro, sí, exacto. Hasta personajes que podrían permitirse estar un año, un mes, dos y tres de vacaciones, como el dueño de Mercadona, pues hasta el dueño de Mercadona ha ido a Ceuta a apoyar a sus trabajadores. Y dice, bueno, y el gañán ese de la Moncloa, ahora la vareta es incapaz de y da igual. Y encima aún saldrá cuando decida volver a la actividad, aún saldrá diciendo que claro, que no dejan conciliar la vida familiar con el trabajo y que esta sociedad es muy desagradecida y que estos medios de derecha son tremendamente extremosos y fascistas y que la oposición es terrible y que, en fin, cualquier barbaridad. Es de una indecencia que no la habíamos visto hasta ahora en democracia, cosa que, oye, pues mira, yo pensaba que ya lo había visto, no pensaba que lo había visto todo, pero pensaba que había visto muchas cosas. Desde luego no me imaginaba que fuera a haber algo como lo que estamos viendo.
1: Es verdad que desde la época de Zapatero ya veíamos cosas, los miembros y miembras, acuérdate, los acontecimientos planetarios, los brotes verdes, en fin, la cantidad de cosas que tuvimos que ver en aquella época y nos parecía imposible que esto, pero fíjate todo lo que nos está ofreciendo el sanchismo. Pero más allá de las anécdotas, yo quería volver, porque tenemos oportunidad ahora de hablar en directo con la consejera de Sanidad de Ceuta. Ya sé, quienes siguen el programa diario hemos hablado muchos días con ella, pero es que creo que es muy necesario tener que hablar con Nabila Bencina Pavón, que es quien está al pie del cañón, mientras, lo decía Alberto Núñez Feijóo hoy, ¿no? Mientras Sánchez no se quita las chanclas en la mareta, otros como Nabila llevan al pie del cañón desde el primer día, teniendo además que gestionar una situación absolutamente complicada y donde el colapso ya es una realidad, por mucho que Mónica García, ministra de Sanidad, el otro día dijera que no. Nabila Bencina Pavón, consejera de Sanidad de Ceuta, muy buenas noches, muchas gracias por atendernos.
2: Hola, buenas noches.
1: La verdad que la situación sanitaria en Ceuta hoy es noticia, lleva siéndolo muchos días, pero hoy especialmente por los distintos brotes que ya ayer y antes de ayer estábamos apuntando que estaba habiendo, por mucho que desde el gobierno se trataba de tapar o de desvincular de la llegada de esas 10.000 personas que todavía están deambulando por la ciudad y convirtiendo la ciudad en mucho más insalubre y mucho menos sana de lo que era. ¿Cómo está la situación ahora, señora Pavón?
2: Pues mire, la verdad es que la situación, pues cada vez, pues cuantas más personas estén deambulando por la calle sin un recinto donde podemos hacer un control sanitario, es mucho más complicado. Estamos haciendo todos los controles de agua, de playas que podemos hacer, estamos reforzando. Tengo a las personas de salud pública en la calle, haciendo trabajos asistenciales, ayudando a médicos mundi, porque la situación es un poco desesperante. También estamos haciendo el estudios epidemiológicos para ver cómo está la situación. Controlamos a los infecciosos porque los tenemos delante, pero el control de las personas de contacto se hace inviable. ¿Cómo controlas a la población de contacto que está deambulando sin un entorno fijo? Es muy complicado.
1: Es muy complicado. Y aparte de las afecciones de las que hemos tenido noticia, como la sarna, la gastroenteritis, creo que hay algún caso de tuberculosis, ¿qué otros cuadros clínicos están ustedes observando y monitorizando en esos estudios?
2: A ver, nos han dicho, esto ya nos lo dicen los médicos, que ha habido muchos casos de fiebre que no saben cuál es el diagnóstico. Y estamos hablando de bastantes casos. Que para ellos pues sí que le causa una pequeña alarma de decir, pues no sabemos de qué viene esta fiebre. Y hay bastantes casos de ese tipo. Nosotros desde Salud Pública hemos comprado vacunas para ir vacunando a la población. Estas personas no están filiadas, es muy difícil hacer ese control y hemos empezado por los recursos que ya están, que por ejemplo son los recursos que ya están de menores. Y entonces estamos haciendo pruebas de tuberculina, las pruebas Mantux, y también vacunando pues a la población que tenemos más controlada, por decirlo de alguna forma.
1: ¿Ha tenido usted ocasión hoy de poder estar con el presidente del Partido Popular, Alberto Núñez Feijóo?
2: Sí, hemos estado en varias reuniones.
1: ¿Es viable alguna de las soluciones que ha planteado el presidente del PP? Porque, permítame el comentario, llevamos viendo un roadshow de ministros pasando por Ceuta. A mí me pareció extraordinario esto de que Mónica García le contara a usted las cifras de asistencia médica en Ceuta, como si usted no lo supiera de primera mano. Pero se han planteado pocas, por no decir ninguna solución, en ninguna de estas visitas de ministros. Que han ido allí para luego decir que no se ha abandonado a Ceuta, pero no se está tomando ninguna medida en Ceuta. ¿Alguna de las que ha puesto encima de la mesa el señor Feijóo sería de aplicación inmediata?
2: Yo pienso que todas, además yo creo que está corroborado y se puede certificar que es así, todas estas medidas es cuestión de voluntad política. Aquí no se ha tenido voluntad de nada. Y ellos los recursos, las capacidades las tienen, el gobierno central sí las tiene, pero no se ha hecho nada. Aquí ha venido un desfile de ministros a decirnos que sí, muy bien, pero que la situación sigue igual. No ha habido ningún cambio al respecto y ya llevamos, si no recuerdo, 19 o 20 días ya.
1: No, son 20. Se lo digo porque aquí llevamos la cuenta y nos hemos propuesto que no pase ni un solo día sin hablar con alguno de ustedes y que nos cuente cómo está la situación allí.
2: Pues lo agradecemos. Lo que pasa es que nosotros el día a día ya nos come y muchas veces no sabemos si estamos en domingo, si es lunes, si es miércoles. A veces la verdad que ese control de calendario lo llevamos mal porque estamos a pie del cañón las 24 horas del día.
1: Sí, Teresa Gómez me acompaña en el estudio y quiere hacer una pregunta.
3: Sí, ¿qué tal? Quería hacerle una pregunta. Quería preguntarle si han notado un incremento de otras enfermedades que no tienen nada que ver, por ejemplo, de manera directa con la llegada masiva de estos inmigrantes irregulares, sino si ha habido, por ejemplo, la situación de estrés a la que está ahora mismo sometida la sociedad ceutí, si esto se ha podido trasladar también en el ámbito sanitario.
2: Nosotros desde los hospitales, desde el INGESA, ¿no?, que es el que gestiona el tema asistencial, solamente nos llega parte de los síntomas o de las enfermedades que hemos comentado, nos llega de que ha habido casos específicos, por lo mejor que una persona tenía una enfermedad más grave, pero o dos casos de tuberculosis, pero no tenemos esa información, porque nosotros que estamos en la calle y hacemos el tema preventivo, claro, no son diagnósticos ni pruebas. Se hacen como un triaje así rápido, pues, para solventar la situación, que está colaborando, y agradecerle desde aquí a Médicos Mundi y a través también de Cruz Roja, esa gestión. Y ellos ahí pues tienen el ojo, no tienen aparatología para determinar diagnósticos pues un poquito más graves o que necesitan de unas pruebas. Por lo tanto, lo que se ve más claro es estos diagnósticos, porque son más fáciles de ver. Pero es muy difícil determinar otro tipo de enfermedades, porque tendrían que pasar por un hospital y con la aparatología, evidentemente, específica para determinar pues qué clase de enfermedades.
3: Sí, creo que no me he explicado bien la pregunta. Quería preguntarle si después de 20 días sí, de una situación totalmente anormal, esto se ha trasladado en un cuadro de estrés por parte de, bueno, pues de los ciudadanos ceutíes, si se ha visto que hay un incremento debido a esta presión.
2: Ah, si te refieres que si los ceutíes han ido más al médico, al hospital, ¿no?
3: Sí.
2: ¿O le ha causado más estrés?
3: Sí.
2: Pues los ceutíes dicen que le cuesta ir más porque no saben si se van a infectar con algo. Y en general hay una alarma social, sanitaria, y la verdad que las personas pues están muy preocupadas, sobre todo pues personas que tendrán de alto riesgo, como puede ser diabetes o otras enfermedades crónicas, y les cuesta mucho más ir al hospital.
1: En fin, doña Nabila Bencina Pavón, consejera de Sanidad de Ceuta, muchas gracias por atendernos, mucho ánimo y, en fin, espero que más pronto que tarde vuelva la normalidad a Ceuta, que tanto reclaman ustedes, y que no el gobierno intente que esta sea la nueva normalidad de Ceuta, que da la sensación de que es lo que están buscando. Señora Pavón, muchas gracias.
2: A vosotros siempre, y me gustaría solamente lanzar un mensaje. Muchísimas gracias a todas las personas, a todos los españoles que nos muestran su apoyo. A nosotros nos reanima y nos da fuerza y vitalidad para seguir adelante. De verdad, muchísimas gracias a todas las personas que se han volcado con el pueblo ceutí.
1: Muchas gracias, señora Pavón. Ahí queda el mensaje. En fin, pues una situación lamentable y crítica la que están viviendo, en este caso, los ceutíes, y alarmante por otro lado. Es curioso que al final el día a día en el periodismo te lleva a los datos, cuáles son las enfermedades que están, cuáles están contrastadas, quiénes están contagiados, cuántos contagiados hay. Al final hablamos de números, pero eso que ha comentado la señora Pavón, de que están registrando síntomas que no saben a qué responde, esas fiebres
3: son preocupantes
1: porque al final, las condiciones de salubridad son dantescas en muchas zonas de la ciudad y no sabemos qué tipo de enfermedades pueden venir, ¿no?, de esa situación. Y muchas de las enfermedades que se nos ocurren que vienen por situaciones de salubridad escasa se manifiestan con fiebres. No vamos a levantar ninguna liebre, pero evidentemente eso es preocupante. Vamos a hacer una pequeñísima pausa y volvemos con la tertulia a abordar estos y otros asuntos que todavía nos quedan en el tintero.
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7: Las 10, las 9 en Canarias.
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7: Momento ahora, como todos los días, de actualizar la última hora. Lo vamos a hacer con ayuda de Sergio Crespo. Sergio, muy buenas noches.
9: Buenas noches, Luis.
7: Hace muy pocos minutos hemos tenido el placer de hablar con Iván Alcántara, el portavoz de la Asociación Unificada de Militares Españoles. Con él hemos podido saber de primera mano cómo están los militares desplegados en Ceuta.
10: Iván nos ha contado su indignación sobre los famosos casos de sarna, ya que, como él bien dice, estas personas están en contacto con la gente. Pero, si recordamos lo que ha dicho el Ministerio de Defensa, estas son anteriores a ser desplegados, pero Iván nos dice que si esto es así, tendrían que haberse dado de baja anteriormente. Esto no es lo único, ya que los militares se enfrentan, como lo ha calificado él, a jornadas maratonianas de hasta 36 horas. E Iván también nos ha hablado del ánimo del personal militar.
11: Aquí no se ha tenido voluntad de nada. Y ellos los recursos, las capacidades las tienen. El gobierno central sí las tiene.
12: Encima nos trasladan pues que se ven un poco impotentes, porque claro, no se ven, no comprenden cómo se les ha anulado permisos con todos los gastos que ello conlleva, de nuevos billetes, anulación de hoteles, viajes, etcétera, etcétera, y están vigilando pues centros comerciales, pero sin ninguna autoridad.
7: Estas eran las declaraciones de del portavoz de la AUME, Iván Alcántara. También hemos tenido la ocasión esta noche de hablar con Nabila Pavón hace solo unos minutos, que nos ha dejado muchas reflexiones, nos ha dejado asuntos muy preocupantes y sonidos como este.
11: Aquí no se ha tenido voluntad de nada. Y ellos los recursos, las capacidades las tienen, el gobierno central sí las tiene. Pero no se ha hecho nada. Aquí ha venido un desfile de ministros a decirnos que sí, muy bien, pero que la situación sigue igual. No ha habido ningún cambio al respecto.
7: Bueno, y como hemos recordado durante todo el programa, el presidente del Partido Popular, Alberto Núñez Feijóo, ha comparecido esta tarde junto al presidente Juan Jesús Vivas y, además de todo lo que hemos ido escuchando, ha propuesto una serie de medidas para que esta invasión no se vuelva a producir.
10: Alberto Núñez Feijóo ha afirmado rotundamente que, en caso de que el gobierno no tome ninguna medida, él se compromete a ponerlas en marcha si los españoles le dan su confianza en las próximas elecciones generales. Si te parece, Luisfer, vamos a escuchar las cuatro primeras medidas que ha anunciado.
9: La primera es un mando único ya. La segunda es el regreso voluntario o la expulsión de todos, y digo de todos, los que han entrado ilegalmente. La tercera es el respeto y la reciprocidad en las relaciones con Marruecos. La integridad territorial española no se cuestiona. La cuarta es usar todos los medios. Y cuando digo todos los medios, son todos los medios. La ley y los aliados de España para defenderla.
10: La primera medida, por resumir un poquito rápidamente lo que ha dicho, es la del mando único, que es algo que ha pedido el propio Vivas desde el primer día de esta invasión. Esto significaría que exista un mando unificado para agilizar la toma de decisiones del gobierno y la coordinación de las fuerzas y cuerpos de seguridad del Estado ante situaciones críticas. Su segunda medida, el regreso voluntario y la expulsión de todos, no tiene mucho que explicar. Básicamente, Feijóo ha defendido la estricta devolución de todos los inmigrantes que hayan entrado ilegalmente a la ciudad. La tercera, las relaciones con Marruecos. Quiere que Marruecos asuma la custodia de sus fronteras y respete la soberanía española sobre Ceuta y Melilla, además de, por supuesto, no emplear estos movimientos migratorios como chantajes o presiones. La última medida de las que hemos escuchado sería el empleo de todos los medios, leyes y aliados para defender España. Por ejemplo, se ha referido al despliegue de la agencia Frontex o la utilización de la ley de extranjería europea.
7: En fin, para acabar con Ceuta, sepan que Vox ha pedido a la Fiscalía investigar conjuntamente las presuntas agresiones sexuales en Ceuta desde el 30 de julio.
10: Vox ha pedido a la Fiscalía del Área de Ceuta que investiguen estas presuntas agresiones sexuales apelando al artículo 5 del Estatuto Orgánico del Ministerio Fiscal para que inicie diligencias sobre todas las agresiones que se hayan denunciado en las últimas 3 semanas.
7: Y una noticia de última hora, Sergio, nos llega desde Granada que se ha registrado un nuevo terremoto de magnitud 3 en Churriana de la Vega.
10: Este temblor, registrado por el Instituto Geográfico Nacional, ha sido sentido por la población y se suma a los 7 registrados de este mediodía en la misma zona. La Junta de Andalucía mantiene activa la fase de preemergencia del plan ante el riesgo sísmico.
7: También tenemos que contarles la última hora del incendio de Aldea del Fresno en Madrid.
10: El incendio declarado esta tarde, que ha obligado a desalojar varias urbanizaciones de esta localidad y a confinar parte del municipio de Villa Mantilla, ya está estabilizado tras quemar 330 hectáreas.
7: Y en noticias internacionales, sepan que Rusia y Ucrania han realizado un nuevo intercambio de prisioneros, aunque continúen los ataques.
10: Rusia y Ucrania han intercambiado 103 prisioneros de guerra cada uno, según una agencia de noticias rusa. Según el Ministerio de Defensa ruso, Emiratos Árabes llevó a cabo una mediación humanitaria en el intercambio, como habían hecho en ocasiones anteriores.
7: Sergio Crespo, muchísimas gracias.
10: A vosotros, como siempre.
7: Bueno, y hasta aquí la información de última hora. Mucha atención precisamente a esos incendios. Y no quería yo que nos fuéramos de la tertulia en el día de hoy sin hablar un poco de ese capítulo, nuevo capítulo de corrupción del que hemos tenido noticia hoy y que abunda en la relación que tenían Juanma Serrano, la mano derecha del señor Sánchez, con Iruroc. Ya los tenemos que llamar Iruroc. Leire Díez, Anchón Alonso y Vicente Fernández, el presidente de la SEPI, el empresario y la jefa o la directora ejecutiva de la cloaca, porque era la que llevaba a cabo todas las acciones. Claro, aquí mi pregunta a Teresa, Pablo, si habéis estado siguiendo, Teresa me consta que sí, todas las informaciones que tenemos y que hemos conocido de las investigaciones de la UCO, lo que sabemos es que Juanma Serrano fue el que enchufó en Correos a Leire Díez, y Leire Díez estuvo hasta manejando contratos de Correos, entre otras cosas, para poder financiar la protección de la que quería dar al propio Juanma Serrano, ¿no?, a la mano derecha de Sánchez.
13: Sí, es. Ambos estuvieron trabajando en Correo, Juanma Serrano.
7: Como presidente, 200.000 euros al año.
13: Eso es, llegó a ganar cerca de 1 millón de euros. Y Leire 10, pues llegó a ganar unos 200.000 euros en esta empresa pública, ¿no? Hoy el juez Santiago Pedraz ha citado nuevamente a Juanma Serrano, porque Juanma Serrano es una pieza clave en esta causa de las cloacas del Partido Socialista para poder dilucidar sobre el papel del propio presidente del gobierno de Pedro Sánchez en la creación de esta trama. Es decir, cuando se funda esta trama, que fue durante esos 5 días de reflexión que se toma el presidente del gobierno después de la imputación de Begoña Gómez, da la casualidad que Juanma Serrano estaba en esa reunión fundacional de la cloaca del Partido Socialista, en esa reunión en Ferraz, donde estaba también Santo Cerdán, donde, por cierto, también estaba Antonio Hernando.
14: Sí.
13: Y Pérez Olset y bueno, Antonio Hernando, secretario de Estado, número 2 de Óscar Puente, y en aquel momento número 2 de Óscar Puente en la propia Moncloa. Y Pérez Olset, el empresario Pérez Olset, también estaba la periodista ya fallecida Patricia López y Leire Díez. En esa reunión a mí me consta que fue cuando se le entregó ese pendrive, ese famoso pendrive, a los miembros del Partido Socialista con cintas desencriptadas del comisario Villarejo. Pero lo que más le interesaba a los interlocutores del Partido Socialista es aquellas cintas relacionadas con las saunas del suegro de Pedro Sánchez. Por lo tanto, ¿quién es el que tiene el interés último en la creación de estas cloacas cuando estas cloacas, la primera información que le da es sobre el suegro de Pedro Sánchez? ¿Es Santo Cerdán? ¿Qué le interesa a Santo Cerdán la información sobre el suegro de Pedro Sánchez? ¿Qué le interesa a Antonio Hernando? ¿Qué le interesa a Juanma Serrano? ¿A quién le interesaba esa información y qué podían tener sobre su suegro? Era precisamente al presidente del gobierno. Tanto es así que a nosotros fuentes presenciales en esa reunión nos confirma que Santo Cerdán, cuando coge el pendrive, le dice a Pérez Olset: le voy a entregar el pendrive al presidente del gobierno. Entonces, el teléfono móvil de Juanma Serrano es muy importante, porque en esas conversaciones se va a poder ver la interlocución o la información que podía tener el propio presidente del gobierno. Y hay muchos que se preguntan, bueno, pero es que quizá ha borrado información durante este tiempo. No, es que ese teléfono ha estado custodiado por la UCO. Lo único que ocurrió es que el abogado de Juanma Serrano, que por cierto, al final todo queda en casa. ¿Sabes quién es el abogado de Juanma Serrano?
14: Sorpréndeme.
13: El primer abogado de Julito Martínez, el testaferro de Zapatero.
14: Uf, Dios los cría.
13: Entonces, al final, está buscando lo mismo que se estaba buscando con Julito Martínez, que es la primera táctica dentro de la defensa de Julito Martínez no era la colaboración, era buscar la nulidad, que es la que sigue ahora Zapatero. Bueno, pues este abogado que buscaba la nulidad ahora representa, lleva la defensa de Juanma Serrano. ¿Y qué busca? Pues la nulidad de la causa. Busca la nulidad de la causa y por eso solicitó que se declarase nula, porque no había estado presente cuando se hizo ese volcado.
14: Y el expurgo, el seleccionar qué mensajes sí y qué mensajes no se pueden leer dentro del móvil de Juanma Serrano, ¿no?
13: Sí, claro, los que están relacionados con la causa, los que forman parte de su vida personal y que no estén relacionados con los hechos delictivos, pues no forman parte de la investigación. Entonces, ahora lo único que se ha hecho es volver a clonar, pero no hay capacidad de poder haber borrado. Y de todas maneras, aunque hubiese querido borrar, como ya había un clonado anterior, se hubiese visto la mala fe del investigado, porque ya se ha clonado anteriormente.
14: O sea, ¿tú crees que la UCO tiene todo el material de ese móvil sin haber sido? O sea, no se hizo un fiscal general del Estado, no se hizo un borrado.
13: No, porque
14: sabemos que el fiscal general del Estado tenía la costumbre de, pues, lo que hacemos todos, ¿no, Teresa? Borrar nuestro móvil cada 2 semanas, ¿no?
13: Sí, pero es que en el caso del fiscal
14: general. Sí. Esa que era la ironía, no se entiende en la radio, pero vamos, en fin.
13: Pero en el caso del fiscal general del Estado hay que tener en cuenta que él borró su teléfono móvil antes de ser imputado. Y, por lo tanto, antes de que la UCO le hiciera un clonado. En este caso, ya se había clonado el teléfono móvil de Juanma Serrano. Por lo tanto, si él, aunque hubiese tenido la posibilidad de borrar algo, lo hubiese borrado, se hubiese visto esa mala fe, porque en este segundo clonado no habría información que sí hay en el primero, ¿no?
14: Correcto.
13: Entonces, hubiese sido incluso más perjudicial para el propio investigador. Yo creo que en esta causa va a haber muchos más imputados, por supuesto, entre ellos, y para mí uno de los primeros va a ser un actual diputado del Partido Socialista, Juanfra Serrano. Juanfra Serrano,
15: el de la palmadita de Pedro Sánchez.
13: Efectivamente.
15: Efectivamente.
13: Juanfra Serrano, hay que tener en cuenta que cuando fue a declarar en la comandancia, en la dependencia de la comandancia de la Guardia Civil, no fue en calidad de testigo. Él aparece en esa diligencia como investigado y va acompañado de abogado, únicamente que todavía por el momento no ha sido imputado formalmente, pero lo va a ser, es una cuestión procesal. Por lo tanto, tenemos un diputado más que está pendiente de estar imputado. Y luego, por supuesto, la imputación del Partido Socialista como persona jurídica, porque ya sí que se ha contrastado cómo desde el Partido Socialista como persona jurídica se giraban pagos a las cloacas del Partido Socialista. Por lo tanto, la persona jurídica tiene que estar personada en la causa para poder defenderse. Y esto lo vamos a ver en los próximos meses.
14: Pablo.
16: Bueno, pues poco que añadir, ¿no? Es decir, que blanco y en botella, verde con asas,
14: o sea, un amigo personal. La cantidad de pruebas, la cantidad de indicios, claro. Pablo, la cantidad de informes en los que se habla de cuentas, de claro, transferencias, de enchufes, y en todas partes, mires por donde mires, es abrumador. Y lo que más abrumador me resulta a mí, Pablo, es la naturalidad con la que el gobierno despacha y el Partido Socialista despacha todas estas informaciones. No, bulo, fango, bueno, ya saben, la ultraderecha, los medios fachosos, en fin,
16: es se va increíble. Acumulando, ¿eh? Todos estos detalles, estas conexiones, estos vínculos están relacionados y están puestos negro sobre blanco en los diferentes sumarios judiciales. Y eso explica porque el hecho de que el Partido Socialista en general y Pedro Sánchez en particular estén absolutamente cercados por la justicia explica, por ejemplo, que a Pedro Sánchez y al gobierno les importe muy poco lo que esté ocurriendo en Ceuta. Desde luego les importa mucho menos que el futuro judicial de Begoña Gómez, que la condena del hermano de Pedro Sánchez y que los otros expedientes, que la financiación irregular del Partido Socialista, que la corrupción de las cloacas del Partido Socialista, etcétera, etcétera. Entonces aquí estamos en una especie de combate de fondo que tiene que ver, por un lado, la justicia y por el otro la cantidad de delitos, corruptelas, disparates, adjudicaciones irregulares, comportamientos, tráfico de influencias, en fin, todo lo que el Código Penal le dedica a la corrupción política que asola al presidente del gobierno. Entonces, claro, en esas condiciones, con un presidente del gobierno absolutamente tocado, con su fiscal general condenado, con sus dos últimos números dos, Ábalos y Cerdán, Ábalos condenado, Cerdán encarcelado, excarcelado y seguramente, en fin, con un pie en la cárcel. Después Leire, Coldo, que al parecer Coldo era el más fiable de todos, el más listo y la mejor persona, pues imagínate, un portero de club nocturno de Pamplona. Y ahí vamos acumulando datos y entonces, claro, que ¿eso a qué nos conduce? A un Partido Socialista y a un presidente de gobierno a la desesperada, que van a hacer lo que sea por perpetuarse en el poder, porque si no hacen lo que sea por perpetuarse en el poder, lo que se van es a perpetuar en la cárcel.
14: Sí, y ahora mismo una de las grandes defensas que tienen es que todavía se mantienen en el poder y todavía el señor presidente del gobierno se defiende desde la Moncloa.
16: Eso es, exacto. Entonces, claro, es decir, vamos a ver cosas, que lo de Ceuta al final nos acabará pareciendo seguramente un episodio menor, aunque es gravísimo y siempre será gravísimo y es una traición absoluta, y seguramente hay más motivos morales para sentar a Pedro Sánchez en un banquillo por lo que está ocurriendo en Ceuta.
14: ¿Por alta traición?
16: Eso es, que por las chorizadas de su mujer, de su, o sea, por las cosas esas de que, claro, comparado con lo de Ceuta, pues que decir que su mujer trincaba presuntamente, bueno, pues bueno, que su hermano lo colocaron en la diputación de Badajoz, bueno, pues todo eso dice, bueno, no deja de ser esa miseria de gente de menor categoría moral o sin categoría moral, pero claro, lo de Ceuta es gravísimo. Pero ya digo, o sea, vamos a ver cosas terribles, porque tienen que mantenerse en el poder para resistir el rastro de sus propios delitos, ¿no? De su propia corrupción, de su propio, o sea, no hay un gobierno en toda Europa, es un caso único en el mundo que dos secretarios generales del Partido Socialista estén en la situación en la que están, y que el tipo que los nombró, que el tipo que les dio toda la confianza, oye, igual ya ha pasado el tiempo, pero es que Santos Cerdán fue el que negoció la rendición de España con Puigdemont.
14: Sí, sí, señor.
16: Entonces,
14: dicen que también fue uno de los intermediarios con Bildu y Otegi, ¿no?
16: Claro, y oiga, y ahora este señor es un presunto delincuente, más, no sé, presunto, pero bueno, en fin, visto su, hay que tener cierto respeto, el respeto que ellos no tienen, ¿verdad?, por la presunción de inocencia, pues lo tenemos que tener los demás. Bueno, pues es un presunto delincuente que tiene toda la pinta de que va a acabar muy mal, y que lo único que hay que descubrir es dónde está el dinero, ¿eh? Pero que ya lo descubriremos, ¿no? Y entonces, pues bueno, pues esa, pues veremos cosas terribles.
14: Desde luego que sí, y las estamos viendo. Tenemos una información de última hora relacionada con Ceuta, porque el gobierno ha decidido contestar a Alberto Núñez Feijóo, pero lo ha hecho mediante un comunicado, Ricardo.
15: Sí, ha contestado al líder del Partido Popular, que ha estado hoy en Ceuta, y le ha acusado de echar gasolina a la crispación y de utilizar las instituciones con fines partidistas, después de esa visita que ha hecho al presidente Juan Jesús Vivas y después de esa comparecencia que los dos han protagonizado esta misma tarde. Pero es que el comunicado del PSOE es bastante duro, porque directamente los socialistas acusan al líder del Partido Popular de recurrir, por ejemplo, al bulo y al miedo, de utilizar discursos que alientan al odio. Desde Ferraz consideran que Feijóo busca sacar rédito político de cada emergencia y aseguran que su estrategia es incompatible con aspirar a gobernar una España que sería plural y humanitaria, según ellos, y que respete los derechos humanos. También se ha sumado en esto la secretaria de Organización del Partido Socialista, Rebeca Torró, que ha acusado a Feijóo de buscar únicamente la foto y de practicar patriotismo de hojalata en lugar, dice, de ayudar a los ceutíes. ¿Qué es lo que dice? Y ya con esto cierro. Dice el PSOE que seguirá ofreciendo certidumbres, soluciones y política útil para afrontar la situación frente a las críticas del líder del Partido Popular.
14: Pues me imagino que los ceutíes estarán tranquilísimos después de haber leído ese comunicado, cuando dice que el gobierno va a seguir dando certidumbre a los ceutíes y a la situación, porque como sigan como están, pues eso, la nueva normalidad será el tener a 10.000 personas allí sin que dejarles que salgan a la calle y que puedan realizar su vida con normalidad, utilizar sus calles, sus aceras, sus parques, sus playas, como tendrían que haber podido utilizar desde el primer momento.
15: Y han contestado también a la petición de Feijóo de establecer un mando único, que lo hemos contado. El PSOE le dice al PP que, bueno, básicamente le acusa de no asumir sus propias competencias y de pasar la pelota de la responsabilidad cuando vienen mal dadas.
14: Una de las cosas que ponía el comunicado que también me llama la atención es lo de acusar a Feijóo de utilizar las instituciones con fines partidistas. Hombre, Feijóo, yo creo que ahí podría decir, hombre, yo no las utilizo, al menos el patrimonio nacional para mí de vacaciones, que es lo que ha hecho el presidente del gobierno, ¿no?
13: Yo, es que con este comunicado, de verdad es que alucino, porque no sé si es que viven en una realidad paralela, si es que tienen un morro que se lo pisan y le da absolutamente igual.
14: Yo creo que más bien esto, sí.
13: Le da absolutamente igual decir esto. esta desfachatez, con esta desfachatez, esto que saben que es rotundamente falso, o que viven en otra realidad? O sea, yo llego a pensar que todos estos miembros del Partido Socialista, como Zapatero, cuando le imputan en una causa, que se hace el sorprendido y que dice, pero yo, si yo no he hecho absolutamente nada, no has hecho absolutamente nada bueno, ¿no? Si cuando a Ábalos le hablabas de prostitución y te decían, yo voy a pagar por prostitución, y luego resulta que pagaba de cuatro en cuatro, ¿no?
14: Sí.
13: Claro, él no pagaba, pagábamos nosotros, por cierto. Entonces veo ahora el Partido Socialista que ante una situación así lo que dice es, pero bueno, si nosotros estamos dando certidumbre cuando no están haciendo absolutamente nada, cuando todo aquello está siendo un absoluto caos, donde tenemos violaciones, donde hay propagación de enfermedades contagiosas, donde la Fuerza y Cuerpo de Seguridad del Estado están viviendo en unas condiciones infrahumanas, donde los mismos inmigrantes irregulares están viviendo en unas condiciones infrahumanas, que ellos son realmente los que se están comportando como xenófobos y como racistas, cuando les absolutamente igual que haya, como dice Mónica García, solo cinco niñas violadas.
14: Solo
13: bueno, como son solo cinco, pues no pasa absolutamente nada. Y como son inmigrantes irregulares, pues no pasa absolutamente nada.
15: Y hay que
13: a mí,
15: recordar,
13: de verdad, me parece indignante
15: ahí
13: esto.
15: También que la ministra de Igualdad, la semana pasada, que no ha ido a Ceuta, dijo que no había ninguna niña que estuviera deambulando sola por la calle, que todas estaban atendidas. Para contrarrestar lo que se decía y esos datos que hemos dado de las violaciones que ha habido.
13: Y eso lo sabe ella, que estuvo allí un par de horas, que se paseó. Que
15: no, es que directamente es que la de Igualdad
13: siquiera. Pensaba que decías Mónica Sira, García.
14: O Sira Rego, no, pero...
13: Pues esa es más que no ha ido, ni siquiera.
14: Ni siquiera ha ido. Dos minutos y medio, Pablo, una última reflexión.
16: Bueno, vamos a ver qué acaba pasando con el tema de Ceuta y vamos a ver cuándo reaparece Pedro Sánchez y en qué tono reaparece Pedro Sánchez. Ahora mismo me parece a mí que tenemos el foco puesto en Ceuta. Es obvio, hay que seguir. La crisis dista muchísimo de estar resuelta. Al contrario, se va agudizando. Es una vergüenza mundial. Medio mundo está pendiente de lo que ocurre en Ceuta, porque en Ceuta están hay una batalla en muchos estratos, hay una batalla cultural, hay una batalla política, hay una batalla económica y hay una batalla geoestratégica de la que dependen muchas cosas en el mundo. Depende, entre otras cosas, qué actitud adopta Europa con la inmigración ilegal y qué actitud adopta Europa con un socio desleal como es Marruecos. España es un socio raro, pero no es un socio desleal a Europa. Es decir, no hemos llegado todavía a ese despropósito. Seguramente si continúa este gobierno llegaremos a eso y a otras cosas peores, pero de momento el socio desleal no es España, es Marruecos. Marruecos de momento no ha tenido ninguna represalia por un acto, por una agresión gravísima. Si se mantiene en el poder Pedro Sánchez no habrá consecuencias. Si accede al poder Alberto, el PP, y pues, sea con Vox o sin Vox, lo que urge es cambiar de manera radical nuestras relaciones con Marruecos. Marruecos es un vecino muy incómodo, es un vecino que te tira las colillas al balcón, es un vecino que te roba la correspondencia, es un vecino que monta unas fiestas hasta altas horas de la madrugada. A ver si así lo entienden los amigos socialistas, lo que es Marruecos. Sí. Entonces, hemos llegado ya a un punto en el que ya no se puede contemporizar.
14: Es un punto de no retorno, porque sobre todo la población de Ceuta necesita medidas urgentes y medidas inmediatas. Esto no se puede prolongar más en el tiempo. Pablo Planas, no hay tiempo para más. Un abrazo muy fuerte. Muchas gracias por estar con nosotros esta noche.
16: Gracias a vosotros. Un abrazo.
14: Teresa Gómez, muchas gracias también a ti.
13: Muchísimas gracias.
14: Nos vemos, espero que pronto, de vuelta también aquí en el estudio. Y Ricardo González Mangas, tú y yo nos vemos mañana.
15: Un placer y hasta mañana.
14: Y no se vayan, que no hemos terminado el programa. Nos vamos ahora con Nicolás Pascual de la Parte a ver el papel que juega España en el mundo. Ya se pueden imaginar por dónde van los tiros.
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9: Y como cada miércoles llega una de las horas, que más ganas tengo yo de tener cada semana, que es este ratito que pasamos con Nicolás Pascual de la Parte, analizando el papel que juega España en el mundo, ya saben, geoestrategia, política internacional y retos que la diplomacia internacional nos pone cada día, ya no solo a nuestro país, sino al papel que juega nuestro país en el mundo. Don Nicolás Pascual de la Parte, muy buenas noches.
10: Buenas noches, Luis Fernando, ¿qué tal?
9: Pues mira, podemos decir abiertamente que en este ratito, hasta que se encendía el micrófono, estábamos comentando cómo está el mundo en este mes de agosto y cómo se aprovecha el verano para desatar crisis internacionales, ¿verdad?
10: Sí, siempre ha sido así. En verano suele ser el momento más propicio para las crisis internacionales y para los conflictos, lamentablemente.
9: Vamos a explicarle a nuestros oyentes el porqué. Ya sé que lo comentamos por encima la semana pasada, pero vamos a recordarle a nuestros oyentes por qué sucede esto.
10: Bueno, sucede esto porque en las administraciones de los países normales están de vacaciones o se piden permisos. Es el momento más propicio para provocar conflictos que de alguna forma sorprendan al adversario, al rival, en una situación de vulnerabilidad o de debilidad, tanto desde el punto de vista administrativo, civil como militar.
9: Hombre, en el caso de Ceuta, de la invasión que hemos sufrido, pilló al gobierno de vacaciones, pero no parece que se quisiera movilizar después del asalto de 80.000 personas, del mayor ataque a nuestras fronteras desde la Marcha Verde, ¿no? Porque ahí el gobierno ha dicho, pues sí, mira, voy mandando a ministros cada día uno para que no tengan que trabajar muchos días seguidos, pero yo sigo en la mareta, ¿no?
10: Bueno, es que lo del gobierno, la gestión de la crisis, que más que una crisis, que ha sido una invasión de Ceuta, es un desastre. No pudo preverla, no protegió a una ciudad española, no ha sabido gestionarla y no sabe en absoluto qué hacer para devolver a todos los que han entrado ilegalmente en Ceuta a Marruecos, tal como exige la Unión Europea, tal como exige el sentido común y tal como exige la legislación. Es decir, ineficacia, improvisación, frivolidad, es lo que tenemos enfrente, Luis Fernando.
9: Tal cual, es que no se puede explicar mejor. Y dentro de todo el caso de Ceuta, ese ataque que hemos sufrido a nuestra soberanía, pues siguen pasando los días, pero esta semana hemos tenido información que yo creo que merece mucho la pena que comentemos. Y es que Bruselas ha avalado, bueno, de hecho casi ha rogado al gobierno de España que inste ya al regreso de todos los ilegales que actualmente están en Ceuta, sean mayores, menores, cualquiera de ellos. Y lo ha hecho además diciéndole, Marcus Lambert fue quien lo dijo en el día de ayer, recordándole a España que no se preocupen, que la norma europea, la legislación internacional europea, les da a ustedes amparo para hacer eso.
10: Sí, eso lo declaró tal cual ayer martes el portavoz de la Comisión de Interior de la Comisión Europea, Markus Lammert. Hay que recordar que existe una directiva para el tema del retorno de los menores no acompañados del año 2008, quiero recordar. Pero es que ahora el nuevo reglamento de retorno, que se aprobó tanto por el Consejo de la Unión Europea como por el Parlamento, lo que pasa es que todavía no ha entrado en vigor legalmente porque no ha sido publicado en el Diario Oficial de la Unión Europea y, por tanto, todavía no está en vigor. Pero ese reglamento es mucho más restrictivo y exige, efectivamente, que las personas que entran ilegalmente y irregularmente sean expulsadas. Y existe, por tanto, una base legal, una base legítima para proceder a la expulsión de todos aquellos que han entrado ilegalmente en Ceuta. Lo que ha hecho la Comisión Europea ha sido simplemente recordar que existe base jurídica para hacerlo, instar al gobierno español a que actúe en consecuencia y recordarnos que la perspectiva y la expectativa por parte de Bruselas es que regresen todos aquellos que han entrado ilegalmente en Ceuta. Ahora corresponde al gobierno español aplicarlo. Además, nos ha recordado que Europa está dispuesta a proporcionarnos toda la ayuda que sea menester, logística y material, a través de Frontex, de la Agencia Europea de Fronteras Exteriores, a través de Europol y a través de la Agencia de Asilo, para que se desplieguen sus efectivos en Ceuta y en Melilla si fuera menester. Y nos ha recordado también que para que eso sea así se exige una petición formal por parte del gobierno español, que al día de la fecha sorprendentemente todavía no se ha hecho.
9: Y es que la situación empieza a ser especialmente grave, ya no por el deterioro de la ciudad en estos 20 días, ya no tanto por las enfermedades que empieza a haber, el nivel de insalubridad, el cansancio, el hastío, la desesperación, el malestar que están sufriendo los vecinos de Ceuta, sino también porque el conflicto empieza a escalar y además podemos decir que en sentido literal. Y es que nos cuenta Libertad Digital en el día de hoy, Nicolás, que están muchos de estos inmigrantes o de estos asaltantes que se han quedado en Ceuta aprovechando el trabajo de las mafias para trasladarse a la península con nocturnidad y alevosía, ¿no?
10: Sí, vamos, cualquier gobierno responsable, cualquier gobierno que supiese lo que asumir sus responsabilidades, creo que tendría que articular claramente una perspectiva para Ceuta y Melilla a tres niveles, o sea, medidas a corto plazo, medidas a medio plazo y medidas a largo plazo. Es decir, actuar simultáneamente los tres frentes, reconociendo que lo más urgente ahora mismo es la crisis humanitaria que tiene lugar en Ceuta, la crisis de salud pública, la crisis de seguridad y la crisis de servicios sociales. Y, por tanto, rápidamente dar respuesta creando las infraestructuras sanitarias y de acogida de los inmigrantes que todavía están en Ceuta a la espera de ser expulsados. Eso es lo primero, dar respuesta a la crisis humanitaria que no se está haciendo. Pero simultáneamente, creo yo, habría que articular un plan integral para Ceuta y Melilla que prevea, en primer lugar, reforzar, blindar totalmente las fronteras terrestres y marítimas para que no entre nadie ilegalmente, dotar a la fuerza de seguridad de los efectivos necesarios, Guardia Civil, Policía Nacional y Fuerzas Armadas. Diseñar un plan de inversión en Ceuta para que se implanten empresas y para atraer inversión que dé trabajo y dé perspectiva a los

0: acometan ninguna de estas medidas que acabo de adelantar, está claro que el gobierno está desbordado y es incapaz de dar respuesta a la situación.
1: Y seguimos esperando a que dé respuesta. El propio Vivas está desesperado ya porque el gobierno diga de una vez, que ponga fecha a las acciones que va a tomar, pero no para dar atención a los inmigrantes, a los asaltantes que están allí, sino a los ceutíes.
0: Claro que esa es la crisis, los derechos que hay que respetar y proteger ante todos, los de los ceutíes, los ciudadanos españoles de Ceuta. Ese es el interés primordial a proteger por parte del gobierno de España. Pero no nos engañemos, el objetivo fundamental en la reivindicación territorial de Ceuta y Melilla por parte de Marruecos es crear un clima de asfixia, de agotamiento, de desistimiento por parte de los ciudadanos de Ceuta y Melilla, que vean que no existe futuro económico, no existe futuro para sus hijos y prefieran desplazarse a la península. Eso es precisamente lo que hay que revertir. Es decir, que Ceuta y Melilla son dos ciudades españolas con oportunidades económicas y de trabajo como ninguna otra. Y para eso hay que hacer todo un plan de contingencia, un plan integral, insisto, que incorpore medidas económicas, financieras, fiscales y de todo tipo para primar la inversión en estas ciudades y darles un futuro espléndido de progreso y de riqueza. Eso es fundamental.
1: Desde luego que sí. Nicolás, pero tenemos que avanzar y tenemos otros muchos puntos de interés abiertos en el mundo. Uno al que llevamos mirando meses es el Estrecho de Hormuz, es esa crisis en Irán con Estados Unidos, y lo último que sabemos es que Trump ha dicho que el Estrecho de Hormuz ya es norteamericano. ¿Cómo es esto?
0: Vamos a ver, la última vez que hablamos le dijimos que el conflicto de Irán había mutado. Había mutado porque habían cambiado los objetivos iniciales declarados. Recordarás que los objetivos iniciales de la campaña militar de Israel y de Estados Unidos el 28 de febrero pasado era degradar la capacidad misilística de Irán, acabar con su programa nuclear de enriquecimiento de uranio, acabar también con su capacidad de chantajear a los países de la zona, acabar con su financiación de los grupos terroristas y su amenaza a Israel. Bien, pues no conseguido ninguno de estos objetivos, hemos asistido a una primera mutación del conflicto. Y ahora, el objetivo fundamental y primero es liberar la navegación a través del Estrecho de Hormuz, lo que no era el objetivo primordial ni primero, como digo, de la campaña militar del 28 de febrero. Esa es la primera mutación. La prioridad ahora es liberar el Estrecho de Hormuz a la libre navegación. Pero es que ahora asistimos a una segunda mutación, que es el conflicto ha pasado de ser conflicto militar a un conflicto económico. Es decir, Estados Unidos, bloqueando el Estrecho de Hormuz, piensa que la situación bastante comprometida, de hecho, de la economía iraní, se desfondará. Es decir, apuesta porque el régimen iraní sea incapaz de mantenerse a medio plazo si no es capaz de exportar petróleo y gas a través del Estrecho de Hormuz. Por su lado, el régimen iraní apuesta porque si no se exporta a través de Hormuz petróleo y gas, se produzca, como se está produciendo ya de hecho, la subida de los precios de los hidrocarburos, de la gasolina, y por tanto una inflación inducida, y por tanto la incapacidad de rebajar los intereses de la deuda pública. Es decir, con la esperanza de que la presión económica de los electores de Estados Unidos force a Trump a hacer concesiones. Así las cosas, asistimos a una tercera mutación. Dentro de ese conflicto económico, el que tiene la iniciativa no es Estados Unidos, es Irán. Una vez que la Guardia Revolucionaria Islámica se ha quedado como el interlocutor principal, el actor principal del régimen, son ellos los que pueden ahora mismo escalar o desescalar el conflicto mediante provocaciones. Si mañana los nuevos líderes militares de Irán deciden que les conviene, como parece ser, una escalada militar por parte de Estados Unidos, lo único que tienen que hacer es atacar con misiles alguna de sus bases militares en Oriente Medio, a los aliados o a los buques que tratan de navegar por el Estrecho de Hormuz. Y, por tanto, provocar, forzar la mano a Trump para que escale militarmente el conflicto como represalia. Es decir,

0: tres mutaciones: en los objetivos, en la naturaleza y en la iniciativa del conflicto.
1: Precisamente, Irán ya está estudiando, Nicolás, hacer esa maniobra que estabas diciendo ahora, la de atacar objetivos militares en Estados Unidos y en Europa, si Trump intensifica la guerra. Es una información de Financial Times, pero que iría en esa línea, ¿no?, de estrategia que estaba señalando, en una de esas tres pilares, la de tratar de, digámoslo, para que nos entienda todo el mundo, pinchar a Trump para que escale el conflicto.
0: Exacto, es que hasta ahora la iniciativa del conflicto lo tenía Estados Unidos e Israel, y el que se defendía y el que reaccionaba era Irán. Ahora cambian las tornas, ahora el que decide escalar o desescalar el conflicto, con dejar que esté en el nivel económico o escale a una dimensión militar nueva, es Irán. Simplemente tiene que provocar, ya te digo, o bien un ataque a las bases militares norteamericanas o a los países aliados de Estados Unidos en la zona o a los buques que tratan de navegar por el estrecho de Hormuz. Eso hace que Estados Unidos ahora mismo esté en una situación muy debilitada. Es decir, solamente puede reaccionar, no tiene la iniciativa, sino reaccionar a la agenda que establezca Irán. Y Irán piensa que cuantos más nos acerquemos a la fecha de las elecciones de noviembre en Estados Unidos, que renuevan toda la Cámara de Representantes y un tercio del Senado, más difícil será para Trump mantener la apuesta. Es decir, esa es la situación que estamos, en un impasse en el cual la iniciativa ha pasado de manos de Estados Unidos a Irán.
1: Y en el camino tenemos reacciones, no sé si colaterales llamarles, Nicolás, corrígeme tú. Emiratos suspende relaciones comerciales y financieras con Irán por el lanzamiento de misiles. Por un lado, Irán, en este caso, ya es la que toma la iniciativa en el conflicto, pero al mismo tiempo está encontrando cómo países del entorno, es verdad que enemigos íntimos y declarados, pues suspende en este caso relaciones comerciales, ¿no?
0: Claro, recordarás que hace 10 días, Pakistán, Turquía y Arabia Saudí acordaron un mecanismo de protección colectiva contra Irán. Es decir, las potencias de la zona se están organizando para autodefenderse, porque reconocen que la defensa de Estados Unidos no es suficiente, es ineficaz, no le garantiza en absoluto estar a salvo de la agresión del régimen sunita de Irán. Eso por un lado. Por otro lado, Omán, que es un aliado de Estados Unidos, está negociando con los iraníes un régimen de tránsito de los buques por el estrecho de Hormuz, lo cual ha enfurecido a Trump, que ha amenazado con bombardear a Omán si llega a un acuerdo a espaldas de Estados Unidos con Teherán. Pero claro, eso sería lo último que podría aceptar Estados Unidos, porque si Omán e Irán llegan a un acuerdo que regule el tránsito de los barcos por el estrecho de Hormuz, el resto de los países de la zona presionarían a Estados Unidos para que se aceptase ese acuerdo, que de alguna forma salvaría los muebles a todos ellos. Es decir, ahora mismo incluso los aliados de Estados Unidos en la zona están apostando por esquemas de seguridad, de autocontrol del régimen de tránsito por Hormuz al margen de Estados Unidos.
1: Nicolás, déjame que regresemos un momento al comienzo de nuestra conversación. Volvamos por un momento a Ceuta y a esa situación que se generaba en el día de ayer, después de que el portavoz de la Comisión de Interior de la Comisión Europea, el señor Marcus Lambert, dijera que evidentemente España podía y debía expulsar a todos los asaltantes que están ahora mismo en Ceuta y que además la legislación europea les amparaba. Porque repasando todas estas noticias que estamos viendo, Nicolás, y muy especialmente esta libertad digital, en donde ya se nos está indicando cómo empieza a haber trasiego de esos inmigrantes a la península, cobra mucho sentido la postura que tomó Italia desde el primer momento y que ha seguido en este caso Dinamarca, y quiero pensar que en Europa ya no es que preocupe, es que las preocupaciones han tomado forma, ¿no? ¿Crees que le van a dar un toc-toc a señor Sánchez en la mareta? ¿Le van a llamar a la puerta y le van a decir, oye, qué pasa? ¿Esto le tienes que empezar a dar solución ya?
0: Ya se lo han dado, de hecho. Es posible que se lo den de una forma más contundente. La Comisión ha dicho que quiere desplegar también sus servicios de información para recabar información en primera mano sobre la situación en Ceuta. Por otro lado, las declaraciones ayer de Marcus Lammers no dejan margen a la interpretación. Le está diciendo al gobierno español que cuenta con la base legal suficiente para proceder al retorno de todos aquellos que ingresaron irregularmente en Ceuta. Es decir, lo que le está diciendo la Comisión al gobierno de España es os tenemos bajo la lupa, estamos observando muy estrechamente cómo os comportáis y no vamos a admitir ninguna solución que no pase por la devolución de los inmigrantes. Esto ha hecho que el propio Sánchez, a través del responsable de exteriores del Partido Democrático Italiano, que sería el equivalente al Partido Socialista Español, un tal Pepe Provenzano, y del vicepresidente socialista del Parlamento Europeo, Javi López, del Partido Socialista Obrero Español, vicepresidente del Parlamento Europeo, hayan escrito conjuntamente una carta al presidente del Partido Socialista Europeo, Stefan Löfven, reclamando que llamen al orden a la presidenta socialdemócrata danesa Frederiksen por haberse alineado con Meloni a la hora de criticar la política de inmigración y de asilo de España. Recordarás que sí. Tanto Meloni como Frederiksen, esta última socialdemócrata danesa, sí, hay que subrayarlo, han criticado mucho la política española al respecto y en concreto la falta de actuación y de gestión eficaz de la crisis de Ceuta. Pues bien, tanto los socialistas italianos como españoles han dirigido esta carta, como digo, al presidente del Partido Socialista Europeo. Eso demuestra desesperación y aislamiento. Es decir, Sánchez no solamente está cada vez más aislado dentro del Consejo de la Unión Europea, de sus pares, de los primeros ministros, como demostró la carta de los 22 primeros ministros criticando la política del gobierno español con respecto a Ceuta, sino incluso está marginado dentro de la familia socialista europea, porque solamente ha conseguido el respaldo de los italianos para criticar la política socialdemócrata de la primera ministra danesa Frederiksen. Es decir, marginación, aislamiento de los socialistas en España, en Europa y en su propia familia.
1: Además, esto es muy curioso porque ayer lo que intentó hacer el Partido Socialista a toda costa era colocar a Mette Frederiksen en el bando o en el saco de los ultras, fascistas, ¿cómo le llaman? La internacional reaccionaria, esta.
0: La internacional ultraderechista, creo.
1: Esta es la bueno, en fin, todos los ultras que se le pueden ocurrir al Partido Socialista y colocan a la socialdemócrata de Mette Frederiksen porque dice algo tan sencillo, tan fácil de entender y tan lógico en Europa como, oigan ustedes, tienen un problema, esto no se puede volver a repetir, y empezamos a tener miedo el resto de países de que de repente de esos 80.000 nos empiecen a llegar, aunque sea de los 10.000 que se han quedado, que empiecen a llegar a otros países. De momento, por lo que ya estamos sabiendo, Nicolás, sí que están empezando a llegar desde Ceuta hasta la península, cosa que se dijo por activa y por pasiva. Recuerdo, creo que fue Álvarez, en declaraciones muy campanudas y muy rimbombantes, de que nunca jamás van a ir a la península, que no se preocupen en Europa, que aquí no van a irse a la península ninguno de los que ha venido y se van a volver todos a Marruecos. Bueno, pues ya estamos viendo cómo, en cuanto a menores, se está hablando de 500 menores camino de la península, y las mafias transportando a quién sabe a quién hasta también la península. En fin, una situación.
0: Bueno, no solamente fue Álvarez, Luis, fue también Marlaska.
1: Sí, sí.
0: Que se comprometió a que todos aquellos que hubiesen entrado ilegalmente en Ceuta serían devueltos a Marruecos. Todos los ministros que han pasado por allí, sin excepción, se han acogido a ese relato que son incapaces de aplicar. Y, por tanto, ahora tendrán que explicar por qué no lo hacen. Pero es que también tendrán que explicar por qué el 15 de agosto sí se pudo evitar otro asalto a Ceuta por parte de las autoridades marroquíes y por qué no se pudo hacer lo mismo el 30 de julio, qué es lo que falló. Tendrán que explicar también por qué no hicieron caso, por qué no prestaron atención a los avisos reiterados de los servicios de inteligencia del CNI, del Servicio de Inteligencia de las Fuerzas Armadas, entre otros, de que algo así podría ocurrir en Ceuta, dado los movimientos sospechosos de personas los días anteriores al 30 de julio. por qué cayó en saco roto esa advertencia, todo eso tendrán que decirlo, ya sea en el Congreso o en el Senado, donde no quieren comparecer y donde se declaran en rebeldía legislativa. Pero en cualquier caso está claro que toda su capacidad de crear mentiras para crear un relato paralelo a la realidad está entrando en barrena. Nadie los cree, nadie los cree en España, nadie los cree en Europa, y ahora se sienten muy presionados porque se saben bajo la lupa europea que no quiere crear un efecto llamada, porque si se permite que se quede gente en Ceuta y sobre todo si se trasladan a la península, se mantiene el efecto llamada, que es el mensaje que de alguna forma usted entre en Ceuta, que de alguna forma terminará siendo regulado o siendo eso transportado es a la península. Y eso es lo que en Europa no quieren ni pueden admitir.
1: Qué tajante fue Tajani, ¿eh?, en las dos últimas entrevistas que ha dado respecto a esto, que es, en palabras de Tajani, lo que más preocupa no solo a Italia, sino también en Europa. Porque esta avalancha, este ataque, sin ese decreto en el que se regularizaba de forma masiva a cualquier inmigrante en España, probablemente no hubiera tenido lugar, y si ha tenido lugar no hubiera tenido esta repercusión.
0: Exacto. O sea, es que lo que realmente preocupa a Europa es que la política de regularización masiva de más de 1 millón, ahora creo que estamos por 1.300.000 solicitantes, provoca evidentemente un efecto llamada indiscutible a todos aquellos que quieren entrar en Europa ilegalmente. Pero es que además provoca un efecto llamada con efectos secundarios en el resto de Europa, por mucho que se diga que esas personas solamente tendrán permiso de residencia y de trabajo en España. Una vez que están en España, se las pueden arreglar para pasar ilegalmente también al resto de Europa. Lo que no han entendido en el gobierno de Sánchez, porque no entiende nada, es que en Europa ha corregido claramente su política de asilo, su política de inmigración tras el gran shock del 2015. Recordarás que entonces Europa, y especialmente Alemania, abrió sus fronteras para acoger generosamente a más de 1 millón de sirios procedentes del conflicto en Siria. Al final fueron más de 1.5 millones que terminaron en países europeos, sobre todo el norte de Europa. Esa tragedia no la quieren volver a repetir, y por tanto en Europa claramente se están adoptando políticas lógicas de control de fronteras, de control de solicitantes de asilo y de evitar estos fenómenos reiterados que se producen en España de regularización masiva o de asalto a una frontera, que es la frontera de Europa, por ser la frontera de España. Es decir, el viento en Europa ha cambiado y Sánchez y su gobierno es como un conductor suicida que va conduciendo en contra del sentido del tráfico, con el problema que dentro del coche vamos todos los demás, los españoles.
1: Y Sánchez diciendo que los que están equivocados son los demás.
0: Sí, como todos los conductores suicidas. Eso piensan es que los que están equivocados son el resto de conductores.
1: Nicolás Pascual, de La Parte, no tenemos tiempo para más. Muchas gracias por estos ratitos, este rato de análisis que nos permite ayudar a entender de una manera mejor el papel que juega España en el mundo y los movimientos que vamos viendo y leyendo en los titulares de los periódicos.
0: Pues muchas gracias a vosotros. Un fuerte abrazo.
1: Y con Nicolás Pascual, de La Parte, analizando el papel que juega España en el mundo, llegamos al final del programa de hoy. Espero que lo hayan disfrutado ustedes escuchándolo tanto como nosotros haciéndolo. De momento nos despedimos. Lo hacemos hasta mañana a las 8 de la tarde, donde les esperamos aquí con toda la información y el análisis. Ahora se quedan, ya lo saben, con toda la actualidad deportiva, con el primer palo a los mandos, Dani Blanco. Disfrútenlo también. Hasta mañana, sean muy felices y ya lo saben, viva España y viva la libertad.
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0: ¿Qué tal, señores? 11 en punto, 10 en punto en la Comunidad Canaria. Hasta las 12 y media, el mejor deporte en la sintonía de Es Radio, en el primer palo, con la jornada 1 del Campeonato Nacional de Liga, que se sigue disputando. Es el sexto partido en el día de hoy. El Atlético de Madrid está ganando en el tiempo reglamentario, tiempo de descuento, en el minuto 47 de la segunda parte, 2-0 al Málaga, gracias a dos buenos goles, dos golazos, uno de Kang In Lee y el otro de Alex Baena, el segundo de Baena de falta directa, un auténtico, vamos, un gol extraordinario, justo pegado a la escuadra del guardameta del Málaga. 2-0, una victoria cómoda del conjunto rojiblanco. Es verdad que ha marcado el primer gol a 21 minutos del final aproximadamente, pero en la segunda parte ya se estaba viendo algo distinto a la primera. En la primera es verdad que el Málaga ha estado bien plantado, y el Atlético le costaba demasiado, pero en la segunda parte se ha visto algo mejor al conjunto rojiblanco. Hay que hablar de muchas cosas, de este partido, del Real Madrid de Mourinho, porque ayer Mourinho dio una entrevista con el Chiringuito, con Josep Pedrerol, donde habló, por ejemplo, de Rodri.
1: Rodri ha tenido dudas. Las dudas que Rodri ha tenido me han creado dudas a mí. Jugador extraordinario y muy correcto con nosotros, nada de negativo a decir, pero yo pienso que Real Madrid es de una dimensión, no puede tener jugadores que piensan dos veces. Tú contactas y el jugador te pregunta, ¿cuándo tengo que ir? Es un poco este el concepto.
0: Muy interesante este sonido de Mourinho. Yo creo que va a dar que hablar, porque deja las claras, evidentemente, por las declaraciones del técnico portugués, que Rodri tuvo ciertas dudas, muchas dudas, para venir al Real Madrid. Hoy ha sido presentado, bueno, esto que está haciendo el Real Madrid últimamente, que la política comunicativa del club es algo extraña en estos últimos días. He escuchado que se va a llegar a entender en un momento determinado, pero yo ahora mismo no lo entiendo. Pero Bernardo Silva, al lado del presidente, ha querido mandar un mensaje en forma de vídeo a los aficionados.
2: Cuando vienes aquí y cuando estás en esta sala con el presidente también, te enseñan todos los trofeos, y ya sabía lo grande que es el Real Madrid, pero sientes en persona y muy feliz de poder jugar en este club. Desde pequeño, cuando todavía no sabes si vas a ser jugador o no, tú sueñas jugar en un club como el Real Madrid.
0: Ya dijimos que la primera jornada trajo algo de polémica arbitral. Por ejemplo, una de las acciones más polémicas es la tarjeta roja a Kiko Femenía en el partido a la vez Getafe. Se quejó Bordalás. El Comité Técnico de Árbitros y su sindicato, más el sindicato que el Comité Técnico de Árbitros, porque Fran Soto dijo que al final no había imágenes para esa segunda tarjeta amarilla, para que fuera roja la tarjeta amarilla, para convertir en roja la tarjeta amarilla. El sindicato de árbitros, ASAF, reprendió un poco a Bordalás. Hoy el técnico, en la previa del partido de Conference, mañana ante el Partizan, ha respondido.
3: Bueno, la verdad es que un sindicato que han creado cuatro o cinco amigos, no le doy mayor importancia. Prefiero quedarme con las palabras de Fran Soto, presidente del Comité de Árbitros, que dijo que las imágenes no aclaraban que fuese roja. Por lo tanto, a nosotros siempre nos han dicho que cuando no está claro no se rectifica, y sin embargo se rectificó la amarilla.
0: Mañana a las 9, Getafe Partizan, ida de la Conference. Mañana a las 9 comienza la segunda jornada del campeonato. Rayo Vallecano a la vez, todavía en Butarque. Es una faena, según el técnico Beñat San José, el técnico rayista, jugar en Butarque.
4: Bueno, la verdad que estamos muy fastidiados, ¿no? Muy frustrados, muy fastidiados de no poder jugar en nuestro estadio, con nuestra afición, en nuestro estadio, y realmente eso pues nos fastidia muchísimo. También os puedo decir que hay algo más grande que ese fastidio, que son las ganas de ganar que tenemos. Veo muy bien a los jugadores, muy concentrados.
0: Tenemos que hablar también del Gamper. Algo ha ganado 2-1 el Barcelona al rival egipcio que tenía el Ali. Es un partido, bueno, pues que ha servido como presentación del torneo, presentación del equipo, donde Rodri ha podido dedicar las primeras palabras a su afición. Pero el domingo lo importante comienza en Elche, 9:30 de la noche. El Barcelona debuta en la segunda jornada, que es la primera para ellos en ese encuentro. Acaba de terminar, por cierto, el partido del Metropolitano, 2-0 para el Atlético de Madrid. Anda, carrerita de Simeone, que sigue igual para en esta temporada. 3 puntos para el Atlético. Tenemos que hablar de Rafa Jódar, que ha perdido su partido ante Coboli en los octavos de final del Masters 1000 de Cincinnati, pero hoy hace un mes de esto.
5: El centro muy pasado, buscando a Nico. Nico de cabeza, el remate.
0: El 19 de julio en New Jersey, España ganó en la prórroga argentina. Un mes, ha pasado ya un mes, 30 días, 31 para ser más exactos, de aquel gol que nos dio la segunda estrella, el segundo campeonato del mundo. Pues de todo ello vamos a hablar, escucharemos a los protagonistas en el Metropolitano también, con Víctor San Román en la parte técnica, con Daniel Burgueño en la producción. Comienza El Primer Palo en Es Radio.
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15: ¿Qué tal? Soy Ana Rumí, de La Noche de Cuesta, y como Dani Blanco me ha pedido una canción para este verano, pues yo he pensado en Can't Get You Out of My Head, de Kylie Minogue, que además este año está de enhorabuena porque cumple 25 años, y me parece que es una buena manera de celebrarlo, y además es la típica canción de la que todos nos acordamos, pase el tiempo que pase, y un estribillo que no podemos dejar de repetir, así que seguro que cuando la escuches vas a estar pensando en esa canción durante todo el día.

0: terminar el repaso a esto que ha pasado en todo el día de hoy. 4 partidos del playoff de la Champions, Celtic 3, Lask 0. El Celtic de Glasgow parece que se va a clasificar. El partido de vuelta la semana que viene. Apoel Beersheba 2, Sabah 1. Nijmegen 1, Bodø Glimt 3. El Nijmegen fue el que eliminó el otro día al Olympiacos. Y Slovan de Bratislava 1, Celije 1. Bueno, van a pasar siempre. Hay 29 equipos clasificados. Los 7 que pasen de este playoff van a ser en teoría las comparsas, salvo que el Celtic te lo ponga complicado, pero en teoría todos al cuarto bombo, al cuarto grupo de los equipos de la Champions. Bueno, los tertulianos de hoy, Israel Iñiguez, buenas noches.
1: Muy buenas noches, buenos recuerdos, ¿eh? La canción de Kylie Minogue.
0: 25 años.
1: Éramos jóvenes y apuestos. Sí, sí.
0: En esta sección no meto nada de mano. Quiero decirte, los compañeros eligen
1: libertad absoluta,
0: la canción. Paul Tenorio, buenas noches.
2: Muy buenas noches, ¿qué tal?
0: Y Sergio Fernández, buenas noches.
3: ¿Qué tal, amigos? ¿Cómo estáis?
0: Bueno, ha ganado el Atlético 2-0. Quiero un primer titular del partido, porque parece que en la segunda parte jugó mejor que en la primera. Han sido dos fogonazos de Kang In Lee. Pero qué fogonazos, Baena. Yo le decía a Paul Tenorio, fuera de micro, que yo no sé si va a haber un gol más perfecto de falta que ha marcado Baena en la temporada, ¿eh? Es que es lo que tiene que tener un gol de falta, la escuadra, para que sea imposible para el portero. Pero os pido, bueno, en la segunda parte ha sido mejor que la primera, porque la primera ha estado un poco espeso el Atlético y el Málaga muy bien plantado, y la calidad en la segunda parte se ha impuesto. Podemos decir que victoria cómoda del Atlético hoy.
1: Sí, bueno, parafraseando un poco a Mourinho, con los buenos la película cambia, ¿no?
0: Claro.
1: Yo creo que la primera parte ha sido una mezcla del Atlético de Madrid y el madrileño. Y entonces, bueno, pues ahí el Málaga ha sobrevivido, el Atlético ha estado carente de circulación de pelota y de profundidad, con un Ademola Lookman haciendo de 9, que yo creo que es una posición en la que se encuentra muy perdido, necesita más espacios, con lo cual necesita jugar en banda. Y claro, en el momento en el que sale Marcos Llorente, en el que sale Baena, en el que sale Canguili, pues ya... hay otra velocidad de balón, hay otra amenaza, hay último pase, hay remate. Entonces ahí el Atlético de Madrid es muy superior al Málaga. Y bueno, que empiece Kang In Lee de esta manera es fantástico para él y para el Atlético de Madrid, para la ilusión que pueda generar el fichaje. Y que empiece así Baena, después de la temporada pasada que tuvo, y que muchos estamos poniendo sobre él la responsabilidad de que tome el toro por los cuernos, ¿no? De que sea ese Griezmann. Bueno, pues es una manera buena de empezar. Aún así, yo siempre digo que estos partidos son casi de pretemporada.
0: Decíamos por el otro día que Kang In Lee sea un poco el Griezmann, que Baena sea mejor que... Pues fíjate, los dos fogonazos han sido de los dos,
2: sí,
0: jugadores.
2: A ver, difícil extraer conclusiones. Yo no creo que haya sido una victoria cómoda, ¿eh? Yo creo que a la hora de partido había run run en el Metropolitano. El Cholo ha ordenado un triple cambio después de cambiar antes a Jorge Domínguez, que por cierto me parece un jugadorazo, hoy algo superado, es un chico muy joven, pero yo lo que le conozco de verle en categorías, sí, inferiores del Atleti de Madrid, me parece un central absolutamente dominante, aunque hoy jugara en banda, y ha tenido que tirar de triple cambio porque se atascaba el Atleti, ¿vale? Un Atleti con muchos jugadores todavía fuera del equipo, lógicamente. También los tenía el Málaga hoy, las bajas, y ha sudado el Atlético de Madrid hasta el 70 y pico, no ha podido hacer esa obra de arte de Kang In Lee, ¿no? Que ha hecho un golazo y bueno, ha caído absolutamente de pie, jugador muy joven además, inconsistente hasta ahora en su carrera, pero muy joven, quién sabe si puede encontrar su ecosistema natural en el Atlético de Madrid y empezar a crecer como jugador, porque la calidad y el talento lo tiene, ¿no? Bueno, el detalle es de... agradecer al Cholo Simeone y a su hijo, a los Simeone, que no se han dado la vuelta mientras homenajeaba a los mundialistas, como sí hicieron los argentinos en Nueva Jersey. Por lo menos han aplaudido y han hecho pasillo. Un gran detalle en que les haya dolido.
0: Antes de darte paso y antes de seguir, Paul, Kang In Lee, que habla un castellano mejor que el nuestro.
4: La victoria, seguiremos trabajando fuerte para llegar en mejores momentos para el siguiente partido.
5: En el minuto 57 se produce ese triple cambio, entras tú, entra Juliano, entra Alex Baena, hay que cambiar el partido. Entiendo que ponéis una marcha más, una velocidad más.
4: Sí, bueno, yo creo que todo el equipo hemos hecho un gran trabajo, los tres hemos salido para ayudar al equipo y yo creo que gracias por el trabajo que han hecho en la primera parte y tal, y creo que nosotros hemos podido conseguir la victoria. Y bueno, como te he dicho, estamos muy contentos y seguimos trabajando fuerte.
5: ¿Y sensaciones personales tuyas después de este estreno y además ser el hombre del partido entrando, repito, a falta de 30 minutos?
4: Sí, bueno, yo creo que aún falta de ritmo, pero yo creo que con el trabajo irá mejorando como individualmente, como colectivamente, y bueno, esperemos que consigamos muchos puntos para poder ganar.
5: ¿Por qué eliges a Josema Jiménez para ir a abrazarte con él después del gol?
4: Porque estaba Juan y Josema, que me dijo en el banquillo que iba a salir, iba a marcar, y bueno, gracias a ellos por la confianza y tal, quería agradecerlo.
5: Y ya termino con esta, Kangin. Esto acaba de empezar, queda mucho, pero dijiste en la presentación, el objetivo es ganarlo todo, también la Liga.
4: Claro, bueno, nosotros intentaremos preparar de la mejor forma, intentaremos hacer lo máximo para conseguir todas las victorias.
5: Muchas gracias, enhorabuena.
4: Gracias a ti.
3: Bueno, podemos decir que no tienen, sí tiene mérito, pero en Mallorca, Valencia, grandes,
2: sí, hombre, momentos, han estado años
3: grandes
2: allí.
3: Temporadas. Perdón, la que te,
2: no, había que escuchar al hombre del partido, ¿no?
3: Claro,
2: al jugador del partido, eso es. Bueno, me encanta oírle hablar de cuando dice gracias por la confianza y tal, con esos latiguillos, sí. Además, en un,
3: es que es
2: en
3: como
2: un surcoreano, es maravilloso. No, bueno, y solo un detalle más. El bienvenido a Primera División al Málaga, sí. Esto es lo que te vas a encontrar. Calidad a raudales, dos zurdazos absolutamente sublimes, bueno, un derechazo y un zurdazo, mejor dicho, pero que es muy difícil encontrártelos en Segunda División.
3: Sí.
2: Aquí el golazo que ha metido Baena, el golazo que ha metido Kangin, no son tan habituales en la categoría de plata. Y sobre todo en ese primer gol, ¿no? Después del primer recorte de Kangin, que sale eléctrico, le salen dos jugadores del Málaga a tapar el mismo espacio, ellos mismos le dejan el aclarado, y después del segundo toque de balón tiene limpia la zona para pegarle el zurriagazo, ¿no? Bueno, pues un error en Primera División a un Málaga que ha hecho un partido muy serio, de hecho ha ido de menos a más, ha llegado a acabar la primera parte teniendo sus ocasiones,
3: sí, sí.
2: Y por un momento dado estaba muy vivo en el partido e incluso amenazaba con en una de estas poder cazar y ponerse 0-1, pero un error en Primera División, sobre todo en un campo como el Metropolitano, pues te pasa una factura en forma de golazo de Kangin, y luego ya Baena pues ha rematado la faena, pero vamos, aún el Málaga está lejos de ser el Málaga y el Atleti le falta medio equipo.
3: Sergio, Kangin Lee puede ser el nuevo Griezmann. Puede ser.
6: Sí, yo ya sabes que andaba liado con eso. Sí. Yo es un chaval que me parece que tiene mucho más nivel de lo que la gente piensa, que creo que ha pasado un poco infravalorado su fichaje. Os quería contar por curiosidad que él es un chaval que desde muy, muy, muy pequeñito destacaba mucho, participó en un programa de tele que había en Corea,
3: ¿sí?,
6: de chavalitos que querían jugar al fútbol, y a través de eso hicieron un contacto con un entrenador de allí con España, y el Valencia con 10 años le fichó, pero les pidieron a toda la familia que se trasladasen. Entonces, bueno, él es prácticamente español.
3: Claro, claro. Es que ese dominio, yo creo que es más mérito el de Kubo, que también ha pasado grandes temporadas, pero al final Kubo viene de... Pero,
6: ojo, de mayor, claro.
3: Que te quiero decir que Kangin Lee, desde los 9-10 años está en España, pues es lógico. ¿Te ha parecido una...? Es verdad, el matiz que ponía Paul, es cierto, ¿eh? La victoria no es cómoda. Quería decir que el 2-0, sí que es verdad que en la segunda parte el Atlético ha jugado mejor, y que a partir del 2-0, porque en todos los partidos pasa, si un equipo que va en contra ve un 2-0, pues ya es muy, muy, muy complicado que te empate el partido, pero han sido cómodos los últimos 20 minutos para matizar, no ha sido una victoria cómoda.
1: Sí, quizá. Lo que pasa es que también la amenaza que ha tenido el Málaga ha sido prácticamente nula. Hay una acción, una doble acción en la primera parte que saca Oblak de manera espectacular, pero que era fuera de juego, y es que apenas en las estadísticas se refleja un tiro a puerta del Málaga. Lógicamente, cuando tú estás en el minuto 60 empate a cero en casa, pues hombre, cómoda no es, pero sí que es verdad que el Málaga pues evidentemente evidencia que tiene necesidades claras, es decir, se apuesta por el bloque que le subió a primera. También entiendo que las necesidades económicas y las aperturas económicas pues son las que son, y tampoco hay para grandes dispendios, pero sí que es verdad que necesita refuerzos. Y luego hay una cosa que a mí me sorprende, es decir, y lo digo siempre, el estilo es claro de cualquier equipo y tú tienes que ir con ese estilo, pero tampoco hace falta ser tan talibán. El Málaga ha tenido varias pérdidas de balón prácticamente en su área, que no han costado goles, pues porque no estaban en el campo los Kangin, Baena, etcétera, etcétera. Si no, le hubieran costado más de un disgusto al Málaga. Entonces, a mí el estilo me parece bien, la concepción del juego, la idea de juego me parece estupenda, y la tienes que llevar hasta un cierto límite, pero no ser suicida, porque eso lo hablábamos también con el Racing en el día de ayer con respecto al partido del domingo. Yo creo que hay momentos y momentos, sí, en los que se puede y no se debe arriesgar, ¿no?
0: Digamos que el domingo sí es...
6: Que más de una cuestión de estilo, que en el Racing yo puedo entrar. El Málaga lo que tiene es que tiene una plantilla imposible para Primera División. O sea, el Málaga tiene una plantilla de quedar último, como lo vio del año pasado, de estar último todo el año y bajar con 25 puntos.
1: ¿Tú crees que...? Es que yo ahí tengo una batalla. ¿Tú crees que es peor que la del Levante? Ahora mismo, ahora, día de hoy.
6: Yo de futbolistas, ¿sí?, que creo que... Hay gente como La Rubia, como Chupe, como tal, que creo que van a hacer una gran carrera en Primera División, pero luego hay gente que yo creo que no tiene, vamos, nivel para Primera División y que o hacen 4 o 5 fichajes, pero muy gordos, o es un equipo que es imposible que se salve.
3: Hay veces que se nota un poco cuando... ¿Qué milagro el ascenso? ¿O qué bueno el ascenso? Uh-huh. Pero de repente si no cambias...
1: Tampoco es milagro, porque esos jugadores para Segunda División, a mí me parece que hay algunos que tienen un nivel superior a Segunda División, los que ha nombrado Sergio, y luego otros que para Segunda División está muy bien. Entonces, claro, a ti eso te vale. El problema es que cuando pegas ese salto de calidad a Primera División y no firmas prácticamente nada, pues claro, te quedas con los dos o tres que sí que tienen nivel y el resto...
3: No va a haber un gol.
1: A mí la del Levante a día de hoy me parece peor.
3: No va a haber un gol, Sergio, no va a haber un gol de falta directa, creo, más... perfecto que el que ha metido Baena. Es que vuelvo a ver la repetición y me parece un tiro, o sea, que es todo lo que tiene que tener un lanzamiento de falta. La escuadra, el portero imposible que llegue.
1: No es la primera que marca Baena, ¿eh? A mí es que, joder, es un jugador que a mí en la temporada pasada me dio mucha rabia y me alegró que tuviera la continuidad que tuvo y en el Mundial, ¿no? Porque, joder, a mí en el Villarreal me parecía un jugador descomunal y, sin embargo, sí es verdad que la temporada en el Atlético de Madrid me decepcionó mucho. Y claro, y pasa muchas veces en los grandes y pasa mucho con el Cholo Simeone, ¿eh? Como no entres de cara, como no caigas de pie, luego te cuesta mucho
3: el
1: volver a recuperar. Entonces, está el peligro ese de que si Baena no da el nivelazo que tuvo en el Villarreal, ojo, ¿eh?
3: Digamos que el domingo a las 5 el Atlético tiene un rival más complicado en el Villarreal. Digamos que el Villarreal le va a exigir más que este Málaga. Ahí el Atlético, si gana los 6, si le gana y se pone con 6 puntos, ya has ganado al Villarreal. En caras hay que recordar que el Atlético luego tiene 4 salidas consecutivas, ¿eh? Ha pedido a la Liga que de la tercera a la sexta
2: jornada. Tiene que ir a Bilbao, San Sebastián.
3: A Sevilla, San Sebastián. En la sexta de Juan Casa, perdón. Y luego tiene el derbi.
2: Pero que tienes que ir a San Mamés, a Noeta y al Pizjuán. O sea, son tres salidas.
3: Vamos, que el Atlético consiga, si quiere hacer algo, que consiga el propio Villarreal.
2: Sobre todo porque el gran talón de Aquiles del Atlético de Madrid en Liga en los últimos años ha sido fuera de casa. Es que si el Atleti fuera de casa es capaz de ser casi tan sólido o algo parecido a lo que es en el Metropolitano, es un equipo que está ahí, ¿no? Yo ya te lo comenté el otro día que me parece que el Atleti va a tener que hacer una liga de 90 y pico puntos si quiere ganarla. Porque el Madrid va a ir con el cuchillo entre los dientes este año, juega con un gran entrenador, con una gran plantilla mejorada y con 2 años de sequía, que eso... Eso espolea a todo el mundo, y el Barça, el actual campeón, es un gran equipo. Entonces creo que va a haber un mano a mano terrible entre Flick y Mourinho que obliga al que quiera estar ahí metido a ganar 2,7 puntos por partido. Entonces yo al Atleti no sé si le va a dar, no lo sé.
3: A ver qué nos explica Funes con nuestros compañeros de Movistar.
7: Creo que la calidad al final ha sido, ¿no?, un elemento diferenciador en todo lo que ha ocurrido después, pero muy contento, ¿no?, por el trabajo de los chicos. Veníamos un contexto muy exigente, como así han sido capaces de demostrarse, y bueno, como he dicho al inicio, no puedo estar contento cuando pierde, pero sí satisfecho, ¿no?, por el trabajo de los jugadores.
8: ¿Qué pasa por tu cabeza cuando en el minuto 57 ves que van a entrar Juliano Simeone, va a entrar Alex Baena y va a entrar Canguilí, que al final es lo que tú dices, ¿no? Cambian el partido con una velocidad más, con un ritmo más.
7: Bueno, está claro, ¿no? Estamos hablando de uno de los mejores equipos de España. Precisamente puede codearse ahí entre los mejores por ese tipo de situaciones.
8: Juanfran, ¿le puedes pedir algo más a tu equipo en el día de hoy? Porque es verdad que habéis estado compitiendo hasta el minuto 70, habéis tenido ritmo de partido, es verdad que os ha costado mucho generar ocasiones, otras cosas que sí que hacía el Málaga en las temporadas anteriores. ¿Entendéis que se os puede reprochar algo, o es que hay que asentarse muy bien primero en la categoría y cogerle la medida, por decirlo de alguna manera?
7: Bueno, fíjate, ¿no? Yo quiero poner en valor el trabajo sin la pelota del Atlético, porque ha habido situaciones en las que sí que le hemos roto esa primera línea de presión y esa verticalidad que hemos hemos disfrutado otras veces cuando ya queríamos progresar, ellos nos cerraban las puertas rápido, no nos han permitido, ¿no?, en ese último tercio tener esa verticalidad y permitirnos correr como otras veces sí que hemos hecho. Nos ha costado muchísimo ser capaces de finalizar incluso cuando estábamos dentro del área. La defensa de área de ellos ha sido espectacular. Es un equipo muy brillante, ¿no?, haciendo todo ese tipo de cosas, y creo, ¿no?, que hay una parte aquí que tenemos que valorar, y el darle mérito al rival que ha hecho también las cosas muy bien.
8: ¿El equipo está preparado para sufrir? Entendemos, evidentemente, que le va a costar, que va a sufrir, como muchos equipos, ¿eh? No digo solamente el Málaga. Es fuerte mentalmente, y sobre todo porque es un arranque de temporada que tenéis tremendamente complicado, con las plantillas aún sin cerrar, con muchas complicaciones que os podéis encontrar en el camino.
7: Ese va a ser uno de los grandes retos este año, ¿no? Son jugadores nuestros que no han parado de crecer en todos estos años, y muchas veces no solo crecer en lo táctico y lo técnico, es crecer también en lo mental. Creo que la exigencia de la categoría les va a dar una oportunidad única para crecer también en lo mental, y que sean capaces de hacerlo, probablemente, ¿no? Puede ser un elemento diferenciador para que nosotros podamos conseguir nuestro objetivo este año.
8: Y la última, te quiero hablar de la pausa de hidratación. En la primera parte, cuando te hemos escuchado precisamente con muchos análisis tácticos, estabas hablando de los saltos de algunos de tus jugadores, cómo estaban presionando el lateral central, cómo estaban haciendo cosas. Pero sobre todo me quedo con una frase que has dicho: nos hemos prometido atrevernos, ¿no? Eso es lo que le estabas comentando. ¿Esa es la idea que quieres para toda la temporada?
7: Sí, tiene que ser así, ¿no? Creo que hay que darse la oportunidad de arriesgar, hay que darse la oportunidad de atreverse. No, uno puede perder, lo que no puede no perdonarse no haberse atrevido. Creo, ¿no?, que ellos, en un contexto, vuelvo a repetir, de mucha exigencia, han estado a la altura de las circunstancias. Y nada, felicitarlos por el trabajo, porque ya digo, ¿no?, ha sido un partido muy exigente para nosotros.
8: Muchas gracias y mucha suerte.
0: Málaga juega el lunes a las 9 de la noche ante el Depor en la Rosaleda. Esos son los partidos en teoría que tiene. Y luego va al Bernabéu, ¿eh? Es que también el calendario del Málaga, lo comentábamos el otro día, hablábamos que será mejor ahora, ya te quitas esas salidas, ya no vuelves al Metropolitano ni al Bernabéu, le recibes en casa. Bueno, por lo menos el Málaga, que tendrá que ganar al Deportivo, o que tendrá que dar una buena imagen ante el Depor para luego ir al Bernabéu y en teoría perder. Son tres jornadas que son complejas, sobre todo las dos salidas. Y el Atlético recibe al Villarreal el domingo a las 5 de la tarde. Yo creo que las cámaras de nuestros compañeros de Movistar están poniendo el momento culminante, porque ya no es que Marco Llorente salga en el descanso, es que el triple cambio que tú haces en el 65 con la entrada de Baena, de Canin Lee y de Juliano, me parece que ha sido la clave del encuentro. No sé qué opináis.
1: Hombre, al final tú metes tres titulares. Yo, lo que comentábamos en la tertulia ayer, para mí el Atlético de Madrid, decía, porque le va a costar a lo mejor pelearle la Liga, pero yo creo que va a estar mucho más cerca que temporadas pasadas. Quiero decir, tengo la sensación de que este Atlético de Madrid no se va a bajar de la Liga en enero o febrero. No sé hasta dónde le va a dar, pero yo creo que va a estar más cerca que temporadas pasadas, y por una sencilla razón, de que cuando el Cholo Simeone pone un once en liza y las cosas no salgan bien, se gira y en el banquillo tiene muchas alternativas. Entonces, eso al final, hoy ha sido muy excepcional, porque has jugado con cuatro chicos del filial, entonces evidentemente todo lo que sacaras era artillería pesada, pero que aún así, cuando tenga su once tipo, su once ideal, mirará al banquillo y tendrá herramientas con las cuales darle la vuelta a un partido, en las cuales meterle más ritmo, en las cuales meterle en dificultades al rival. Entonces, eso es de un equipo que tiene que llegar lejos en todas las competiciones. ¿Hasta dónde? Pues bueno, va a depender del nivel que de Julián, del nivel que de Kangui, del nivel que de Baena, pero en teoría estamos pensando en futbolistas que son de primerísimo nivel.
0: ¿Y vosotros pensáis, Paul, que a lo mejor, por lo que pueda pasar con un Julián, o que se va o que tarda en acoplarse, esto es importante? Saber que ganas, que puedes ganar también sin Julián Álvarez los
2: hombre, sí, pero a ver, es que el partido de hoy es que esto es como... Estás obligado. El Atleti hoy, si no gana, es un drama. El Atleti tiene que ganar hoy. Partidos en el calendario, tú tienes ahí, de las 38 jornadas, tienes marcadas unas 20 que tienen que ser victorias seguras. Claro. Y al Málaga en casa, jornada 1, es victoria segura. El Atleti tiene dos retos para mí, tiene dos desafíos esta temporada. Bueno, tres. Uno, el que le acabo de nombrar, ¿no? Yo creo que va a haber un duelo prodigioso entre Madrid y Barcelona. Uh-huh. Y, pues eso, si coges a los dos mejores ciclistas del mundo y se ponen a tirarse el uno al otro y el otro al uno, ataques para un tercero en discordia, muy difícil seguirles. Ese es uno. Otro es Julián. Si te quedas con Julián a disgusto malo, si Julián se acaba yendo tarde en el mercado, malo, porque cada día que pasa al Atleti le complica Exacto. más peinar el mercado y buscar un delantero top. Saldría perdiendo, seguro, el Atlético de Madrid si sale Julián Álvarez, y sale perdiendo si se queda a disgusto. Fíjate la foto oficial de la temporada de Julián Álvarez, ha habido un meme en internet muy bueno donde sale sonriente en 2024, sonriente en 2025 y con cara de aba total en 2026, ¿no? Porque no se quiere quedar. Ese es otro problema. Y luego el tercero es Griezmann. A mí me parece que lo que se ha ido ahí es el mejor jugador de la historia del Atlético de Madrid. Griezmann engranaba muchas cosas dentro y fuera del césped, dentro y fuera del campo, en los entrenamientos, en la convivencia,
3: en el, top 3,
2: en el
3: seguro,
2: campo, y es un jugador que abría muchas puertas y que tenía la llave de muchas situaciones de partido, que ahora pues lo tiene que hacer Baena, lo tiene que hacer Kangin, como han hecho hoy los dos, lo tienen que hacer otra serie de jugadores, ¿no? Creo que el Atleti sí gana en defensa, creo que el Cuti Romero por Josema Jiménez, que sigue por ahí, pero ese Josema Jiménez, que ya está más tiempo lesionado que jugando, viene a apuntar a una zaga que con Pubil, con Janko, con Lenormand, Llorente, que está en todas partes, me parece que el Atlético de Madrid ahí tiene tiene muchas garantías, ¿no? Y va a ser un equipo muy rocoso y muy muy muy duro de pelar, pero no sé, esas son las incógnitas que le veo esta temporada al equipo de Cholo.
3: ¿Tú en general cómo ves al Atlético en el futuro, Sergio, de poderle competir? El otro día hablábamos de 90 y pico puntos, pero es verdad que lo que dice Paul también se acerca un poco a la realidad. Yo también veo que haya un duelo súper exigente entre Real Madrid y Barcelona.
6: Un delantero centro gordísimo o nada, Dani. Podemos contar 150 cosas, pero Sorlo se ha lesionado, Julián está enfadado, o fichan un delantero centro primer nivel que mató a Alemanilla mirando delanteros todo el verano, o no da, porque sí, hoy es una falta y un tiro es de fuera del área de Kangin Lee, pero eso no va a pasar todos los días por mucho talento que tenga la plantilla del Atlético de Madrid. Además, ya sabemos cómo le gusta jugar a Simeone y no te va a dar. Está muy bien contra el Málaga, que insisto, me parece una plantilla muy flojita, pero irá llegando a Villarreal, las salidas, empezarán a caerse puntos, y si coincido con Paul, que en cuanto caigan 6-9 puntos, se te fue la liga. Yo creo que fichan un delantero muy gordo o no te da.
2: La liga del Atleti, Dani, son con Luis Suárez y con Diego Costa. No,
6: efectivamente, claro.
3: Efectivamente. Es lo que iba a decir. Y ahora en el mercado, ¿quién ha, de repente, para que Mateo Alemany piense en ese 9 que le puede dar, si se queda en Julián, que pueda jugar Julián de segundo delantero, pero el delantero 9, ¿quién puede ser en el mercado ahora mismo?
6: Bueno, han mirado a Tresoldi mucho tiempo, el delantero del Brujas, que parece ser que al Barça también le gusta, y luego, claro, están las cosas imposibles, que supongo que luego hablaremos de ello, como Lautaro, que ahora empieza a sonar para el Barça, que no le dejan salir. Es verdad que está el mercado bastante congestionado. Yo creo que tienes que ser muy hábil, que yo creo que en eso Mateo puede tener capacidad de ir a encontrar un delantero, pues como os hablo también de Jokeres o algo de esto, de decir, oye, que tú creas que te va a funcionar, me gusten a mí más o menos, para tu estilo de juego, para, yo creo que un equipo que sí tiene mucho más fútbol que otras veces, porque yo creo que Baena, Kangin y demás se van a encontrar mucho y van a poder crear juego, y que encuentres ahí un tío de referencia que te meta goles. Yo creo que el perfil es bastante claro, y si lo encuentran y encuentran un tío que meta 25 goles, pues yo creo que sí pueden competir cosas.
2: Al que he visto muy bien hoy es a Pablo Barrios, ¿eh? Es un jugador que le echó muchísimo de menos en la Atlético.
3: Y como decíamos el otro día, ¿eh? Un poquito más
2: el año pasado.
3: No tanto en la base, como un poco más adelantadito.
2: Ha hecho jugador de mucho mérito, ha limpiado muchas jugadas, siempre juega con criterios, un chaval que el año pasado se le cayó al Atleti en el tramo final y lo notaron. Yo sigo pensando que el Atleti, la obsesión del Cholo es la Champions. Es muy difícil la Champions, obviamente. Claro, la Champions, ahí están todos los grandes sabuesos de Europa con el PSG a la cabeza. Pero esa es la espina que tienen ahí metida, y él sabe que ahí es hacer tres eliminatorias buenas. Tres buenas eliminatorias y te lo llevas, ¿no? Y bueno, pues por ahí lo van a enfocar.
3: Por cerrar el Atlético de Madrid, porque luego quiero por supuesto hablar del Madrid y del Barcelona, sobre todo de la entrevista de ayer de Pedrerol con Mourinho, y de un sonido de Mourinho hablando de Rodri que me parece, si no es el sonido del verano, está muy cerca, porque es la definición en el protagonista, es lo que busca un periodista. Oye, estamos oyendo que Rodri... No, es que Mourinho confirmó ayer que en una de las llamadas notó esas dudas que le transmitió dudas a él. Ahora lo vamos a escuchar.
2: Por cierto, Dani,
3: escuchar.
2: Te confirmo que te escuché el otro día, que da la rueda de prensa Mourinho el viernes, ¿eh? ¿Seguro?
3: Ah, no, es que no. Lo que yo dije es que se estaba rumoreando que en algunas ruedas de prensa no la diera, asumiendo la multa. Si tú me dices que la va a dar el viernes.
2: El viernes la da seguro y adelante. Me han dicho a mí que nada de ningún portavoz ni nada.
3: Perfecto. Pues ahí a pie juntillas te creo.
2: Él va a dar sus ruedas de prensa. Sí. Ya ha dicho esa entrevista con el Chiringuito que viene más.
3: Sí, más.
2: ¿Qué dijo él? Maduro.
3: Más ahí, es verdad, si teníamos el sonido. Pero que 13 años han dado mucho. Bueno, por cerrar el Atlético, hay que darle una vuelta rápidamente. No os quiero tampoco un comentario ni alargarnos. En la regla del saque de banda, 10 segundos cambia de posesión. Porque hay que ver el contexto. Hoy al Atlético de Madrid le han cambiado de posesión con un 0-0 en el Metropolitano, que no puede perder tiempo el Atlético de Madrid con un 0-0 en el Metropolitano. Quiero decirte, el árbitro tendrá que ver alguna saque entrar en contexto, por mucho que hablen antes y después de los partidos, no sé.
1: Yo vuelvo a mis 13. Les estamos dando tantísimo protagonismo, o está adquiriendo tantísimo protagonismo el colectivo arbitral, que estamos desnaturalizando el fútbol en muchos de los aspectos. Claro que yo estoy de acuerdo con que no se pierda tiempo, pero tú estás diciendo que hay circunstancias y circunstancias, y es que un día sí son 10 segundos, pero el otro día, por ejemplo, no se pita y yo lo estuve contabilizando. Sí. Entonces es que al final es un sin Dios, con perdón de la expresión, pero es que
3: sobre todo hoy tú vas en el Metropolitano y estás 0-0 con el Málaga, y no creo que el jugador del Atlético quiera.
1: A veces yo digo el comentario de es que los árbitros nunca han jugado al fútbol. Yo desconozco quién ha jugado y quién no ha jugado, porque no les he seguido su trayectoria como jugadores.
3: Y
1: ¿no?
3: Por cerrar del todo el partido, unas declaraciones de Simeone, que se han
9: medio. El partido fue creciendo. En el segundo tiempo, bueno, los cambios evidentemente dieron un salto de calidad al partido. Creo que le dimos el tiempo justo que ellos necesitaban para poder rendir bien, y bueno, creo que nos dieron todos los chicos que entraron luego ese salto que nos faltaba en el primer tiempo para encaminar un partido que fue difícil, porque el Málaga lo trabajó bien, porque defendió bien, porque bien, estaba ordenado.
3: ¿Sabéis que el Málaga fue el primer visitante del Metropolitano? Es que lo han recordado. ¿Anda? Hoy. Estaba Mitchell entrando al Málaga en un partido que acabó 2-0, me parece, para el Atlético de Madrid. Primer partido que se juega en el Metropolitano, el Málaga. Y el Atlético Málaga tiene varias. Por ejemplo, el Atlético va al Nou Camp a ser campeón de liga en el 2014, habiendo empatado con el Málaga, un partido que se le complica, que se le complicó muchísimo. Pero bueno, cerramos el Atlético de Madrid-Málaga con 2-0 para el Atlético, y sabiendo que el domingo contra el Villarreal va a ser un partido más exigente del Atlético de Madrid, y que, como decían los contertulios, pues ahí o gana o te pones con 6 puntos o ya las salidas las ves complicadas. Bueno, Mourinho hablando sobre Rodri, de verdad, vamos a escucharle, porque me parece que es uno de los sonidos del verano.
10: Rodri ha tenido dudas. Las dudas que Rodri ha tenido me han creado dudas a mí. Jugador extraordinario y muy correcto con nosotros, nada de negativo a decir, pero yo pienso que Real Madrid es de una dimensión, no puede tener jugadores que piensan dos veces. Tú contactas y el jugador te pregunta, ¿cuándo tengo que ir? Es un poco este...

0: Es que hay jugadores que han preferido, Guardiola ha preferido renovar con el City que irse al Real Madrid, por ejemplo. Ha preferido renovar con el City. El Madrid quería a Josko Guardiol. Le venía muy bien como central lateral izquierdo. Sí. Antes de firmar a Cucurella, ¿no? Bueno, pues no ha querido el Real Madrid. Hay muchos jugadores históricos, ¿eh? Steven Gerrard estuvo en Madrid tras de él toda su carrera. Y nunca quiso ir al Real Madrid. Prefirió quedarse en Liverpool. Rodri prefiere el Barça porque le viene mejor para su forma de jugar al fútbol y porque tiene amigos allí, compañeros. Bueno, pues lo ha hecho Mourinho, ¿no? Nadie se lo piensa dos veces para ir al Madrid.
1: ¿A ti te ha convencido ese corte? Que a mí me parece que aclara demasiado todas las dudas que teníamos, ¿eh?
2: Pero, ¿y qué pensabais que iba a decir Mourinho?
1: No.
2: ¿Qué pensabais que iba a decir Mourinho?
1: Yo creo, Irra,
2: que
0: no queríamos a Rodri, no, que es no. Lo que algunos habían dicho. Bueno, Mourinho podría haber dicho, nosotros nunca hemos querido a Rodri. Podría haber dicho eso Mourinho, ¿o no?
1: ¿No te lo crees mucho?
2: No. ¿Sí? Evidentemente no. Hay una parte de la respuesta en la que dice que le presenta al Madrid una oferta muy buena a Rodri. Sí. Y de seguido dice, sin negociar con el City. Sí. Eso es lo que dice Mourinho. Creo que lo he escuchado bien, ¿eh?
1: Sí.
2: Entonces, a lo que voy es, vale, tú tienes una oferta jugosa por que le haces al jugador, pero no negocias con el City. Entonces, ¿tú realmente apuestas por ese fichaje? Y ya digo que todas las versiones son válidas. La de Paul, la mía, la de Dani, la de Sergio.
0: Pero
2: para
0: solo
2: mí.
0: Una es verdadera. Las demás son falsas.
2: ¿Y cuál es verdadera?
0: Yo la que te estoy diciendo yo, claro, desde el día uno.
2: Bueno, bien, ya está. Que yo no lo voy a poner en duda. Yo lo que no voy a entrar.
0: No, pero escucha, si tú le haces una oferta a Rodri y dices, no vas en serio porque no has hecho oferta alguna. No, pero tú primero se la haces al jugador. Si el jugador te dice, no, olvídate, no quiero jugar ahí, ya está.
1: O sea, si
0: tú le haces al jugador y el jugador acepta, se la haces al club.
2: Que yo no voy a entrar en ese debate.
0: Pero es así, pero ese es el paso uno y el paso dos.
2: Pero que yo no voy a entrar en ese debate ni quiero pretender tener razón. Yo doy mi versión, mi visión, y habrá gente que nos escuche que diga, pues tiene toda la razón Paul y Israel no tiene ni idea.
1: Yo a mí me ha convencido
2: habrá gente
1: del
2: que...
1: todo, ¿eh?
2: Vale, pero yo lo que te digo de la declaración, dice, se hace una oferta al futbolista, una muy buena oferta o algo así que quiere decir, y no se negocia con el club. Bueno, pues para mí hay una parte ahí.
0: Pero es verdad, que eso es evidente. ¿Tú no, cómo te vas a sentar a negociar con el club sin haber tenido primero el sí del futbolista? Tú no puedes negociar con el City si no sabes si el jugador quiere venir o no.
2: El futbolista estaba deseando venir.
0: Tú haces una oferta a Rodri.
2: Yo digo.
0: Y si Rodri te dice, ok, estaría interesado en esas condiciones, me siento a negociar.
2: El futbolista estaba deseando venir. Y con el paso de las semanas, con el paso de que el Real Madrid no puja más por Rodri, que puede ser lo que tú decías, que dice, yo no estoy dispuesto a pagar 75 millones, que me parece correcto, Paul, que el Madrid coge y dice, yo no pago 75 millones.
0: ¿Y que entra el Barça?
2: Quiero terminar.
1: Pero que no sé, entonces, que no es...
2: Pero que, es que quiero terminar simplemente. Sí. Que dice, oye, el futbolista quería venir, sí, porque el Barça entra en juego mucho más tarde. Lo que pasa que yo...
1: Pero desarrolla el tema, el jugador quería venir. Claro. Es que yo digo con la boca... Yo creo que ya lo de con Manu Carreño en la SER es con la boca pequeña.
2: Pero que él mismo lo ha filtrado su entorno de que quería venir. Y él, conocido, es que quería venir y quería venir a Madrid. La familia la tiene en Madrid. Es decir, todas los condicionantes se daban para venir. Luego iremos al precio, a lo que tú quieras. Pero claro, si tú no negocias con el City, no pones un dinero que le pueda parecer interesante al City, el otro dice, bueno, pues si viene el Barça y me da más, oye, tú puedes decir, joder, pues has preferido al Barça. Es que claro, es que Rodri, que yo sepa, no es madridista desde pequeñito ni culé desde pequeñito. Entonces, él ve un interés mayor por el Barça, que es capaz de poner más dinero, que yo ya no sé de dónde saca el dinero el Barça, pero esa es otra canción, y pone más dinero y se va al Barça. Para mí, esa es la versión que yo doy. No digo ni que tenga razón ni que me tenga que creer la gente. Yo doy mi punto de vista y mi opinión. Comparte de información. Ya está, Paul, que no voy a entrar a discutir más.
1: ¿A ti te ha convencido, Sergio?
3: Mira, Dani, el otro día en París salí de fiesta y estaba en el sitio en el que estaba Marion Cotillard. Y Marion Cotillard me parece la actriz más guapa del mundo, la mejor actriz del mundo, y me parece que sería feliz estando con ella. Entonces yo fui para allí e intenté ligar con ella. Y empecé a hablar con ella, y cuando estaba ligando con ella, después de pensar que era la mejor del mundo, la vi que tenía dudas. Y entonces cuando la vi que tenía dudas, yo también empecé a tener dudas.
1: Vale, muy bien. Captado.
3: Pues esto es lo mismo.
1: Captado el mensaje. Ya. ¿Qué os pareció la entrevista en general? La entrevista, hay que decir, la entrevista más cebada de la de la televisión. Fantástica entrevista, pero claro.

0: Yo me pongo a las 12 de la noche o 12 y pico, y a la una y algo de la madrugada no había comenzado la
1: hoy
0: la
1: habla
0: entrevista.
1: Hoy habla de Negreira, creo.
0: Hoy habla de José María Enríquez.
1: Que no ha hablado nunca, ¿eh? Se le preguntó en rueda de prensa previa a Benfica Real Madrid y dijo que no era su asunto, que él estaba a la Champions, que tal, y nunca ha hablado del tema Negreira. Pero bueno, hemos visto el avance ese de que algo se olía.
0: Que algo se olía. Que justo es verdad que me he puesto a pensar. Los tres años de Mou en el Real Madrid, joder, no recuerdo, porque él le gana una copa al Barcelona, él le gana una liga al Barcelona, o sea, no recuerdo, me tengo que poner a recordar partidos en los que Mou se haya visto perjudicado por arbitrajes ante el Barcelona en los tres años que estuvo en el Barça, en liga, quiero decir, fue perjudicado en Champions.
1: Yo te diría que en todos.
0: No lo sé, ¿eh?
1: Yo te diría que en todos.
0: Le gana una liga, le gana una copa. Mira, en la final de copa no fue perjudicado.
1: Mismamente, en el 5-0 de noviembre que yo estuve en el Camp Nou, maldito el día que decidí ir para allá, bueno, a trabajar.
0: Sí, un posible penalti de Valdés.
1: Con 2-0, no, posible penalti no. Hay un penalti legendario de Víctor Valdés a Cristiano Ronaldo, pero un penalti, Dani, un penalti.
0: Hay dudas, se puede considerar.
1: Hay dudas entre penalti o homicidio en grado de tentativa.
0: No, se puede considerar, que toca la pelota.
1: Hay un penalti absolutamente escandaloso con 2-0 que hubiera hecho el partido acabar a 6-1, pero ahí estaba Iturralde, para hacer su trabajo.
0: Pero en lo demás, final de copa.
1: En la Champions.
0: Sí, bueno, ya, pero
1: el baile de Dani Alves.
0: Se refiere a Negreira.
1: Pero él se lo lió en los arbitrajes de Clos Gómez. Sí, cuando Mourinho saca una lista de 13 errores en un Madrid-Sevilla de Clos Gómez, que es, por cierto, uno que le expulsó una vez también y que acaba al frente del CTA. Todos hemos visto cómo ha funcionado el CTA estos años. El Madrid es el equipo con más goles anulados, con y sin Clos Gómez al frente. Mourinho ha visto arbitrajes realmente terribles también.
2: Es curioso que nunca la hayan mangado con el Oporto, cuando eres un equipo pequeño el que todos mangarían, pero luego en todos los sitios en los que ha estado, cuanto más grande el equipo, más la han mangado siempre que no ha ganado. Y seguimos con esto. Y tiramos para adelante y venga a mangar. Porque oye, yo que le manguen al Madrid en la Liga porque Negreira no sé qué, yo lo acepto. Pero que vendamos este discurso de que a Mourinho en todos los sitios en los que ha estado, porque no sé, debe caer mal, debe ser el pelo, no sé, el moreno, no sé por qué, que es portugués.
1: UNICEF,
2: sí, lo que sea, pero joder, yo creo que si vamos a vender el discurso de que a Mourinho le han mangado en todas las competiciones, con todos los equipos y de todas las formas,
1: no, pero
2: yo
1: Sergio,
2: creo que se cae por su propio peso.
1: Él hablaba del caso Negreira y dice que se lo olía cuando estaba en España.
2: No, pero que no se lo huela, que lo diga, hombre.
1: Es una verdad que Mourinho se enfrentó en tres años y le sacó un título cada año, que para mí es una gesta, una Copa del Rey sublime, la Liga de los Récords y una Supercopa, al Barça de Messi Prime,
2: eso sí,
1: Iniesta Prime, Xavi Prime, y que estaba pagando a Negreira por detrás una pasta. Unos dicen que para informes, otros dicen la teoría circular del robo de se lo damos a Negreira y me vuelve por el bolsillo derecho y le robamos al Barça. Otros dicen que era por neutralidad. Cada uno va con su película. Delante del juez pues está todo el mundo cagado. Pero la realidad es que Mourinho se enfrentó a un Barça que tenía jugadorazos y que por detrás, poniendo en los conceptos, en la factura, Pack regalo a Loe Vera, ponían eso en la factura, con lo cual había un intento de engañar a una sociedad instrumental creada para recibir pagos del Barça, como era el Nasnil 95, Nilsad y todas estas, que son unas sociedades creadas para interponerse entre Negreira y el Barça y recibir el dinero ahí. El Barça le estaba dando un pastizal a este señor, al número 2 de los árbitros. Yo eso, ¿qué queréis que os diga? Lo hemos hablado mil veces. Creo que tiene un mérito ganarle títulos a ese Barça,
0: sí, el caso
1: pero
0: es
1: para
0: que
1: ponerlo en los altares de la historia. Y él se lo olía porque veía los arbitrajes.
0: Se lo olía. Bueno, en general, en la entrevista, es verdad que hay una segunda parte hoy, en la entrevista, ¿qué os pareció ayer? Sobre todo porque se centró en lo deportivo, y a mí me pareció bien, ¿eh? Me parece que ese discurso de que está más calmado, que yo creo que también lo está, aunque bueno, con lo que comentábamos el otro día, si él ve algún error arbitral, él va a salir en rueda de prensa a hablar de ello, pero en general yo sí que le noto otro Mourinho que en 2013, que se fue en 2013. No sé qué pensáis vosotros, o le ves igual, Irra.
3: No, la actitud en primera instancia me parece más calmada, como tú has dicho. Yo quiero ver cómo es Mourinho cuando al Madrid, por lo que sea, le vengan mal dadas. Entonces, veremos si es capaz de controlarse y tal, porque dice que es un Mourinho más maduro y que ha cambiado, y puede ser verdad, no tengo por qué no creerle, pero evidentemente donde tú puedes ver ese carácter tan impulsivo y tan irascible y tal, es cuando el Madrid pierda, o cuando el Madrid tenga una mala racha, o lo que sea. Es ahí donde vemos si Mourinho ha cambiado de verdad o no. Entonces, bueno, yo...
0: Sí, eso te lo compro, porque el hombre más calmado, o un hombre ahora muy, muy calmado, que es Hansi Flick, cuando le han venido maldadas, hemos también visto al
3: pero porque,
0: Flick un
3: pero
0: poco
3: porque
0: más...
3: todo el mundo raja. Ahora bien, hay gente que lo hace de manera más vehemente, con mejor o peor educación, pero al final todo el mundo, o sea, decir, o actitudes como la que tuvo Arteta, ¿no? En el sí, sí. En el Metropolitano.
0: Sí, todos han rajado.
3: Es decir, quiero decir, todo el mundo. Entonces, bueno, yo simplemente veo un Mourinho más relajado, más calmado, con otro talante, pero claro, es que esto no ha hecho más que empezar, y ni siquiera para el Madrid ha empezado. Quiero decir, al final son partidos de pretemporada donde no hay nada en juego más que la evolución que pueda tener tu plantilla, tus jugadores. Así que bueno, veremos si es así.
0: ¿Tú destacas algo de la parte de ayer de la entrevista, Sergio?
2: Bueno, que me parece un gran producto televisivo y de entretenimiento. A nivel de lo que podemos sacar para la temporada, yo creo que absolutamente nada, ¿no? No hay en nada en lo que realmente se moje, no cuenta absolutamente nada, porque es la vaguedad por la vaguedad y el cumplir la entrevista. O sea, no por nada Mourinho ha hablado cero veces hasta hoy, más allá de con Real Madrid Televisión. O sea, es un claro ejemplo de que no quiere contar nada.
0: Mañana,
2: no
0: tiene... se nos viene el tiempo encima, pero mañana quiero hablar con vosotros de la política comunicativa, algo, no digo ni mal ni bien, sino algo extraña de las presentaciones.
1: ¿Por?
0: No,
1: ah, bueno.
0: por la presentación, que me parece un poco alejar...
2: Que ya aleja. ¿Estás mañana, Paul? Que este debate me apetece mucho.
0: Sí, está. De hecho, estáis vosotros dos, porque no está...
1: No, pero... No
0: está,
1: o sea,
3: a mí también me apetece.
2: Prepárate mañana, Paul, que este tema me apasiona.
1: Os digo dos cosas. Mira, una... El año que viene volveréis a ver presentaciones del Real Madrid, seguramente. ¿Sí? Y dos, si se sabe un poco por qué ha sido esto, lo vais a entender.
0: Claro, es que es lo que he escuchado yo. En alguna, bueno,
1: a mí
0: no
1: me
0: ha problema.
1: A mí me han dicho que no comente, pero no cuadraban determinadas circunstancias.
0: Vale,
1: a mí me han dicho que no comente, pero bueno, es verdad que el equipo ha vuelto escalonadamente también.
2: Pero bueno, dicho esto, se enmarca en una política de comunicación que siempre ha sido así. Tampoco.
1: Bueno, pero
2: o sea, podemos ponerle luego lo que queráis y es así y lo respetamos y no nos metemos en ello.
0: Pero no siempre ha sido así.
1: Pero se hacían grandes presentaciones. El club estaba orgulloso de presentar a sus grandes contrataciones.
0: Cerramos el debate de mañana. Venga.
2: No, es que yo, joder, que no puedo admirar más a Florentino Pérez, la política de comunicación del club ha ido en una línea de meterse en sí mismo que ha terminado en esto. Otra cosa es que nos parezca mejor o peor luego la política en sí, pero yo creo que es una obviedad que aquí ha habido una línea de ir metiéndose el club en sí mismo y que el único canal de comunicación válido es Real Madrid Televisión y que todo vaya hacia ahí, que al final ha terminado en esto, en que ha habido unas presentaciones en las que no hay periodistas, en las que no hay gente y en las que no hay absolutamente nada. Si al Madrid le gusta y los madridistas les gustan, yo no tengo nada que opinar. A mí me parece que está muy lejos de lo que debería ser lógico y normal, pero como el Madrid solo piensa en el Madrid, pues fantástico para
1: ha sido de forma
2: Madrid.
1: Circunstancial. Yo vale, sí. No van a acabar para siempre las presentaciones del Real Madrid, pero se han dado muchos fichajes, problemas con las fechas, asuntos logísticos, muchos jugadores volviendo.
2: Pero Mourinho podía dar una rueda de prensa.
1: Y
2: ¿no?
1: Se ha decidido, bueno, el viernes va a responder preguntas ya. El viernes responde.
2: Pero
1: preguntas.
2: Se puede hacer una rueda de prensa cuando
0: todo,
2: firmó,
0: ¿no?
2: Que estuvo en Madrid.
1: Sí, claro, otra cosa es que él quiera responder vale, o no, vale. Pero me refiero que ya lo veréis cómo va a ruedas de prensa.
0: Vale, Sergio decía, perdona.
1: O sea, ruedas de prensa de presentaciones y que el Madrid, su política de comunicación, vale. Al final, de cara a hacer aficionados en el mundo, que es lo que le interesa, tiene 600 millones de seguidores en redes sociales. O sea, lo ha cultivado más o menos bien. Y los clubes admiran al Real Madrid, hablan muy bien de la forma del Real Madrid de conducirse en el mundo del fútbol profesional. Y no hay un solo club, quitando al impresentable Joan Laporta, que bastante tiene con lo suyo, no hay un solo club prácticamente que hable mal del Real Madrid ni de Florentino Pérez.
2: Bueno, no hablarán bien o mal, pero bueno, por ejemplo, en la Liga están 40 contra el Madrid y otro, ¿eh?
1: Bueno, está Tebas contra el Madrid, ¿no? 40
2: no, no, no. Tebas no es un ente propio.
1: Tebas
2: representa 42 clubes, concretamente a 40. Menos el Real Madrid, bueno, y el Atleti y el Bilbao a ratos. Bueno,
1: Tebas representa a los, no, 5 hombre, millones de euros brutos que entiendo, gana Javier Tebas.
2: De verdad, yo entiendo que del Madrid y el primero y yo podemos decir 100.000 millones de cosas buenas. Pero el Madrid en política de comunicación, como ahora con estos vídeos de IA que está haciendo, que los podría hacer mi cuñado, yo creo que el Madrid tiene margen de mejora. Hace cosas buenísimas. Pero el Madrid en comunicación desde siempre, en los últimos años, y yo lo llevo diciendo aquí desde que estoy, me parece que tiene formas de mejora. Igual que la tele es maravillosa, buenísima, no, aunque a mí no me gusta creo que en comunicación le falta.
1: Hace comunicados el Real Madrid, Sergio, tiene más audiencia que 200 partidos de primera división. Comunicados del Real Madrid, comunicado oficial a 13:05 dan más audiencia.
2: Y si Mbappé, que varios y si Mbappé partidos se tira un pedo, y si Mbappé se tira un pedo, hace pico de audiencia en España, Paul. Bueno, no es un argumento válido, habrá que valorar las cosas un poco.
1: Madrid, para que no le tergiversen, lo pone por escrito y no hay manera de tejer. De todo eso de que hay 40 equipos en contra del Madrid, eso es falso, ¿eh? O sea, el presidente del Real Madrid tiene muy buena relación, la mayoría de ellos, algunos extraordinaria, otros muy buena. No sé, es que te hablo de Ángel Torres, hablo de Martín Presa, te hablo de Joaquín Aperribay.
2: No, de Florentino queremos ser amigos todos. Todos hemos ido al palco y estoy al lado de Florentino. Todos hemos estado ahí. Y nos encanta, todos los que trabajamos en el fútbol, nos encanta estar al lado de él. Pero luego, buena hay que ser paisano y además de estar al lado de él y querer ser colega de él y comer con él, lo que hay que hacer es, cuando hay que hacer una votación, vamos a votar 22 con el Madrid. Entonces, votando 22 contra el Madrid, se va a Tebas y se hace el fútbol que quiere el Madrid, pero resulta que no.
1: Ah, bueno, pues bueno, entonces habrá que ver por dónde los tiene agarrados Tebas a los clubes.
0: Es más complicado.
1: Que es por oye, la caja.
0: Mañana seguimos hablando de eso. Es que hay que dar...
1: Este debate es, a mí me encanta.
0: Sí.
2: Es buenísimo.
0: El 1 de septiembre también Juanma Rodríguez, yo creo que no tiene.
2: No, pero quédatelo tú el debate, Dani. No, se lo regales a Juanma.
0: No se lo regalo a Juanma. A Juanma le regaló.
1: Somos titulares de por dónde tiene agarrados Tebas a 40 clubes de primera y segunda división, por ejemplo.
0: Que venís los dos, que con los dos basta, ¿eh? Pero a lo mejor mañana un tercer contratulio, pero bueno, me lo pensaré. ¿Qué os iba a decir? Vamos a dar artifín a José Mourinho, que, bueno, si ha dado rueda de prensa el viernes antes de ir a Cornellá, fenomenal. Dos pastillas antes del desayuno, yo sé. ¿Qué tiene Artifin? 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
0: Suerte para el Rayo y para el Alavés, que juegan a las 9, segunda jornada de Liga. Les hago un croquis rápido. Esto es segunda jornada, comienza la segunda jornada. Y el viernes Betis, Real Sociedad. Y mañana juega el Getafe en Europa ante el Partizan, partido de día de la Conference. Y hoy yo creo, no tenemos tiempo para emitir el sonido, pero me parece que ha estado mal Bordalas. Yo creo que sí.
1: Yo creo que ha estado papá.
0: Yo creo que otra vez.
3: Yo creo jornada de Liga, a mí también me mola que alguien ponga en su sitio a los árbitros, es decir, a costa de que las consecuencias puedan ser graves para él, pero
0: va contra el sindicato arbitral, que luego el CTA, Fran Soto le ha dado la razón.
3: No, y de hecho él dice que prefiere escuchar a Fran Soto porque le da la razón.
0: Porque le dijo que no había imágenes. Fran Soto dijo el otro día, reconoció que no había imágenes para desmontar la tarjeta
3: amarilla. Con lo cual,
1: más allá de ello, están bajo la sombra Negreira. Sí. Son lo mejor pagado del mundo. No aparecen por el Mundial, un partido. No aparecen por la Eurocopa, un partido. No aparecen por el Mundial de clubes. No aparecen por semi de Champions de hace 6 años. Su nivel, todo el mundo lo está diciendo, es bajísimo. Su nivel técnico es bajo. Sí. cobra más que ningún otro, cobra más que los de la Premier, que los de Francia, los de Italia, por lo menos que mantengan un perfil bajo, por favor. Yo entiendo a papá Bordalás, le entiendo, porque es como, no me toquéis el primer día.
2: Pero si han empezado a hablar ahora, antes de los partidos, y van a empezar a hablar después también.
0: He comentado con Daniel Burgueño en la redacción que después, si no pasa nada.
3: Ya veremos lo que dirá.
0: Si hay un lío, ya verás cómo no hablas ningún árbitro. Pero bueno, pues muchas gracias, Sirra. Hasta la semana que viene.
3: No vengo mañana entonces.
0: Gracias, Sergio. Hasta mañana.
2: Muchas gracias.
0: Y gracias, Paul.
1: A vosotros.
0: Después de la pausa, seguimos en El Primer Palo.
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0: segunda parte del programa. Ayer tuvimos una tertulia de la Liga, la hacemos todos los años. Bueno, he querido que los minutos más destacados, hacer un resumen de la tertulia que mantuvimos ayer de la Liga, Fran Guillén, Ángel Rubiano, Israel Íñiguez, sobre todo por las predicciones que dieron los contertulios. Campeón de Liga 2026-2027, Irra. Y si quieres una explicación breve de por qué dices ese tipo.
3: Pues es que, claro, evidentemente todos tenemos la terna de Madrid y Barça. Al Madrid le falta el medio centro y al Barça le falta el delantero a día de hoy. Entonces,
4: Y
3: el central,
4: se está hablando muy poco de eso. Yo creo que al Barça le hace falta un central.
3: Yo lo comenté ayer porque al final Christensen está como está y te quedas con Eric y con Cubarsí, con la posibilidad de Gerard, que no es central puro, con la posibilidad de Koundé, que hace que no juega de central.
0: Bueno, Marcel Lorente nos dijo el otro día que Koundé habría pedido a Flick que volver de central.
3: A mí, sinceramente,
7: hay otro lateral derecho,
3: ¿no? Me ha gustado Koundé. Claro, a mí me ha gustado más Koundé de central que de lateral, pero es verdad que si pasas a Koundé en la posición de central, te falta un lateral. Voy a decir el Barça porque creo que la posición de medio central Madrid le puede hacer mucho mucho daño, pero es que como el Barça no fiche delantero, la lleva clara.
0: Pues sería la tercera liga consecutiva de Flick, que en el Barça lo han hecho Guardiola y Cruyff, ¿eh? Cuidado, que son números importantes. Ángel, campeón de Liga.
7: Pues voy a decir el Madrid. Y voy a decir un poco el mismo argumento que el año pasado, que por cierto no me valió, lógicamente. Sí. Veo que en el Barça hay una obsesión ahora mismo por la Champions. Creo que evidentemente con el fichaje de Rodri todavía tienen más motivos para pensar en conseguir la orejona. Y creo que eso les puede en algún momento descentrar un poco en la Liga. Y luego también pienso, el Madrid lleva 2 años sin ganar un título. Lo lógico es pensar que algo tiene que tocar este año. Entonces te diré que el Madrid, aunque efectivamente le falta el centrocampista, el medio centro, el que le dé el fútbol, pero bueno, también pensamos que con Mourinho el equipo es competitivo, va a ser.
3: Y hay que ver también en el Madrid el tema de los centrales,
4: Sí.
3: Hay que ver eso porque, claro, Hausen con Ate, yo creo que va a ser...
0: Sí, con Ate no vas a estar todo el año.
3: Claro, Rüdiger está como está, Militao veremos cómo regresa.
0: Sí, sí.
7: Militao se supone que para octubre, pero claro, hay que ver.
3: A ver cómo.
0: Bien visto eso del matiz de la obsesión que puede tener el Barcelona después de 11 años sin aparecer por una final de Champions.
3: Pero ¿y no creéis que la obsesión del Madrid y sobre todo de Mourinho puede ser la Champions también? Porque Mourinho al final ya ha ganado Liga, ha ganado Copa.
7: Bueno, pero Mourinho también es un tipo listo para algunas cosas y pensará que si no le da para la Champions, céntrate en lo de casa.
0: Sí, en ganar algún título. Fran,
4: yo fíjate, si el Real Madrid hubiera cerrado a Rodri, te diría el Real Madrid. Pero creo que ha cometido otra vez un error muy grave, que es el de
7: error mayúsculo.
4: O sea, obviar que al fútbol se juega teniendo un gran centro del campo. Es que para mí todo pasa por ahí. Y Florentino sigue mirando arriba y sigue pensando que esto es juntar a Mbappé con Vinicius, ahora con Diomandé, y esto está muy bien, pero hay alguien que tiene que nutrir a toda esa gente. Y el Barcelona. Ostras, yo veo un Barcelona... Rodri, Pedri, Frenkie de Jong.
7: El centro del campo es
4: un centro del campo.
7: Es el mejor centro del campo
4: muy
7: del mundo,
4: serio,
7: sin ninguna duda.
0: Y a mí me parece que para Champions quizá no le pueda no dar al Barcelona. Luego han ganado Champions.
4: Por la defensa.
0: Han ganado Champions equipos que han defendido mal, que de repente, bueno, efectivamente, pero me parece que Flick, si no consigue el 9, al final va a jugar con los jugadores de medio campo que le puedan dar el...
4: Puede jugar con Rodri de central también, si quiere.
0: Sí, puede jugar con Rodri, pero que puede jugar con Pedri, que puede jugar
3: ayer,
0: con Dani Olmo.
3: Ayer
0: con...
3: comentaba Marsal que se maneja la opción de Dani Olmo como falso 9. Claro, ¿Dani Olmo puede jugar de falso 9? Sí, lo puede hacer bien, sí. ¿Puede ser un recurso? Sí.
7: Pero faltan goles.
3: Pero un recurso.
7: Te faltan
3: quiero decir, un recurso para un partido en el que se te ha lesionado el delantero de centro de turno.
0: No olvidemos que al Barcelona se le han ido 54 goles.
3: Claro.
0: Ferran, Rashford y
3: lo que decía, decía Fran, que yo creo que estamos todos de acuerdo, al final, como aquella frase de Lillo, ¿no? Dime qué dentro campo tienes y te diré cómo juegas, ¿no? Evidentemente los delanteros marcan muchas diferencias y tal, pero los partidos se ganan el centro del campo.
4: Sí, sí.
3: Ejemplo, claro, España. Entonces,
4: y creo que los clásicos lo vamos a ver.
3: Claro. Pero decíamos, el Real Madrid, pues tú puedes pensar en un Mourinho con un Madrid de transiciones, donde el centro del campo no sea tan importante.
7: No, no va a querer ganar el Madrid, los clásicos
3: sí,
7: no lo va
3: pero,
7: a querer.
3: Pero Ángel, es que ¿cuántos partidos te puedes suponer, sobre todo en el Bernabéu, que el equipo contrario te diga, pues toma la pelotita, que yo me atirichero atrás y salgo a la contra? Y esos partidos, ¿cómo los sacas adelante sin demasiado criterio en el centro del campo? Que ojo, estamos hablando ahora de Bernardo Silva, de Güler, de tal... Pero yo considero que esos jugadores son jugadores de tres cuartos en adelante.
7: Sí, sí, llevamos dos temporadas viendo
3: que Bernardo lo puede hacer bien ahí. Claro que lo puede
4: que
3: hacer
4: para
3: bien.
4: Mí, Rodri, y no soy sospechoso porque dije esto mucho antes de saber ni siquiera que el Barça iba a meterse en esto. Para mí, Rodri era el fichaje más clamoroso que tenía el Madrid en muchos veranos. O sea, sí, creo que era un fichaje, deportivamente hablando. Que caía de cajón.
3: Total.
4: Y se te había puesto a tiro, que además no es fácil sacar a un jugador del City, en un momento en el que yo que Rodri está
7: que
4: bien.
7: Que quería venir. Campeón del mundo, balón de oro.
4: La opción era. Y mira que, por ejemplo, a mí el fichaje de Bernardo me gusta mucho, ¿eh?
3: A mí también.
4: Y yo creo que Bernardo le va a dar mucho al Madrid en muchas posiciones, porque Bernardo es muy camaleónico y puede jugar en la base de la jugada y de interior, y en una banda y media punta. O sea, creo que va a ser una navaja suiza para Mourinho muy interesante, pero te sigue faltando un tipo que coja la batuta.
0: Sí. Tú lo sabes bien.
7: Y otra cosa, al Madrid le falta un líder, ¿eh? O sea, ya no solo jugador que haga jugar al equipo, sino un tío que levante la voz y que no lo tiene.
4: Bueno, Vinicius Valverde, capitanes, ¿no?
7: Pues tú me dirás.
3: Pues silencio valorativo.
7: Claro, sí. Es que desde que no está Carvajal, creo que al Madrid es evidente que le falta un líder.
0: El otro día, yo no sé si está Látigo y Sergio Fernández, no sé quién estaba en tertulia, pero introduje un tema, yo creo que estabas tú también, de por qué de a 20 madridistas que le preguntes, puede ser que 19 no incluyan a Fede Valverde en su once inicial, tipo. Ojo, que también, Valverde está
3: también
0: como minusvalorado por los propios madridistas.
3: Sí, y también porque teniendo en cuenta el esquema que tiene en la cabeza José Mourinho y lo que va a plasmar con ese 4-2-3-1, ¿dónde encajas a Valverde? Para mí, Valverde, la posición, a pesar de que su pareja diga lo contrario, su posición es de medio volante. De extremo derecha,
0: no es.
3: No, y en la base del juego, tampoco.
4: Te digo más, veo lo tuyo y te lo subo.
3: Dale.
4: Para mí su posición es lateral derecho. Es que creo que Fede Valverde es un lateral derecho brutal. Lo que pasa es que...
3: Me gusta más que de medio centro y me gusta más que de extremo.
4: Se resiste a reconocerlo.
3: Pasa que en el medio volante, si tú tienes un buen medio centro estilo un Rodri... Ostras, Fede en ese box-to-box llega mucho, tiene mucho recorrido, tiene capacidad defensiva.
7: Si tú juegas con un 4-4-2 y le colocas en la banda derecha, porque ahí tiene que ayudar al centro del campo y ahí se puede hacer más importante, ahí yo sí veo a Valverde. Ahora, si juegas con el 4-2-3-1 de Mourinho, ahí va a jugar Diamandé, además.
4: Tchouaméni, Bernardo y por delante, ¿no? Diamandé, Güler, Vinicius y Mbappé.
3: Bellingham, ¿no?
4: Bellingham, ¿no?
0: Yo creo
4: que no cabe, Valverde.
0: Que para partidos...
7: Si a Madrid le faltan... Vamos a ver, si es que está claro. Cuatro atrás, los cuatro arriba, el portero, quedan dos en el medio.
0: Claro.
7: Si uno es Tchouaméni, pues el otro será o Bernardo Silva o Güler...
0: La alineación, por eso, justo, pues si hay cuatro que tienen que jugar y cuatro que en teoría tienen que jugar atrás, pues
7: solo el portero.
3: Yo quizá la duda más grande, aparte de esa del centro del campo, en el Madrid, es por quién va a apostar en el lateral derecho. Si por Dumfries
0: o por Arno,
3: no lo sé.
4: Yo creo que el partido es para los dos, ¿eh?
3: Sí.
4: Porque son dos estilos muy diferentes para... De hecho, no descarto doble lateral en muchos partidos. También.
0: Sí, el otro día lo probó en uno de los amistosos.
3: Ha probado un par de ellos ya.
0: Me parece la gana Fiorentina, dos.
7: Lo que pasa es claro, que si has fichado a Diomandé, pues es para ponerlo.
4: No.
0: Claro, 135 millones o 140. Es
3: sí,
0: que
3: pero,
0: la va a decir,
3: pero yo estoy con Fran, ¿eh? Va a haber partidos y conocemos a Mourinho.
0: Que son 60 partidos. Creo que
3: o sea, que Diomandé empiece la temporada como un avión, haga goles como rosquillas, se vaya de todo.
0: Hacemos, entonces, al final... hacemos el cálculo siempre, van a ser más. Pero 47 partidos los tienes.
4: Sí.
0: Los 38,
3: claro,
0: los 8 de Champions y el de Copa, uno de Copa. Pueden ser dos o pueden ser tres. Pero se va a ir, en teoría, 50 y pico partidos este año... El Real Madrid, pero bueno.
7: ¿Qué ha dicho Irra al final? ¿Campeón?
0: Yo lo sé.
4: ¿Sabes otro que me gusta del Madrid este año?
0: ¿Sí?
4: Carlos Espí.
0: Sí.
4: Yo creo que...
3: Qué fichaje más random, ¿no?
4: Pero en ese rol Joselu...
3: Sí,
4: ese rol en el Madrid es muy agradecido. Porque si tú tienes ganas y tienes aptitudes, te van a llegar muchos balones.
0: Sí.
4: Y te van a llegar buenos centros de Trent y buenos centros de Raguler.
7: Y el Bernabéu,
4: vas a meter goles.
7: El Bernabéu es un estadio que aplaude mucho al jugador que corre, que brega. Sí, y Espí se va a dejar ahí el alma. Con lo cual le van a querer.
4: A Morata le fue bien. A Joselu le fue bien. Y yo creo que a Carlos Espí le va a ir bien.
3: ¿Y qué pensáis en el rol en el que queda Endrick? Quiero decir, porque
7: pues
3: claro,
7: me parece que es el mismo de siempre.
4: Sí.
3: Claro, pero
0: yo le veía un jugador Mou, a Endrick.
3: Yo es que a mí nunca me ha terminado de convencer.
7: Y el problema es que Mbappé lo juega todo.
3: Claro, pero dije, bueno, vale, Mbappé se marcha Gonzalo, pues bueno, todo lo que no juega Mbappé, que sea lo juega Endrick. Ya está. Ahora de repente llega Carlos Espí y encima, en pretemporada, dos ratitos que ha jugado, dos goles.
7: Sí.
3: Que eso parece que no,
0: pero suma. Además, todo parecía que iba a ser... Mbappé lo va a jugar todo. Se va Gonzalo, vuelve Endrick, pero de repente fichan a Carlos Aspi, que fue como...
3: A mí por eso me sorprendió.
7: Y por la derecha tampoco va a tener hueco, porque es que aparte de Diomandé, tienes a Brahim, tienes a Rodrigo cuando vuelva...
0: O sea, oye, por cierto, dos cosas básicas rápidamente a 18 de agosto. ¿Es Dumfries o es Dumfries? Yo creo que es...
7: Yo lo voy a llamar Dumfries porque toda la vida le he llamado.
0: Yo también.
7: Dumfries.
0: ¿Es Cucurella o es Cucurella? Ojo que en la redacción ya hay dos.
7: Cucurella.
0: Cucurella, yo creo que también.
7: Cucu también va.
0: Entonces, por favor, no...
4: Buen fichaje también ese.
0: Que de repente
3: es el ídolo de todos los niños, ¿eh? Mi hijo tiene su muñeco de Cucurella, que la camiseta con el nombre de Cucurella.
4: La de camisetas blancas de España con el dorsal de Cucurella que he visto este verano.
3: Increíble.
0: Los equipos españoles, pues habrá una quinta. Pero cuatro plazas, evidentemente, contamos con que los tres grandes van a ir.
7: Hay que dar uno, en realidad, ¿no?
0: A Liga de Campeones, hay que dar uno para Champions. Bueno, si pensáis que el Atlético o alguien de los grande se va a quedar fuera, pues lo decís. Pero en teoría, Irra,
3: yo espero y deseo que el Atlético de Madrid esté luchando por el título hasta lejos.
0: No sé. Vaya en febrero, como...
3: Si se queda Julián, que se va a quedar y da un buen rendimiento y tal. Yo espero un Atlético este año que esté ahí peleando. También creo que a nivel defensivo va a mejorar mucho con el Cuti. Yo creo que es lo que tiene que recuperar el Atlético, esa esencia defensiva que ha perdido en los últimos años.
0: Ahora hablamos de la plantilla del Atlético, que me parece
3: Que te doy en Champions es el Betis.
0: Irra Betis, perfecto. Betis, que tiene Champions este año. Yo dudo siempre los equipos que Betis-Villarreal.
7: Le pasó al Villarreal el año pasado.
3: Lo he pensado, pero bueno,
0: Betis. ¿Ángel?
7: Pues mira, yo te voy a dar el Athletic Club. Yo sé que hay dudas con Terzic. Quien no lo ve. Pero yo sí lo veo. Me parece buen entrenador, que lo hizo bien en el Dortmund.
0: Es buen entrenador.
7: Y bueno, queda la duda de cómo esté Nico, que yo creo que eso es fundamental para el conjunto leonés.
4: Y Sanzet, a ver si Sanzet vuelve a recordar que es futbolista.
7: Efectivamente, sí.
4: Y que es futbolista de parte de los buenos, de los que debería estar llamando a la puerta de la selección.
7: Efectivamente, de haber ido a la selección a quedarse en el ostracismo absoluto. Y luego los que tenía cedido en el Racing, hay buenos jugadores y bueno, si alguno cuaja...
0: El otro día me dijo Jaime Ugarte que están haciendo una gran pretemporada, pero que a ver, que él cree que Terzic está calando bien en la gente. Además, Jaime siempre es de los que dice, el Atleti de Bilbao, gente de la casa, hasta que en un momento de su historia, Henkes, Luis Fernández, Bielsa, pone a Estepanovic, ¿os acordáis de aquel yugoslavo que estuvo
4: en el año? Mr. Penland, ¿no? En su momento, ¿no?
0: Y no salen mal, Bielsa.
7: Suelen salir bien.
3: Bielsa la primera temporada es descomunal, ¿verdad? Que luego reventó al equipo de tal manera que la siguiente no había por dónde cogerlo.
7: La final contra el Real Madrid, la final de Europa League.
0: Cuarto puesto.
4: Villarreal.
0: Villarreal con...
4: Sí, con Íñigo.
0: Te da buen...
4: Me gusta Villarreal.
0: El otro día yo creo que mereció... Buen planteamiento del Racing, pero es que creo que mereció ganar luego el Villarreal el partido. Al final...
3: Hubo bastante alternativa y a mí me gustó ese partido muchísimo. Sí. ¿Verdad?
0: Villarreal de Íñigo. Pues muy bien. Si hay una quinta plaza, pues oye, luego lo veremos. Un inciso. La plantilla del Atlético de Madrid para mí ha mejorado.
4: Para mí también.
0: Para mí ha mejorado.
4: De hecho, fíjate que mal timing de Julián, porque se está queriendo ir en el verano, en el que yo creo que si él se queda y se motiva, tiene alrededor un ecosistema para crear cosas bonitas.
0: Siempre decimos lo mismo, pero si se queda Julián y le convencen, yo creo que el Atlético dura más tiempo entre los grandes.
7: Le falta al Atlético lo de arriba, ¿no? Porque con el Cuti Romero ya sabes que ha mejorado muchísimo en defensa. Al centro del campo, la verdad es que...
4: Grimaldo yo creo que va a ser
7: Grimaldo,
4: el balón parado.
7: El centro campo a mí creo que me va a depender mucho también de cómo esté Pablo Barra. Es que es un jugador para el Atleti fundamental.
0: Está diciendo gente que se le está viendo entrenar tal que a lo mejor la idea de Cholo es adelantar un poco a Barrios este año para jugar de interior más que de medio centro. Yo en el B le veía de medio de interior
4: y casi de media punta muchas veces.
0: Y es verdad que en el por las características del Atlético ha jugado más de medio centro, pero yo creo que con Hulman, como esté Coque, el año pasado descartamos a Coque y Coque hizo un temporadón impresionante. Sí. Cardoso, que tiene que jugar bien.
3: Es que hay mucho donde elegir en el Atlético de Madrid. O sea, muchas veces cuando hablamos, es decir, cuando se da la vuelta a un entrenador y ve lo que tiene en el banquillo, dice, que estoy jodido, con perdón.
0: No.
3: Pero es que ahora mismo no, o sea, estás pensando en el centro del campo, Coque, Barrios, Hulman, Johnny Cardoso, o sea, el tema arriba, Giuliano Simeone, Kangin Lee,
0: Lukman,
3: Julián, Baena. Para mí, ese es un jugador Que yo cuando vino del Villarreal, yo dije, este tío lo va a romper en Atlético de Madrid. Me decepcionó una barbaridad.
7: Sí, no, es que la temporada fue muy mala.
3: Ha hecho un buen mundial.
7: Claro, y este año la tiene que romper.
3: Y ahora es, Alex, se ha ido Griezmann. Aquí tienes la oportunidad de tu vida.
7: Sí. Toca,
3: o sea, aparte de haber ganado el mundial, ya se puede echar a dormir.
7: Y en el club confían en eso, ¿eh?
3: Claro.
7: Y incluso los jugadores saben que el que puede hacer de Griezmann es Baena.
4: Pero ¿sabéis qué pasa también? Sí. Que ha pasado una temporada y sigo sin ver qué quiere Simeone que sea Baena. También. Que eso es lo que me preocupa.
3: Sí.
4: ¿Qué es? ¿Un segundo punta? Un interior, un jugador de izquierda.
3: Y le puede perjudicar o no, depende. El sistema, si todos estamos pensando en un 5-3-2 con Marcos Llorente, Pubil, Cuti, Janko, Grimaldo, en el medio campo, pues Pablo Barrios yo creo que es un fijo. A partir de ahí, Hulman, Coque.
4: Mejor no me gustó otro día en Marsella.
3: O Johnny Cardoso. Y los dos de arriba, claro, juega sin extremos. Canguilino, Juliano, no.
7: Bueno, claro, le está poniendo arriba de momento, pero sí, claro.
3: Y puedes jugar.
7: Cuando esté Julián hay que ver.
3: En ese 5-3-2.
4: Es que Lundman en tres ratitos le comió la tostada a Bayern el año pasado a partir del mercado de invierno.
3: Lo que pasa es que si vas a jugar con 5-3-2, en esos dos de arriba puede hacerte ese enganche Baena y arriba Julián.
0: Claro.
3: Ahí a Lundman.
7: Es evidente que recursos Simeone va a tener y yo lo que creo que le falta ahora mismo es el gol. O sea, es lo que yo, donde veo las dudas. Sí. Evidentemente, si se queda Julián, pues eso parece que se soluciona.
0: Yo veo que si se queda Julián, de verdad, ¿eh? Yo no veo un equipo que en Navidad esté descolgado.
7: No, pero a ver cuántos goles es capaz de hacer Julián. Entre Julián y Lookman.
3: Es otro que
7: porque
3: tiene.
7: Porque Sorloth.
3: Claro, pero es otro que tiene encima de la mesa la oportunidad, quiero decir, en el City, pues, no lo hizo mal. Pero nunca fue referencia. En el Atlético de Madrid ha venido para ser la gran estrella del Atlético de Madrid. Ha hecho cosas bien, pero se esperaba mucho más. Y esta es su temporada, y con un buen equipo.
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4: Terminamos, no sin antes recordar las otras noticias que han sucedido en el día con Daniel Burgueño.
30: No ha estado en el debut liguero del Atlético Matteo Ruggeri. El lateral italiano pone fin a su etapa de tan solo un año como jugador rojiblanco y se marchará a Aston Villa. La operación finalmente se ha cerrado en unos 24 millones de euros con variables incluidas. Ha sido nueva jornada de presentación en el Real Madrid, aunque como en el caso de José Mourinho y de los jugadores que quedan por presentar, no ha habido medios de comunicación presentes. Sin embargo, hemos podido escuchar al centrocampista portugués. Hablaba con ilusión sobre esta etapa y sobre la grandeza del club.
31: Cuando vienes aquí y cuando estás en esta sala con el presidente también, te enseñan todos los trofeos. Ya sabía lo grande que es el Real Madrid, pero sientes en persona y muy feliz de poder jugar en este club. Jugar en un club que tiene las 15 Champions no es para todos, entonces muy orgulloso y ahora a dar todo por este club.
30: Debuta este jueves a las 9 de la noche el Rayo Vallecano. Como viene siendo noticia en los últimos días, no podrá recibir al Deportivo Alavés en el Estadio de Vallecas en su primer partido como local. El encuentro se jugará en Butarque. Hablaba Beñat San José, técnico rayista, sobre lo que supone esta circunstancia.
1: Muy frustrados, muy fastidiados de no poder jugar en nuestro estadio con nuestra afición. Hay algo más grande que ese fastidio, que son las ganas de ganar que tenemos. Veo muy bien a los jugadores, muy concentrados, y esas ganas de ganar, de competir, de dar una alegría a nuestra afición, aunque sea fuera de Vallecas, es mucho más. Y queremos que sea esa fuerza mucho más que la frustración.
30: También añade que ni ellos ni los jugadores tienen capacidad para cambiar esta situación.
1: Nosotros ni los jugadores podemos hacer nada, pero sí es verdad que queremos que se resuelva esto inmediatamente y que lleguen pues al acuerdo que haya que llegar para que juguemos en nuestra casa, ¿no?
30: Primeras palabras también en esta jornada de Georgi Sitiashvili como nuevo jugador del Rayo Vallecano.
2: Para mí ahora es importante adaptar muy rápido, pero en Escocia es no problema, porque yo hablo, es muy familiar el equipo y normalmente yo siempre mejor ganar el partido que es mañana o este entrenamiento, entrenar bien y ya está. En final, si tú ganas todos los partidos, es bien.
30: En Liga volverá a ser el turno este domingo del Getafe, que recibirá en el Coliseum al Racing. Hablaba este miércoles José Bordalás en la previa de la ida de la eliminatoria de Conference League sobre el comunicado del sindicato de árbitros, condenando sus términos y la sobreactuación precisamente en el encuentro ante el Alavés.
5: Un sindicato que han creado 4 o 5 amigos, no le doy mayor importancia. Prefiero quedarme con las palabras de Fran Soto, presidente del comité de árbitros, que dijo que las imágenes no aclaraban que fuese roja. Por lo tanto, a nosotros siempre nos han dicho que cuando no está claro no se rectifica, y sin embargo se rectificó la amarilla.
30: En lo que tiene que ver con el Getafe, por cierto, Cristanto Sucha ha sido operado con éxito de su grave lesión de rodilla. El nigeriano ha sido intervenido en Lyon, como ha comunicado el club. En principio se perderá toda la temporada. En la actualidad, el Betis, nueva incorporación, en esta ocasión para reforzar el ataque. Troy Parrott llegará desde el Alkmaar en un traspaso que estará entre los 15 y los 20 millones de euros. El irlandés firmará por 5 temporadas y será el cuarto fichaje verdiblanco de este verano. Precisamente en materia de fichajes, hablaba este miércoles Monchi, el director deportivo del Español, asume que la prioridad en lo que resta de mercado pasa por fichar un extremo. Ha hecho referencia a los posibles movimientos que se pueden producir, pero por ahora ha hecho un llamamiento a la paciencia.
9: Es una posición, la de extremo, que llevamos trabajando prácticamente todo el verano, con lo cual sigue siendo un objeto de deseo por parte de la dirección deportiva el intentar, antes de que cierre el mercado, traer un jugador en esa posición, que junto con Jofra, con Dolan, con Alex, con Javi, que también puede jugar por ahí, bueno, pues tener lo más completa posible esa posición de extremo, que es una de las peticiones que, bueno, peticiones, de las conclusiones que sacamos al principio cuando empezamos a trabajar en el mercado 2.
30: Y lo que comentaba sobre la posibilidad concreta de Brian Zaragoza.
9: Hemos hecho muchas gestiones, que hay muchos nombres que están encima de la mesa, que han ido pasando distintos filtros, y estamos valorando aquel que creamos que a nivel deportivo, a nivel competitivo y a nivel económico mejor cuadre, de la mano al 100% con el cuerpo técnico. Esta mañana antes del entrenamiento he estado con Manolo hablando, después del entrenamiento hemos vuelto a hablar de distintas alternativas y, como he dicho anteriormente, igual que hemos hecho en otras posiciones, cuando trajimos a Unai, cuando hemos traído a Banja, siempre intentando cuadrar al máximo que sea el jugador que Manolo necesita.
30: A la Liga Española va a volver Pablo Maffeo. Lo va a hacer menos de 2 meses después de marcharse. A mediados de junio se fue del Mallorca, firmó por el Olympiacos griego para 4 temporadas y ahora llegará cedido al Valencia. En la actualidad del Celta de Vigo, primera rueda de prensa de Hugo González como integrante del primer equipo. Cuenta cómo se enteró de que iba a formar parte de la plantilla.
11: Fue Claudio y Pues súper espontáneo, súper natural, como yo lo veo a él. Y nada, estaba tratándome en la camilla, yo solo, y me dijo, bueno, nada, Hugo, que ya puedes estar tranquilo. Y yo dije, hostia, y eso, y me dice, ¿crees que este es el mejor sitio que te diga de que te quedas con nosotros? Y yo, como tú me digas, a mí si me lo dices ya. Y al final pues me lo dijo, me dijo, tranquilo, que ya te quedas con nosotros. Y nada, y le dije las gracias y nos dimos ahí un abrazo.
30: En el panorama internacional, Harry Kane ya tiene la bota de oro 25-26. El máximo goleador europeo de la campaña pasada ha recibido el galardón en un acto en el Allianz Arena de Múnich. En baloncesto, Santi Aldama se cae de la convocatoria de la selección española para la ventana de agosto. El jugador canario no podrá estar a disposición de Chus Mateo, como ha transmitido la Federación Española en un comunicado. Al regresar de una lesión que ha requerido cirugía, ambas partes han preferido no forzar los tiempos de recuperación ni precipitar su puesta a punto para la temporada NBA. La selección femenina se prepara para disputar el torneo internacional de Tenerife. Será en el pabellón de deportes Santiago Martín de la Laguna entre el 21 y el 23 de agosto. La expedición de Miguel Méndez se medirá a Nigeria y Bélgica, mirando a la cita mundialista del próximo mes de septiembre. Hablaban las dos canarias del grupo, Maite Cazorla y Elena Buenavida, sobre lo que significa volver a jugar en casa.
15: Con mucha ilusión. Es verdad que el mundial que tuve la oportunidad de jugar fue en la sub-17 y tengo muy buen recuerdo, además quedamos plata, entonces bueno, tengo muchísimas ganas sobre todo de jugarlo con este grupo, creo que es muy ilusionante.
16: Pues la verdad que ya lo he dicho varias veces, que estoy muy contenta, estoy muy feliz de jugar aquí en mi tierra, para mi gente. Creo que es un reto bueno, que se sucede por primera vez en mi carrera, entonces bien, muy contenta, nerviosa, pero bien, muy, muy feliz.
30: En lo estrictamente deportivo hablaba esta última, Elena Buenavida, sobre lo positivo de enfrentar a rivales de esta talla a modo de preparación.
16: La selección está siguiendo un camino que al final se basa en llegar al Mundial de la mejor manera posible, y qué mejor enfrentándote a dos rivales como Nigeria y Bélgica, que son de lo más top del mundo ahora mismo. Entonces bien, vamos a poner nuestro juego y lo tomaremos como un entrenamiento más que nada.
30: En tenis, Rafa Jodar ha caído en los octavos de final de Cincinnati. Lo ha hecho ante Flavio Cobolli en el tercer set, en un partido en el que llegó a estar por delante, que incluso tuvo oportunidad de cerrarlo en el segundo set, y avanza así el italiano a los cuartos de final. La otra noticia relacionada con la raqueta tiene que ver con Nick Kyrgios, suspendido tras dar positivo por cocaína en un control antidopaje. Sucedió el pasado mes de junio durante un torneo en Mallorca. El propio tenista se ha disculpado en sus redes sociales con un extenso comunicado, diciendo que cometió un grave error, que asume la responsabilidad y que pide perdón. Y cerramos con motor, porque la renovación de Carlos Sainz con el equipo de Williams es oficial. El español ha firmado un acuerdo multianual con los de Grove. Continuará siendo parte de la estructura británica durante varios años más.

Terminamos este primer palo del miércoles 19 de agosto, ya estamos en el jueves 20. Mañana, recuerden, comienza la jornada número 2, ya hoy, en Primera División, con ese Rayo Vallecano a la vez, en Butarque, y con el playoff de la Conference. Juega el Getafe Europa ante el Partizan, y ya consecutivamente la jornada 2, el viernes tenemos partidos, y el fin de semana. Víctor San Román estuvo en la parte técnica, Daniel Burgueño en la producción, como siempre. Ahora se quedan con Prohibido Contar Ovejas, Felipe Couselo. Mañana más primer palo a partir de las 11, que descansen. Buenas noches.

buenas noches, gente que escucha. Esto es Prohibido Contar Ovejas. Estamos inmersos en una semana en la que además contamos historias, es decir, ponemos canciones que en sí mismas cuentan una historia, y es lo que vamos a hacer en el programa de esta noche, con la salvedad de que esta tercera noche de la semana vamos a poner canciones que cuentan la historia en nuestro propio idioma. Sí, hay unas cuantas, se nos van a quedar fuera unas 200.000, así a bote pronto. ¿Y por qué no has hecho más canciones en español, programas de canciones en español, Felipe? Tendría muchísimos argumentos para daros, pero creo que voy a quedarme con el tan manido mi. Si os parece bien, si no, vamos a tomárnoslo en plan de risa y vamos a escuchar unas canciones realmente buenas, ¿vale? Y que además cuentan historias que, ojo, a lo mejor alguna de ellas, incluso aunque está narrada en nuestro idioma, no la hemos acabado de pillar, ¿vale? Porque puede dar lugar un poco a diferentes interpretaciones y hay que aclarar un poquito de qué va la historia y de qué va la letra. De esto, si os acordáis, de Reservoir Dogs, no le pasa solo a la gente en nuestro idioma. No es que seamos excesivamente más lerdos que nadie más en el mundo, a veces menos. ¿Acordáis del principio de Reservoir Dogs, cuando los gangsters hablan en la cafetería y dicen, he vuelto a escuchar esa canción de los 70 y me he dado cuenta de que cuentan que al final de la canción ella no sé qué y él no sé cuánto, anda, y no te habías enterado de esas 200 veces que las había escuchado en la radio? Personaje de Chris Penn, ¿era Chris Penn el que lo decía? ¿Eddie Amable? Sí, ¿por qué no? Voy a quedarme con eso. Grande Chris Penn. En cualquier caso, ya sabéis que cualquier matiz que queráis agregar, podéis hacerlo libremente a través de nuestras redes sociales, buscarnos por Prohibido Contar Ovejas, o en su defecto Prohibido Contar, en X, Twitter, en Facebook, en TikTok, en Instagram. Y por favor, escuchadnos una y otra vez, descargados los podcasts del programa, ya sea en la web y aplicación de radio, porque además podéis encontrar ya de la misma tacada y mucho más fácil el resto de programación de esta fantástica cadena. Y si no, pues también podéis encontrar el resto de la fantástica y variada programación de esta cadena en cualquiera de las principales plataformas para este soporte del podcast, como puedan ser iVoox, Amazon Music, Spotify, Apple Podcast, Podimo, etcétera, etcétera. Prohibido Contar Ovejas, así fácil de buscar, tres palabritas y un montón de programas, en concreto y con el de esta noche, 405. En fin, pero en vez de contar programas, vamos a empezar contando un cuento.

rollo los celtas cortos, le estuvimos aquí en Prohibido Contar Ovejas. Este año la madre se ha podido ver de nuevo y la verdad es que joder, han perdido empuje alguno en la leche estos tíos. En fin, aquí nos hablaban de contar cuentos más o menos fantasiosos, y eso es un poco lo que hacen los artistas, ¿no? Lo que pasa es que cuando lo hacen en nuestro propio idioma tiene un significado especial. Primero porque las entendemos en la lengua en la que pensamos, con la que nacimos y con la que nos expresamos en la mayoría de los casos. Pero no solo eso, a lo mejor por el mero hecho, ¿no?, hacerlo en nuestro idioma, podemos ver incluso como más directas hacia nosotros. No siempre es así, pero en algunos casos sí. Y esto es desde que el mundo es mundo, ¿vale? Ahí las hay historias de todos los colores y de todas las generaciones. Esta madrugada vamos a saltar un poquito de atrás adelante, de adelante atrás, para buscar unas cuantas historias, algunas con trasfondo real, otras que simplemente nos cuentan, pues como en una buena ficción, una historia, con sus tres fases, y esperamos que las cantéis, porque estas, a ver, gente que escucha, no solo es que las conozcáis todas, ¿vale? Las

tremenda, tremenda, tremendísima. A ver, la canción básicamente nos da cuatro pinceladas sobre un personaje que quiere salir de una situación y que encuentra, en cambio, un final trágico, ¿no? Un chaval de 20 años que está cansado de soñar y piensa que la alambrada solo es un trozo de metal. Pues es una frase potentísima, ¿no? Algo que nunca pudo detener sus ansias de volar. Y encima la voz de Nino Bravo, madre de mi vida. Y básicamente todo el rato va diciendo que es libre, ¿no? Y dice como que como marchó cantando una canción con su amor por banderas y marchaba tan feliz que no escuchó la voz que le llamó, con lo cual acabó tendido en el suelo sonriendo y sin hablar. Y era una metáfora de esas heridas que le abatieron sobre su pecho, esas flores carmesí brotaban sin cesar.

final, la canción es un alegato absoluto sobre la propia idea de libertad y la opresión. A ver, está durante muchos años, se ha dicho una, se ha contado una versión, y teniendo en cuenta cómo es la letra, que tenía bastante que ver con Peter Fetcher, el albañil, Peter Fetcher, el que intentó atravesar el muro de Berlín, el primer alemán que lo intentó atravesar, y por supuesto le abatieron, dejándole agonizar mientras los presentes miraban y nadie le podía atender. Al final, según los autores, o al menos uno de ellos, Pablo Herrero, no tenía que ver absolutamente nada con esta historia. A ver, que era algo más que veían de andar por casa, ¿no? Y era una historia genérica de la gente que había vivido la dictadura franquista aquí en nuestro país. Y dicho por el propio autor, no teníamos que mirar a Alemania. Esto lo estamos viviendo aquí. La falta de libertad era manifiesta. Hay que decir también que la canción se editó 3 años antes de la muerte de Franco, con lo cual, pues, a lo mejor tampoco molaba decir en voz alta de que iba de verdad la canción. Y en cualquier caso, lo hemos dicho en alguna otra ocasión, ¿no? Cuando un mito es bueno, hombre, mola que un autor salga a defender de qué va la canción en realidad, pues la historia adaptada también mola. A ver, es una de las adaptaciones. La del Muro de Berlín es quizá la más conocida, pero esto al final ha sido, pues, llámelo usted contra el bloque que sea, ya sea contra una dictadura comunista, contra una dictadura fascista, contra un cualquier país, sobre todo en aquellos de habla hispana, que sufrieran algún tipo de régimen opresivo, esta canción se ha asociado a lo contrario, a ser una protesta contra todo esto. Una de las grandes, grandísimas canciones interpretadas por Nino Bravo, como decía, en este caso en la primera mitad de los 70, un Nino Bravo que nos dejó muy jovencito, la verdad. Al año siguiente de editar esta canción, fallecería en un trágico accidente de tráfico, contando con 21 añitos de edad nada más. En fin, lo que podría haber seguido haciendo este hombre si hubiera podido cantar más. Como os decía, hay canciones que pueden tener un espejo en la realidad y hay otras que nos cuentan una historia, y a veces parece casi una obra de teatro. La que viene ahora tenía un videoclip que iba un poco en ese rollo también, ¿vale? Y esta la habéis cantado, yo creo que, voy a arriesgarme a decir que casi todos y todas. ¿Por qué? Porque es de los Rodríguez y porque nos cuenta la milonga del marinero y el capitán.

Se puede hacer una, contar una tragedia para abrir un disco que todo el mundo va a cantar a grito pelado. Sí, hay tragedias y tragedias y maneras de contarlas, como por ejemplo La Milonga, El Marinero y El Capitán. Un tema que era principalmente obra de Ariel Roth, ¿no? Una de las partes clave en lo que eran los Rodríguez junto a Andrés Calamaro. Y que yo creo que acabó de sorprender para bien, sobre todo a nuestro público aquí, ¿no? Los Rodríguez habían pegado ya el pelotazo y ahora estaban ya en el punto de palabras más, palabras menos, después de haber sacado Sin Documentos, etcétera. Y cuenta una historia que yo creo que se explica por sí misma en lo que habéis escuchado, ¿no? En una taberna se juntan dos personajes, un marinero y un capitán, y ya nos está diciendo al principio de la canción que esto acabó en tragedia porque bajo el mar ahora descansan juntos los dos. Lo que aún no sabemos es por qué, y acto seguido nos lo dicen. Por una rubia loca que bailaba sola hasta el amanecer y se movía, pero tan bien que fue mirarla y fue perder. Mola porque describe la historia fácil y rápido, ¿no? Explicándote que la bailarina ya no era joven, pero era audaz, bailaba siempre al compás y no le importaba que se la echaran a suertes. Llegan los tragos, llega el alcohol y al final se retan hasta acabar, ¿no?, con sus vidas. De hecho, hay ese momento de la canción en el que dice una de esas frases que ejemplifican o ponen la historia en contexto, ¿no? Cuando el barco llega a la ciudad, las mujeres salen, los hombres solos bajan a los bares y esa noche todo vale. La canción, como digo, tenía un videoclip muy teatralizado también, y yo creo que fue una de las canciones más celebradas, ¿no?, del segundo disco del tercer disco de los Rodríguez, de Palabras Más, Palabras Menos, que, como digo, es uno de los grupos en castellano, en español, que definen no solo el rock and roll, sino gran parte de la música de los 90. Y si vamos a hablar de grupos que definen cosas, y sobre todo en cuanto a pop y popularidad dentro de la música en español, pues el que viene ahora, es complicado, porque fijaos que había dos o tres historias que me apetecía contaros de esta banda, y eso que no tienen una reputación así de cantautores folkis, ni mucho menos, pero es que Mecano tiene unas cuantas, así que al final nos hemos ido, ya sabéis, os podéis imaginar, a la parte trágica también, un tanto distinta a La Milonga, El Marinero y El Capitán, que se cuenta en Cruz de Navajas.

Jo, esta... Bueno, tenía una versión Celia Cruz también bestial, de esta canción. Y esta es una de esas que cuenta tal cual. Una historia que da para peli, para serie o para telenovela, si me apuras. Como punto de arranque, como punto medio o como final. No lo tengo muy claro. El álbum es Descanso Dominical. Es el año 1988 y os decía, ojo, que podía haber buscado varias de Mecano porque realmente se me ha ocurrido desde Aidalay o JC, que hablan de personajes, ¿no?, por todos conocidos, pero también Laika, por ejemplo, la pobre perrita Laika, o Naturaleza Muerta, por poner algún otro ejemplo. Y es que hay unas cuantas, como digo, que Hijo de la Luna sería otra bastante preclara en ese sentido, porque va contando, ¿no?, también la historia, pero Cruz de Navajas, que esta es de José María Cano, tiene un momento de, mirad, ¿queréis una radiografía de un crimen pasional? Va de esto. Os explico. Hay una pareja que son Mario y María. Mario curra en un garito de noche, el 33, que aunque cierra a las 5, pues hasta las 6, entre que hace caja y todo, Mario no sale. Cuando llega a casa, no quiere más que descansar, mientras su mujer, pues está ya un poco, su pareja está un poco ya cansadita del tema, quiere que él le preste atención, y al final, pues se le acaba prestando otro tipo. Y cuál, hasta aquí el problema, y luego está el trágico desenlace, ¿no?, como me están contando hacia el final. Una noche hay una redada en ese bar, con lo cual Mario vuelve antes, con lo cual Mario se encuentra llegando a su portal a María con otro hombre, con su amante. Ahí se desenlaza una pelea, al final de la cual Mario acaba teniendo tres cruces, ¿no? Y las indican las tres, una de ellas en la frente, bueno, la que más dolió, porque es básicamente el daño que le ha hecho la traición de su pareja. La segunda es en el pecho, que básicamente es el navajazo que le dio el amante de María. Y la tercera miente en el noticiero, y es cuando hacen esa parte final de dos drogadictos en plena ansiedad, roban y matan a Mario Postigo, mientras su esposa es testigo desde el portal. Y es la mentira que María les ha contado a la policía, a la prensa, para tapar el crimen pasional que ha sucedido. Como digo, la letra es la leche, y te cuento una historia que yo recuerdo que más de una persona no lo acababa de pillar. Y como cantan los dos drogadictos, no, pero es que al final, y yo, tío, miente en el noticiero. Pero bueno, tampoco vamos a discutir sobre qué entendemos o qué dejamos de entender. Sí que os diré, de nuevo, que hay muchísimas más canciones que cuentan una historia de las que nos creemos, y Mecano, como digo, tenía unas cuantas. Vamos a seguir con otra banda de aquí. Vamos a por otra historia trágica. Joder, a ver si un día, yo qué sé, cosas happy, porque sí, va a ser el tema del programa, yo creo. Pero es que muchas canciones, como vamos diciendo toda esta semana, se forman de la tragedia. La tragedia, en este caso, de Manuel Raquel, que cantaban Tan Tan Go.

De nuevo el año 1988, al igual que Descanso Dominical y Tantango, edita ese primer álbum Spanish Shuffle, en el que alterna, ¿no?, en varios idiomas y cuenta esta historia. La letra es complicada, de acuerdo, porque cuenta, como os decía, una historia muy triste. Por cierto, la letra a cargo de Ricardo Franco, sobrino del inimitable y maravilloso Luis Franco. Hay que decir que colaboró, ¿no?, estuvo vinculado a diferentes momentos también de la escena musical, y aquí nos cuenta la historia de este niño, ¿no?, Manuel Raquel, un niño delicado que no quería marcharse y que llevaba en un cuerpo de hombre una mujer en su mente, y mientras era un hombre tranquilo, ella una ama valiente. Va contando la historia a pinceladas, y hay que tener en cuenta que estamos en el año 88 y a lo mejor la transexualidad no era un tema que se hablara demasiado en ese momento. Parte de su mérito va por ahí. Sale huyendo de redadas, porque cuando está siendo Raquel, pues tiene que huir según el momento y el lugar en el que esté. Hay cierta y velada, ¿no?, relación de confianza entre el narrador y el protagonista de la canción, y se nos dice que al final no aguantó más, quiso volar y saltó, acabó con su vida. Y por fin podrá descansar, se fue sin señalar, sin acusar, sin disparar y sin mirar atrás. Solo una baja más. Es complicada, la canción. Además tiene un sentido. Sí que es cierto que Tantango siempre han tenido un sentido lírico a la hora de transmitir, ¿no?, las emociones, las canciones. Esto es cuando les vi yo el año pasado, la última vez, y joder, seguían conservando. De verdad, con esto y con todo, lo decimos muchas veces, no envejecen las canciones, envejecemos nosotros. Y las canciones de Tantango, el paso del tiempo no lo notan. Como decía, historia triste y complicada. Sí que a veces que Tantango nos han contado historias complicadas también en otros aspectos de la vida. Estaba pensando en Las espaldas mojadas, por ejemplo, ¿vale?, que es otra que también podríamos haber traído aquí. Nos cuenta una historia con las suficientes pistas bien colocadas para hacernos el contexto nosotros de todo lo que ocurre, un poco lo que pasa con Manuel Raquel. Canción que, como digo, muy valiente para sacarla en su día. Y como digo, hay canciones que nos hablan mucho de sus autores, pero también nos hablan un poquito, yo creo, de sus influencias, porque la que viene ahora es un rock and roll que, mira, me da igual de dónde seas. Está en las fiestas de tu pueblo, la orquesta, en la hora final, lo más probable, por no decir que en un 99% de las veces, la toca, ¿vale? Así que te la sabes, por lo menos el principio. Y no dejaba de parecerse a otra historia que nos había contado otro grande de la música años antes, pero para grandes, Los Suaves y Dolores, se llamaba Lola.

mis suaves desde Ourense con el rock and roll. Madre mía, venga, esta yo sé que es la más conocida, ¿no? de los suaves, y cuenta una historia que bien podría parecerse bastante a la que se cuenta, por ejemplo, en el Like a Rolling Stone de Dylan, ¿no? Están un poquito emparejadas. ¿Y de quién habla? De una niña que pues estaba en el colegio de monjas, paco, calcetines, coletas, y poco a poco va cambiando a la vez que su vida va avanzando y va creciendo, ¿vale? Primero, estamos pues en ese momento en el que, pues eso, vacaciones, excepto, y que ya no se acuerda casi ni el narrador ni de Paco. La chica va creciendo, y primero, y luego la chica de Andrés, luego la de otras cuantas, ya eres Lola, la nena de papá, y no trabajas, y vas de bares, spas, discotecas, y al final van volando los años. Se van los buenos tiempos, la juventud se va, papá se muere arruinado y el dinero se esfuma, y te vas a la calle y no sabes qué hacer, y quemas tu vida en barra americana de 7 a 3... para concluir, ¿no? Dolores se llamaba Lola, hace la calle hasta las 6... pues sin dinero en esta tierra, hay Dolores al burdel. Fuiste la niña azul, ahora es la vieja verde. ¿Cómo se porta la vida cuando vales lo que tienes? Es complicada, la canción, y utiliza la expresión de bala perdida, que es un poco la traducción de Rolling Stone, ¿vale? Una canción en la que nuestras elecciones nos definen en el tiempo y nos transforman desde que somos niños hasta que somos adultos. Son las elecciones de cada uno, pues lo que va terminando al final. Yo no creo que aquí esté yo sé compañía echándole la bronca a nadie. Simplemente cuentan una historia que podría ser de muchas personas, ¿no? Determinadas personas que no acaban por hacer nada con su vida, pues acaban como acaba, por ejemplo, esta Lola. Es triste, da rollito, a mí. Pero hay que decir que esta la hemos coreado todas. El Dónde vas triste de ti, no recuerdo yo a nadie de mi generación, al menos, y casi seguro de la vuestra, que no la haya cantado. Complicada. A veces las historias no son solo sobre una persona, ¿vale? A veces las historias es, básicamente, imaginaos que estáis mirando un cuadro, y en ese cuadro van pasando personajes y van desfilando un poco, como hablábamos ayer, del hombre del piano de Billy Joel, que pinta el fresco de lo que tiene alrededor. Pues la siguiente va un poco de eso. La interpretan y componen Radio Futura, y se llama El Canto del Gallo.

Antes, al hablaros de Dolores, os hablaba de las fiestas del pueblo en la que cantasteis la canción, pues esta básicamente os está contando la historia de un día de feria, y va describiendo un poquito a los personajes, ¿no? Y es genial. De cómo pasaba lo de Mecano, y con este álbum y con este grupo quizá más todavía. Radio Futura tiene historias chulísimas, algunas con más pistas que otras, y algunas traducciones literales casi de poemas, como es el caso de Lana Bell Lee, de Edgar Allan Poe, como es, por ejemplo, en otro orden de historias, el caso de Semilla Negra. Y de hecho, La Negra Flor, o más bien El Paseo La Negra Flor, que es mi canción favorita de Radio Futura, más que de una vez hemos estado hablando Isaac Vizcaíno y yo de ese tema, y que ese paseo con La Negra Flor, en la reedición del disco en el que viene El Canto del Gallo, se incluyó para cerrarlo. Cuando se editó por primera vez, el disco terminaba con el Canto del Gallo, estaba La Negra Flor como tal, ¿vale? Y el último corte del álbum era este Canto del Gallo, en el que, bueno, empieza por hablar de ese jaleo de los días de feria, como primero está pues ese momento de la mañana, las muchachas y la vieja ya se levantan las faldas a bailar, poquito a poco van pasando a la hora del aperitivo, mientras tanto el músico ambulante que ha llegado a tocar a las fiestas busca la sombra, todavía bueno está, el tío no está funcionando todavía, y empiezan luego a correr la sangre y los gallos a pelearse. Todo esto se va, vamos a decir, evolucionando y mutando hacia la noche, en la que ya, pues eso, ya no quedan señoritas en el bar, el músico ya está bebiendo, apurando el trago de madrugada, y al final pues un borracho imitaba el canto del gallo, dando a entender que volvía ya a amanecer. Iba silbando por el camino, iba reflexionando sobre todo lo que ha pasado a lo largo de ese día. Mola un montón porque deja muchas referencias puestas por ahí esta canción. Está pues eso, esos volviendo a las fiestas del pueblo. Tenga usted mucho cuidado en cortejar a cualquiera de las señoritas locales sin permiso, porque se puede arriesgar a que corra la sangre en la plaza como un vino común. Tiene al final ese rollo con el que acaban las fiestas, ¿no? Incluso cuando no te ha ido bien, te puedes ir para casa, pues eso, silbándote una canción y diciendo, bueno, la vida sigue y ya veremos lo que nos da por el camino. A mí esto me mola un montón. De verdad, tiene una capacidad, ¿no?, para dar en el clavo con lo que está pasando en el momento. En fin, vamos con más historias. Y si ha sonado Radio Futura, pues va a tener que sonar el último de la fila también. Y lo hará con una historia narrada casi en su totalidad como una carta. Esto se llama Querida Milagros.

0: un poquito más para atrás de las dos últimas canciones, año 1985, y el último de la fila, principal tema de Quimi Portet en esta canción, nos ofrecía Cuando la pobreza entra por la puerta, el amor salta por la ventana, y en concreto este Querida Milagros, ¿no? Que cuenta la historia. Lo primero, hay un narrador que nos dice que el soldado Adrián ha fallecido en el frente, y como dentro de los efectos personales, lo único que se encuentra es una carta. Y la carta básicamente es el mensaje de soldado Adrián a su chica, a su querida Milagros. Es bestial, porque es rápida de contar muchas veces, y da las pistas principales de lo chunga que es una guerra, ¿no? Viendo esas explosiones brillando con miedo, y con lo único que tiene, que es el amor de su chica, y no deja de decir que esto, lo que estás mandando de fondo, que la suerte le ha sonreído, y que aquí no hay amigos, y concluye, ¿no?, con un mensaje que básicamente es el que puede extrapolarse a muchas situaciones bélicas. No estaría de más que alguien me explicara qué tiene esto que ver contigo y conmigo, ya no solo asociado a las guerras o a muchas guerras, sino a muchas veces cómo acaban las personas metidas en un frente, que puede ser complicado, y yo creo que a lo largo de la historia se han producido casi siempre, ¿no?, situaciones de gente que no tiene muy bien ni muy claro por qué narices está luchando. Acordaos, por ejemplo, la Segunda Guerra Mundial, los documentales que se emitían en Estados Unidos para explicar a la gente directamente, como ponía el título, Why We Fight, ¿por qué luchamos? Gente no tenía muy claro qué estaba haciendo, ni en esa ni en tantas, pero es lo que tiene la vida, ¿no? A veces haces cosas que no, en fin, no sé, la letra básicamente es casi todo lamento y amor, y el amor le gana al lamento en muchas ocasiones, y le dice que queda tanto por vivir y sería absurdo dejarse la piel aquí, muchos han muerto, casi todos morirán. Y cierra, no retoma el narrador, sino que cierra con el final de la carta, ¿no? Siempre te quiere tu soldado Arián. A ver, la canción, según Quimi Portet, fue relativamente fácil de escribir, y la verdad es que las estrofas no tienen demasiada complicación, pero hay que saber contar la historia, ¿no? Y si es encima en las palabras escritas de un fallecido, pues imaginaros cómo se va alcanzando la dimensión trágica del rollo. En fin, de este grupo podían haber caído unas cuantas, ¿eh? Y del que viene ahora también, porque al igual que Los Suaves, hay muchas bandas de rock que nos han contado historias. Con este he estado tentado de escoger alguna otra, pero al final me he quedado con Mari Magdalenas de Platero y Tú.
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haber pasado el Gorka Limotxo de Traslavarra. Podría haber pasado Juliet, que también es un personaje con historia. Podrían haber pasado temas del Fito también en solitario, ¿vale? Que hay muchos que cuentan también historias. Pero, ¿qué queréis que os diga? ¿Viste? Este María Magdalenas es una de las que me mola, ¿verdad? Porque tiene ese punto del rock and roll en el que habla de un personaje que podría ser pues más o menos genérico de un contexto y de una época. Yo creo que todos tenemos, o hemos tenido, o hemos conocido a alguien atascado en la misma situación que la protagonista de esta canción, ¿no? Que se levanta de mal humor, que está un poquito amargada de la vida, se acompaña de su perro fiel y la gente pasa un poco de ella. Y que se ha quedado sola aunque tuvo muchos novios, que recuerda el pasado que ya no va a volver, y que aunque parece la típica mujer dura, pues por supuesto tiene penas. Y termina diciendo esto, le compuso esta canción y se puso muy contenta, pero nunca se ha podido aprender toda la letra. Yo creo que es un personaje casi universal, ¿vale? Y al final muchas veces se reflexiona sobre este tipo de personajes en la escena del rock, que pasan de lo que fue un pasado glorioso para ellos y a un presente pues un poco más gris, vamos a decir. Esto estaba dentro del Vamos Tirando, el tercero para Platero y Tú, de 1993, con Traslavarra, por ejemplo, también era parte de este disco, ahora que lo hemos nombrado antes. Pero bueno, este de María Magdalenas, yo creo que, como os digo, es una de las interesantes del disco, uno de los cuatro singles además que salieron del mismo, ¿no? No es la única canción que define esto, más que nada porque al final lo que describe es una persona pues con un poco, con ese pocillo a desamor y añoranza. Seamos sinceros, la música rock, incluso las películas que hablan de música rock, suelen componerse de personajes muy en la línea de esto. Alta Fidelidad, por ejemplo, sería un punto interesante para hablar de esta historia. Y sí, vale, ya sé que al final hay grupos que por asociación tienen que ir juntos en el mismo paquete. Así que sí, hemos escuchado Platero y, por supuesto, vamos a escuchar a Extremo. ¿Y de Extremo hay unas cuantas historias? Sí, pero venga, como hoy me siento generoso, vamos a escuchar Jesucristo García.

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1: Primero año 89, luego año 94, cuando se regrabó el rock transgresivo y básicamente una de las canciones más emblemáticas de la historia del rock en nuestro país, ¿no? Jesucristo García, de Extremo, en la que Robin Iniesta juega, yo creo que en parte de una manera autobiográfica y en parte, ¿no?, contraponiéndolo a una figura universal como es la de Jesucristo, solo que aquí lo sustituye por Evaristo, humanizando qué sería o qué tipo de figura es y cómo se ven a, yo creo que incluso a sí mismos, aquellos a los que le toca pues pringar por las calles y por la vida. Y de hecho va haciendo una especie de, y entenderme bien, un poquito como la vida de Brian, ¿vale? Es decir, está la historia de Jesucristo y la historia de este personaje que se entremezclan, incluso a veces se confunden. Solo que aquí, pues está con una mala leche distinta, ¿no? Pues si bien convierte el agua en vino, también pues se resucita con un canutito, etcétera, etcétera. Y de ahí se elimina un poco el mito y se lo lleva un poco a lo humano, a la calle, a la marginalidad, en realidad, que en muchas de las situaciones, ¿no?, que nos ocupan cuando hablamos de Extremoduro siempre está o suele estar presente, ¿no? Nació un buen día, no en Nochebuena, su madre no era virgen y no vino el rey, tampoco le importó. Vive entre rejas y los mercaderes ocuparon su templo y le aplicaron ley antiterrorista, ¿no? Es una manera de describirse a sí mismo en un personaje y mezclado con esa figura. Poco más podemos decir de Jesucristo García. Vamos a una que tiene además un eco en la vida real, ¿vale? Y que cuenta una historia de la vida real, escrita y en este caso también interpretada por un tipo que se dedicó y se ha dedicado durante muchos años y muy bien a esto de contar historias. Él es Víctor Manuel y esto es Solo pienso en ti.

Oh, esta es una de las letras, ¿eh? Y una de las historias. Solo pienso en ti. Juntos de la mano se les ve por el jardín y el momento de no puede haber nadie en este mundo tan tan feliz. Y esto es en realidad una historia real. Una historia real que según su autor, Víctor Manuel, leyó en el periódico, en una residencia en la provincia de Córdoba. Había pues una pareja de discapacitados intelectuales que vivían y trabajaban allí, y como cualquier otra persona del mundo, pues se enamoraron, ¿no? Sus nombres eran Mariluz y Antonio, y al final, por mucho que otros les pudieran juzgar, y además primero te describe la infancia de ella, como habéis escuchado, de ahí hasta que llega el momento de la canción, lo mismo en la segunda estrofa con él, y luego al final en la tercera estrofa pues ellos dos juntitos. Ella le regala una flor y le dibuja en un papel algo parecido a un corazón. ¡Qué maravilla! Que sepáis, por cierto, que con todas las tragedias que estamos contando estos días en las historias, esta acabó muy bien. Mariluz y Antonio se casaron, tuvieron además tres hijos, y la vida en ese sentido les sonrió y demostró, ¿no?, que gente a la que a lo mejor no se mira lo suficiente o no se les tiene en cuenta, primero tiene el mismo derecho que cualquiera de nosotros a tener una historia feliz y una historia de amor, y segundo, pues la tuvieron, ¿no? ¿Cuánto, y ahora que estamos hablando de música, cuántas historias escuchamos de amor que no acaba bien? En fin, supongo que de vez en cuando, ¿no?, Dios se aprieta pero no ahoga, que se dice, y por eso pues nos alegramos de que haya historias tan felices como esta de Solo pienso en ti. Y ahora nos vamos a ir despidiendo, ¿vale? Y lo vamos a hacer, lo vamos a hacer con un temazo absoluto de 7 minutos de duración, pero que tenéis que escuchar entero. Yo asumo que casi todos, gente que escucha, lo conocéis. Pero es una historia maravillosa. Es maravillosa en el sentido de que está maravillosamente contada y que en esa duración te presenta un pedacito de las calles de Nueva York con un delincuente, una prostituta, un encontronazo y el inesperado final. Me estoy refiriendo a Pedro Navaja, canción de Rubén Blades junto a Willy Colón, que nos dejó hace poquito, del álbum La Siembra, ¿no? Siembra es un disco bestial y que nos retrotrae a las calles del East Side de Nueva York, por las que Pedro Navaja, delincuente de Gabán y por supuesto de Puñal, va viendo con el diente de oro brillando a quien le puede básicamente dar el palo, y ve a una mujer de la calle que no hizo pesos con qué comer, aunque él no lo sabe, se va por ella. Ella reacciona, pues ya lo escucharéis, aunque supongo que conocéis el final de la canción. Solo os diré que al final, y por eso mola escucharla hasta el final, la canción, un personaje nos da la clave del significado real de esta historia, ¿no? Y es que la vida te da sorpresas, sorpresas te da la vida. Lo dicho, gente que escucha, con Pedro Navaja nos marchamos. Mañana un poquito más de historias para cerrar esta semana, y disfrutad esta, porque esta ha sido alabada tanto por músicos como por eminentes literatos. Con Pedro Navaja os dejamos.